0: y que los guardan cosas que después, claro, que después salen al aire y son...
1: Claro que sí. Y que son muy sensibles, ¿no? Desde mi punto de vista. 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Bueno, se trata de Roberto Mariani. Roberto Mariani fue un ayudante de campo que tuvo Bilardo para el Mundial de México 86 y cuenta cómo era Diego Armando Maradona, cosas que yo no sabía.
2: Siempre gustaba por las noches. No, yo solía meterme en la cocina y hacíamos unos sándwiches de mortadela. Y nos llevamos a la habitación y ahí... Mira, me emociona tanto hablar de Diego Armando Maradona porque pasé momentos muy gratos con él. Porque no solo yo, sino todos, porque era un ser humano magnífico. Un ser humano que estaba en todos los detalles, donde él ambicionaba ser el mejor, porque Bilardo le había dicho, este es el año que vos tenés que aprovechar del Mundial para ser el mejor del mundo. Y él no lo dejó pasar de largo, por el contrario, lo tomó con tanta seriedad que cuando a veces la delegación, posterior a un partido que se ganaba y había un par de horas libre, que se iba al famoso shopping Perisur, automáticamente él decía, no, yo hoy me quedo acá. Y entrenaba en el aspecto físico, pero físico, reacción, golpe de vista, agilidad, saltos. Se calzaba dos guantes de arquero y en un arco de baby fútbol, en un lugar que había específico detrás, poníamos 20 pelotas y comenzábamos con una cortita, él venía y la rechazaba. Tirábamos una larga, la rechazaba con la mano. Tirábamos al ángulo, la sacaba. La tirábamos al medio, cabeceaba. La paraba con el pecho, hacía un jueguito, pin, y te la devolvía. Era una cosa tan, tan específica que él la hacía tan bien porque tenía un imán. La pelota era su novia, era impresionante. No, no hay nada, yo digo que todavía no nació el jugador que se pueda parecer un poco a Diego Armando Maradona. Sí, había que firmarlas porque eran para algunos funcionarios de FIFA, de todo, porque ya Diego empezaba a ser uno de los mejores jugadores del Mundial. Y automáticamente me enseñó un poco a hacer la firma y yo la imité tanto que un momento dado me dice, ojo con que el día de mañana no vas a firmar un cheque, porque imagínate vos que salían iguales. Pero yo jamás le pedí a él una camiseta, por el contrario, un día agarró, esta para usted, esta para este, esta para... Él era tan, tan, tan deficiente en ese aspecto que... Después le gustaba por las noches... Yo solía meterme en la cocina y hacíamos unos sándwiches de mortadela y nos llevábamos a la habitación y ahí se... Le gustaba porque, bueno, se daba un permitido, ¿no?
1: ¿Qué le gustaba a Bilardo? A Bilardo le gustaba que la concentración sea lo más simple posible y la cancha cercana, perdón, y las habitaciones cercanas a la cancha. Tú debes saber, a lo mejor, y a ver, te lo pregunto porque no lo tengo como información fija, ¿acudió a algún entrenamiento de Argentina en México 86?
3: Sí.
1: ¿Ah?
3: Sí, sí, sí.
1: Y era más abierto para el periodismo.
3: Sí, ¿no? Claro, no había tanto obstáculo para la prensa. Pero también se ponían horas,
1: sí, claro,
3: que se podía recibir.
1: Pero tenías acceso a ellos.
3: Tenía acceso y también se daban los tiempos, por ejemplo, 15 minutos para ver una práctica y ahí... Todos para afuera y, uh-huh, y la gente, la prensa accedía.
1: Uh-huh. Sí, no, claro, que sí.
3: Pero su papá siempre era el que hacía el asado.
1: Sí, claro, lo invitaba.
3: El papá estaba ahí, hacía el asado.
1: Y tú sabes que el día sábado almorcé con un amigo que conoce al que está haciendo los asados ahora en la AFA, en la selección argentina.
3: Sí, sí, sí. Hay un,
1: dice que es un pata bien, 20 puntos. ¿Cuál es la otra historia que tenemos? Ah, la de Mario Kempes. Mario Kempes hace un aclare, no una historia, hace un aclare porque él en ningún momento ha puesto en tela de juicio la capacidad de Messi, ni mucho menos, y lo quiere aclarar porque hay gente que está tomando pasaje de sus declaraciones. ¿Y quién fue? Mario Alberto Kempes, el matador, el hombre, así como Maradona lleva de la mano a Argentina para el campeonato del 86, Mario Alberto Kempes es el matador, el mejor jugador que tuvo Argentina en el 78.
4: Hola, señores. Quiero hacer una aclaración muy importante sobre algo que están circulando por las redes sociales. Esta frase que me atribuyen, Messi sin este equipo no podría ganar el campeonato, está sacada completamente de contexto. Lo que yo dije fue totalmente diferente y tiene un sentido opuesto al que le están dando. Yo siempre he dicho que Messi es el mejor jugador del mundo. Lo que expresé es que el fútbol es un deporte colectivo, está claro, como lo fue para mí en el 78. Ningún campeón llega solo. Eso no es una crítica a Messi, es un elogio al trabajo del equipo. Les pido por favor a los medios responsabilidad al momento de editar y de titular. Y a la gente que no se queden con el titular. Busquen la entrevista completa. Muchas gracias.
1: Aclare por si acaso.
3: Pero por algo aclara, porque también hay una verdad. Si a esta selección o a la de Maradona, o sea, no jugaba Maradona y el equipo, a pesar que tenía también figuras.
1: No, no, pero lo que ahora, aclara es que él siempre ha dicho que sí. No hay una selección que dependa de un solo jugador, que detrás de uno está todo el equipo. Eso es lo que está diciendo.
3: Es normal porque tú solo no puedes hacer el pase, el centro, el gol. Eso. Pero que son influyentes y te marcan una diferencia. Pero lo que sí le quiero aclarar.
1: Él dice que
3: algo,
1: es el mejor del mundo.
3: Claro, a Kempes, porque él dice que la historia del número 10 en la camiseta la inició él. Así que te aclaro, hermano, que la camiseta, la 10 en las elecciones.
1: Comenzó
3: con Pelé.
1: Perdón,
3: Pelé, así que te aclaro.
1: Que yo sepa, Kempes, ojalá que cuando lo veas lo quieras aclarar. Y que yo sepa, Kempes nunca jugó en la selección de Brasil.
3: No.
1: La historia en Argentina, ¿él para quién habla? Argentinos.
3: Él dice que él comenzó la gran historia del número 10.
1: Por supuesto, en Argentina.
3: Y la comenzó Pelé. Ok, en el mundo futbolero estoy hablando. Yo no estoy hablando de países.
1: Está bien, nada, pero él está hablando para Argentina, señor.
3: Señor, ¿y usted por qué salta? Estoy
1: ¿por
3: diciendo
1: qué
3: una
1: salto?
3: Verdad.
1: Porque comenzó porque con... Te vienes a hacer el macho acá. Yo lo voy a aclarar. Cuando venga, dile en su pepa.
3: ¿Con quién arrancó? Obviamente, por cronológicamente. ¿Quién comenzó con los números 10? Pelé. Y entonces no sé, significaba que
1: Pelé
3: el 10
1: juega con
3: la tenía el mejor jugador.
1: Pelé juega...
3: El más creativo, el más...
1: Pelé juega con la 10 después del Mundial de Suecia.
3: Porque tenía antes la 9.
1: ¿Ah? No, él tenía la 16, creo que tenía. Edson Arantes
3: Duda. Él debuta.
1: No, no,
3: con
1: pues
3: si eres
1: suplente.
3: Años.
1: Si eres suplente, pues, él.
3: Él debuta un Mundial
1: ¿cómo
3: con 17.
1: ¿Cómo va a tener la 9?
3: Bueno, pero la 10 es el tema que he dicho.
1: Por si acaso, te aclaro también.
3: Acaba el señor de molestarse. Una cosa que para mí es una trivialidad. Okay. Solamente decir.
1: Ahora, esta, por si acaso, tiene un poquito subidita de tono la nota, pero es una otra historia de un jugador que marcó época en Colombia y en Sudamérica. Faustino, el Tino Asprilla.
5: Entonces, el miércoles... Era el partido. En Inglaterra, cuando uno juega de local, no concentran, no hay concentración. Cada uno está en su casa. Y yo tenía una noviecita allá, llama Luisa. Luis, yo le decía Luisa.
6: No, espera un poco porque yo me perdí. ¿Cómo así que se llamaba Luis, pero usted de cariño le decía Luisa?
5: Luis en inglés, idiota.
1: ¡Ah! ¡Luis!
5: Lois. Pues.
6: Ah, ya.
5: Y me dice, como voy a dejar a mis papás en el aeropuerto, puedo pasar... Yo le dije, claro, pasa, yo no tengo problema. Entonces pasó, el partido era a las 8 de la noche, pasó a la 1 de la tarde. Cuando subió en una minifalda.
6: Ah, no.
5: Y abrió la puerta, yo veo eso, yo abrió las piernas, yo dije, no, Dios mío, esta pelada, ¿qué le pasó? Y se me tiró encima, vas a ver si yo me dejé, porque es que uno es débil, uno es débil.
1: Uno es débil. Sí, pero sí, es así.
6: Uno es débil.
5: Nos revolcamos un rato. Y llego yo a la casa y dije, bueno, como no voy a jugar, voy de suplente, pues...
7: Estoy tranquilo.
5: Estoy relajado.
7: Aquí soy titular.
5: Cuando llego yo, llegué al estadio, nos acomodamos, uno se sentaba ahí, entraba el técnico y empezaba a dar la alineación y quiénes salían de suplente. Cuando el man dice, John Barnes, Thomason, and Tino de front. Y yo dije, ¿me? Yes, you. Why? Y dije, no. Y yo, pues, voy a jugar y porque esta loca me vino, me metió a la casa. Y yo, ay, Dios mío.
6: Las piernas.
5: Yo le tenía muy mal agüero a eso. Yo,
7: ah, sí, mío, pero por cábala, pues.
5: Sí, mal agüero.
6: Por cábala.
5: Dios mío, yo ahorita cómo hacer para jugar y sabiendo, pelaba, abusó bastante de mí. Yo. Claro, entonces yo llego, salgo a la cancha, yo caliento bien, papá, papá.
1: Más. Ya había llegado caliente, ya había llegado caliente.
5: Tuve la fortuna de meter 3 goles.
7: 3 goles, unos golazos.
6: O sea, la metió 4 veces en un día.
7: ¡No! 3 goles y eso es otra cosa.
1: En el Mundial de... Bueno, borro todo lo dicho. Número 10 de Pelé en el Mundial de Suecia. Acaban de mandar una foto.
0: Ah, también, también.
1: ¿Ah? Okay, pero yo corrijo, yo no me hago el hipócrita ni al tercio, por si acaso. Por eso, ojalá pues, que también sea de ida y vuelta de esa avenida, por si acaso. Mientras tanto, nos vamos a hacer una pausa y regresamos con los goles del robo del siglo, porque le han robado a mi República del Congo. Mañanas a toda velocidad. 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

0: y nos vamos con este partido que para mí no debió terminar de esa manera, pero
1: el show
0: que hace la selección de Senegal ante Bélgica. ¿Ah? El gol viene en los primeros minutos, cuando el cronómetro señalaba los 25. Habib Diarra, luego de encontrar un bote y rebote en el segundo tiempo, Ismaila Sarr, que ya tenía dos goles, ¿no? ¿Ah? ¿Qué tal? Tío, discúlpame. La bajada de pecho de Perico y todo lo demás. Pero, y la bajada de Paolo con Uruguay. Pero esta es descomunal, ¿ah?
1: No.
0: ¿Cómo la, el no? Grado de dificultad.
1: No, ¿qué grado de dificultad? ¿Cómo vas a decir que es mejor que el de Perico? Pues, ahí te injusto y te voy a discutir siempre.
0: No, okay. Para mí el grado de dificultad.
1: Ah, para ti.
0: Y la velocidad, además.
1: Bueno,
0: mira.
1: ¿Qué, Perico? ¿Cómo lo recibió?
0: ¿Ah?
1: ¿Y a quién le...? Por favor.
0: ¿Por favor qué?
1: Por favor, hermano.
0: No,
1: Perico técnicamente fue mucho mejor.
0: No sea tan sentimental. Luego viene el segundo tiempo. ¿Quién entra? ¡Que mi Romelu Lukaku! ¡Grandotototote! ¿Ah? Ahí está. ¿Qué? El 9, lo tenían sentado en la banca. Manda un beso. Yo no estaba en la tribuna, por si acaso. Manda un beso Romelu. Y el partido se pone 2-1. ¿Ah? Mete el cuerpo y
1: ¡poc,
0: toque! Listo, a 2-1. ¿Cuánto faltaba? Mira el tiempo. 85 minutos.
1: Pero está dentro del tiempo, pues, es reglamentario.
0: Faltaban 5 más descuentos.
1: Sí,
0: y se viene otro más. Es de Tielemans, tras servicio de Trossard, que se habían querido pegar minutos antes.
1: Una discusión
0: el Chato, terrible. El Chato y Tielemans, que entró bien Tielemans, ¿para qué? Y también hubo otro... El 8, si es que no me equivoco.
1: Pero ese es el arquero. Pues,
0: no, un grandote.
1: El error del arquero terrible.
0: No, el 8 es Tielemans, ¿no? El 8 es Tielemans, claro, él es Tielemans. No, entró otro. Ahorita te digo quién es este. El que entra es.
1: No hagas bache, hermano.
0: A ver, lo estoy buscando. No es Onana.
1: Y hicieron el gol.
0: ¿Dónde está?
1: Y el partido, señores.
0: ¿Luque Bacchio es? No, sí, Luque Bacchio. Sí, el que va por la banda. Bueno.
1: Y el capitán
0: no
1: del equipo.
0: No me ponga grillo y no sea gracioso. Escúchame. Y el gol de penal, 3-2, celebran las belgas y los belgas también. Y se acaba el jabón.
1: Pero más te gustan las belgas.
0: Se acaba. Por supuesto.
1: Normal,
0: ¿a ti te gustan más los belgas?
1: No, digo.
0: No, no
1: es
0: te pregunto.
1: Normal y natural.
0: Ay, claro, por supuesto. Escúchame, pero hay también de todo el crisol de razas también.
1: Sí, pero
0: ahora
1: es algo que te preocupa. Haz un estudio sobre eso.
0: No. Hoy hay un informe especial sobre eso en Combaters, por si acaso.
1: ¿Qué? ¿Qué?
0: Sobre los jugadores. Si los jugadores que definen a una selección deben ser jugadores nacidos e hijos de padre y madre de la misma nacionalidad. Y ahí creo que se está pasando la raya ese.
1: Ah, ¿por qué? Porque me dan la razón a mí con relación a Vélez. Ese es el problema, que no te gusta.
0: ¿Qué tiene que hacer?
1: ¿Cómo que tiene que hacer? ¿Cuál es el titular del tema que va a tratar el filibate?
0: No. Que tiene que ser, además de nacidos en el Perú, de padre y madre peruana.
1: Está bien, pues.
0: A mí no me parece bien.
1: A mí sí, estoy totalmente de acuerdo. Okay,
0: está bien. Entonces, puedes estar en el programa de Combaters hoy día en la noche, por si acaso. Tiempo artístico, que nos queda un minuto. Bueno, suficiente para decir que mañana es fecha importante, trascendente, o es pan con mantequilla para mañana, Tigo L.
1: ¿Ah? Ahí está. Ah, no.
0: España-Austria.
1: Hay partidazo. ¿Cómo?
0: A las 2.
1: Ese Portugal-Croacia, ¿no?
0: Portugal-Croacia a las 6 de la tarde.
1: Lo,
0: a la hora
1: partido.
0: De este programa. Y Suiza con
1: Argelia. Suiza-Argelia.
0: A las 10 de la noche. Ya
1: mañana.
0: Eso ya de entre sueños, la vamos a ver. Bueno, sigan con Pebio Estelar. Luego viene Fernando Calmel del Solar y Combaters en exclusiva por PBO a partir de las 10 de la noche. Hasta mañana.

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0: Buen miércoles para todos y bienvenidos a Edición Estelar. Iniciamos con el resumen de las noticias del día, como siempre aquí en PBO. Ya lo saben, ustedes nos pueden ver a través de Movistar TV, canal 735 HD y 35 SD. También estamos en Claro TV, canal 515 HD y 1823 SD. Y nos escuchan por radio en los 91.9 de la FM. Somos PBO Radio, la radio con fe. Como siempre, en la conducción, Jacob Saito y Andrea Mesa.
1: Muy buenas noches, amigos. Un placer acompañarlos como siempre. Tenemos abundante información para ustedes que vamos a detallar en breve. 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TikTok de PBO y Combaters, lo que no se dice en otros medios. Bien. La República

0: Mi padre, en su pragmatismo, no fue tan institucional. Y se ven en varias de sus decisiones, en su pésima relación con la prensa, ¿no? En su mala relación con los partidos políticos. Yo soy muy institucional, absolutamente respetuosa del Estado de Derecho, de la democracia. Estoy en el esfuerzo de construir un partido político formal que perdure en el tiempo, que vaya más allá de mi apellido. Fuerza Popular tiene que ser un legado para mi país. Y esa es una primera gran diferencia. Habrán muchas, seguramente. En lo esencial, creo que vamos a trabajar muchísimo por recuperar la paz, porque hoy hay un miedo, no de terrorismo, un miedo frente a la delincuencia.
1: Inseguridad.
0: Muchísima inseguridad.
1: Es el mayor problema social de Perú.
0: Así es.
1: La inseguridad.
0: Entonces, tengo un reto similar, recuperar el orden, pero también de devolverle la confianza y la esperanza a la gente. Porque en los últimos años, han pasado 25 años desde que mi padre renunció, y salvo el segundo gobierno del presidente García, que fue muy bueno,
1: sí.
0: Pero luego ha habido mucho abandono, muchas promesas no cumplidas, ¿no? Entonces, hoy yo siento a muchas personas que me miran y me dicen, Keiko cumple, devuélvenos la paz,
1: la
0: ¿no?
1: Confianza.
0: Así es. Y ese es mi gran reto, ese es mi gran objetivo, devolver.
2: La virtual presidenta del Perú también indicó que es consciente de que el país se encuentra dividido, por eso buscará en su gobierno la reconciliación nacional. Escuchemos.
0: Gobernar un país significa tener la posibilidad de manejar las políticas públicas e implementarlas, construyendo colegios, mejorando los servicios de salud, haciendo carreteras, llevando apoyo a los lugares más alejados. Y eso solo se puede hacer desde la presidencia de la República. Fuerza Popular y quien habla, sí, he tenido gran respaldo y he tenido poder político, sí, lo agradezco. Pero el respaldo y la responsabilidad de un Congreso te permite hacer leyes, representar y fiscalizar gobiernos. Entonces, no es gobernar. Y es verdad también que en un momento caímos en el círculo vicioso de la confrontación, por supuesto. Pero de eso aprendimos, Ismael. Y yo creo que, lamentablemente, todavía en el Perú está muy polarizado. Y el odio y el insulto ha formado parte también de esta última campaña. Pero yo, con el aprendizaje que ya tengo, hay muchos votos de todos lados. Si uno analiza, por ejemplo, los votos del sur que han sido adversos, en esta elección han sido muchos más. Y yo tengo mucho por agradecer a los que votaron por mí y a los que no votaron por mí. Y estábamos hablando de justamente estas políticas de odio y de venganza.
1: Sí.
0: Yo en esta elección no he pisado el palito, no he enfrentado ni he utilizado insultos contra nadie, a pesar de que en los debates y a lo largo de la campaña sí me dedicaron frases fuertes, ¿no? Pero yo creo que el Perú tiene que sanar sus heridas. Y una de las responsabilidades más grandes que yo tengo que liderar es buscar un proceso profundo de reconciliación y de unidad. Soy absolutamente consciente de eso, Ismael. Y sí, también, la regla de a la tercera va la vencida ya no es una regla, ¿no? Y yo creo que siempre hay que intentar. Uno nunca debe. Cuando uno tropieza o cuando uno cae, siempre hay la posibilidad de levantarse. Y tu reflexión de que hoy estoy más madura, efectivamente. Yo creo que a mí los momentos tan difíciles me forjaron, me hicieron más fuerte.
2: Bien, tras una reunión en el local partidario de Fuerza Popular, Jorge del Castillo, abogado, insistió que el gobierno José María Balcázar debe de una vez promulgar, hacer la transferencia del gobierno para poder realizar esta administración de cara al el próximo gobierno que se avecina. Durante esta reunión que tuvo con Fuerza Popular, también enfatizó la necesidad de abordar los temas prioritarios de nuestro país, como es la inseguridad ciudadana y también prepararse para ante el fenómeno del Niño. Escuchemos.
3: Creo que el tema de la seguridad ciudadana es vital y hay una política pública que hemos redactado con otros partidos también. Conoce el propio señor Vinelli, jefe de plan de gobierno, él también participó en eso, por un lado. Por otro lado, el tema, sin duda, del fenómeno del Niño es una prioridad importantísima, ¿no? Yo creo que ahí también va a tener un proyecto de empeño. Pero yo quisiera hacer un pedido público, me refiero al propio presidente Balcázar. No podemos estar esperando hasta el 15 de julio que se haga la transferencia para formar los equipos de transferencia. Las comisiones de transferencia tienen que ser instaladas ya. ¿Por qué es esto de que el 3 de julio proclaman y el 15 entregan? ¿Y en qué momento? ¿Qué pasa si hay un problema más grave en el país? Como por ejemplo el tema del fenómeno del Niño.
4: ¿Esto se conversó en la reunión, este pedido referido al señor Balcázar?
3: Yo entiendo que la señora Keiko Fujimori ya ha dicho una opinión en ese sentido, y ha opinado en ese sentido. Además es el sentido común. O sea, que vamos a esperar el 15 para que 12 días después, ¿en qué tiempo se hace la transferencia? Comprendan ustedes que por el bien del Perú, el señor Balcázar debería levantar el teléfono, decirle a la señora Fujimori, no hemos hablado de esto, pero es una opinión, levantar el teléfono y decir, estamos listos todos los ministerios a hacer la comisión de transferencia, se instalan mañana. Esa es la idea. Seguridad ciudadana, la recuperación económica del país, la salud, la educación, la agricultura, sin duda. El control político de los gobiernos regionales, toda la corrupción masiva viene a veces de gobiernos regionales y no hay control político. El Parlamento yo creo que debería poderlos convocar. Y por cierto, el tema de la minería ilegal, en fin, todo esto que está es parte del orden que hay que reponer.
5: Bien, en esta reunión con dirigentes apristas, quien estuvo, Mauricio Mulder, él señaló que Fuerza Popular debe lograr acuerdos, consensos con diferentes bancadas políticas para garantizar la gobernabilidad. Vamos a...
6: Como partido político, lo que estamos buscando aquí es que haya una fórmula, una democracia mucho más sólida, más firme, y en donde además las posiciones se puedan decir de manera limpia, sin que haya posiciones que busquen más bien la violencia o hacer las cosas fuera del país. Justamente buscar los consensos, eso es lo fundamental. Y eso es lo difícil en la política, porque como en la política la mayoría de veces son los choques lo que hay, hacer la posibilidad de que también se tengan posiciones de manera conjunta es difícil. Y eso es lo primero que se tiene que hacer. No sabemos quiénes son los que van a asumir los cargos en la conducción del Parlamento, pero es evidente que es obligatorio que van a tener que hacer de todas maneras lo que fuera para que las posiciones que están en una posición contra la democracia no vayan a boicotear al país.
2: Y también el secretario general del SUBTE, Lucio Castro, se reunió en el local partidario donde indicó que busca que la futura presidenta Keiko Fujimori pueda cumplir los acuerdos con los docentes y la deuda económica que tiene con ellos. Indicó también que buscarán un diálogo constante con el nuevo ejecutivo. Escuchemos.
7: Se ha venido sosteniendo la voluntad dialogante del SUTEP, por eso es que hemos venido a la casa del primer vicepresidente y nos hemos encontrado juntamente con la presidenta y hemos considerado pertinente hacer recordar que es fundamental en el país para recuperar la credibilidad en la política que los compromisos se cumplan. Y para nadie es un secreto que la Presidenta de la República ha señalado que la educación va a ser prioridad, que la deuda social que se tiene con el magisterio va a ser pagada, que la compensación por tiempo de servicios, que ya es una ley que se viene pagando al magisterio, no tiene que ser derogada, y asimismo que deudas que se tiene con el magisterio, por ejemplo el bono de 487 soles del año 2025, con este crédito suplementario que se debe aprobar en la comisión permanente, se debe cumplir. Hemos venido a plantear nosotros de que muy preocupados por la educación y exigiendo de que esta sea atendida y vista con prioridad, somos parte de la solución y vamos a manifestar siempre esta voluntad y esta práctica dialogante.
8: Ella se ha comprometido en cuanto a las estos sueldos que le van a dar en el Congreso, habían dispuesto las pensiones para los maestros y desde algún punto se había señalado que era imposible que se hagan todos los ajustes al 100%, sino que tenía que ser de manera progresiva.
7: Hemos señalado que esta es una ley aprobada por el Congreso y en un Estado de Derecho que la misma Presidenta ha repetido que va a respetar, esto se tiene que implementar. Y se tiene que implementar siempre en consenso, siempre en coordinación, y nosotros como SUTED, que hemos defendido a los más de 200.000 cesantes y jubilados, tenemos una propuesta de ley que vamos a plantearla a efecto de que haya el reconocimiento y la atención sensible a este sector numeroso.
8: ¿Precisamente?
7: Justamente hemos quedado que oportunamente vamos a conversar, vamos a hacer llegarle nuestra propuesta y, como repito, de manera consensuada con el Ejecutivo, al que le toca dictar el reglamento, permitir buscar la solución a este tema.
5: El grupo parlamentario Alianza para el Progreso saludó la designación de Keiko Fujimori como presidenta constitucional del Perú, destacando el respaldo popular obtenido en las urnas. En un comunicado emitido hoy, la bancada resaltó que el país inicia una nueva etapa que demanda responsabilidad, diálogo y compromiso con los intereses nacionales. Entre las prioridades plantearon la necesidad de impulsar el crecimiento económico, combatir la delincuencia y mejorar los servicios de salud y educación. También hicieron énfasis en la importancia de promover la inversión, generar empleo y reducir las brechas sociales que afectan a millones de peruanos.
2: 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No se muevan, pausa y volvemos.
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0: con más, pero antes, ya saben que PBO expande su señal en Cajatambo, aquí en Lima, en los 103.3 de la FM, en Tamarindo, Piura, 97.9 de la FM, El Alto en Piura, 89.9, Canta en Lima, 88.7 en Huacho, 104.7 en Barranca, 104.9 en Huancabamba, Pasco, 97.3 en Ilabaya, Toquepala, Tacna, a través de los 93.9 de la FM. Bien, Roberto Sánchez, el líder de Juntos por el Perú, dio opiniones sobre este recurso presentado ante la Comisión Interamericana de Derechos Humanos que cuestiona precisamente todo el proceso electoral. Vamos a escucharlo.
1: Debe de estar ahorita ya seguramente hecho público, en la mañana ya se ha presentado, ¿no? Pero yo estimo que en breve nomás haremos público el documento mismo.
2: Congresista, pero sabiendo que no es vinculante esta acción de la Corte, es vinculante, o sea que...
3: Fujimori es un pedido que ha hecho públicamente, ¿no?
1: Nosotros mantenemos nuestras puertas abiertas de diálogo permanente con los sectores populares, los sectores sociales, esos sectores que han pintado de verde el Perú, ¿no?
4: El congresista Guido Bellido opinó sobre el próximo gabinete de Fuerza Popular. Escuchemos.
5: ¿Qué opina usted de la posibilidad de que el señor Galarreta pueda ser el próximo premier o el primer premier del gabinete de Keiko Fujimori?
6: Bueno, él, por supuesto, si está dispuesto a poner la mano al fuego por todos los peruanos, bien, ¿no? No se quemaría. Lo importante aquí es que la persona que está asumiendo la conducción del Ejecutivo tiene que tener las evaluaciones que corresponden y de acuerdo a sus criterios tiene que nombrar a su premier, ¿no? Porque es la persona más importante en el Ejecutivo después del presidente.
0: Los jurados electorales especiales de todo el país concluyeron hoy la proclamación descentralizada de los resultados de la segunda vuelta presidencial, completando así esta etapa del proceso electoral. Desde el 25 de junio, los 60 jurados electorales especiales habilitados emitieron actas de proclamación de sus jurisdicciones, culminando con el acta del jurado electoral especial de Huánuco. Las audiencias públicas donde se dieron a conocer los resultados fueron transmitidas vivo a través de las redes sociales del Jurado Nacional de Elecciones. Ahora corresponde al Pleno de la entidad suscribir el acta de proclamación general de los resultados de esta segunda vuelta.
4: Y Rafael López Aliaga remitió una carta al presidente del Congreso, Fernando Rospigliosi, para solicitar que se deje sin efecto su credencial como integrante de la Cámara de Senadores. En el documento también pidió que se convoque al candidato no proclamado que corresponda para asumir el escaño de Renovación Popular. El excandidato presidencial señaló que el 19 de junio comunicó al Jurado Nacional de Elecciones su decisión de desistir de la proclamación y que el 22 de junio presentó un escrito similar ante la Oficialía Mayor del Congreso. Asimismo, indicó que el 30 de junio venció el plazo para presentar las declaraciones juradas y el formulario de datos personales exigidos a los senadores electos, requisitos que no entregó al haber decidido no incorporarse al cargo.
0: Por otro lado, la congresista Margot Palacio se pronunció sobre el tema de la ley del crédito suplementario. Escuchemos lo que dijo.
7: Ha sido una reunión que se ha pedido una audiencia de parte del congresista Roberto Sánchez ya hace varios días y es que hoy día ha aceptado el presidente darnos esa audiencia. Hemos estado en este caso congresistas actualmente en ejercicio y también aquellos que van a iniciar esta nueva bicameralidad.
2: ¿Exactamente para sacarlo a Pedro Castillo de prisión, es cierto?
7: No, el propósito único y está en el documento que se ha solicitado es hablar sobre el crédito suplementario y también qué les preocupa a los nuevos diputados y senadores de cómo se va a aprobar este crédito suplementario que ayer ha sido aprobado en la Comisión de Presupuesto. Entonces han expuesto también un poco sus preocupaciones con respecto a las ETS, las gratificaciones, el retiro de la segunda disposición complementaria que ya no permite las negociaciones colectivas que sean permanentes, sino cada año. Entonces esas preocupaciones se han planteado y algunas otras obras de envergadura que requiere algunas regiones como Junín, Huancavelica, la parte del norte de nuestro país, ya que se viene también este fenómeno del niño global.
4: Y bien, el gobierno ha revisado la ley sobre los límites entre Moquegua y Tacna. Producto de esto, se ha suspendido el paro indefinido que estaba en estas regiones. Vamos a ver la nota.
8: El Poder Ejecutivo decidió observar la autógrafa de la ley aprobada por el Congreso, que establecía el saneamiento de los límites territoriales entre la provincia de Jorge Basadre, en Tacna, y zonas que Moquegua considera parte de su jurisdicción. La decisión fue comunicada mediante un oficio enviado por el presidente José María Balcázar y el jefe del gabinete ministerial, Luis Arroyo, al presidente del Congreso, Fernando Rospigliosi, en el que se recomienda modificar la disposición complementaria final de la norma. Según el documento, el Ejecutivo considera necesario precisar que el saneamiento territorial involucre únicamente a provincias y distritos del departamento de Tacna, evitando interpretaciones que puedan generar controversias con regiones vecinas. La observación impide la promulgación de la ley y obliga a que el proyecto regrese a la Comisión de Descentralización del Congreso, donde deberá ser evaluado nuevamente por el próximo Parlamento. La medida se produce en medio del paro regional indefinido que inició Moquegua en rechazo a la iniciativa legislativa, al considerar que afectaba la zona de Quebrada Honda, perteneciente al distrito de Torata. Las autoridades moqueguanas sostienen que el proyecto vulnera la soberanía territorial de la región y podría tener implicancias sobre el control de recursos hídricos y del futuro canon minero asociado a proyectos de expansión de Sauder, Perú.
0: Por otro lado, el gobierno peruano asignó más de 196 millones de soles, esto para el plan multisectorial ante sismos y peligros asociados 2026-2028, con el objetivo de proteger a más de 21 millones de ciudadanos en zonas de riesgo. Este presupuesto, aprobado por la PCM, financiará 56 intervenciones a través de 25 instituciones del Estado, priorizando acciones en vivienda, medio ambiente y defensa. Adicional, se destinarán cerca de 156 millones de soles para mejorar redes de agua y alcantarillado, áreas vulnerables, así como capacitación de brigadas de rescate. El plan busca construir una cultura de prevención y resiliencia frente a desastres naturales en nuestro país.
4: Además, el gobierno autorizó la transferencia de más de 79 millones de soles a diversos gobiernos regionales para financiar el pago de docentes de educación básica y técnico productiva que ascendieron en la escala magisterial tras los concursos públicos del 2025. Esta medida, establecida mediante el Decreto Supremo, se enmarca en la Ley de Reforma Magisterial y la Ley de Presupuesto del Sector Público para el año fiscal 2026. Los recursos deben ser utilizados exclusivamente para el fin establecido.
0: Y el Poder Judicial anuló la sentencia que había absuelto al ex asesor presidencial Vladimiro Montesinos y a miembros del Grupo Colina por el asesinato del líder sindical Pedro Wilca en 1992 durante el gobierno de Alberto Fujimori. La Sala Penal Transitoria de la Corte Suprema ordenó un nuevo juicio tras detectar errores críticos en el proceso, señalando a Montesinos y otros como autores mediatos y a exintegrantes del Grupo Colina como responsables directos. El delito fue calificado como homicidio calificado en el contexto de crímenes contra la humanidad.
4: Y en otras noticias, la Autoridad de Transporte Urbano de Lima y Callao anunció que la tarjeta interoperable, que costará 7.50 soles, será el único medio de acceso a la línea 2 del Metro de Lima a partir del 8 de julio. Los usuarios podrán adquirirla en las boleterías de las estaciones y deberán usarla para ingresar y salir del servicio. Aunque no se cobrará pasaje inicialmente, la tarjeta es parte de un proyecto del Sistema Integrado de Transporte que busca unificar el pago en diversos servicios de transporte. La ATU aún no ha definido una fecha para el inicio del cobro del servicio.
0: Por otro lado, un accidente de tránsito dejó 2 fallecidos, esto en el kilómetro 2 de la carretera Alberto Fujimori, la provincia de Huaral. Las víctimas, padre e hijo, perdieron la vida mientras se trasladaban en una camioneta de seguridad ciudadana del distrito de Atavillos Alto. De acuerdo con testigos, la camioneta de la

0: 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Pausa y regresamos.
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0: Continuamos con más, vamos de inmediato con las noticias policiales.
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0: En el distrito de San Martín de Porres, un joven mototaxista de 26 años fue asesinado a balazos. Mientras culminaba un servicio a un cliente, el ataque ocurrió cuando la víctima acababa de dejar a una pasajera en la cuadra 3 del Jirón Mariano Melgar. El conductor, identificado como Luis Manuel Zavala Miranda, fue atacado por sujetos que lo venían siguiendo a bordo de una moto. De acuerdo con las primeras

0: primeras diligencias, el crimen se habría ejecutado en cuestión de segundos sin darle oportunidad de escapar ni defenderse. Y otro ataque a balazos, esta vez contra un bus interprovincial de la empresa Emanuel VIP, donde ocurrió este hecho en el Óvalo Infantas, en Los Olivos, que generó momentos de pánico entre los pasajeros y vecinos de la zona. Este nuevo atentado se suma a la creciente ola de violencia que viene afectando al transporte interprovincial, incrementando la preocupación de transportistas y usuarios que diariamente recorren la ruta entre Huaral y Lima. La Policía Nacional llegó al lugar para iniciar las investigaciones y determinar las circunstancias del ataque, mientras se busca identificar a los responsables. Los transportistas exigen acciones inmediatas para frenar la inseguridad que golpea las principales vías de acceso a la capital. Y frente a la ola de extorsiones a conductores de Translima, el general Jorge Luis Castillo, junto al Escuadrón Verde, el coronel Alcántara, los halcones y unidades de inteligencia desplegaron un operativo especial en donde se reforzará la presencia policial las 24 horas con patrullajes estratégicos, operativos relámpago y un cerco de seguridad coordinado.
1: Bien, y nos vamos hasta San Juan de Lurigancho porque cayó un presunto integrante de la banda criminal La Nueva Generación de Huáscar. El sujeto sería investigado por su presunta participación en un hecho de sicariato registrado en la jurisdicción. Escuchemos.
2: ¿Qué estabas haciendo acá? Habla más fuerte.
3: A matar al obrero.
2: Hace un mes. Ya. ¿Qué es lo que hicieron ese día?
3: Al obrero.
2: ¿Al obrero?
3: Sí.
2: ¿De dónde?
3: De Huáscar.
2: ¿Siete de Huáscar?
3: Sí.
2: Ya. ¿Quién disparó?
3: Ah,
2: él. ¿Dónde se reunieron antes de?
3: En Tres Cruces.
2: ¿En Tres Cruces? ¿En qué parte de Tres Cruces?
3: En Los Juegos.
2: ¿En Los Juegos? Ya. ¿Quién te invita a este trabajo? ¿Quién te dice, o sea, qué hay que hacer esta vaina? ¿Quién te dice?
3: Mi prima.
2: ¿Tu prima? ¿Cómo se llama?
3: Ya.
2: ¿A qué otros trabajos tu prima está convocado?
3: No,
2: a ese, porque está el video, ¿y los demás?
3: ¿Ah? Otro.
2: ¿Dónde? Perdón, ¿de dónde?
3: De Surtidor.
2: ¿Qué hiciste? ¿Qué hiciste? ¿Cuál fue tu participación?
3: Allá, solo hace nomás lo de... El río de paralelo de Montenegro, de carro verde, verde con rojo de rayas.
2: ¿Cómo ese día?
3: Disparé,
2: ¿disparaste? ¿Dónde? ¿Dónde fue que disparaste?
3: Claro,
2: ¿cuándo? ¿Cuándo y dónde?
3: El año pasado.
2: ¿El año pasado?
3: Sí.
2: Ya. ¿Cómo fue? Cuéntame.
3: Disparé en la ventana.
2: ¿A la ventana?
3: Sí.
2: Ya. ¿Quién te dijo que lo hagas? ¿Cuántos disparos efectuaste?
3: Dos nomás.
2: Dos. ¿Y al obrero?
3: ¿Ah?
2: ¿Al obrero?
3: No, fue tres
2: al obrero.
3: Sí.
0: Por otro lado, en el RIMAC, dos hombres fueron baleados por sujetos en una moto. Uno de ellos falleció tras ser trasladado al hospital, mientras el otro permanece bajo observación médica. La policía investiga el hecho como un posible ajuste de cuentas ocurrido en una zona residencial del distrito. El hecho se registró en la cuadra 5 de los Jirones Trujillo y Yuntay. Según testigos, dos sujetos a bordo de una moto llegaron hasta el lugar y abrieron fuego contra las víctimas que se encontraban conversando con un grupo de amigos.
1: Y ahora nos vamos hasta Junín. Continúan más operativos Impacto. La policía sigue trabajando en contra de la inseguridad ciudadana. Veamos.
4: Empezamos nuestro recorrido informativo en Incontrastable, donde efectivos policiales de la comisaría de Huancayo lograron la detención de Leonor, de 48 años de edad, quien será investigada por su presunta implicancia en el delito contra el patrimonio en la modalidad de hurto agravado. Según las investigaciones, la intervenida habría sido captada por cámaras de seguridad ingresando en dos oportunidades a la habitación del agraviado, de donde presuntamente sustrajo sus pertenencias. La detenida fue trasladada a la dependencia dependencia policial para continuar las diligencias correspondientes de acuerdo a ley. Continuando con la información, durante la ejecución del operativo policial denominado Impacto, efectivos policiales de la comisaría de San Agustín de Cajas lograron la detención de Ervin, de 34 años de edad, quien será investigado por su presunta implicancia en el delito contra la libertad sexual en la modalidad de violación sexual en agravio de una joven de 19 años de edad. El hecho habría ocurrido a la altura del paradero Milpo, siendo el intervenido puesto a disposición de la dependencia policial para las diligencias correspondientes. En la selva central, efectivos policiales de la comisaría de Villa Perené lograron rescatar a una menor de edad que era buscada por su familia y lograron también detener a Raúl, de 48 años de edad, quien será investigado por su presunta implicancia en los delitos contra la libertad en la modalidad de violación sexual de menor de edad y contra la familia por la presunta inducción a la fuga del menor. La intervención se realizó en un hospedaje del distrito de Perené, quedando el detenido a disposición del Ministerio Público para las investigaciones correspondientes de acuerdo a ley. Continuando con más noticias, efectivos policiales de la Unidad de Servicios Especiales lograron la detención de Iván, de 36 años de edad, quien será investigado por la presunta comisión del delito contra el patrimonio en la modalidad de robo en grado de tentativa. La intervención se realizó durante el operativo denominado Impacto, siendo el investigado trasladado a la unidad de flagrancias para las diligencias correspondientes. Y para finalizar, nuestro reporte en el distrito de Pichanaki, donde efectivos policiales lograron la captura de Sebastián, de 55 años de edad, quien registraba una requisitoria vigente por la presunta comisión del delito contra la familia en la modalidad de omisión de prestación de alimentos, siendo solicitado por el juzgado de investigación preparatoria de Pampas en la región Huancavelica. Tras su intervención, fue puesto a disposición de las autoridades judiciales correspondientes.
5: Continúan los ataques armados, esta vez en Ica. Dos hombres fueron baleados en un billar. Según testigos, dos criminales a bordo de una moto llegaron a este local y, sin mediar palabra, dispararon contra las víctimas. Además de los fallecidos, el ataque armado dejó 6 personas heridas, quienes se recuperan en el Hospital San José. Los peritos de criminalística ya investigan las circunstancias del atentado. De momento, la Policía Nacional solo ha podido identificar la moto que trasladó a los atacantes.
1: Bien, seguimos con información regional.
6: Regionales.
1: Y tras la observación del Ejecutivo sobre esta ley limítrofe entre Moquegua y Tacna, se pronunció la gobernadora de Moquegua, Gilia Gutiérrez. Ella manifestó que indicó que la predisposición que tuvo de reunirse con el gobernador de Tacna, realizado por el gobierno José María Balcázar, en esta mesa técnica y de diálogo que han tenido y han logrado llegar a soluciones. Vamos a escucharla.
7: Que la gestión regional que me honro en liderar nunca ha tenido o mantenido un conflicto con Tacna, ni con la autoridad regional, ni con mis hermanos de la región Tacna, a quienes además respeto en lo absoluto, desde la autoridad regional y a toda la población de Tacna, a quienes también hoy, de todas maneras, pedimos las disculpas si es que la medida de protesta afectó a su departamento o a su región. Y ratificar que el respeto a Tacna no solo es de la gobernadora, sino es de la región Moquegua, que cree y apuesta por el diálogo, que cree y apuesta porque coincidimos o tenemos mayores coincidencias que discrepancias, y que coincidimos seguramente a partir de la fecha en que la solución es sentarnos a conversar, no generar mayor conflicto producto de la prepotencia.
5: Bien, en Junín, por más de un año, el proyecto de drenaje pluvial para el distrito del Tambo fue presentado como una de las principales inversiones destinadas a reducir el riesgo de inundaciones en una de las zonas más pobladas de Huancayo. Sin embargo, el ministro de Vivienda, Construcción y Saneamiento reconoció que no cuenta con el marco legal necesario para su implementación y que los recursos asignados resultan insuficientes. El ministro explicó que el avance del proyecto dependerá de los cambios normativos que impulse el Ministerio de Vivienda y de la aprobación del crédito suplementario en el Congreso. Escuchemos.
6: Está en el pedido del crédito suplementario, está el pedido adicional también del cambio normativo, porque este es un destrave para el tema de preinversión y no tenemos marco legal para la implementación de ello, pero también lo hemos propuesto al Ministerio de Economía y Finanzas y también sabemos que el Ministerio de Economía ya trasladó eso al Congreso de la República. Esperemos que hoy se apruebe el crédito suplementario, como lo han anunciado algunos medios de comunicación, los integrantes de la Comisión de Presupuesto, así que estamos a la espera de la respuesta.
0: Y más de 17.000 atenciones médicas y sociales que beneficiarán a cerca de 3.200 personas en la Amazonía brindará la campaña de PIAS aérea que se desarrollará desde hoy al sábado 25 de julio en 16 puntos de atención en las provincias de Coronel Portillo, Atalaya y Purús en la región Ucayali. Esta campaña, gestionada por el Programa Nacional PIAS del Ministerio de Desarrollo e Inclusión Social, contará con la participación de 17 profesionales de diversas entidades que llegarán en un helicóptero de la aviación del Ejército del Perú a comunidades Ayanincas, Shipibos, Yines, Cachinaguas, Charanaguas, entre otras, para acercar servicios que contribuyan al ciudadano de la salud y el desarrollo social y económico de los pobladores.
5: Además, con el objetivo de descentralizar la atención de alta complejidad y acercar servicios especializados a la población, el Ministerio de Salud, a través de la Estrategia Salud en Acción de Minsa Móvil, desarrolla hasta el 4 de julio una campaña de cirugía cardiovascular en el Hospital Regional Honorio Delgado Espinosa de Arequipa. La jornada está a cargo de especialistas de la Red Nacional del Corazón del Hospital Nacional 2 de Mayo y busca reducir la lista de espera de pacientes con enfermedades cardiovasculares.
0: 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Pausa y regresamos.
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5: 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Seguimos con más informaciones. Momento de las notas internacionales. Venezuela, la situación continúa siendo preocupante porque la crisis humanitaria se agrava. Luego recordemos de estos dos terremotos que sacudieron el país el pasado 24 de junio. Vamos con la nota con todos los detalles.
22: Cuando la esperanza de encontrar sobrevivientes aún se aferra a los escombros, otra batalla comienza en Venezuela, la de miles de personas que intentan sobrevivir sin comida, sin techo y con el temor de que las enfermedades agraven una tragedia que ya deja casi 2.000 muertos. La crisis humanitaria se profundiza tras el doble terremoto que golpeó el país.
23: Todo se mata, todo esto es como una gallera. Todo se mata, ellos se entraron a golpes. Todo es una locura aquí.
22: En el estado de La Guaira, una de las zonas más afectadas, el alto comisionado de las Naciones Unidas para los Refugiados advirtió que la escasez de alimentos es generalizada y que los servicios básicos permanecen completamente colapsados.
24: Al principio era todo muy bien, pero después empezó una mala organización que primero agarraban los propios militares y agarraban sus cosas y después que uno terminaba agarrando como la sobra.
22: Sin embargo, en medio de tanta incertidumbre, socorristas jordanos lograron rescatar con vida a un niño de apenas 3 años que permanecía bajo los escombros. Mientras tanto, la ONU calcula que unas 50.000 personas siguen desaparecidas tras los sismos.
25: Mira, aquí han llegado demasiadas fundaciones, personas de afuera también, que hay que agradecerle. Nosotros no estamos ahorita para ver de qué lado estamos, sino que somos sobrevivientes de todo, cualquier parte, vamos a necesitar las ayudas.
22: Las necesidades también siguen creciendo. El Programa Mundial de Alimentos solicitó 50 millones de dólares para asistir durante 3 meses a 500.000 de personas. Incluso antes de la tragedia, cerca de 8 millones de venezolanos ya necesitaban ayuda humanitaria, mientras el acceso a esa asistencia continúa siendo limitado.
26: Ahora estamos en una fase
1: hacer asistencia inmediata, porque, bueno, la situación, son, como ustedes lo ven, ¿no?, bastante crítica. Habían personas desplazadas, todavía no se conocen los números, pero estamos también contribuyendo un poco a la identificación de cuáles son las necesidades y el número de personas que necesitan apoyo.
22: Así, continúan las labores de rescate y la emergencia en Venezuela ya no se mide únicamente entre los escombros, sino también en la lucha diaria de miles de familias por conseguir alimento y refugio.
0: Bien, y también en Venezuela le contamos que la presidenta encargada, Delcy Rodríguez, ha declarado día de luto desde hoy hasta desde hoy a las 16 horas, a las 6 de la tarde, esto para honrar a las víctimas del terremoto que han golpeado gravemente el país. En el comunicado expresó condolencias a las familias afectadas y reafirmó el compromiso gubernamental de apoyar a las comunidades en emergencia. Y bien, esto fue todo en Edición Estelar. Quédese con nuestra programación. Muy buenas noches.
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0: ¿Cómo están, amigos? Yo soy Fernando Calmel del Solar y estamos acá en La Realidad Real en PBO. Amigos, ya tenemos presidente, falta que lo oficialicen, pero la verdad es que muchos no votaron por Keiko Fujimori. Pero la verdad y la realidad es que muchísimos de los peruanos, sin importar por quién hayamos votado, queremos un cambio. Eso es la verdad. Pero ese cambio, ahora lo escuchamos entre otras personas que empiecen a salir y a gritar, los técnicos, los medios de comunicación y otros, por supuesto, nada interesados, a decir que el gabinete tiene que ser multipartidario. Antes lo llamaban repartija, ahora le quieren decir multipartidario. Presionan para que Keiko haga un gabinete de ancha base. Pero Keiko, Lucho Galarreta, Miki Torres, sería el peor error de sus vidas. Porque el acuerdo no tiene que ser con los medios de prensa, no tiene que ser con los politiqueros. El acuerdo que tienen que hacer ustedes es con todos los peruanos. No pueden llamar a los mismos de siempre. No pueden llamar a los tecnócratas que ya han estado porque tienen experiencia. ¿Experiencia en qué? Si el Perú cada año está peor. Experiencia en hacer absolutamente nada. No pueden sucumbir a la presión de la prensa, porque ya sabemos que no es lo que piensa la población. Amigos, en la política, lo políticamente correcto no existe. No existe. No sirve para absolutamente nada. Repito, el compromiso de Keiko Fujimori y quien forme como gabinete tiene que ser con la población. Porque hacer lo correcto en la política, que es distinto, es actuar con decisión, es actuar con fuerza, es ejecutar de manera inmediata. Es salir a combatir de manera directa al crimen organizado y a la corrupción. Es salir a demostrar que los peruanos no somos enemigos del Estado. Y es salir a demostrar que en el Perú sí hay plata y lo que ha faltado son ganas de hacer las cosas bien. Los fujimoristas deben liderar el Senado y deben hacer lo posible para liderar, si se puede, la Cámara de Diputados. No es dictadura, no es todopoderosa Keiko, no. Es la manera en la que debe funcionar un gobierno eficaz y eficiente para solucionar los problemas del Perú. No tengan miedo. No le tengan miedo a los politiqueros. No le tengan miedo a los dueños de la prensa mermelera que están buscando solamente fondos. Tienen que tenerle miedo a la población. Y la población les vamos a dar una oportunidad para que ustedes demuestren que las cosas pueden cambiar y eso tiene que cambiar desde la manera en la que ustedes ejecutan el gobierno y a quienes ponen en su gabinete. No hagan lo mismo de siempre, porque los resultados serán los mismos de siempre. Esa es la realidad real, amigos. 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Bueno, amigos, efectivamente, ya empezó, ¿no?, el besamanos. Hay personas que van con un sincero deseo de apoyo y hay muchos que están buscando cargos. En este caso, los dirigentes del APRA se reunieron con Keiko Fujimori. Veamos qué dijo Jorge del Castillo.
1: Según documento de 7 puntos, son 7 horas, vamos a distribuir, pero sin duda, creo que el tema de la seguridad ciudadana es vital y hay una política pública que hemos redactado con otros partidos también, que conoce el propio señor Vinelli, jefe del plan de gobierno, él también participó en eso, por un lado. Por otro lado, el tema, sin duda, del fenómeno del niño es una prioridad importantísima, ¿no? Yo creo que ahí también va a tener un proyecto de empeño. Pero yo quisiera hacer un pedido público al propio presidente Balcázar. No podemos estar esperando hasta el 15 de julio que se haga la transferencia para formar los equipos de transferencia. Las comisiones de transferencia tienen que ser instaladas ya. ¿Por qué es esto de que el 3 de julio proclaman y el 15 entregan? ¿Y en qué momento? ¿Qué pasa si hay un problema más grave en el país? Como, por ejemplo, el tema del fenómeno del niño.
2: ¿Esto se conversó en la reunión, este pedido referido al señor Balcázar?
1: Yo entiendo que la señora Keiko Fujimori ya ha dicho una opinión en ese sentido, y ha opinado en ese sentido. Además, es el sentido común. O sea, que vamos a esperar el 15 para que 12 días después, en tiempo, se hace la transferencia. Comprendan ustedes que, por el bien del Perú, el señor Balcázar debería levantar el teléfono, decirle a la señora Fujimori, no hemos hablado de esto, pero es una opinión, levantar el teléfono y decir, estamos listos todos los ministerios a hacer la comisión de transferencia, se instalan mañana. Esa es la idea central.
0: Bueno, Jorge del Castillo, que creo que todos debemos coincidir, ¿por qué no se hace la transferencia cuanto antes? Si ya el 3 la van a nombrar, de una vez empiecen las mesas de transferencia. ¿Para qué son importantes? Para que se entienda y se conozca qué ha venido pasando y cuáles son las políticas de gobierno en cada uno de los ministerios. ¿Cuáles se van a extender? ¿Cuáles se van a trabajar? ¿Y cuáles se deben priorizar? Balcázar no tuvo transferencia. Fue de la noche a la mañana. Antes de él estuvo Gerí, no tuvo transferencia. Antes de él, Dina Boluarte, que no tuvo transferencia. Debe haber un mamarracho en todos esos papeles que no son culpa del señor Balcázar y su gabinete, pero cuanto antes pueda entrar el nuevo equipo, mejor para todos los peruanos. Presidente Balcázar, hágase una, por favor. Dentro de todo lo que está pasando, el alcalde de Juliaca, salió Óscar Cáceres a felicitar a Keiko Fujimori. A ver, veamos qué dijo.
3: Bueno, creo que como autoridad debo expresar mi saludo respetuoso a la designación virtual de la nueva presidenta y desearle los mejores éxitos en esta nueva etapa que viene a ser gobernar un país con muchos problemas por resolver, con mucho conflicto social, con mucho sentimiento encontrado. Creo que el compromiso es la unidad, el desarrollo, el crecimiento de los pueblos, el solucionar sus necesidades básicas que muchos años no están solucionadas. Uh-huh. O sea, hay una tarea muy grande que hacer. Es mi obligación también y mi deseo de que ella esté presente en los 100 años de Juliaca, la presidenta de la República. Es cierto, hemos tenido muchos problemas, tenemos muchas heridas todavía un poco abiertas, uh-huh, y que amerita de que vamos a entrar en el diálogo. Los peruanos somos muy resilientes. Y tenemos justamente la capacidad de poder, sobre el dolor y sobre todos los problemas, salir adelante. Este es el reto actual. El reto actual es volver a voltear la mirada a que el hermano del campo tenga lo que debe tener, maquinaria, apoyo al ganado, que no todos se vengan a la ciudad. Apoyar a los comerciantes, apoyar la zona, el puerto seco, las zonas económicas especiales, hacer que los microempresarios sean medianos empresarios, sean industriales. La gente de Juliaca que tiene la capacidad de hacer eso.
0: Bueno, muy saludable. Efectivamente, es lo que se necesita. Es lo que se necesita. Trabajar juntos, trabajar unidos. Los problemas de los peruanos son los problemas reales que vivimos día a día. Los problemas entre dirigentes de partidos y medios de comunicación esos guárdenselos en otro lado. Pongámonos a trabajar juntos. Necesitamos darle una oportunidad al país, por ende, al gobierno. El que salió también a declarar es el electo senador Marco Miyashiro. Veamos qué dijo.
4: Una de las peculiaridades de la izquierda es precisamente desconocer aquello que está en nuestra Constitución y en nuestras normas legales o en el derecho internacional. Entonces no es extraño que alguien que quiere atentar contra la democracia desconozca estos principios. Por ejemplo, cuando está en plena actividad las organizaciones terroristas como Sendero Luminoso, el MRTA, y posteriormente los organismos de fachada, desconocen incluso que Abimael Guzmán es un genocida sentenciado por nuestro Poder Judicial. Y esto favorece a que la juventud, que estudia muy poco la historia real de nuestro país, se dedique solo a leer cortos en los medios sociales, y eso es perjudicial.
0: A ver, amigos, esto no te lo dice cualquier peruano, te lo dice la persona que capturó al terrorista Abimael Guzmán. Y efectivamente, la izquierda desconoce la realidad, construye su propia narrativa, su propio cuento, y trata de hacer creerle a la gente que esa es la verdad. Pero siempre hacen lo mismo. Y para no sorprendernos, reapareció Margot Palacios, congresista todavía, y por supuesto criticó a la lideresa de Fuerza Popular. Veamos qué dijo.
5: Particularmente.
6: ¿Quién es exactamente? ¿Cuál es? No. Margot
5: Palacios, actual congresista de la República, no reconoce a Keiko Fujimori como presidenta de la República, y creo que los peruanos, en su gran mayoría, más de 9 millones de peruanos, hemos votado por una propuesta política de Juntos por el Perú. Bueno, ya sabemos cómo es el diálogo que tiene la señora Keiko Fujimori, ¿no? Es para, en este caso, saquear al Perú, vender todo lo que queda de lo que su padre vendió en la época de los 90. Eso ya tendrá en una decisión, en este caso de Roberto Sánchez, pero yo les recomendaría que no dialogue con esta señora, que le ha hecho tanto daño, en este caso su padre, y que ella ha venido también haciéndolo durante prácticamente estos últimos 10 años, teniendo desde el Congreso una representación que lo único que ha hecho hacerle daño al pueblo peruano.
0: ¿No le parece medio idiota a la gente que se refiere a sí mismo en tercera persona? Yo, Margot, la señora Margot, usted es Margot Palacios. Lo que pasa es que seguro no se quiere acordar de lo que usted sí ha hecho para destruir al país desde que es congresista. ¿Ah? Y sigue con la narrativa de lo que vendió Alberto Fujimori y sigue echando la culpa a Keiko de lo que hizo su padre. Por favor, ¿qué ha hecho usted, señora congresista, en estos 4 años y medio? Aparte de claramente y evidentemente cambiarse el look, la manera en la que se viste. ¿Ah? ¿Qué ha hecho? ¿Qué ha hecho por los peruanos de Ayacucho usted? Por favor, el diálogo es la única manera en la que este país va a salir adelante. No se necesitan tirapiedras. Pero, ya cambiando un poco el tema, pero hablando del nuevo Senado, Rafael López Aliaga ha recordado que no asumirá y no va a recibir su credencial como senador, y que exige que Oficialía Mayor del Congreso le dé la credencial a la persona, a su ejercitario, o a la persona que le corresponda. Sinceramente, amigos, no sé si esto es legal o no. Eso lo tendrán que ver los abogados. Pero mi punto personal es que si Rafael López Aliaga postuló al Senado, debería ejercer como senador. Se necesita una persona con su temple, características, te guste o no te guste, liderando a su bancada. Precisamente para eso se abrió la posibilidad de que los candidatos presidenciales entren al nuevo Congreso, para que lideren a sus partidos desde la acción y no muy cómodos sentaditos en otro lado. En este caso, él quiere ir al municipio, ha hecho cosas ahí, pero Las cosas son como son, no importa cómo te llames. Y amigos, seguimos con el tema, desgraciadamente, con el tema de Venezuela. Ya es casi una semana de lo que, del doble terremoto. Recién el día de hoy han decretado un duelo nacional de 7 días. No sé para qué sirve un duelo nacional de 7 días, no sirve para que lo decreten. Es claro que están en duelo nacional. La tristeza es que siguen aumentando los muertos, van 2.295, se reportan más de 11.000 heridos. Y han informado las autoridades venezolanas que se han rescatado más de 6.461 personas y estiman que entre 13.500 ciudadanos lograron abandonar por sus propios medios. Lo que no se sabe es cuántas personas siguen atrapadas dentro de las edificaciones que se cayeron. Hay alrededor de 50.000 personas que permanecen desaparecidas y que no tienen una ubicación confirmada. Además de eso, se dicen que hay reportes de que las donaciones están siendo acaparadas por las fuerzas militares chavistas y no están llegando donde deben estar. Se necesita orden, presidenta Rodríguez. Se necesita que se trabaje para sacar y salvar a los venezolanos de la crisis en la que están. Los países estamos aportando, ustedes hagan su parte. Con esto nos vamos a una pausa comercial, amigos, y volvemos con las entrevistas.
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0: ya estamos de vuelta. 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Y amigos, estamos acá ya acompañado de la doctora Delia Muñoz, es ex ministra de Justicia, además una gran académica, todo, absolutamente. Delia, además, amiga, por supuesto. Delia, qué gusto tenerte acá en el programa nuevamente.
1: Hola, Fernando, muchas gracias por haberme convocado.
0: Delia, tú, siempre conversamos y hablamos, tú tienes una opinión muy clara de lo que viene sucediendo en el Perú, pero en este caso específico, digamos, porque tú has editado un libro que ha sacado el Fondo Editorial de la Universidad San Martín de Porres, que se llama Conflictividad en el Perú, contextos, enfoques y o perspectivas. Amigos, ¿qué sobra en el Perú? Conflictividad. Veamos a qué han llegado. Acá está el libro para que lo puedan ver la carátula. Ya saben, vayan a buscarlo a las librerías, porque es importante y Delia, nos vas a contar un poco de qué se trata este libro.
1: Mira, lo primero que tienes que tener en consideración es que la Universidad de San Martín de Porres hace esta publicación a través de su fondo editorial. Uh-huh. Es una publicación de carácter académico, o sea, no es una publicación llena de opiniones, sino que es una opinión académica supervisada por lo que se llama por pares ciegos, ¿no? Y además ha sido realizada por profesores de la maestría en solución de conflictos que ofrece dicha universidad, okay, ¿no?
0: Entonces hago no todo es un, esto. No es un publicherry de gente que está tratando de dar su opinión, es un estudio académico.
1: Es un estudio académico que ha durado todo un año el proceso, okay, ¿no? Entonces tiene diferentes ejes porque evidentemente los profesores investigadores tenemos diferentes tipos de especialidad. Comienzo conmigo por delante, como dicen, el platerito por delante, ¿no? Yo, por ejemplo, yo veo todo lo que es la conflictividad jurídico-política, ¿no? Cómo es de que el conflicto se genera a través de la norma o por la injerencia de entidades internacionales. Hay otros colegas que son antropólogos que ven el tema desde el punto de vista del diálogo, de cómo se debe de preparar una empresa para poder afrontar los conflictos. Otros colegas son ingenieros, entonces ven los conflictos desde la falta de solución de problemas que están eternamente presentes en nuestro país. Entonces hay diferentes tipos de artículos, pero que te dejan una línea, si tú quieres, base de doctrina de para dónde tienes que ir cuando intentas
0: un poco los orígenes,
1: manejar,
0: ¿no?
1: Los orígenes y la actitud, ¿no? Mira, por ejemplo, en uno de los artículos sobre diálogo intercultural que se toca el tema de la consulta previa. La autora es Cecilia Quiroz, ella es una practitioner, es una gerenta de una empresa que maneja el área de conflictividad en hidrocarburos. Entonces ella tiene una visión de que cómo es que hay que manejarlo, pero también una visión crítica, ¿no?
0: Okay.
1: Ella dice de que hemos convertido la consulta previa en una transacción, cuando se ha olvidado que la consulta previa está hecha para pueblos originarios, uh-huh, personas que tienen su propia cultura,
0: claro,
1: y que en consecuencia lo que tú tienes que hacer en primer lugar es entender que lo que para ti es un río, un área de explotación, un terreno, para ellos es mecanismo de vida, o tiene una simbología completamente distinta, ¿no?
0: Claro, pero claro, agarrándonos ese tema, o sea, el pueblo originario, que son muy pocos en el Perú y sobre todo en la selva, porque, digamos, la sierra no tiene pueblos originarios.
1: Que son por lo menos 52, porque son los idiomas en los que el Ministerio de Cultura dicta la educación básica regular, ¿no?
0: ¿En la sierra o solo en la selva?
1: No, en selva y sierra.
0: Pero
1: también hay comunidades aymaras y quechuas que tienen ese reconocimiento que ha realizado el Ministerio de Cultura, ¿no?
0: Pero claro, pero es que ahí va un poco, o sea, ¿qué tan diferente puede ser la visión? O sea, ¿es realmente el pueblo originario tiene esa? Porque, como dices tú, se ha convertido en una transacción económica. Déjame trabajar y yo te doy.
1: Así es. Y con lo cual nos ha demostrado a través de las décadas de que esto fracasa. ¿no?
0: Totalmente.
1: Porque las carencias estructurales, las brechas son muy fuertes y lo que hacen las comunidades, las personas, es cuando llega la actividad empresarial, la ven como un catalizador para todas esas demandas, ¿no?
0: Y en algunos determinado, casos, lucro propio.
1: También, ¿no? También. Luego podemos hablar de eso, pero primero pongámoslo para ubicar y que no nos vayamos únicamente a caricaturizar las figuras, ¿no? Entonces, esta empresa que también por rapidez, en un inicio, por falta de experiencia, se dedicaron a hacer una transacción de carácter económico. No hemos trabajado los temas de identidad, no hemos trabajado los temas de cultura, no hemos trabajado la reserva genética de plantas y animales, que puede ser tanto o más importante para una sociedad, ¿no? Nos claro. hemos dedicado únicamente a cemento, construcción, te doy este contrato, te contrato a esta gente. Entonces, con eso nosotros mismos hemos ido agudizando las contradicciones y como ellas no han resuelto los problemas, porque ¿con quién negocia una industria extractiva? Con el que está directamente a su lado y todos los que están al costado mirando.
0: Claro.
1: Entonces, lo que haces es pateas nada más el conflicto y no hemos tenido una política integral de diálogo, porque el diálogo lo que te ayuda es a identificar intereses, te ayuda a identificar quiénes son los actores, cómo funcionan.
0: ¿Quiénes son los verdaderos actores?
1: Los verdaderos autores de la población. Y en función a eso es que tú puedes ayudar a desarrollar gobernanza, porque la gobernanza es pública o privada. Tú estás hablándome de una situación que se viene dando con mucha frecuencia, que es la manipulación o la industria del conflicto, del cual también se habla acá en uno en los artículos de José Mansen y de Andrés Escudero, ¿no? Cómo ante la ausencia de Estado y la necesidad de poder desarrollar actividades por parte de la empresa privada, se ha generado de manera paralela toda una industria del conflicto que tú tienes que saber identificar para poder conversar y dialogar con los reales titulares.
0: Claro, importantísimo, porque efectivamente es una industria y se ve a los mismos azuzadores y agitadores recorriendo distintos pueblos, recorriendo distintas regiones. Yo me los he cruzado en mis viajes, gente que antes era antiminera, pasó a ser antiagrícola y después ahora están contra los camarones de río y la generación energética, porque claro, ahí está el negocio. Y eso es también, imagino lo tienen acá claro, es falta de presencia del Estado.
1: Todo obedece a una violencia estructural por carencia de servicios motivada por la falta de presencia y de reacción del Estado. El Estado un poco de que también se quedó en determinado momento medio en inercia y ya tu actividad privada hazte cargo. E inicialmente la actividad privada no sabía mucho qué hacer y se fue a esta actividad, ¿no?
0: Claro, fue de transar, a negociar, ¿no? Directo.
1: Ahora
0: a
1: ya tras varias décadas, tanto el sector público como el sector privado han generado, ¿no?, toda una corriente de intervención, han generado profesionales ya capacitados y se va trabajando con diferentes cuestiones. Pero ¿qué cosa ocurre? Hace 20 años la oposición era porque utilizabas el agua, porque utilizabas recursos naturales, porque estabas afectando formas de vida. Pero ahora la complejidad de la situación es mucho más fuerte, porque se ha incorporado a esta sopa de

0: No lo hemos avanzado. El Estado, como bien señala Carlos Eizaguirre en su artículo, ha ido mejorando con los años para ir teniendo una presencia mucho más fuerte desde un primer momento con una alerta temprana, ha ido protocolizando. Y si tú ves, ¿no?, el Estado ha generado muchas mesas de diálogo que se vienen manejando con bastante fluidez y se van obteniendo intervenciones, reducciones. Pero ellos están atacando, por decirte, el conflicto real, ¿no? Pero este nuevo conflicto que tenemos en los últimos tiempos, que proviene de una actividad ilícita que te compra autoridades, ¿no?
1: Sí, claro.
0: Que te sembra terror, que te controla, que te cobra cupo, que te obliga a cerrar, ese tipo de conflictividad requiere de otro tipo de estrategia mucho más vinculada a una actividad de gobierno, de gestión de alto nivel, ¿no?
1: Y de que prevalezca la ley como tal y las fuerzas del orden para garantizar el desarrollo. Y ven, tocan algo, a ver, eso entonces me dices sobre el tema de la consulta previa y la negociación. ¿Hay conflictividad por falta de información, de educación? ¿Se genera eso por manipulación de poblaciones? ¿Lo tocan el tema acá?
0: No directamente, se toca a través del tema del diálogo intercultural,
1: okay.
0: Que lo que se señala es que cuando tú eres el representante estatal o de una empresa privada, tienes que acercarte con respeto a las personas para poder conocer qué cosa es lo que piensan y poder identificar qué cosa es lo que quieren, ¿no? Porque muchas veces, aunque a ti te parece básico, eso no se ha hecho, ¿no? Eso no se ha hecho. Se ha llegado de frente cuánto hay, se ha entregado dinero, se han hecho fondos y ya que se repartan. Y entonces lo que has hecho es generar mucha más insatisfacción o decir, ah, bueno, como hay plata, entonces ya ahora quiero más, ¿no?
1: Claro, porque generas una dependencia cuando en realidad lo que se debe generar es desarrollo conjunto.
0: Así es.
1: O sea, un desarrollo conjunto de una comunidad generando posibilidades de industrialización.
0: Y eso pasa porque tú identifiques qué cosa quiere la comunidad.
1: Sí, ¿no? Claro, porque, a ver, yo he manejado mucho por la sierra y está llena de piscifactorías, de piscinas para truchas totalmente vacías porque no hay cadena de frío, no sirven para nada. Las usan para refugiarse o para guardar. Entonces, porque efectivamente en un momento era, ah, no, necesitan algo, hay que darles esto. Y se
0: claro.
1: Volvió sin analizar.
0: Ah, sí. Tienes 10 días para hacer la consulta previa. Ya sí, ¿qué cosa quieres? No, dale un crecimiento productivo. Pero no analizado, no vinculado, no manejado, ¿no?
1: Y sin entender además el mercado en el cual deben insertarse y cuál es el valor productivo real que va a tener esa comunidad, no solamente por llamarse la comunidad X, la gente
0: claro.
1: Que va a comprar su producto.
0: Tú eres un gran practitioner de lo que viene ocurriendo en nuestra sociedad, ¿no? Pero cuando uno se va imbuyendo más en la doctrina, en la teoría, tú vas a analizar las cosas con este tipo de herramientas,
1: claro.
0: ¿No?
1: Uh-huh.
0: Y, por ejemplo, nosotros lo que vivimos es un gran desprestigio de la conversación y del diálogo. Ah, no, tú ya eres fulanito de tal. Ah, no, yo ya soy fulanita de tal. Tenemos ideas, no podemos hablar. Entonces nosotros hemos generado una proscripción al entendimiento, ¿no?
1: Claro, pero a ver, este conflicto... Es en general en todo lo que está sucediendo en el Perú, en el extranjero, en los temas políticos, la polarización es extrema. Yo no hablo contigo porque tú dijiste azul. No, tú eres rojo, tú eres verde. No hablo contigo, se acabó. Entonces, eso es general, se ha vuelto social. ¿Hay alguna manera de cambiar
0: Mira,
1: eso?
0: Mira, hay personas, evidentemente politólogos, antropólogos, no se toca directamente esta posibilidad en el libro, pero yo la uso mucho en las clases, ¿no? Hay un profesor que se llama Jean-Paul Lederach, que es el que maneja la teoría del diálogo con el enemigo o el diálogo imposible, ¿no? ¿Por qué? Porque los autores han ido diciendo de que hay que dialogar, hay que ver, claro, para pensar juntos. Otros dicen, claro, pensar juntos, pero para tomar una acción común, como Isaac, ¿no? Uh-huh. Otros dicen, como Abu Nimer, claro, acción conjunta, pero solamente para conseguir paz, hasta que llegamos a Lederach y dice, todos esos diálogos me parecen muy buenos, pero a mí el único diálogo que me importa es cuando tú eres capaz con conversar con quien es tu enemigo, cuando tú eres capaz de poderte sentar en determinadas situaciones y condiciones a encontrar puntos comunes con quienes no piensan como

0: O tú eres el único diálogo que va a hacer que tú puedas tener la posibilidad de tender puentes para lograr políticas o políticas públicas que te garanticen la paz o el funcionamiento de la sociedad. Nosotros no estamos haciendo eso. Nosotros le llamamos el diálogo muchas veces a espacios de negociación. Y la negociación es otra cosa,
1: Es otra cosa, cada
0: completamente
1: quien va con un
0: distinta,
1: lealista, sabe,
0: ¿no?
1: la empresa sabe hasta cuánto puede gastar, qué puede invertir, la comunidad va con una lista, sabe qué puede
0: Eso
1: pedir.
0: es lo que
1: Igual
0: se
1: que con
0: viene,
1: los negocian sindicatos.
0: eso es lo que se viene haciendo y eso es lo que ha deteriorado tanto las relaciones y eso es lo que ha generado toda esta industria del conflicto. ¿Por qué? Porque de manera paralela a todos estos reclamos en el país, como tenemos una gran crisis de partidos políticos, las personas han venido haciendo su carrera política a sangre y piedra. Como digo yo,
1: No,
0: ¿no?
1: es que...
0: ¿Por qué? Porque tú te armas el frente regional, eres el jefe de tal, accedes al cargo de alcalde, luego haces una toma, eres presidente regional, luego manejas una huelga de alcance nacional y llegas a ser presidente de la
1: Estás hablando de
0: República,
1: Martín
0: ¿no?
1: Vizcarra.
0: Estoy hablando de Pedro Castillo
1: Y de Martín Vizcarra,
0: y
1: que
0: de
1: también
0: Martín
1: Martín
0: Vizcarra.
1: Vizcarra hizo
0: Y
1: exactamente lo mismo.
0: estoy hablando de los presidentes regionales que hemos tenido en el Perú, en Arequipa, en Moquegua y en Puno. Lo que pasa es que a mí no me gusta decir
1: Ah,
0: nombres
1: pues yo sí los puedo decir.
0: para no porque a veces cuando colocas los nombres generas ya una parcialización en el debate, ¿no?
1: Sí, no, definitivamente, pero hay algo.
0: Entonces tú lo que tienes que ver es de que ese conflicto ha sido la carrera política y tú como Estado tienes que haber frenado, tienes que haber visto, tienes que haber actuado con inteligencia, no lo has hecho, ¿no? Y ahora hemos llegado ya a grados mucho más extremos de manejo de la conflictividad por parte de estas personas que generan el conflicto y que además están vinculándose con el hartísimo dinero que representa la economía
1: La
0: ilegal,
1: economía
0: ¿no?
1: ilegal, que es la que genera los espacios precisamente y los financiamientos para que todo esto suceda, porque a mayor desgobierno, a mayor crisis, más fácil
0: Ahora,
1: actúan ellos.
0: tú lo que tienes que hacer es ver cuáles van a ser tus políticas de intervención. Como te digo, una es la política para el conflicto que puede ser laboral, intergeneracional, que puede ser social, que puede ser de construcción, pero otra política completamente distinta que ya escapa del área del conflict resolution es la criminalidad organizada transnacional,
1: No,
0: ¿no?
1: ahí no hay diálogo.
0: Eso tiene que manejarse a otros niveles, ¿no? Yo que veo el tema del conflicto jurídico-político en el ámbito internacional, se viene comentando ya hace un par de años que esta criminalidad no se va a poder contener por un solo Estado,
1: No, de
0: que los
1: ninguna manera.
0: Estados van a tener que hacer alianzas y van a tener que tener fuerzas especiales, una forma de intervención completamente distinta, porque estas bandas ya son transnacionales.
1: Totalmente de acuerdo.
0: Entonces, como te digo, hay que
1: De eso
0: distinguir
1: podemos,
0: las
1: de eso creo que
0: diferentes.
1: vamos a hablar en el siguiente bloque, porque eso también involucra toda una política o políticas internacionales que han permitido que el crimen crezca. Pero volviendo antes a lo que decías, quien va pensando en la diferencia siempre encuentra un enemigo. Hay puntos en común muy claros que creo que nadie puede oponerse. O sea, mejor educación para los hijos, mejor salud, que los niños salgan de anemia, combatir contra esto. Yo creo que ahí ha sido un poco el error de algunas personas que han ido en teoría a buscar soluciones y generar conflictos.
0: Así
1: Hay
0: es.
1: puntos
0: Tú has
1: mínimos
0: tenido,
1: siempre.
0: o sea, tú has tenido allá como a mí el que me tiene que firmar la consulta previa es esta comunidad. Entonces esta comunidad ya tiene todo. ¿Y las que están a los costados?
1: Claro, porque hago lo mismo, como emprendejo, como les digo yo, hago lo mínimo posible para salirme del
0: ¿No?
1: trámite sin pensar en el verdadero desarrollo de la empresa.
0: Tienes grandes conflictos que se han dado, sobre todo en la zona de hidrocarburos, con varias comunidades que se han firmado acuerdos y no se han ejecutado.
1: Es que ahí ya entra otro tema, pero nos vamos a una
0: No,
1: breve
0: pero es que
1: pausa.
0: uno tenemos que poner todo
1: No, no,
0: en la mesa,
1: ahora
0: ¿no?
1: lo ponemos, nos vamos a una breve pausa comercial y volvemos con Dele Muñoz para hablar de los demás temas y cómo podemos hacer, amigos, para solucionar los conflictos. El Perú está harto de los conflictos. Nos vemos en unos minutitos.
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0: 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Estamos acá, amigos, de vuelta con la doctora Delia Muñoz, ex ministra de Justicia y además editora de este libro maravilloso, Conflictividad en el Perú, Contextos, Enfoques y Perspectivas, que es un libro de enfoque académico y lo que trata es de dejar una base para que los peruanos nos dejemos de agarrar a manazos y de seguir peleándonos. Delia, habíamos hablado y empezamos hablando por el tema de la conflictividad real inicial que se genera precisamente cuando una empresa, principalmente extractiva, llega a una comunidad distinta y todo lo que eso genera.
1: Así
0: pero acá el libro también tocan temas sobre lo que la conflictividad que se genera por la norma, por la ley. Un ejemplo lo estamos viviendo ahorita entre Tacna y Moquegua, que salió un decreto y que parece le quitaba algo del canomi, que no sepa qué usan el canomi, no, porque lo devuelven, no lo devuelven, se lo queda, pero no pueden devolverlo, pero no lo usan, y se están agarrando a pedradas y hasta ha muerto una persona. ¿Qué tanto puede afectar la normatividad peruana
1: muchísima,
0: o la extranjera a los conflictos?
1: Muchísima, a eso me... Esa es la parte en la que yo profundizo, ¿no? Muchísimo. Porque muchas veces las normas no responden a los reales requerimientos que tenemos los ciudadanos, ¿no? Por ejemplo, tuve una alumna hace varios años, una jueza en Junín, y se puso a ver las barreras de acceso que nosotros tenemos firmadas en el documento de Brasilia. Entonces la doctora Cárdenas se fue con su juzgado a recorrer las comunidades que le tocaban, ¿no? Porque ella era una jueza de paz. Entonces se fue a recorrer con toda la corte y ¿qué cosa era? Encontró que las personas no reclamaban las cosas más simples porque la delimitación de las comisarías no coincide con la delimitación de las cortes y de los distritos. Entonces tú podías estar aquí en Angamos, pero si tú querías denunciar el robo de tus ovejas, tenías que irte hasta el Arcomar.
0: Claro,
1: ¿ya?
0: Cosas sin sentido,
1: ¿no? Entonces, ella hizo un trabajo muy interesante que le permitió a su corte de Junín establecer pautas y disposiciones que permiten flexibilizar y, bueno, también ella pudo mejorar su condición en el Poder Judicial. Luego, hay el tema que no hay una atención adecuada. Los juzgados, las oficinas de defensoría funcionan de lunes a viernes de 8 a 5. Y las personas trabajan de lunes a sábado todo el día.
0: ¿En qué momento vas?
1: No, entonces no puedes acceder a la justicia. Entonces tú ves de que esta gran sensación de impunidad, de no poder denunciar, de no poder hacer nada, la genera el marco jurídico muchas veces, ¿no? Sin entrar a comentar ningún otro factor de estos que a ti te gustan, ¿no? Entonces, luego también tienes otras cosas. Tienes que se dictan sentencias que no tienen correlación con lo que está pasando en la realidad. Se quedan únicamente en el legalismo y las sentencias pues van a generar mayores conflictos. O cuando se dictan leyes, como estas que estamos viendo de delimitación regional, de delimitación de municipalidades. Y antes el Congreso podía dictar para sacar mi distrito, a mi nombre, qué sé yo, pero ahora, como hay un componente económico muy fuerte que es el acceso al canon, que corresponde a la municipalidad de la zona donde se produce la actividad económica y también a la municipalidad provincial y también al gobierno regional, entonces, en este caso de Moquegua con Tacna, el problema Es identidad, sí, seguro, pero mucho más fuerte allí el interés es económico.
0: De identidad no, ¿no hay es cierto? Nada, porque un no,
1: pues,
0: niño no se
1: te digo,
0: a humo que
1: no,
0: vale.
1: Pues te digo, ya tú podrás decir, ya hay un componente, sí, pero allí ese componente no es el gravitante.
0: No, no, es la plata.
1: Allí es el tema de la gestión del canon que va a ingresar a esos gobiernos locales, ¿no? Entonces, ¿cómo vas a hacer la división? Allí el Congreso tendría que haber visto un poco más, con mayor detalle, qué parte se está sacando y cómo va a ser, porque se proyecta que van a ser varios millones por año los que van a poder entrar a este tipo de
0: sí,
1: situaciones.
0: Y de repente y luego, lo hicieron de casualidad, o de repente lo hicieron a propósito, conociendo cómo funcionan nuestros legisladores.
1: Y luego el gran conflicto que te genera es la norma internacional a la que el Perú suele suscribir con mucha facilidad tratados y acuerdos, ¿no? Sin medir que el país no está preparado para asumir todo ese paquete de obligaciones, ¿no? Entonces yo pongo como por ejemplo, hemos suscrito una convención que tiene aplicación plena con el derecho al vestido. Yo absolutamente feliz porque como profesional pues necesito más vestido, ¿no? Cualquier día voy a presentar mi acción de cumplimiento. O sea, cosas como esas, ¿no? De que nos hemos vuelto un país que a través de nuestra Cancillería, que tiene muy buen trabajo, pero le gusta andar firmando documentos, firmando tratados, y no ve el paquete de obligaciones que nos trae, ¿no?
0: Claro, porque todos estos organismos internacionales, amigos, lo sabemos, lo único que hacen es obligar a los países a generar muchas cosas, mucho tema, y que por supuesto le paguen para que los que están ahí conduciéndolo sobrevivan y te puedan decir, está mal, haz lo que yo te digo. Uno de los grandes conflictos que se genera, ya entraremos a los derechos humanos, pero es precisamente el de la formalidad, el tratar de llegar a la OCDE, un país que en nivel de formalidad es paupérrimo, lo que está generando es que se hagan más y más normas que son cada vez más difíciles de cumplir, mayor regulación laboral y un montón de cosas que nos están matando los emprendedores, pero no solamente matando a los emprendedores con temas económicos. Mucho del problema de la delincuencia que tenemos también viene a través de estas normas de derechos humanos.
1: Mira, antes de que entremos al tema de derechos humanos, hace un año me invitaron a una conferencia en el que era el tema de conflictos y formalización minera. Entonces me metí pues a investigar mucho y había el tema del reinfo, que estaban discutiendo que si reinfo, que si PAMA y qué sé yo, ¿no? Entonces conseguí invitar al ministro, ¿no?, que tenía un plan de formalización. Entonces, este plan de formalización que tiene tantos años, creo que tiene más de 15 años,
0: sí,
1: 20 años, que no se ha cumplido, ya tú cuando eres una gran empresa tienes que hacer un proceso de formalización que tiene 27 pasos, ¿ya? Y que te cuesta, vamos a ponerle un precio, 4 millones. En este reinfo que habían hecho hacía muchos años, los 27 pasos se bajaban a 17. Y en 7 ventanillas completamente, o sea, 7 sectores,
0: claro,
1: completamente distintas. Y las obligaciones en el fondo eran exactamente las mismas, ¿ya? Entonces se creó la ventanilla única. Entonces yo dije, qué maravilla la ventanilla única, porque ya, no, la ventanilla única es de que solamente vas a un sitio y lo dejas, y luego el Ministerio de Energía y Minas manda tus papeles a los 7 otros sectores, ¿no? Entonces, esa norma, desde el diseño, sin discutir el contenido,
0: no,
1: nada,
0: desde el diseño
1: esa norma está destinada a que tú no puedas cumplirle. ¿Qué cosa es lo que ha generado? Que se agudice el tema de la informalidad, que se agudice el tema de la legalización. Y ahora estamos con un problema absolutamente brutal porque los que diseñaron estas normas, pues
0: ahora tienen minas.
1: No pensaron.
0: No, ahora tienen minas los que diseñaron estas normas porque lo que genera esto, esta conflictividad vía la normatividad, es que porque además ahora los decretos municipales tienen a veces un peso suficiente como para hasta contradecir una ley. La mayoría lo hacen, no sé si porque quieren o no.
1: Se supone que no pueden.
0: Se
1: ¿no?
0: supone que no pueden, pero con la regionalización de Toledo
1: tampoco,
0: le dio esa
1: tampoco,
0: no a una ley,
1: no.
0: pero
1: en las demandas competenciales ante el Tribunal Constitucional es abundante. Los reclamos del Ejecutivo que suele ganar contra gobiernos regionales o municipales que creen que pueden regular lo que les plazca.
0: Y lo hacen precisamente no para ayudarte, amigo. Lo hacen para que él tiene un primo, oye, mi primo te puede ayudar con el trámite, ya te lo hace al toque. Yo lo he vivido con los planos, cuando teníamos que pasar defensa civil, siempre había alguien que te decía, oye, pero no te preocupes, el expediente lo puede hacer este arquitecto, es especialista y lo puede hacer tal persona. Están buscando coima caleta y ese es el gran problema de
1: eso,
0: la corrupción.
1: Eso ya es el tema de corrupción, ¿no? Uh-huh. Que es otra cosa que lo podemos tocar también, pero que hay que mantenerlo.
0: Ya, es demasiado macro como para que sea parte, ya creo que es el día a día, pero volvamos porque ya no se nos va a dar el tiempo.
1: Y ahora vamos al tema de las leyes y derechos humanos y la sentencia. Uh-huh. Ahí el problema es mucho peor todavía, ¿no? Porque nosotros, por ejemplo, estamos sometidos a la Comisión Interamericana de Derechos Humanos y a la Corte porque hemos firmado un documento que así lo establece. Uh-huh. Y ese artículo y esa convención tiene un artículo segundo que dice que cuando hay discrepancia entre la convención y la regulación interna, tú tienes que adecuar tu legislación interna. Y hemos establecido también que el máximo intérprete de la convención es la Corte. Entonces, si la Corte opina a, tú tienes hasta que modificar tu constitución para poder cumplir porque has asumido ese mandato. Hay muchas personas que no tienen eso claro y dicen, no, que te está afectando la soberanía. No es así, tú has aceptado ese sometimiento.
0: Claro, ¿no? Tú has aceptado ese sometimiento y has abandonado la conducción de esta Corte para que hagan lo que les haga la
1: así
0: gana
1: es.
0: Hacer.
1: Y tú eres el que nombras a los jueces y tú eres el que nombra a estos jueces de los que luego tú estás renegando, ¿no? Entonces, ¿qué cosa es lo que ocurre? Por ejemplo, ¿no? Acá en el libro yo analizo el tema de la sentencia del caso La Oroya.
0: Ok.
1: Ya, es un caso que estuvo en el sistema hasta que sale la sentencia 18 años, ¿no? Y la corte allí se sienta en todo lo que el Estado peruano había hecho para mejorar la zona de La Oroya. Se sienta en todas las atenciones médicas, en todas las políticas públicas, en todas las atenciones que venía dando y la regulación que había dado a través de OEFA y otras entidades, ¿no? Se sienta olímpicamente y dicta medidas que para mí no deberían de ir en una sentencia de este tipo porque esta sentencia tiene el carácter de restitutivo para las víctimas. Y acá la Corte dicta una sentencia en la que comienza a establecer políticas públicas de alcance general, ¿no? Entonces, te está generando esta sentencia una semilla de gran conflictividad, ¿no? Porque ¿qué? Vas a tener que hacer una serie de modificaciones y de cambios para poderlas, para poder cumplir con las más diferentes reparaciones, ¿no? Entonces, es una sentencia en la que no toman en consideración todo lo actuado por el Estado
0: claro,
1: peruano,
0: y,
1: ¿no?
0: Y eso genera un conflicto inmenso, además, no solamente en este tema puntual de Oroya, en todo lo que tiene que ver con los derechos humanos.
1: Así, mira, y fíjate, ya para que veas tú a dónde llega el tema de que no les importa con tal de sancionar a un Estado. Te estoy comentando que el caso duró 18 años, 3 más o menos en la Corte hasta que resuelven. Los otros 15 fueron ante la Comisión Interamericana, en que hubieron audiencias, medidas cautelares, una serie de actividad procesal y directa que realizó el Estado. Y en la sentencia, la Corte condena al Estado por vulneración al debido proceso por excesiva duración de la tramitación. Pero no le dice nada a la Comisión, que es la que estuvo de la manito del Estado durante 15 años y no se apresuró también, en todo caso, por encontrar una vía rápida, ¿no?
0: Entonces, ganando plata.
1: Es que, aparte, es que ese es...
0: Esa es la realidad.
1: Esa es la realidad.
0: Lo que pasa
1: es
0: que...
1: Pero lo que yo te hablo en derecho es de que...
0: Claro.
1: De que no reconocen, ¿no? Has estado 15 años con el que te denuncia y te dicen que tú eres únicamente. No, allí también tiene que haber, ¿no? Y el Estado también tiene que tener una capacidad de respuesta. Tiene que quejarse de esa sentencia. No a ir a decir, ¡ay, me han afectado la soberanía! Porque es una tontera, ¿no? Tú lo que tienes que hacer ahí es de que está actuando en temas de carencia de competencia, que no tiene facultades para eso y que tiene que presentar su reclamo ante la Asamblea General, ¿no?
0: Definitivamente. Y ahora es un gran momento porque Argentina, Colombia, Perú, Chile, Ecuador, Bolivia pueden sumar sus votos para empezar a hacer cambios en la Corte Interamericana de Derechos Humanos.
1: En la convención.
0: En la convención.
1: En la convención, porque es la convención la que tiene vacíos bastante grandes y que son los que vienen siendo utilizados para llenarlos, ¿no? Porque es una convención que tiene más de 60 años, en consecuencia el mundo ya cambió, ¿no? Y requiere ajustes.
0: No, definitivamente requiere muchísimos ajustes porque, desgraciadamente, las sentencias de la Corte Interamericana de Derechos Humanos, lo que ha hecho en este país puntualmente, ha sido atacar y ser parte del trabajo de desmantelación de las Fuerzas Armadas.
1: Y mal también planteado por el Perú, ¿no? Por ejemplo, ahora que está que se discute mucho la justicia militar. La justicia militar es tan válida como la arbitral.
0: Exactamente.
1: Yo nunca escucho de que la justicia arbitral tiene que estar supeditada a la justicia civil, ¿no? Luego dicen de que la justicia militar, el juez es militar y su jefe lo va a mandar. Y en la justicia arbitral, las partes le pagan al árbitro.
0: Y en la justicia ordinaria, no, la fiscal suprema manda al fiscal temporal. Lo que pasa es que...
1: Y en la justicia ordinaria las cosas no funcionan, ¿no? Entonces, como te digo, hay ahí un tema de fondo, ¿no? Luego, tú tienes situaciones en las que te están reclamando en ejecución de sentencia puntos que la Corte hace 20 años ya declaró satisfechos. Y la defensa que va a hacer el Perú con sus enviados ad hoc es siempre, están afectando a mi soberanía, cuando no es eso, es el tema de seguridad jurídica, cumplimiento de las sentencias, son temas que tú tienes que abordar desde el punto de vista del litigio internacional,
0: claro,
1: ¿no?
0: Porque
1: esta conducta, estos actos propios, te generan el conflicto porque te generan un conflicto político de dimensiones que te atacan a la legitimidad del Estado y que te generan una imagen hacia afuera absolutamente inapropiada, ¿no? Entonces es por eso que las personas hablan de que el Perú es una dictadura.
0: Ok, Delia, ya para cerrar, pues nos ha ganado el tiempo, ya me están diciendo que me tengo que ir a pausa. Entonces, ¿hay solución a este gran conflicto en el que vivimos en el Perú? ¿Tú crees que ahora exista una oportunidad con este cambio de gobierno, cambios de alcaldes, con este cambio de marea que se viene dando en Sudamérica, de que el Perú entre a una etapa de solución de conflictos?
1: Mira, yo nunca hablo de solución de conflictos, o sea, se traduce de conflict resolution, yo hablo de gestión de conflictos, okay, ¿no? De gestión de conflictos. Yo creo que sí, tenemos a muchas personas preparadas, tanto en el sector público como en el sector privado, y allí la Universidad de San Martín de Porres ha puesto más que un grano de arena, ha puesto muchos, hemos formado a cientos de personas que hoy trabajan tanto en el sector privado como en el sector público, conduciendo las oficinas de conflictos, ¿no? Manejando las gerencias de responsabilidad social o siendo relacionadores comunitarios, ¿no? Porque es un tema muy delicado y cuando tú no tienes formación, puedes meter la pata sin darte cuenta.
0: Lo hemos visto demasiadas veces en nuestras autoridades, Delia, demasiadas veces. Esperemos, ya saben, amigos, lectura obligada para todo funcionario público y privado que trabaje en temas que pueden generar conflictividad, lectura obligada, conflictividad en el Perú, contextos, enfoques y o perspectivas. Además, Delia, me dices que van a salir más libros sobre este mismo tema.
1: Sí, esta es una primera aproximación, como te digo, doctrinaria, porque tenemos que generar eso que tú llamas la narrativa. Nosotros tenemos que tener, cuando tú hablas y tú hablas de tal cosa, en vez de que sea solamente tu opinión o que yo lo vi, tú tienes que tener una referencia teórica que es lo que valida tu opinión, ¿no? Y luego vamos a entrar ya caso por caso de los donde hemos tenido éxitos y fracasos.
0: Bueno, Delia, esperamos el siguiente libro. No hay nada más real que la realidad real, amigos. Y acá se empieza a analizar con teoría, como dice Delia, no es opinología. Son casos hechos por personas que conocen del tema y no están tratando de lavarte el cerebro. Muchísimas gracias, Delia, por estar con nosotros.
1: A ti, Fernando.
0: Bueno, amigos, estuvo con nosotros Delia, la doctora Delia Muñoz, ex ministra de Justicia, editora de este libro, Conflictividad en el Perú, Contextos, Enfoques y o Perspectivas, del Fondo Editorial de la Universidad San Martín de Porres. Amigos, nos vamos a una breve pausa comercial y volvemos para hablar de salud. Nos vemos en unos minutos.
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0: Bueno, amigos, estamos de vuelta y atención, amantes del buen sabor. 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Bueno, amigos, estamos de vuelta, pero nos conectamos directamente con Alex Buenaño. Alex, ¿cómo estás? ¿Por dónde andas?
6: ¿Qué tal, Fernando? ¿Cómo estás? Muy buenas noches. Estamos en los exteriores del local de campaña de Fuerza Popular. Hoy estuvieron reunidos los dirigentes apristas y los dirigentes del SUTEP con la presidenta electa Keiko Fujimori. La presencia de estos docentes es importante porque el APRA le entrega un plan de trabajo con diferentes ejes a manejar y el SUTEP también, claro, en materia del sector educación. Hoy existió un jalón de orejas por parte de Jorge del Castillo, histórico líder aprista, hacia José María Balcázar. Le dice, apúrese en que se puedan instalar las comisiones de transferencia. Posiblemente en la quincena de julio se instalen. Sin embargo, para el dirigente aprista eso se debería hacer pronto. Ya, lo escuchamos.
7: No podemos estar esperando hasta el 15 de julio que se haga la transferencia para formar los equipos de transferencia. Las comisiones de transferencia tienen que ser instaladas ya. ¿Por qué es esto de que el 3 de julio proclaman y el 15 entregan? ¿Y en qué momento? ¿Qué pasa si hay un problema más grave en el país? Como por ejemplo el tema del fenómeno de niños.
6: En una misma línea, el señor Mauricio Mulder menciona que es importante el hecho de conversar con Keiko Fujimori, que las fuerzas democráticas se acerquen a ella. Esto para tratar de alivianar las posiciones conflictivas o violentistas. Lo escuchamos.
8: Como partido político, lo que estamos buscando aquí es que haya una democracia mucho más sólida, más firme, y en donde además las posiciones se puedan decir de manera limpia, sin que haya posiciones que busquen más bien la violencia o hacer las cosas fuera del país.
6: Ahora, Fernando, ¿por qué es importante tener en cuenta lo mencionado por Mulder? También estuvo presente, y lo mencionábamos al inicio, el secretario del SUTEP, Lucio Castro. Esta visita, digamos, podríamos relacionarla con el comunicado lanzado por la otra facción del SUTEP, el FENATE Perú, una institución, organización relacionada no solo a Pedro Castillo, a Juntos por el Perú, sino también al MOVADEF. Hay que entender que su nombre anterior era CONARE SUTEP o CONARE MOVADEF, que ver con las calles, porque ellos han convocado para los días 4, así también como para el 27 y 28 de julio, un paro nacional y una gran manifestación. Es decir, desde el FENATE se empieza a llamar a la calle, se intenta también mostrar una voz de apoyo para con Roberto Sánchez, y esto va a ser muy importante. Por eso hoy el respaldo se quiere indirecto por parte de los miembros del SUTEP Patria Roja, es decir, del SUTEP, si se quiere, que aglutina la mayor cantidad del magisterio del país. Entonces, a tener en cuenta esto, y lo decía Mauricio Mulder, acercarse hacia la figura de Keiko Fujimori para tratar de neutralizar a las voces que llaman a la calle, como las voces del FENATE, que se ha manifestado mediante un comunicado y que para algunos especialistas como Max Anguaman buscarían también generar situaciones de caos, según ellos, en las próximas semanas. La información que tenemos a esta hora.
0: Muchísimas gracias, Alex. Ya comentaremos al final del programa sobre lo que quiere el FENATE Perú. Ya todos lo sabemos, amigos. Pero ahorita tenemos que hablar de salud. Lo hemos hablado siempre. Hay una crisis de salud general en el Perú. Se viene un fenómeno del Niño. Pero por eso estamos ahora con Pedro Riega, decano del Colegio Médico del Perú. Pedro, ¿cómo estás? Qué gusto tenerte acá.
9: Fernando, muchas gracias por esta entrevista. Como colegio médico, como orden médica, con mucha preocupación, en primer término, por una autógrafa de ley que este Congreso, que está culminando sus funciones, ha aprobado y que se encuentra en el Poder Ejecutivo, justamente frente a lo cual nosotros pedimos la observación de esta ley, porque es una ley que es perniciosa, es perjudicial para la salud de la población. ¿En qué consiste?
0: Sí, cuéntame, esta ley, porque algo se ha escuchado y sí queda clarísimo. A ver, cuéntanos qué.
9: Un médico, para ser médico especialista, pasa por una formación rigurosa, de entrenamiento intensivo de 3 a 5 años y esto se denomina el residentado médico. A nivel nacional tenemos una gran brecha de entre 10 y 15 mil especialistas por lo menos y es muy importante que haya más especialistas en el Perú.
0: Por supuesto.
9: Pero estos especialistas tienen que estar adecuadamente formados.
0: Tienen que ser especialistas, no pueden ser, claro, no se le puede dar el título como hay esas maestrías que te las regalan por ahí dando vueltas.
9: Entonces, justamente esa es la gran preocupación y el motivo por el cual rechazamos esta autógrafa, este proyecto de ley que establece modalidades alternativas sin garantías para otorgar el título de especialista a un médico en el Perú.
0: Lo normal es que la especialidad te lleva a una práctica en la que tú participas y vas aprendiendo en la cancha de lo que tú has decidido, ¿no? Cualquiera de las líneas de carrera médica. ¿Qué otra alternativa hay para aprender? ¿O están planteando una distinta?
9: No, justamente, el médico puede desarrollar sus actividades profesionales como médico cirujano o como médico general,
0: okay,
9: pero también puede realizar especialidad médica como cardiología, como okay, cirugía pediátrica, como gastroenterología. Son más de 40 especialidades y para eso postula, lleva 3 años a 5 años, dependiendo de qué especialidad se trate, y luego egresa ya como médico especialista para poder trabajar en los hospitales principales a nivel nacional.
0: Ok.
9: Entonces, la idea es que el especialista en el Perú realmente tenga la competencia.
0: Definitivamente, lo que queremos. O sea, nadie quiere ir donde un doctor que nunca ha ejercido, como nadie quiere subirse a un avión con un piloto que no ha volado.
9: Tal cual. Y en ese sentido, esta ley lo que abre es la posibilidad de reconocer cursos de especialización que se dan en otros países que no tienen las mismas características. En algunos casos no garantizan la presencialidad. Imagínate cómo, una cirugía aprender si no es con el paciente en un hospital con las características y condiciones de infraestructura y la supervisión que caracteriza al residentado médico. Entonces, los médicos del país hoy estamos reclamando, pero sobre todo solicitando al Poder Ejecutivo, al señor Presidente de la República, José María Balcázar, que observe esta autógrafa y que ésta pueda regresar al Congreso para que en el nuevo Parlamento pueda abrirse un debate técnico. Los problemas tienen soluciones técnicas y los profesionales contribuimos con esas soluciones porque efectivamente se necesitan más especialistas en el Perú.
0: Definitivamente, pero sería muy interesante que quienes promueven esta ley, que tienen universidades, que fabrican médicos, porque los fabrican algunos, salen algunos, pero muchos no pasan ni el examen y trataron de tumbarse el examen, ¿no? ¿Lo Así lograron es. O no?
9: Sí, cuando hablamos del examen para el Servicio Rural Urbano Marginal, sí, por supuesto, ahora está, implementado por el Ministerio de Salud con una serie de falencias y que justamente ya nosotros este proceso lo tenemos a nivel judicial, hemos ganado en la primera instancia y estamos esperando la segunda instancia ya que está en apelación. Creemos que por la vía legal esto se va a resolver, pero ahora estamos hablando de la especialidad médica. Y la especialidad médica debe garantizarle al ciudadano médicos formados con calidad, con competencia, para poder brindarle una atención de calidad.
0: No, clarísimo, y el doctor no lo va a decir porque él representa al colegio médico, lo voy a decir yo. Intereses particulares de personas que manejan la educación en el Perú y que engañan a muchísimos peruanos con títulos falsos, que no logran aprobar los exámenes o no sobreviven a estos procesos de especialización, son los más interesados en que sus negocios funcionen. ¿A quién le cae? Veamos, ¿a quién pertenece el ministro de Salud? ¿Alguien dijo Acuña? No sé, por ahí puede ser. Pero entonces, claramente esto es un atentado contra la salud de los peruanos.
9: Justamente ahora que ya tenemos todos los peruanos el nuevo contexto, ¿no?, de las elecciones que culminan. Y saludando, por supuesto, a la presidenta electa, Keiko Fujimori, hacemos el llamado para que las fuerzas políticas y sobre todo el gobierno que se prepara para iniciar una gestión que va a enfrentar desafíos muy grandes en un inicio, como es el fenómeno del Niño, como es fortalecer el primer nivel de atención y como es mejorar la atención especializada para toda la población, pueda mirar con atención estas autógrafas o estos proyectos que deja el gobierno que culmina, sobre todo el Congreso que culmina, y podamos promover una discusión, un debate y la construcción de leyes que realmente representen una solución y una mejora para nuestra ciudadanía.
0: No, definitivamente, amigos, lo hemos vivido con la policía, hemos tenido varios gobiernos, presidentes, estos que han durado menos de un mandato, más policías a la calle, más policías a la calle. Han sacado, y efectivamente, varios policías muy buenos, pero muchos que no han pasado por los filtros de entrenamiento y ahora son los que están cada vez más involucrados con el crimen organizado. No se puede sacar a profesionales que nos van a cuidar, en este caso los médicos, sin el debido entrenamiento. ¿Usted qué prefiere, amigo, amiga? Si su hijo o usted se enferma, ¿quién quiere que lo atienda? ¿Un profesional que ha hecho todo lo que debe o el que logró hacer un examen virtual? Ahí se las dejo. Tenemos que exigir por nuestra salud. La crisis es grande, la cantidad de médicos. Hay una, hay espacios donde se puedan generar esta especialización. Hay infraestructura hospitalaria en el Perú y posta donde se puede hacer esto. ¿O también estamos en crisis en eso?
9: A pesar de que estamos en crisis, hay varios hospitales que se han ido inaugurando y se necesita que de inmediato puedan estos convertirse en espacios de formación de especialistas. Estamos a puertas de la inauguración, de la puesta en marcha del nuevo Hospital Lorena, después de más de 15 años.
0: Y bastante robo.
9: Así es, ahora ya está a punto de iniciarse con la tecnología de punta y necesita 250 especialistas más. Entonces, son espacios de formación que necesitan especialistas, especialistas bien formados, que justamente como Colegio Médico solicitamos que haya un incremento de las plazas de formación con garantías, con calidad, en beneficio de la población y, por supuesto, para mantener siempre los estándares de la medicina peruana, que siempre se ha caracterizado por ser de calidad, pero que justamente viene sufriendo una serie de políticas que la debilitan, que ponen en tela de juicio justamente la calidad de la formación.
0: Definitivamente, doctor, esperemos que eso cambie pronto, que entren en razón. Lo que necesitamos son buenos médicos, más médicos, pero buenos médicos. Necesitamos mayor infraestructura hospitalaria, mayor posta, pero eso vamos a tener que conversarlo, doctor, ya en otra ocasión, porque sí, necesitamos y los peruanos queremos entender a qué nos enfrentamos ahora, porque una de las barbaridades que he dicho siempre, y espero que Fuerza Popular, con la mala experiencia del congresista Nano Guerra García, haga que las postas tipo 1 atiendan 24 horas, por favor. No puede ser que a las 2 de la tarde cierren y que si vas un domingo no te pueden atender. Médicos hay, profesionales de salud hay. Hay que ponerlas bien para que la gente quiera ir y trabajar ahí, porque ese es otro de los grandes retos con los médicos. Llegan a estas locaciones y se encuentran con una realidad en la que no pueden sobrevivir.
9: Tal cual, Fernando. Permítame para cerrar, solamente compartir con la ciudadanía que el día de mañana, 2 de julio, jueves 2 de julio, a las 6 de la tarde, estaremos en la ciudad del Cusco presentando las propuestas del Colegio Médico para estos 5 años de gobierno y estarán presentes representantes del gobierno que va a iniciar y, por supuesto, de todas las fuerzas políticas que forman parte del nuevo Parlamento.
0: Bueno, ojalá y ojalá, doctor, ahí, además, como Colegio Médico puedan presentar normas, o sea, a ver, amigos que han salido elegidos diputados y senadores, si usted, alguno de ustedes es doctor, que creo que son los que menos, porque hay mucho abogado, felizmente ya no hay tanto profesor, pregúntenle a los colegios profesionales del país qué se debe hacer. Ellos son los especialistas. Los colegios, como el Colegio de Arquitectos, el Colegio de Ingenieros, el Colegio de Médicos, saben y conocen, no se pongan creativos. No, no se pongan creativos. Necesitamos mejorar la salud definitivamente, porque se nos viene el fenómeno del niño. El fenómeno del niño no es solamente la gente afectada. Yo lo hablaba ayer, lo he hablado con ustedes, amigos. El Perú ya está en un desastre, igual que el de Venezuela. Y no ha habido terremoto. Nuestro sistema de salud se cae a pedazos. Los buenos médicos necesitan también dónde poder trabajar. Doctor, lo comprometeremos para poder estar acá en el programa cada vez que haya no solamente un problema, sino una buena noticia, y con usted o con otras personas del Colegio Médico poder mantener al tanto a la población cómo van. Ustedes den la data. Yo señalo al idiota del gobernador o el alcalde que no ha hecho el esto, eso me encargo yo. Ustedes pásenme la data y yo me encargo de la población sepa cómo está cuidado su salud. Muchísimas gracias.
9: Muchas gracias. A propósito de lo que mencionas, existen 39 colegios profesionales en el país y un consejo de estos colegios que en este momento justamente preside también el Colegio Médico del Perú, que estamos presentando también pues toda nuestra disposición. Como tú lo has señalado, los profesionales deben participar en la construcción de políticas públicas en beneficio de la población. Muchas gracias.
0: Muchísimas gracias, doctor. Hasta con nosotros el doctor Pedro Riega, decano del Colegio Médico del Perú. Ya sabemos, amigos, lo hemos conversado y en este programa lo hemos dicho innumerables veces. La salud, la educación, la seguridad, todo en este país está en desastre, está en emergencia. Todos los peruanos queremos que cambie. Pero para cambiar hay que hacer las cosas bien. No los facilismos políticos, no el mercaprontuariado que lo que ha generado es un negocio. No, la Constitución no lo permite, amigo comunista. Lo sanciona. Pero desgraciadamente tenemos autoridades que sí se han aprovechado de ese poder. La salud en estos momentos recibe más presupuesto. Más presupuesto para infraestructura, pero se va, y lo hemos dicho acá, el más del 80% en gasto corriente, y no pagándole mejor a los médicos, sino en burocracia totalmente absurda, y de la infraestructura, el presupuesto nacional que se destina a infraestructura, se va, solamente el 60% se llega a ser efectiva, se devuelve el 40%, eso a nivel nacional, hay regiones que más, hay regiones que menos. Y hay regiones como Arequipa y Moquegua que tienen canon minero y que deberían invertir en la población y en generar mejores hospitales, mejores colegios, mejor infraestructura, y no la gastan. Y por eso se agarran a patadas en una frontera absurda. Se agarran a patadas y ya falleció un peruano. Perjudican el desarrollo económico de toda la región Tacna y todos los demás lugares a los que no puede llegar porque se les ocurrió bloquear la carretera. Amigos, el Perú necesita un cambio. El cambio lo tenemos que hacer nosotros. Tenemos que esperar y darle una oportunidad a este gobierno y tenemos que trabajar de la mano precisamente con los colegios profesionales y con las personas que saben. Nuestra salud, nuestra vida, nuestra seguridad y la educación de nuestros hijos es demasiado importante para dejársela a los políticos. Conmigo ha sido todo por hoy, amigos. Nos vemos mañana. Sigan con Philip Butters en Combaters. Nos vemos. Chao.
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1: 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A la medianoche.
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2: Hola, ¿qué tal? ¿Cómo está? Muy buenas noches. Bienvenidos a Combate por PBO. El programa de hoy va a ser, creo yo, polémico por algunas cositas que voy a decir yo, por otras que va a decir seguramente Omar Sendoya, que es asesor de Keiko. Va a estar con nosotros Carlos Techito Bruce en una elección por Lima en donde, desde mi punto de vista, él es lo más calificado peruano para ser alcalde de Lima. Pero tiene una serie, pues, de bemoles y de temas a criticar que seguramente va a poder dar la cara. Desde el tema de las pistolitas de plástico, o si le va a utilizar la Municipalidad de Lima como una plataforma de los supuestos derechos LGTB, por dar un ejemplo, dos temas, ¿no? Hasta en el tema de los deportes vamos a ser polémicos, ¿no? Cuando uno ve el Mundial, digo, ¿está jugando Francia o está jugando África? Suena duro, ¿no? Pero ¿cómo es posible que uno vea una selección francesa y no vea franceses? ¿Cómo es posible que la figura de España sea argelino? La gente dirá que ya pasó, pues, con Francia. Pues no está bien, pues. En mi cabeza, y yo soy hombre conservador hasta para esto, el mejor jugador español, pues, en mi cabeza era Kini, Arconada, Zubizarreta, Butragueño, Michel. ¿Qué cosa quieren que les diga? Sarra, estamos hablando de la historia de España, o sea, eran españoles. Ahora los jugadores de España...

0: no son tan españoles que digamos, ¿no? Y me van a decir que soy racista. Y no es racismo. Por último, es regionalismo. En el Athletic de Bilbao, todos tienen que ser, sí, de Bilbao. Y vascos. Me acuerdo de hace un mar de años, cuando apareció un jugador negro que se llamaba Océano. Y comenzó, te estoy hablando hace 25 años, y comenzó a jugar en la Real Sociedad. A mí me chocó, no por un tema de racismo, sino por tradición. Yo soy tradicionalista, pero esto está pasando, creo yo, de una manera ya espeluznante, porque pasa de la vuelta, ¿no? Los jugadores de Marruecos, ni uno nació en Marruecos. Una locura. De repente no sabe hablar marroquí. Pero en fin, vamos a hablar de eso. Quiero venir a la de Akanga. Por un tema de formación familiar, a mí me enseñaron a comer con 12 cubiertos, cosa que es una lata, hermano. Yo, por mí, comería siempre plato hondo y con cuchara. Y remojando el pancito dentro de o de la leche o de la comidita. Toda esta cuestión que le está pasando a Keiko es una cuestión bizarra. Y ya que voy a tratar de hacer toda la noche símiles mundialistas, ¿no? Keiko era Becasese, era un anidiota, un animal, un inútil. Y en eso, ¡pac! Elimina a Alemania. ¡Bah! Era lo máximo. Y Becasese era, pues, hermano, era lo máximo. Y pierde y ahora lo maletean. A Keiko le puede pasar lo mismo. En el caso de, ¿qué te digo? Del entrenador de Paraguay, que es argentino, que no tiene el floro de Keiko. Tú sabes, los argentinos nacieron hablando. Alfaro era un maldito. Elimina a Alemania, era lo máximo. Vamos a ver si pierde el fin de semana, será una desgracia. ¿Cuál es el tema particular con Keiko? Es clarísimamente, pero clarísimamente, la mujer más odiada del historia del Perú. La han hecho trizas. ¿O usted conoce a alguna mujer a la que le hayan metido 3 veces injustamente a la cárcel? Y por si acaso yo no digo que es injusto desde ahorita, yo no estoy de moda. Yo era lo que pensaban que Keiko era inocente de esta barbaridad hace más de 10 años. Recuerdo una vez, cuando yo regresaba de viaje, un imbécil, ¿no es cierto?, de apellido Guerrini, me dijo que yo era fujimorista porque defendía a Keiko. Y yo no soy fujimorista, a Keiko yo he hablado con ella 2 veces en mi vida, a este canal no he venido nunca, y no le quiero deber ningún favor, por si acaso. Pero me parece alucinante como ahora poco más es Miss Universo. Y ella se está sometiendo a una tradición muy peruana y muy canallesca, que es el besamanos. Si yo fuera Keiko, a los únicos que recibiría es a los que me van a ayudar para gobernar. Punto. Yo no le daría ninguna nota a ningún maldito que ha bailado sobre carcelería. No perdería tiempo en eso. Conferencia de prensa nacional, conferencia de prensa internacional. Esa nota con el cubanito me pareció pacharaquísima. Y eso del besamanos me parece una vulgaridad y ella no se debería siquiera someter a esta gente que está pidiendo a pedir chamba. Hago excepciones, como lo que ha pasado el día de hoy, con la comitiva del Partido Aprista Peruano, porque sí, es un emblema. Pues el APRA ha sido 2 veces gobierno, es el partido centenario, es uno de los 5 partidos más importantes de la historia de la humanidad que tiene 100 años. Ahorita no hay partidos con 100 años en el mundo. Entonces, para hablar de esto, hemos citado a un asesor de Keiko, que ha estado con ella las 3 veces que la ha metido a la cana, las 3 veces que ha perdido. Y yo calculo, Omar Sendoya, buenas noches, que a ti no te debe encantar ni te debe fascinar, no solamente la presencia del Yamil Yamal en tu selección, sino de tanto sobón neonato alrededor de Keiko. ¿Cómo estás, Román?
1: Muy bien, buenas noches, encantado. Encantado de estar contigo otra vez.
0: Bueno, ganó.
1: Sí. Con lo cual, un mito de este país, que era que el panetone nunca ganaría y que la China nunca ganaría, resultó ser falso.
0: Correcto, pero tú también, como eres un hombre racional, tienes que darte cuenta que ha ganado, pero por una nadita, y que yo le llamo ahora el talismán. Y el talismán se llama Dyer.
1: Sí, pero no.
0: ¿Son conscientes de que ha ganado numéricamente y que la batalla real por el poder todavía está por venir?
1: No, vamos a ver. Ha ganado porque ha tenido más votos que los demás. Y ha ganado con mucha más ventaja que la que ganó Castillo. Cosa que es curioso si analizas la hemeroteca, que nadie habló de que Castillo había ganado por una nadita. Y nadie dudó de la legitimidad de la victoria de Castillo. En cambio de Keiko Fujimori se duda hasta de los votos que sacó en la primera vuelta. Sánchez sacó 850.000 votos menos que Keiko en la primera vuelta. ¿Sánchez sería un presidente legítimo? Se lo pregunta a todos los que están diciendo que en la primera vuelta saben dividir. ¿Saben que dividir el total de los votos entre 35 candidatos naditas Pero mientras que del segundo al último hay naditas, como pasó con López Aliaga y todos los demás, uh-huh. entre el primero y los demás había 800.000 votos. La legitimidad de una elección es que al final gana el que más votos tiene. ¿Por uno o por 800.000? Y Keiko uh-huh. ha ganado, aunque no les guste a muchos. Uh-huh. Ahora también es verdad que hay un montón de nuevos conversos.
0: Uh-huh. Que eso es lo que yo. En mi caso, yo nunca leí la legitimidad a Castillo. Desde siempre le dije a Castillo... Has ganado por nada, la política no es aritmética, y así como Castillo ganó por poquito y PPK ganó por nadita, que ha pasado lo mismo. Pues yo soy una rara avis.
1: Fíjate, el poquito y la nadita, pero el doble.
0: Correcto.
1: El doble.
0: Pero la matemática y la aritmética, cuando comienza a gobernar, que yo tengo entendido que ya debería comenzar, eso se va a ir libre en el tiempo, en la medida. Si lo hace bien...
1: Eso hoy. Vamos a ver.
0: Se puede comer el Senado, se puede comer la de diputados, ahorita vamos a ver cómo, o la realidad se la puede devorar ahí.
1: Podemos decir otra cosa, que es que Keiko Fujimori es la candidata a presidenta del gobierno que más votos ha sacado en la historia del Perú. Uh-huh. Eso para empezar. La más votada de la historia es ella.
0: No, no.
1: Para todos los analistas, no te lo digo a ti. Sí. Aprovechamos la oportunidad de estar en un medio como este.
0: Las matemáticas pueden decir un montón de cosas.
1: Lo que pasa es que, claro, a mí me llama la atención, leyendo en redes... leyendo a analistas sesudos políticos que tienen tanta trazabilidad como los terneros, como los chotos que van de frontal, sabes de qué madre nació, qué claro. leche bebió y dónde le mataron, en el que coge su videoteca y coge su hemeroteca y todos los análisis sesudos que hacen sobre los números ahora no los hicieron antes, con ninguno, porque eran de los suyos. Uh-huh. Y ahí con un voto les basta. Y si es con trampa, mejor. Perdón. Porque no importa, que gane el mío.
0: Pero no solamente era de los suyos. A mí me ha pasado... Yo he contado esto antes, ¿no? Este estúpido que me dijo, barbaridad y media. Yo honestamente le dije a él, yo no te meto un manazo porque está mi hija y tu hijo, que es un niño. Pero yo me enteré de cómo se llamaba porque el día siguiente yo fui al aeropuerto.
1: Ya.
0: Y pedí el ingreso. Le dije, yo quiero reconocer la cara de este tipo y me averiguó hasta dónde vive. Yo me lo voy a cruzar algún día. Porque esos odios viscerales... en la parte de la prensa, el común de la prensa, el 80% de la prensa ha saltado y ha celebrado la carcelería de Keiko. El 80% de la prensa han hecho famoso José Domingo Pérez, Abel Abarba.
1: Sí, sí, sí.
0: Yo le decía la vez pasada a Curwen, que no es un mal muchacho, sino está desinformado, fatanizado. Le decía, en el año 2018, no hace 10 años, el hombre del año no era Gareca, hermano.
1: No, era José Domingo Pérez.
0: Y el segundo era Concepción Carhuancho,
1: sí, no.
0: Y Bela Barba. ¿Me dejó entender?
1: Toda esa panda de delincuentes, sí.
0: Ya. Sí, está bien, pues, hermanito lindo. Pero en el Perú hace 6 años era el hombre del año y ha sido súper popular.
1: Sí, no.
0: Hasta antes de ayer. Entonces, ¿cuál es el tema? Mi temor es que por efecto de acción-reacción, porque Keiko es ser humano, ella va a querer, luego de tanto... castigo, alguna caricia, y que ella sea permeable a la sobonería de la gente, a los oportunistas, a los que han saltado ante su desgracia, no solamente política, sino personal, porque es una persona que como ser humano la ha pasado muy mal.
1: Me consta.
0: Se le ha muerto el papá, se le ha muerto la mamá, la desgracia del esposo, las niñas, no es normal. Hace 4 días, mi señora se levanta de la cama y yo la canga, ¿no? Y le digo, ¿dónde te has ido? Me dice, Isabel está con fiebre. Mi niña se paró, mami me siento mal y la mamá se fue a dormir. ¿Cómo ha hecho tu mamá contigo?
1: Sí, claro.
0: Entonces, ese tipo de cosas, espero que la tenga ahí en la cabeza, no para la venganza, su venganza va a ser un buen gobierno, sino porque veo un ambiente de sobonería, de oportunistas que nos suman. Vamos a ver la nota, repito, he puesto el parche antes del Partido Aprista, porque el Partido Aprista es un partido centenario, pero veo caritas y currículums y llamaditas que no son buenas. Veamos la nota.
2: Tengo un reto similar. Recuperar el orden, pero también de devolverle la confianza y la esperanza a la gente.
3: Ya como virtual presidenta del Perú, Keiko Fujimori ha iniciado una ronda de reuniones con distintos políticos y representantes de diversos sectores, en medio de los primeros acercamientos de cara al nuevo gobierno.
4: El Perú ya ha dado un veredicto, y ese veredicto es lo que todos los peruanos tenemos que acatar.
3: Este martes, representantes del APRA llegaron hasta el local de Fuerza Popular en San Isidro para sostener un encuentro con la lideresa fujimorista.
5: El señor Balcázar debería levantar el teléfono decirle a la señora Fujimori, no hemos hablado de esto, es una opinión. Levantar el teléfono y decir, estamos listos todos los ministerios a hacer la comisión de transferencia, se instalan mañana.
3: Pero no fueron los únicos. El secretario general de la SUTEP, Lucio Castro, también se reunió con Keiko Fujimori. Tras el encuentro, dijo que expuso las principales demandas del magisterio y reafirmó la disposición del gremio a mantener un diálogo.
6: Y hoy ha ratificado su compromiso de que la educación va a ser prioridad, de que la deuda social va a ser pagada y que derechos que tienen los maestros y auxiliares de educación del Perú van a ser respetados.
3: A esta agenda también se suman la visita de una delegación de agricultores de Arequipa y el encuentro con el ex congresista Yehude Simón.
7: Hoy día la señora Keiko, la presidenta de la República, ha decidido ir recibiendo a los productores. Los productores me han pedido que los acompañe y en efecto los he acompañado. Y ha sido una reunión bastante interesante porque hay compromisos que se deben cumplir.
3: Pero eso no es todo. Mientras se multiplican las reuniones políticas, en el ámbito internacional, Keiko también ha recibido el saludo de diversos presidentes de la región, quienes han reconocido su triunfo electoral y expresado su voluntad de trabajar de manera conjunta con el próximo gobierno.
8: La bendición de Dios ahí está. Está el resultado y bueno, los retos enormes comienzan ahora, ¿verdad? Aún más grandes, ¿verdad?
9: Así es, presidente.
10: Señora presidente, qué gusto saludarla.
11: Presidente, ¿cómo está?
10: Muy bien.
11: El placer es mío y un honor saludarla.
10: Un honor, muchas felicidades por la victoria, presidente.
3: Mientras Keiko Fujimori continúa recibiendo visitas y sumando reuniones, no todos ven con buenos ojos estos acercamientos. Para algunos, abrir las puertas a figuras y agrupaciones que no lograron respaldo en las urnas podría enviar una señal equivocada en el inicio de su gobierno. El debate, sin duda, ya está sobre la mesa.
0: A ver, no sé si me he dejado entender, ¿no? O sea, no es cuestión de ser don pésimo, sino que ante los oportunistas, Keiko pues no tiene cómo votar pues a un señor X, Y o Z, pero ya tiene que comenzar a chambear en lo que le va a ser útil. Y es algo que hacía muy bien su papá. Pues su papá, y tú lo debes saber.
1: Yo estuve con su papá.
0: Sí, a su papá no lo tuteaba nadie.
1: No.
0: Lo Miyazuku, Matsuda. Yo soy una persona que trabajó con él 25 años. 25 años en la Universidad ¿no? Agraria, y fue y le dijo, Alberto, le dijo, un momentito, señor presidente. Sí, sí. Lo paró en seco. Y como que, si es alcalde de Lima, Bruce, y venga un pata del Santa María, y le diga, Chacho, momentito.
1: Alcalde.
0: Señor alcalde.
1: Sí, sí, eso es.
0: Ya sé que eso es algo muy poco dado para nosotros, o para ti que eres, pero para los japoneses es clarísimo, hermano, el respeto es el respeto, y ojalá que alguien contenga ese tema. Digo yo porque lo primero que ha dicho es el tema de la seguridad y el fenómeno del niño. No pueden fallar acá. Porque tienes que poner una persona experta en infraestructura de gran calado. Porque el niño no lo va a poder parar Keiko. No lo para ni Diosito lindo, ¿no? Veamos.
2: Tenemos muchos retos en el Perú. Y parte de devolverle la confianza es primero recuperar el orden. Y lo segundo es que en los próximos 6 meses está llegando el fenómeno del niño, que serán lluvias torrenciales terribles. Desde el primer día tenemos que trabajar en un trabajo de prevención y de organización, sobre todo en las zonas que tienen mayores riesgos, que es en toda la costa norte, para canalizar bien las lluvias. Tenemos que limpiar los ríos, fortalecer los puentes. Vamos a recuperar, por supuesto, la seguridad, la paz, la tranquilidad.
0: En fin, yo de repente soy cuadriculado, soy más para mí el presidente es el presidente, y ella tendría que dar notas, su conferencia de prensa a todos los peruanos, tipo Bielsa, así que dura 3 horas, y su conferencia a todos los extranjeros.
1: Bueno, pero todavía, todavía está en un tiempo en el que todavía ni siquiera, aunque oficiosamente, sí, la presidenta electa, todavía no es la presidenta electa oficialmente.
0: Sí, claro,
1: ¿no?
0: Claro.
1: Y yo sí creo que es bueno, y después de todo lo que se dice de ella y que se ha dicho tantas cosas de ella, que como es, pues está recibiendo a todo el que le llama, está atendiendo muy amablemente a todo, escuchando a todo el mundo, sí, porque va a ser la presidenta de todos. Y para ser la presidenta de todos tienes que escuchar a todos, pero luego decides tú. Uh-huh. Y luego haces tú tu equipo y luego tomas tú tus decisiones, porque para eso te han votado. Uh-huh. No para gestión, porque cuando seas presidente de un país, las primeras decisiones que se toman son políticas y luego lo que hay que hacer es ejecutarlas. Algunos confunden la política con gestión. Uh-huh. No, la política es política. Y luego a partir de las decisiones políticas lo que hay que hacer es la gestión de esas decisiones que afectan a los ciudadanos, ¿no? Uh-huh. Porque los ciudadanos con el voto lo que han hecho es darte 5 años de tu vida en el que te entregan las normas, las leyes, las ayudas, las sanciones a ti, político. Por eso el voto es muy responsable.
0: Entre otras cosas, la gente que no ha leído la Constitución es presidente del Poder Ejecutivo y es jefe de Estado.
1: Sí, sí, esas dos cosas.
0: Por eso, por ser jefe de Estado, es que ya va a tener que ver, por dar un ejemplo, yo lo conversaba ayer con Revilla, que es un muy buen congresista, al que yo le decía talismancito. O sea, yo sigo pensando que acá Keiko Sindayer, hermanito, ¿cómo se llama? ¿El argentino? ¿El entrenador argentino?
1: ¿Gareca?
0: ¿Ah? No, Gareca no, hombre, no, Gareca sí es un equipo. El actual, el Scaloni. Scaloni sin Messi estaría trabajando en Surco, hermano, vendiendo algodón ahí en el Parque de la Amistad. Es la verdad. Entonces, hay que darse cuenta del factor importante, lo que inclina la balanza es darse cuenta de que este patita la conoce, de que este patita con 28 capitos en su jardín de su casa ha armado todo un esquema de conteo de votos que ha permitido ese tanto tantito, como dicen los mexicanos, ¿no es cierto? O esa nadita, como decimos los peruanos.
1: Pero fíjate, es una decisión de Keiko buscar a Dyer.
0: Sí.
1: Fue una decisión que se tomó hace ya 2 años para que no volviera a pasar lo del 2021.
0: Sí, claro.
1: Y es una forma de demostrar cómo se gobierna.
0: No, y con las broncas que hay naturales que hay entre la familia Dyer y los Fujimori.
1: Exacto, pero por eso, pero bueno, se busca el mejor, se hace un trabajo y se hace bien.
0: Correcto.
1: Es una forma de demostrar cómo se gobierna, ¿eh?
0: Jorge del Castillo. Digo yo, Keiko tendría que copiar en la ejecución a Fujimori. Por dar un ejemplo, Fujimori no era de ir a gremios, a embajadas. Le importaba un rábano codearse, ni ascenso social. Fujimori era, como debe ser, distante un presidente. Alan los detestaba, los despreciaba, porque son brutos, porque son burdos. Ni comer saben, me decía Alan García. Pero claro, era millonario, si le hacían la patería a García, y después saltaron sobre la tumba de García, dicho sea paso. El hecho es que Jorge del Castillo, que se sabe las de Kiko y Caco, fue con el APRA, entiendo, representando al Partido Centenario, ¿no? Veamos.
9: Yo quisiera hacer un pedido público me refiero al propio presidente Balcázar. No podemos estar esperando hasta el 15 de julio que se haga la transferencia para formar los equipos de transferencia. Las comisiones de transferencia tienen que ser instaladas ya. ¿Por qué es esto de que el 3 de julio proclaman y el 15 entregan? ¿Y en qué momento? ¿Qué pasa si hay un problema más grave en el país? Como por ejemplo el tema del fenómeno de
12: Niño. ¿Esto se conversó en la reunión, este pedido referido al señor Balcázar?
9: Yo entiendo que la señora Keiko Fujimori ya ha dicho una opinión en ese sentido, ya ha opinado en ese sentido. Además es el sentido común. O sea, que vamos a esperar el 15 para que 12 días después, ¿en qué tiempo se hace la transferencia? Comprendan ustedes que por el bien del Perú, el señor Balcázar debería levantar el teléfono, decirle a la señora Fujimori, no hemos hablado de esto, pero es una opinión, levantar el teléfono y decir, estamos listos todos los ministerios a hacer la comisión de transferencia, se instalan mañana. Esa es la idea.
0: Bueno, yo creo que mi tío George tiene toda la razón.
1: Absolutamente.
0: ¿Qué está haciendo Balcázar? ¿Viendo Mundial?
1: Bueno, sí, vamos, es una cosa que el equipo de Keiko está perfectamente preparado y hay una instalación ya preparada con 70 puestos para hacer la transmisión y el trabajo conjunto. Están preparados los equipos y está esperando que el gobierno llame. Tiene toda la razón, puede pasar cualquier cosa. Es más, cuanto más tiempo haya, mejor se hacen las cosas. Y yo creo que es el interés de todo que haya una buena transmisión de poder. Esperamos al 3 y luego al 15 y me llevo una y entonces ya es el 18, final del campeonato del mundo, 19. No, cuanto antes mejor y tranquilamente hasta el 28 de julio, solapándose unos con otros y tomando decisiones conjuntas, que hay que tomarlas, muchas. Viene el niño, y eso hay que prepararlo. Equipos, maquinaria, todo lo que hay que hacer de cara a la prevención de un niño se debería de estar haciendo ya y no se está haciendo. O por lo menos no sabemos lo que está haciendo Balcázar, ese es el problema.
0: Bueno, el señor está ocupado en un juicio por choreo.
1: Bueno, ya, pero los demás no tienen la culpa.
0: Sí, está bien, pero estamos como estamos.
1: Los peruanos,
0: el gesto.
1: Los ciudadanos no tienen
0: y en
1: la
0: el
1: culpa.
0: Caso del señor Burneo, yo no sé qué más tiene que contar. ¿Ya terminó de contar?
1: Sí.
0: ¿Se demora 3 días para hacer una resolución?
1: Sí, pero no, para hacer, es que escribir es muy difícil. Hay que pedírselo a la IA, hay que matizar, pero más ¿entiendes? Serio, más...
0: Y ojalá, lo redundo, yo soy de ideas y soy redundo. A mí no me gusta que me repitan las cosas, pero a ti te gusta repetir, me dice mi vieja. Sin celebración. Porque otra vez que sí, que Keiko, que va, que él le va a dar clases de democracia. Tú has estado recién de viaje. Una pacharaquería el otro día en el colegio médico.
1: Sí, no.
0: 130 galifardos el primer día, 160 Muppets el otro día. Todos internados, todos engominados, nadie quería declarar, parecía la entrega del Oscar de Huaycán. Hermano, toma tu vaina y ponte a trabajar,
1: eso
0: ya está.
1: Es, ya está, no, no hace falta más.
0: Presencia importante, la que les voy a decir. El señor Lucio Castro es el hombre fuerte del SUTEP. Y el SUTEP tiene un ala hiperradical, el FENATE, que ya está diciendo que quiere ya movilizaciones y paralizaciones. Y el tema del SUTE se tiene que saber manejar. Entiendo que ya aceptó un señor con experiencia en la cartera ser ministro de Educación y lo tienes que recontra manejar, ¿eh? Porque estos patas te pueden hacer un paro de profesores y te comienza a joder la vida. Habla Lucio, que no es un mal tipo, pero tiene presión de su gremio.
6: Y ella ha sostenido, juntamente con el primer presidente, que la prioridad va a ser educación, que los derechos de los trabajadores no van a ser violentados, y que frente a un tema sensible como es, por ejemplo, ahora pensiones, debe haber una voluntad dialogante, debe haber un reglamento que sepa recoger este tema sensible y darle solución, porque los cesantes y jubilados en el Perú definitivamente es un sector abandonado y desatendido por el Estado. Va a haber una futura reunión, seguramente ya con toda la dirigencia nacional, para poder plantearle la problemática de la educación. Hemos establecido la necesidad de coordinar, no se ha establecido todavía fecha.
0: Este tipo es importante ser recibido y ser escuchado.
1: No, Lucio es una persona que maneja perfectamente la derrama y su TEP. Y además una de las sorpresas del debate fue que Keiko hizo suya la reclamación literal del SUTEP, cosa que Sánchez no lo dijo.
0: Cuando teóricamente... Como te conozco, ha sido maledicente lo que has dicho, pero voy a traducirlo. Lucio Castro dijo él controla la derrama y el SUTEP. Y está muy bien, lo ha dicho en orden. Porque Lucio Castro controla la derrama y la derrama es el banco de crédito del Perú.
1: Pero por supuesto.
0: Es la versión capitalista del SUTEP y él controla el billete y los maestros están alineaditos.
1: Pero vamos a ver, toda esta legislatura anterior han intentado robar la derrama, claro. La rama Castillo, porque sí. Tiene tanta plata de la derrama que te caes. Y la bancada que más defensa ha hecho de los derechos de la derrama y de los maestros durante la última legislatura ha sido la de Fuerza Popular.
0: Correcto.
1: Entonces... para sorpresa de todos, el que iba con el sombrerito, que le faltaba el lápiz y le faltaba alguna cosa más,
0: sí.
1: Recibió unas indicaciones de SUTEP de qué es lo que demandaban los maestros y no lo dijo. Y de repente en el debate, literalmente, los dos párrafos que había pedido el SUTEP, los dijo Keiko Fujimori.
0: Correcto.
1: Y la cara de Sánchez fue un poema. Dice, aquí me acaban de doblar la mano.
0: Correcto.
1: Además, hicieron un comunicado diciendo que no se votaba por Sánchez, que dejaban libertad de voto.
0: Escúchame, ha habido hoy día el embajador de Estados Unidos, Bernie Navarro, que es acrigollado, y que bien metiche, también dicho ese paso.
1: Que estábamos media lima.
0: Ha saludado y ha estado media lima, pero hermanito, hay que decirle, tu película favorita, la de Keiko tiene que ser, ya te digo, Jerry Maguire. Show me the money.
1: Sí,
0: bacán
1: sí, sí.
0: Que te preocupes por los pescadores, que el puerto chino ya, pero comparito, roadshow de inversiones. ¿Cuántos miles de millones va a poner Estados Unidos en el Perú? ¿5,000, 6,000, 7,000 millones de dólares? Porque por menos no te recibo. Como dijo Cindy Crawford, yo me levanto si no es por $25,000. ¿Dónde van a estar las inversiones? Eso es una de las cosas que Keiko va a tener que hacer como embajadora del Perú para las inversiones internacionales. Sí. Y Bernie Pez, compadre, que pase el sombrero en Estados Unidos.
1: Sí, claro. Pero primero tiene que ser presidenta. Es más, no ha acudido ella a la fiesta del 4 de julio de Estados Unidos. Todavía no ha tomado ninguna posición internacional.
0: Ella estaba yendo y le dijeron que todos los ángulos se los había comido Bruce. Pero no. En fin, avanzando. También lo ha felicitado el presidente de Ecuador, bacán, que sí. Felicite el presidente de Ecuador. Yo lo hago rápido porque esta vaina es protocolo, no quiero gastar el tiempo en esta cuestión. Lo importante es, y Keiko le ha agradecido, bacán que le agradezca, es que Roberto Sánchez sigue dando un manotazo muy típico de un caviar, que ha ido a la Corte Interamericana de Derechos Humanos. ¿Viene con audio el video, mi querido Montenegro? Veamos, ¿qué carajo tiene que ver la CIDH? Pero veamos.
13: Castillo, que también sería una prioridad para ustedes la salida. Vemos al hermano de Pedro Castillo, Jennifer Paredes. También se habló, o están hablando con el presidente
14: actual. La agenda única está formalmente pública y el señor José Mercedes es senador. Y no se tocaba, Jenny, no, y Jenny es parlamentaria diputada, ¿no?
13: Para finalizar, sobre lo que está pasando, sí, ante la Corte.
15: De derechos humanos, si nos podría dar más detalles.
13: Pero sabiendo que no es vinculante, disculpe que le corte.
14: Debe de estar ahorita ya seguramente hecho público, en la mañana ya se ha presentado, ¿no? Yo estimo que en breve nomás haremos público el documento mismo.
13: Congresista, pero sabiendo que no es vinculante esta acción de la Corte.
14: Gracias.
13: Es vinculante, o sea que...
16: Fujimori es un pedido que ha hecho públicamente, ¿no?
14: Nosotros mantenemos nuestras puertas abiertas del diálogo permanente con los sectores populares, los sectores sociales, esos sectores que han pintado de verde el Perú, ¿no?
0: Bueno, ya. Él ha fijado una posición política en donde yo creo que se ha terminado aislando. Porque va a quedar en nada sus amparos y la CIDH.
1: Pero todo vamos a ver. ¿Desde cuándo perder una elección es una violación de un derecho humano?
0: No, ninguno.
1: ¿Este qué entiende por los derechos humanos? ¿Qué entiende? Que lo explique. Porque además el domingo dijo... Asumiré el resultado oficial. Ya lo tiene.
0: Pero...
1: No, pero que ha perdido.
0: Pero...
1: No, pero ha perdido, ya está. Pero lo que pasa es que no ha sido elegido ni congresista.
0: Ya, escúchame.
1: Ni congresista. Se está hablando de la legitimidad del voto, de que si el voto de aquí, de allá, no han votado los peruanos.
0: Sí.
1: 20 millones de peruanos. Keiko es la presidenta elegida con más votos de la historia del Perú. ¿Qué tiene que decir? Ya está, pues ha perdido.
0: Avanzando.
1: Que aprenda a perder. Keiko ha perdido 3 veces y correcto. No ha montado estos shows... Porque,
0: reclamó una,
1: la izquierda, sí, declaró, y luego la sentencia de las actas todavía está pendiente, la OMPE de entregar las actas para que sumemos. Pero, sin todos estos números, ¿la izquierda por qué pide un precio por perder? La izquierda pierde y pide precios.
0: A ver, mientras que el pata pide o pierde, yo lo que creo que es ser pragmático, y en esto hay que ir avanzando, es que ella tiene que definir un premier. Todo el mundo habla de la terna, de Galarreta, al hombre que nadie le rompe la mano, cosa que es algo notable, un político.
1: Es verdad, y tampoco se pone nervioso.
0: Chang.
1: No se come las uñas.
0: Chang, no, y él además acepta 50.000 bromas.
1: Es el que más bromas hace, es él.
0: Olvídate, es como los judíos con los chistes judíos o como brujo, el chiste el pelado. Él mismo comienza a contar el chiste hasta que lo jodan.
1: Para eso.
0: Entonces, Galarreta, entiendo que es el primer bolo. Chang, entiendo que sería ministro de Educación. Y Lucho Carranza, le es muy complicado asumir una cartera. ¿Qué cosa me podrías decir o qué cosa no me puedes decir?
1: ¿Qué cosa te puedo decir? Que Keiko Fujimori, su gobierno ya lo tiene en la cabeza. Ella está contenta con la gente a la que ha llamado y le ha dicho que sí. Y que va a ser el gobierno de Keiko Fujimori.
0: ¿Ya tenemos premier, sin decirme el nombre, ya tenemos premier?
1: Ya tiene gobierno. Entero.
0: Correcto, entonces tiene premier también, porque el gobierno...
1: Ya, pero, correcto. ¿Y está contenta?
0: A ver, ahí yo sí creo que hay un error, porque tendrá el poder ejecutivo. Acá en el Perú pues somos el país, pues, tu país es un país aburrido. O sea, lo que pasa en el Perú...
1: Oye, te regalo mi Sánchez, ¿eh?
0: No, mano, discúlpame. Sánchez es un...
1: Sabes que ya tiene más imputados que diputados, que eso tiene un mérito de narices.
0: Escúchame, Sánchez es un calichín. O sea, ¿cuál ha sido el izquierdista más poderoso de la historia de España?
1: Franco.
0: ¿Ah?
1: Franco.
0: ¿Era realmente izquierdista?
1: Era un rojo peligroso.
0: ¿Sí, claro?
1: Sí, sí.
0: Bueno,
1: pues,
0: el general...
1: La salud pública, las viviendas sociales, la ley de alquileres con beneficios para 3 generaciones que a los propietarios los dejaba jodidos, etcétera, etcétera, etcétera, lo convierten, si lo analizas con posterioridad, en un rojo peligroso. Por eso se murió en la cama y los obreros no salieron a la calle.
0: Te cuento, el generalísimo Francisco Franco Bahamonde, por la gracia de Dios, es un boy scout al costado de Imael Guzmán. Y Imael Guzmán... casi llega al poder, te puso...
1: Es un terrorista.
0: Perdón, pero es el izquierdista más poderoso de todo el Perú. Y de ahí te ha puesto Castillo y ahorita por 50.000 votos no te pones este pata. En España son buena gente, acá en el Perú son unos malditos los rojos, pero avancemos. Mi tío Porky, que se ha puesto terco, se ha puesto necio, se ha puesto bruto, o sea, de lujo de ser tan rico, tener IQ y desperdiciarlo, ya le dijeron que no va, que es improcedente, que es inadmisible. Al mismo tipo que ha insultado sistemáticamente las últimas semanas, le va a decir lo mismo el fin de semana.
1: Sí, claro.
0: Se va a quedar sin candidatura, va a cojear el doctor Rubio, va a ir al Senado, le ha dicho a Rospigliosi que el día lo ha hecho un arroz con mango. El hecho es que se va a quedar muy probablemente sin bancada. Sin gran habilidad política, Keiko se va a aspirar la bancada de Porky. Pero hay otro fenómeno que creo que yo son las ausencias que presumo van a suplirse en los próximos días. Es Nieto Montesinos, que se ha quedado sin partido, que te muestra que es un político improvisado y oportunista, porque 24 personas, yo me consigo para ser candidato, aunque sea Bamba, no va a tener partido desde el 1 de enero. Y Belmo, que dice que está enfermo, que dice que se va a morir, que le quiso vender su partido hace poquito a Acuña, también se queda sin bancada el 31 de diciembre. Yo calculo que los apoderadores de Keiko ya están pensando en sumar para realmente tener mayoría en la Cámara.
1: Sí, lo...
0: Elemental.
1: Bueno, vamos a ver, la política es el arte de conseguir aunar voluntades.
0: Ajá.
1: Y sí, cuantas más aunas, mejor.
0: Ajá.
1: Pero eso no quiere decir que sea la dictadura fujimorista, porque las bancadas que puede sumar o la gente que puede sumar de bancadas no son del partido Fujimori, se han presentado por otros partidos.
0: Ya, pero
1: eso es una habilidad política.
0: Bueno, las habilidades políticas de la derecha no están a hacer narrativas, porque cuando tú consigues consensos y logras un pacto, dicen pacto mafioso.
1: Bueno, ya,
0: y cuando eso... logras mayoría, te dicen que eres mayoría congresal, la dictadura congresal. Y discúlpame, la democracia es eso.
1: No, no, pero ya, pero vamos a ver, a mí el relato de la caviarada me importa tres.
0: Ya, ok.
1: Porque además cualquier parecido con la realidad suele ser pura coincidencia.
0: Uh-huh.
1: O sea, la palabra democracia en muchos, como en Sánchez en este momento, es un insulto a la democracia.
0: Uh-huh.
1: Y la palabra pueblo, pues ni te cuento, díselo a los sí. venezolanos que encima les hicieron las casas para enterrarlos dentro. O sea, es una vergüenza, ¿no? Entonces, a mí ese ya relato caviar de izquierdas me resbala, me importa tres. Uh-huh. O sea, si José Domingo Pérez...
0: No, por eso, voy a lo práctico.
1: Pues yo voy a lo práctico. Lo práctico que es aunar mayorías de gente que se ha presentado por el centro, centro-izquierda, por centro-derecha o por derecha-derecha. Si están ahí en el Congreso y haces políticas transversales y no teniendo mayoría, como no tiene el grupo de Keiko, como tiene una mayoría minoritaria, tanto en el Senado como en el Congreso, empiezas a hacer leyes, empiezas a hacer propuestas y captas los votos de los demás, pues lo que estás haciendo es ejercer la democracia.
0: Uh-huh.
1: Que le llamen como quieran. Que le llamen como quieran. Eso es la democracia. Ahora, yo espero que en el gobierno de Keiko se establezca una capacidad de comunicación y de relato que también ha hecho falta en la campaña y se ha visto que ha funcionado,
0: uh-huh.
1: para que la gente sepa por la boca de los protagonistas que se está haciendo, no por los que fabrican relatos falsos, que llevan toda la vida
0: Correcto.
1: Fabricando relatos okay. falsos y siguen insistiendo en el relato falso.
0: Ok. Bueno, ¿tú eres creyente? ¿Crees en Dios?
1: Sí, esas cosas.
0: ¿Algún santo de tu preferencia?
1: No. Me gusta San Martín porque es cuando matan a los cerdos, sabes que me gusta mucho el jamón.
0: Ya, correcto.
1: Pero no por otra cosa.
0: Y tiene que ver con lo que te voy a preguntar, San Martín. Porque San Martín es un santo que nos representa.
1: Sí, sí.
0: El San Vito, ¿no es cierto? Nos representa. Isabel Flores de Oliva, Santa Rosa Lima, nos representa.
1: Uh-huh.
0: El Cristo Moreno de Pachacamía nos representa. Son nuestros santos, pues, hermano. ¿A ti te representa Yamil Yamal? ¿Es tu jugador
1: no,
0: en español?
1: No, en absoluto.
0: ¿Nico Williams?
1: Nico Williams me representa un poco más, pero poco.
0: Pero poco, ¿no? Y no es que sea racista, nada parecido.
1: No. Bueno, mira, hecho que los vascos, que siempre nacíamos donde queríamos, se ha demostrado,
0: claro.
1: porque Nico Williams juega con España y su hermano Iñaki Williams de Bilbao juega con Ghana.
0: Pues claro.
1: Por eso, es decir, que hemos hecho que los vascos somos mucho más grandes que nunca.
0: El Athletic de Bilbao, que es el equipo con más méritos de España, porque son toiquititos vascos y el Inop,
1: sí, sí.
0: hermanito. ¿Te acuerdas? Océano, ese volante central
1: sí,
0: que apareció
1: sí, no,
0: un día.
1: Por supuesto.
0: Toma un negro, pues, en el Real Sociedad. Bueno, ¿dónde estamos?
1: Sabina Arana se levanta la tumba y se muere ahora, si ve que los vascos, el Athletic Bilbao juega con dos negros. Pero bueno, que además es de Bilbao, o sea que no pasa nada.
0: Correcto.
1: Y no,
0: terminar,
1: y no es por el cambio climático, ¿eh?
0: Para terminar, ¿quién va a ganar el Mundial?
1: Qué complicado. Hay unos cuantos. España está entre ellos, Brasil, Argentina
0: ¿sí?
1: y Marruecos también.
0: Marruecos, ya no voy a seguir hablando porque le estoy robando espacio al último programa y a Chacho Bruce. Que dicho ese paso, te lo voy a adelantar.
1: No, es más interesante ir a Chacho.
0: Yo te voy a explicar. No, el alcalde de Lima está entre Chacho Bruce y Samuel Daza. Mira, te estoy diciendo.
1: Y yo te digo que gana Chacho Bruce.
0: No, Keiko quiere que gane Bruce, pese a que su candidato
1: es Daza. Yo no lo con Keiko de esto, ¿eh? Pero mi candidato es Chacho.
0: Tu candidato es Chacho.
1: Sí, hombre.
0: Está bien.
1: Sin duda, además, ¿eh?
0: Voy a preguntarle qué cosa le debes luego de la pausa. Muy amable. Pausa, comenzar, regresamos. Exalumno de Santa María, espero que sea hincha de la U porque Bruce escribe con U. Chacho Bruce, sin pelos en la lengua, sin ningún pelo tampoco, pero sí viene luego de la pausa.
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0: A ver, yo creo que está loco por querer ser alcalde. Es Surco, para comenzar. Desde mi punto de vista, si yo fuera Keiko, le ofrecería 5 años al Ministerio de Vivienda y que se ocupe la vivienda y de lo que sabe hacer, que es infraestructura. Es acaso de todos los candidatos el que más sabe infraestructura y el que más sabe ejecutar. Es más, yo creo que ha perdido el pelo por meterse en esta aventura de ser alcalde, que es un dolor de muela, porque debe ser de la cosa más difícil que puede pasar. Puede ganar, pero también tiene sus bemoles. Entonces los hemos invitado acá, Chacho Bruce. ¿Qué tal?
1: Ah, muy bien, muy bien.
0: ¿Cómo te dicen en la alcaldía? ¿Doctor Bruce? ¿Eduardo Bruce?
1: Alcalde.
0: ¿Chacho? Alcalde. Alcalde. ¿Tu hermano cómo te dice?
1: Chacho.
0: Tu hermano es un tipo súper inteligente, súper capaz. ¿Es tu consejero? ¿Es tu cable a tierra? Pues yo presumo que tu papá no vive.
1: No, no, no.
0: ¿Tu hermano te sí. carajea a tu hermano para hablar en criollo?
1: Sí, me asesora.
0: ¿Sí? Siempre es bueno tener a alguien arriba tuyo con autoritas, ¿no?
1: No, no hay nada peor que tú te hagas un juicio sobre ti mismo.
0: Sí, claro.
1: Necesitas a alguien que lo haga por ti y contrastar opiniones.
0: Además, el alcalde es... El alcalde, digo, el del pueblo más chiquito, hasta el alcalde de Lima, el alcalde Surco, es un pequeño reyesuelo, ¿no? Y ahora tienes el tema de los que no había cuando nosotros éramos jóvenes, el tema de Serenago, tienes algo así como un ejército de gente. Se cuadran, parecen policías o parecen militares, saludan a la... Hay una parafernalia diferente. ¿Llega un momento que te la crees, que tú eres un mini presidente?
1: No, o sea, tienes que tener claro que al final importa qué opina el vecino con respecto a tu gestión. Puede ser una gestión buenísima, pero o no lo comunicaste a mal, o hiciste cosas que el vecino no le gustaba, y tu gestión, que tú crees que es buenísima, tienes bajísima aprobación.
0: Claro.
1: Entonces, tú tienes que estar siempre en contacto con la gente, cable a tierra. Uh-huh. ¿No? Y tienes que afinar. Inclusive las cosas que a la gente no quiere, uh-huh. tú los tienes que convencer que es bueno. Uh-huh. ¿No? O sea, hay toda una estrategia de comunicación que es fundamental uh-huh. en un gobierno local, mucho más que en el gobierno nacional.
0: ¿Cuánto le sumas tú a tu partido, que es municipalista, que evidentemente ha tenido reveses, como el de la última elección, porque Andrade ha sido Andrade, ¿no?
1: Claro.
0: Andrade era un criollazo, era un gran gestor público y privado, un tipo cojonudo, simpático, criollo, más criollo que tú, sí. con mucha calle, con mucha pendejada. ¿Cuánto le sumas tú a Somos y cuánto te sumas Somos a ti?
1: Somos nos suma mucho el logo, como tú dices, el partido municipalista ha tenido un traspiés electoral. Después de 20 años no va a tener presencia en el Congreso y van a ponerse a recolectar firmas. Yo no soy miembro de la dirigencia, yo soy un militante de base.
0: Ya, pero es fácil. Si tú ganas va a ser más fácil que si tú pierdes.
1: Sí, claro. ¿No? Y claro, ellos apuestan por que yo pueda hacer un papel parecido al que tuvo Andrade en un momento.
0: ¡Vamos, carajo!
1: Y metió pues a 20 alcaldes de Lima. ¿No?
0: Sí, claro, claro, claro. Entonces, ahora, tú eres... seguramente de los más capacitados por la experiencia que tienes, porque tienes un mix medio raro, pues ejecutivo con alcalde, y has hecho el plan vivienda, que es, creo yo, el plan más exitoso del gobierno de Toledo, y asumo que te dará un poco pena verlo a Toledo donde está, ¿no? Entonces, estuviste en la marcha de los cuatro suyos, tú has sido su ministro emblema y estrella, ¿lo vas a ver?
1: No, yo me peleé con él, me expulsó de su partido, ¿te acuerdas? ¿No?
0: Sí.
1: En la campaña en la que nos salió mal las cosas, pero le echa la culpa al jefe de campaña.
0: Elian, especialmente.
1: Exacto, no quería decir. Pero,
0: no, es que una mujer muy jodida también, hermano.
1: Entonces, al final, la culpa la tenemos todos. Tú no puedes echar la culpa al jefe de campaña. Y me expulsó del partido. Bueno, yo ahí corté comunicación con él. Nunca más volvimos a hablar. Hasta que le pasó todo lo que le pasó, que no me agrada en absoluto. Me da mucha pena que él esté en la situación en la que está. Pero la vida es así.
0: Pechoreo, pues, hermano. Sí, ¿qué cosa quieres? O sea, se le ocurre hacer una barbaridad. Además, en eso podemos confluir, ¿no? No hay mejor vida que la vida tranquila y rodeada de los afectos más próximos.
1: Así es.
0: A ti no te sirve de nada ser alcalde de Lima si no estás bien con tus dos chiquillos. Que ya no son tan chiquillos. ¿Qué edad tienen?
1: No, 38 y... el otro 37.
0: Sí, está bien, pero si te quieres comer un helado, ¿con quién te lo comes? ¿Con tu hermano mayor? ¿Tienes hermana?
1: Tengo dos hermanas.
0: Imagínate, pues. A la hora de la hora, que tú te sientes solo, te duele la muela, quieres comer, estás con frío, quieres un plato de cuáquer, vas, le toca la puerta a la casa de tu hermana y te zampas allá. Los políticos muchas veces pierden a sus familias. Mira lo que le pasó a Castañeda, ¿no? Comenzó a trabajar con los hijos, pero era un hombre muy solo, muy aislado. ¿Me entiendes?
1: Y lo peor es que hablamos con el tiempo y visto lo que le ha pasado a otros, felizmente no me ha pasado a mí, pierdes el sentido, la perspectiva, ¿no? No puedo contar muchas cosas porque no quiero complicar más a las personas, pero ¿para qué querías comprarte una casa más grande que la que tenías en Camacho?
0: ¿No? Una casa de cuatro palos para ti y para tu esposa. Que no las quería ver. Lo único que se me ocurre es que quería una casa grande para no cruzarse con Elián. ¿No es cierto?
1: Y además, no vives acá, vivías afuera. Y la casa de Camacho, para los días que pasabas por Lima, estaba espectacular.
0: Además, ¿a quién vas a impresionar? Claro. A la edad que tienes tú, que tú eres un viejo caleta. ¿Tú qué edad tienes?
1: Viejo caleta.
0: ¿Y tú eres viejo caleta?
1: 69.
0: ¿Qué famoso? Santa María es un colegio, gente famosa, comprenderán. ¿Qué famosos han estado en tu promoción de colegio?
1: Ah, bueno, Alfonso Sousa, ¿quién más? Pues,
0: Cuchi de Sousa Freira, ¿no? Claro, claro. Presidente de Alianza.
1: Sí. Javier Cipriani, que es ahora diputado.
0: Claro. ¿No? ¿Y todo el día carajeaba también, todo el día gritaba y hablaba lisuras o era más tranquilo en el colegio?
1: No, ahora está más tranquilo.
0: Ahora está más tranquilo. Sí, sí. Pero a lo que voy yo es que tú tienes hartas posibilidades. Vamos a ver un reel y de ahí te quiero presentar por el reel por lo que... Te pregunto ahorita, Rafael, ¿va a perder? ¿Se va a quedar sin Zoc y sin Cabra? ¿Y Rubio va a quedar Rengo?
1: Es un caso bien extraño, ¿no? Es un político que logró situarse muy rápidamente, tiene un partido, tiene una bancada, no le fue bien a las presidenciales, le jugaron sucio, seguramente, eso pasa y no es que lo apruebe, sino que está mal, pero le pasó. Pero bueno, pasa la página y sigue para adelante. Pero está haciendo cosas que la gente está pensando, decir, oye, ¿este a qué le pasa? Dijo que iba a ser alcalde de Lima, renuncia para ser presidente. Ya, ok, vamos para ser presidente. No le fue bien, quiso ser senador, le votamos para senador. Ahora no quiere ser senador, quiere regresar alcalde.
0: Y está con esto. Que... Además, si tú ganas, él sería tu regidor y de los que se sientan al fondo todavía. Un absurdo. Vamos a ver la nota, veamos la nota.
2: Se llama Carlos Bruce Montes de Oca, aunque más lo recuerdan con el apodo de Techito.
1: Crearon un muñeco esto de esponja que se llamaba Techito. Y ese muñeco estaba al costado mío para hacer... Porque la compra de vivienda es una decisión familiar, no es una decisión individual. Entonces, para hacerlo un poquito más agradable... Yo no estaba muy de acuerdo con ese muñeco, te confieso, porque dije, se ve poco serio, ¿no? Un ministro con un muñeco que parece... Y de pronto en las encuestas empezaron a medirlo y yo tenía alguna aceptación de lo que estaba haciendo, pero el muñeco tenía el doble que yo.
2: Techito, actual alcalde de Surco, busca capitalizar su larga experiencia estatal para convertirse en el próximo alcalde de Lima. Va con el partido Somos Perú, posicionándose como una de las cartas fuertes en el tablero municipal.
3: Y uno de los grandes problemas que hay aquí es la inseguridad ciudadana, como lo hay en la mayoría de los distritos de Lima. No nos va a temblar la mano para que de esa manera sepan los delincuentes que no vamos a parar hasta hacerles el daño que ellos les hacen a los vecinos, porque es la seguridad una de nuestras principales metas.
2: La exposición política de Carlos Bruce Montes de Oca comenzó formalmente en el año 2000. Tras presidir la Asociación de Exportadores, ADEX, asumió un rol protagónico en la histórica Marcha de los Cuatro Suyos, la masiva movilización social que terminó por quebrar al régimen de Alberto Fujimori. Quien no lo recuerda, flanqueando a Alejandro Toledo y junto a Gustavo Gorriti.
4: Alejandro Toledo llega a la primera cuadra del Paseo de la República. La concentración fue programada para las 8 de la mañana. Inmediatamente, acompañado por cerca de 100 personas, inicia su marcha por el Jirón Lampa y la avenida Nicolás de Piérola, hasta llegar al Parque Universitario.
2: Esta participación lo catapultó de los gremios empresariales directo a las filas del naciente partido Perú Posible, liderado por Alejandro Toledo. Con la llegada del Sano y Sagrado al poder en el 2001, Bruce asumió primero el Ministerio de la Presidencia y luego la cartera de Vivienda, Construcción y Saneamiento. Fue en este despacho donde consolidó su perfil ejecutivo al lanzar los programas habitacionales Mi Vivienda y Techo Propio. El impacto de estas obras le valieron el arraigado apelativo popular de Techito, una marca política orientada a la infraestructura que lo acompaña hasta la actualidad.
5: Cuando uno es ministro, ustedes se imaginan, siempre te abren juicios por cualquier cosa. Ustedes saben cuántos juicios me han abierto. Ni una investigación fiscal terminó en juicio.
2: En el 2006, Bruce llegó al Poder Legislativo tras ser elegido congresista de la República. Ocupó una curul de forma ininterrumpida durante 3 periodos consecutivos hasta el 2019. Fue durante este periodo que su vida personal marcó un antes y un después en la política peruana. En mayo del 2014, anunció públicamente su homosexualidad, convirtiéndose en el primer legislador en la historia del país en declarar abiertamente su orientación sexual.
6: Que cuando se da la noticia, inclusive medios que habían estado en contra de la Unión Civil, no me destruyen, al contrario, te reconocen el valor y yo te diría que el 90% de la prensa fue muy receptiva.
2: Una de las principales características de su recorrido político es su volatilidad partidaria. Tras la debacle de Perú Posible, Bruce migró a Fuerza Social apoyando a Susana Villarán. Se alió temporalmente al fujimorismo en la campaña del 2011 y luego formó parte vital de Peruanos por el Cambio, bancada con la que regresó efímeramente al Ministerio de Vivienda bajo los mandatos de Pedro Pablo Kuczynski y Martín Vizcarra.
7: Señor ciudadano congresista Carlos Bruce Montes de Oca, juráis por Dios y la Constitución cumplir leal y fielmente la misión que os confío como ministro de Vivienda, Construcción y Saneamiento. Sí, juro. Si así lo hicieres, que la patria os premie. De otra manera, que la justicia os lo demande.
2: Para las elecciones municipales del 2022, se integró a Avanza País, partido con el que ganó la alcaldía de Surco. No obstante, en septiembre del 2024, renunció a esa agrupación para afiliarse a Somos Perú, su actual partido de cara a Lima Metropolitana. Desde enero del 2023, Bruce ejerce como alcalde de Santiago de Surco. Su administración ha estado fuertemente enfocada en la seguridad del distrito, la modernización de los espacios públicos y la erradicación del comercio informal.
0: Fede Ratas, me dices que tú nunca apoyaste la Villarán.
1: No, jamás estuve en su agrupación.
0: Bueno, la Villarán era supuestamente una señora bien, desde el punto de vista social, una persona austera por su condición económica, porque no era una persona que ha hecho fortuna, y termina metido en un escándalo de corrupción. PPK lo mismo. ¿Cómo haces para alejar eso? Porque evidentemente cuando uno es alcalde de Surco o alcalde de Lima, los sobrecitos con la zonificación llegan, pero del techo, y el amigo del amigo del amigo te pide citas. Te haber pasado que patas tuyos del colegio, que no lo veía de tercero y medio, chacho, recibe a mi pata. ¿Cómo haces con eso?
1: También te ocurre cuando eres ministro. Uh-huh. Los ministerios pueden manejar un presupuesto muchísimo más grande que de las municipalidades. Simplemente tienes que mantener la perspectiva. ¿Quieres seguir más tiempo vigente? Uh-huh.
0: O libre.
1: ¿Quieres y poder caminar por la calle? ¿O quieres pegar el golpe ahorita y acabar tu carrera? Y pagarle abogados para que te defiendan, ¿no? Entonces, si estás pensando en largo plazo, no te metas en tonterías.
0: Ahora, el fenómeno, yo decía, si yo hubiera sido Keiko, te ofrezco a ti el Ministerio de Vivienda, porque lo que se viene es hiper jodido. Una cosa es ser un constructor, como constructora Bruce, que son tu familia. Otra cosa es ser presidente de Petroperú con mi tío Alberto Brusque, un crack. Y otra cosa diferente es ser ministro de Vivienda. La gente cree que la plata del Ministerio de Vivienda la has manejado tú. No, así el fondo mi vivienda. Tú hiciste la idea y tú hacías el pase torero. Esto del fenómeno del niño, ¿cómo la ves? No solamente para Lima, que te va a tocar, sino para el Perú.
1: El problema está que como ha habido toda esta elecciones y gobiernos interinos, nadie ha hecho nada. Uh-huh. No parece ser un fenómeno del niño tan destructivo como los anteriores. Uh-huh. Me dicen que por esas características no van a haber tantos desbordes de ríos, pero sí va a ocurrir en alguna medida. Tienen que trabajar apenas se instale el nuevo gobierno en mitigar todo lo que hay que mitigar para eso. Al final, si tú sabes que cuando había estos fenómenos niños se está desbordando tal o cual río, ya solo te queda, mira, pon maquinaria con petróleo pagado.
0: Y acá en Lima, el río Hablador, la gente no sabe que el río habla porque tiene piedras que vienen de la sierra, van a haber desbordes. El Guaycoloro famoso.
1: Las quebradas que se van a activar. Quebradas. En el sur se activan quebradas.
0: No, y acá, hermano, la gente que vive en los cerros, porque Lima es una ciudad de cerros y de arena, ¿qué es lo que tú prevés hacer?
1: Mira, hay que hacer todas las obras que se pueden hacer de mitigación, pero también tienes que hacer con la mano derecha es reactivar el aparato productivo. O sea, uh-huh. Fíjate lo que pasó en la época de García, su segundo gobierno, con Carranza, ministro de Economía, ¿no? Si Keiko logra encender el motor de la economía a ese ritmo y empezar a bajar la pobreza que se nos ha disparado.
0: No, además, la construcción y la reconstrucción tiene el efecto multiplicador más grande en todas las industrias. No, yo me refería, en el supuesto eres alcalde, o sea, tú vas a estar, la campaña va a ser ahorita, el día 4 te dicen si ganaste o perdiste, pero no, ahora de repente te dicen en noviembre. Pero

0: Y Gorriti ahora va a decir que tú te has vuelto un fujimorista. Pero tú vas a tener que trabajar con la presidenta del Perú, pues, ¿o no?
1: Mira, con Keiko efectivamente estuvimos distanciados. Yo organicé la marcha de los cuatro suyos. Y entramos al Congreso juntos. Uh-huh. Inclusive nos saludamos. Buenas, señor Bruce, me decía.
0: De coteito.
1: Y pasamos. Me acuerdo que me hicieron presidente de la Comisión de Comercio Exterior y Turismo. Yeah. Entonces yo voy temprano a mi comisión, me siento para que lleguen los congresistas y la primera que entra es Keiko. Salado. Y bueno, buenas Keiko, señor Bruce, ¿cómo todos se sentó? Yeah. Felizmente en la agenda estaba la ratificación del TLC con los Estados Unidos.
0: Y eso ya más o menos que la...
1: No, eso nos partía los de derecha contra los de izquierda, yeah, que no querían, ¿no? Entonces eso nos puso al mismo lado.
0: Desde esa época que te gusta el tema de los restaurantes, porque ahorita tú estás flaco para lo que eras.
1: Sí.
0: Tú te has operado, has hecho bariátrica.
1: Sí, claro.
0: Yo también. ¿Pero qué te has hecho? Yo me he hecho bypass, ¿tú?
1: Es el
0: bypass. El bypass gástrico.
1: Sí.
0: ¿No? Y te ha ido bien con la cuestión.
1: Sí, sí, sí.
0: ¿Y esta vaina en los restaurantes no te hace comer?
1: No, bueno, ahorita están cerrados. Yo no tengo restaurantes ahorita.
0: ¿Ya no?
1: Están cerrados, sí.
0: No seas mal, yo pensé que tenías en Guarguero, no tiene nada que ver en Guarguero.
1: No, Guarguero no es mío.
0: Pucho, o sea, ya fuiste.
1: Sí.
0: ¿Por qué haces esa cosa?
1: Yo no, sino que líos municipales y se cerraron la nariz.
0: Te pelaste. A ver, entre los temas polémicos que te pueden restar, a ver, yo no estoy de acuerdo con las pistolas con las pistolitas estas que de eléctricas, porque yo creo que genera un peligro más grande que una solución. Te quisieron hacer toda una chilla por esa imagen que tú le disparas a un patita por la espalda. Esas son cojudeces, hermano. Yo sí creo que es peligroso darle un sereno a una pistola si tiene adelante un tipo como Maldito Cris. Y te pasó, te mataron un sereno. ¿De verdad crees que es solución o paliar la solución la pistolita de plástico?
1: Mira, la usan los cuerpos policiales de todo el mundo. De hecho, por ejemplo, cada vez que van los serenos a sacar... 6 chibolos que están tomando trago en un parque a las 2 de la mañana. Generalmente cuando van los serenos, cuando iban, estos agarraban un palo, agarraban a palazos al sereno y el sereno terminaba con la cabeza rota. Ahora van y el sereno, así a esta distancia, se mueve, no nos movemos, te saca la pistola. ¿Te mueves o te disparo?
0: Pero eso es un tema menor.
1: No es menor porque logras el objetivo de sacarlo sin violencia. Entonces la pistola te da...
0: Pero para eso, pues, pero no es para el sicariato, para la extorsión. Ese es lo que a mí me preocupa.
1: ¿Qué vas a ver? Sicariato está sacando una pistolita de paralizadora, el otro te saca una metralleta y te mata.
0: Y te mata.
1: Claro. Entonces, en el entrenamiento está... Parte del entrenamiento es cuándo puedes sacar la pistola y cuándo no la debes sacar.
0: Pero de verdad el alcalde tiene que ser el sheriff de Lima.
1: No.
0: A mí me parece que ya hay toda una parafernalia para con el alcalde policía... que no funcionaba, o el sereno es sereno, el alcalde es alcalde, mira lo que le pasó a Porky con las motos, o lo que le ha pasado a los anteriores alcaldes, lo que le pasó a Urresti cuando ha sido jefe de seguridad ciudadana. Yo no lo creo que lo hagan de mala fe, pero el fenómeno de la violencia, el fenómeno del sicariato, la extorsión, tráfico de terrenos, narcotráfico pequeño, eso es un tema del gobierno, ese es un problema 90% de Keiko, ¿o me equivoco?
1: Estoy de acuerdo contigo, la gente no lo ve así. Hay un robo, miran al alcalde, ¿qué ha hecho el alcalde? Y tú le dices, pero yo no tengo la policía bajo mi mando.
0: Uh-huh.
1: Y veo que, por ejemplo, cuando veo a algunos candidatos a alcalde, no, que yo voy a reforzar la acción de la policía. ¿Vos te crees ministro del Interior? ¿Qué va a ir? El alcalde no puede reforzar la acción de la policía, no está bajo tu mando. Entonces, es bien injusto que le echen la culpa al alcalde y no echen la culpa al ministro del Interior. Entonces, pero con eso estamos. Entonces,
0: Te pregunto por otros dos temas álgidos, ¿no? El tema de que tú seas gay ya a nadie le importa, porque a la hora de la hora todo el mundo reconoce en ti capacidades gerenciales vastísimas, ¿no es cierto? De repente eres el más capacitado, de repente.
1: Es lógico, ¿no?
0: Correcto. Bueno, es que también Allison ha sido alcalde y Tejada ha sido alcalde, pero tú has construido más, vamos a decir. Este tema del lobby gay, hubo un par de manifestaciones o happenings en Surco y la gente dice, no, que esto no me lo haga en Lima. Que tú no vas a llegar para ser el alcalde de los gays, sino el alcalde de todos y que el tema de la... que el tema gay y el LGTBI corra por un lado. Eso creo yo que le hizo mucho daño a Susana Villarán. ¿Cómo vas a hacer tú? Porque vas a tener presiones también de la, ya creo yo, mal llamada comunidad LGTBI para que hagas lo que ellos quieren que hagas.
1: Mira,
0: ¿cómo vas a hacer tú?
1: Pones en perspectiva los problemas que hay en Lima.
0: Uh-huh.
1: El problema de la falta de transporte público afecta a los héteros y no a los gays.
0: A todo el mundo, hermanito.
1: Afecta a todo el mundo. La inseguridad discrimina entre los gays y...

0: todo el mundo.
1: No hay busing gay. Bueno, busing digo por nuestra época.
0: Entonces, es un tema que afectan a todos. Y tú eres alcalde de todos.
1: Digo, pero en tu agenda, porque si la gente va a querer que haga happening y vas a tener a Susel diciendo que va a ser el desfile más grande y que va a tomar la Plaza de Armas, o sea, eso a la hora y la hora te quita, ¿no? Te quita viada para lo que tú tienes que hacer. Tú eres cemento. El alcalde es cemento, no estamos de acuerdo.
0: Sí, de acuerdo. Y además, el alcalde no tiene ninguna potestad para cambiar las cosas. Si fuera congresista y puedo dar una ley y por ejemplo, sacar el matrimonio igualitario, con el cual estoy de acuerdo.
1: Ajá.
0: Pero no soy congresista, soy alcalde. El alcalde no puede dar esas leyes.
1: Tú, en teoría, estás casado, pero en España. Acá en el Perú no vale tu tema.
0: Así es.
1: ¿No te va a perjudicar el que tu esposo español, por decirlo así, sea venezolano y sea joven?
0: ¿Y qué tiene malo?
1: No, te estoy preguntando.
0: Es lo que es y... tenemos una extraordinaria relación.
1: ¿En qué trabaja él? ¿Es odontólogo?
0: Él es odontólogo, sí.
1: ¿Y tiene su consultorio?
0: Él trabaja en una clínica.
1: ¿Ya?
0: Tiene su profesión y tiene sus ingresos.
1: ¿Ya?
0: Y no interviene para nada en los trabajos que yo tengo en el municipio.
1: ¿Va a ser parte de la campaña, no?
0: No. Yo lo que he hecho... exageradamente, porque generalmente tu pareja te puede ayudar para temas sociales, es lo que siempre ocurre.
1: Sí.
0: Le he dicho, no te metas en nada.
1: Nada.
0: ¿Por qué? Por protegerte, le he dicho. Uh-huh. Porque basta un error y te lo van a sacar y te lo van a enrostrar tres veces más que en el caso de una pareja heterosexual.
1: ¿Cómo vas a terminar la Vía Expresa Sur? Porque Rafael ha inaugurado tres veces, creo, y cuatro. Y la verdad, no es Vía Expresa, todavía no termina. Pese a que tú te llevas bien con él, lo primero que te va a decir la gente, compadre, voy a citar a mi mamá ya, la caridad empieza por casa. Entonces, lo primero que vas a tener que arreglar, porque no están hechos los puentes, ¿cómo vas a hacer esa cuestión?
0: Mira, esa vía expresa ya tiene dos muertos y cinco atropellados. Uh-huh. Primero, tienes que hacer los puentes peatonales de una vez, ¿no? Y puentes peatonales para personas de edad. Han puesto unos puentes peatonales que... tú, con tu físico, sí. Al cruzarlo ya bajaste 2 kilos.
1: Pero tienes que copiar lo que está en Javier Prado al frente del Colegio San Agustín. Y tal. Así, para que puedan subirlo. Pero eso es copiar, hermano. Tan difícil es hacer 4 o 5 de
0: entonces,
1: esos.
0: Entonces sube una persona en silla de ruedas, sube un muchacho en bicicleta también.
1: Sí.
0: ¿No? Entonces hay que hacer esos puentes peatonales en primer lugar porque has cortado urbanizaciones en dos. En segundo lugar, y ahí tienes las imágenes, tienes que hacer la merma central, el transporte público. El transporte público mueve el 80% de las personas. Los que han hecho es movilizar el 20% de carros privados. Uh-huh. Hay que hacer la merma central. Y en tercer lugar, hay que hacer los intercambios viales. Tienes la avenida Surco, Paseo La Castellana, Próceres, Avenida Ayacucho. Hay semáforos ahí. ¿Eso es una vía expresa con semáforos? Una vía expresa es vía expresa, sin semáforos.
1: Pero entonces, como tú se lo compresas a Rafael, Rafael es mejor persona de lo que parece. Rafael es una buena persona, pero no es necio, no es terco, es una roca. O sea, cuando se le tiene algo en la cabeza, no le hace caso. Como siempre, este le hace caso a Dios y a su mamá, pero no se le aparecen últimamente. Eso se tiene que terminar.
0: Y
1: creo que lo que falta es un poco de más sentido común y más pragmatismo. Eso
0: y
1: es
0: además,
1: lo que creo.
0: Además, creo que todos le reconocemos que efectivamente fue un tractor liberando todo eso que estaba totalmente...
1: Contractor fue, además.
0: Sí.
1: Ya, correcto.
0: O sea, eso
1: hay que terminar,
0: bien, ¿no?
1: Hay que terminar.
0: Pero hay que acabar esa obra.
1: Y para terminar en el Mundial, tú evidentemente eres peruano, pero tu apellido, la gente no sabe, es Bruce, es el apellido más noble de Escocia.
0: Así es.
1: ¿Tú has sido hincha de Escocia en este Mundial o no? ¿O tú ya no tienes nada que ver con tus antepasados?
0: No, yo...
1: ¿Tú ya eres criollo?
0: Sí, así es.
1: ¿Hincha de qué equipo eres tú?
0: De la U.
1: Está bien. Han subido ahorita sus posibilidades de ganar. Pero en fin, ha sido muy amable.
0: Gracias.
1: Ojalá, no sé si tienes tiempo para ver el Mundial, yo no tengo tiempo, hermano.
0: No.
1: Es una vaina, es una pena. Además no me gusta, corre mucho, hermano. Ahorita vamos a venir con un ser venido de Ganímedes para hablar del Mundial. Ha sido muy amable, Chacho.
0: Gracias.
1: Muy amable, buenas noches. Vámonos a la pausa, regresamos con Infles Moscoso. Yo estoy asado, hermano. Si campeona Francia, va a ser campeonó África. No, que eres un maldito, que eres racista. No soy racista, hermano. Y le voy a decir lo siguiente. Digamos que por cualquier cosa hay acá una migración noruega y vienen 20.000 noruegos y se van a Pozuzo. ¿A ti te va a gustar la selección peruana con todo rubio? ¿Tú no quieres a Chumpi? ¿Ah? ¿Uribe? ¿Cueto? ¿No te gusta? Ya, ponte a pensar y lo conversamos luego de la pausa.
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0: Para ponernos en perspectiva, yo le desarrollo la teoría maldita. Imagínense una selección donde todos son como Leguía o como Blitas o como Percy Rojas. Una selección peruana sin Chumpi. Una selección peruana sin Jaime Duarte. Una selección peruana sin Cueto, sin Uribe, sin La Rosa. No, ¿de dónde sacas? Migración, de acá a 20 años, todos rubios. Un japonés y Jalán, ahí que vino del Pozuzo. No le va a gustar, ¿no? Porque no es nuestra identidad, ¿sí o no? Ah, no es racismo. Ibles Mocoso, seguro este terco, ¿no es cierto? Internacionalista, me decir que Francia es Francia. No, esa es la selección de África con una camiseta francesa. La selección de Marruecos el día de hoy no tiene a un solo tipo nacido en Marruecos. No puede ser posible, pues, hermano. Algo hay que hacer para que eso cambie, creo yo. Ible, buenas noches.
1: ¿Cómo estás, Philip?
0: Ya.
1: Qué gusto encontrarme.
0: ¿Tú estás
1: después
0: contento con tanto gato ahí en Noruega?
1: No lo veo de esa manera, ¿no? Pero podría ser un estudio. Tú sabes que he hecho un estudio acerca de esto. De los factores que intervienen en el fútbol, pero me parece interesante lo que estás diciendo y no estoy bromeando, no es un, es un libro que tengo, Análisis Mundial, donde hago los factores que intervienen en el fútbol. Pero es interesante lo que estás diciendo, porque puede ser que sí, puede ser que no. Entonces, tiene varias cosas que pueden ser ciertas, como dices tú, pero en algunos países los ha potenciado y en otros países no. No estamos viendo, por ejemplo, en el caso de Alemania, que muchos están cuestionando justamente esto de la migración, que ya no son los verdaderos alemanes. Esto, por eso, es que tomarlo
0: Italia,
1: con pinza, ¿no? Hay que tomarlo con pinza, claro.
0: Alemania,
1: claro.
0: A ver, Klose era polaco.
1: Sí, igual que Podolski.
0: Y Podolski, polaco, Mesut Özil,
1: turco, pero, igual que el otro, ¿no? Gundogan también turco.
0: Correcto, ya, pero yo ya veo excesos. Entonces, a mí lo que no me gusta es el exceso.
1: Sí.
0: Entonces, llegamos ahorita en donde tú lo ves jugar a Francia, que juega a Francia, pero yo soy de la época de Marius Tresor.
1: Claro.
0: Que en el álbum de Navarrete estaba acá. Tresor, estaba acá. Hasta ahora me acuerdo. Después, no, en el año 82, o sea, Jean Tigana, ya bacán. Jean Tigana.
1: Claro.
0: Pero ya llega un momento en que ahora tú ves la selección francesa y tienes que buscar al blanco.
1: Claro, claro.
0: No, me parece un exceso.
1: Y te digo,
0: Italia no va a tres mundiales.
1: Sí.
0: Tres mundiales, porque la liga italiana, puro gatito, como dice el tigrillo.
1: No, Moise Kean era el centro delantero de Italia, ¿no? Que ha utilizado menos que Alemania, ¿no? Uh-huh. Pero Alemania, coincidentemente, desde 2014, que fue campeón, y yo no recuerdo algún moreno, ¿no? En Alemania, campeón del 14, y ahora que se han ido, ¿quién? Guatén. Bueno, como dice su uno, ¿no? Uh-huh. Que era ascendencia de
0: Kevin Prince, Guatén,
1: ¿no? Ganesa, claro. Yeah. Uno, Prince no era por ser príncipe, ¿no? Pero sí, su hermano jugó por la selección de Ghana y el otro quería jugar por Alemania. Pero sí, yo, o sea, por eso digo, yo creo que tendría que agudizar, no me gusta hablar sin fundamento, pero algo de eso podría ser. Pero tú estás viendo acá en la selección peruana de vóley, por ejemplo, que antes el potencial eran las morenas, y ahora no hay morenas así nomás en la selección de vóley, y tampoco ya no tenemos ese potencial que teníamos antes, ¿no? O sea, puede haber algo de eso, ¿no? Incluso en las selecciones peruanas también, y así nomás ya tú ves en la sub-17, ya no ves morenos en la sub-17.
0: Claro, yo quiero mi gato.
1: Incluso en Alianza Lima. Pero el problema es que se puede tomar esto como un racismo, pero no lo es, ¿no?
0: Es identificación.
1: Habría que realmente precisar el tema, ¿no?
0: Genéticamente son más aptos los negros que los blancos casi para todos los deportes, hermano. Porque son velocísimos, son súper fuertes, son súper ágiles. ¿Y qué cosa es el deporte olímpico? Saltar, correr, ¿me entiendes?
1: Sí.
0: Son capos para todo.
1: Sí, claro.
0: No estoy diciendo, al contrario, es una supremacía.
1: En eso sí hay un estudio, de que la raza negra para ciertos deportes tienen, digamos, una ventaja.
0: ¿Qué ha pasado en Europa? Ahorita, franceses, educados en Francia y nacidos en Francia, que están en cuanto, hay como 100 en el Mundial. Porque ¿qué cosas han hecho? Han ido, entre comillas, a las colonias, que ya no son colonias, que están a 2 horas, 3 horas, 4 horas en avión.
1: Creo que son
0: Mali, Costa de Marfil, en fin. Y han agarrado a los chiquillos chibolitititos, ¿no es cierto? 4 años, 5 años, 6 años, se han ido con la familia. Y esos comienzan a jugar y ahora ves lo que estamos viendo.
1: Claro.
0: Vamos a ver una nota y después vamos a hablarlo con nombres propios.
1: Okay,
0: porque en Inglaterra también ha pasado. O sea, Andy Cole, Río Ferdinand.
1: Claro, y te digo, por ejemplo, la política ahorita deportiva de Canadá. ¿Cómo cambió? Justamente para insertar estos afro al deporte canadiense. Ahí te cuento, vamos a verlo y te cuento.
0: Vamos a ver la nota.
2: el fenómeno de la globalización y las raíces cruzadas se ha convertido en el verdadero motor táctico de la Copa del Mundo. De las 48 selecciones participantes, solo 8 compiten sin futbolistas nacidos fuera de sus fronteras, dejando en evidencia que el talento ya no entiende de aduanas ni de pasaportes lineales.
3: Sangaré, Sangaré que filtró, es bueno el pase, Pepe, ¡gol!
2: Francia se ha consolidado como la mayor cantera exportadora del talento en el planeta. Casi un centenar de jugadores nacidos y formados en territorio francés disputan este mundial vistiendo camisetas de otros países. Eso sí, pese a haber nacido en Francia, muchos tienen ascendencia de otros países, ya sea africanos, árabes o centroamericanos.
3: Continúa el zurdo, deriva el Mbappé, juegue, juegue, ahí está Mbappé, ¡golazo!
2: Entre los 26 futbolistas que representan a la selección de Francia, solo 6 tienen el primer apellido francés. Y no es un asunto de color de piel. Los 4 jugadores de apellido francés son el arquero Mike Maignan, el lateral Lucas Digne, el defensa Maxime Lacroix, los mediocampistas Adrien Rabiot y Warren Zaïre-Emery, y el delantero Désiré Doué. Del resto de la plantilla, si nos basamos en el apellido de origen, 14 son africanos, 2 son españoles, 2 árabes, 1 alemán, 1 italiano y 1 afrocaribeño.
3: Pero dice, ¿cómo que no? ¡Kylian!
2: Eso en lo que respecta a los apellidos, o sea, la ascendencia. Porque si hablamos de nacimiento, de los 26 que representan a Francia, solo 3 nacieron en otro país. Michel Olise, que nació en Inglaterra, Marcus Thuram, que nació en Italia, y Brice Samba, que nació en República de Congo. Bélgica es un caso similar al francés. 25 de sus 26 jugadores son belgas de nacimiento. La diferencia está cuando rebuscamos en la ascendencia de varios de ellos. Tielemans, autor del gol que los clasificó a octavos de final, tiene ascendencia congoleña. Jeremy Doku tiene padres de Ghana y Romelu Lukaku, que podría haber jugado por República Democrática del Congo porque sus padres son de ahí.
3: Habilitado a buscar el centro con Lukaku, llega Lukaku, ¡gol! ¡Gol!
2: Marruecos es un ejemplo opuesto a Francia y Bélgica, pues 19 de 26 jugadores de su plantilla, si bien tienen ascendencia marroquí, nacieron en otro país. Casos emblemáticos como el arquero Bono, que nació en Canadá, Brahim Díaz o Hakimi, que nacieron en España, o de Amrabat y Masraoui, que nacieron en Países Bajos. Similar es el caso de Curazao, la isla caribeña con 25 jugadores del total de 26 nacidos fuera de la isla, en su inmensa mayoría procedentes de Países Bajos, debido a los profundos lazos coloniales que conectan a ambos territorios. Similar es el caso de Curazao.
4: ¡Gol de Curazao! ¡De Curazao! ¡De Curazao, que es historia! ¡Emoción en el banco! ¡Debut mundialista y el empate de Mañana!
2: Irán ha sido una de las grandes sorpresas asiáticas que ha sabido pescar en la diáspora europea, compitiendo con 9 jugadores nacidos fuera de su territorio. Hijos de familias que huyeron de los conflictos bélicos de Medio Oriente y que hoy regresan para devolverle la alegría a su nación de origen.
3: Rezaian mete el centro para Taremi.
2: En República Democrática del Congo hay 20 jugadores migrantes que le ha permitido repotenciarse para competir en esta Copa del Mundo. Figuras criadas en Europa como el ex lateral del Manchester United, Aaron Wan-Bissaka, quien tras pasar por las juveniles de Inglaterra, decidió defender la bandera de sus ancestros.
3: Rompió por banda, se viene Mikel, centro, segundo palo, y está Lamin.
2: Así como hay selecciones con gran cantidad de jugadores nacidos en otro país, pero con alguno de los padres o abuelos del país que representa, y viceversa, hay casos de jugadores puntuales también. En España tienen a Lamine Yamal, que si bien nació en Barcelona, su padre es de Marruecos y su madre de Guinea Ecuatorial. Alemania tiene a Jamil Musiala, cuyo padre nigeriano se lo llevó de pequeño a Inglaterra, donde lo terminaron de formar futbolísticamente.
3: Hermosa pelota para Musiala. ¡Musiala! ¡Gol! ¡Gol!
2: Canadá tiene como máxima figura a Alfonso Davis, nacido en un campo de refugiados de Ghana. México, que pasó a octavos de final, tuvo como goleador a Julián Quiñones, colombiano que se nacionalizó mexicano solo para jugar el Mundial.
5: ¡Engancha, Julián le pegó!
2: La misma Estados Unidos que presenta uno de los 11 titulares más multiétnicos de su historia. Sus filas integran a Folarin Balagun, nacido en Nueva York de padres nigerianos y criado en Inglaterra, junto a talentos como Yunus Musa y Serginho Dest, ambos nacidos en Países Bajos. Desde las barriadas europeas que nutren a las potencias del viejo continente, hasta los hijos que regresan a las raíces de sus padres, el éxito de este mundial ya no se define por el lugar donde se nace, sino por la riqueza del camino recorrido.
0: Soy todo oídos. ¿Cuál es la teoría del caso? ¿Está en la mesa?
1: Sí, como te digo, tiene pros y contras, ¿no? Como te digo, habríamos que hacer un análisis mucho más profundo. Realmente, en algunos casos, potenciado por la selección francesa, están potenciados. Y en otros casos, parecería de que no tienen una identidad. Parecería, ¿no? Pero habría que estudiar un poco más. Te iba a decir sobre el caso, por ejemplo, de Canadá. Porque ahí sí se puede regular. O sea, no es una locura lo que tú dices de que se pueda regular en algún momento que tantos jugadores que hayan nacido en otro país puedan defender por ascendencia a un país. El caso de Canadá es una potencia regional, pero ellos querían ser una potencia global. Y veían que Estados Unidos tenían muchos deportistas afro, de descendencia afro, y entonces dijeron ellos también que iban a hacer lo mismo. Canadá les abrió las puertas a los refugiados en África. Y comenzaron allá, uno de ellos es Alfonso Davis, por ejemplo, que él era un refugiado y de ahí lo van siguiendo, sabían que le hacían una serie de exámenes y encontraban un potencial de deportistas. Es más, algunos que ya iban a Canadá, que habían nacido en otro territorio, pero que iban a Canadá, los padres tenían a los hijos que iban a Canadá, a los hijos le hacía también un seguimiento si eran deportistas. Pero ahora sabe lo que está haciendo Canadá, manda scouting a los campos de refugiados de África.
0: Ya pues, pero por eso te estoy diciendo.
1: Ahora, quieren conseguir ya no solamente que los que llegan, no, sino que están mandando scouting en los campos. Eso ya me parece a mí ya un exceso.
0: Ya, pero en el caso de Francia, y es alucinante, pues ya no es el equipo de Francia, porque los papás han llegado, porque los han ido a buscar de chiquititos, los van a buscar de chiquititos. Son nacidos en África y van, los llevan, los nacionalizan. Y tienes una selección que yo no voy a discutir si son buenas o malas, porque evidentemente Mbappé es bueno, pero ¿no sería mejor para el fútbol africano y para el desarrollo del fútbol mundial, voy a poner un ejemplo clarísimo, que Mbappé y Lamine Yamal jueguen por Argelia?
1: No, y claro, en caso de Mbappé, jugaría por Camerún. No,
0: que no tiene... Mbappé es por
1: Camerún.
0: Sí, la mamá, la madre, argelina. Uh-huh. O sea, otra cosa. Entonces, el caso de Italia, hay tal cantidad de africanos jugando,
1: pero algunos escogen
0: en el fútbol italiano. Uh-huh. Pero está bien.
1: Pero algunos escogen. O sea, en el caso, por ejemplo, de Doé, ojo, los dos han nacido en Francia. Uh-huh. Igual que el caso de Guatén, los dos nacieron en Alemania. O sea, ellos nacen en ese país. Pero en el caso, por ejemplo, de Doé, el hermano dice, no, yo voy a jugar por Costa de Marfil. Y el lateral de Costa de Marfil es Doé, hermano del francés.
0: Pero podría haber una reglamentación FIFA que diga que seas hijo de padre y madre del país de origen.
1: Podría ser.
0: Porque FIFA sí lo puede hacer.
1: Podría regular, regular.
0: La FIFA sí lo puede hacer. La gente dirá, no, que es ilegal en el mundo. No, la reglamentación FIFA se debería respetar.
1: Pero tendría que cambiar las reglas también, la legislación de cada país.
0: No.
1: Porque dependiendo, por ejemplo, mira, en el caso, por ejemplo, de mi hermana.
0: Los seleccionados, ¿no? Dices, los seleccionados todos. Y a eso lo pones a la sub-16, sub-17, sub-20,
1: es que, todo. En algunos países, y te lo digo por el caso de mi hermana, en algunos países europeos o en algunos otros países, tú vas, te casas con un y eres parte del país. Pero en otros no.
0: Pero no importa, estoy diciendo legislación FIFA. Uh-huh. La FIFA puede legislar al margen de la legislación del país de origen. Digo, para preservar el fútbol mundial. O sea, porque si no, esto va a ser una locura. Sí, al otro mundial, ¿no es cierto? Porque los americanos tienen plata también.
1: Uh-huh, claro.
0: Entonces, los americanos que tienen plata y que trabajan organizadamente, comienzan a ir y se traen 400 chiquillos de África. Y vas a ver la próxima selección americana con puro africano, porque ellos tienen todas las...
1: Pero si ya lo estás viendo, ya estás viendo ya esa transición, ¿no?
0: Pero por eso, entonces, Eso pesa, a mí me parece un absurdo. Hasta en Japón, el arquero de Japón es negro, hermano.
1: Sí, Suzuki.
0: ¿Me entiendes? Claro. Porque la mamá es no sé dónde. Entonces,
1: pero que deja de Estados ser. Unidos.
0: Entonces, deja de ser lo que es. Yo entiendo el movimiento migratorio. Pero yo no estoy diciendo que no juegue en fútbol. Yo estoy diciendo, no, que juegue. Oye, yo me acuerdo que yo vi un jugador marroquí que se llamaba Abdelaziz Bouderbala.
1: Claro, Bouderbala, claro.
0: Jugaba como los dioses.
1: El 86, claro.
0: Jugaba como los dioses.
1: Además tenía distancia espectacular.
0: Hermano, que sigue jugando.
1: Bouderbala.
0: ¿Me entiendes? Uh-huh. Y tener selecciones africanas potentísimas. Van a seguir jugando. Y van a seguir siendo ídolos. Y seguramente tendrán doble nacionalidad. Pero vamos a ver, pues, equipos más competitivos en África, en Asia. En Argentina, por dar un ejemplo. A ver que en Argentina, pues, porque hay una crisis inmensa, ¿no? Que le vaya mal Colombia en la vida, que le vaya mal Brasil en la vida, y vas a ver un equipo argentino con puro brasilero.
1: Pero ¿sabes qué pasa?
0: No va.
1: ¿Qué pasa, Philip? Todo también es mental. Y los africanos siempre han tenido buenos jugadores. Argelia en el 82 tenía muy buenos jugadores, Belumi, Madjer,
0: sí.
1: Tenía muy buenos jugadores. Pero ¿sabes qué pasaba? La parte mental.
0: No se la cree.
1: ¿Qué pasa? Claro, ¿qué pasa en Marruecos? La gran mayoría de los jugadores de Marruecos han defendido a la sub-19, a la sub-20 o a la sub-18 de Francia, de Bélgica, de Países Bajos. Entonces, ya han estado rodeados de torneos de jerarquía y cuando van a Marruecos, entonces ellos dicen, ¿por qué tenemos que tener miedo? Entonces,
0: es que tú lo estás diciendo, pues, cuando van a Marruecos, no son marruecos. A ver,
1: no van, claro, no
0: para
1: son
0: ser peruano, o sea, para ser peruano no solamente tienes que hablar castellano, esto no hablan el marroquí, por dar un ejemplo, no sé cuál es el idioma, no tienen ni sus costumbres. O sea, un peruano, ¿me entiendes? ¿Sabe lo que es el arroz con pollo, la papa, la huancaína? ¿Sabe quién es Chabuca Granda? Hasta el santo, ya lo conoces.
1: En algunos casos, ¿sabes? Porque por ejemplo, en el caso del Mundial pasado, los marroquíes dijeron que sí, que ellos mantenían la costumbre, que oraban y todo eso. Bueno, ellos decían, incluso, ¿no? La madre de Hakimi iba al estadio y iba, ella así iba con claro. Yihad, iba ¿no? vestida como religiosamente, dicen los musulmanes, ¿no?
0: Entonces, ya, y para hablar de lo que está pasando. El día de hoy Inglaterra tuvo un fabuloso King. ¿No le robaron a los patitas esto de Senegal? Eso no fue penal, hermano.
1: Y mira,
0: con el VAR, cuando hay error sí. En el VAR ya se llama corrupción. Los negriaron, hermano. Bélgica no tendría que haber llegado. O yo me estoy equivocando.
1: No, es que Senegal, yo creo que la 80 minutos fue superior a Bélgica. 80 minutos. El problema es que Senegal ya tenía ahorrado dos goles. Y se tira para atrás, ¿no?
0: Uno
1: y
0: de los Bélgica, partidos
1: que entre ellos se peleaban todavía.
0: Uno de los partidos que más he disfrutado, cuando hice Corea-Japón, con Daniel Peredo, que hice el Senegal-Uruguay.
1: Ajá.
0: ¿Te acuerdas? De Papa Buba Diop.
1: Claro.
0: Era una refrigeradora.
1: Sí.
0: Era más grande que Lukaku. Tú sabes sí. Que el Tigrillo ya es un hecho la ruptura con su señora.
1: Claro.
0: El Tigrillo ya se fue ya. Tigrillo ya se fue porque Lukaku volvió a meter gol. Sí. Pero yo creo que hoy día los asaltaron, hermano.
1: Y lo que pasa es que justamente en la teoría que tengo es que cuando un equipo que tiene más jerarquía no puede con otro, no es superior a otro, muchas veces la historia lo ayuda. Y la historia lo ayuda en los árbitros, ¿no? O sea, en el bar, esas cosas. A eso me refiero, ¿no? Entonces, lo viste también con Inglaterra. Congo había sido superior. En el primer tiempo, Congo le estaba enseñando a la Premier League cómo se juega.
0: Uh-huh.
1: Y resulta que en el segundo tiempo, ¿cómo? Parecía que no entraba por ningún lado un gol de Inglaterra. Y en los últimos minutos, como lo Brasil contra Japón.
0: Uh-huh.
1: Esto generalmente siempre un equipo con tradición, con historia, con
0: la camiseta,
1: atrás,
0: pues.
1: Siempre le tira el peso por encima. ¿Por qué? Porque en los últimos minutos asumen la responsabilidad y esa responsabilidad es una obligación y te hace hacer algo más. Y el equipo que se siente víctima se tira para atrás. Y de tanto y tanto, finalmente correcto. Termina ganando.
0: Tu favorito. No me digas hay varios. No, dime uno nomás.
1: No, mira. Yo al comienzo decía España en la cima de la pirámide y abajo está Francia-Argentina y abajo está Brasil, Países Bajos
0: y
1: Portugal.
0: Al principio, ahorita,
1: ya se fue. No, indudablemente. No solamente Francia es el candidato, creo que de la gran mayoría, sino que posiblemente, si sigue jugando como tal, yo creo que es una de las mejores selecciones que he visto de todos los mundiales.
0: Correcto.
1: Es espectacular.
0: Eso de arriba, hermano. Eso es gato. Espectacular.
1: Olise es espectacular. Yo lo había visto
0: Mbappé,
1: en el
0: Crystal Palace. Dembélé.
1: Lo había visto en el Crystal Palace. Él había jugado por Francia en una sub-19, en un europeo, y me encantó. Y de ahí lo contrata el Crystal Palace, que jugaba con ese, que es el que está en la sí. selección de inglesa, y jugaban espectacular. Pero cuando fue al Bayern de Múnich, lo vi que se bajó. Pero otra vez, ahora, yo creo que está en un nivel incluso superior.
0: Para mí está esta Francia y Argentina.
1: Espectacular. Claro, ellos deberían de ser lo más. Además que el camino de Argentina es muy. Es muy sencillo.
0: Son argentinos.
1: Es muy sencillo.
0: En la mano de Grondona del infierno.
1: El Mundial estaba hecho, y está hecho, para que sea Francia-España, una semifinal, y la otra Argentina-Brasil. Hasta ahora parece que están cumpliendo. Vamos a ver si terminan así, ¿no?
0: ¿No lo ves todavía a mi tío Ancelotti, no?
1: No, pero también el camino de Brasil... Mira, Inglaterra o México puede ser complicado, pero...
0: ¿Pero cuál es la Brasil es? Brasil normalmente tiene 2-3 estrellas. No tiene ahora. Ahorita no tiene ninguna estrella.
1: No tiene ahora. O sea,
0: la que tiene la tiene sentada.
1: La estrella de Brasil... Es Vinicius, y Vinicius no se compara pues a Ronaldinho, a Ronaldo, no, ni siquiera a Neymar. Ni siquiera loco. Neymar.
0: No, ni loco.
1: Pero entonces, de eso te habla y en qué momento está Brasil. Es un equipo casi normal, ¿no? Pero tiene el camino que no es tan complicado.
0: Y mira, yo no sé si por humildad, porque sabe que le falta algo a Brasil, Greta, un minuto. Le hizo a Filipão Scolari darle una charla a los jugadores, a Ancelotti.
1: Sí.
0: Él quiere decir que él sabe que está faltando algo. Sí. Algo está faltando. Sí. Le falta una chela para el Honka.
1: Sí, porque dice que...
0: Y esa chela para el Honka es Neymar.
1: Los brasileños dicen que... le contaron a un periodista, ¿no? ¿Cuál era la diferencia? Y un brasileño decía que la diferencia es que un técnico brasileño le dice: ustedes son pentacampeones, ustedes son los mejores del mundo. Y esa charla no la tiene, ese discurso no lo tiene Ancelotti.
0: Claro.
1: Esa es la diferencia.
0: La historia, pues. Además, me vas a disculpar, pues el hombre que más sabe de fútbol en la historia del fútbol ha sido Zagallo.
1: Tremendo, ¿no?
0: O sea, si Zagallo viene y te dice algo, es que te diga, pues, como te digo, Mateo, Marcos, Lucas y Juan.
1: Claro.
0: O sea, que venga un apóstol y le diga, compadrito, vas a ir al cielo. Tú vas al cielo, te lo dice Zagallo. O sea, viene Pelé, te dice, tú eres el mejor. Viene Zico. Ancelotti no tiene eso.
1: No tiene eso. Sí, no lo veo yo. Bueno, del comienzo, pero como te digo, incluso podría ser campeón Brasil, porque, bueno, Argentina hoy es más que Brasil.
0: Sí.
1: Pero también Brasil lo podría eliminar. Y ya llegando a la final Brasil...
0: No, además Messi tiene el toque mágico. O sea, Messi sigue teniendo
1: Argentina
0: el
1: 1-2. Es más que Brasil.
0: El 1-2 lo tiene.
1: Hoy Argentina. Pero Brasil es Brasil. Tampoco no es que esté seguro Argentina.
0: Bueno, ya, pero dame
1: Brasil,
0: tus dos.
1: No, debería. Es que ¿sabes qué pasa con Francia? ¿Quién le ha ganado a Francia en los últimos partidos? España.
0: Yeah.
1: Y se va a medir con España en la semifinal. Hoy Francia es mejor.
0: Ya. Yeah. Pero para mí es Argentina o...
1: Argentina-Francia tendría que ser. Por eso yo te digo, los cuatro son Brasil, Argentina y Francia-España. El único que te puedo decir, porque los otros los tengo todavía anulados.
0: Lo único malo...
1: Pero el único, si España juega con Brasil al final, la gana Brasil. Eso sí te digo.
0: Lo único malo, si es que campeona Argentina, es que papelito y Diego Reglati ya se va a querer argentino.
1: Sí, terrible.
0: ¿Lo has visto a Rivaletti cómo habla? Habla como argentino.
1: No, pero...
0: Este es el malecón de la reserva, hermano.
1: No, pero, mira,
0: habla como si hubiera nacido Fiorito.
1: Yo digo, sí, Messi es el mejor que he visto en la historia, pero ¿sabes qué? Son insoportables. Jugaba Brasil con Haití, le estaban goleando 3-0 a Haití, y estaban pensando que en el próximo partido Escocia le iba a ganar a Brasil y que Brasil iba a quedar tercero. Yo he escuchado a los comentaristas.
0: No puede pasar.
1: Oye, estos tipos, ¿qué
0: no pasa eso.
1: Están locos.
0: Perdónalos porque no saben lo que hacen. Silvia, soy muy amable.
1: Gracias
0: por estar en Combates por PBO. Gracias a ustedes, por supuesto. Gracias.
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0: Hola, hola Perú, bienvenidos a una versión más de Detrás de una canción. Esta noche tenemos un gran intérprete talentosísimo. Lo he escuchado recientemente, la verdad que nos llamó mucho la atención y aquí está con nosotros, producción nos ha hecho el perfil de nuestro invitado. Adelante, control.
1: De las imponentes notas del canto lírico en el conversatorio Simón Bolívar de Caracas a conquistar el corazón del público popular en las pantallas peruanas. Él es Jairo Tafur, una de las voces más potentes, versátiles y respetadas de la televisión actual. Su historia con los reflectores es la de un artista que rompe moldes. Tras brillar y dejar su huella en los formatos internacionales más exigentes de la televisión nacional, como Perú Tiene Talento, y meterse al podio de los finalistas en La Voz Perú, Jairo asumió uno de los retos más grandes de su carrera, ponerse en la piel de una leyenda.
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1: Con una técnica vocal impecable y una interpretación que desborda pura pasión, se consagró como el gran ganador de la temporada 25, Las Bodas de Plata, de Yo Soy, encarnando magistralmente al maestro Django, una personificación tan perfecta que el propio cantautor español lo reconoció en vida como su mejor imitador. Hoy maduro, consolidado y transitando con fuerza propia, ruta como cantautor y solista, Jairo Tafur se presenta en nuestro set para demostrarnos que su voz es simplemente inolvidable.

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1: Así es, queridos amigos, ya saben que hoy día tenemos como invitado a Jairo Tafur. Lo vimos en un programa de televisión muy sintonizado y realmente que despertó la atención, lo llenó de elogios, un gran referente musical de muchos cantantes del Perú y América Latina, del mismo Yango. Y bueno, creo que estuvieron esas loas muy justificadas, así que bienvenido Jairo aquí a tu futura casa.
2: Hombre, gracias,
1: de
2: qué lindo. Bueno, yo soy parte de Abdai, ya tengo mis canciones compuestas, inscritas, formalizado, con mi carnet. Soy todo perfecto aquí, ya soy parte, pero gracias por invitarme a este espacio tan bonito. Me parece que la música amarra siempre anécdotas, historias y bueno, gracias también por esa linda presentación. No sabía que había tan buena edición para mí.
1: Oye, Jairo, ¿y dónde has estado metido tanto tiempo?
2: Esa es una buena pregunta, ¿eh? ¿Dónde he estado metido tanto tiempo? Yo nací acá en la ciudad de Lima, pero me llevaron a Iquitos. 9 años me llevaron a Iquitos. De alguna manera, Iquitos me aisló un poco. Pero cuando ya empecé a crecer, quise salir de la ciudad, no salí nuevamente a Lima. Y es una pregunta que siempre me he hecho. Yo digo, ¿qué hubiese pasado si hubiera con 18 años que salí de Iquitos? Me hubiera ido a Lima, me hubiera encontrado de repente algunas orquestas, tal, y ya me hubiera dado a conocer. Me fui para el Brasil y estuve varios años fuera del Perú. He estado alrededor de 15 años fuera del Perú.
1: Ahí está la explicación.
2: Sí, he estado 15 años y he estado entre Brasil, Colombia y Venezuela. He estado rodando así como un gitano.
1: ¿Pero haciendo actividad musical?
2: Siempre me dediqué a la música. Dios no me ha permitido hacer nada más que la música. Las veces que me he querido meter a hacer otras cosas no me ha ido bien, entonces me he ido a regresar a la música. Así pasó.
1: ¿Y cuándo regresas tú al Perú ya para tener una estadía ya más afincada, más definitiva?
2: Sí, yo regreso al Perú, estuve regresando así esporádicamente, pero ya vine de lleno cuando mi hijo tuvo tres añitos, o sea, ya tengo 2000 y tantos, no estoy bien con la fecha. Me vengo a quedar ya definitivo porque mis hijos, bueno, el que tiene ahorita 25 años, estaba pequeñito todavía y con él me podía movilizar, pero me nació el segundo niño que te digo, que se llama Giorgio, que también toca piano y canta hermoso, y mi esposa me dijo, bueno, ya no podemos estar de aquí para allá como gitanos, ¿no? Vamos a sentarnos y nos fuimos y nos asentamos nuevamente en Iquitos, pero yo tenía esa inquietud de seguir cante y empecé a ver los programas televisivos. Empecé a ver los programas televisivos como La Voz Perú. Mi primer concurso fue Perú Tiene Talento. Pero vi La Voz Perú, postulé a La Voz Perú, quedé como finalista, no gané. Y pues una vez que ya te metes a la televisión, intentas volver, ¿no? Y la segunda o tercera carta que tenía era ese programa de imitación que todo el mundo conoce.
1: ¿Y cuántas canciones tú has podido componer?
2: Bueno, me ha pasado algo también muy curioso con respecto a algo que estábamos comentando detrás de cámara, que yo he tenido un montón de canciones ahí en el baúl, pero no las llegaba a concretar, porque tenía, uno era la economía que no me permitía ir donde un músico y decirle, oye, quiero sonar así, ponle la guitarra, ponle el bajo, cómo suena. Entonces las grababa en mi celular con guitarra, las grababa. Pero conocí a una inteligencia artificial maravillosa, al maestro Zuno, que le envío un abrazo enorme. Para la gente que no sabe, es un aplicativo de... se puede decir que es una inteligencia netamente dedicada a crear música, pero yo lo que quise fue es que me cree los arreglos para saber, para imaginarme cómo sonaba. Entonces, a través de eso empecé a concretar todas mis canciones. Esto porque yo compongo mucho en vals, Armando. Mi formación de composición es 3/4. Entonces, prácticamente tenía como 20 valses ahí que estaban abandonados.
1: Ahora, tú compones en vals.
2: Sí.
1: Pero tu puesta en escena ha estado más guiado hacia qué, hacia la balada.
2: Hacia la balada.
1: Hacia
2: sí.
1: la música tropical.
2: Hacia la balada. Creo que siempre he sido baladista. De alguna manera el romanticismo siempre ha estado en mí. Pero sí he cantado cumbia, salsa, merengue, vallenato, música brasilera. Todo he cantado porque me ha tocado, pero creo que la gente me ha dado la oportunidad, o la gente le ha gustado más mis interpretaciones de música romántica.
1: Quien me dio a conocer a tu persona es un gran amigo, que fue un locutor muy conocido en el Perú, Quique Cano. Hoy día él radica en Florida y me llamó desde allá. Y me dice, Armando, mira a este señor, cómo canta. Yango lo ha felicitado, pero sí. Yango le ha puesto un reto, le ha dicho... Sí. Ya no cantes canciones que no sean tuyas o que sí. no te identifiquen. O sea, que la gente escuche sí. ¿no? y te identifique como una canción original, que en realidad ha sido un excelente consejo.
2: Sí.
1: Porque la voz es gravitante en el desarrollo de un artista.
2: Sí.
1: Pero mientras que el artista no tenga un sello de agua que lo diferencie de otros colegas, siempre va a ser una persona... que canta muy, muy bonito, a veces lo imita, porque no es lo mismo cantar canciones de otros que imitar a alguien. Y creo que ahí Yango te dio un soberano
2: sí,
1: y soberbio
2: sí.
1: consejo.
2: Sí, sí, claro. Es más, algo que yo quiero comentarlo orgullosamente. Él me ha presentado a su arreglista. Me ha presentado a su arreglista y me ha dicho, me llamó y me dijo, Jairo, ahí está el número de mi arreglista, anótalo. Lo anoté. Y le dije, maestro, ¿y qué canto? Y me dijo, bueno, una canción tuya, compón algo, busca algún compositor. Y ya está. Y me dijo que a él le encantaría escuchar en mi voz un Ave María de Gounod. El Ave María de Gounod. A mí me encantaría, y sería fascinante, me dice. Pero graba lo que tú quieres. Y yo le digo, maestro, en cuanto grabe algo con este compositor, que es español, arreglista de español, te voy a hacer llegar la presentación, el avance, el demo. No, no, no, por favor, no me hagas llegar nada. Ya, no me jodas más. me quedé, me he reído toda la mañana. Ese cariño, pero ese humor ácido de preocuparse por mí. No, no, ya no me hagas saber más. Que creo, le mando es un maravilloso ser humano.
1: Sí.
2: Es un maravilloso.
1: Ahora, si nosotros tendríamos que averiguar qué se recomienda cantar en esta época, obviamente sí. que la balada no está en su mejor momento. La gente quiere más bailar, ¿no? En el Perú, por ejemplo, el 60% de la actividad musical sí. está basada en la cumbia.
2: Así es.
1: Ahora, gran parte es en la música vernacular.
2: Sí.
1: Que no llega a Lima es otra cosa, pero la cantidad de música que se consume en el sur del país, en la sierra, es abundante. En el Callao y en Lima también la salsa ha tenido un crecimiento tremendo. Pero nos queda el consuelo de que para la música no hay edad.
2: Así es.
1: Tenemos como ejemplo estas dos personas que cantaron la Macarena, ¿te acuerdas?
2: Oh, claro.
1: Ya tenían
2: claro.
1: los tíos como 70 años sí, y se les apareció la Virgen a esa edad.
2: Espero no llegar a los 70 para recién pegar una canción, ¿no? Pero
1: no, pero hay que hacer el intento, hay que hacer la lucha para que cuando pase el tiempo tú te golpees contra la pared y dices, sí. ¿por qué no lo hice? ¿Por qué no sí. lo hice? ¿Por qué no lo
2: Creo
1: hice?
2: Que me estoy en una etapa de mi vida. Tómenlo a bien, por favor. No lo tomen a mal, chicos. Tengo que experimentar todo. Ah, tranquilos. Todos los géneros musicales. Tengo que grabar un poco de salsa, grabar un poco de cumbia, no sé, grabar algo también muy peruano, porque componiendo se me empezaron a ocurrir algunas ideas de fusionar algo. Al final de la cuenta, pues, tú dices, no, esa canción no es un huayno o esa canción no es una salsa. La canción nace canción virgen pura, ¿no? No tiene ningún género en realidad. Nace bajo ciertos patrones. Y a medida que salen propuestas con arreglistas, compositores, te dicen, llévala aquí, llévala allá, y funciona, ¿no? Me quedé sorprendido, el maestro Stanley Mogollón comentó que la canción una canción famosísima, ahorita que canta el grupo 5, no tengo la canción.
1: ¿Motor y motivo?
2: La otra es... amor, extraño tus besos.
1: Ya.
2: Dice que la compuso en pasillo y está ejecutada en un, creo que es merengue, creo que es un merengue. Bueno, la cosa está que eso es a donde yo voy. Ahorita quiero grabar muchas cosas, canciones mías, canciones de otros compositores. Y no es justificar lo que quiero decir, sino es que no ha sido fácil para mí el proceso. Hay mucha gente que critica a los chicos que salen haciendo covers y a los chicos que salen imitando en ese programa de imitación. El proceso es súper difícil. Tú sales a cantar y dices, hola, soy Jairo Tafur, te he traído la siguiente canción, y nadie te conoce, no te abren la puerta, no te pagan absolutamente nada. Yo he sufrido esa etapa de mi vida que he tenido que decir, o sea, tengo que decir, yo soy fulano de tal para que me hagan caso. Es verdad, pero si el público lo pide, ¿qué puede hacer uno, Armando? ¿Qué hace uno?
1: No, la verdad es que siempre ser músico, y sobre todo en nuestro país, fue muy difícil porque durante mucho tiempo las empresas que te apoyaban, obviamente tú ibas a un casting, te daban 5 minutos. Si en esos 5 minutos no convencías, fuiste, ¿no? Nada de que trampita, que ayúdame aquí con el delay, edítame, era difícil. Pero si tú ingresabas a la disquera, tenías todo resuelto. Te ponían el estudio, eso, los músicos, los arreglos, la foto, el videoclip, todo. Y entonces, la pelea era dura.
2: Correcto.
1: Muchos eran los llamados, muy pocos los elegidos. Pero una vez que ya entrabas, ¿no? A mí me tocó vivir esa época donde estaba Samir, estaba Rocky Belmonte, estaba Francesco Petrosi, estaba Luis Montaña, estaba Río, ¿no? Era muy difícil ingresar. Pero una vez que ya estabas adentro, ya la ola te llevaba. Después vino la piratería en el Perú. La piratería del Perú fue la más grande de todo el mundo. El 99% de todos los discos que se prensaban en el Perú eran piratas. Y quebró.
2: No sé si sentirme orgulloso.
1: Quebró Sonoradio, quebró Virrey, quebró Discos Hispanos, quebró Yense y quebró Infopesa. A partir de ese momento, todo artista tenía que pagar, bancar su producción, ¿no? Y eso fue difícil, porque
2: correcto,
1: si tú hacías un esfuerzo, tú podías tener mucho talento y querías hacer una producción que suene a Ricardo Montaner,
2: correcto,
1: que suene a Giordano, que suene a Roberto Carlos. Sí, pero para que suene así, tienes que tener una señora inversión.
2: Sí, señor.
1: Ya vendías el gato, el perro, el oro, empeñabas el carro y te decías, voy a seguir mi estrella. Apostaba todo, pero si no pegabas, todo se iba al agua.
2: Así es.
1: Y por lo general, las radios de Lima, la gran mayoría, le pedían plata a la gente, y algunas hasta ahora le piden, para pasar tu canción.
2: Así
1: para
2: es.
1: Pasar la canción del peruano, porque el del extranjero la paran como si
2: así
1: nada.
2: Así es, así es.
1: Y eso yo lo puedo decir con total claridad.
2: Y qué bueno, ¿no?, que lo digas, ¿no?, tú.
1: No, lo digo porque eso es una realidad, y por eso es tan difícil ser artista en este Perú. Vamos a hacer una presentación de la canción que nos vas a regalar, porque
2: bueno,
1: la gente ya te quiere escuchar cantar.
2: Yo tengo justamente traído a un hermano mío que hacemos ya música bastante tiempo y he querido no cantar en esta vez, si voy a cantar un poquito más adelante las canciones que ustedes me han escuchado cantar, pero he traído una canción mía que quiero hacer la voz y piano. Maestro, por favor, vamos con Demasiado Amor. Se llama Demasiado Amor y hace poco la he terminado y estoy a punto de grabarla. Todavía no la he publicado, o sea, es de alguna manera.
1: Me imagino que estará registrada.
2: Por supuesto que está registrada.
1: Okay. Entonces, escuchamos la canción titulada
2: Demasiado Amor.
1: Demasiado Amor.

0: ¡Bravo! Muy bonita melodía, muy bonita letra. Bueno, es obvio que muy buena voz.
1: Muchas gracias, muchas gracias.
0: Bien, vamos a hacer un pequeño corte y volvemos con nuestra entrevista. Volvemos.
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0: Bien, queridos amigos, continuamos con la entrevista a Jairo Tafur y no voy a desaprovechar la oportunidad de hablar con un magnífico intérprete, un muy buen autor, porque lo que he escuchado no lo escribe cualquiera, pero a él le tocó

0: muy bien, es visto por todo el país, y si esa persona se presenta en un teatro, va a llenar. Porque la gente finalmente quiere un espectáculo y el público es el que decide. Ellos no tienen la culpa de que no haya oportunidades en el país, porque no las hay. Si tú quieres grabar una canción, el costo es alto para que el público sepa. Grabar una canción que pueda ser competitiva te cuesta más o menos $1,200. Si tú no tienes $1,200, entonces vas a hacer que el bajo sea de piano, que los vientos no sean de verdad, que pongas solamente un coro y lo repliques, porque no alcanza la plata para la producción. Y entonces, cuando uno de estos jóvenes, a veces tú cierras los ojos y estás escuchando a José José, y se presenta en Chincha, en Chimbote, en Chiclayo, llena, porque finalmente es lo que la gente quiere. Ahora, en el Perú, solamente la ley dice que solamente el 10% de música peruana están obligadas a tocar las radios del Perú, solamente el 10%. La pregunta es, si el peruano no tiene opción en su país de desarrollar su música, ¿quién le va a abrir las puertas? ¿Bolivia? ¿Venezuela? ¿Panamá? ¿Estados Unidos? ¿No? ¿España? No se puede. Y estas son cosas que la gente no sabe, y por eso vamos a hablar de su experiencia, ¿no? Cuéntame.
1: Sumarle $1,200, grabarlo, promocionarlo, hacerle un video, porque la gente quiere que le hagas un video.
0: Son palabras mayores.
1: O sea, no, olvídate. Esas personas que critican, que no, ¿por qué haces esto? ¿Por qué haces cover? ¿O por qué imitas? Ellos no tienen la menor idea de lo complejo que es para el artista ya sobrevivir o vivir de lo que hace, ¿no? Porque hay muchos de nosotros, yo me he ido a los Estados Unidos, he estado trabajando en los Estados Unidos quemando polos porque no sabía hacerlos, los malograba y me descontaban. Entonces, porque uno dice, me voy a los Estados Unidos, me voy a hacer famoso. Nada, la vida es compleja para todo el ser humano y para el artista que quiere empezar su carrera más aún. Entonces, yo creo que debe llegar un momento la música. No estoy en... Estoy muy a favor del público. El público es maravilloso. El público es el que te sostiene la carrera. O sea, ellos son tus mejores inversionistas, son tus mejores managers, el público. Haces un eventito para 40, 50 personas con una guitarrita, con un parlantito que te prestó el amigo, y la gente va y paga, no sé, cualquier... Entonces, uno a través de eso empieza a decir, no, ellos son lo mejor que hago, lo mejor que tengo. Me llevaron a la anécdota que yo tengo es que me llevaron a un hotel, un amigo que en paz descanse, se hizo mi gran amigo, él administraba ese hotel, un hotel en Chincha. Me pagó poquito, y yo venía de Iquitos. Otro amigo mío me pagaba mi pasaje de Iquitos y me esperaba con 100 soles en el aeropuerto, me decía, movilízate. Y yo, como a las que podía, me fui hasta Chincha. Me fui hasta Chincha a cantar a ese hotel, porque me habían contratado de Iquitos para ir a cantar a Chincha. Yo feliz. Mi vuelo, no tengo vergüenza de decirlo y me encanta decirlo, creo que me dieron como 300, 400 soles, ¿no? Hasta Chincha para ir a cantar. No había estado en ningún programa televisivo de imitación todavía. Abrí cantando Ángeles Negros, abrí cantando canciones de Nino Bravo y cerré con unas canciones de Andrea Bocelli. Eso fue mi repertorio. Una banda me acompañó. Muy bien, muy lindo. Me pagaron los 300 y se presentaba mi amigo Ronald Hidalgo, Juan Gabriel, y Carlos Burga, José José. Y cuando yo vi el billetón que le entregaron, dije, ¿qué pasó? ¿Por qué razón yo tengo que mencionar el nombre de un artista conocido, decir yo soy fulano de tal, para que puedan reconocer si mi trabajo es de alguna manera el mismo?
0: Te voy a dar un ejemplo. Los artistas, vamos a usar la palabra grandes, que puede ser sinónimo de conocido, sí, exitoso. Famoso, sí. Ya. Los artistas más grandes que ha tenido el Perú en toda su historia, ¿quiénes crees que son? No, hay solamente...
1: El más reconocido o los más reconocidos.
0: Hay dos que actúan juntos y le guste o no le gusta a la gente, pero lo que el mercado ha comprado, ¿no?, es Hablando Huevadas.
1: Ah, bueno. ¿Okay? Sí. Sí, me estaba yendo por la música, pero sí.
0: No. En artistas, el arte, claro. ¿Y qué es lo que estamos viendo ahí? Es el mercado el que
1: es
0: manda.
1: Es lo que la gente

0: quiere, es lo que la gente pide, ¿no? Exactamente.
1: Y la gente quiere divertirse, reírse, olvidarse de los problemas. Y tiene a estos dos chicos que han llenado el Madison Square Garden.
0: Sí, sí, sí. Sí.
1: Entonces,
0: sí,
1: hay que ser conscientes que el artista que elige de educar a su familia, curar a su familia, sostener a su familia como un ser humano... Sí. Tienen que enfrentarse a todas estas vicisitudes.
0: Por supuesto.
1: ¿No?
0: Si ellos
1: y no hay nadie que te pueda criticar, levantar la mano, tirar la primera piedra, ni la segunda, ni la tercera, porque ser artista en el Perú es muy difícil. Y me alegra mucho que hayas tenido el coraje de manifestar ese pasaje que has tenido que...
0: Sí.
1: Que...
0: Lo he vivido. Entonces, cuando yo vi que cobraban muy bien, dije, bueno, yo también lo hago. A ver, ¿a quién imito? Y mi hermano Tony Khan, mi amigo, que yo lo adoro, el chino. El chino me dijo, tú tienes que imitar a Diango. Me puse a estudiar algún tiempo. Me llamaron, pero me negaba a ir.
1: Bueno,
0: no quería ir.
1: Chino dijo, mándale saludos a Chito Papá, que yo siempre tengo un grato recuerdo, cariño. Pero estamos hablando de ti, Jairo. ¿Qué nos vas a regalar?
0: Bueno, si es para cantar, tengo otra canción mía que quisiera cantar. Me encanta, ya estoy en esa etapa que quiero cantar lo mío y le agradezco al público y a Dios que me permite, porque yo ya va un tiempo, unos cuantos años, que no utilizo el nombre del personaje que yo canté en la televisión. No me presento en ningún lugar como... Diango, no lo hago. Hay gente que me dice inevitablemente, Diango, yo me acerco a saludar, ¿qué tal? Pero no me presento en ningún cartel. Esta canción que quiero cantar ahorita es composición mía. La compuse porque el maestro William Luna iba a cantar, la cantó conmigo, pero él la iba a hacer, y es una anécdota linda. Y cuando él me dijo, quiero hacer una canción como la de José José y José Feliciano, no pude quitarme de la cabeza una frase y... Terminé la canción yo y le envié, le dije, maestro, escúchala, por favor, si te gusta la grabamos. Y sí, le hemos grabado una linda versión que está en YouTube. Esa canción se llama Yo también la amé.
1: Escuchamos.

0: Bravo, bravo.
1: Muchas gracias.
0: Una vez más, escucho de tu composición, de tu cosecha, de tus neuronas, escucho una segunda canción. Escribes muy bien, usas las palabras necesarias, porque en las grandes ligas de la composición ya entran a reconocerse muchas cosas. La metáfora, el descifrar una situación de una forma especial que te hace diferente a lo que todo el mundo escribe. Eso es lo que diferencia a Manuel Alejandro en su tiempo de mucha gente, lo que diferencia a Joaquín Sabina, a Serrat, el modo de decir las cosas. Y eso no es muy fácil conseguirlo, y a veces es hasta imposible si es que no viene contigo de fábrica. Eso implica conocimiento de la literatura, mucha lectura, muchas vivencias. Y Yanko no se equivocó cuando te dijo que compongas. Pero tú ya compones y lo haces muy bien.
1: Muchas gracias, la verdad.
0: Y bueno, sí te aconsejaría que esta canción la grabes con Winan Luna. Pero sabes qué, grábala, pero en la música que hace William.
1: Pero es que ahí es donde yo digo, Dios, no sé qué pasó en ese momento. Nos fuimos donde el viejito Rodríguez, y el viejito Rodríguez propuso una cumbia. Lo hicimos en cumbia.
0: Esta canción tuya.
1: Está en cumbia, sí.
0: No, esa canción tuya. Sí, cantada con William Luna en el formato que él,
1: sí.
0: Sería un golazo. Yo voy a hablar con William.
1: Sí,
0: y voy a decir, William,
1: si me dan la oportunidad de volverla
0: a grabar.
1: Pero
0: graba esta canción en el estilo que tú sueles cantar. Vamos a hacer un corte y volvemos con Jairo Tafur. Sí.

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13: Hola, hola. Yo soy Stanis Mogollón Benítez, compositor de música tropical, sobre todo cumbia. Actualmente soy presidente de la Abdike, nacido en la provincia de Talara, Máncora, Perú. Para mí crear es mi vida. Creo que es un don que me regaló Dios de hacer música y compartirla con mi gente. 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Con eso yo sostengo a mi familia y cumplo con todas mis necesidades. El futuro de la creatividad para mí es muy bueno, pero hay que tener mucho cuidado con las herramientas digitales que están apareciendo y que atentan contra el trabajo que hacemos como creativos. Yo creo que debemos dejarlo en eso, en una herramienta musical, porque la creatividad es algo que viene de uno mismo, viene de un ser humano y eso no se cambia por nada.
14: Se va acabando la entrevista, no. Tan amena, tan divertida, tan sentida con Jairo Tafur, un trotamundo de la música que felizmente... ya volvió con los suyos, él es peruano, ya está con nosotros. Lo hemos visto en la pantalla de la televisión. Felicitado por el mismo Yango, el gran Yango. Ahora te voy a pedir una canción de Yango.
15: Oh, claro que ¿no? Sí. Nunca voy a dejar de cantar sus canciones.
14: Y mi canción favorita.
15: Por favor.
14: Es Cuando Quieras, Donde Quieras.
15: Me encanta. ¿Okay? Es una de las mejores.
14: Pero antes que me vaya a olvidar o que el tipo me vaya a sorprender, no quiero dejar de... dejarte este recuerdo de tu casa autoral, Abdike.
15: Muchísimas gracias, qué lindo.
14: Para que lo pongas en tu bar.
15: Lindísimo.
14: Y así que, nada, te deseamos toda la suerte del mundo Sigue luchando por tu música. Gracias. Voy a hablar con William Luna. William, hazme caso. Esa canción, la última, grábala en tu estilo. Va a salir muy bonita, porque la canción tiene una letra hermosa y los dos tienen un timbre de voz espectaculares. Así que hazme caso, mi querido William. Bueno, es la hora. Yo te he visto hace poco de pasada. Julio Andrade me pasó un podcast tuyo.
15: Sí, ¿no?
14: Háblame de ese podcast, que lo veo muy bien hecho, muy bien afinado. He visto varias personas. Lo he visto ahí cantando a mi compadre Jorge Gatto.
15: Jorge Gatto estuvo, sí, nos habló de ti. El programa está muy lindo. Antes de hablar del programa, solamente un par de segundos, quiero agradecerte, querido Armando, de verdad. Agradecerte tu invitación, pero en cuanto me has abierto las puertas de alguna manera de tu cariño, he sentido esa realmente esa honestidad que yo como músico, como compositor necesito, y agradezco mucho de verdad ese cariño, esa preocupación tuya. Ya estás pensando a ver quién más va a cantar conmigo, qué canciones puedo cantar, y de verdad que quiero hacerte ese agradecimiento público. De verdad, estoy feliz. El podcast voy a aprovecharlo en invitarte. Esto se llama Nosotros Somos WOW. Pero usted, tú tienes que estar con todas tus canciones ahí cantando con nosotros. Ya fue Julito Andrade, ya fue Jean-Paul Strauss. Te necesitamos, por favor, en esa mesa. Así que quiero comprometerte públicamente. Después se me dice que no, que sí. Ah, vamos, sí me aceptas.
14: Si se trata de hacer música.
15: Vamos a cantar, eso es lo que vamos.
14: Ahí vamos.
15: Muy bien. Y este podcast lo hago justamente con un hermano mío, con Tony Camp, con el chino Camp. Con el, bueno, el hijo de nuestro querido Manuel Camp.
14: De tal palo.
15: Uf, ese es un...
14: Tremenda astilla. Chino Junior, un abrazo para ti. No sabes los momentos entrañables que pasé con tu padre, ¿no? Un gran amigo, me ayudó mucho en mis inicios. Y así que si hay gente que te ha ayudado a ti, ¿quién eres tú para no seguir la rueda y ayudando a los demás? La rueda tiene que seguir. Si te ayudan, tú también ayudas.
15: Eso es lindo, eso es bonito. Como decía mi madre, ¿no? La vida es prestadita. Y sí, el programa está lindo, cantamos, no hablamos. Es un programa como el tuyo, así, lindo, puro, no hay chismes. Ya creo que está cargado el internet y el mundo de las personas con tanto chisme o con tantas cosas. Entonces, cantamos, hablamos, contamos y listo. Eso es todo el programa. Quiero que estés ahí, por favor.
14: Ahí estaremos.
15: Muy bien.
14: Ahora, mi canción favorita de Django.
15: La canción favorita de Django, Cuando quieras, donde quieras.
14: Dale.

0: Jairo Tafur, cantante, compositor, músico, soñador, artista, trotamundo en busca de su luz, de sus sueños, de la música. Eres la encarnación de muchos jóvenes que soñamos en una banca de un parque recibir un aplauso, cantar, poder soltar el sentimiento. Y eso lo entendemos quienes somos músicos. El músico que no hace música sufre mucho, padece mucho.
1: Sí, sí.
0: Así que dale con todo. Me alegra haberte conocido. Quiero, escuchando a Yango, quiero mandarle un gran abrazo a Marquito Yunas, que es mi gran amigo. Y ya Marcos, ya la canción que me pediste ya está hecha. Y bueno, nos reuniremos con Marco. ¿Lo conoces a Marco?
2: Sí,
0: ¿no?
2: Claro, conozco a Marco, conozco a Jordi también, que es uno de sus otros hijos.
0: Está en Miami ahora.
2: Está en Miami. Sí. Y todos tienen un vínculo directo con Perú, adoran Perú.
0: Sí, sí.
2: Además, al maestro de Ango, yo le regalé una chalinita de baby alpaca. Y él en su concierto
0: se la puse
2: y me dijo: mi amigo Tafur me regaló una chalina de baby alpaca que la compró en polvos azules. Es un bandido, lo adoro.
0: Sí. Te deseo mucho éxito.
2: Muchas gracias.
0: Y espero tenerte por acá muy pronto. Hazle caso a Yango, pero ¿sabes qué? Tú tienes excelentes canciones.
2: Muchas gracias.
0: Yo he escuchado mucha música. La música me ha puesto cerca a todas las personas que cuando yo era adolescente y admiraba a los Iracundos, a Basilio, a Manolo Galván, a Manolo Otero, a Fernando Mariaga, toda esa gente que yo embelesado escuchaba, a veces con una radio pequeña que se me iba la pila, y el tiempo hizo que después yo sea más que amigo, hermanos de ellos, que ellos me permitieron compartir escenario en muchos lugares, y eso es lo que la música te da. La música te da muchas, muchas alegrías, a veces también muchas penas, pero sinceramente te deseo lo mejor. Y
2: Gracias. Vámonos
0: cantando, que eso es lo que tiene que hacer el artista, cantar
2: bueno,
0: siempre.
2: También agradecerle, yo siempre le agradezco a Dios todas las oportunidades que me brinda. Agradecerle a Quique Cano, que él me ha insistido, porque me ha llamado 2-3 veces y como no sabía el número de él, no le había contestado. Pero me dijo: muchacho, te voy a presentar un gran amigo. Así que también ese agradecimiento a Quique, que es un gran ser humano.
0: Grande, Quique. Bueno, más canciones de Yango.
2: Vamos a hacer una canción que el mismo maestro Yango no la quiso cantar. Me dijo, yo esta canción me llegó y yo la escuché de un dominicano, linda, pero yo dije, no la voy a cantar porque es repetitiva. Le exigió a su disquera no cantarla. Y él me dijo que después de muchos años se arrepintió. ¿Qué canción era? Corazón Mágico.
0: Vamos con Corazón Mágico. No.

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0: ¿Qué tal, amigos? Bienvenidos a Voces del Mundo, iniciando un nuevo programa donde estaremos 120 minutos en compañía de las grandes historias, de los personajes, agrupando pues a lo que es Voces del Mundo. Hoy vamos a tener algunas charlas muy interesantes. Vamos a estar más adelante con J. Melo. Él es un personaje en las redes que ha estado destapando algunas investigaciones en torno a lo que es el grupo Colina, que fue pues muy famoso en la época de Fujimori, y también algunas historias en cuanto a lo que es La Cantuta y en cuanto a lo que es Barrios Altos, todo esto que tuvieron pues en su momento mucha difusión en la prensa, no solamente nacional sino también internacional. Luego nos iremos a Paraguay, ahí vamos a encontrarnos con don Bernardo Neri, un periodista muy destacado de ese país. Pues con él también vamos a conversar un poquito de fútbol con esto del mundial, y estaremos conversando también algunas otras anécdotas de lo que ha sido pues el periodismo de él, y también estaremos hablando un tanto de política en lo que concierne para América Latina. Bueno, pero qué mejor que entablar nuestro primer diálogo con Jalín, que ya está en Miami. Me imagino que no ha dormido toda la noche y por supuesto que está listo a continuar celebrando. ¿Cómo estás, Jalín? Gusto saludarte.
1: ¿Qué comes, que adivinas? Eres brujo, mi querido Luis. Muy contentos, muy alegres. Sin embargo, en lo personal, te tengo que decir que yo soy un poquito... Me está dando mucho gusto la alegría. Le estaba comentando ahorita a mi mujer que no he dormido casi nada, porque muy pocas veces mi pueblo se une de esa manera. Pero para echar relajo, para festejar, nunca vi un momento donde se trataran de pasar con una muchacha. Vi que estaban compartiendo, abrazando viejitos, niños, inclusive minusválidos, gente de tercera edad. Algo tan bonito, tan hermoso, donde todos cantando Cielito Lindo, donde muchachas y muchachos, niños, volaban por los cielos, porque está de moda que empiecen a volar. Te puse ahí en Rakata TV y te mandé a ti en lo personal dos que tres festejos que siguen de muy de moda. Pero sin embargo, voy a comentarte algo. Yo no festejo mediocridades. Soy más estricto porque hoy por hoy apenas se le acaba de avanzar a 16avos de final, se acaba de pasar a octavos. Algo que tampoco es algo como extraordinario. No le quito mérito a la selección, va bien, no se ha recibido gol, se quitó del camino a un incómodo rival como Ecuador, donde hay mucha enemistad, donde lamento mucho que no sepan perder a algunos aficionados, criticando, echándole culpa, por ejemplo, que si las horas y que si no sé qué, y que tuvieron que viajar hasta México. Pues el Mundial fue desde hace 8 años que iba a ser en México, papá. O sea, no están chillando ahora lo que no pudieron defender en la cancha como hombrecitos y con talento futbolístico. Entonces, pretextos siempre

0: dicen por ahí, desde que se inventaron los pretextos se acabaron los pen. Ya sabrás qué sigue, ¿no? Pero la verdad es que se jugó bien, el árbitro no influyó nada. Yo creo que está muy claro el reglamento. Fue para empezar en el último minuto, donde se le saca la tarjeta roja a este jugador ecuatoriano, donde él ya sabía que no se puede tapar la boca,
1: claro,
0: porque es nueva regla, por casos de racismo, por casos de cosas. Entonces, Santi Jiménez lo acusa literalmente, la cámara no deja mentir, y se quedaron con un hombre menos, y ahora están poniendo eso de pretexto a algunos. No generalizo, no algunos aficionados ecuatorianos saben que fue superior México y no le ponen ningún pretexto, pero hay algunos pseudo periodistas que estaban de habladorcitos y que iban a hacer el aztecazo y que iban a callar bocas y que iban a repetir lo de la Copa América y que nos iba a doler mucho, que les iba a arder, y miren por dónde salió: Ecuador 0, México 2.
1: Bueno, te voy a decir, Jalín, dos cositas. Primero, a mí me decepcionó totalmente Ecuador, te voy a decir. Un juego totalmente lateral, un juego que en determinado momento pues se posesionaron con el balón, pero no hacían ningún daño, ¿no? Y lógicamente México pues se paró perfectamente ya con esos goles pues tempraneros, pues se paró muy bien. Ahora, la otra cosa que te quería decir, para ustedes van bien, porque el equipo de México venía con muchas discusiones antes de entrar al Mundial, ¿no? Inclusive creo hasta se estaba hablando de cambiar al Vasco Aguirre por otro entrenador antes de llegar al Mundial. Pero mira, bueno, el equipo, bueno, ahí está, ¿no?
0: El Vasco para muchos dejó dos manchas, dos marcas muy difíciles de borrar. La primera, Corea-Japón 2002, cuando Estados Unidos elimina precisamente en Corea al equipo mexicano. Eso al mexicano no se lo olvida. Por si fuera poco, se le da otra vez la oportunidad y otra vez vuelve a ser eliminado, pero por Argentina, años después. Esta va a ser la tercera, pero le ponen el bombero, y además él llega por una amistad muy cercana con la Bomba Rodríguez, que fue un federativo. El tiempo nos dirá, porque hoy, te repito, va bien. Sin embargo, con todo respeto, Ecuador nunca ha ganado nada, absolutamente nada. No es una Argentina, no es un Brasil, es una selección de medio pelo, mediocre, que no tiene un título ni del mundo, ni de América, ni nada. No tiene campeonatos que pueda lucir. México solamente había perdido 4 ocasiones con la selección de Ecuador. Siempre ha tenido una superioridad. Duélale a quien le duela. Y no estoy diciendo que ahora estoy como fanfarroneando. Al contrario, te estoy diciendo que yo exijo más a mi equipo con desquitarse con una Argentina, o ahora en Inglaterra será el próximo rival, porque Inglaterra acaba de sacar contra Congo después de que se levantó de la lona, iba perdiendo 1-0. Kane intenta hacer un clavadazo, no se lo compra el árbitro, y cuando se enfoca hizo 2 goles muy buenos y le da la voltereta a Congo. Ahora en el Estadio Azteca el domingo, si ya se le llega a ganar a Inglaterra, ahí empezaremos a hablar de que México se está haciendo ya, o empieza a hacer algo sobresaliente. Pero con todo respeto, ganarle a Ecuador y eliminar a Ecuador era una necesidad básica y mínima desde que México era anfitrión. Entonces no tampoco, y por más que la nómina fuera más pesada del Ecuador, desde mi punto de vista, hoy por hoy también México no ha otorgado lo que tanto la gente desea. Que pasara de 16avos a 8avos tampoco es lo grande. Ya para una selección de México se le tiene que exigir más, por localía, por infraestructura de estadios, por lo que le pagan a los jugadores cuando en la liga, y por muchas otras cuestiones. Ya es momento que México dejemos de dar foco a los aplaudetodos. Y ay, qué bonito que estemos festejando, y sí, pero no se ha ganado absolutamente nada. El camino todavía está muy largo, todavía está una Francia, todavía aún está una Argentina, ahí está Inglaterra. Ya hablaremos si tumba a los ingleses y a Kane, ya hablaremos, pero mientras tanto, para mí no ha pasado de perico, ahora sí que no pasa absolutamente nada hasta el momento.
1: Bueno, te quedan unos días para seguir celebrando. Lo importante es eso, Jalín, seguir celebrando, ¿no? Hasta que venga el otro partido. Ya cuando venga el otro partido, pues, si se pasa, pues perfecto. Y si no, pues llorar también no cuesta nada, ¿no? Así que hay que
0: pero
1: tener...
0: es como un niño de quinto de primaria.
1: Hay que tener...
0: Le viene de ganar.
1: Exacto.
0: Le viene de ganar a niños de cuarto, de tercero, o quizá con Ecuador también del mismo nivel de quinto. No, yo ya quiero que si está creciendo ese niño de quinto a sexto, pues ya merece ya ponerse al tiro con los grandes, ¿me entiendes?
1: No, ya
0: ese
1: están,
0: es mi punto.
1: Claro que sí, ya están tapiados. Ahora, otra cosita, Jalín. Oye, parece que los goleadores, como otros mundiales, pues han despertado en este 2026, ¿no? Casi todos los que vienen precedidos de goleadores de sus países, pues están cumpliendo, ¿no te parece?
0: Y Mbappé falló una, compadre, que era clarísimo.
1: Bueno, pero falló, si no, pero igual está haciendo los goles,
0: de un
1: ¿no?
0: empate, sí, pero estaríamos hablando de un empate en el liderato de goleo.
1: Ah.
0: Por ese gol que falla,
1: sí.
0: Está todavía Messi un gol encima de Mbappé en esta Copa.
1: Claro.
0: Y obviamente que se pone interesantísimo, porque Kane acaba de hacer dos.
1: Claro.
0: Haaland ya hizo.
1: Claro.
0: Entonces,
1: y el goleador de ustedes también, ¿no? Jiménez, también ya...
0: Raúl Jiménez y el colombiano mexicano.
1: Claro.
0: Que también es, hay que señalarlo, Quiñones, ¿no? Que
1: claro.
0: Nunca se me olvida, creció en Colombia, pero él quiere y ama mucho México porque no obtuvo la oportunidad que tanto pedía con su selección. Y si él se le ha dado la oportunidad de México como jugador profesional, ya es naturalizado, pero yo no olvido que pues no es mexicano, ni la niñez fue en México, ni tiene padres mexicanos.
1: Pero ahí igual, Jalín, te vuelvo a repetir como te dije anteriormente, si ustedes han nacionalizado a Laura Bozzo, ¿por qué no a este jugador, ¿no? De Colombia, o sea.
0: Oye, Marruecos simplemente tenía un solo jugador de Marruecos.
1: Sí.
0: Y ni todos los jugadores no eran nacidos de Marruecos. Que por cierto, qué sorpresa lo de Marruecos.
1: Sí, sí, sí.
0: Es increíble haber sacado a Países Bajos. Ese es el partido que tocó en Monterrey. Y a base de unos penaltis y una tanda de no apto para cardíacos.
1: Sí.
0: Adiós, uno de los países más grandes. El mismo día cayeron dos titanes. Alemania en pies de Paraguay. Y en este caso, Netherlands o Países Bajos, mejor conocido por muchos como Holanda, también en penaltis a base de pies de marroquíes.
1: Oye, pero Jalín...
0: Y pies y manos, porque sí. Los arqueros también tuvieron algo que sí. ver, ¿no?
1: Oye, pero Jalín, mira, hoy estuve viendo el partido de Inglaterra con el Congo, ¿no? Y te voy a decir una cosa, si va a México en el camino ascendente... Pues Inglaterra tampoco está en sus mejores épocas, ¿eh? No es la Inglaterra que nosotros conocíamos anteriormente, ¿no? Lo que ha pasado también igualito con Alemania. Así que yo creo que hay una gran posibilidad. Yo creo que soñar no cuesta nada, Jalín.
0: No, y te digo, voy a decir al sincero, y está mi mujer de testigo, porque lo estábamos viendo juntos después de mi llegada de México. Y ya tengo programado otro viaje ahorita. Andamos del tingo al tango, pero... Le decía, yo quiero que pase Inglaterra. Y me decía, pero ¿por qué? Más fácil Congo, ¿no? Para ustedes. Es por eso mismo. Si es momento de crecer y que ya tienen que demostrar que sea con verdaderas potencias. ¿Qué luce más? Le digo a mi amor. ¿Qué luce más? ¿Ganarle a Congo y pasar a la siguiente fase o ganar y tumbar a Inglaterra? Si ya están creciditos y ya tienen el talento, ya déjense de Ecuador y de Sudáfrica, con todo respeto, y de República Checa. No, échate a Inglaterra. Échate una Inglaterra que hoy sufrió mucho. El primer gol fue de parte de Congo, de Sipenga, al minuto 7. Y después lo que me gustó mucho, la actitud del árbitro, porque Kane se avienta un pero clavadazo. Muchos pedían que era penalti. Yo lo pensé también. Pues dije, ah, caray, parece sí es penalti, ¿eh? Pero la exageración de Harry Kane, todavía lo verifican en el VAR. No se están comprando ahora lo que pasó con Robben y otros clavadazos de antaño. Creo que hoy, a pesar de errores arbitrales garrafales, creo que Inglaterra lo obligan a Kane a jugar en serio y que se concentre. Empata al minuto 75 y después da la voltereta con bonitos goles al minuto 86. Ya estoy yo harto de los teatreros, de los que se dejan caer dentro del área, de los que hacen tiempo. Y en este caso, Inglaterra le ganó la partida a Congo. Vamos a

0: la verdad, sería, yo creo que un poquito menos sorprendente de que si Cabo Verde elimina a Argentina. Porque te repito, si Cabo Verde elimina a Argentina, sería la sorpresa más grande de todos los tiempos. La que me digan, no existe más grande que esa. Y si Paraguay tumba a Francia, pues también. Pero imagínate qué sorpresas, ¿no?
1: Bueno, pero
0: todo
1: eso
0: puede suceder, hermano, porque pero Colombia eso también va con gana.
1: Sí, pero eso estamos viendo en este mundial. ¿Tú crees que los debiluchos, como habíamos pensado, puedan tener esa proeza con estos equipos que vienen muy bien armados?
0: Es que así pinta la cosa en la recta final, y al final de las circunstancias siempre levanta la copa el club muy contado, ¿no? Salvo el 66 que fue Inglaterra, y salvo el campeonato de España, que para mí fue la peor final de todos los tiempos que yo vi. Nunca había visto un partido tan espantoso en una final de fútbol cuando España se corona. Pues todos los demás son los de siempre, aunque ahora no está Italia, ya está eliminado Alemania, claro. Francia es una de las muy fuertes candidatas, casi siempre son los mismos. Entonces, a mí me gustaría, me encantaría que se ampliara esa pequeña lista de campeones del mundo, hermano, y sí pudiera ser prácticamente una de las opciones ahora, porque Colombia yo lo veo muy fuerte.
1: Sí.
0: Ahí, o sea, me encantaría que se ampliara. Ahora, Brasil no la tiene nada fácil contra Noruega, ¿eh?
1: Sí, sí.
0: Brasil recuerda que tuvo un susto y Haaland está con los noruegos, que si llega a ser Noruega, yo le voy a Marruecos sobre Canadá, por ejemplo. Ese es un partido que lo tengo muy claro. Y me gusta, me gusta mucho. Egipto juega muy ordenado y va contra Australia. Egipto es otra, sería otra de las grandes sorpresas y increíbles. Si llega a tumbar a Australia, ya veríamos qué complicado se le pondría a cualquiera.
1: Oye,
0: un Egipto tan ordenado en líneas.
1: Oye, ese Haaland es una mole en el área, ¿no? Tú que fueses entrenador. Tú que fueses entrenador, hermano, y te toca a tu equipo con este centro delantero Haaland, ¿qué método utilizarías para frenarlo a este centro delantero?
0: Yo le jalaría las orejas al que permita tiros de esquina, porque a lo primero que tiene que hacer el entrenador fuera de relajo es evitar los tiros de esquina.
1: Sí, no, claro.
0: Porque muchas veces los arqueros, por lucirse, por todo eso, pues se conforman con desviarla de la puerta y permitir el tiro de esquina. Con Haaland no puedes darte ese lujo, no puedes permitirte el lujo de regalar tiros de esquinas, porque el juego aéreo ha sido el área, y además tiene unos pasos gigantescos en el mano a mano, y no es que drible mucho, no tiene ese de drible, pero tiene unos pasos impresionantes. Entonces es muy difícil, la verdad, solamente con muchísima creatividad puedes cubrir a alguien así con esa explosividad. Además, el ritmo de arranque que tiene es impactante. De cero te jala a un motor de a 100 kilómetros por hora y no es fácil cubrirlo. Solamente el achique de 2-1 es exponer especial en estrategia, que es lo que México también debe hacer con Kane, no porque sea tan veloz él, sino que remata mucho. Y yo creo que tendría que poner casi cubriendo 2-1,
1: Lo que pasa que Ken es muy inteligente para estar en el área. No es un jugador de choque, pero sí es muy inteligente para estar muy ubicado en el área, ¿no?
0: Efectivamente, es de los clásicos jugadores que juegan sin pelota y que dice, ¿cómo van a jugar sin pelota? Claro, porque creas espacios.
1: Lógico.
0: Entonces, cuando tú tienes un jugador así que crea espacios y que aunque no tenga el dominio del balón, aparece como un fantasma, ese es el tipo de jugador. Que es lo que también yo quiero hacer énfasis, lo que está pasando con México. México tuvo una escasez de un orquestador, de un creativo. El caso, desde que se fue Cuauhtémoc Blanco, no hemos tenido un creativo así, un volante que distribuya por derecha, que vaya a atacar. Hoy por hoy está cubriendo un chamaquito de 17 años, que es el jugador más joven, que se llama Gilberto Mora.
1: Yo lo vi jugar ayer, hermano, lo está haciendo bastante bien.
0: Ese es un jugadorazo.
1: Lo está haciendo muy bien.
0: Es el que creo, y crea los espacios, algo que le faltaba mucho a México, porque era muy sin nariz, era sin punta México, y tenía faltas de ideas. Ahora, con estas jugadas de prefabricadas de pizarrón, esas triangulaciones y sobre todo esos diamantes que se crearon gracias a él, no es tan fácil, porque además se mueve

0: muy bien también por las bandas. Te puede atacar, o sea, es un chavito que pues nos volvió a salir un diamante. Esperemos que no se pierdan como tantos casos, ¿no? Que hemos mencionado.
1: Hubo, anteriormente en México hubo otro así que apareció muy, muy jovencito y que se fue a jugar a España. ¿Cuál era el nombre de él? No me acuerdo.
0: Lainez. Falló mucho.
1: Pero Lainez se quedó en el camino, ¿no? Yo espero que este muchacho no pueda hacer eso, ¿no? Porque
0: la fama era muy rostro.
1: No, y también lo lanzaron muy, muy rápido, ¿no? Yo creo que todavía a esa edad, pues los muchachos todavía tú tienes que prepararlo como para poderlo mandar pues a un escenario como es Europa, ¿no? Y creo que Lainez le faltó un poquito más, ¿no?
0: Para lo que están ofreciendo, son tres equipos súper interesados en él, entre ellos el Manchester United, que una vez se llevó al Chicharito y que hoy por hoy el Chicharito es el latino que más goles ha anotado en ese equipo de los rojos. Y la verdad que es que hay que verlo jugar. Hay que verlo jugar y ya le están entendiendo. Pero imagínate que para el ego de los demás, ¿no?
1: No, y
0: ayer, préstale la batuta ayer, de la orquesta a un chamaquito de 17 años.
1: No, y ayer lo noté, el tipo atrevido, el tipo, o sea, muchachito, pero atrevido, ¿no? O sea,
0: sí, también algo que nos da mucha seguridad es Lira, un jugador que prácticamente es el que protege el líbero, que tiene un orden y tiene un orden no nada más mental, la rapidez que tiene, sino que distribuye perfectamente a sus compañeros. O sea, le dice a César Montes, mete por acá. O sea, tiene un dominio que también es un factor, es otra tuerca que le ha funcionado mucho a México, que nos hacía mucha falta. Alguien que pusiera órdenes, no que cada quien hacía lo que se les daba la gana, yo este es mi estilo, yo juego así, tú no te metas. No, Lira tiene un don de mando que con la pura mirada ya está dando indicaciones y los demás están aceptando eso de Lira abajo.
1: Qué bueno.
0: Y mientras tanto, para adelante este muchacho que me está dando mucho gusto, Gilberto Mora.
1: Oye, Jalín, y nos estamos olvidando también de los arqueros, ¿eh? He visto muy buenos arqueros también en este mundial, Jalín, vi...
0: El de Cabo Verde es la sensación.
1: Sí, sí, muy buenos arqueros, ¿eh? Muy buenos. Bueno,
0: ¿y qué me dices de...? Bueno, ahorita el de Congo.
1: El de Congo, oye, sacó unos goles. Bueno, también no te olvides lo de Paraguay también. El de Paraguay también estuvo muy
0: claro,
1: bien.
0: Claro, por supuesto. Sí, no hubiera llegado Paraguay a... en Pasi de Congo, Gotzinga... son de los que más se ha llamado la atención. Ahorita ya se fue en Pasi, que no se merecía perder. Desde el primero, cuando jugó contra Portugal, vi dije, este portero es qué bárbaro, sí, se estaba llevando todos los reflectores.
1: Sí, sí.
0: Ahora está con Cabo Verde, Gotzinga, y veremos Messi frente a este portero que está muy crecido, muy en su momento, y ahí estará la prueba de fuego.
1: Qué gusto, Jalín, que están apareciendo figuras nuevas y nos están haciendo pues deleitar de este Mundial 2026. Bueno, Jalín, bienvenido nuevamente a Tierras Americanas. O sea, estás ahora en Miami, ¿y para dónde te vas después?
0: Me parece que me indican, parece que me voy a Filadelfia, hermano.
1: Ajá.
0: Entonces, estamos en eso, estar a punto de indicar para dónde nos vamos este fin de semana, porque me toca dos partidos. Y lo más cansado son los viajes, el avión, el estrés de todo eso. Pero bendice a Dios, ahí vamos, hermano. Cuando son tres países, sí es mucho el cansancio y ya faltan 18 días. Ya bueno, uno no ve lo que pasó ya, sino los días que faltan, ¿no? Porque todavía falta. Y también nos vamos a Canadá, nos vamos a Vancouver. Eso ya me lo confirmaron.
1: Ah, bueno, buenísimo.
0: Así que imagínate.
1: Buenísimo, hermano, buenísimo. Y estás disfrutando, pues, bueno, eso de los viajes no interesa, Jalín. Lo importante es estar en el Mundial, porque esto lo tenemos entre 4 años, y así que hay que esperar después el próximo, ¿no? Que eso es, para los que nos gusta el fútbol, pues estamos de plácemes con todo.

0: sus brujerías, también son
1: Tenemos, mira, hasta tenemos a un pato que ha suplantado a la mascota del mundial, imagínate. Entonces, nos falta eso, nos falta eso. Jalín, te agradezco, muchísimas gracias. Entonces, vamos a seguir en contacto contigo y ojalá pues nos puedas estar informando de tus viajes y tus quehaceres con este Mundial 2026.
0: Claro que sí, en Recata TV no se pierdan el festejo, porque lo que dice Luis es cierto. Nos acabamos de. No hemos dormido nada, pero una alegría de estar con tu gente, eso no se paga con nada, la verdad. Son momentos que Dios bendiga el deporte, que Dios bendiga el fútbol, porque, como digo cuando narro, deja salir a tu niño interno para que juegues con este cuento de héroes y villanos. Y es en el arranque cuando digo, y es cierto, no nada más los niños jugando en la cancha, sino los niños en todos que estamos rodeándonos de esta energía positiva. Bendiciones, mi querido Luis. Un abrazo para Voces del Mundo.
1: Mira,
0: Rakata, sígueme en Rakata TV.
1: tú vas viajando, Jalín, y yo lo único que puedo hacer, el fin de semana pertenezco a una liga de los 50, así que es la única manera de poder volcar todo lo aprendido en esta semana del Mundial 2026, ¿eh? Todos
0: Perfecto,
1: todos
0: pues.
1: encontramos la forma de poder aprovechar este Mundial, Jalín.
0: Claro que sí, mientras tanto, mientras estemos con vida, hay que mover.
1: Exactamente.
0: No,
1: Gracias, gracias, Jalín,
0: el
1: te
0: tambor
1: agradezco.
0: va, vaya,
1: Muchas
0: amigo.
1: gracias.
0: Bendiciones.
1: Adiós.
0: Bye,
1: Gracias. Bye. Vamos a volver en unos instantes más. Estamos en Voces del Mundo. Vamos a retornar con J. Melo. Este es uno de los investigadores que en sus páginas de las redes sociales ha estado exponiendo pues algunos temas en torno a lo que es estos acontecimientos que pasaron en La Cantuta y lo que pasó también en Barrios Altos. Vamos a conversar con él a ver qué nos puede contar sobre estas investigaciones. Retornamos aquí a Voces del Mundo.
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0: ¿Qué tal? Bienvenidos una vez más a Voces del Mundo. Y por supuesto, nos vamos a este contacto hasta Lima. Ahí vamos con el influencer J. Maelo. J., ¿cómo estás? Gusto en saludarte.
1: Hola, ¿qué tal? ¿Qué tal, Luis? Qué gusto.
0: Qué bien. J., ¿cómo estás? Bueno, estábamos viendo el perfil tuyo en tu página. ¿Puedes hacernos una descripción de la página tuya para que nuestros amigos puedan entender quizás un poquito mejor lo que das a conocer en las redes tuyas?
1: Sí, claro. Mi página en sí se relaciona a mi persona. Soy un comunista, disculpe, soy un activista anticomunista, pro familia, pro vida y más que todo defensor de lo que es la familia policial militar.
0: Dime, ¿hace cuánto tiempo se te ocurrió entrar dentro de lo que son las redes para manifestar pues tus historias, para conversar de repente con la gente que te sigue?
1: Ya, mira, yo tengo desde el año 2013 escribiendo en el Facebook, ¿no? Hacía muchos muchos posteos en relación a lo que era el gobierno de Fujimori, la lucha contra el terrorismo y demás aspectos históricos, ¿no? De aquellos tiempos. Sino que ahora, como las redes sociales se han ampliado, ya no solamente es Facebook, ¿no? Tenemos a lo que es ahorita X, que era Twitter, tenemos a TikTok, tenemos Instagram y demás plataformas que ahora me permiten lo que antes escribía, sino también poder grabarlo, ¿no? Y poder hacer pequeños videos, pequeños cortos que tienen más impacto a lo que es la escritura que había antes, ¿no?
0: Jota, me dijiste que tú habías estado en las fuerzas policiales.
1: No. Yo tengo mis tíos maternos han estado en las fuerzas policiales. Yo soy en mi colectivo, que es la Resistencia, que también he fundado el año 2018, hay mucha familia policial militar. Por lo tanto, he agrupado muchas personas como yo que han sido víctimas del terrorismo, pero nunca han sido resarcidos, como si han sido resarcidos los terroristas, ¿no? En el país, en el Perú.
0: Bueno, la pregunta entonces en estos momentos sería, ¿qué te parece ahora el nuevo Congreso que se ha constituido en el Perú, donde hay muchos de estos elementos que han sido señalados en su debido momento de haber pertenecido a grupos armados en el antes en el Perú, ¿no?
1: Claro, es preocupante y nosotros hemos mostrado obviamente nuestra preocupación desde mucho más antes, ¿no? Antes que sean elegidos, porque, o sea, mira, tener a Iber Maraví señalado, no por mi persona, ni no por la gente que acá nos acusan, cuando decimos la verdad, nos dicen terruqueadores, no. El señor Iber Maraví ha sido señalado por un colaborador eficaz en caso de terrorismo, ¿no? El señor César Gutiérrez Alarcón, quien dijo que Iber Maraví, actual senador de la República por Juntos por el Perú, había sido mando de un comando de aniquilamiento de Sendero Luminoso. Igual el señor César Tito Rojas, que es el camarada Tito, fundador del Movadef, que es la facción que quiso inmiscuirse en política de Sendero Luminoso, ¿no? Entonces, nosotros hemos mostrado nuestra preocupación no de ahora, sino desde antes, cuando ellos ya estaban postulando por Juntos por el Perú, pero lastimosamente acá en el país hay gente que no discierne y que vota solamente por llevar la contra y demás, ¿no? Y la desgracia que tenemos ahorita.
0: Ahora, J., lo que a nosotros nos llamó la atención de tu página fue que tú recreas o das a conocer algunos acontecimientos que sucedieron en la época de Fujimori. Hace unos días estuvimos entrevistando a un director de cine apellidado Nieto, que está realizando una película que sí. Se llama La Cantuta. Y tú haces también un recreo de lo que fue este acontecimiento en la época, creo, de los 90. ¿Nos puedes contar un tanto sobre este tema de La Cantuta que tú diste a conocer y creo que se convirtió un poco en viral en tu página?
1: Sí, claro, mira, así como te comento, yo cuando empiezo a escribir sobre los temas de Fujimori, obviamente también empiezo a escribir los temas del terrorismo, ¿no? Y me empiezo a relacionar y a pedir contacto de personas que habían combatido el terrorismo y que habían estado de cerca en ese momento, ¿no? y por lo tanto yo empiezo a obtener información de primera mano, ¿no? Y es ahí donde yo empiezo a contar los relatos. Y es por eso que yo tengo data, tengo fechas, tengo nombres, ¿no? Y seguramente usted se refiere a cuando yo hablo de la cantuta y menciono al profesor Hugo Muñoz, que siempre los jóvenes dicen el profesor y los alumnos, pero nunca te dicen cómo se llama el profesor, ¿no? Como que hubieran sido adoctrinados solamente para eso, ¿no?
0: Correcto.
1: Yo menciono al nombre Hugo Muñoz, menciono el nombre de Nilda Atanasio, que era su pareja y que estuve en la cúpula de Sendero Luminoso. Sale en el video solo el griego, por si acaso. Entonces, yo cuando empiezo a buscar información, ¿para qué? Para escribir, porque aquellos tiempos yo escribía, te hablo del año, transportándonos al año 2012-2013. Entonces, yo escribí estos temas, por lo tanto, yo empiezo a buscar información, a entrevistarme con personas que estuvieron en esa época y me dan información valiosa que luego yo iba investigando y me daba cuenta que era verdad. Por lo tanto, yo ahora la información que yo doy en mis cuentas tengo mucho cuidado, ya que también yo tengo juicios, pues tengo juicios con IDL, por ejemplo, que es una organización acá en el Perú que defiende terroristas. Tengo juicios con ellos y todo, por lo tanto, yo no puedo mentir. Por eso doy fecha, datas y nombres exactos, ¿no? Para no patinar.
0: Cuando tú dices que tú averiguaste lo que es la verdad, esto significa que los alumnos que desaparecieron, pues, en su momento, estaban involucrados dentro de lo que fue el atentado a Tarata.
1: Claro, claro. Mira, yo te doy un nombre ahorita y no sé, vamos, si usted gusta lo puede contactar. Es un profesor de la cantuta, ¿no? Es Wilfredo Risco Paico, que estuvo viviendo ahí en la cantuta. Obviamente era profesor, pues, ¿no? Entonces, él también tiene mucha información de lo que yo digo. Incluso Gisela Ortiz, que llegó a ser ministra de Cultura de Pedro Castillo, también estuvo involucrada junto a su hermano Quique Ortiz, fallecido entre los alumnos que se dicen, ¿no?, que eran víctimas. Llegó a ser ministra de Cultura del gobierno de Pedro Castillo. Entonces, hay información que se sabe, sino que hay personas que callan porque tienen miedo, ¿no?, a ser denunciados, porque obviamente hay una persecución de las ONGs acá.
0: Ahora, hay las investigaciones también que has tenido para dar a conocer en tus páginas de las redes sociales. El tema de Barrios Altos es un tema bastante sensible, ¿no? Pero al respecto, claro, de ello, ¿qué te dicen los datos en los cuales tú estuviste investigando?
1: Mira, en el tema de Barrios Altos, acá hay un factor importante que se llama Walter Douglas, ¿no?, que es el agente Abadía. Siempre se habla en los relatos, vas a encontrar hasta en la película, tú te vas a encontrar a Abadía. Abadía era un agente infiltrado del ejército que ha vivido 3 años con los terroristas, porque él estuvo involucrado desde el año 89 con el terrorismo, con la gente terrorista. Y el momento que se dio de Barrios Altos, él tenía 2 años con ellos, porque eso se dio en el año 91. Entonces, él sabía quién era terrorista y quién no. Yo he tenido la oportunidad de contactar con él, investigar con él, preguntarle, escribir, ¿no? Y ahí es por eso que uno de los clips que doy es cuando yo hablo de un nombre, ¿no? Porque una cosa, yo puedo decir que no eran terroristas o si eran, pero a mí me gusta dar nombre, me gusta dar data. Entonces yo menciono a Antonio León Borja, por ejemplo, ¿no?, que fue muerto en la Cantut, en Barrios Altos, disculpa, y dicen que es víctima, pero pueden ver el legajo que este señor tiene, atestado número 9 del año 86 en la Dircote, que él había participado de un comando de aniquilamiento y habían asesinado a 7 policías. O sea, cuando uno empieza a buscar nombre por nombre, te vas a encontrar con tantas sorpresas y víctimas no eran realmente. Pues sí, eso es lo que yo me encargo de desmitificar, ¿no? Y ese es prácticamente lo que he venido haciendo durante estos últimos años.
0: ¿Qué otra historia has podido encontrar en estas investigaciones que has estado involucrado, pues, Jota, en lo que vas dando a conocer en tus páginas?
1: No, hay muchos nombres. Por ejemplo, el tema de se menciona al fundador del colectivo No a Keiko, ¿no?, que acá hace marcha contra Keiko Fujimori, la hija del expresidente, pero sabemos que este señor Gabriel Salazar Borja ha sido sobrino de la terrorista Nelly Salazar Ayón, ¿no? Que ha sido de la cúpula de Abimael Guzmán también. Entonces, es una terrorista prófuga que ahorita está en Estocolmo, Suecia. Y entonces, su sobrino es fundador de Noaqueico, ¿no? Hay así muchas informaciones que uno va sacando, ¿no? En clips. Y entonces la gente ya se va enterando. Por ejemplo, también mucha gente ignora, y es uno de mis últimos clips, que Valentín Paniagua, junto a Alberto Morote, que era el primo del número 2 de Sendero Luminoso, que era Osman Morote, Alberto Morote, Valentín Paniagua, Carlos Tapia e Iván de Gregori, ellos abogaron por la libertad de Abimael Guzmán, porque Abimael Guzmán había sido detenido a finales de los 70. O sea, te estoy hablando no de cualquier persona, no, porque Iván de Gregori era colega y camarada de Abimael Guzmán. Carlos Tapia escribía en el diario Marca. Diario Marca era el vocero de Sendero Luminoso. Y Alberto Morote era el primo del número 2 de Sendero Luminoso, Osmán Morote. Ellos, junto a Valentín Paniagua, lograron la libertad de Abimael Guzmán el año 79. Y luego, cuando Valentín Paniagua llega al poder, nombra como comisionado de la verdad a estos tipos, a Osmán Morote, a Carlos Tapia e Iván de Gregori. Esa es una también de las investigaciones que hemos hecho nosotros. Y como digo, yo lo digo sin temor porque fuente fidedigna, y por eso doy con nombres y apellidos, ¿no? ¿Cómo es posible que gente que ayudó a salir a Abimael Guzmán de la cárcel, luego se ponen como miembros de la Comisión de la Verdad, ¿no? O sea, bueno, acá la Comisión de la Verdad también en el Perú, la gente sabe que sirvió para satanizar a las Fuerzas Armadas y para justificar el terrorismo, ¿no?
0: Ahora, Jota, con el transcurrir del tiempo, estos grupos como Sendero Luminoso, el MRTA, dejaron las armas, ¿no? Se dedicaron quizás a copar un poco los estamentos del poder, ¿no? En lo que es el sistema de justicia y en algunas otras agrupaciones. ¿Tú has encontrado algunos nombres que puedan estar, digamos, dentro de lo que es el aparato judicial, digamos?
1: Bueno, hay investigaciones por hacer. Lo que pasa que, amigo, hacer estas investigaciones también cuesta bastante, primero dinero, recursos y demás, y aparte mucha gente tiene miedo, ¿no?
0: Claro.
1: Pero hay personas que solito se han decantado, ¿no? Por ejemplo, el señor Duvalier Rodríguez, sí. Del Poder Judicial, ¿no? De la Corte Suprema. Él mismo mencionó que hay muchos terroristas que están en el Poder Judicial, ¿no? Creo que nombró 3.000. Entonces, acá la cosa es averiguar, buscar nombres, buscarle su legajo, pero yo sí sé que hay muchos que están en el Poder Judicial, hay muchos que están en los aparatos de educación aquí en el Perú, universidades, institutos, centros culturales y demás. Esa es la batalla que nos han ganado. Hay para averiguar, sí. Ahí ya tenemos congresistas, pues, como te acabo de mencionar, sí, claro, al inicio, ¿no? Por el Perú. Y también, mira, un congresista con Guillermo Bermejo, ¿no? Uno de los que decían no meter ruques, y al final resultó que había estado comprometido con los Quispe Palomino, algo que nosotros también tenemos información, pero en su calidad de congresista, el hombre ya tenía pues una especie de inmunidad que no se le podía decir nada, al contrario, él te podía empapelar. Entonces, acá sacar esos temas en el Perú al menos es muy delicado. No hay cierta protección que quizás hay en otros países. No, acá no se puede. Yo tengo 22 carpetas fiscales, tengo 3 juicios por querella de difamación por decir lo que yo te estoy diciendo. Exactamente, pero yo menciono con nombres y apellidos porque yo no tengo temor a esto, ¿no? Pero igual te judicializan para que tú te quedes calladito, ¿no?
0: ¿Quiénes han estado en esta parte judicial contra ti, Jota?
1: A ver, acá hay una organización muy poderosa, se llama IDL, que le llaman Instituto de Defensa Legal, pero al final de legal no tiene nada. Yo he mencionado, mira, por ejemplo, yo te doy datos, ¿ah? Porque a mí no me gusta hablar así, palabras al aire, como dicen, ¿no? Yo he denunciado que en IDL hay un terrorista trabajando, ¿no? Para mí el terrorista nunca deja de ser terrorista, se llama Gerardo Sarabia López de Castilla. Él fue indultado, él ha sido terrorista, fue capturado por pertenecer a Sendero Luminoso y es editor de IDL, trabaja en IDL, que se supone que es una organización de derechos humanos. ¿Qué hace un terrorista trabajando en una organización de derechos humanos? Luego he denunciado también porque el abogado de IDL, que es Carlos Rivera, que es, seguramente deben conocerlo, Carlos Rivera Paz, es abogado de Barrios Altos, abogado de La Cantuta. Él ha sido abogado de Jenny Romero Coro, que es la asesina de Marielena Moyano, que ha sido un atentado, un crimen acá muy sonado en el Perú, ¿no? Entonces, se han dedicado a defender terroristas. Otro caso más, Juan Manuel Ferreira Quispe, uno de los autores del atentado en Tarata, también ha sido defendido por IDL. El Frontón, caso El Frontón, es emblemático acá en el Perú. Entonces, mencionar que los de IDL, en lugar de defender a los marinos, se han ido a defender a los terroristas, ¿no? Porque hubo un motín coordinado, hubo bajas en ambos lados, marinos y terroristas del Frontón. Pero los IDL nunca fueron a defender a los marinos, sino se fueron a defender a los terroristas. Entonces, denunciar este tipo de cosas, como yo te acabo de mencionar, nombres y apellidos, Jenny Romero, Juan Manuel Ferreira Quispe, Gerardo Saraiva López de Castilla, todos terroristas defendidos y uno de ellos trabajando con IDL, haber denunciado eso me ha valido pues que me hayan hecho un montón de... Yo tengo, hasta por respirar me han abierto procesos, carpetas, y usted sabe que esto no te deja para abogados y demás, ¿no? Pero bueno, es lo que se tiene que hacer, ¿no? Hay que denunciar a esta gente y es en lo que yo me he enfrascado, ¿no?
0: ¿Te parece, Jota, que se ha armado una historia para el juzgamiento de Fujimori?
1: Yo creo que sí. Mira, muy aparte de quizás que el aparato judicial pueda determinar los delitos o no delitos de Fujimori, yo creo que acá la Comisión de la Verdad, como yo siempre he dicho, ha preparado la condena de Alberto Fujimori, ha satanizado al gobierno de Fujimori, porque, amigo, a mí me causa repulsión que acá te hablen de terrorismo de Estado, porque cuando tú hablas de Sendero Luminoso, en una te mencionan terrorismo de Estado. No, entonces, para mí, terrorismo de Estado es la justificación a lo que hizo Sendero Luminoso, a lo que hizo el MRCA, porque lo justifican. Y hay personas que dicen que incluso que Fujimori creó el terrorismo. Es imposible, porque el terrorismo acá, a menos de donde tenemos en los libros registrados, el primer atentado fue el año 80, ¿no? El 17 de mayo del 80 en el poblado de Chuschi, Ayacucho. Y Fujimori llega al poder al año 90. Entonces, ¿cómo es posible que Fujimori pues llega 10 años después, pero es el creador de Sendero Luminoso? Y así se han ido preparando condenas, no solamente con Fujimori, sino con todos los que trabajaron con Fujimori en la pacificación del país. Y es por eso yo siempre menciono, cada vez que puedo, cada vez que tengo los micrófonos para hablar de este tema, ¿no? En el Perú se ha sentenciado, o sea, se ha perseguido a los que pacificaron, pero los que destruyeron al país son precisamente víctimas, imagínate.
0: Ahora, de acuerdo a tus investigaciones, de haberte involucrado pues en todas estas historias, Jota, ¿por qué crees que hemos llegado a esto, no? ¿Por qué crees que hemos olvidado todas estas cosas que pasaron por los 80, los 90? Y ahora, quizás nosotros que hemos vivido por aquellos tiempos, pero los jóvenes, ¿no? No han tenido esa oportunidad de darse a conocer todas estas historias. ¿A qué se debe?
1: Como dije hace un rato, ha habido un copamiento de la educación aquí en el Perú. Ha habido, han liberado profesores que estuvieron presos por terrorismo y los han sembrado en distintas universidades para hacer el lavado cerebral. Y acá yo creo que se tiene que volver a los cursos de educación cívica y contarle a los jóvenes lo que se vivió en esa época. Los jóvenes no pueden olvidar lo que nosotros vivimos, porque para no repetir, pues no, porque acá se pretende con películas financiadas desde el Ministerio de Cultura humanizar al terrorismo, y han habido películas, ¿eh? O sea, que al terrorista lo ven muy humano, muy héroe, muy luchador, y a las Fuerzas Armadas como que muy violador de los derechos humanos, ¿no? O sea, hay mucho trabajo acá, creo, en el Perú, ¿no? Mucho trabajo por hacer. Y ojalá pues que se empiece, ¿no? A partir del gobierno de la señora Keiko Fujimori para adelante, ¿no? Y se empiece a trabajar bastante en este tema.
0: ¿Viste la película de Chavín de Huántar?
1: Claro.
0: ¿Qué te pareció?
1: La vi. Me parece una buena película de producción y todo, pero creo que no se pegó a la realidad, porque, mira, había que poner, para mí, había que poner al ingeniero Fujimori, menos en el bus, cuando se rescata los rehenes, en el bus salen todos los rehenes y Fujimori sale con una bandera, esa foto, ese video es emblemático, al menos ese pedacito lo hubieran puesto, ¿no? Y se debió nombrar al diario La República como el diario soplón del MRTA, como se le conoce acá, que el diario La República tuvo un papel vergonzoso aquel 7 de marzo del año 97, donde pone pues los túneles sí existen, avisándole a los del MRTA que hay túneles que están haciendo los mineros para que entren los comandos. Entonces, en la película no sale, sino sale, bueno, sale la portada, pero con otro nombre. Yo creo que pues debieron poner ahí La República y debieron darle algo de crédito a Fujimori, porque Fujimori fue el artífice. Fujimori fue el jugador de ajedrez aquel día y Fujimori en ajedrez le ganó a Serpa, ¿no? Eso creo que debería ser mencionado, muy aparte de que uno sea fujimorista o no, pero la historia tiene que ser bien contada y no por temor. Ayam, si yo menciono a Fujimori, ¿me van a censurar? ¿No me van a dejar mi película en una sala? No, yo creo que la cobardía hay que dejarla de lado cuando preponderamos la verdad antes que los modos, ¿no?
0: Ahora, eso es lo que te quería preguntar. ¿Tú crees que los realizadores de la película fueron por el temor de que no vaya mucha gente a ver la cinta o es por temor a algunas otras represalias?
1: No. Acá hay mucho temor. Lo que pasa que en esta argollita que hay entre la farándula y los artistas, tú tienes que decir Fujimori nunca más si tienes trabajo toda tu vida. Pero si tú hablas a favor de Fujimori, prácticamente te van a mirar de reojo y posiblemente no vas a ser contratado para ninguna obra, ni siquiera de teatro de barrio. Entonces, eso es lo que han tenido miedo, ¿no? Han tenido miedo poner esa parte de la historia, poner a Fujimori, que era, oiga, como por ahí escuché, ¿no? Decir, ¿cómo vas a hablar tú de la Revolución Cubana?
0: Sí.
1: Y no mencionaste al artífice. Entonces, ¿cómo vas a hablarme a mí de Chavín de Guantánamo y no vas a mencionar al artífice, al que fue y dijo, bueno, voy a buscar asilo político, según él, para los terroristas del MRTA? Sin embargo, lo que él hacía a tiempo para que los mineros terminen de cavar su túnel mientras entrenaban los comandos. O sea, un gran jugador de ajedrez como Fujimori no puede quedar fuera de la película. Eso es algo pues que no tiene ni pie ni cabeza. Y para mí ha habido mucha cobardía. Mira, y también te digo, ahí y justo pienso hablar con los amigos que hicieron ahora la película La Cantuta, quizás con muy poco presupuesto, mi amigo Nieto, a quien conozco también, decirle, bueno, mi hermano, hagamos una precuela, ¿no? Antes de Chavín de Wander, ¿qué pasó? Porque yo, en las investigaciones que yo tengo, hay una información relevante, muy rica, porque no iba a ser la residencia del embajador japonés. Algunos dicen la embajada, no era la embajada, era la residencia del embajador japonés. No era, el objetivo era el Congreso.
0: Sí,
1: el Congreso, claro. De la República, claro. Pero hay una historia un año antes, que yo lo he contado muchas veces en las transmisiones en vivo que yo hago para mis seguidores, ¿no? Eso empieza en Bolivia. Es decir, Nelson Serpa Cartolini tenía otra nacionalidad, él se llama René Mita Calle. Y su pareja, la señora, no, ahorita no sé, me viene a la mente el nombre, Nancy Gilbonio,
0: claro.
1: Ya era Anita Calle. O sea, en Bolivia ellos se hacían pasar como hermanos. Y el señor Nerto Serpa era, para los bolivianos, un soldador. Y ellos planifican todo esto en Bolivia. ¿Por qué en Bolivia? Porque ellos, para buscar financiamiento para la toma del Congreso, que era el primer objetivo, necesitaban dinero. Pero acá tenían a Fujimori, que los seguía, pues prácticamente los tenía todos marcados, ¿no? Entonces ellos se van a Bolivia y secuestran al empresario Samuel Doria Medina, que postuló para la presidencia de la República, ahora último también. Ahí pueden buscar el nombre, Samuel Doria Medina, empresario del cemento. Él fue secuestrado por el MRTA y el dinero que se obtuvo de este señor se financió lo que fue, iba a ser la embajada, iba a ser el Congreso y resultó ser la embajada. O sea, hay historia para ver que yo he podido con el tiempo investigar, averiguar.
0: con
1: la
0: Bueno,
1: persona que...
0: sí, parece que Nieto va por ese camino, Jota. Me parece que va a ser una serie en torno a ello, y sería bueno, ¿no?, que ustedes se comuniquen y puedan intercalar unas ideas al respecto, ¿no?
1: Claro.
0: Bueno.
1: Lo bueno que Nieto está pues en la senda patriota, ¿no? Ya no
0: Sí.
1: es pues, ya creo que hay que desterrar a esos que te cuentan una historia muy romántica de los terroristas cuando han sido unos miserables pues asesinos, ¿no? Hay que contar la verdad.
0: Bueno, Jota, una última pregunta. ¿Crees que ahora, bueno, asumiendo de que creo que así va a ser, Keiko Fujimori, la presidenta del Perú, crees que todo esto se vuelva nuevamente a informar, todo esto se dé nuevamente a conocer realmente cómo han sido los hechos en los 80 y 90?
1: Mira, a mí me gustaría que sí. Lo que pasa es que ha habido tantos años de antifujimorismo que el país está de cabeza. Creo que Keiko Fujimori va a tener que reconstruir muchas cosas y creo que va a haber aspectos donde llegará al final. Yo pienso que lo que ahorita estamos hablando, esta recomposición de la historia se llegará para el cuarto, quinto año de su gobierno recién, ¿no? No creo que antes, ¿no? Porque hay muchas cosas por hacer. Pero yo encantado de que... Hay que, no sé, poner un curso de historia o agregar en la currícula que se hable del terrorismo, porque es muy necesario que la gente, los jóvenes, sepan qué pasó en el país antes.
0: Y sobre todo investigar, ¿no? Investigar en todos estos lugares donde están ubicados estos cerebros, digamos, tanto en la educación como también en la parte judicial. Jota, te agradezco, muchísimas gracias. ¿Puedes decir las páginas donde te pueden seguir, por favor, las personas que nos están escuchando, los que quieran saber más de las historias que tú expones en tus páginas?
1: Claro. Mira, en mi página Facebook estoy como Juan Maelo, en mi página X, ¿no? Que era antes Twitter, está como J. Maelo, y me encontré en el TikTok también como J. Maelo. Esas son las fuentes que yo tengo para que vean información que yo voy manejando y voy soltando pues a través de los clips.
0: Jota, te agradezco, muchísimas gracias por haber estado aquí en Voces del Mundo. Muchas gracias.
1: Un abrazo, Luis, cuídate.

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0: Bien amigos, bienvenidos a lo que es Voces del Mundo y desde este programa, como ustedes saben, pues reunimos y juntamos, ¿no?, a los personajes dentro de la política, dentro del deporte, los influencers que están muy de moda, por supuesto, presentando pues sus historias, las noticias y también sus opiniones. Bueno, vámonos hasta Paraguay. Paraguay ha vivido uno de los días pues muy, muy felices con esto de del triunfo sobre Alemania y su paso pues hacia lo que es una etapa más de lo que es el Mundial, hacia este Mundial 2026 que se está llevando a cabo aquí en los Estados Unidos, en Canadá y por supuesto que en México. Estamos desde Paraguay. Estamos listos para conversar con Bernardo Neri Fariñas, un personaje que por supuesto nosotros estamos muy contentos de poder conversar con él. ¿Cómo está don Bernardo? Gusto de saludarlo.
1: Muy buenos días, Luis, y a tu inmensa audiencia. Está claro que mi apellido es con N nomás, es Farina.
0: Farina. Pero, ya.
1: Detalle, sí,
0: ya.
1: Es un detalle.
0: Es un detalle.
1: Estoy contento de esta comunicación y de poder hablar de algo que a mí me gusta, que es el fútbol.
0: Don Bernardo, le digo don Bernardo, lógicamente por un respeto hacia la trayectoria que usted tiene en Paraguay, ¿no? Es un periodista, es un escritor, es docente, ha sido también presidente de la Academia Paraguaya de la Lengua Española, vicepresidente del PEN Paraguay y expresidente de la Sociedad de Escritores de Paraguay. Bueno, toda una personalidad. Y ese don, por supuesto, está muy bien puesto, ¿no es así, señor Bernardo?
1: Bueno, quizás también por la edad. Soy un chiquilín de 75 años y aquí sigo andando tan campante.
0: Bueno, empezaremos por lo que es este contacto con usted hacia Paraguay. Y por supuesto, la primera pregunta tiene que ser, ¿cómo está ese pueblo paraguayo después del triunfo de la garra que se presentó en este último partido contra Alemania?
1: El pueblo paraguayo es muy apasionado por el fútbol y sobre todo por su selección. Nosotros veníamos de una decepción de 16 años sin participar de mundiales, luego de haber tenido un ciclo de 4 participaciones seguidas. Eso se cortó y fue para nosotros una desilusión, tantas eliminatorias que terminaban en fracasos de la albirroja. Y esta clasificación nueva toma a una nueva generación de jóvenes que nunca vieron a Paraguay en un mundial. Y eso parece que insufló de un entusiasmo extraordinario a la ciudadanía. La clasificación en sí misma se festejó como si fuera un título mundial. La gente salió a las calles, la gente estaba permanentemente en las calles de céntricas, festejando, conmemorando primero la clasificación, después los partidos se veían en la calle, en el centro histórico de Asunción, con todo un dispositivo especial para que la gente pudiera acudir en masa ahí. El primer partido fue una desilusión muy grande. Ahí se nos cayó toda la estantería emocional que teníamos cargada. La derrota con Estados Unidos por 4-1. Después logramos revertir eso con el triunfo ante Turquía. Y después también se nos vino un poco abajo el entusiasmo con ese empate ante Australia. Pero bueno, vino este partido contra Alemania y la definición por penales y la gloria de nuevo y el sentirnos inmensamente coronados de gloria, porque vencer a Alemania, dejar fuera a Alemania, es una hazaña en sí misma. Conste que Alemania nunca nos había ganado mal. La última vez en el Mundial de 2002 que nos ganó apenas En el último minuto del partido con un gol, creo que después de Clos, algo de estilo.
0: Bueno,
1: perdón. Y bueno, aquí estamos.
0: Sí, perdón, don Bernardo, lógicamente, como usted lo acaba de mencionar, Alemania les ganó pues apenas en los anteriores partidos que habían jugado. Pero apenas también ha sido el triunfo de Francia en lo que fue el Mundial del 98. Entonces ahora vuelven nuevamente a encontrarse en otro mundial. ¿Cómo ve usted el próximo partido contra Francia?
1: Hablando en términos generales, nosotros tenemos casi una maldición de enfrentar en octavos a los rivales más difíciles. Ya nos tocó jugar con Alemania, que nos ganó. Nos tocó jugar aquel partido con Francia, en aquel gol de oro maldito de Laurent Blanc, el único gol de oro en la historia del Mundial, que después se suspendió eso, porque es demasiado injusto eso del gol de oro. Nos tocó a nosotros y perdimos también apenas contra Francia, porque nosotros estábamos seguros que si llegábamos a los penales le ganábamos a Francia. Cuando estaba Chilavert en el arco y un equipazo teníamos en aquel momento. Y ahora enfrentamos a una Francia otra vez en octavos, que esta es una potencia. Francia es mucho más que Alemania. Tiene un tridente delantero que es de terror. Acá estábamos haciendo un chiste, decir, hay que decirle a Trump que esos tres delanteros franceses son terroristas, entre comillas, porque causan terror en los adversarios. Y hay que apresarlos, deportarlos.
0: Bueno, pero oiga, don Bernardo, yo creo que el fútbol tiene sus sabores y sus sinsabores, ¿no? Quizás en ese momento pues encuentren ustedes los sabores y pues tengan que dar la noticia, así como fue lo de Francia, pues, perdón, lo de Alemania, pues, ¿por qué no? ¿Por qué no dar una noticia en a favor de ustedes en contra de Francia, ¿no?
1: Los paraguayos somos impredecibles en muchas cosas y también en el fútbol. Hemos dado batacazos enormes. En las últimas eliminatorias le ganamos a Argentina, le ganamos a Brasil, le ganamos a Uruguay, le ganamos a todos. Le ganamos a Perú por primera vez en Lima.
0: Claro, claro.
1: Entonces veníamos en racha. Y sí, en el fútbol siempre decimos que se enfrentan 11 contra 11 en un momento en el campo. Y hay muchos imponderables que uno no puede sopesar previamente. Nosotros tenemos un equipo fortalecido mentalmente, eso es muy importante. El fútbol pasa por lo mental muchas veces, eso por creer que uno puede. Nosotros no tenemos ningún problema en reconocer que Francia es futbolísticamente superior a nosotros últimamente. Francia es para mí el mejor equipo del mundo. El único que le puede enfrentar con cierta posibilidad de éxito es Argentina y tal vez España. Pero este equipo de Francia es muy duro. Pero Paraguay tiene sus durezas y tiene sus. En este momento tiene más que un plan estratégico, tiene una fuerza mental que es un imponderable que puede salir a reducir en un partido muy correoso. Ayer, por ejemplo, estaba viendo el partido de Francia con los suecos, y los suecos comenzaron jugando bien y queriendo jugarle de igual a Francia, y ahí fue su fracaso. Francia se metió mucho por el centro de la defensa de Suecia, y eso va a ser difícil hacerlo contra Paraguay, porque el centro de la defensa de Paraguay es muy duro.
0: Lo que pasa, como usted dice, don Bernardo, lo que usted dice que pues Francia tiene unos delanteros, bueno, un delantero, ¿no? Bastante peligroso, y pues no tener no descuidarlo, ¿no? Porque uno lo hace y en cualquier momento, como decimos aquí, como se dice en Perú, te vacunan, ¿no?
1: Sí, ahí tenés a Olís, tenés a Dembélé, que es el mejor jugador del mundo en este momento, pues ganó el Balón de Oro, y tenés a Mbappé, que está enchufadísimo y con ganas de batir el récord de goleadores de este Mundial. y llegar a ser el máximo goleador mundial, y lo puede lograr por edad y todo ese tipo de cosas, y por potencia y por calidad futbolística. Pero nosotros tenemos una defensa bastante sólida y un arquero en el cual confiamos, en el cual no confiábamos demasiado al comienzo por su juventud, sobre todo. Pero bueno, ya dio muestras de que se está afianzando. En aquel primer partido encajó 4 goles, pero después se recuperó. El técnico tuvo la inteligencia quizás de dejarlo y no sacarlo como mucha gente pedía, sáquenlo y pongan otro arquero. Pero bueno, entonces confiamos en un arquero, nuestra defensa, un medio campo muy batallador y una delantera en la que Enciso es nuestra carta de gol. Sí, es un hombre muy talentoso, un chico muy talentoso, y bueno, él puede dar una sorpresa en cualquier momento. Pues esa defensa de Francia tampoco es muy muy muy muy correosa, muy dura.
0: Ahora ustedes han sido, antes del partido con Alemania, fueron muy críticos con su selección, ¿no? Aquí no llegaban pues noticias como vuelvo a repetir, muy críticas sobre todo, ¿no? Sobre el entrenador y el planteamiento que había tenido para estos partidos. Pero ¿cómo es el fútbol, don Bernardo? ¿Cómo cambia, ¿no? ¿Cómo el fútbol a uno pues lo pone de mal carácter y después lo pone de buen carácter? Inclusive creo que ayer fue feriado en Paraguay, ¿eso es correcto?
1: Sí, nosotros por el fútbol pasamos de la agonía al éxtasis en segundos. Entonces, depende del resultado. De repente nos sentimos campeones del mundo y de repente nos sentimos los peores cuando perdemos, como por ejemplo nos pasó con Estados Unidos, o nos pasó con ese empate ante Australia, porque después de haberle ganado a Turquía pensábamos que a Australia le debíamos ganar y le podíamos haber ganado.
0: Claro.
1: Y se pensó acá que el dispositivo táctico fue para no ganar el partido, fue para empatar directamente.
0: Ahora,
1: y bueno, eso causó desilusión acá y frustración, pero se esperó igual el partido con Alemania, se esperó con mucha expectativa.
0: Sí. Ahora, don Bernardo, déjeme salir un poquito de Paraguay y preguntarle, ¿qué le pareció el partido de ayer de Ecuador con México?
1: Ya no pude ver todo el partido porque era muy tarde ya para acá, para Asunción. Comenzó a las 11 de la noche, cerca de la medianoche ya. Y yo tenía que levantarme temprano ahí por algunas cosas.
0: Yeah.
1: Pero me sorprendió lo de Ecuador, porque después de haberle ganado a Alemania y haberle ganado bien, yo pensé que Ecuador estaba para más. Pero lo noté bastante aflojado.
0: Sí, yo también me sorprendí totalmente de la actuación de Ecuador. Yo esperaba un poquito más.
1: Lo sentí desinflado. Y cuando terminó el primer tiempo, me fui a dormir.
0: Ah, bueno.
1: Y dije que me desilusionó. Realmente me desilusionó. Yo pensaba que le iba a hacer mucho más fuerza a México. Y yo pensaba interiormente que para mí Ecuador era superior a México. Claro. Pero bueno, ayer el partido fue otra cosa. Entonces quedamos pocos sudamericanos ya. Pero yo, y además, por ese sentimiento sudamericano, los sudacas, como yo los españoles, quería que este Ecuador siguiera. Porque Ecuador hizo una muy buena campaña en las últimas eliminatorias.
0: Sí, claro que sí, por eso yo también tenía muchas esperanzas en esa selección, pero bueno, el fútbol es así. Bueno, en todo este tiempo, don Bernardo, que usted ha estado trabajando en los medios de comunicación, esos ojos, me imagino que han visto, pues, no solamente elementos de buen fútbol, sino también ha visto jugadores y ha visto equipos que lo han sorprendido. ¿Cuántos mundiales, no sé si usted ha asistido a algunos, pero cuántos mundiales está en su haber disfrutado, don Bernardo?
1: No, nunca he ido a mundiales porque nunca me dediqué demasiado al periodismo deportivo en sí. Hice periodismo deportivo en un momento dado, pero después con otras obligaciones que me pusieron los medios en que trabajaba, ya me tuve que apartar del periodismo deportivo, que yo soy periodista deportivo de alma. Y yo nací en 1951 y el primer mundial que sentí, porque lo oí hablar y entonces, fue el mundial de Suecia del 58. Y una experiencia dolorosa también en un partido contra Francia, que estábamos ganando 2-0 en el primer tiempo y terminamos perdiendo 7-3. Cuando esto surgió también un enorme jugador francés. Había dos jugadores franceses muy famosos, Jacques Fontaine y Raymond Kopa. Y Jacques Fontaine es el único jugador en la historia de los mundiales que hizo 13 goles en un mundial. Sí. Y Raymond Kopa fue un monstruo después. Yo seguía el fútbol muy chiquito con mi padre y ese tipo de cosas. Y por las radios en aquel tiempo. Ese fue el primer mundial que sentí yo, el mundial de 58. Para clasificar para el 58 habíamos ganado a Uruguay en las eliminatorias por 5-0. Imagínate. Una hazaña, porque Uruguay era en su momento uno de los grandes de no solamente de América, sino del mundo. Y después ya sentí todos los mundiales, el mundial de Chile en 62, que seguí por la radio, esa lesión de Pelé. Y además en España, por ejemplo, jugaba un jugador paraguayo que era Eulogio Martínez. En aquel tiempo se permitía que un jugador jugara por una selección, después podía jugar por otra selección. Y después del Mundial de 66, que lo sentí también, y ahí sí fue una masacre contra Brasil, en que salieron los europeos a triturarlo a Pelé. Sí, y lo dejaron fuera del torneo. Claro, y ahí apareció Eusebio, apareció en el gran equipo de Portugal. Y que además ese mundial lo ganó Inglaterra con un gol que no fue gol. Sí, y apareció uno de los grandes monstruos del fútbol mundial como Franz Beckenbauer.
0: Claro que sí.
1: Y después los otros mundiales ya. Después apareció el mundial de 70, que ya grandecito, y lo escuchaban por la radio, y después veíamos en televisión los partidos en diferido.
0: Perdón, don Bernardo, sí. le voy a hacer una pregunta que es no sé si lo más fácil o lo más difícil siempre que uno habla de fútbol, ¿no? Por supuesto, usted ha visto a Pelé, ha visto a Maradona y ha visto ahora a Messi, y en este paquete pues de jugadores, pues ha visto, como menciona, a Franz Beckenbauer, ha visto a otros jugadores más. A ver, entre estos tres jugadores o de los que usted crea conveniente, ¿cuál ha llenado más sus ojos? ¿Cuál ha sido el jugador que a usted más lo ha sorprendido en estas generaciones?
1: Mire, yo generalmente huyo de los absolutos y huyo de las comparaciones, porque yo prefiero disfrutarlos. Los disfruté en su momento a cada uno y lo disfruto ahora, sigo disfrutando de Messi. Yo prefiero disfrutarlo antes que decir fulano fue el mejor, porque veo que hay un sentimiento maniqueo. Si uno apoya a fulano, quiere decir que está en contra de Mengano. Y no es así.
0: Claro.
1: En el fútbol, felizmente, no hay individuales, sino en el fútbol es equipo.
0: Claro.
1: Pero hay una cosa que yo siempre pienso. Pelé rompió todos los esquemas. Pelé inventó la fantasía en el fútbol. Y todo lo que hicieron después de él, ya él los había inventado. Claro. Todas las jugadas, los trucos futbolísticos, el manejo de la pelota, el manejo del cuerpo. Fue el primer gran atleta del fútbol. Mucha gente todavía alaba los saltos de Ronaldo, Cristiano Ronaldo. Pero Pelé era mucho más bajo que Cristiano y saltaba sin impulso.
0: Claro.
1: Hay unas fotos famosas, por ejemplo, Pelé saltando por sobre las manos de Lev Yashin, el más grande arquero de la historia.
0: ¿Usted cree que esos saltos, usted cree que esos saltos tiene comparación con la de CR7 en la actualidad?
1: Y no hay comparación, porque Cristiano es un hombre hecho en el laboratorio. Sí. Y bueno, sí. Pelé, que en aquel tiempo de Pelé no había la preparación física que existe ahora. No hay los cuidados científicos que existen hoy. Entonces, es muy difícil comparar los tiempos, porque cada uno responde a la preparación de su tiempo. Pero si Pelé jugaba hoy, iba a ser una cosa inmensa. Iba a ser una atleta. Ella fue una atleta.
0: Claro.
1: Porque siempre los grandes entrenadores, en los años 60, comenzaban a decir que el futbolista primero debe ser un gran atleta. Como gran atleta fue Maradona fue un atleta.
0: Claro.
1: Y Messi es otro atleta. ese pique corto que tiene es atletismo puro. Claro, él no tiene laboratorio porque le sale solo. Tevez, el futbolista argentino, hizo una comparación entre Cristiano y Messi que es muy simpática. Tevez jugó con Cristiano en el Manchester United. Claro. Y Tevez decía, yo me iba a las 9 de la mañana al gimnasio en el Manchester y estaba Ronaldo.
0: Y él ya estaba ahí.
1: Y decía, bueno, le voy a ganar a este desgraciado, me voy a ir a las 8 de la mañana. Se iba a las 8 y estaba Ronaldo. Fuera la hora que fuera, que no se iba al entrenamiento, estaba Ronaldo en el gimnasio. Y decía, bueno, todo lo que es Ronaldo es se basa a trabajo, entrenamiento, sacrificio. Pero a Messi eso le sale de balde, sí, sí. Le sale.
0: Es una
1: cosa así. Pero es una trilogía extraordinaria. Yo suelo poner esa trilogía en algunos mensajes y los europeos saltan, porque bueno, Europa tuvo otro monstruo que fue Johan Cruyff.
0: Claro que sí.
1: Y anteriormente fue en Puskas. Y hay otro grande al que los mayores recuerdan, que es Alfredo Di Stéfano.
0: Ahora,
1: don
0: Bernardo, el día de ayer, entrevistando a un periodista también muy reconocido peruano en deportes, nos decía que antes, estamos hablando de los mundiales del 70, estamos hablando que antes el fútbol era arte, ¿no? Y que ahora, lógicamente, se ha puesto más en el tema atlético. ¿Usted está de acuerdo en ello?
1: Sí, pero ese atletismo no ha disminuido el arte. No ha disminuido el arte de equipos como Barcelona, por ejemplo. El Barcelona de Johan Cruyff y el Barcelona después de Pep Guardiola. No disminuye el arte del actual PSG. Claro. Es atlético, es preparado, es diseñado, es un fútbol diseñado, pero siempre prevalece el talento del futbolista. En este mismo equipo francés, es un equipo detallado al máximo, diseñado al máximo, porque tiene tres futbolistas que cuando se enciende con Olis, con Olise, con Mbappé y con Dembélé, ellos crean una jugada que en cualquier momento te define. Pasa con Paraguay. Paraguay tiene un esquema ultra defensivo, pero es en ese gol de Paraguay contra Alemania hay creatividad personal. La jugada que hace Almirón para el pase a su derecha, para que Galarza de meta no un centro, sino un pase a la cabeza de Enciso. Entonces hay elaboraciones, hay atletismo, pero hoy es más difícil jugar, porque en medio del atletismo uno tiene que crear, uno sí. Tiene mucho menos tiempo para crear esas cosas, y todavía hay belleza en el fútbol.
0: Claro,
1: en las décadas, en 1970, por ejemplo, muchos recuerdan que para muchos el mejor partido de la historia de los mundiales es Brasil-Perú.
0: Sí.
1: En el Mundial de 70.
0: Eso es lo que comentan mucho. ¿No?
1: Brasil ganó, no, creo que 4-2 algo.
0: 4-2, sí.
1: Claro, es decir, en ese equipo estaba Cubilla, un jugador tremendo.

0: Salía.
1: Salía y era, pues,
0: Claro,
1: y era feliz jugando, ¿no?
0: claro. Sí,
1: Era
0: era un
1: un
0: poeta con
1: poeta.
0: la pelota.
1: Oiga, don Bernardo, le voy a robar unos minutitos más. ¿Podemos irnos a una pausa comercial y podemos regresar con usted? Usted ha escrito un artículo recientemente en cuanto el fútbol, pues, libera de las broncas en todo, bueno, hablando usted prácticamente de lo que es Paraguay. Vamos a hablar un poquito de eso.
0: Mucha
1: Déjeme
0: repercusión.
1: preguntarle unas cositas que están pasando, pues, en Latinoamérica. Nos encantaría mucho tener su opinión al respecto. ¿Está bien?
0: Correcto, correcto.
1: Bien, ok. Vamos a una pausa comercial y vamos a volver con Bernardo Neri Farina. Él es periodista, escritor y docente. Está con nosotros desde Paraguay a través de Voces del Mundo. Ya volvemos.
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Bien, gracias por estar nuevamente en Voces del Mundo. Recuerden que este es un programa que se emite desde el sur de California. Es un programa que producimos para Uno Next Radio en los Estados Unidos. También estamos para Radio Panamá en Panamá. Y por supuesto también para PBO Radio en todo el Perú. Don Bernardo, en una reciente columna que usted tiene en los periódicos en Paraguay, escribió: el fútbol que nos

0: Libere de las broncas. La pregunta es entonces, ¿Paraguay está con muchas broncas en estos momentos?
1: Sí, como en toda Latinoamérica, la situación no es óptima. Conste que en Paraguay estamos bastante mejor que en otros países. Hay mayor estabilidad política, económica, pero todavía pervive un sistema corrupto. Es un sistema, porque la corrupción en Paraguay es sistémica. Ajá. Está metida en todos los poderes, en todos los estamentos. Entonces, eso impide que nuestro crecimiento económico, que es permanente, no llegue, no se proyecte hacia todos los estratos socioeconómicos. Son pocos los que disfrutan, los que me disfrutan generalmente son los políticos y las clases políticas y el entorno de los políticos y todo ese tipo de cosas.
0: Ahora hay una... Sí, sí, siga, sí. siga, don Bernardo, siga, disculpe.
1: No, la falta de institucionalidad, por ejemplo, que el poder judicial, el poder legislativo, el poder ejecutivo está sometido a un poder que es superior a ellos. Y eso... conspira contra la democracia en sí y conspira incluso contra el desarrollo. Si no hay una democracia, si no hay una institucionalidad, no hay desarrollo. Hay crecimiento, pero sin desarrollo. Nosotros tenemos impuestos bajísimos, por ejemplo. Hay muchas facilidades para las inversiones, pero no vienen las grandes inversiones. Comienzan a venir ciertas inversiones, pero no son esas inversiones que te desarrollan. Entonces ese es todo un problema. Y hay bronca contra el gobierno. Tenemos sistema de transporte público urbano que es un desastre, tenemos sistema sanitario que no da abasto, tenemos un sistema educativo que lanza analfabetos en las profesiones, porque no es solo un problema educativo de los niveles inferiores, sino un problema educativo se traslada a la universidad. Claro. La universidad está proyectando analfabetos funcionales. Ahora se descubrió toda una corporación que maneja títulos universitarios falsos. Hay personalidades que tienen títulos universitarios sí. falsos. Uf. Y eso, por ejemplo, crea un gran enojo en la población. Y entonces el fútbol viene un poco a paliar esa bronca.
0: Ahora, ¿usted todavía es académico, don Bernardo, o ya se retiró de la docencia?
1: Sí, no, yo sigo siendo presidente, ahora soy presidente de la Academia Paraguaya de la Lengua Española. Hace poco estuve en Lima, estuve en Arequipa, en el Congreso de la Lengua Española. Ah. Y antes estuve en Quito para otro congreso.
0: ¿Qué le pareció? Voy a aprovechar esa visita que tuvo a Perú. ¿Qué le pareció lo que está pasando Perú políticamente?
1: Bueno, creo que en aquel momento hubo un cambio de presidente en ese momento, en ese mismo día.
0: Bueno, ha habido
1: la población estaba tranquila. Vi que nosotros caminábamos por la ciudad sin ningún problema. Fuimos hasta el palacio a ver. Creo que asumía un nuevo presidente. Yo no entendía muy bien en ese momento, no estaba siguiendo la política peruana. Y la verdad que a mí me sorprende mucho el hecho de que el país siga funcionando con tantos líos. Cambios de presidente y todo ese tipo de cosas. Me recuerda al Paraguay de los años 30 y 40, donde el presidente llegaba al palacio y preguntaba si seguía siendo presidente o no. Pero ahora veo que hay otras elecciones, ganó por fin esta chica a Fujimori, que veremos si le dejan asumir, si le dejan gobernar o cómo es el tema. Sí, es un problema latinoamericano en este momento, la inestabilidad política. Y después está el problema del pase de un extremo a otro, de la izquierda hasta la derecha, y viene uno y cambia absolutamente todo por este tema de las ideologías, que son, para mí las ideologías lo único que hacen es separar a los pueblos, desigualar a los pueblos. Más que ideología necesitamos ideas. Latinoamérica tiene todo para crecer, para ser una zona riquísima en todos sentidos, para lograr un desarrollo humano total, pero estamos perdiendo el tiempo en vanas peleas ideológicas, que la izquierda, que la derecha, que el extremo izquierda, que el extremo izquierda. Ninguna ideología ha solucionado los problemas del mundo por sí sola. Es hora que tengamos la inteligencia suficiente para actuar sobre bases de ideas reales y sobre todo sobre principios.
0: Al final tenemos que levantarnos y nosotros mismos enfrentar la vida, don Bernardo. Tenemos que trabajar nosotros para poder vivir o sobrevivir en los diferentes países, pues, donde podamos despertar, ¿no? Porque como usted ya dice, ningún político nos ha solucionado, digamos, lo que interesa tanto a nuestros pueblos, ¿no?
1: Sí, en Paraguay vivimos una situación bastante peculiar. Nosotros nunca hemos tenido democracia. En ningún tiempo de la historia el Paraguay tuvo democracia. Hasta 1989, en que un golpe militar derribó a la dictadura de Alfredo Stroessner, y ahí hubo atisbo de dictadura. Nosotros estamos viviendo una especie de transición a la atisbo de democracia. Estamos viviendo una etapa de transición a la democracia que nunca termina de consolidarse, la democracia. Y creo que en América Latina también pasa lo mismo, ¿no? Y encima, alrededor de estos, o en medio de estos, de todos estos traumas políticos y la decadencia de los partidos políticos, aparecen los mesiánicos. Los tipos que dicen vamos a solucionar el problema, los Bolsonaro, los Milei, los Ortega, allá en Nicaragua, esa gente no va a solucionar el problema de nadie, va a solucionar su problema propio. Hoy se hace política, en el Paraguay ocurre eso, creo que en otros países también. Hoy se ingresa a la política exclusivamente para robar. Bueno. No hay sentido de servicio en la política. El político de hoy ya no piensa en que lo suyo es el servicio a la ciudadanía, sino es cómo llegar al poder para, después, acá decimos en Paraguay, decimos armarse, entre comillas. Claro. Robar y que...
0: Oiga, don Bernardo, en la década de los 80, usted estuvo en un impacto histórico, ¿no? Usted fue uno de los primeros que pudo reportar lo que fue el atentado a Somoza en su país. De aquel tiempo hasta esta parte, ¿cómo usted nos puede definir cómo es lo que hemos llegado a toda esta situación que nos está pasando, pues, en América Latina?
1: Es muy complejo el tema, es muy difícil hacer un análisis así, objetivo, con un paneo sobre todos los países. Cada país tuvo una realidad diferente en varios aspectos, tuvo sus luchas. En Paraguay, por ejemplo, bueno, el atentado contra Somoza, como lo llamaban los sandinistas, del ajusticiamiento de Somoza, fue un punto de inflexión para el Paraguay. ¿Por qué? Porque en el Paraguay la dictadura de Alfredo Stroessner decía que este era el país más seguro del mundo, que acá no pasaba nada, hasta que se vino el bazucazo contra Somoza y bueno, acá algo pasó, no puede ser, no somos el país más seguro. Entonces el régimen mismo se asustó y comenzó una cacería infernal. Stroessner ordenó que tomaran a los asesinos de Somoza como fuera y bueno, comenzaron a apresar a cuanto pasaba por la esquina. Aquello fue terrible. Y también la década del 80 comenzó a ver la decadencia de la dictadura acá, hasta que la dictadura hartó a sus propios sostenedores. Y así vino el golpe militar en 1989, en febrero de 1989, que derribó a la dictadura de Alfredo Stroessner. A partir de ahí no hubo dictaduras así como las conocemos los latinoamericanos, dictadura de mano dura, dictaduras militares, con tanques en la calle, con policías que te apresaban. No, ahora hay una forma de dictadura diferente.
0: Ahora,
1: más suave.
0: América Latina, don Bernardo, disculpe, América Latina está ingresando a un camino de derecha, ¿no? Después de esto de lo del chavismo, de lo del siglo XXI y otras otras cositas más que por ahí se las crearon. ¿Cuál es su opinión al respecto?
1: Sí, hay una ola de derecha, pero son ciclos. esto se va a acabar, después va a venir otra vez a la izquierda y todo tipo de cosas. Y veo que mis amigos progres se quejan de que venga la derecha. Pues yo les digo, hay una cosa, no hay una autocrítica. ¿Por qué vienen derechas de este tipo? Algo hicieron mal ustedes. El tema es que falta autocrítica.
0: Claro.
1: Porque cuando gana tu la persona a la cual apoyas, es el pueblo el que vota. Y cuando pierde la persona que vas a apoyar, son los imbéciles que le votan a este imbécil. Y entonces estamos en un ciclo permanente. Creo que nos está comenzando a faltar racionalidad, sentarnos a pensar, a hacer una autocrítica. ¿Qué estamos haciendo mal los latinoamericanos?
0: Exacto.
1: ¿Por qué estamos como estamos, teniendo toda la posibilidad de levantarnos y decir? Nosotros hablamos de hay que decolonizar todo, pero nosotros estamos colonizados mentalmente. La ideología es una forma de colonización.
0: Exacto.
1: Las ideologías nacieron no en América, todas las ideologías nacieron en Europa, en otras partes del mundo.
0: Exacto.
1: Son ideas, son conjuntos de ideas expresadas por unos iluminados que te dicen esta es la fórmula para solucionar el problema del mundo. Jamás se solucionó el problema del mundo a base de ideológicas. Ahí está China. Ahí está China.
0: Sí,
1: China
0: sí.
1: Es el más grande país capitalista en el mundo. Existe un país socialista.
0: ¿Ustedes tienen inversiones chinas también en Paraguay, don Bernardo?
1: Sí, en Ciudad del Este hay inversiones chinas. Nosotros tenemos relación diplomática con Taiwán. No tenemos relación diplomática con China, pero siempre hemos comercializado con China. Comerciado con China a través de interpósitas personas o a través de triangulaciones.
0: Ya.
1: Por ejemplo, yo recuerdo cuando yo era muy chico, en la época de Stroessner, en la época dura contra los comunistas y todo, nosotros usábamos unos championes chinos, championes le llamamos nosotros los zapatos deportivos, chinos, que eran muy buenos para jugar al fútbol de salón y todo ese tipo de cosas, y para andar ahí. Esos todos eran chinos. Eran chinos y checoslovacos, que también eran un país comunista de aquel tiempo. Pero nuestra relación directa con Taiwán.
0: Ahora,
1: somos el único país sí. Que tenemos relación diplomática con Taiwán.
0: Ahora, don Bernardo, usted nos habló hace unos instantes que Paraguay ha sido uno de los países que más ha vivido lo que es la dictadura. En nuestros países, ahora con este tema de las elecciones, no solamente en Colombia, sino también en Perú, pues la izquierda siempre habló sobre la dictadura, ¿no? Ahora mismo, los seguidores de Roberto Sánchez, que fue el contrincante de Keiko Sofía Fujimori, pues hablan de los presos políticos, hablan de dictadura, que en esta democracia que, por decir así, pues también lo estamos viviendo, porque en muchas veces pues no estamos muy agradecidos a esa democracia. Pero usted, que nos ha mencionado sobre lo que ha vivido respecto a las dictaduras en Paraguay, ¿qué les puede decir a estas personas? O sea, digamos, usted como docente, a un estudiante, a un universitario que lo está escuchando en estos momentos, ¿qué es la dictadura que usted vivió en Paraguay?
1: Hay una cuestión que es paraguaya y también es latinoamericana, creo. Que nadie asume sus responsabilidades. Nosotros somos campeones en echarles a los demás las culpas de hechos que nosotros mismos hemos forjado, hemos fomentado. Cuando los de izquierda hablan de dictadura de derecha, se olvidan de la dictadura de izquierda.
0: Claro.
1: Y al revés. Cuando los de derecha hablan de dictadura de izquierda, se olvidan de las dictaduras de derecha.
0: Claro.
1: Y ambos se culpan, pero nadie asume la responsabilidad.
0: Claro.
1: Eso es todo un tema que nos atañe a todos los sudamericanos.
0: Claro.
1: Nadie asume su responsabilidad. Nadie hace esa introspección, decir, che, ¿qué hicimos mal? Jamás. Pero que yo hago mal, estoy buscando a quién le he hecho la culpa, ya acá está, ya que es el dictador. Y no es tan así. Fíjate que en la dictadura de Stroessner, yo conocí a tipos que, periodísticamente, claro, los conocí, a gente que le peleó a Stroessner con una valentía tremenda, con un coraje. Pero cuando vino el fin del régimen de Stroessner y esto se abrió a las libertades, se convirtieron en grandes delincuentes. Quiere decir que ellos peleaban a Stroessner no para que el país entrara en una etapa democrática, sino peleaban a Stroessner para hacer lo mismo de Stroessner o quizás peor que Stroessner. Claro. Y eso te da la pauta que hay muy poca sinceridad de objetivos en la gente que se cree revolucionaria y todo este tipo de cosas. ¿Cuántas revoluciones fueron traicionadas?
0: Claro.
1: Se hicieron revoluciones en nombre del pueblo y después terminaron esas revoluciones sojuzgando a su propio pueblo. No voy a hablar de ejemplo para no entrar en polémicas de fe, pero eso pasó en derecha, a la derecha y a la izquierda.
0: Claro.
1: Entonces, eso es todo un drama que vive, sí, Latinoamérica. A veces, asumamos de una vez nuestra, claro, responsabilidad.
0: Y a veces se toma un poquito a la ligera, pues, los conceptos dentro de lo que es pues una tiranía o de lo que ustedes han vivido, pues, en Paraguay.
1: Sí.
0: Bueno, no me puedo ir, don Bernardo, de esta instructiva conversación con usted, preguntándole, usted ha estado muchos años, mucho tiempo en los medios. ¿Cómo está la prensa en estos momentos, no digamos en Paraguay, sino cómo lo ve usted desde ahí, a nivel internacional? ¿En qué está la prensa, don Bernardo?
1: Hay de todo. Es muy difícil hablar de la prensa en sí, dar un calificativo a la prensa. Hay de todo. Hay buenos periódicos, hay buenos periodistas, hay malos periódicos, hay malos periodistas. Creo que en los últimos tiempos, también con la irrupción de la tecnología, se ha bastardeado un poco el periodismo en muchos aspectos. Porque el espíritu del periodismo sigue siendo el mismo. El espíritu del periodismo es el servicio a la comunidad.
0: Claro.
1: Yo doy clases de periodismo en una universidad y siempre solemos conversar con los estudiantes de eso. Yo, periodista, no trabajo para mi medio, no trabajo para mi director, no trabajo para mi editor, trabajo para la ciudadanía.
0: Claro.
1: Aquel editor, aquel dueño de medio que no sepa eso, no merece ser dueño de medio, no merece tener un medio. Y los mejores medios son aquellos que liberan a sus periodistas para que trabajen con total libertad, toda vez que manejen los principios, el principio ético fundamental y el principio profesional fundamental del periodismo, que es trabajar para la gente. El periodismo es aquella profesión que posibilita a la gente conocer aquello que el poder no quiere que se conozca. Esa es la función del periodismo.
0: Yo puedo hacer...
1: Se puede hacer con todas las plataformas.
0: Sí, claro. Ahora, don Bernardo, disculpe la interrupción. Yo puedo ser muy fuerte al decir que hay una prostitución de la prensa.
1: Sí, hay prostitución de periodistas. Nosotros vivimos, sentimos, vivimos, sabemos eso. Y sabemos, se sale de ejemplos claros y palpables en América Latina. Y acá nosotros vivimos, sentimos también eso. Gente que vendió su pluma, vendió su talento. Algunas veces decimos nosotros, los que todavía pervivimos en este mundo de la prensa que siempre está en la vereda del frente, che, yo jamás me voy a vender, pero podríamos negociar algún alquilercito por ahí. En broma, sí. Pero sí, hay gente que uno no sabe. Y se convive con eso. Pero ojo, la gente también sabe.
0: Sí, sí,
1: la gente no te cataloga. Y sí, sabes, sí, que sí. Cuando vos te vendiste y ya perdés el mayor capital del periodista, que es tu credibilidad. Y otro tema, un medio no es poderoso porque su dueño sea poderoso o tenga mucho dinero. El medio es poderoso en cuanto a la gente, a que la gente, el público, le dé poder. ¿Y cómo le da poder? Creyéndolo. Si es un periódico, comprándose, leyendo ese periódico. Si es una radio, escuchando los programas de esa radio. Si es un canal informativo, escuchando ese canal informativo. Si es un periodista, siguiendo a ese periodista. Porque la gente confía, la gente no es tonta.
0: Claro.
1: La gente intuye, sobre todo hablo de la gente decente, de la gente que no tiene también inclinaciones así antiéticas o inclinaciones políticas perversas, sino la gente que quiere saber la verdad. sabe dónde buscar la verdad.
0: ¿Y usted?
1: Entonces hay acá hay medios que cuyos dueños son muy poderosos, pero no plantan agenda. La agenda la plantan los medios críticos siempre.
0: ¿Y usted aún persiste en leer las noticias del periódico en papel o se va directamente ahora a las redes?
1: No. Leo por las redes, porque también todos los periódicos tienen su vía digital, su edición digital, entonces eso me facilita.
0: Yeah.
1: Papel alguna vez lo compro los domingos, pero además se me llenan de papeles entonces prefiero ya no comprar el diario en papel. Pero sigo siendo aficionado al diario de papel.
0: Yeah.
1: Con el diario de papel ocurre al revés de lo que ocurre con los libros de papel. Los libros de papel se editan cada vez más, los periódicos de papel se editan cada vez menos, porque uno tiene la ventaja de que tiene las versiones digitales de los periódicos. Entonces se entera por esa vía. Y se ahorra papel, ¿verdad?
0: Claro que sí. Don Bernardo, esta es mi última pregunta y se lo prometo para así liberarlo. Don Bernardo, usted ha tenido mucha acogida y ha estado mucho tiempo también en la radio, ¿no? Nosotros estamos haciendo radio en estos momentos, pero estamos tratando de volver a lo clásico de la radio, ¿no? Porque entendemos que es uno de los medios que tiene mayor cobertura, digamos, en los países pues donde se da pues esto de los programas, a las opiniones a través de la radio. ¿Estamos un poquito equivocados de poder retornar no dando a conocer lo que son imágenes, nada, sino solamente dedicándonos a lo que es radio concretamente?
1: No, la radio es medio de comunicación por antonomasia, porque es más fácil, directo. Uno puede estar haciendo un montón de cosas y escuchar radio, escucha radio en el auto, escucha radio mientras cocina, escucha radio mientras come, y sin necesidad de prestarle atención. Pero sí, nosotros cuando hablamos de radio tenemos la idea del aparato de radio para escuchar radio. Pero hoy tenemos también el teléfono para escuchar radio, porque todas las radios tienen su propia aplicación en los teléfonos y todo ese tipo de cosas. Entonces, eso te facilita. Pero la radio sigue siendo el gran medio de comunicación. Y hay que tratar de ganar la audiencia joven en ese aspecto y buscar la forma de ganarse esa audiencia joven que tiene otras distracciones y que tiene otras cosas que quiere escuchar. Pero sí, la radio no creo que vaya a morir nunca. Dijeron que cuando apareció la televisión dijeron que la radio iba a morir, no murió. No hay apocalíptico que te diga que va a morir la radio, va a morir la televisión, va a morir el cine, qué sé yo, no. Cada uno busca su propio canal. Y hoy la tecnología te da la posibilidad de que busques nuevos canales de protección.
0: Claro.
1: Busques nuevos canales de acercamiento al público.
0: Claro.
1: Pero la radio sigue siendo un gran medio de comunicación.
0: Don Bernardo, muchísimas gracias. Ha sido un lujo el poder haber conversado con usted desde Paraguay, un reconocidísimo escritor, reconocido periodista, no solamente en Paraguay, sino conocido pues internacionalmente. Se lo agradecemos. Muchísimas gracias. Yo hablé con Bruno, un amigo en Paraguay, pues le pedí si podría recomendarme un periodista deportivo para hablar sobre el triunfo de Paraguay contra Alemania, pero al final me sorprendió con el nombre suyo, ¿eh? Todo yo le pedí Bruno, así, pobremente Paine, y me mandó pues toda una joya don Bernardo, ¿eh?
1: Bruno es como mi hermano, trabajamos muchísimo tiempo juntos. Y bueno, él sabe, yo no soy periodista deportivo, me mandó a la jaula de los leones así nomás.
0: No, pero bueno, estuvo bien y por supuesto otra cosa más que aprovechamos de poder conversar con usted. Se lo agradezco, muchísimas gracias, don Bernardo. Y lo último, ¿quién gana? ¿Paraguay o Francia?
1: No, mi corazón me dice que gana Paraguay. Que gane después es otro problema.
0: Muy bien. Se lo agradezco. Muchísimas gracias, don Bernardo. Gracias por haber estado aquí en Voces del Mundo.
1: No, gracias a ustedes, a vos principalmente, y bueno, un saludo muy cordial a toda la inmensa audiencia latinoamericana.
0: Gracias, gracias don Bernardo, muchísimas gracias. Bueno, vámonos a una, ya estamos finalizando el programa. Muchísimas gracias por haber estado con nosotros aquí en Voces del Mundo. Estamos nuevamente retornando en nuestra próxima edición. Recuerden que este es un programa que se emite, se produce en California, al sur. Estamos en Los Ángeles. Y desde aquí estamos transmitiendo para UNONEX Radio en Miami, estamos también para Radio Panamá en Panamá y por supuesto para PBO Radio en Perú. Muchísimas gracias, estamos de retorno nuevamente el día de mañana. Gracias.

0: Sus padres eran agricultores. La economía era precaria, pero la ambición de salir adelante era inmensa. A los 13 años llegó a Huaraz y lo primero que hizo fue trabajar. Corría hacia los buses apenas llegaban para cargar equipajes. Lavaba autos, vendía periódicos. Trabajó como ambulante también y como guardián de circo y de fábricas. El dinero no era para lujos, era para estudio. Tenía 22 años cuando culminó sus estudios en el colegio. Su sueño era estudiar Derecho. Y aunque no ingresó a la universidad, se dedicó de lleno a los negocios. Empezó en el rubro textil junto a sus hermanos, vendiendo toallas y prendas en comas. Así nació Betelsa, su primera empresa. Pero en los años 80 decidió reinventarse. Sin capital, pero con determinación, comenzó a revender grasa lubricante usando una pequeña máquina que él mismo diseñó. Tocó puertas, persistió y tras varios años de trabajo y aprendizaje en el mercado, formalizó la empresa que marcaría su historia, Bistoni. Hoy cuenta con más de 30 años en el mercado y presencia en países como Chile, Bolivia, Ecuador e India. Pero más allá de la expansión internacional, la historia de Oswaldo Hidalgo es la de un joven que no permitió que las dificultades definieran su destino. Y es la historia de quien entendió que el trabajo dignifica y que los sueños pueden cambiar de forma, pero de igual manera te llevan al éxito.
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3: Vamos ahora con las efemérides. Saludo para todos los, compañeros, amigos que hoy en día están levantándose tempranito, ¿no? Y están esperando también las efemérides para conocer un poquito más. Quiero saludar de manera muy especial a los vecinos de Magdalena. Creo yo que Magdalena es uno de los distritos no solamente hermosos, ¿no? Sino, más emblemáticos y que difunden la gastronomía. Uno de los distritos donde más rico se come es Magdalena. En el mercado Túpac Amaru, los mejores, los más ricos caldos. Extraordinario. Los más ricos jugos en Magdalena. El más rico ceviche en Magdalena.
4: ¿Ah, sí?
3: Paso el dato. Por supuesto.
4: En caldos y jugos estamos de acuerdo. Ceviche no he encontrado uno de los mejores.
3: ¿Tú, para mí.
4: Hay guariques.
3: Voy a decirlo, pero no me auspicia nada que ver. Lo voy a decir porque
4: igual te van a fiar.
3: Mejor ceviche. Ya, la paisana.
4: La paisana. Ah, Magdalena. La de la comida piurana.
3: Espectacular.
4: Sí. No, en algún momento he ido.
3: Carolina, pero extraordinario.
4: Sí, clarito, no de más. Te cobran como si el pescado lo hubieran pescado hace
3: pero vale
4: cinco
3: la pena.
4: Minutos.
3: Claro.
4: Sí, recuerdo haber ido. No,
3: sí, ahí
4: en algún momento fui con Lucho Trujillano. Lucho Trujillano fue quien me invitó ahí.
3: Claro, Luchito, que en paz descanse. No, espectacular, ¿no? Mira, te cuesta un riñón más o menos un ceviche, sí. ¿Ya? Pero vale la pena. Bueno, sí se come rico. Saludos al distrito de Magdalena, que hoy se conmemora su creación. Una fecha como hoy también nace Lady B, como decía, que en paz descanse, ¿no? Tongo. Lady B. Lady D, ¿no? Se recuerda su nacimiento. En 2004 fallece Marlon Brando. Dice que sabía actuar este tipo, ¿no?
4: Tremendo crack de la
3: actuación. Tenía su talento. Estaba leyendo que una vez lo maleteó a Charles Chaplin.
4: Marlon Brando era un tipo disco, ¿no?
3: Una película, sí. ¿No?
4: Problemático.
3: Sí, pero lo maleteó feo. Dice que Charles Chaplin maltrataba a su personal.
4: También
3: era tacaño,
4: eso.
3: Renegón, uh-huh. Todo eso, ¿no? Pero eran estrellas, entre las estrellas se maleteaban, ¿no? Pero bueno, una fecha como hoy se recuerda, se conmemora el fallecimiento del gran Marlon Brando, el padrino.
4: Que pasó a la historia interpretando a Vito Corleone.
3: Vito.
4: Soberbia actuación de Marlon Brando.
3: El padrino. Aquí están las efemérides. Adelante.
5: ¿Cómo están? Les saluda Kike Bravo y estamos con las efemérides de hoy, 1 de julio, aquí en los 91.9 FM de PBO Radio, la radio con fe. Empieza el mes de la patria. Y les cuento yo. Un día como hoy se crea el distrito de Magdalena. Un abrazo a toda la gente de Magdalena, Magdalena del Mar. Se crea en el año 1872, les cuento. En 1872, apenas un año después que se terminara la demolición de las murallas de Lima, recordemos, Lima era amurallada, se crea un nuevo poblado por iniciativa privada de dos ciudadanos peruanos y dos extranjeros, quienes deciden formar un pueblo al que en un principio llamaría Marbella, cambiándole luego por el nombre definitivo de Magdalena del Mar. Esto pasó el 1 de julio del año 1872. Su historia, la de Magdalena, la zona, se remonta a las épocas del cacique Taulichusco, pues la zona que hoy abarca el distrito era parte de su señorío. En las épocas virreinal fue parte de las haciendas Zabala y Ollague. La hacienda Ollague llegaba incluso hasta Jesús María. Luego, en el año 1857, en los inicios de la etapa republicana, se crean los primeros distritos en todo el Perú, siendo entre ellos el de Magdalena en la provincia de Lima, por esta ley del 1 de julio del año 1872. Y un día como hoy nace en Inglaterra la princesa Diana de Gales. Lady Di nace en el año 1961. Se casó con el que ahora es rey de Inglaterra, príncipe Carlos era en ese momento, pero luego el matrimonio se disolvió y lamentablemente Lady Di falleció en un trágico accidente. Les cuento. Nace en Inglaterra la princesa Diana de Gales. Un 1 de julio de 1961. Falleció lamentablemente en París el 31 de agosto de 1997. Fue la primera esposa de Carlos de Gales, que fue heredero de la corona británica. Durante su matrimonio con el príncipe Carlos tuvo dos hijos, los príncipes Guillermo y Enrique de Gales. Su personalidad, su polémica ruptura con el heredero y la inesperada y trágica muerte en ese accidente automovilístico en París la convirtieron en un auténtico mito para la cultura británica y en un personaje muy popular a nivel mundial. Y un día como hoy también fallece Marlon Brando, actor y director. Fallece en el año 2004. Muchos hablan de la personalidad que tenía Marlon Brando, que era polémico, que era problemático. Lo concreto es que las películas que ha protagonizado Marlon Brando son un éxito y era un tremendo actor. Les cuento. Marlon Brando nació en Omaha, Nebraska, un 3 de abril de 1924 y falleció en Los Ángeles, California, un 1 de julio de 2004. Fue un actor estadounidense de cine y teatro. Su formación e instrucción teatral fue llevada a cabo por Stella Adler, una de las más prestigiosas profesoras que desarrolló el trabajo de Stanislavski en Nueva York. Brando se convirtió en actor de teatro a mediados de la década de 40 y en actor de cine a comienzos de los 50. A lo largo de su carrera recibió múltiples reconocimientos por sus logros artísticos, entre ellos dos premios Oscar, al mejor actor por su trabajo en On the Waterfront en 1954 y por su tremenda actuación interpretando a Vito Corleone en El Padrino en el año 1972. En aquella oportunidad también ganó dos Globos de Oro y también ganó el BAFTA. Se hizo mundialmente conocido también por películas como Un tranvía llamado Deseo del año 51, Viva Zapata del año 52, El Padrino, como ya les dije, El Último Tango en París, que fue una película muy polémica del año 1972, Apocalipsis Now, Apocalipsis Ahora del año 1979, que habla sobre el momento que vivieron los soldados norteamericanos en la guerra de Vietnam. Y tuvo además un breve papel en la película Superman del año 1978, donde por 10 minutos nomás, ¿eh? 10 minutos nomás actuó. Cuando mandan la cápsula al planeta, cuando lo mandan a Superman bebito al planeta, ganó 4 millones de dólares. Un crack era Marlon Brando. Estas fueron las efemérides de hoy, 1 de julio. Deje sus comentarios y comparte este video si le gustó. Me voy, chao.
3: Es verdad, la actuación de Marlon Brando en la película Superman del año 78 solamente se basó en agarrar la cápsula con el bebé, Superman Baby, lo metió en la cápsula, apretó un botón, 4 millones de dólares dieron por eso.
6: Creo que fueron más, dos escenas creo que tuvo.
3: ¿Quién con otra? No hay otra. Es solamente cuando mandan a Superman a la Tierra. Porque claro, el planeta se estaba destruyendo. Krypton. Claro,
6: cuando se apareció de blanco. Claro. Como un dios griego.
3: Nada más. 4 millones de dinero por eso. Apretar un botón, poner la cápsula al bebé.
6: Sencillo.
3: Y ver cómo se iba el bebé.
6: Nada más. Sencillo, con eso te... Suficiente te alcanzaba para ir a comer un ceviche a la paisana.
3: Así. Fácil. La paisana. Ya vamos a caer a la paisana. Pero sí, carito la paisana.
6: No nos auspicia, por si acaso.
3: A lo mejor ha bajado de precio y quiere hacer un reconocimiento del terreno.
6: Podríamos ir, ¿no?
3: Claro, podríamos ir.
6: Chanchita.
3: Vamos a ir a la pausa. Luego de la pausa viene el tigrillo Carlos Alberto Navarro con los deportes. Ganó Francia, ganó México, le ganó... Y muy bien Ecuador, un buen partido de México el primer tiempo, sobre todo luego en el segundo tiempo esperaron a los ecuatorianos que no tuvieron ninguna idea de ataque y ni siquiera llegaron con claridad al arco, tuvieron una por ahí. La verdad que bien clasificado México. Y por supuesto que hoy también hay partidos del Mundial que el Tigrillo por supuesto les va a traer para promocionar lo que se va a ver hoy en el Mundial, como por ejemplo que juegan Inglaterra con República del Congo a las 11 de la mañana. Luego juega, atención Tigrillo, atención Quique Montenegro, juega Bélgica ante Senegal.
6: Lukaku.
3: A las 3 de la tarde juega tu Romelu Lukaku.
4: Y al final de la jornada, a las 7 de la noche, juegan Estados Unidos con Bosnia.
6: El belga que todos quieren ver jugar.
4: El belga que tanto quieres.
6: Muy bien.
4: Vamos a la pausa, viene el tigrío Carlos Alberto Navarro. Nos vemos.
2: Seis y doce. 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
0: 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Y también, selecciones mundialistas de distintas sangres solo deberían jugar en sus países de origen.
2: Hola, ¿qué tal? ¿Cómo está? Muy buenas noches. Bienvenidos a Combaters por PBO. El programa de hoy va a ser, creo yo, polémico por algunas cositas que voy a decir yo, por otras que va a decir seguramente Omar Sendoya, que es asesor de Keiko. Va a estar con nosotros Carlos Techito Bruce en una elección por Lima en donde, desde mi punto de vista, él es lo más calificado peruano para ser alcalde de Lima. Pero tiene una serie, pues, de bemoles y de temas a criticar que seguramente va a poder dar la cara. Desde el tema de las pistolitas de plástico, o si le va a utilizar la Municipalidad de Lima como una plataforma de los supuestos derechos LGTB, por dar un ejemplo, dos temas, ¿no? Hasta en el tema de los deportes vamos a ser polémicos, ¿no? Cuando uno ve el Mundial, digo, ¿está jugando Francia o está jugando África? Suena duro, ¿no? Pero ¿cómo es posible que uno vea una selección francesa y no vea franceses? ¿Cómo es posible que la figura de España sea argelino? La gente dirá que ya pasó, pues, con Francia. Pues no está bien, pues. En mi cabeza, y yo soy hombre conservador hasta para esto, el mejor jugador español, pues, en mi cabeza era Kini, Arconada, Zubizarreta, Butragueño, Michel. ¿Qué cosa quieren que les diga? Sarra, estamos hablando de la historia de España, o sea, eran españoles. Ahora los jugadores de España no son tan españoles que digamos, ¿no? Y me van a decir que soy racista. Y no es racismo. Por último, es regionalismo. En el Athletic de Bilbao, todos tienen que ser, sí, de Bilbao. Y vascos. Me acuerdo hace un mar de años, cuando apareció un jugador negro que se llamaba Océano. Y comenzó, te estoy hablando hace 25 años, y comenzó a jugar en la Real Sociedad. A mí me chocó, no por un tema de racismo, sino por tradición. Yo soy tradicionalista, pero esto está pasando, creo yo, de una manera ya espeluznante, porque pasa de la vuelta, ¿no? Los jugadores de Marruecos, ni uno nació en Marruecos. Una locura. De repente no sabe hablar marroquí. Pero en fin, vamos a hablar de eso. Quiero venir a la Dacanga. Por un tema de formación familiar, a mí me enseñaron a comer con 12 cubiertos, cosa que es una lata, hermano. Yo, por mí, comería simple plato hondo y con cuchara. Y remojando el pancito dentro de o de la leche o de la comidita. Toda esta cuestión que le está pasando a Keiko es una cuestión bizarra. Y ya que voy a tratar de hacer toda la noche símiles mundialistas, ¿no? Keiko era becasese, era un anidiota, un animal, un inútil. Y en eso, ¡pac! Elimina a Alemania. ¡Oh, era lo máximo! Y Becasese era, pues, hermano, era lo máximo. Y pierde y ahora lo maletean. A Keiko le puede pasar lo mismo. En el caso de, ¿qué te digo?, del entrenador de Paraguay, que es argentino, que no tiene el floro de Keiko. Tú sabes, los argentinos nacieron hablando. Alfaro era un maldito. Elimina a Alemania, era lo máximo. Vamos a ver si pierde el fin de semana, será una desgracia. ¿Cuál es el tema particular con Keiko? Es clarísimamente, pero clarísimamente, la mujer más odiada de la historia del Perú. La han hecho trizas. ¿O usted conoce a alguna mujer a la que le hayan metido 3 veces injustamente a la cárcel? Y por si acaso yo no digo que es injusto desde ahorita, yo no estoy de moda. Yo era lo que pensaban que Keiko era inocente de esta barbaridad hace más de 10 años. Recuerdo una vez, cuando yo regresaba de viaje, un imbécil, ¿no es cierto?, de apellido Guerrini, me dijo que yo era fujimorista porque defendía a Keiko. Y yo no soy fujimorista, a Keiko yo he hablado con ella 2 veces en mi vida, a este canal no he venido nunca, y no le quiero deber ningún favor, por si acaso. Pero me parece alucinante cómo ahora poco más es Miss Universo. Y ella se está sometiendo a una tradición muy peruana y muy canallesca, que es el besamanos. Si yo fuera Keiko, a los únicos que recibiría es a los que me van a ayudar para gobernar. Punto. Yo no le daría ninguna nota a ningún maldito que ha bailado sobre carcelería. No perdería tiempo en eso. conferencia de prensa nacional, conferencia de prensa internacional. Esa nota con el cubanito me pareció pacharaquísima. Y eso del besamanos me parece una vulgaridad y ella no se debería siquiera someter a esta gente que está pidiendo a pedir chamba. Hago excepciones, como lo que ha pasado el día de hoy, con la comitiva del Partido Aprista Peruano, porque sí, sí es un emblema, pues el APRA ha sido dos veces gobierno, es el partido centenario, es uno de los cinco partidos más importantes de la historia de la humanidad que tiene 100 años. Ahorita no hay partidos con 100 años en el mundo. Entonces, para hablar de esto, hemos citado a un asesor de Keiko, que ha estado con ella las tres veces que la ha metido a la cana, las tres veces que ha perdido. Y yo calculo, Omar Sendoya, buenas noches, que a ti no te debe encantar ni te debe fascinar, no solamente la presencia del Yamil Yamal en tu selección, sino de tanto sobón neonato alrededor de Keiko. ¿Cómo estás, Román?
3: Muy bien, buenas noches, encantado. Encantado de estar contigo otra vez.
2: Bueno, ganó.
3: Sí. Con lo cual, un mito de este país, que era que el panetone nunca ganaría y que la China nunca ganaría, resultó ser falso.
2: Correcto, pero tú también, como eres un hombre racional, tienes que darte cuenta que ha ganado, pero por una nadita, y que yo le llamo ahora el talismán. Y el talismán se llama Dyer.
3: Sí, pero no.
2: ¿Son conscientes de que ha ganado numéricamente y que la batalla real por el poder todavía está por venir?
3: No, vamos a ver. Ha ganado porque ha tenido más votos que los demás. Y ha ganado con mucha más ventaja que la que ganó Castillo. Cosa que es curioso si analizas la hemeroteca. Que nadie habló de que Castillo había ganado por una nadita. Y nadie dudó de la legitimidad de la victoria de Castillo. Uh-huh. En cambio, de Keiko Fujimori se duda hasta de los votos que sacó en la primera vuelta. Sánchez sacó 850.000 votos menos que Keiko en la primera vuelta. ¿Sánchez sería un presidente legítimo? Se lo pregunta a todos los que están diciendo que en la primera vuelta saben dividir. ¿Saben que dividir el total de los votos entre 35 candidatos naditas? Pero mientras que del segundo al último hay naditas, como pasó con López Aliaga y todos los demás, entre el primero y los demás había 800.000 votos. La legitimidad de una elección es que al final gana el que más votos tiene. ¿Por uno o por 800.000? Y Keiko ha ganado, aunque no les guste a muchos. Ahora también es verdad que hay un montón de nuevos conversos.
2: Que eso es lo que yo. En mi caso, yo nunca leí la legitimidad a Castillo. Desde siempre le dije a Castillo... Has ganado por nada, la política no es aritmética, y así como Castillo ganó por poquito y PPK ganó por nadita, Keiko ha pasado lo mismo. Pues yo soy una rara avis.
3: Fíjate, el poquito y la nadita, pero el doble.
2: Correcto.
3: El doble.
2: Perdón, la matemática y la aritmética a la hora y la hora de comenzar, cuando comienza a gobernar, que yo tengo entendido que ya debería comenzar, eso se va a ir libre en el tiempo, en la medida. Si lo hace bien...
3: Eso hoy. Vamos a ver.
2: Se puede comer el Senado, se puede comer la de diputados, ahorita vamos a ver cómo, o la realidad se la puede devorar ahí.
3: Podemos decir otra cosa, que es que Keiko Fujimori es la candidata a presidenta del gobierno que más votos ha sacado en la historia del Perú. Eso para empezar, La más votada de la historia es ella.
2: No.
3: Para todos los analistas, no te lo digo a ti. Aprovechamos la oportunidad de estar en un medio como este.
2: Las matemáticas pueden decir un montón de cosas.
3: Lo que pasa es que, claro, a mí me llama la atención, leyendo en redes... leyendo a analistas sesudos políticos que tienen tanta trazabilidad como los terneros, como los chotos que van de frontal, sabes de qué madre nació, qué leche bebió y dónde le mataron, en el que coge su videoteca y coge su hemeroteca y todos los análisis sesudos que hacen sobre los números ahora no los hicieron antes, con ninguno, porque eran de los suyos. Y ahí con un voto les basta. Y si es con trampa, mejor. Perdón. Porque no importa, que gane el mío.
2: Pero no solamente era de los suyos. A mí me ha pasado... Yo he contado esto antes, ¿no? Este estúpido que me dijo, barbaridad y media. Yo honestamente le dije a él, yo no te meto un manazo porque está mi hija y tu hijo, que es un niño. Pero yo me enteré de cómo se llamaba porque el día siguiente yo fui al aeropuerto. Y pedí el ingreso, le dije, yo quiero reconocer la cara de este tipo y me averiguó hasta dónde vive. Yo me lo voy a cruzar algún día. Porque esos odios viscerales... en la parte de la prensa, el común de la prensa, el 80% de la prensa ha saltado y ha celebrado la carcelería de Keiko. El 80% de la prensa han hecho famosos José Domingo Pérez, Abela Barba.
3: Sí.
2: Yo le decía la vez pasada a Curwen, que no es un mal muchacho, sino está desinformado, fatalizado. Le decía, en el año 2018, no hace 10 años, el hombre del año no era Gareca, hermano.
3: No, era José Domingo Pérez.
2: Y el segundo era Concepción Carhuancho,
3: sí, no.
2: Y Bela Barba. ¿Me dejó entender?
3: Toda esa panda de delincuentes, sí.
2: Ya, ya. Sí, está bien, pues, hermanito lindo. Pero en el Perú hace 6 años era el hombre del año y ha sido súper popular.
3: Sí, no.
2: Hasta antes de ayer. Entonces, ¿cuál es el tema? Mi temor es que por efecto de acción-reacción, porque Keiko es ser humano, ella va a querer, luego de tanto castigo, alguna caricia, y que ella sea permeable a la sobonería de la gente, a los oportunistas, a los que han saltado ante su desgracia, no solamente política, sino personal, porque es una persona que como ser humano la ha pasado muy mal.
3: Me consta.
2: Se le ha muerto el papá, se le ha muerto la mamá, la desgracia del esposo, las niñas, no es normal. Hace 4 días, mi señora se levanta de la cama y yo la descanga, ¿no? Y le digo, ¿dónde te has ido? Me dice, Isabel está con fiebre. Mi niña se paró, mami, me siento mal, y la mamá se fue a dormir. ¿Cómo ha hecho tu mamá contigo?
3: Sí, claro.
2: Entonces, ese tipo de cosas, espero que la tenga ahí en la cabeza, no para la venganza, su venganza va a ser un buen gobierno, sino porque veo un ambiente de sobonería, de oportunistas que no suman. Vamos a ver la nota, repito, he puesto el parche antes del Partido Aprista, porque el Partido Aprista es un partido centenario, pero veo caritas y currículums y llamaditas que no son buenas. Veamos la nota.
4: Tengo un reto similar, recuperar el orden, pero también de devolverle la confianza y la esperanza a la gente.
5: Ya como virtual presidenta del Perú, Keiko Fujimori ha iniciado una ronda de reuniones con distintos políticos y representantes de diversos sectores, en medio de los primeros acercamientos de cara al nuevo gobierno.
6: El Perú ya ha dado un veredicto, y ese veredicto es lo que todos los peruanos tenemos que acatar.
5: Este martes, representantes del APRA llegaron hasta el local de Fuerza Popular en San Isidro para sostener un encuentro con la lideresa fujimorista.
7: El señor Balcázar debería levantar el teléfono, decirle a la señora Fujimori, no hemos hablado de esto, pero es una opinión. Levantar el teléfono, estamos listos todos los ministerios a hacer la comisión de transferencias, se instalan mañana.
5: Pero no fueron los únicos. El secretario general de la SUTEP, Lucio Castro, también se reunió con Keiko Fujimori. Tras el encuentro, dijo que expuso las principales demandas del magisterio y reafirmó la disposición del gremio a mantener un diálogo.
8: Y hoy ha ratificado su compromiso de que la educación va a ser prioridad, de que la deuda social va a ser pagada y que derechos que tienen los maestros y auxiliares de educación del Perú van a ser respetados.
5: A esta agenda también se suman la visita de una delegación de agricultores de Arequipa y el encuentro con el ex congresista Yehude Simón.
9: Hoy día la señora Keiko, la presidenta de la República, ha decidido ir recibiendo a los productores. Los productores me han pedido que los acompañe y en efecto los he acompañado. Y ha sido una reunión bastante interesante porque hay compromisos que se deben cumplir.
5: Pero eso no es todo. Mientras se multiplican las reuniones políticas, en el ámbito internacional, Keiko también ha recibido el saludo de diversos presidentes de la región, quienes han reconocido su triunfo electoral y expresado su voluntad de trabajar de manera conjunta con el próximo gobierno.
10: La bendición de Dios ahí está, está el resultado y bueno, los retos enormes comienzan ahora, ¿verdad? Aún más grandes, ¿verdad?
11: Así es, presidente.
12: Señora presidente, qué gusto saludarla.
13: Presidente, ¿cómo está?
12: Muy bien.
13: El placer es mío y un honor saludarla.
12: Un honor, muchas felicidades por la victoria, presidente.
5: Mientras Keiko Fujimori continúa recibiendo visitas y sumando reuniones, no todos ven con buenos ojos estos acercamientos. Para algunos, abrir las puertas a figuras y agrupaciones que no lograron respaldo en las urnas podría enviar una señal equivocada en el inicio de su gobierno. El debate, sin duda, ya está sobre la mesa.
2: A ver, no sé si me he dejado entender, ¿no? O sea, no es cuestión de ser don pésimo, sino que ante los oportunistas, Keiko pues no tiene cómo votar pues a un señor X, Y o Z, pero ya tiene que comenzar a chambear en lo que le va a ser útil. Y es algo que hacía muy bien su papá. Pues su papá, y tú lo debes saber.
3: Yo estuve con su papá.
2: Sí, a su papá que... no lo tuteaba nadie.
3: No.
2: Miyazuku, Matsuda, Yo soy una persona que trabajó con él 25 años. 25 años en la Universidad Agraria. ¿No? Y fue y le dijo, Alberto, le dijo, un momentito, señor presidente. Sí, sí. Lo paró en seco. Y como que, si es alcalde de Lima, Bruce, y venga un pata del Santa María. Y le diga, Chacho, un momentito.
3: Alcalde.
2: Señor alcalde.
3: Sí, sí, eso es.
2: Ya sé que eso es algo muy poco dado para nosotros o para ti que eres... Pero para los japoneses es clarísimo, hermano, el respeto es el respeto. Y ojalá que Keiko tenga ese tema. Digo yo porque lo primero que ha dicho es el tema de la seguridad y el fenómeno del niño. No pueden fallar acá. Porque tienes que poner una persona experta en infraestructura de gran calado. Porque el niño no lo va a poder parar Keiko. No, no lo para ni Diosito lindo, ¿no? Veamos.
4: Tenemos muchos retos en el Perú. Y parte de devolverle la confianza es primero recuperar el orden. Y lo segundo es que en los próximos 6 meses está llegando el fenómeno del niño, que serán lluvias torrenciales terribles. Desde el primer día tenemos que trabajar en un trabajo de prevención y de organización, sobre todo en las zonas que tienen mayores riesgos, que es en toda la costa norte. Para canalizar bien las lluvias, tenemos que limpiar los ríos, fortalecer los puentes. Vamos a recuperar, por supuesto, la seguridad, la paz, la tranquilidad.
2: En fin, yo de repente soy cuadriculado, soy más para mí el presidente es el presidente y ella tendría que dar notas, su conferencia de prensa a todos los peruanos, tipo Bielsa, así que dura 3 horas, y su conferencia a todos los extranjeros.
3: Bueno, pues está bien. Todavía está en un tiempo en el que todavía ni siquiera, aunque oficiosamente sí. Es la presidenta electa, todavía no es la presidenta electa oficialmente.
2: Sí, claro,
3: ¿no?
2: Claro.
3: Y yo sí creo que es bueno, y después de todo lo que se dice de ella y que se ha dicho tantas cosas de ella, que como es, pues está recibiendo a todo el que le llama, está atendiendo muy amablemente a todo, escuchando a todo el mundo, sí. Porque va a ser la presidenta de todos. Y para ser la presidenta de todos tienes que escuchar a todos, pero luego decides tú. Uh-huh. Y luego haces tú tu equipo, y luego tomas tú tus decisiones. Porque para eso te han votado. Uh-huh. No para gestión, porque cuando eres presidente de un país, las primeras decisiones que se toman son políticas y luego lo que hay que hacer es ejecutarlas. Algunos confunden la política con gestión. Uh-huh. No, la política es política. Y luego a partir de las decisiones políticas lo que hay que hacer es la gestión de esas decisiones que afectan a los ciudadanos, ¿no? Uh-huh. Porque los ciudadanos con el voto lo que han hecho es darte 5 años de tu vida. Uh-huh. En el que te entregan las normas, las leyes, las ayudas, las sanciones, a ti, político. Por eso el voto es muy responsable.
2: Entre otras cosas, la gente que no ha leído la Constitución es presidente del Poder Ejecutivo y es jefe de Estado.
3: Sí, sí, las dos cosas.
2: Por eso, por ser jefe de Estado, es que ella va a tener que ver, por dar un ejemplo, yo lo conversaba ayer con Revilla, que es un muy buen congresista, al que yo le decía talismancito. O sea, yo sigo pensando que acá Keiko Sindayer... Hermanito, ¿cómo se llama? ¿El argentino? ¿El entrenador argentino?
3: ¿Gareca?
2: ¿Ah? No, Gareca no, hombre. No, Gareca sí es un equipo. El actual, el Scaloni. Scaloni sin Messi estaría trabajando en Surco, hermano, vendiendo algodón ahí en el Parque de la Amistad. Es la verdad. Entonces, hay que darse cuenta del factor importante, lo que inclina la balanza... Y darse cuenta de que este patita la conoce, de que este patita con 28 capitos en su jardín de su casa ha armado todo un esquema de conteo de votos que ha permitido ese tanto tantito, como dicen los mexicanos, ¿no es cierto? O esa nadita, como decimos los peruanos.
3: Pero fíjate, fue una decisión de Keiko buscar a Dyer.
2: Sí.
3: Fue una decisión que se tomó hace ya 2 años para que no volviera a pasar lo del 2021.
2: Sí, claro.
3: Y es una forma de demostrar cómo se gobierna.
2: No, y con las broncas que hay naturales que hay entre la familia Dyer y los Fujimori.
3: Exacto, se busca el mejor, se hace un trabajo y se hace bien.
2: Correcto.
3: Es una forma de demostrar cómo se gobierna, ¿eh?
2: Jorge del Castillo. Digo yo, Keiko tendría que copiar en la ejecución a Fujimori. Por dar un ejemplo, Fujimori no era de ir a gremios, a embajadas. Le importaba un rábano codearse. Ni ascenso social. Fujimori era, como debe ser, distante un presidente. Alan los detestaba, los despreciaba, porque son brutos, porque son burdos. Ni comer saben, me decía Alan García. Pero claro, era millonario, si le hacían la patria a García, y después saltaron sobre la tumba de García, dicho sea paso. El hecho es que Jorge del Castillo, que se sabe las de Kiko y Caco, fue con el APRA, entiendo, representando al Partido Centenario, ¿no? Veamos.
7: Yo quisiera hacer un, vamos a decir, un pedido público al, me refiero al propio presidente Balcázar. No podemos estar esperando hasta el 15 de julio que se haga la transferencia para formar los equipos de transferencia. Las comisiones de transferencia tienen que ser instaladas ya. ¿Por qué es esto de que el 3 de julio proclaman y el 15 entregan?
11: Sí, ¿qué tal?
7: ¿Y en qué momento? ¿Qué pasa si hay un problema más grave en el país? Como por ejemplo el tema del fenómeno de
14: Esto se conversó en la reunión, este pedido referido al señor Balcázar.
7: Yo entiendo que la señora Keiko Fujimori ya ha dicho una opinión en ese sentido, ya ha opinado en ese sentido. Además es el sentido común. O sea, que vamos a esperar el 15 para que 12 días después, ¿en qué tiempo se hace la transferencia? Comprendan ustedes que por el bien del Perú, el señor Balcázar debería levantar el teléfono, decirle a la señora Fujimori, no hemos hablado de esto, pero es una opinión, levantar el teléfono y decir, estamos listos todos los ministerios a hacer la comisión de transferencia, señor, se instalan mañana. Esa es la idea.
2: Bueno, yo creo que mi tío George tiene toda la razón.
3: Absolutamente.
2: ¿Qué está haciendo Balcázar? ¿Viendo Mundial?
3: Bueno, sí, vamos, es una cosa que el equipo de Keiko está perfectamente preparado y hay una instalación ya preparada con 70 puestos para hacer la transmisión y el trabajo conjunto. Están preparados los equipos y está esperando que el gobierno llame. Tiene toda la razón, puede pasar cualquier cosa. Es más, cuanto más tiempo haya, mejor se hacen las cosas. Y yo creo que es el interés de todo que haya una buena transmisión de poder. Esperamos al 3 y luego al 15 y me llevo una y entonces ya es el 18, final del campeonato del mundo, 19. No, cuanto antes mejor y tranquilamente hasta el 28 de julio, solapándose unos con otros y tomando decisiones conjuntas, que hay que tomarlas, muchas. Viene el niño y eso hay que prepararlo. Equipos, maquinaria, todo lo que hay que hacer de cara a la prevención de un niño se debería de estar haciendo ya y no se está haciendo. O por lo menos no sabemos lo que está haciendo Balcázar, ese es el problema.
2: Bueno, el señor está ocupado en un juicio por choreo.
3: Bueno, bien, pero los demás no tienen la culpa.
2: Sí, está bien, pero estamos como estamos.
3: Los peruanos, el gesto. Los ciudadanos no tienen la culpa.
2: Y en el caso del señor Burneo, yo no sé qué más tiene que contar. ¿Ya terminó de contar?
3: Sí.
2: ¿Se demora 3 días para hacer una resolución?
3: Sí, pero no, para hacer, es que escribir es muy difícil. Hay que pedírselo a la IA, hay que matizar, pero más ¿sí? serio, más...
2: Y ojalá... Lo redundo, yo soy de ideas y soy redundo. A mí no me gusta que me repitan las cosas, pero a ti te gusta repetir, me dice mi vieja. Sin celebración. Porque otra vez que sí, que Keiko, que va, que él le va a dar clases de democracia. Tú has estado recién de viaje. Una pacharaquería el otro día en el colegio médico.
3: Sí.
2: No. 130 galifardos el primer día. 160 Muppets el otro día. Todos internados, todos engominados, nadie quería declarar, parecía la entrega del Oscar de Huaycán. Hermano, toma tu vaina y ponte a trabajar.
3: Eso
2: ya está.
3: Es, ya está, no hace falta más.
2: Presencia importante, la que les voy a decir. El señor Lucio Castro es el hombre fuerte del SUTEP. Y el SUTEP tiene un ala hiperradical, el FENATE, que ya está diciendo que quiere ya movilizaciones y paralizaciones. Y el tema del SUTEP se tiene que saber manejar. Entiendo que ya aceptó un señor con experiencia en la cartera ser ministro de Educación y lo tienes que recontramanejar, ¿eh? Porque estos patas te pueden hacer un paro de profesores y te comienza a joder la vida. Habla Lucio, que no es un mal tipo, pero tiene presión de su gremio.
15: Y ella ha sostenido, juntamente con el primer presidente, que la prioridad va a ser educación, que los derechos de los trabajadores no van a ser violentados y que frente a un tema sensible como es, por ejemplo, ahora pensiones, debe haber una voluntad dialogante, debe haber un reglamento que sepa recoger este tema sensible y darle solución, porque los cesantes y jubilados en el Perú definitivamente son un sector abandonado y desatendido por el Estado. Va a haber una futura reunión, seguramente ya con toda la dirigencia nacional, para poder plantearle la problemática de la educación. Hemos establecido la necesidad de coordinar, no se ha establecido todavía fecha.
2: Este tipo es importante ser recibido y ser escuchado.
3: No, Lucio es una persona que maneja perfectamente la derrama y su TEP. Y además una de las sorpresas del debate fue que Keiko hizo suya la reclamación literal del SUTEP, cosa que Sánchez no lo dijo.
2: Cuando teóricamente... Como te conozco, ha sido maledicente lo que has dicho, pero voy a traducirlo. Lucio Castro dijo él controla la derrama y el SUTEP. Y está muy bien, lo ha dicho en orden. Porque Lucio Castro controla la derrama y la derrama es el banco de crédito del Perú.
3: Pero por supuesto.
2: Es la versión capitalista del SUTEP y él controla el billete y los maestros están alineaditos.
3: Pero vamos a ver, toda esta legislatura anterior han intentado robar la derrama, claro. La rama Castillo. porque sí. tiene tanta plata de la derrama que te caes. Y la bancada que más defensa ha hecho de los derechos de la derrama y de los maestros durante la última legislatura ha sido la de Fuerza Popular.
2: Correcto.
3: Entonces, para sorpresa de todos, el que iba con el sombrerito, que le faltaba el lápiz y le faltaba alguna cosa más,
2: sí.
3: Recibió unas indicaciones de SUTEP de qué es lo que demandaban los maestros y no lo dijo. Y de repente en el debate, literalmente, los dos párrafos que había pedido el SUTEP, los dijo Keiko Fujimori.
2: Correcto.
3: Y la cara de Sánchez fue un poema. Dice, aquí me acaban de doblar la mano.
2: Correcto.
3: Avance. Además, hicieron un comunicado diciendo que no se votaba por Sánchez, que dejaban libertad de voto.
2: Escúchame, ha habido hoy día el embajador de Estados Unidos, Bernie Navarro, que es acrigollado, y que bien metiche, también dicho ese paso.
3: Que estábamos media lima.
2: Ha saludado y ha estado media lima, pero hermanito, hay que decirle, tu película favorita, la de Keiko, tiene que ser la, ya te digo, Jerry Maguire. Show me the money.
3: Sí,
2: bacán
3: sí, sí.
2: que te preocupes por los pescadores, que el puerto chino ya, pero compadrito, roadshow de inversiones. ¿Cuántos miles de millones va a poner Estados Unidos en el Perú? ¿5,000, 6,000, 7,000 millones de dólares? Porque por menos no te recibo. Como dijo Cindy Crawford, yo me levanto si no es por $25,000. ¿Dónde van a estar las inversiones? Eso es una de las cosas que Keiko va a tener que hacer como embajador del Perú para las inversiones internacionales. Sí. Y Bernie Pez, compadre, que pase el sombrero en Estados Unidos.
3: Sí, claro. Pero primero tiene que ser presidenta. Es más, no ha acudido ella a la fiesta del 4 de julio de Estados Unidos. Todavía no ha tomado ninguna posición internacional.
2: Ella estaba yendo y le dijeron que todos los ángulos se los había comido Bruce. Pero no. En fin, avanzando. También lo ha felicitado el presidente de Ecuador, bacán, que sí. felicite el presidente de Ecuador. Yo lo hago rápido porque esta vaina es protocolo, no quiero gastar el tiempo en esta cuestión. Lo importante es, y Keiko le ha agradecido, bacán que le agradezca, es que Roberto Sánchez sigue dando un manotazo muy típico de un caviar que ha ido a la Corte Interamericana de Derechos Humanos. Viene con audio el video, mi querido Montenegro. Veamos, ¿qué carajo tiene que ver la CIDH? Pero veamos.
11: ¿No? Castillo, que también sería una prioridad para ustedes la salida. Vemos al hermano de Pedro Castillo, Jennifer Paredes. ¿También se habló o están hablando con el presidente?
16: La agenda única está formalmente pública y el señor José Mercedes es senador. Y Jenny es parlamentaria, diputada, ¿no?
11: Ya, para finalizar, sobre lo que está pasando, sí, de la Corte.
17: De derechos humanos, si nos podría dar más detalles.
11: Pero sabiendo que no es vinculante, sí. Disculpe que le corte.
16: Debe de estar ahorita ya seguramente hecho público, en la mañana ya se ha presentado, ¿no? Yo estimo que en breve nomás haremos público el documento mismo.
11: Congresista, pero sabiendo que no es vinculante esta acción de la Corte.
16: Gracias.
11: Es vinculante, o sea que...
18: Fujimori es un pedido que ha hecho públicamente, ¿no?
16: Nosotros mantenemos nuestras puertas abiertas de diálogo permanente con los sectores populares, los sectores sociales, esos sectores que han pintado de verde el Perú, ¿no?
2: Bueno, ya. Él ha fijado una posición política en donde yo creo que se ha terminado aislando. Porque va a quedar en nada sus amparos y la CIDH.
3: Pero vamos a ver. ¿Desde cuándo perder una elección es una violación de un derecho humano?
2: No, ninguno.
3: ¿Este qué entiende por los derechos humanos? ¿Qué entiende? Que lo explique. Porque además el domingo dijo... Asumiré el resultado oficial. Ya lo tiene.
2: Pero...
3: No, pero que ha perdido.
2: Pero...
3: No, pero ha perdido, ya está. Pero lo que pasa es que no ha sido elegido ni congresista.
2: Ya, escúchame.
3: Ni congresista. Se está hablando de la legitimidad del voto, de que si el voto de aquí, de allá, no han votado los peruanos.
2: Sí.
3: 20 millones de peruanos. Keiko es la presidenta elegida con más votos de la historia del Perú. ¿Qué tiene que decir? Ya está, pues ha perdido.
2: Avanzando.
3: Que aprenda a perder. Keiko ha perdido 3 veces y correcto. No ha montado estos shows... Porque,
2: sí reclamó una,
3: la izquierda, sí, declaró, y luego la sentencia de las actas, todavía está pendiente la OMP de entregar las actas para que sumemos. Pero, sin todos estos números, ¿la izquierda por qué pide un precio por perder? La izquierda pierde y pide precios.
2: A ver, mientras que el pata pide o pierde, yo lo que creo que es pragmático, y en esto hay que ir avanzando, es que ella tiene que definir un premier. Todo el mundo habla de la terna, de Galarreta, al hombre que nadie le rompe la mano, cosa que es algo notable, un político.
3: Es verdad, y tampoco se pone nervioso.
2: Chang.
3: No se come las uñas.
2: Chang, no, y él además acepta 50,000 bromas.
3: Es el que más bromas hace, es él.
2: Olvídate, es como los judíos con los chistes judíos, o como Brujo, el chiste el pelado. Él mismo comienza a contar el chiste hasta que lo jodan.
3: Para eso.
2: Entonces, Galarreta, entiendo que es el primer bolo. Chang, entiendo que sería ministro de Educación. y Lucho Carranza le es muy complicado asumir una cartera. ¿Qué cosa me podrías decir o qué cosa no me puedes decir?
3: ¿Qué cosa te puedo decir? Que Keiko Fujimori y su gobierno ya lo tienen en la cabeza. Uh-huh. Ella está contenta con la gente a la que ha llamado y le ha dicho que sí. Uh-huh. Y que va a ser el gobierno de Keiko Fujimori.
2: ¿Ya tenemos premier, sin decirme el nombre? ¿Ya tenemos premier?
3: Ya tiene gobierno. Entero.
2: Correcto, entonces tiene premier también, porque el gobierno...
3: Ya, pero, correcto. ¿Y está contenta?
2: A ver, ahí yo sí creo que hay un error, porque tendrá el poder ejecutivo. Acá en el Perú, pues somos el país, pues tu partido, tu país es un país aburrido. O sea, lo que pasa en el Perú...
3: Te regalo mi Sánchez, ¿eh?
2: No, mano, discúlpame. Sánchez es un...
3: Sabes que ya tiene más imputados que diputados, que eso tiene un mérito de narices.
2: Escúchame, Sánchez es un calichín. O sea, ¿cuál ha sido el izquierdista más poderoso de la historia de España?
3: Franco.
2: ¿Ah?
3: Franco.
2: ¿Era realmente izquierdista?
3: Era un rojo peligroso.
2: ¿Sí, claro?
3: Sí, sí.
2: Bueno, pues, mira,
3: la salud pública, las viviendas sociales, la ley de alquileres con beneficios para tres generaciones que a los propietarios los dejaba jodidos, etcétera, etcétera, etcétera, lo convierten, si lo analizas con posterioridad, en un rojo peligroso. Por eso se murió en la cama y los obreros no salieron a la calle.
2: Te cuento, el generalísimo Francisco Franco Bahamonde, por la gracia de Dios, es un boy scout al costado de Imael Guzmán. Y Imael Guzmán... casi llega al poder, te puso...
3: Es un terrorista.
2: Perdón, pero es el izquierdista más poderoso de todo el Perú. Y de ahí te ha puesto Castillo y ahorita por 50.000 votos no te pones de pata. En España son buena gente, acá en el Perú son unos malditos los rojos, pero avancemos. Mi tío Porky, que se ha puesto terco, se ha puesto necio, se ha puesto bruto, o sea, de lujo de ser tan rico, tener IQ y desperdiciarlo, ya le dijeron que no va, que es improcedente, que es inadmisible. Al mismo tipo que ha insultado sistemáticamente las últimas semanas, le va a decir lo mismo el fin de semana.
3: Sí, claro.
2: Se va a quedar sin candidatura, va a cojear el doctor Rubio, va a ir al Senado. Le ha dicho a Rospigliosi que el día al otro ha hecho un arroz con mango. El hecho es que se va a quedar muy probablemente sin bancada. Sin gran habilidad política, Keiko se va a aspirar la bancada de Porky. Pero hay otro fenómeno que creo que yo son las ausencias que presumo van a suplirse en los próximos días. Es Nieto Montesinos, que se ha quedado sin partido, que te muestra que es un político improvisado y oportunista, porque 24 personas, yo me consigo para ser candidato, aunque sea Bamba, no va a tener partido desde el 1 de enero. Y Belmo, que dice que está enfermo, que dice que se va a morir, que le quiso vender su partido hace poquito a Acuña, también se queda sin bancada el 31 de diciembre. Yo calculo que los apoderadores de Keiko ya están pensando en sumar para realmente tener mayoría en la Cámara.
3: Sí,
2: elemental.
3: Bueno, vamos a ver, la política es el arte de conseguir aunar voluntades.
2: Ajá.
3: Y si cuantas más aunas, mejor.
2: Ajá.
3: Pero eso no quiere decir que sea la dictadura fujimorista, porque las bancadas que puede sumar o la gente que puede sumar de bancadas no son del partido Fujimori, se han presentado por otros partidos.
2: Ya, pero...
3: Eso es una habilidad política.
2: Bueno, las habilidades políticas de la derecha no están a hacer narrativas, porque cuando tú consigues consensos y logras un pacto, dicen pacto mafioso.
3: Bueno, ya,
2: y cuando logras mayoría, te dicen que eres mayoría congresal, la dictadura congresal. Y discúlpame, la democracia es eso.
3: No, pero ya, pero vamos a ver, a mí el relato de la caviarada me importa tres.
2: Ya, ok.
3: Porque además cualquier parecido con la realidad suele ser pura coincidencia.
2: Uh-huh.
3: O sea, la palabra democracia en muchos, como en Sánchez en este momento, es un insulto a la democracia.
2: Uh-huh.
3: Y la palabra pueblo, pues ni te cuento, díselo a los venezolanos que encima les hicieron las casas para enterrarlos dentro. O sea, es una vergüenza, ¿no? Entonces, a mí ese ya relato caviar de izquierdas me resbala, me importa tres. Uh-huh. O sea, si José Domingo Pérez...
2: No, por eso, voy a lo práctico.
3: Bueno, yo voy a lo práctico. Lo práctico que es aunar mayorías de gente que se ha presentado por el centro, centro-izquierda, por centro-derecha o por derecha-derecha. Si están ahí en el Congreso y haces políticas transversales y no teniendo mayoría, como no tiene el grupo de Keiko, porque tiene una mayoría minoritaria, tanto en el Senado como en el Congreso... Empiezas a hacer leyes, empiezas a hacer propuestas y captas los votos de los demás, pues lo que estás haciendo es ejercer la democracia.
2: Uh-huh.
3: Que le llamen como quieran. Que le llamen como quieran. Eso es la democracia. Ahora, yo espero que en el gobierno de Keiko se establezca una capacidad de comunicación y de relato, que también ha hecho falta en la campaña y se ha visto que ha funcionado, para que la gente sepa por la boca de los protagonistas qué se está haciendo. No por los que fabrican relatos falsos, que llevan toda la vida fabricando relatos falsos y siguen insistiendo en el relato falso.
2: Ok. Bueno, ¿Tú eres creyente? ¿Crees en Dios?
3: Sí, esas cosas.
2: ¿Algún santo de tu preferencia?
3: No. Me gusta San Martín porque es cuando matan a los cerdos. Sabes que me gusta mucho el jamón.
2: Ya, correcto.
3: Pero no por otra cosa.
2: Y tiene que ver con lo que te voy a preguntar, San Martín. Porque San Martín es un santo que nos representa.
3: Sí, sí.
2: El Sambito, ¿no es cierto? Nos representa. Isabel Flores de Oliva, Santa Rosa Lima, nos representa. Uh-huh. El Cristo Moreno de Pachacamía nos representa. Son nuestros santos, pues, hermano. ¿A ti te representa Yamil Yamal? ¿Es tu jugador
3: no,
2: en español?
3: No, en absoluto.
2: ¿Nico Williams?
3: Nico Williams me representa un poco más, pero poco.
2: Pero poco, ¿no? Y no es que sea racista, nada parecido.
3: No. Bueno, mira, hecho que los vascos, que siempre éramos, nacíamos donde queríamos, se ha demostrado. Claro. Porque Nico Williams juega con España y su hermano Iñaki Williams de Bilbao juega con Ghana.
2: Pues claro.
3: Por eso, es decir, que hemos hecho que los vascos somos mucho más grandes que nunca.
2: El Athletic de Bilbao, que es el equipo con más méritos de España, porque son toiquititos vascos y ahí no.
3: Sí, sí.
2: Hermanito. ¿Te acuerdas? Océano, ese volante central que apareció
3: un
2: día.
3: Sí, sí, no, por supuesto.
2: Sí, toma un negro, pues, en el Real Sociedad. Bueno, ¿dónde estamos?
3: Sabin Arana se levanta la tumba y se muere ahora, si ve que los vascos... El Athletic Bilbao juega con dos negros. ¿Tú? Pero bueno, que además son él es de Bilbao, o sea que no pasa nada.
2: Correcto.
3: Y no, y no es por el cambio climático, ¿eh?
2: Para terminar, ¿quién va a ganar el Mundial?
3: Qué complicado. Hay unos cuantos. España está entre ellos, Brasil, Argentina y Marruecos también.
2: Marruecos, ya no voy a seguir hablando porque le estoy robando espacio al último programa y a Chacho Bruce. Que dicho ese paso, te lo voy a adelantar.
3: No, es más interesante ir a Chacho.
2: Yo te voy a explicar. No. El alcalde de Lima está... entre Chacho Bruce y Samuel Daza. Mira lo que te estoy diciendo.
3: Y yo te digo que gana Chacho Bruce.
2: Keiko quiere que gane Bruce, pese a que su candidato...
3: Yo no lo con Keiko de esto, pero mi candidato es Chacho.
2: ¿Tu candidato es Chacho?
3: Sí, hombre.
2: Está bien.
3: Sin duda, además,
2: Voy a preguntarle qué cosa le debes luego de la pausa. Muy amable. Pausa, comencé, regresamos. Exalumno de Santa María, espero que sea hincha de la U, porque Bruce escribe con U. Chacho Bruce. Sin pelos en la lengua, sin ningún pelo tampoco, pero sí viene luego de la pausa.
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0: A ver, yo creo que está loco por querer ser alcalde. Es Surco, para comenzar. Desde mi punto de vista, si yo fuera Keiko, le ofrecería 5 años el Ministerio de Vivienda y que se ocupe la vivienda y de lo que sabe hacer, que es infraestructura. Es acaso de todos los candidatos el que más sabe infraestructura y el que más sabe ejecutar. Es más, yo creo que ha perdido el pelo prometerse en esta aventura de ser alcalde, que es un dolor de muela, porque debe ser de la cosa más difícil que puede pasar. Puede ganar, pero también tiene sus bemoles. Entonces los hemos invitado acá, Chacho Bruce. ¿Qué tal?
1: Ah, muy bien, muy bien.
0: ¿Cómo te dicen en la alcaldía? ¿Doctor Bruce? ¿Eduardo Bruce?
1: Alcalde.
0: ¿Chacho? Alcalde. Alcalde. ¿Tu hermano cómo te dice?
1: Chacho.
0: Tu hermano es un tipo súper inteligente, súper capaz. ¿Es tu consejero? ¿Es tu cable a tierra? Pues yo presumo que tu papá no vive.
1: No, no, no.
0: ¿Tu hermano te carajea a tu hermano para hablar en criollo?
1: Sí, me asesora.
0: ¿Sí? Siempre es bueno tener a alguien arriba tuyo con autoritas, ¿no?
1: No, no hay nada peor que tú te hagas un juicio sobre ti mismo.
0: Sí, claro.
1: Necesitas a alguien que lo haga por ti y contrastar opiniones.
0: Además, el alcalde es... El alcalde, digo, el de pueblo más chiquito, hasta el alcalde de Lima, el alcalde Surco, es un pequeño reyesuelo, ¿no? Y ahora tienes el tema de los que no había cuando nosotros éramos jóvenes, el tema de Serenago, tienes algo así como un ejército de gente. Se cuadran, parecen policías o parecen militares, saludan a la... Hay una parafernalia diferente. ¿Llega un momento que te la crees, que tú eres un mini presidente?
1: No, o sea, tienes que tener claro que al final importa qué opina el vecino con respecto a tu gestión. Puede ser una gestión buenísima, pero o no lo comunicaste a mal, o hiciste cosas que el vecino no le gustaba, y tu gestión, que tú crees que es buenísima, tienes bajísima aprobación.
0: Claro.
1: Entonces, tú tienes que estar siempre en contacto con la gente, cable a tierra. Uh-huh. ¿No? Y tienes que afinar. Inclusive las cosas que a la gente no quiere, tú los tienes que convencer que es bueno. ¿No? O sea, hay toda una estrategia de comunicación que es fundamental en un gobierno local, mucho más que en el gobierno nacional.
0: ¿Cuánto le sumas tú a tu partido, que es municipalista, que evidentemente ha tenido reveses, como el de la última elección, porque Andrade ha sido Andrade, ¿no?
1: Claro.
0: Andrade era un criollazo, era un gran gestor público y privado, un tipo cojonudo, simpático, criollo, más criollo que tú, con mucha calle, con mucha pendejada. ¿Cuánto le sumas tú a Somos y cuánto te sumas Somos a ti?
1: Somos nos suma mucho el logo, como tú dices, el partido municipalista. Ha tenido un traspiés electoral. Después de 20 años no va a tener presencia en el Congreso. Y van a ponerse a recolectar firmas. Yo no soy miembro de la dirigencia, yo soy un militante de base más.
0: Ya, pero es fácil. Si tú ganas va a ser más fácil que si tú pierdes.
1: Sí, claro. ¿No? Y claro, ellos apuestan por que yo pueda hacer un papel parecido al que tuvo Andrade en un momento.
0: ¡Vamos, carajo!
1: Y metió pues a 20 alcaldes de Lima.
0: Sí,
1: ¿no?
0: claro. Ahora, tú eres

0: seguramente de los más capacitados por la experiencia que tienes, porque tienes un mix medio raro, pues ejecutivo con alcalde, y has hecho el plan vivienda, que es, creo yo, el plan más exitoso del gobierno de Toledo, y asumo que te dieron un poco pena verlo a Toledo donde está, ¿no? Tú estuviste en la marcha de los cuatro suyos, tú has sido su ministro emblema y estrella, ¿lo vas a ver?
1: No, yo me peleé con él, me expulsó de su partido, ¿te acuerdas? ¿No?
0: Sí.
1: En la campaña en la que nos salió mal las cosas, pero le echa la culpa al jefe de campaña.
0: Elian, especialmente.
1: Exacto, no lo quería decir. Pero,
0: no, es que una mujer muy jodida también, hermano.
1: Entonces, al final, la culpa la tenemos todos. Tú no puedes por echar la culpa al jefe de campaña. Y me expulsó del partido. Bueno, yo ahí corté comunicación con él. Nunca más volvimos a hablar. Hasta que le pasó todo lo que le pasó, que no me agrada en lo absoluto. Me da mucha pena que él esté en la situación en la que está. Pero la vida es así.
0: Pechoreó, pues, hermano. Sí, ¿qué cosa quieres? O sea, se le ocurre hacer una barbaridad. Además, en eso podemos confluir, ¿no? No hay mejor vida que la vida tranquila y rodeada de los afectos más próximos.
1: Así es.
0: A ti no te sirve de nada ser alcalde de Lima si no estás bien con tus dos chiquillos. Que ya no son tan chiquillos, que ya tienen...
1: No, 38 y... El otro 37.
0: Sí, está bien, pero si te quieres comer un helado, ¿con quién te lo comes? ¿Con tu hermano mayor? ¿Tienes hermana?
1: Tengo dos hermanas.
0: Imagínate, pues. A la hora de la hora, que tú te sientes solo, te duele la muela, quieres comer, estás con frío, quieres un plato de cuáquer, vas, le tocas la puerta a la casa de tu hermana y te zampas allá. Los políticos muchas veces pierden a sus familias. Mira lo que le pasó a Castañeda, ¿no? Comenzó a trabajar con los hijos, pero era un hombre muy solo, muy aislado. ¿Me entiendes?
1: Y lo peor es que hablamos con el tiempo y visto lo que le ha pasado a otros, felizmente no me ha pasado a mí, pierdes el sentido, la perspectiva, ¿no? No puedo contar muchas cosas porque no quiero complicar más a las personas, pero ¿para qué querías comprarte una casa más grande que la que tenías en Camacho?
0: Una casa de cuatro palos para ti y para tu esposa. Que no las quería ver. Lo único que se me ocurre es que quería una casa grande para no cruzarse con Elian. ¿No es cierto?
1: Y además, no vives acá, vivías afuera. Y la casa de Camacho, para los días que pasabas por Lima, estaba espectacular.
0: Además, ¿a quién vas a impresionar? Claro. A la edad que tienes tú, que tú eres un viejo caleta. ¿Tú qué edad tienes?
1: Viejo caleta.
0: ¿Y tú eres viejo caleta?
1: 69.
0: ¿Qué famosos? Santa María es un colegio, gente famosa, comprenderán. ¿Qué famosos han estado en tu promoción de colegio?
1: Ah, bueno, Alfonso Sousa, ¿quién más? Pues,
0: Cuchi de Sousa Freira, ¿no? Claro, claro. Presidente de Alianza.
1: Sí. Javier Cipriani, que es ahora diputado.
0: Claro. ¿No? ¿Y todo el día carajeaba también, todo el día gritaba y hablaba lisuras o era más tranquilo en el colegio?
1: Ahora está más tranquilo.
0: Ahora está más tranquilo. Sí, sí. Pero a lo que voy yo es que tú tienes hartas posibilidades. Vamos a ver un reel y de ahí te quiero presentar por el reel por lo que les... O te pregunto ahorita, Rafael, ¿va a perder? ¿Se va a quedar sin son y sin cabra? ¿Y Rubio va a quedar Rengo?
1: Es un caso bien extraño, ¿no? Es un político que logró situarse muy rápidamente, tiene un partido, tiene una bancada, no le fue bien a las presidenciales, le jugaron sucio seguramente, eso pasa y no es que lo apruebe, sino que está mal, pero le pasó. Pero bueno, pasa la página y sigue para adelante. Pero está haciendo cosas que la gente está pensando, decir, oye, ¿a qué le pasa? Dijo que iba a ser alcalde de Lima, renuncia para ser presidente. Ya, ok, vamos para ser presidente. No le fue bien, quiso ser senador, le votamos para senador. Ahora no quiere ser senador, quiere regresar alcalde.
0: Y está con esto. Además, si tú ganas, él sería tu regidor de los que se sientan al fondo todavía. Un absurdo. Vamos a ver la nota, veamos la nota.
2: Se llama Carlos Bruce Montes de Oca, aunque más lo recuerdan con el apodo de Techito.
1: Por crear un muñeco esto de esponja que se llamaba Techito. Y ese muñeco estaba al costado mío para hacer... Porque la compra de vivienda es una decisión familiar, no es una decisión individual. Entonces, para hacerlo un poquito más agradable... Yo no estaba muy de acuerdo con ese muñeco, te confieso, porque dije, se ve poco serio, ¿no? El ministro con un muñeco que parece... Y de pronto en las encuestas empezaron a medirlo y yo tenía alguna aceptación de lo que estaba haciendo, pero el muñeco tenía el doble que yo.
2: Techito, actual alcalde de Surco, busca capitalizar su larga experiencia estatal para convertirse en el próximo alcalde de Lima. Va con el partido Somos Perú, posicionándose como una de las cartas fuertes en el tablero municipal.
3: Y uno de los grandes problemas que hay aquí es la inseguridad ciudadana, como lo hay en la mayoría de los distritos de Lima. No nos va a temblar la mano para que de esa manera sepan los delincuentes que no vamos a parar hasta hacerles el daño que ellos les hacen a los vecinos, porque es la seguridad una de nuestras principales metas.
2: La exposición política de Carlos Bruce Montes de Oca comenzó formalmente en el año 2000. Tras presidir la Asociación de Exportadores, ADEX, asumió un rol protagónico en la histórica Marcha de los Cuatro Suyos, la masiva movilización social que terminó por quebrar al régimen de Alberto Fujimori. ¿Quién no lo recuerda? Flanqueando a Alejandro Toledo y junto a Gustavo Gorriti.
4: Alejandro Toledo llega a la primera cuadra del Paseo de la República. La concentración fue programada para las 8 de la mañana. Inmediatamente, acompañado por cerca de 100 personas, inicia su marcha por el Jirón Lampa y la avenida Nicolás de Piérola, hasta llegar al Parque Universitario.
2: Esta participación lo catapultó de los gremios empresariales directo a las filas del naciente partido Perú Posible, liderado por Alejandro Toledo. Con la llegada del Sano y Sagrado al poder en el 2001, Bruce asumió primero el Ministerio de la Presidencia y luego la cartera de Vivienda, Construcción y Saneamiento. Fue en este despacho donde consolidó su perfil ejecutivo al lanzar los programas habitacionales Mi Vivienda y Techo Propio. El impacto de estas obras le valieron el arraigado apelativo popular de Techito, una marca política orientada a la infraestructura que lo acompaña hasta la actualidad.
5: Cuando uno es ministro, ustedes se imaginan, siempre te abren juicios por cualquier cosa. Ustedes saben cuántos juicios me han abierto. Ni una investigación fiscal terminó en juicio.
2: En el 2006, Bruce llegó al Poder Legislativo tras ser elegido congresista de la República. Ocupó una curul de forma ininterrumpida durante 3 periodos consecutivos hasta el 2019. Fue durante este periodo que su vida personal marcó un antes y un después en la política peruana. En mayo del 2014, anunció públicamente su homosexualidad, convirtiéndose en el primer legislador en la historia del país en declarar abiertamente su orientación sexual.
6: Que cuando se da la noticia, inclusive medios que habían estado en contra de la Unión Civil, no me destruyen, al contrario, te reconocen el valor y yo te diría que el 90% de la prensa fue muy receptiva.
2: Una de las principales características de su recorrido político es su volatilidad partidaria. Tras la debacle de Perú Posible, Bruce migró a Fuerza Social apoyando a Susana Villarán. Se alió temporalmente al fujimorismo en la campaña del 2011 y luego formó parte vital de Peruanos por el Cambio, bancada con la que regresó efímeramente al Ministerio de Vivienda bajo los mandatos de Pedro Pablo Kuczynski y Martín Vizcarra.
7: Señor ciudadano congresista Carlos Bruce Montes de Oca, juráis por Dios y la Constitución cumplir leal y fielmente la misión que os confío como ministro de Vivienda, Construcción y Saneamiento.
8: Sí, juro.
7: Si así lo hicieres, que la patria os premie. De otra manera, que la justicia os lo demande.
2: Para las elecciones municipales del 2022, se integró a Avanza País, partido con el que ganó la alcaldía de Surco. No obstante, en septiembre del 2024, renunció a esa agrupación para afiliarse a Somos Perú, su actual partido de cara a Lima Metropolitana. Desde enero del 2023, Bruce ejerce como alcalde de Santiago de Surco. Su administración ha estado fuertemente enfocada en la seguridad del distrito, la modernización de los espacios públicos y la erradicación del comercio informal.
0: Fede Ratas, me dices que tú nunca apoyaste a la Villarán.
1: No, jamás estuve en su agrupación.
0: Bueno, la Villarán era supuestamente una señora bien... desde el punto de vista social, una persona austera por su condición económica, porque no era una persona que había hecho fortuna, y termina metido en un escándalo de corrupción. PPK lo mismo. ¿Cómo haces para alejar eso? Porque evidentemente cuando uno es alcalde de Surco o alcalde de Lima, los sobrecitos con la zonificación llegan pero del techo, y el amigo del amigo del amigo te pide citas. Te debe haber pasado que patas tuyos del colegio, que no lo veía de tercero y me decía, chacho, recibe a mi pata. ¿Cómo haces con eso?
1: También te ocurre cuando eres ministro. Uh-huh. Los ministerios pueden manejar un presupuesto muchísimo más grande que de las municipalidades. Simplemente tienes que mantener la perspectiva. ¿Quieres seguir más tiempo vigente? Uh-huh.
0: O libre.
1: ¿Quieres y poder caminar por la calle? ¿O quieres pegar el golpe ahorita y acabar tu carrera? Y pagarle abogados para que te defiendan. Entonces, si estás pensando en largo plazo, no te metas en tonterías.
0: Ahora, el fenómeno... Yo decía, si yo hubiera sido Keiko, te ofrezco a ti el Ministerio de Vivienda, porque lo que se viene es hiper jodido. Una cosa es ser un constructor, como constructora Bruce, que son tu familia. Otra cosa es ser presidente de Petroperú, como mi tío Alberto Bruce, que un crack. Y otra cosa diferente es ser Ministro de Vivienda. La gente cree que la plata del Ministerio de Vivienda la has manejado tú. No ha sido el fondo Mi Vivienda. Tú hiciste la idea y tú hacías el pase torero. Esto del fenómeno del Niño, ¿cómo la ves? No solamente para Lima, que te va a tocar, sino para el Perú.
1: El problema está que como ha habido todas estas elecciones y gobiernos interinos, nadie ha hecho nada. Uh-huh. No parece ser un fenómeno del Niño tan destructivo como los anteriores. Uh-huh. Me dicen que por esas características no van a haber tantos desbordes de ríos, pero sí va a ocurrir alguna medida. Tienen que trabajar apenas se instale el nuevo gobierno en mitigar todo lo que hay que mitigar para eso. Al final, si tú sabes que cuando había este fenómeno Niño se está desbordando tal o cual río, ya solo te queda, mira, pon maquinaria con petróleo pagado.
0: Y acá en Lima, el río Hablador, la gente no sabe que el río habla porque tiene piedras que vienen de la sierra, van a haber desbordes. El Guaycoloro famoso.
1: Las quebradas que se van a activar. En el sur se activan quebradas.
0: No, y acá, hermano, la gente que vive en los cerros, porque Lima es una ciudad de cerros y de arena, ¿qué es lo que tú prevés hacer?
1: Sí. Mira, hay que hacer todas las obras que se pueden hacer de mitigación, pero también tienes que hacer con la mano derecha es reactivar el aparato productivo. O sea, uh-huh. Fíjate lo que pasó en la época de García, su segundo gobierno, con Carranza, ministro de Economía. ¿No? Si Keiko logra encender el motor de la economía a ese ritmo y empezar a bajar la pobreza que se nos ha disparado.
0: Además, la construcción y la reconstrucción tiene el efecto multiplicador más grande de todas las industrias. No, yo me refería, en el supuesto eres alcalde, o sea, tú vas a estar, la campaña va a ser ahorita. El día 4 te dicen si ganaste o perdiste, pero no. Ahora de repente te dicen en noviembre. Pero para cuando tú llegues, cualquiera que llegue, en enero Lima va a estar en problemas. ¿Qué es lo que va a pasar el fenómeno Niño en Lima?
1: En enero ya se desbordó lo que tenía que desbordarse.
0: Ya, entonces tú tienes que venir a levantar las piedras.
1: Te toca entrar a recoger los pedazos, ¿no? Ya. Inclusive nadie puede decir que fue tu responsabilidad.
0: Ya.
1: Eso va a seguir siendo responsabilidad.
0: De repente, con Gorriti no te llevas bien, ¿ves?
1: No lo veo. No
0: te echas la culpa ahora a Gorriti. Pues si ganas, le vas a tener que dar la mano a Keiko, que ha sido una rival política encarnizada tuya. La vida da vueltas. Y Gorriti ahora va a decir que tú te has vuelto un fujimorista. Pero tú vas a tener que trabajar con la presidenta del Perú, pues, ¿o no?
1: Mira, con Keiko, efectivamente, estuvimos distanciados. Yo organicé la marcha de los cuatro suyos. Y entramos al Congreso juntos. Uh-huh. Inclusive nos saludamos, buenas señor Bruce, me decía.
0: De cotadito.
1: Y pasamos. Me acuerdo que me hicieron presidente de la Comisión de Comercio Exterior y Turismo. Entonces yo voy temprano a mi comisión, me siento para que lleguen los congresistas y la primera que entra es Keiko.
0: Ya.
1: Salado. Y bueno, buenas Keiko, señor Bruce, como todos se sentó. Yeah. Felizmente en la agenda estaba la ratificación del TLC con los Estados Unidos.
0: Y eso ya más o menos que la...
1: No, eso nos partía los de derecha contra los de izquierda, que no querían, ¿no? Entonces eso nos puso al mismo lado.
0: Desde esa época que te gusta el tema de los restaurantes, porque ahorita tú estás flaco para lo que eras.
1: Sí.
0: Tú te has operado, has hecho bariátrica.
1: Sí, sí, claro.
0: Yo también. Pero ¿qué te has hecho? Yo me he hecho bypass, ¿tú?
1: Sí, claro, es el bypass.
0: El bypass gástrico.
1: Sí.
0: ¿No? Y te ha ido bien con la cuestión.
1: Sí, sí, sí.
0: Y esta vaina en los restaurantes no te hace comer.
1: No, bueno, ahorita están cerrados. Yo no tengo restaurantes ahorita.
0: ¿Ya no?
1: Están cerrados, sí.
0: No seas mal, yo pensé que tenías en Guarguero, no tiene nada que ver con Guarguero.
1: No, Guarguero no es mío.
0: Pucho, o sea, ya fuiste.
1: Sí.
0: ¿Por qué haces esas cosas?
1: Yo no, sino que líos municipales y se cerraron la nariz.
0: Te pelaste. A ver, entre los temas polémicos que te pueden restar, a ver, yo no estoy de acuerdo con las pistolas con las pistolitas estas que de eléctricas, porque vale. Yo creo que genera un peligro más grande que una solución. Te quisieron hacer toda una chilla por esa imagen que tú le disparas a un patita por la espalda. Esas son cojudeces, hermano. Yo sí creo que es peligroso darle un sereno a una pistola si tiene adelante un tipo como Maldito Cris. Y te pasó, te mataron un sereno. ¿De verdad crees que es solución o paliar la solución la pistolita de plástico?
1: Mira, la usan los cuerpos policiales de todo el mundo. De hecho, por ejemplo, cada vez que van los serenos a sacar 6 chibolos que están tomando trago en un parque a las 2 de la mañana. Generalmente cuando van los serenos, cuando iban, estos agarraban un palo, agarraban a palazos al sereno y el sereno terminaba con la cabeza rota. Ahora van y el sereno, ahí sí, a esta distancia, se mueve, no nos movemos, le saca la pistola, ¿te mueves o te disparo? Ya,
0: para, pero ese es un tema menor. Yo me
1: No es menor, porque logras el objetivo de sacarlo sin violencia. Entonces la pistola te da.
0: Pero para eso, pues, pero no es para el sicariato, para la extorsión. Ese es lo que a mí me preocupa.
1: ¿Qué vas a ver? Sicariato está sacando una pistolita de paralizadora, el otro te saca una metralleta y te mata.
0: Y te mata.
1: Claro. Entonces, en el entrenamiento está. Parte del entrenamiento es cuándo puedes sacar la pistola y cuándo no la debes sacar.
0: Pero de verdad el alcalde tiene que ser el sheriff de Lima.
1: No.
0: A mí me parece que ya hay toda una parafernalia para con el alcalde policía que no ha funcionado. El sereno es sereno, el alcalde es alcalde. Mira lo que le pasó a Porky con las motos o lo que le ha pasado a los anteriores alcaldes, lo que le pasó a Urresti cuando ha sido jefe de seguridad ciudadana. Yo no lo creo que lo hagan de mala fe, pero el fenómeno de la violencia, el fenómeno del sicariato, la extorsión, tráfico de terrenos, narcotráfico pequeño, eso es un tema del gobierno, ese es un problema 90% de Keiko, ¿o me equivoco?
1: Estoy de acuerdo contigo, la gente no lo ve así. Hay un robo, miran al alcalde. ¿Qué ha hecho el alcalde? Y tú le dices, pero yo no tengo la policía bajo mi mando.
0: Uh-huh.
1: Y veo que, por ejemplo, cuando veo a algunos candidatos a alcalde, no, que yo voy a reforzar la acción de la policía. ¿Vos te crees ministro del Interior? ¿Qué va a ir? El alcalde no puede reforzar la acción de la policía, no está bajo tu mando. Entonces, es bien injusto que le echen la culpa al alcalde y no echen la culpa al ministro del Interior. Entonces, pero con eso estamos. Entonces,
0: básicamente, te pregunto por otros dos temas álgidos, ¿no? El tema de que tú seas gay ya a nadie le importa, porque a la hora de la hora todo el mundo reconoce en ti capacidades gerenciales vastísimas, ¿no es cierto? De repente eres el más capacitado, de repente.
1: Es lógico, ¿no?
0: Correcto. Bueno, es que también Allison ha sido alcalde y Tejada ha sido alcalde, pero tú has construido más, vamos a decir. Este tema del lobby gay, hubo un par de manifestaciones o happenings en Surco y la gente dice, no, que esto no me lo haga en Lima. Que tú no vas a llegar para ser el alcalde de los gays, sino el alcalde de todos y que el tema de la... que el tema gay y el LGTBI corra por un lado. Eso creo yo que le hizo mucho daño a Susana Villarán. ¿Cómo vas a hacer tú? Porque vas a tener presiones también de la, ya, creo yo, mal llamada comunidad LGTBI para que hagas lo que ellos quieren que hagas.
1: Mira,
0: ¿cómo vas a hacer tú?
1: Pones en perspectiva los problemas que hay en Lima.
0: Uh-huh.
1: El problema de la falta de transporte público afecta a los héteros y no a los gays.
0: A todo el mundo, hermanito.
1: Afecta a todo el mundo. La inseguridad discrimina entre los gays y... todo el mundo.
0: No hay busing gay. Bueno, busing digo por nuestra época.
1: Entonces, es un tema que afectan a todos. Y tú eres alcalde de todos.
0: Digo, pero en tu agenda, porque si la gente va a querer que haga happening y vas a tener a Susel diciendo que va a ser el desfile más grande y que va a tomar la plaza de Arano, o sea, eso a la hora y la hora te quita, ¿no? Te quita viada para lo que tú tienes que hacer. Tú eres cemento. ¿El alcalde es cemento? No estamos de acuerdo.
1: Sí, de acuerdo. Y además, el alcalde no tiene ninguna potestad para cambiar las cosas. Si fuera congresista y puedo dar una ley y por ejemplo, sacar el matrimonio igualitario, con el cual estoy de acuerdo.
0: Ajá.
1: Pero no soy congresista, soy alcalde. El alcalde no puede dar esas leyes.
0: Tú, en teoría, estás casado, pero en España. Acá en el Perú no vale tu tema.
1: Así es.
0: ¿no te va a perjudicar el que tu esposo español, por decirlo así, sea venezolano y sea joven?
1: ¿Y qué tiene malo?
0: No, no, no, te estoy preguntando.
1: Es lo que es y tenemos una extraordinaria relación.
0: ¿En qué trabaja él? ¿Es odontólogo?
1: Él es odontólogo, sí.
0: ¿Y tiene su consultorio?
1: Él trabaja en una clínica. ¿Ya? ¿No? Tiene su profesión y tiene sus ingresos.
0: ¿Ya?
1: Y no interviene para nada en los trabajos que yo tengo en el municipio.
0: ¿Va a ser parte de la campaña, no?
1: No. Yo lo que he hecho, exageradamente, porque generalmente tu pareja te puede ayudar para temas sociales, es lo que siempre ocurre. Sí. He dicho, no te metas en nada.
0: Nada.
1: ¿Por qué? Por protegerte, he dicho. Uh-huh. Porque basta un error y te lo van a sacar y te lo van a enrostrar tres veces más que en el caso de una pareja heterosexual.
0: ¿Cómo vas a terminar la vía expresa sur? Porque Rafael ha inaugurado tres veces, creo, y cuatro. Y la verdad, no es vía expresa, todavía no termina. Pese a que tú te llevas bien con él, lo primero que te dice la gente, compadre, voy a citar a mi mamá ya, la caridad empieza por casa. Entonces, tú, lo primero que vas a tener que arreglar, porque no están hechos los puentes. ¿Cómo vas a hacer esa cuestión?
1: Mira, esa vía expresa ya tiene dos muertos y cinco atropellados. Primero, tienes que hacer los puentes peatonales de una vez, ¿no? Y puentes peatonales para personas de edad. Han puesto unos puentes peatonales que tú, con tu físico, sí, al cruzarlo ya bajaste 2 kilos.
0: Pero tienes que copiar lo que están en Javier Prado al frente del colegio San Agustín y tal. Así, para que puedan subir los viejitos. Pero eso es copiar, hermano. Tan difícil es hacer 4 o 5 de
1: esos. Entonces sube una persona en silla de ruedas, sube un muchacho en bicicleta también. Sí. ¿No? Entonces hay que hacer esos puentes peatonales en primer lugar, porque has cortado urbanizaciones en dos. En segundo lugar, y ahí tienen las imágenes, tienes que hacer la verba central, el transporte público. El transporte público mueve el 80% de las personas. Los que han hecho es movilizar el 20% de carros privados. Uh-huh. Hay que hacer la verba central. Y en tercer lugar, hay que hacer los intercambios viales. Tienes la avenida Surco, Paseo La Castellana, Próceres, Avenida Ayacucho. Hay semáforos ahí. ¿Eso es una vía expresa con semáforos? Una vía expresa es vía expresa, sin semáforos.
0: Pero entonces, como tú se lo compares a Rafael, Rafael es mejor persona de lo que parece. Rafael es una buena persona, pero no es necio, no es terco, es una roca. O sea, cuando se le tiene algo en la cabeza, no le hace caso. Como siempre, este le hace caso a Dios y a su mamá, pero no se le aparece últimamente. Eso se tiene que terminar. Y creo que lo que falta es un poco de más sentido común y más pragmatismo. Eso
1: y además, además creo que todos le reconocemos que efectivamente fue un tractor liberando todo eso que estaba totalmente...
0: Contractor fue, además.
1: Sí.
0: Ya, correcto.
1: O sea, eso
0: hay que terminar,
1: bien, ¿no?
0: Hay que terminar.
1: Pero hay que acabar esa obra.
0: Y para terminar en el Mundial, tú evidentemente eres peruano, pero tu apellido, la gente no sabe, es Bruce, es el apellido más noble de Escocia.
1: Así es.
0: ¿Tú has sido hincha de Escocia en este Mundial o no? ¿O tú ya no tienes nada que ver con tus antepasados?
1: No, yo...
0: ¿Tú ya eres criollo?
1: Sí, así es.
0: ¿Hincha de qué equipo eres tú?
1: De la U.
0: Está bien. Han subido ahorita sus posibilidades de ganar. Pero en fin, ha sido muy amable.
1: Gracias.
0: Ojalá, no sé si tienes tiempo para ver el Mundial, yo no tengo tiempo, hermano.
1: No.
0: Es una vaina, es una pena. Además no me gusta, corre mucho, hermano. Ahorita vamos a venir con un ser venido de Ganímedes para hablar del Mundial. Ha sido muy amable, Chacho.
1: Gracias,
0: muy amable, buenas noches. Vámonos a la pausa, regresamos con Infles Moscoso. Yo estoy asado, hermano. Si campeona Francia, va a ser la campeona África. No, que eres un maldito, que eres racista. No, no soy racista, hermano. Y le voy a decir lo siguiente. Digamos que por cualquier cosa hay acá una migración noruega y vienen 20.000 noruegos y se van a Pozuzo. ¿A ti te va a gustar la selección peruana con todo rubio? ¿Tú no quieres a Chumpi? ¿Ah? ¿Uribe? ¿Cueto? ¿No te gusta? Ya, ponte a pensar y lo conversamos luego de la pausa.
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0: para ponernos en perspectiva, yo le desarrollo la teoría maldita. Imagínense una selección donde todos son como Leguía o como Blitas o como Percy Rojas. Una selección peruana sin Chumpi. Una selección peruana sin Jaime Duarte. Una selección peruana sin Cueto, sin Uribe, sin La Rosa. No, ¿de dónde sacas? Migración, de acá a 20 años, todos rubios. Un japonés y Jalán, ahí que vino del Pozuzo. No le va a gustar, ¿no? Porque no es nuestra identidad, ¿sí o no? Ah, no, es racismo. Y Ble Mocoso, seguramente terco, ¿no es cierto?, internacionalista, me decir que Francia es Francia. No, esa es la selección de África con una camiseta francesa. La selección de Marruecos el día de hoy no tiene a un solo tipo nacido en Marruecos. No puede ser posible, pues, hermano. Algo hay que hacer para que eso cambie, creo yo. Ible, buenas noches.
1: ¿Cómo estás, Philip?
0: Ya.
1: Qué gusto encontrarme.
0: ¿Tú estás
1: después
0: contento con tanto gato ahí en Noruega?
1: No lo veo de esa manera, ¿no? Pero podría ser un estudio. Tú sabes que he hecho un estudio acerca de esto. De los factores que intervienen en el fútbol, pero me parece interesante lo que estás diciendo y no estoy bromeando, ¿no? Es un libro que tengo, Análisis Mundial, donde hago los factores que intervienen en el fútbol. Pero es interesante lo que estás diciendo, porque puede ser que sí, puede ser que no. Entonces, tiene varias cosas que pueden ser ciertas, como dices tú, pero en algunos países los ha potenciado y en otros países no. ¿No? Estamos viendo, por ejemplo, en el caso de Alemania, que mucho se está cuestionando justamente esto de la migración, que ya no son los verdaderos alemanes. Esto, por eso, es que tomarlo
0: Italia,
1: con pinza, ¿no? O hay sea, que tomarlo con pinza, claro.
0: Alemania,
1: claro.
0: A ver, Klose era polaco.
1: Sí, igual que Podolski.
0: Y Podolski, polaco, Mesut Özil, ya.
1: Turco, pero, igual que el otro, no, Gundogan, también turco.
0: Correcto, ya, pero yo ya veo excesos. Entonces, a mí lo que no me gusta es el exceso.
1: Sí.
0: Entonces, llegamos ahorita en donde tú lo ves jugar a Francia, que juega a Francia, pero yo soy de la época de Marius Tresor.
1: Claro.
0: Que era el Martinica. Álbum de Navarrete estaba acá. Tresor, estaba acá, hasta ahora me acuerdo. Después, no, en el año 82, Jean Tigana, ya bacán. Jean Tigana.
1: Claro.
0: Pero ya llega un momento en que ahora tú ves la selección francesa y tienes que buscar al blanco.
1: Claro. Claro.
0: No, me parece un exceso. Italia no va tres mundiales.
1: Sí.
0: Tres mundiales, porque la liga italiana, puro gatito, como dice el tigrillo.
1: No, Moise King era el centro delantero de Italia, ¿no? Que ha utilizado menos que Alemania, ¿no? Uh-huh. Pero Alemania, coincidentemente, desde 2014, que fue campeón, y yo no recuerdo algún moreno, ¿no? En Alemania, campeón del 14, y ahora que se han ido, ¿quién? Ah, Boateng, bueno, como dice su uno, ¿no? Uh-huh. Que era ascendencia de
0: Kevin Prince, Boateng,
1: ¿no? Ganesa, claro. Yeah. Uno, Prince no era por ser príncipe, ¿no? Pero sí, su hermano jugó por la selección de Ghana y el otro quería jugar por Alemania. Pero sí, yo, o sea, por eso digo, yo creo que tendría que agudizar, no me gusta hablar sin fundamento, pero algo de eso puede ser. Pero tú estás viendo acá en la selección peruana de vóley, por ejemplo, que antes el potencial eran las morenas, y ahora no hay morenas así nomás en la selección de vóley, y tampoco ya no tenemos ese potencial que teníamos antes, ¿no? O sea, puede haber algo de eso, ¿no? Incluso en las selecciones peruanas también, y así nomás ya tú ves en la sub-17, ya no ves morenos en la sub-17.
0: Claro, yo quiero mi gato, yo quiero mi gato.
1: Incluso en Alianza Lima. Pero el problema es que se puede tomar esto como un racismo, pero no lo es, ¿no? No
0: es identificación.
1: Que, claro, por eso habría que realmente
0: además,
1: precisar
0: digamos,
1: el tema, ¿no?
0: Genéticamente son más aptos los negros que los blancos casi para todos los deportes, hermano. Porque son velocísimos, son súper fuertes, son súper ágiles. ¿Y qué cosa es el deporte olímpico? Saltar, correr, ¿me entiendes?
1: Sí.
0: Son capos para todo.
1: Sí, claro.
0: No estoy diciendo, al contrario, es una supremacía.
1: En eso sí hay un estudio, de que la raza negra para ciertos deportes tienen, digamos, una ventaja.
0: ¿Qué ha pasado en Europa? Ahorita, franceses, educados en Francia y nacidos en Francia, que están en cuanto, hay como 100 en el Mundial. Porque ¿qué cosas han hecho? Han ido, entre comillas, a las colonias, que ya no son colonias, que están a 2 horas, 3 horas, 4 horas en avión.
1: Creo que son
0: Mali, Costa de Marfil, en fin. Y han agarrado a los chiquillos chivolitititos, ¿no es cierto? 4 años, 5 años, 6 años, se han ido con la familia. Y esos comienzan a jugar y ahora ves lo que estamos viendo.
1: Claro.
0: Vamos a ver una nota y después vamos a hablarlo con nombres propios. Okay, porque en Inglaterra también ha pasado.
1: Sí,
0: o sea,
1: sí,
0: Andy Cole, Rio Ferdinand.
1: Claro, y te digo, por ejemplo, la política ahorita deportiva de Canadá. ¿Cómo cambió? Justamente para insertar estos afro al deporte canadiense. Ahí te cuento, vamos a verlo y te cuento.
0: Vamos a ver la nota.
2: el fenómeno de la globalización y las raíces cruzadas se ha convertido en el verdadero motor táctico de la Copa del Mundo. De las 48 selecciones participantes, solo 8 compiten sin futbolistas nacidos fuera de sus fronteras, dejando en evidencia que el talento ya no entiende de aduanas ni de pasaportes lineales.
3: Sangaré, Sangaré que filtró, es bueno el pase, Pepe.
2: Francia se ha consolidado como la mayor cantera exportadora del talento en el planeta. Casi un centenar de jugadores nacidos y formados en territorio francés disputan este mundial vistiendo camisetas de otros países. Eso sí, pese a haber nacido en Francia, muchos tienen ascendencia de otros países, ya sea africanos, árabes o centroamericanos.
3: Continúa el zurdo, deriva Mbappé, juegue, juegue, ahí está Mbappé.
2: Entre los 26 futbolistas que representan a la selección de Francia, solo 6 tienen el primer apellido francés. Y no es un asunto de color de piel. Los 4 jugadores de apellido francés son el arquero Mike Maignan, el lateral Lucas Digne, el defensa Maxime Lacroix, los mediocampistas Adrien Rabiot y Warren Zaïre-Emery, y el delantero Désiré Doué. Del resto de la plantilla, si nos basamos en el apellido de origen, 14 son africanos, 2 son españoles, 2 árabes, 1 alemán, 1 italiano y 1 afrocaribeño.
3: Pero dice, ¿cómo que no? ¡Kylian!
2: Eso en lo que respecta a los apellidos, o sea, la ascendencia. Porque si hablamos de nacimiento, de los 26 que representan a Francia, solo 3 nacieron en otro país. Michel Olise, que nació en Inglaterra, Marcus Thuram, que nació en Italia, y Brice Samba, que nació en República de Congo. Bélgica es un caso similar al francés. 25 de sus 26 jugadores son belgas de nacimiento. La diferencia está cuando rebuscamos en la ascendencia de varios de ellos. Tielemans, autor del gol que los clasificó a octavos de final, tiene ascendencia congoleña. Jeremy Doku tiene padres de Ghana. Y Romelu Lukaku, que podría haber jugado por República Democrática del Congo, porque sus padres son de ahí.
3: Habilitado a buscar el centro con Lukaku, llega Lukaku, ¡gol! ¡Gol!
2: Marruecos es un ejemplo opuesto a Francia y Bélgica, pues 19 de 26 jugadores de su plantilla, si bien tienen ascendencia marroquí, nacieron en otro país. Casos emblemáticos como el arquero Bono, que nació en Canadá, Brahim Díaz o Hakimi, que nacieron en España, o de Amrabat y Masraoui, que nacieron en Países Bajos. Similar es el caso de Curazao, la isla caribeña con 25 jugadores del total de 26 nacidos fuera de la isla, en su inmensa mayoría procedentes de Países Bajos, debido a los profundos lazos coloniales que conectan a ambos territorios. Similar es el caso de Curazao.
4: ¡Gol de Curazao! ¡De Curazao! ¡De Curazao, que es historia! ¡Emoción en el banco! ¡Debut mundialista y el empate de Mania!
2: Irán ha sido una de las grandes sorpresas asiáticas que ha sabido pescar en la diáspora europea, compitiendo con 9 jugadores nacidos fuera de su territorio, hijos de familias que huyeron de los conflictos bélicos de Medio Oriente y que hoy regresan para devolverle la alegría a su nación de origen.
5: Rezaian mete el centro para Taremi.
2: En República Democrática del Congo hay 20 jugadores migrantes que le ha permitido repotenciarse para competir en esta Copa del Mundo. Figuras criadas en Europa como el ex lateral del Manchester United, Aaron Wan-Bissaka, quien tras pasar por las juveniles de Inglaterra decidió defender la bandera de sus ancestros.
5: Rompió por banda, se viene Mikel, centro, segundo palo, ahí está Lamine.
2: Así como hay selecciones con gran cantidad de jugadores nacidos en otro país, pero con alguno de los padres o abuelos del país que representa y viceversa, hay casos de jugadores puntuales también. En España tienen a Lamine Yamal, que si bien nació en Barcelona, su padre es de Marruecos y su madre de Guinea Ecuatorial. Alemania tiene a Jamil Musiala, cuyo padre nigeriano se lo llevó de pequeño a Inglaterra, donde lo terminaron de formar futbolísticamente.
3: Hermosa pelota para Musiala. ¡Musiala! ¡Gol!
2: Canadá tiene como máxima figura a Alfonso Davis, nacido en un campo de refugiados de Ghana. México, que pasó a octavos de final, tuvo como goleador a Julián Quiñones, colombiano que se nacionalizó mexicano solo para jugar el Mundial.
5: ¡Engancha, Julián, le pegó!
2: La misma Estados Unidos que presenta uno de los 11 titulares más multiétnicos de su historia. Sus filas integran a Folarin Balagun, nacido en Nueva York de padres nigerianos y criado en Inglaterra, junto a talentos como Yunus Musa y Serginho Dest, ambos nacidos en Países Bajos. Desde las barriadas europeas que nutren a las potencias del viejo continente, hasta los hijos que regresan a las raíces de sus padres, el éxito de este mundial ya no se define por el lugar donde se nace, sino por la riqueza del camino recorrido.
0: Soy todo oídos. ¿Cuál es la teoría del caso? ¿Está en la mesa?
1: Sí, como te digo, tiene pros y contras, ¿no? Y como te digo, habríamos que hacer un análisis mucho más profundo. Realmente, en algunos casos, potenciado por la selección francesa, están potenciados. Y en otros casos, parecería de que no tienen una identidad. Parecería, ¿no? Pero habría que estudiar un poco más. Te iba a decir sobre el caso, por ejemplo, de Canadá. Porque ahí sí se puede regular. O sea, no es una locura lo que tú dices de que se pueda regular en algún momento que tantos jugadores que hayan nacido en otro país puedan defender por ascendencia a un país. El caso de Canadá, Canadá es una potencia regional, pero ellos querían ser una potencia global. Y veían que Estados Unidos tenían muchos deportistas afro, de descendencia afro, y entonces dijeron ellos también que iban a hacer lo mismo. Canadá les abrió las puertas a los refugiados en África. Y comenzaron a llegar, uno de ellos es Alfonso Davis, por ejemplo, que él era un refugiado, y de ahí lo van siguiendo, sabían que le hacían una serie de exámenes y encontraban un potencial de deportistas. Es más, algunos que ya iban a Canadá, que habían nacido en otro territorio, pero que iban a Canadá, los padres tenían a los hijos que iban a Canadá, a los hijos le hacía también un seguimiento si eran deportistas. Pero ahora sabe lo que está haciendo Canadá, manda scouting a los campos de refugiados de África.
0: Ya pues, pero por eso pues, estoy diciendo.
1: Ahora, quieren conseguir ya no solamente que los que llegan, no, sino que están mandando scouting en los campos de refugiados. Eso ya me parece a mí ya un exceso.
0: Ya, pero en el caso de Francia, y es alucinante, pues ya no es el equipo de Francia, porque los papás han llegado, porque los han ido a buscar de chiquititos, los van a buscar de chiquititos. Son nacidos en África y van, los llevan, los nacionalizan. Y tienes una selección que yo no voy a discutir si son buenas o malas, porque evidentemente Mbappé es bueno, pero ¿no sería mejor para el fútbol africano y para el desarrollo del fútbol mundial, voy a poner un ejemplo clarísimo, que Mbappé y Lamine Yamal jueguen por Argelia?
1: No, y claro, en caso de Mbappé, jugaría por Camerún. No,
0: que no tiene... Mbappé es por
1: Camerún.
0: Sí, la mamá, la madre, argelina. Uh-huh. O sea, otra cosa. Entonces, el caso de Italia, hay tal cantidad de africanos jugando,
1: pero algunos escogen,
0: en el fútbol italiano, uh-huh, pero está bien.
1: Pero algunos escogen, o sea, en el caso, por ejemplo, de Doé, ojo, los dos han nacido en Francia, uh-huh, igual que el caso de Guatén, los dos nacieron en Alemania, o sea, ellos nacen en ese país. Pero en el caso, por ejemplo, de Doé, el hermano dice, no, yo voy a jugar por Costa de Marfil, y el lateral de Costa de Marfil es Doé, hermano del francés.
0: Pero podría haber una reglamentación FIFA que diga que seas hijo de padre y madre del país de origen.
1: Podría ser.
0: Porque FIFA sí lo puede hacer.
1: Podría regular, sí, podría regular.
0: La FIFA sí lo puede hacer. La gente dirá, no, que es ilegal en el mundo. No, la reglamentación FIFA se debería respetar.
1: Pero tendría que cambiar las reglas también, la legislación de cada país.
0: No.
1: Porque dependiendo, por ejemplo, mira, en el caso, por ejemplo, de mi hermana.
0: Los seleccionados, ¿no? Dices, los seleccionados todos. Y a eso lo pones a la sub-16, sub-17, sub-20,
1: es que, todo. En algunos países, y te lo digo por el caso de mi hermana, en algunos países europeos o en algunos otros países, tú vas, te casas con un y eres parte del país. Está pero bien. En otros no.
0: Pero no importa, no. Estoy diciendo legislación FIFA. Uh-huh. La FIFA puede legislar al margen de la legislación del país de origen. Digo, para preservar el fútbol mundial. O sea, porque si no, esto va a ser una locura. Sí, de acá al otro mundial. ¿No es cierto? Porque los americanos tienen plata también.
1: Claro.
0: Entonces, los americanos que tienen plata y que trabajan organizadamente, comienzan a ir y se traen 400 chiquillos de África. Y vas a ver la próxima selección americana con puro africano, porque ellos tienen todas las...
1: Pero si ya lo estás viendo, ya estás viendo ya esa transición, ¿no?
0: Pero por eso, entonces, claro. eso pesa, a mí me parece un absurdo. Hasta en Japón, el arquero de Japón es negro, hermano.
1: Sí, Suzuki.
0: ¿Me entiendes? Claro. Porque la mamá es no sé dónde. Entonces,
1: pero que deja de Estados ser, Unidos.
0: Entonces, deja de ser lo que es. Yo entiendo el movimiento migratorio. Pero yo no estoy diciendo que no juegue en fútbol. Yo estoy diciendo, no, que juegue. Oye, yo me acuerdo que yo vi un jugador marroquí que se llamaba Abdelaziz Bouderbala.
1: Claro, Bouderbala, claro.
0: Jugaba como los dioses.
1: El 86, claro.
0: Jugaba como los dioses.
1: Además tenía distancia espectacular.
0: Hermano, que sigue jugando.
1: Bouderbala.
0: ¿Me entiendes? Uh-huh. Y tener selecciones africanas potentísimas. Van a seguir jugando. Y van a seguir siendo ídolos. Y seguramente tendrán doble nacionalidad. Pero vamos a ver, pues, equipos más competitivos en África, en Asia. En Argentina, por dar un ejemplo. A ver, que en Argentina, pues, porque hay una crisis inmensa, ¿no? Que le vaya mal Colombia en la vida, que le vaya mal Brasil en la vida, y vas a ver un equipo argentino con puro brasilero.
1: Pero ¿sabes qué pasa?
0: No va.
1: ¿Qué pasa, Filip? Todo también es mental. Y los africanos siempre han tenido buenos jugadores. Argelia en el 82 tenía muy buenos jugadores, Belumi, Madjer,
0: sí.
1: Tenía muy buenos jugadores, pero ¿sabes qué pasaba? La parte mental.
0: No se la cree.
1: ¿Qué pasa? Claro, ¿qué pasa en Marruecos? La gran mayoría de los jugadores de Marruecos han defendido a la sub-19, a la sub-20 o a la sub-18 de Francia, de Bélgica, de Países Bajos. Entonces, ya han estado rodeados de torneos de jerarquía y cuando van a Marruecos, entonces ellos dicen, ¿por qué tenemos que tener miedo? Entonces,
0: es que tú lo estás diciendo, pues, cuando van a Marruecos, no son Marruecos. A ver,
1: no van, claro, no
0: para
1: son
0: ser peruano, o sea, para ser peruano no solamente tienes que hablar castellano. Estos no hablan el marroquí, por dar un ejemplo, no sé cuál es el idioma. No tienen ni sus costumbres. O sea, un peruano, ¿me entiendes? ¿Sabe lo que es el arroz con pollo, la papa, la huancaína? ¿Sabe quién es Chabuca Granda? Hasta el santo, ya lo conoces.
1: Bueno, en algunos casos, ¿sabes? Porque por ejemplo, en el caso del año del Mundial pasado, los marroquíes dijeron que sí, que ellos mantenían la costumbre, que oraban y todo eso. Bueno, ellos decían, incluso, ¿no? La madre de Hakimi iba al estadio y iba, ella así iba con claro. Yihad, iba ¿no? vestida como religiosamente, dice los musulmanes, ¿no?
0: Entonces, ya, y para hablar de lo que está pasando. El día de hoy Inglaterra tuvo un fabuloso King. ¿No le robaron a los patitas esto de Senegal? Eso no fue penal, hermano.
1: Y mira,
0: con el VAR, cuando hay error sí. En el VAR ya se llama corrupción. Los negriaron, hermano. Bélgica no tendría que haber llegado. O yo me estoy equivocando.
1: No, es que Senegal, yo creo que la 80 minutos fue superior a Bélgica. 80 minutos. El problema es que Senegal ya tenía ahorrado dos goles. Y se tira para atrás, ¿no?
0: Uno
1: y
0: de los
1: Bélgica,
0: partidos que
1: entre ellos se peleaban todavía.
0: Uno de los partidos que más he disfrutado, cuando hice Corea-Japón, con Daniel Peredo, que hice el Senegal-Uruguay.
1: Ajá.
0: ¿Te acuerdas? Desde Papa Buba Diop.
1: Claro.
0: Era una refrigeradora.
1: Sí.
0: Era más grande que Lukaku. Tú sabes sí. Que el Tigrillo ya es un hecho, la ruptura con su señora. Claro. El Tigrillo ya se fue ya. Tigrillo ya se fue porque Lukaku volvió a meter gol. Sí. Pero yo creo que hoy día los asaltaron, hermano.
1: Y lo que pasa es que justamente en la teoría que tengo es que cuando un equipo que tiene más jerarquía no puede con otro, no es superior a otro, muchas veces la historia lo ayuda.
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0: Hola, ¿qué tal? ¿Cómo están? Buenos días. Bienvenidos a PBO Noticias a través de la 91.9 FM de PBO Radio, la radio con fe. Estamos iniciando temprano, 5 de la mañana, nuestra jornada de hoy, 2 de julio del año 2026. Se levantan temprano, les mandamos un gran abrazo a los que nos sintonizan, porque vienen trabajando durante toda la madrugada. Los saludo a los que nos escuchan en los 91.9 FM. Por supuesto, también a los que están conectados las 24 horas del día. Por supuesto, a través de Movistar TV en el canal 735 HD y en el 35 SD. Estamos también en Claro TV en el canal 515 HD, en el 23 y en el 18 en SD. Además, usted nos encuentra en cable a nivel nacional por Fiberwheel en Chincha. Estamos en Paucarpata, también a través de Telecom Arequipa. En Chancay estamos en Cimatel. En Ica usted nos escucha a través de DCA Más TV, tu canal. En Arequipa estamos en Cablevisión Majes, les mandamos un abrazo. También a los que están en Guaura a través de Cable Fusión y en Pasco a través de Cable Altura. 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No te pierdas la programación de PBO en todas estas plataformas. Les saluda Quique Bravo. Estamos hoy jueves 2 de julio del año 2026. Le doy la bienvenida al programa, como siempre, a Quique Montenegro. ¿Cómo estás, Quique?
1: ¿Qué tal? ¿Cómo estás? Muy buen día, Quique Bravo. Bravo, muy buen día a todo el país. Buenos días, Lima y todos sus distritos. Gracias por acompañarnos, por compartir este primer segmento en lo que va de esta jornada informativa. Por supuesto, no solamente dándole malas noticias, no se trata de ello. Es informar lo que lamentablemente sigue ocurriendo en las noticias policiales, que viene en un ratito nada más, pero también con contenido bastante útil para usted, como historias que inspiran. Recordamos las efemérides, tenemos informaciones de la tecnología en avance digital y mucho más. Lo que usted prefiere, escucharlo siempre en familia, donde quiera que se encuentre, a través también del YouTube, del streaming. Gracias por conectarse de cualquier parte del mundo, a todos nuestros paisanos, coterráneos, en fin, en cualquier lugar del planeta, por conectarse las 24 horas del día. Y en este ya segundo día de este mes de julio. A propósito, mencionabas a Chancay, de inmediato se me vino a la mente, Quique, seguramente tú has ido al castillo de Chancay. Se come rico también en Chancay, ¿ya? Y por supuesto, hay lugares maravillosos. Un saludo a nuestros oyentes, televidentes y quienes se conectan en esta bonita tierra, bonito espacio, que está cerca de Lima, ¿no? Estamos a unos cuantos, ¿dos horas? Más o menos.
0: Un par de horas, dos horas y media.
1: Un par de horas, el castillo de Chancay. Recuerdo yo esta aldea de los Hare Krishna, ¿no? Un lugar bastante tranquilo donde te puedes ir, Quique Bravo, te puedes ir con tu familia a desconectarte del mundo, ¿no? Y hay bonitas cosas por hacer en Chancay. Saludos a Chancay, ¿eh?, que nos escuchan desde muy tempranito. Quique Bravo Prado.
0: Así es, empezamos con noticias policiales que usted ya reconoce inmediatamente en el inicio del programa. Luego vendremos con algunas otras secuencias. Estará más adelante el tigrillo Carlos Alberto Navarro con los deportes. El Mundial está todo fuego. Más adelante también estará Philip Buster con todo el tema de la coyuntura política actual, donde se están yendo a reunir muchos políticos a la casa de Keiko Fujimori. Me hace acordar la casa de Zarratea, estas actividades que se realizan en la casa de Keiko Fujimori. Pero todo eso más adelante lo va a comentar Philip Butters. Arrancamos con un problema que tenía el gobierno en los últimos días, un paro en Moquegua por unos límites que se habían establecido a través de una ley que finalmente terminó observando el gobierno, y esto ha resultado en que se levante el paro regional. Veamos.
2: El Poder Ejecutivo decidió observar la autógrafa de la ley aprobada por el Congreso, que establecía el saneamiento de los límites territoriales entre la provincia de Jorge Basadre, en Tacna, y zonas que Moquegua considera parte de su jurisdicción. La decisión fue comunicada mediante un oficio enviado por el presidente José María Balcázar y el jefe del gabinete ministerial.

0: Alto. La medida se produce en medio del paro regional indefinido que inició Moquegua en rechazo a la iniciativa legislativa, al considerar que afectaba la zona de Quebrada Honda, perteneciente al distrito de Torata. Las autoridades moqueguanas sostienen que el proyecto vulnera la soberanía territorial de la región y podría tener implicancias sobre el control de recursos hídricos y del futuro canon minero asociado a proyectos de expansión de Sauder, Perú.
1: Bueno, mucha atención con este caso, ¿eh? Porque este va a ser la papa caliente que le va a dejar Balcázar a Keiko Fujimori, ¿eh? Una papa bastante caliente que ya la gobernadora de Moquegua ha dicho que puede desatarse un moqueguazo. Ya, atención. La gobernadora, que recuerdo también que le alquilaba camionetas 4x4 a su amigo, el corrupto Martín Vizcarra, ¿no? Creo que debería quedarse calladita y resolver las cosas como tiene que ser en su posición de gobernadora, ¿no? Vamos a otras noticias policiales. Loreto. Perú y Colombia decomisan más de 9 toneladas de droga en una operación conjunta en la frontera amazónica. Aquí los detalles.
0: Contundente golpe al narcotráfico fue asestado por las Fuerzas Armadas de Perú y Colombia durante una operación binacional desarrollada en la región Loreto, donde se logró decomisar más de 9 toneladas de presunto cannabis sativa en una zona fronteriza considerada de alta incidencia para las organizaciones criminales dedicadas al tráfico ilícito de drogas.
2: Y esta importante operación se ha realizado en Bellavista, Callarú, que es una zona que, como ustedes conocen, aún no tiene las Fuerzas Armadas ni la policía una instalación, pero que tenemos la seria intención de que en la brevedad podamos instalarnos también allá y ya restablecer completamente el orden interno. Pero esto también nos permite ver la gravedad del asunto. 15 toneladas hace muy poco, 9 toneladas ahora, y estamos hablando de marihuana. En la zona se produce hoja de coca. No podemos dejar de reconocer que también hay pasta básica.
0: El operativo se ejecutó en el sector Bellavista de Callarú, ubicado en el distrito de Ramón Castilla, provincia de Mariscal Ramón Castilla. Como resultado de la intervención, las autoridades incautaron un total de 9.229 kilos con 100 gramos de la presunta droga, que fue puesta bajo custodia para continuar con las investigaciones correspondientes.
3: Esta droga, de acuerdo a las primeras pesquisas que se han realizado, tendría como destino Brasil, donde cada kilo alcanza los 5 o 6 mil dólares. En reales estamos hablando de casi 15 mil reales, más o menos cada kilo. Entonces son más de aproximadamente 6 millones de dólares que se le ha impactado económicamente a esta organización criminal, que según información de inteligencia que manejamos, estaría integrada por ciudadanos colombianos, peruanos y brasileños.
0: La operación fue coordinada por el Comando Operacional de la Amazonía a través del Comando Unificado Puma y contó con la participación de la Armada Nacional de Colombia, así como de unidades del Ejército, la Marina de Guerra y la Fuerza Aérea del Perú. También intervinieron efectivos de la Dirección Antidrogas, Dirandro, y de la Dirección de Fronteras de la Policía Nacional.
4: El personal, aprovechando que estaba muy cerca al centro poblado, y no ha podido ser capturado. De hecho, que como usted comprenderá, ellos manejan un sistema de vigías desde bastante lejos. Entonces, a la hora que uno llega, ya hemos sorprendido a varios puestos, pero ya la parte final, todos ellos fueron alertados y huyeron.
0: Las autoridades explicaron que el despliegue permitió intervenir una de las principales rutas utilizadas por organizaciones criminales para el traslado de drogas a través de la Amazonía. La provincia de Mariscal Ramón Castilla concentra cerca de 19.000 hectáreas de cultivos de hoja de coca, situación que la convierte en un punto estratégico para las redes del narcotráfico. Tras el decomiso, la sustancia fue entregada al Ministerio Público para el desarrollo de las diligencias fiscales y los peritajes de laboratorio que permitirán determinar con precisión su composición y procedencia. El Ministerio de Defensa informó que continuará reforzando los patrullajes terrestres y fluviales en la frontera amazónica como parte de la estrategia para combatir el tráfico ilícito de drogas y fortalecer la presencia del Estado en las zonas más vulnerables del país.
1: Nos vamos ahora.

0: hasta Cañete. Lamentablemente el sicariato continúa en todas partes de Perú y esto que ha pasado es terrible. Han asesinado a un chofer y a su pasajero. El taxista, el chofer, fue interceptado por sicarios en plena carretera. Veamos este lamentable suceso.
1: Dos patas que han sido baleados.
2: La violencia criminal vuelve a teñir de sangre las carreteras del país. Un taxista y su pasajero fueron asesinados a balazos en un ataque perpetrado por sicarios en la vía que une los distritos de Imperial y Quilmaná en la provincia de Cañete.
3: Él pasó conmigo todo el tiempo y él no se metía con nadie, desde su trabajo a su casa, de su casa al trabajo, exacto, y su hijita que lo lleva al colegio.
4: Tiene una niña.
3: Una niña de 7 años.
2: Las víctimas viajaban a bordo de un automóvil cuando fueron interceptadas por sujetos armados, quienes abrieron fuego sin darles posibilidad de escapar. Según las primeras diligencias policiales, los atacantes dispararon al menos 13 veces contra el vehículo. Los impactos quedaron marcados en el parabrisas, las ventanas y la carrocería, evidenciando la violencia del ataque.
5: Sobre este hecho puntual, vamos a hacer las investigaciones y luego, posteriormente, ya se dará cuenta la opinión pública de cuáles han sido las causas, el modus operandi que se ha dado detrás de estos doble homicidios.
2: El conductor fue identificado como Johnny Guari, de 34 años. Quien trabajaba como taxista para mantener a su familia. Murió en el asiento del conductor antes de poder recibir ayuda. En el asiento del copiloto falleció Anderson Coronado Torres, de 32 años. De acuerdo con información policial, registraba antecedentes por delitos contra el patrimonio, usurpación de terrenos y delitos contra la vida, el cuerpo y la salud. Ese historial se ha convertido en una de las principales líneas de investigación para determinar el móvil del doble crimen. Los familiares de ambas víctimas llegaron hasta el lugar tras ser informados de lo ocurrido. Entre lágrimas y desesperación reconocieron el vehículo donde quedaron los cuerpos. Mientras tanto, peritos de criminalística recogieron evidencias y levantaron los casquillos de bala que quedaron esparcidos alrededor del automóvil. La Policía Nacional acordonó la zona para iniciar las diligencias correspondientes. Los investigadores también solicitarán las imágenes de las cámaras de seguridad ubicadas en los accesos a Imperial y Quilmaná, con el objetivo de reconstruir la ruta seguida por los sicarios antes y después del ataque. Asimismo, el Ministerio Público dispuso el levantamiento de los cuerpos para su traslado a la morgue de Cañete, donde continuarán las investigaciones. Por ahora, no se ha identificado ni capturado a los responsables de este doble homicidio. La policía continúa con las investigaciones para esclarecer el caso y determinar si el ataque estuvo dirigido contra el pasajero o si el taxista fue una víctima circunstancial de la emboscada. Desde Cañete, este nuevo crimen vuelve a poner en evidencia el avance de la violencia armada y el desafío que enfrentan las autoridades para combatir el sicariato en el país.
0: Vamos con información. En Piura, un gerente municipal denunció amenazas de muerte. El funcionario aseguró que está recibiendo decenas de mensajes extorsivos. Veamos.
6: Gerente municipal de la Municipalidad Provincial de Piura, Gerardo Alvarado, denunció haber sido víctima de una serie de amenazas de muerte por parte de presuntos extorsionadores, quienes le exigieron el pago de una fuerte suma de dinero a cambio de no atentar contra su vida ni la de su familia.
7: Me apersoné hace un par de horas, aproximadamente un cuarto para las 8, a poner una denuncia respecto de unos mensajes extorsivos que he recibido el día de hoy, domingo, en la tarde, cuando llegaba a mi domicilio junto con mi esposa y mi menor hijo, Me di cuenta que me habían llegado unos mensajes donde solicitaban una fuerte cantidad de dinero y a cambio de no ocasionar daño a mi vida, a la de mi esposa y a la de mi menor hijo. Entonces es por eso que me he personado aquí a la Divincri a realizar la denuncia respectiva, confiando pues en el actuar y la labor de la Policía Nacional y del Ministerio Público, ¿no?
6: Según relató el funcionario, las llamadas y mensajes comenzaron la tarde del último domingo a través de WhatsApp. Inicialmente recibió varias llamadas desde un número identificado con el nombre de Adrián, pero al no responder, los delincuentes empezaron a enviar mensajes intimidatorios. Alvarado explicó que recién revisó las comunicaciones al llegar a su vivienda, momento en el que decidió devolver la llamada. Fue entonces cuando los extorsionadores le lanzaron amenazas directas y demostraron conocer información personal sobre su entorno familiar. Acá pagas o te mueres. Conocemos a tu mujer, le dijeron los delincuentes, mencionando además el nombre de su esposa, la edad de su hijo y advirtiéndole que disponía de apenas 12 horas para entregar el dinero solicitado si quería evitar represalias. Indicó que es la primera vez que recibe este tipo de amenazas y sostuvo que no permitirá que el temor paralice sus funciones como servidor público.
7: Bueno, yo voy a seguir laborando como corresponde, sin embargo, sí, pues definitivamente se debe mejorar las medidas de seguridad, tanto para ingresar a la municipalidad como para visitar alguno de los locales institucionales que tiene la misma municipalidad, ¿no?
6: El funcionario precisó que inmediatamente presentó la denuncia ante la División de Investigación Criminal en el área especializada de extorsiones y manifestó su confianza en que las autoridades logren identificar y capturar a los responsables.
7: Yo de verdad confío en lo que va en la labor de la policía y también voy a confiar en la labor del Ministerio Público, que van a ser quienes al final se encarguen de llevar el caso.
0: Vamos y quedamos en Piura. Allí han desarticulado una banda denominada Los Lacras del Norte. Esta banda criminal estaría implicada en tráfico de armas y extorsiones.
4: En Piura, tras importante operativo, efectivos de la policía desarticulan a la banda criminal Los Lacras del Norte. Efectivos policiales intervinieron en el asentamiento humano Nueva Esperanza, logrando la detención de 4 presuntos integrantes de la banda criminal Los Lacras del Norte, quienes actuaban impunemente en Piura. También estarían inmersos en la presunta comisión del delito contra la seguridad pública, en la modalidad de fabricación, comercialización, uso y porte de armas de fuego y municiones. Durante la intervención se logró incautar un revólver, también una motocicleta y un equipo celular, implementos que fueron puestos a disposición de la unidad especializada para las diligencias e investigaciones de ley. En el marco del Plan Nacional de Seguridad Ciudadana y la Lucha contra la Criminalidad, la policía continúa ejecutando en el norte peruano operaciones estratégicas para combatir el crimen organizado, retirar armas ilegales de las calles, enfrentar a la extorsión y fortalecer la seguridad de la ciudadanía piurana. Si eres víctima o tienes información sobre hechos de extorsión, comunícate al 942-857-398 o llama al 105, o en todo caso realiza tu denuncia de manera segura y confidencial a través de la Central Única de Denuncias.
0: Bueno, y en Trujillo han dictado prisión preventiva contra un integrante de esta organización criminal llamada Los Pulpos. Estos delincuentes están vinculados a extorsiones y atentados en la ciudad. Veamos.
8: Principiante, pues yo nunca disparo hacia recién, ¿me entiendes? Por eso es que a mí me dijeron grave, porque no va a ser que tú la me dijeron.
4: En Trujillo dictan prisión preventiva para presuntos integrantes de Los Pulpos. El cuarto juzgado de investigación preparatoria ordenó 9 meses de prisión preventiva para 2 jóvenes investigados por el asesinato de Giancarlo André Cruz Neira, de 29 años, ocurrido el pasado 18 de junio en el distrito de Víctor Larco Herrera. Asimismo, también un adolescente de 17 años permanecerá internado durante 4 meses en el Centro Juvenil de Diagnóstico y Rehabilitación de Trujillo, mientras continúan las diligencias del caso. Según la investigación policial, los implicados serían presuntos integrantes de la banda criminal Los Tentáculos de los Pulpos. Durante el operativo realizado en Moche y La Esperanza, las autoridades incautaron celulares y municiones, pero también drogas. Las investigaciones continúan para determinar el grado de participación de cada uno de los intervenidos en este violento hecho que volvió a remecer la libertad. Finalmente, la justicia logra resultados concretos, tratando de frenar el avance de estas bandas criminales. Dictan entonces prisión para presuntos integrantes de Los Pulpos en la libertad.
0: Este caso que veremos a continuación es bastante controversial. Un efectivo policial detiene a una cúster, estaba siendo manejada por un sujeto que aparentemente no tenía los documentos en regla e incluso estaba en estado de ebriedad. El tipo, finalmente, el de la cúster, decide fugarse de la intervención policial. El policía hizo uso de su arma de reglamento. La bala llegó a caerle en la pierna al chofer de la cúster y terminó falleciendo. Veamos lo que pasa.
9: Perdió la vida por intentar burlar a la autoridad. La imprudencia llegó al límite. Pasarse una luz roja fue solo el inicio. Luego intentó escapar de la policía. Sin embargo, su fuga terminó en un violento choque que le costó la vida. Las cámaras de seguridad registraron el inicio y el final de la persecución. Todo comenzó en la intersección de las avenidas Canevaro y Castro Iglesias en San Juan de Miraflores, cuando un efectivo policial intentó intervenir al conductor de una cúster informal que se había pasado la luz roja. Lejos de detenerse, el chofer aceleró para escapar. En medio de la intervención, la cobradora habría agredido al agente policial mientras el conductor reiniciaba la marcha. El policía realizó un disparo disuasivo que impactó en el muslo izquierdo del chofer. Sin embargo, este continuó la huida hasta impactar violentamente contra un automóvil. La fuerza del choque dejó la parte delantera de la cúster completamente destrozada y también puso en riesgo a otros ciudadanos. Un transeúnte que se encontraba a metros del choque casi fue arrollado. Además, el parabrisas del cúster salió expulsado y terminó rompiéndose sobre su cabeza. Por fortuna, no sufrió lesiones de consideración. El conductor fue auxiliado y trasladado a una clínica local, donde se confirmó su fallecimiento. Identificado como Lisandro José Arellano Quintana, ciudadano venezolano de 25 años. Además, también registraba antecedentes, entre ellos una denuncia por tenencia ilegal de armas de fuego. Su actitud temeraria le puso frente a un riesgo del que no pudo escapar. Es importante recordar que los efectivos policiales están facultados por la ley para intervenir a quienes infrinjan las normas. En este caso, el comportamiento negligente de un conductor informal no solo puso en riesgo a decenas de personas, sino que terminó costándole la vida. Respetar las normas de tránsito y acatar las intervenciones puede evitar tragedias como esta.

0: Bueno, esperemos en qué termina este procedimiento que a todas luces y registrado precisamente, el policía ha actuado de acuerdo a lo que le corresponde, ¿no? De acuerdo a una autoridad. Vamos ahora con otra información. En San Juan del Lurigancho han detenido a un sujeto con armas y drogas. El ampón estaría vinculado en extorsiones a transportistas. Vamos con los detalles.
1: ¿Qué pasó hoy? ¿Qué hiciste? ¿Qué hiciste? ¿Cuál fue tu participación?
2: Allá, solo eso nomás, lo de arriba de Paredes de Montenegro, el carro ese verde con rojo ese rayo.
1: ¿Ya cómo se llama esa empresa?
2: La E, creo, la E.
1: ¿La Santa Catalina?
2: Sí.
1: ¿Ya qué pasó? ¿Qué hiciste? ¿Qué hiciste ese día?
2: Yo disparé nomás.
1: ¿Disparaste? ¿Dónde? ¿Dónde fue que disparaste?
2: El carro.
1: ¿Cuándo y dónde?
3: En San Juan del Lurigancho, la policía detiene a sujeto implicado en tenencia ilegal de armas de fuego y municiones e incautar drogas. Pero también, este sujeto estaría inmerso en atentados a transportistas. Como resultado de las acciones de patrullaje preventiva y la lucha contra la delincuencia, efectivos policiales de la unidad de Halcones Este 1 intervinieron y detuvieron a Kevin Jeffrey Flores Arcos, de 18 años, presuntamente involucrado en el delito contra la seguridad pública en la modalidad de tenencia ilegal de armas de fuego. La intervención se realizó a las 21:30 horas en la intersección de la avenida José Carlos Mariátegui con el pasaje Belgrado, en el distrito de San Juan del Lurigancho. Durante el registro correspondiente, el personal policial incautó un revólver calibre 38 marca Jaguar con el número de serie erradicado, pero con 7 municiones, también un teléfono celular y 350 envoltorios conteniendo pasta básica de cocaína. De acuerdo con información de inteligencia policial, el intervenido tendría presuntos vínculos con una organización criminal dedicada a la extorsión a transportistas y su participación también en otros hechos delictivos que ahora son investigados.
4: Estando dentro del vehículo, observan a un sujeto que sube en forma sospechosa. Al observar, el personal policial ha bajado raudamente a la altura de la 14 de Canto Grande y se han intervenido por el personal que se encontraba de civil, ¿no? Y lo han logrado capturar. Trató de poner resistencia, pero no lo ha reducido. ¿Qué se le ha encontrado? Un arma de fuego, un revólver marca Jaguar, 2 equipos celulares y 7 municiones.
3: Cabe mencionar que este sujeto realizó disparos a un bus de la empresa Santa Catalina el pasado 23 de junio del 2025, ocasionando lesiones por arma de fuego al conductor. También es autor del homicidio calificado de un obrero el 27 de mayo último de la obra pública en la séptima de Huáscar. Asimismo, también el 6 de junio de este año dejó una nota extorsiva en una botica cerca del mercado Guadalupe en la 52 de Huáscar. El detenido y las especies incautadas fueron puestos a disposición de la DIPINCRE 1 en San Juan del Lurigancho, donde continúan con todas las investigaciones para el esclarecimiento de los hechos bajo conducción del Ministerio Público.
0: Vamos ahora con otro asesinato a un mototaxista. Esto pasó en San Martín de Porres. El sujeto, el asesinado, fue sorprendido cuando dejaba a una pasajera ayudando a cargar las bolsas y en ese momento lo atacaron estos delincuentes. Vean.
5: Un nuevo crimen enluta las calles de Lima Norte. Un mototaxista de apenas 26 años fue asesinado a balazos luego de culminar su servicio en el distrito de San Martín de Porres. La víctima fue identificada como Luis Manuel Bernardo Zavala Miranda, quien acababa de dejar a una pasajera en la cuadra 3 del jirón Mariano Melgar. Según las primeras investigaciones, el joven descendió de su mototaxi para ayudar a la clienta con unas bolsas. En ese instante fue sorprendido por dos sujetos que lo seguían a bordo de una motocicleta desde varias cuadras atrás. Sin darle oportunidad de reaccionar, los atacantes le dispararon en repentinas ocasiones y escaparon del lugar en cuestión de segundos. Vecinos del sector relataron haber escuchado al menos 5 detonaciones y salieron de sus viviendas para auxiliar al conductor. Gravemente herido, Zavala Miranda fue trasladado de emergencia al Hospital Luis Negreiros Vega. Sin embargo, pese a los esfuerzos médicos, solo se confirmó su fallecimiento. Los peritos determinaron que recibió al menos 5 impactos de bala, principalmente en el rostro y el pecho, lo que evidencia la violencia con la que fue ejecutado el ataque. La Policía Nacional maneja como principales hipótesis un posible caso de sicariato vinculado al cobro de cupos, aunque no descarta otras líneas de investigación. Una cámara de videovigilancia habría captado parte del recorrido de los presuntos asesinos, imágenes que serán fundamentales para identificarlos. Agentes del DIPINCRI de San Martín de Porres continúan recogiendo testimonios de familiares, vecinos y compañeros de trabajo de la víctima para determinar si había recibido amenazas previas. Mientras tanto, el cuerpo del joven mototaxista fue trasladado a la morgue del Callao para las diligencias correspondientes. El Ministerio Público y la policía buscan esclarecer este nuevo crimen que vuelve a poner en evidencia la creciente violencia que golpea a Lima Norte.
0: Vamos ahora hasta Lurín porque desarticulan a los injertos del sur. Una banda está vinculada a extorsiones a empresas de transportes también. Veamos.
6: Comisiones, todo. Este es un patrocinado. ¿Qué, de qué?
7: ¿Yo, no?
6: Sí, yo.
7: Sí,
6: ¿qué
7: sí,
6: te han encontrado acá?
8: Me han encontrado un arma de fuego.
6: ¿Un arma de fuego? ¿Qué más?
8: Caserinas, balas y teléfonos.
9: ¿Cuántas armas de fuego te han encontrado?
8: Dos armas de fuego.
6: Ya, acá miren lo que hemos encontrado.
3: A través de un operativo, la División de Investigación de Extorsiones de la NERINCRE realizan, en el contexto de la puesta en vigencia, Plan de Seguridad Ciudadana, operativo con resultado positivo para la detención de los integrantes de la banda criminal denominada Los Injertos del Sur, quienes estarían dedicándose al cobro de cupos extorsivos a diferentes empresas de transportes, también comerciantes y empresarios de diversos distritos de Lima Sur, en diversos rubros, los mismos también que estarían inmersos en la presunta comisión del delito contra el patrimonio, extorsión agravada, delitos contra la seguridad pública por también fabricación, comercialización, uso y porte de armas de fuego y municiones y banda criminal.
10: Joel Christopher Lobato Herrera.
6: ¿Cómo?
10: Joel Christopher Lobato Herrera.
6: ¿De dónde eres?
10: De Lima.
6: ¿Y cuándo tienes que tratar más este dinero?
10: Exactamente, van a cumplir un mes.
6: ¿Un mes?
10: Las cosas sí, van.
6: ¿Un mes?
10: Casi. Tres semanas.
6: ¿El crédito, los chips, todo?
10: Sí. Todo estaba en una mochila, como lo han encontrado los señores.
6: ¿Quiénes son las armas?
10: Todo eso me lo necesitan encargar.
6: ¿Quién?
10: Lengua, hermano de Achorao.
3: La intervención se llevó a cabo a las 9:30 horas en la manzana Gelo de 18, Villa Las Palmas, quinta etapa en Lurín, capturando a Roxana Brigitte Leiva Guevara de 31, alias Chana, de nacionalidad peruana, Joel Christopher Lobato Herrera de 37, alias Chueco, también peruano. Durante el operativo, la policía logró incautar un arma de fuego marca Glock modelo 25, con 10 municiones. Un kit de conversión para pistola, 10 equipos telefónicos, 8 tarjetas SIM card con su respectivo microchip, 7 tarjetas microchip SD, 5 sobres con su respectivo micro CD, un arma de fuego mini Uzi con caserina, también una tarjeta BCP, 47 municiones 9 milímetros, 34 municiones calibre 38 auto, 2 municiones calibre 38, hojas de doxeo, 2.600 soles en efectivo y 9 micro SD. Antecedentes. Joel Christopher Lobato Herrera, alias Chueco, ha sido detenido por desobediencia a la autoridad y además delito contra el patrimonio, hurto agravado.
11: Uno de ellos, como señalé en un momento, el varón, tiene antecedentes. O para ser más exacto, ha sido intervenido por la policía. Uno de ellos no es a referencia de por delito contra el patrimonio, pero seguramente falta todavía consultar con otras fuentes que nos permitan conocer algunos otros detalles judiciales o de investigación pendientes, ¿no? Porque estamos ahora en la intervención, como se dice, que el hecho de incautar armas, chips, tener teléfonos celulares y tener conocimiento sobre pagos y rebotes de cuotas extorsivas es un gran avance para luchar contra la extorsión.
3: Todo se da tras el trabajo de inteligencia de la División de Investigación de Extorsiones, quien viene realizando investigaciones en torno a la denuncia presentada por el delito contra el patrimonio extorsión en agravio de personas con reserva de identidad, quienes indican y denuncian que sujetos desconocidos les enviaron mensajes extorsivos exigiéndoles el pago de diversas sumas de dinero, amenazando de muerte con atentar contra su vida y la de su familia en caso de no cumplir con los pagos exigidos. Es así, a través de acciones de inteligencia operativa logran ubicar a la titular de la cuenta, Yape, incriminado. Y además, al ingresar al inmueble de dicha fémina, se logra encontrar armas de fuego, municiones, dinero en efectivo, equipos celulares y otros conforme al detalle ya indicado líneas arriba. Y la policía realiza más investigaciones para determinar cuántos más integrarían esta banda criminal dedicados a la extorsión, pero también posiblemente al sicariato. Los Injertos del Sur.
0: Nos vamos ahora hasta España y ha caído un presunto homicida. La policía española ha detenido a un sujeto que habría cometido un crimen en Francia. Veamos lo que pasó.
7: Lo que parecía una fuga cuidadosamente planeada terminó con una captura antes de cruzar la frontera. La Policía Nacional de España detuvo en Almería al presunto responsable del homicidio con arma de fuego de un hombre en la localidad francesa de Montbéliard. La intervención se produjo apenas 3 días después del crimen. El sospechoso huía con destino a Marruecos. Por otro lado, las autoridades francesas señalaron que el crimen, ocurrido en plena vía pública, habría estado motivado por un ajuste de cuentas relacionado con el tráfico de drogas. Con esta intervención, la Policía Nacional destacó nuevamente la importancia de la cooperación policial internacional para detener delincuentes que intentan escapar de la justicia cruzando fronteras, al mismo tiempo que no descartan nuevas detenciones.
0: Vamos ahora hasta Ecuador, porque se ha perpetrado un duro golpe al narcotráfico. Han incautado cerca de 500.000 dosis de drogas. Veamos.
7: Una operación policial en Ecuador permitió sacar de circulación cerca de 500.000 dosis de droga, que de acuerdo con las autoridades, estaban destinadas a llegar a las calles. Todo ocurrió en el sector de Calderón, en Quito, donde la policía detuvo a un sujeto que presuntamente estaría vinculado al transporte de sustancias sujetas a fiscalización. Los agentes incautaron 10 kilogramos de cocaína y 200 kilogramos de marihuana, una cantidad que según el balance oficial equivale aproximadamente a 500.000 dosis, evitando así que llegaran al mercado ilegal y afectando directamente las economías de las organizaciones criminales. La policía también decomisó un teléfono celular y un vehículo. Así, mientras avanzan las investigaciones, las autoridades ecuatorianas sostienen que este operativo representa un golpe contra las redes de narcotráfico que operan en el país.
0: Hoy es un día muy especial para la Policía Nacional del Perú. Atención, General Arriola. Hoy cumple 1000 días prófugo de la justicia peruana Vladimir Roy Cerrón Rojas. 1000 días en que no ha podido ser capturado. Se ofrece por Vladimir Cerrón 500.000 soles de recompensa. Usted puede llamar al 0800-40-007. Lamentablemente no ha podido ser capturado en estos ya 1000 días. Una vergüenza realmente.
12: Increíble. Los 1000 días de Vladimir Cerrón Rojas. Impresionante. Vamos con otro prófugo que ya hace tiempo que pasó, obviamente. Él ya se acerca a los 1500, ¿no? Juan Silva Villegas cumple hoy 1486 días, imagínense, sin darle cara a la justicia.
0: Otra prófuga de la justicia es Bexi Chávez Chino. Está ella asilada en la Embajada de México y todos los amiguitos de Bexi Chávez Chino, ayer sospechosamente ingresaron a Palacio de Gobierno a hablar con Balcázar. Están buscando la posibilidad de que le den el salvoconducto antes de que ingrese el gobierno de Fujimori. Hoy cumple 236 días prófuga de la justicia. Tiene una sentencia y lo que están buscando, reitero, es que le den el salvoconducto que le permita a ella mandarse mudar a México. Vamos a ver qué cosa pasa. Estamos ya 2 de julio, quedan pocos días para el cambio de mando.
12: A ver qué pasará. Hay que estar atentos. Vamos a estar muy atentos. Vamos ahora a contarles que otro prófugo de la justicia peruana es Ilan Heredia, el hermanísimo de la ex primera dama Nadine Heredia. Cumple hoy 443 días sin darle cara a la justicia. También increíble.
0: Otro prófugo de la justicia también es Jorge Cuba. En esta vergonzosa lista, él cumple ya 343 días. Él está sentenciado por el caso Metro de Lima, fugó por la frontera norte, nunca más supimos de él. Hemos llegado a los 1000 días. Atención, a las autoridades de la Policía Nacional de Perú que tienen que ver con la búsqueda de esta gente que tiene que ser capturada y puesta a disposición de la justicia. Es penoso decirlo, pero son una cantidad importante de prófugos y estos son básicamente los más representativos, encabezados por Vladimir Cerrón Rojas, que reitero, cumple hoy 1000 días y no ha podido ser capturado con la audacia incluso que ha tenido en las últimas participaciones en sus redes sociales, donde él se ha mostrado tal cual, se ha conectado a través del internet y a pesar de eso no ha podido ser capturado. Es una vergüenza realmente que esto siga pasando.
12: Bueno, claro, uno se puede entender que un prófugo, como el caso de Juan Silva Villegas, ¿no?, que está absolutamente en la clandestinidad, no se sabe incluso que esté vivo, es un fantasma realmente, pero que ya un personaje llegue a los 1000 días, dando entrevistas. Entrevistas, o sea, mil incontables, ¿eh?, a todos los medios, absolutamente a todos los medios, y en apariciones, obviamente, prácticamente públicas, a la vista de la policía, de los sabuesos de investigaciones, Quique Bravo, pero se cumplió hoy el día mil. Y así nada, es. Esperemos.
13: Terrible, realmente. Vamos a ir a la pausa. 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
12: Donde quiera que llegue nuestra señal, gracias por sintonizarnos. A levantarse, ya son exactamente las 5 de la mañana con 41 minutos. Haga lo que haga, por supuesto, infórmese bien al estilo de PBO, la multiplataforma informativa, como tiene que ser, por supuesto. Vamos a la pausa chiquitita y volvemos.
14: Cinco y 41. 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
14: 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Cinco y 44.
13: Viene a continuación un poco de historia en nuestra secuencia Grandes Criminales. Vamos a tener la reseña de una banda denominada The Newton Gang. Estos tipos eran una banda de forajidos de principios del siglo XX que se dedicaba al robo de trenes y bancos. Vamos a enterarnos un poco qué cosa es lo que hacían estos zampones.
1: Hola, soy Nicole Salinas Vigio y estos son los grandes criminales de la historia. Hoy conoceremos el caso de unos asaltantes que a la vez eran hermanos. Ellos son la pandilla Newton.
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1: La pandilla Newton fue una de las bandas de asaltantes de bancos y trenes más efectiva en la historia de Estados Unidos. Se hizo famosa por su habilidad para llevar a cabo sus crímenes sin derramar una sola gota de sangre. Compuesta por los hermanos Newton, Willis, Joe, Jess y Doc. La banda operó principalmente en la década de 1920, época del auge en el crimen organizado. Nacidos en una familia de granjeros en Texas, los Newton crecieron en la pobreza y esa fue la excusa para convertirse en criminales. Willis, el mayor, fue el cerebro detrás de cada operación. Después de cumplir tiempo en prisión por un robo menor, decidió que los robos en los bancos y trenes eran objetivos mucho más lucrativos. Reclutó a sus hermanos y juntos empezaron a robar en bancos de todo el país, perfeccionando sus métodos y evitando la violencia siempre que fuera posible. En lugar de entrar disparando, los Newton utilizaban explosivos para abrir las cajas fuertes durante la noche. Una estrategia que les permitió evitar enfrentamientos directos con la policía y minimizar riesgos. Entre 1919 y 1924, los Newton robaron más de 80 bancos y varios trenes, acumulando una fortuna estimada en 3 millones de dólares, una cifra astronómica para la época. Su golpe más grande fue el robo de tren de correo en Illinois Central en 1924. Allí se llevaron 3 millones de dólares en efectivo y bonos. Este fue considerado el mayor robo de tren en la historia de Estados Unidos. A pesar de su éxito, la banda finalmente fue capturada después de este robo, cuando uno de sus cómplices fue arrestado y delató a los hermanos. Así, la historia de los Newton se convirtió en una versión inusual de violencia, ya que, aunque robaban armados, los hermanos evitaron los tiroteos y en todos los asaltos nunca mataron a nadie. Después de ser capturados, los hermanos Newton fueron condenados a penas de prisión, pero sus sentencias no fueron tan severas como se esperaba para la magnitud de sus crímenes. Pese a sus condenas, las sentencias no fueron las esperadas. Este fue el caso de hoy y con nosotros será hasta la próxima.
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13: Vamos ahora con Avance Digital y Jessica Pocket nos lanza una pregunta que obviamente ella nos va a saber responder. La pregunta, atención, ¿la Tierra pudo realmente sembrar vida en Venus? ¿Ustedes qué dicen? Mejor veamos Avance Digital, adelante.
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5: Durante décadas hemos buscado vida fuera de la Tierra, pero un nuevo estudio plantea una pregunta completamente distinta. ¿Y si la Tierra ha estado enviando vida al espacio durante miles de millones de años? Y más sorprendente aún, ¿y si parte de esos microorganismos terminaron llegando a Venus? No es una afirmación, es una hipótesis científica que acaba de cobrar fuerza. La idea se conoce como panspermia. Es una hipótesis que propone que microorganismos o incluso los ingredientes básicos de la vida pueden viajar entre planetas transportados por rocas expulsadas tras el impacto de grandes asteroides. No significa que la vida haya nacido en el espacio, sino que una vez aparecida en un planeta, podría dispersarse naturalmente hacia otros mundos. ¿Pero cómo llegaría hasta Venus? Cuando un gran asteroide impacta contra la Tierra, puede expulsar enormes fragmentos de roca al espacio. Si algunos de esos fragmentos contienen microorganismos resistentes, existe la posibilidad de que sobrevivan al viaje interplanetario. El nuevo estudio modeló qué ocurriría si esas rocas entraran en la atmósfera de Venus. Según los cálculos, una pequeña fracción podría fragmentarse y liberar microorganismos en las capas altas de sus nubes, donde las condiciones de temperatura y presión son mucho más suaves que en la abrasadora superficie. Los investigadores estiman que, en promedio, alrededor de 100 células podrían llegar a las nubes de Venus cada año. Eso significa que, durante los últimos 1,000 millones de años, aproximadamente 20,000 millones de células habrían sido transportadas desde la Tierra hasta nuestro planeta vecino. Puede sonar como una cifra enorme, pero en realidad representa una cantidad extremadamente pequeña comparada con toda la vida que existe en nuestro planeta. ¿Pero esto significa que hay vida en Venus? No. Y aquí está la parte más importante. El estudio no demuestra que exista vida en Venus. Tampoco dice que esos microorganismos hayan sobrevivido o logrado reproducirse. Solo demuestra que el transporte de material biológico desde la Tierra hasta Venus es físicamente posible, según los modelos utilizados. Lo más fascinante es que los propios investigadores plantean otra posibilidad. Quizá el intercambio no ocurrió en una sola dirección. Hace miles de millones de años, Venus pudo haber tenido océanos y un clima mucho más parecido al de la Tierra. Si allí apareció vida primero, también podría haber viajado hacia nuestro planeta. En otras palabras, quizá nosotros tampoco seamos completamente terrestres. Durante los próximos años, varias misiones estudiarán Venus con un nivel de detalle nunca antes visto. Si alguno detecta señales de vida en sus nubes, los científicos tendrán una nueva pregunta que responder. No solo si hay vida, sino también de dónde vino realmente.
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13: Atención, caballeros. A continuación viene el doctor Armando Macei con su secuencia médico de guardia. Va a hablar claramente de un mal que aqueja a la mayoría de hombres a partir de los 50 y 60 años. Usted tiene que hacerse su chequeo obligatorio. Estamos hablando de la prostatitis. Los detalles nos lo trae, reitero, el doctor Armando Macei.
3: Queridos amigos, nuevamente con ustedes el doctor Armando Macé. Hablemos de la infección o inflamación de la próstata. La próstata se infecta con bastante frecuencia y también es muy común las infecciones en las personas que están mucho tiempo sentadas. Por ejemplo, los taxistas, los choferes, ¿no? Porque estas personas no responden rápidamente al llamado de la micción. Se aguantan, porque como están manejando, están con gente, no tienen un baño a la mano y constantemente retienen la orina, lo cual no es recomendable. Muchas veces los actos sexuales contra natura, que eso es más frecuente en los jóvenes, también puede provocar. Pero las infecciones prostáticas a veces no tienen una razón clara y se da como tal. ¿Cuáles son los síntomas? Un síntoma muy marcado de una prostatitis es un hincón que dura de 1 a 3 segundos y que está ubicado entre el ano y el testículo. Es un hincón, ¿no?, que ocurre cada 3 semanas, cada mes, es sorpresivo y así como viene, se va. Ese hincón, que no pasa desapercibido porque es bastante agudo y de corta durabilidad, es un signo muy, pero muy frecuente de prostatitis. Ante eso, una ecografía puede revelar, ¿no?, la infección de la próstata, porque la parte básica de la vejiga sale de color blanco y es un signo indirecto de una infección prostática. También la persona orina con mucha frecuencia y también la persona no es capaz de retener la orina. Es decir, a veces la orina le gana y hasta a veces pasa por la vergonzosa experiencia de mojarse el pantalón porque no puede contener la orina como lo haría en una situación normal. Así que estos son los síntomas frecuentes de prostatitis para que tú estés al tanto. Cuídate mucho.
13: Así que ya lo sabe, todos los varones tienen obligatoriamente que acudir al médico, al urólogo, para que le hagan una revisión de la próstata. Es un tema natural, no es nada del otro mundo, es una obligación para preservar su salud porque se puede desencadenar luego un cáncer de próstata. Sí, Michael, vas a tener que ir, no vas a pasar peor.
0: Claro,
13: también tú, Kiki, no te hagas.
0: No, sí, como corresponde. Y algo muy interesante que ha dicho, ¿ya? Porque son signos que uno tiene, ¿no? Todo varón. Estos hincones, estos, digamos, síntomas punzantes que uno tiene, es señal de que ya tiene que ir a su especialista. No pase desapercibido, por favor.
13: Vamos a la pausa. Luego de la pausa venimos con historias que inspiran y efemérides. Más adelante estará el tigrillo Carlos Alberto Navarro con los deportes. Ayer perdía Bélgica 2-0 contra Senegal. Ya estaba acabando el partido y entró Romelu Lukaku. Anotó el descuento y le dio un impulso tremendo. Empataron el partido antes de que acabe. Se fueron al suplementario y volteó el partido Bélgica. Gracias a Romelu Lukaku.
0: Ya, pero ¿Romelu Lukaku es realmente belga o tiene orígenes, tiene a su papá nació en África, Fran, no sé?
13: Tiene orígenes africanos.
0: Después de ayer del programa de
6: Levante
0: se desató esta polémica, ¿no? En el caso de los jugadores franceses, en fin.
13: Así es.
0: Pero bueno, vamos a ver eso más adelante.
13: Por supuesto. Y más adelante también estará Filibate con todo el desarrollo de la coyuntura político-electoral. Ahora estamos viendo un desfile de políticos que han perdido las elecciones, que están participando, tocándole la puerta a Keiko Fujimori para ver qué cosa pueden sacar para su provecho. Una suerte de zarrateados. Paren con eso.
0: En Zambor.
13: A la gente no les gusta. A la gente no les gusta eso. Vamos a ir a la pausa. Luego de la pausa venimos con más aquí en PBO.
7: Cinco y 57. 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
2: 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Seis en punto.
13: 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Nos vamos con historia que inspira. En esta oportunidad, la historia de Wail Aselvi. Este es un estudiante que recompensa con dinero en efectivo. Tiene un negocio, señor, y recompensa a los estudiantes que tienen buenas notas con dinero en efectivo y les da productos gratuitos para alcanzar la excelencia académica. De alguna manera, este señor los incentiva. Veamos que nos cuente la historia Sandra Ramírez.
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26: Este estadounidense alimentó los sueños de los niños de su vecindario por tener buenas notas. Soy Sandra Ramírez y esta es la historia de Wail Aselvi.
27: Conocido como Wally Island Oak, un bodeguero de 36 años, convirtió su pequeño negocio Saks Finest Deli and Grocery en algo mucho más grande que una tienda, un espacio donde estudiar sí tiene una recompensa. Todo comenzó en 2023, casi por casualidad. Una apuesta con un cliente habitual lo llevó a premiar las buenas calificaciones escolares. Así nació Grades for Grabs, un programa donde los estudiantes que muestran buenas notas reciben snacks gratis y quienes superan el promedio de 90 puntos obtienen incluso $100 y una camiseta como reconocimiento. Pero detrás del dinero o los regalos hay algo mucho más profundo. Wally, originario de Yemen, sabe lo que significa empezar desde abajo. Por eso decidió apostar por la educación como herramienta de cambio en su comunidad. Cada día decenas de niños entran a su tienda en Staten Island, no solo para comprar, sino para mostrar orgulloso sus libretas escolares. Y él no solo revisa notas, escucha historias, da consejos y celebra cada esfuerzo como si fuera propio. Sus interacciones grabadas y compartidas en TikTok comenzaron a hacerse virales. Uno de los momentos más conmovedores ocurrió cuando un niño llegó con excelentes calificaciones para reclamar su premio. Pero en lugar de elegir dulces para sí mismo, tomó productos para ayudar en su casa e incluso un regalo para el Día de la Madre. El gesto emocionó a Wally. Sin decir mucho, decidió regalarle más cosas y felicitarlo. Desde entonces, su historia ha sido destacada por medios y usuarios en redes sociales como un ejemplo de cómo el apoyo comunitario puede transformar una vida. Porque a veces no hace falta ser un maestro, político o millonario para cambiar el destino de un niño. A veces basta con creer en él antes que nadie.
26: Esa fue la historia de Wael Al-Selwi, quien demuestra que el éxito se multiplica si se comparte. 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
13: ¿Qué pasó una fecha como hoy en la historia? Hoy es el Día de la Aeronáutica. Un saludo muy fuerte para quienes laboran, ¿no?, en la Fuerza Aérea también. Por supuesto, una fecha como hoy, en 1874, nace Pedro Paulet. En 1999, Quique Bravo nos va a recordar, bueno, quién fue la figura de Mario Puzo, porque se recuerda su fallecimiento. Mario Puzo, el escritor de la novela nada menos que del Padrino. Él no había pensado, imaginado que se iba a convertir en una verdadera obra. Él escribió esa obra porque estaba misio Quique Bravo. Quería cumplir con sus acreedores.
14: Y al final, ¿no?, se asoció con Francis Ford Coppola y ayudó en gran parte del guión de la película El Padrino 1.
13: Tremendo. Vamos con las efemérides.
16: Hola, ¿qué tal? ¿Cómo están? Estas son las efemérides para hoy aquí en PBO Noticias. ¡Empezamos! Hoy es

0: conferencista e inventor visionario. Ideó el avión a chorro y el avión torpedo. El científico Werner von Braun, director de la NASA, lo considera, miren ustedes, el padre de la astronomía moderna. Un gran personaje, Pedro Paulet, y por eso celebramos hoy su día. Y un día como hoy fallece Mario Puzo, autor de El Padrino. Él fallece en el año 1999, porque El Padrino no son tres películas. Había un libro inicial que hizo que Francis Ford Coppola se enamore de la historia y se convierta luego en película. Colaboró luego Mario Puzo en las tres películas El Padrino, en el guión junto, reitero, a Francis Ford Coppola. Les cuento un poco. Fallece, como les digo, un día como hoy en el año 1999, Mario Gianluigi Puzo. Él nació en Manhattan, Nueva York, un 15 de octubre de 1920 y falleció también en Nueva York un día como hoy en el 99. Fue un escritor estadounidense, descendiente de italianos, conocido como el literato de la mafia, especialmente por su obra maestra El Padrino del año 1969. Puzo falleció en su casa en Long Island en el año 99 a causa de un paro cardíaco a poco tiempo después de finalizar la escritura de Omertà. Usted sabe que Omertà es el silencio de los mafiosos. Puede pasar cualquier cosa, pero tú no hablas.
1: Tú hablas de venganza. La venganza revivirá a tu hijo o al mío, tal vez. Renuncio a la venganza de mi hijo. Pero tengo motivos egoístas. Mi hijo menor.
0: Estas fueron las efemérides del 2 de julio. Deje sus comentarios y comparte este video si le gustó. Me voy. Chao. Luego de la pausa viene el tigrillo Carlos Alberto Navarro con la victoria también de Inglaterra. Estaba perdiendo ante República de Congo 1-0. Harry Kane anotó dos goles y salvó a Inglaterra, que ahora se enfrentará a México. Atención, México-Inglaterra confirmado en octavos de final. También la victoria de Bélgica ante Senegal y la de Estados Unidos ante Bosnia. Todo eso nos lo trae el tigrillo Carlos Alberto Navarro.
2: Los mexicanos, Quique Bravo, están insoportables.
0: Ya llegó Inglaterra. Ya van a dejar de ser insoportables.
2: Ah, ¿tú crees que ahí los van a parar?
0: Ahí quedó. Ahí quedará México.
2: Muy bien, vamos a esperar.
0: Vamos a la pausa y luego de la pausa viene el tirio. Nos vemos. Chao.
3: 6:08. 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

0: amigas y amigos de PBO TV y PBO Radio, la radio con fe. Estamos jueves y sigue la fiesta del fútbol. Y la verdad que la gente de color le ha puesto mucho, pero mucho color a este mundial. Ha equiparado las cosas. Esto no deja de sorprender que haya tanta gente de color en selecciones que hace un par de décadas no existían, por supuesto. O tres décadas de repente. Pero el caso es que arrancamos con este partido donde la selección de la República del Congo adelantaba con Sipenga en este golazo. Un jugador de segunda división, ¿eh? Un jugador de segunda división que ha sido contratado por otro equipo de segunda división. Ha pasado a la Almería y este jugador que ahora todo el mundo lo ve y destaca.
1: Luego vendría el rey.
0: Harry, el rey. Taquín Harry. El servicio es de Gordon, la nueva adquisición del Barça. Cuidado, Marquito, que Barça ha contratado a este Gordon, que es un pasegol, le pone la pelota en la frente a Harry el rey. Y este, por supuesto, celebra. Cuando el partido estaba por culminar a 4 minutos, Gordon inventa una acción, porque yo veo que como que se le queda la pelota en la media luna y tiene que resolver con otro tipo de acción. O sea, eso se llama inventiva. Le coloca la pelota a Harry Kane y un espacio y saca una media vuelta tan potente que el arquero no puede ni siquiera estirar las manos. Simplemente hace el ademán con la vista y observa un golazo para el equipo inglés. De esta manera, los ingleses pasan y serán los rivales de México, hasta donde tengo entendido. Domingo, en la noche, a las 7 de la noche. Lo que quiere decir que el entonces, el de Inglaterra contenta y satisfecha. Seguimos con más fútbol, mi querida Shawnee Max. Nos podemos ir a Seattle, donde juega Bélgica con Senegal. ¿Qué le pasó a este equipo? Dios mío. Mira cómo Sadio Mané es milimétrico. El cabezazo es mejor todavía, porque la pelota se estrella en el poste o no. A ver, salta. Viene el cabezazo. La pelota va en el poste, bote y rebote. Y de esta manera viene la conquista. El primero de Senegal con Habib Diarra. El segundo, escúchame. Yo le he dicho al tío L que el gol de Perico en el Estadio Nacional en 1969 podría ser y pasar a segundo lugar. A velocidad, baja la pelota, la amortigua con el pecho. Perico la chorreó, ¿ah? Pero este no, este la baja de pecho en un pase profundo desde el sector izquierdo de su marcador. Nihaté y luego, ¿quién entra? Romelu, Melukaku. Y ahí está, mira, pone toda esa talla, ese 1.90 y pico. ¿Ah? Pone esa suela que llega a los 45. Y toca el balón, simplemente es el 2-1. Y cuando el cronómetro señala los 89, viene Tielemans, que se había querido pegar, bronquear, puñetear con Trossard. ¿Y quién le pone el pase? Trossard, precisamente. ¿Ah? Golpe que 2-2. Negro, le dice el otro, blanco, nos abrazamos. Y se abrazaron. ¿Ah? Y esto no es penal, señor. Y por favor, lo repiten 20 veces. No es penal porque el jugador de Senegal está más cercano a la pelota. Es el primero que estira el pie. Viene el inglés por detrás, sin que lo vea el senegalés, y le adelanta el pie, el belga, perdón, y le adelanta el pie. Entonces, repetimos la acción. Y coloco como voto dirimente a Quique Bravo y Prado. ¿Es penal o no es penal? A ver, suéltala. ¿Es viveza del belga? Es viveza del belga. Quique va a salvar. Viste la jugada. ¿Qué sancionas, Quique? Nada. Estoy contigo. Escucha, tío L. Porque no, dice, ah, ahí está la acción, lo patea. No, lo patea. Ah, no lo ve. Aparte que el otro viene por detrás y de viveza. Pero el árbitro temblando sanciona el penal para los belgas y viene Tielemans nuevamente. Y es una celebración porque ya el gol se conquista al minuto ciento y pico, ya 121-22. Nos vamos a San Francisco, California. Juega la representación de Estados Unidos de local y juega nada más y nada menos que ante Bosnia y Herzegovina. Un partido poco entretenido. Y al minuto 45, Balogun, que termina siendo expulsado injustamente porque también se equivoca el árbitro del partido al ir al VAR e interpretar una jugada que no tiene la acción de cometerle falta, porque también el pie de Balogun viene por detrás y deja a Estados Unidos con uno menos. Ojo, ya son partidos decisivos. Dicen que la Federación de Soccer de los Estados Unidos ha puesto su grito en el cielo. La segunda conquista es de Malik Tillman para dejar el partido 2-0 y clasificación de Estados Unidos de Norteamérica. Seguimos con más. Nos vamos con los partidos de hoy, mi querida Shawnee Max. Juega a las 2 de la tarde. España, la madre patria, ante Austria. El encuentro es a las 2 de la tarde. Partido de almuerzo. ¿Ah? Yo creo que hacer posalmuerzo para verlo tranquilo. Portugal a las 6 de la tarde con Croacia. La FIFA se impone y coloca un horario que va en contra del campeonísimo. No importa. No van a hacer cosquillas los seguidores de Cristiano Ronaldo. Y a las 10 de la noche... Gracias. Gracias, Shawnee. A las 10 de la noche juega Suiza frente a Argelia. O sea, un pico de sintonía. Philip, ten cuidado con este partido. Suiza-Argelia. Cosa que a nadie le interesa. En fin, estos son los partidos para hoy. 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Y ahora, hablando de España, del partido que se juega a las 2 de la tarde, habla el entrenador español Luis Lafuente. Dice, Lamín ya está ya para 90 minutos y algo más.
2: Lamín ya está para jugar todo lo que se le exija. Hemos estado siendo, como siempre lo hemos sido, muy prudentes con todas las recuperaciones de todos los futbolistas, marcando los tiempos, que también los marcan los partidos. Os decía el otro día que no es lo mismo jugar un partido de una intensidad altísima, y igual crees que puedes jugar 45 minutos y no te da, porque el partido se pone de esa manera y es tan rápido, tan intenso, tan exigente, que te da para jugar media hora, por ejemplo. Digo, por marcar tiempos, que lo de los tiempos es puro comentario, no es ciencia. Y sin embargo otros partidos que son más cómodos, que se ponen más cuesta abajo y que te dan para jugar 70. Veremos, también está ya muy bien y por supuesto además creo que ya le veis con las ganas que tiene para de jugar.
0: Bueno, el arquero de la selección ecuatoriana Galíndez, de nacionalidad, nacido en Argentina, se despide del fútbol después de jugar dos mundiales y le agradece particularmente a Ener Valencia porque le dio la mano y el abrazo en el momento más duro de su carrera.
3: A todo el país, por el cariño que me brindaron todos estos años acá, casi 6 años. Hoy fue mi último partido en la selección y me voy muy orgulloso de haber sido parte de 2 mundiales, de 2 Copa América, de 2 eliminatorias. Muy triste, por supuesto, porque esperaba otra despedida, pero así es el fútbol. Me voy tranquilo también por haber dejado todo lo que pude, por haber entregado todo lo que estuvo a mi alcance para el grupo. Tengo que agradecer a una persona en especial del plantel, que es a Ener, porque Ener fue en el momento más duro mío en la selección, que fue después de ponerme la cinta de capitán por primera vez, fue el que hizo un gol y vino a abrazarme, y de ese gesto no me voy a olvidar nunca en mi vida. Va a ser siempre mi amigo por toda la vida. Estoy muy triste, no esperaba irme así de la selección, pero es lo que toca, lo que hay que afrontar. Me voy tranquilo, orgulloso. Voy a hacer toda la vida ecuatoriano, le guste a quien le guste. Y ahora, a partir de ahora, seré un hincha más, apoyando de afuera y esperando que a mis compañeros les vaya bien.
0: Bueno, y Cabo Verde es el rival de la selección argentina. ¿Ah? Y el técnico Pedro Brito señala que este partido es muy importante para el pueblo, ¿ah?, de Cabo Verde.
4: Profe, ¿cómo ve el partido para mañana, para el viernes?
5: Estamos tranquilos. La equipa está bien. Esperamos hacer un buen partido con disciplina, principalmente, y que gane.
4: ¿Qué es para Cabo Verde jugar este partido contra la Argentina?
5: Significa mucho para nosotros, para nuestro pueblo. Es un país mejor que hay en el fútbol. Entonces estamos muy, muy felices de poder enfrentar a Argentina, que tenemos un lazo también de muchos años. Así es muy feliz para nosotros.
4: Profe, y en su cabeza, ¿cómo ha estado Messi en su cabeza? ¿Cómo ha preparado para frenar a Messi?
5: No, que preparamos siempre para todos los jugadores de Argentina. Sabemos que Messi es uno de los mejores del mundo. Mas vamos disfrutar del partido con seriedad, con responsabilidad. Y trataremos de hacer cosas positivas durante el partido.
4: Profe, muchísima suerte. Muchas gracias.
0: Y esta es una curiosidad, ¿no? Porque a la hora de que los equipos, las selecciones salen al terreno de juego en el campeonato, a cada futbolista le toca a un niño para... Niño apadrinado, pues, ¿no es cierto? Está elegido entre las autoridades deportivas y todo lo demás, hijo de ministros y todo lo demás. ¿Ok? Entonces salen a la cancha los niños acompañados de un jugador. Resulta que el menor de la selección mexicana, el muchacho Mora, le dieron un niño un poquito grande. Entonces, a la hora que se acomodaron, el colombiano, el jugador nacido en Colombia que está a su costado, le dice: "Comparito, vamos a cambiar porque ese pata te tapa y no va a dejar que te vean cuando vas a cantar el himno". Es que Mora tiene apenas 17 años, un jugador de categoría, y ahí le cambian al niño a este Mora. Ahora sí, nos vamos con este informe preparado por la gente de Combaters y Data, de la cantidad de jugadores de no nacidos en el país o hijos, en algunos casos, de gente nacida en el país, pero que ha tenido una cuota importante en países en los que antes no se veía, aportando jugadores de raza negra. Mira, Austria tiene jugadores de raza negra, Alemania tiene jugadores de raza negra, Suecia tiene jugadores de raza negra. ¿Ah? Y hay federaciones que se quejan, claro, solapadamente. Hay periodistas que también cuestionan esto, y si es que esto ya va a ser de libre albedrío o habrá una reglamentación al respecto.
6: El fenómeno de la globalización y las raíces cruzadas se ha convertido en el verdadero motor táctico de la Copa del Mundo. De las 48 selecciones participantes, solo 8 compiten sin futbolistas nacidos fuera de sus fronteras, dejando en evidencia que el talento ya no entiende de aduanas ni de pasaportes lineales.
7: Sangaré que filtró, es bueno el pase, Pepe, ¡gol!
6: Francia se ha consolidado como la mayor cantera exportadora del talento en el planeta. Casi un centenar de jugadores nacidos y formados en territorio francés disputan este mundial vistiendo camisetas de otros países. Eso sí, pese a haber nacido en Francia, muchos tienen ascendencia de otros países, ya sea africanos, árabes o centroamericanos.
7: Al zurdo, deriva el Mbappé, juegue, juegue, ahí está Mbappé, ¡golazo!
6: Entre los 26 futbolistas que representan a la selección de Francia, solo 6 tienen el primer apellido francés, y no es un asunto de color de piel. Los 4 jugadores de apellido francés son el arquero Mike Maignan, el lateral Lucas Digne, el defensa Maxime Lacroix, los mediocampistas Adrien Rabiot y Warren Zaïre-Emery y el delantero Désiré Doué. Del resto de la plantilla, si nos basamos en el apellido de origen, 14 son africanos, 2 son españoles, 2 árabes, 1 alemán, 1 italiano y 1 afrocaribeño.
7: Pero dice, ¿cómo que no? ¡Kylian!
6: Eso en lo que respecta a los apellidos, o sea, la ascendencia. Porque si hablamos de nacimiento, de los 26 que representan a Francia, solo 3 nacieron en otro país. Michel Olise, que nació en Inglaterra, Marcus Thuram, que nació en Italia, y Brice Samba, que nació en República de Congo. Bélgica es un caso similar al francés. 25 de sus 26 jugadores son belgas de nacimiento. La diferencia está cuando rebuscamos en la ascendencia de varios de ellos. Tielemans, autor del gol que los clasificó a octavos de final, tiene ascendencia congoleña. Jeremy Doku tiene padres de Ghana. Y Romelu Lukaku, que podría haber jugado por República Democrática del Congo porque sus padres son de ahí.
7: Habilitado, buscar el centro con Lukaku, llega Lukaku, ¡gol! ¡Gol!
6: Marruecos es un ejemplo opuesto a Francia y Bélgica, pues 19 de 26 jugadores de su plantilla, si bien tienen ascendencia marroquí, nacieron en otro país. Casos emblemáticos como el arquero Bono, que nació en Canadá, Brahim Díaz o Hakimi, que nacieron en España, o de Amrabat y Masraoui, que nacieron en Países Bajos. Similar es el caso de Curazao, la isla caribeña con 25 jugadores del total de 26 nacidos fuera de la isla, en su inmensa mayoría procedentes de Países Bajos, debido a los profundos lazos coloniales que conectan a ambos territorios. Similar es el caso de Curazao.
8: ¡Gol de Curazao! ¡De Curazao! ¡De Curazao, que es historia! ¡Emoción en el banco! ¡Debut mundialista y el empate de Mania!
6: Irán ha sido una de las grandes sorpresas asiáticas que ha sabido pescar en la diáspora europea, compitiendo con 9 jugadores nacidos fuera de su territorio. Hijos de familias que huyeron de los conflictos bélicos de Medio Oriente y que hoy regresan para devolverle la alegría a su nación de origen.
9: Rezaian mete el centro para Taremi.
6: En República Democrática del Congo hay 20 jugadores migrantes que le ha permitido repotenciarse para competir en esta Copa del Mundo. Figuras criadas en Europa como el ex lateral del Manchester United, Aaron Wan-Bissaka, quien tras pasar por las juveniles de Inglaterra, decidió defender la bandera de sus ancestros.
9: Rompió por banda, se viene Mikel, centro, segundo palo, y está Lamin.
6: Así como hay selecciones con gran cantidad de jugadores nacidos en otro país, pero con alguno de los padres o abuelos del país que representa y viceversa, hay casos de jugadores puntuales también. En España tienen a Lamine Yamal, que si bien nació en Barcelona, su padre es de Marruecos y su madre de Guinea Ecuatorial. Alemania tiene a Jamil Musiala, cuyo padre nigeriano se lo llevó de pequeño a Inglaterra, donde lo terminaron de formar futbolísticamente.
7: Hermosa pelota para Musiala. ¡Musiala! ¡Gol!
6: Canadá tiene como máxima figura a Alfonso Davies, nacido en un campo de refugiados de Ghana. México, que pasó a octavos de final, tuvo como goleador a Julián Quiñones, colombiano que se nacionalizó mexicano solo para jugar el Mundial.
9: ¡Engancha, Julián, le pegó! ¡Gol!
6: la misma Estados Unidos que presenta uno de los 11 titulares más multiétnicos de su historia. Sus filas integran a Folarin Balagun, nacido en Nueva York de padres nigerianos y criado en Inglaterra, junto a talentos como Yunus Musa y Serginho Dest, ambos nacidos en Países Bajos. Desde las barriadas europeas que nutren a las potencias del viejo continente, hasta los hijos que regresan a las raíces de sus padres, el éxito de este mundial ya no se define por el lugar donde se nace, sino por la riqueza del camino recorrido.
0: Bueno, y esta nota tiene que ver con el pibe Valderrama, a quien le ofrecieron $2 millones para que se corte el pelo. Le dijeron, córtate el pelo, chico, de ninguna manera. Y si te ofrecían 3, ni por 5.
10: ¿Tu dinero te ofrecieron alguna vez por pelarte?
11: 2 barras. 2 de los verdes.
10: ¿2 barras qué quiere decir?
11: $2 millones.
10: No.
11: Sí, claro. Ante el Mundial del 94.
10: Ah, $2 millones. ¿Y dijiste que no?
11: No.
10: ¿Era para subir el precio?
11: No.
10: ¿Para que te den 3?
11: No, ni 5.
10: No te creo.
11: No.
10: Esta sí que no la sabía.
11: Bueno, para que sepas.
10: ¿Quién, qué fue? ¿Una marca?
11: Sí, una marca.
10: $2 millones.
11: 2 barras en el 94.
10: ¿Para que jugases sin pelo el Mundial?
11: No, que me quitara el pelo. Mi vida la decido yo. Siempre jugué así. Yo respondo por mi historia. Mi historia
10: y por tu pelo.
11: Sí, claro, es historia mía. El pelo creció, güey, porque yo me lo dejé crecer. Contra viento y marea.
10: Y sigue creciendo.
11: Pero está ahí. Tiene otro color, tiene otra pinta, pero ahí está.
0: Bueno, una experta en la materia, que es Shawnee Max, que tiene el cabello parecido al del pibe, me dice que para que el tamaño del cabello que usó el pibe cuando era futbolista demanda una suerte de 8 a 10 años, por lo menos. ¿Ah? Por eso no se lo quería cortar el hombre. $2 millones le pusieron encima de la mesa. Quique, ¿tú te rapas por 2 millones? Por 1000 soles. Me rapo y me depilo como Cristiano Ronaldo. Esta noticia es para cerrar el bloque porque, escuchen, Millonarios de Colombia tiene un nuevo dueño. Han puesto encima de la mesa $70 millones y lo han aceptado.
12: Atención, Millonarios tiene nuevos dueños. No es que haya una oferta por las acciones que tiene Amber, es que ya esta oferta fue aceptada. Un grupo de inversión, un fondo de inversión con origen aquí en la Florida, puso sobre la mesa una oferta por la adquisición de estas acciones. Las de los hinchas de Millonarios se quedan en manos de los hinchas de Millonarios. El valor entre 70 y 80 millones de dólares ya fue aceptada y está en todos los trámites respectivos que tiene que ver con la parte legal. A partir de 2027, Millonarios será operado por este nuevo dueño. Estaremos informando sobre quiénes son, de dónde vienen. Y lo único que les puedo decir es que hay gente que invierte en fútbol, que tiene varios clubes de fútbol y que tiene la intención de estar en Sudamérica, específicamente en Colombia, con ambiciones que tienen que ver con lograr grandes cosas. Ojalá se logre para dar un paso más hacia adelante con este millonario.
0: Le doy un par de detalles nada más. En Colombia los sueldos no son altos. Los derechos de televisión no son caros. La publicidad no es tan cara, ¿ok? Lo que quiere decir que tiene un potencial, porque a la hora de que se nivele Colombia con los estándares que se paga por el fútbol a nivel solamente de Sudamérica, va a crecer esto. Por eso los inversionistas. Claro que los inversionistas van a ganar su dinero, pero lo que deben estar relamiéndose en este instante son los buitres, los representantes jugadores que le venden cuentos a estos nuevos personajes que aparecen en el fútbol. Quien aparece en breve aquí en PBO TV y en PBO Radio para empezar con sus opiniones, noticias y entrevistas es Philip Butters en PBO TV y Radio.
13: Seis y 40. 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

0: 6 y 46, 6 y 47.
1: A ver, ¿cómo están? Buenos días, son 6 de la mañana con 47, hemos de volar. Un saludo a los que están en el canal de YouTube de PBO. Un gran abrazo, ahí están las redes sociales de quien habla, el arroba Philip Butters Perú, ahí tienen la opción del QR a quien le importa un contenido más específico. 6 de la mañana con 47, gracias por estar en Movistar, gracias por estar en Claro, en todas sus vertientes y opciones, en los 269 canales a nivel nacional de cable que llevamos por la vía satélite de Milton Sat. En Cable Tarma, en Tarma. Buenos días, Tarma. En Cinet Cable, en Paiján. Muy buenos días, Paiján. En Requena Loreto, nos ven por Fiberplay AIS. En Qué Buena Radio TV, en Toronto, Canadá. En Net Cable, Comunicaciones en Lima, en San Juan del Lurigancho, nos puede ver con claridad. Y cómo no, en Roviar Telecomunicaciones en Salitral, en Morropón. En tu canal TV Perú, vía Fire y Roku App. Muy buenos días en Huayca, los buenos, ¿eh? En Arequipa. También, ¿qué tal? ¿Cómo están todos los días? La gente que nos puede ver en nada más y nada menos que el App TV 360 de Bitel en Movistar. Estamos en todos los celulares de Movistar. Estamos en todos los celulares de Claro, en Claro Video, Movistar Video. Como que estamos en WIN Televisión, en DirecTV Go, en Zapping TV App, en Nuplin, en Becable. No te pierdas la programación de PBO en todas estas plataformas como en la radio. 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La verdad, Roberto Sánchez fue a Palacio. ¿Qué habrán hablado, qué habrán mojiteado con el tal Balcázar? Escuchemos.
2: A solicitud de los parlamentarios electos, senadores y diputados, solicitamos formalmente una reunión para tratar sobre agenda única, el crédito suplementario. Porque son una cobertura presupuestal de 9,000 millones de soles, inédito, porque realmente ni un año, en los últimos 5 años, se ha planteado un crédito suplementario de 9,000 millones de soles, sobre todo cuando hay un periodo gubernamental que está acabando y se está asignando extraordinariamente recursos presupuestales para el semestre 2 de este año. Entonces, los parlamentarios electos por sus regiones han visto el dictamen, el predictamen aprobado ayer en la Comisión de Presupuesto, y eso va a ser elevado a la Comisión Permanente. Claro, es decir, este Parlamento que concluye va a decidir un crédito suplementario de colegas parlamentarios que van a empezar a entrar en funciones desde julio. Entonces, había esta preocupación y entonces se ha ido al detalle en la parte técnica, región por región, los techos presupuestales, por qué esto, por qué lo otro, ¿no? Uh-huh. Que creo que es una preocupación natural. La reunión fue solicitada formalmente por nuestra bancada y se nos dijo que hoy día, pues, a las...
1: Dentro de un rato vamos a ver qué cosa podrá opinar, y no me estoy burlando, Jennifer Paredes sobre un crédito suplementario de 9,000 millones. ¿No será que se necesita dinero para el fenómeno del Niño? Y por una cuestión de orden lo tiene que pedir este gobierno, porque Keiko va a llegar y ya necesitan el dinero en las arcas para que se dispongan los diversos ministerios. El hecho es que Sánchez ha presentado también un recurso ante la Corte Interamericana de Derechos Humanos por las elecciones. Es ganas de perder el tiempo, ¿no? De victimizarse internacionalmente. Pero escuchemos, ya que la democracia implica escuchar.
3: Es sobre lo que está pasando, sí, ante la Corte
4: de Derechos Humanos, si nos podría dar más detalles.
3: Pero sabiendo que no es vinculante, disculpe que le corte.
2: Debe de estar ahorita ya seguramente hecho público, en la mañana ya se ha presentado, ¿no? Pero... Yo estimo que en breve nomás haremos público el documento mismo.
3: Congresista, pero sabiendo que no es vinculante esta acción de la Corte.
2: Gracias.
3: Es vinculante, o sea que...
5: Fujimori es un pedido que ha hecho públicamente, ¿no?
2: Nosotros mantenemos nuestras puertas abiertas de diálogo permanente con los sectores populares, los sectores sociales, esos sectores que han pintado de verde el Perú, ¿no?
3: ¿Usted ha dicho obras lo está dejando solo con esta Sánchez?
1: Digamos que no es del club de fans de Marcial Vilela el señor. Evidente, a ver, no solamente no es vinculante, no es procedente. O sea, la Corte Interamericana no ve pues temas electorales del Perú, pues, pero en fin. El hecho es que él dice que luego de la proclamación de Keiko va a ser otro pronunciamiento el día sábado. A esperar, pues, ¿qué nos queda?
6: ¿Qué pasa, Roberto? Disculpe que una vez que mal, tampoco me
2: ay, qué caro.
6: Ya cálmese, congresista. No, la estaba consultando hace un instante si ya ha pensado de repente que el Perú entre en paz y aceptar que Keiko sea para presidente y ustedes, obviamente, con una oposición responsable, apoyarlo para que el Perú progrese.
2: Vamos a hacer un evento bonito el día sábado y nos vamos a pronunciar públicamente.
6: Pero hay esa posibilidad, me refiero, hay esa posibilidad. Sabiendo que usted también habla de democracia, hay una posibilidad.
2: La democracia significa también estar con nuestro pueblo, el sentimiento de nuestro pueblo, ¿no? Entonces, vamos a hacer un acto público el día sábado.
6: ¿Es el viernes entonces tiene todo esto?
2: Sí, y vamos a pronunciarnos, ¿no? Ay, cuidado, cuidado.
1: ¡Ay, qué cargoso! Bueno, pero ¿qué te cuesta responder en el...? ¿Por qué no paran y hablan? No entiendo. O sea, ¿por qué quieren que los correteen? La señorita Jennifer Paredes... Habría que preguntarle cuál es su agenda legislativa. Liberar a Castillo. Ya, ok, tu agenda, que no tiene nada que ver con una ley ni con nada por decir. Oye, tienes un juicio pendiente por corrupción. Por puro, esta señorita ha estado cobrándole a la gente de una empresa constructora yendo a recabar firmas para dar obra pública, siendo la cuñada del presidente. Eso es tráfico de influencias de todas maneras. Esta señorita va a ser condenada. Es prácticamente imposible que se libre de eso. No es natural que responda a esa pregunta, digo yo. Veamos.
6: A la juventud, bueno, al margen de todas las ideologías, eres de Cajamarca, vas a representar. ¿Qué vas a hacer por Cajamarca?
7: Agradecida para la gente de Cajamarca.
6: Por ejemplo, las carreteras, la ayuda con semillas, es importantísimo en Cajamarca, el agua, ¿qué vas a hacer al respecto?
7: Trabajar por ellos, uh-huh. En todos los sectores.
6: Y en cuanto a Pedro Castillo, nos estabas comentando que vas a seguir luchando para que salga en libertad. ¿Hay alguna esperanza? Hoy día se reunieron en Palacio. ¿Por qué no le preguntaste al presidente Balcázar qué podría hacerlo antes que salga, por ejemplo? ¿Por qué les ha dicho? ¿O es imposible? ¿O hay posibilidades? No quieres hablar bien, ¿verdad?
1: Marcial, pero ¿sigues trabajando para otras empresas para hacer obra pública y ahora como congresista tú gestionar a ti misma? Ese problema cuando se vota porque es la hija de alguien, el esposo de Delta, es evidente que esta señorita no tiene ninguna condición profesional, para hablar en términos sencillos de entender, para ser congresista de la República, para hacer leyes. Porque me voy a poner en el extremo de que era ignorante y no sabía que estaba cometiendo un delito. Pese a que ya era mayor de edad, a que era funcionaria pública en su momento, ha sido regidora, ¿sabe? ¿Se le ocurre hacer una red de esas? Imagínense ustedes de acá unos meses la hija de Keiko haciendo lo mismo. ¿Qué harían ellos? Me refiero a la bancada de JP, ella misma. ¿No pediría una vacancia por incapacidad moral de Keiko? La hija de Keiko se va a un sitio, ¿no? A Chancay, a Huarmey, a donde, a Piura. Oye, firmen acá, he venido con una empresa constructora, quieren agua, quieren saneamiento, quieren este muro de contención, acá firmen, que o hablan con mi mamá. O la hija de Sachi, no sé si Sachi tiene hija, ha sabido con Giro, ¿no? Oye, yo hablo con mi prima, van adentro, pues, de todas maneras. El hecho de que nos cruzamos por ahí como que no quiere la cosa con un casi ex amigo de Marcial, Guido Bellido Corilazo, no entró a ningún lado, ¿qué? Se regresa a Chumbivilca, supongo, a trabajar en algo productivo en el sector privado, ¿o no? ¿Qué dice Guido Bellido? Pide indulto para Castillo, que abusivo.
8: Bueno, nosotros creemos que antes de terminar su periodo, el presidente transitorio José María Balcázar debería darle la gracia presidencial, porque su situación es eminentemente político, reiteramos, las acciones que la... ha generado, no han tenido daño al bien jurídico y eso le da esa posibilidad.
9: ¿Qué opina usted de la posibilidad de que el señor Galarreta pueda ser el próximo premier o el primer premier del gabinete de Keiko Fujimori?
8: Bueno, él, por supuesto, si está dispuesto a poner la mano al fuego por todos los peruanos, bien, ¿no? No se quemaría.
9: ¿Pero le ve a usted alguna... algún atributo político, alguna característica que lo pueda llevar a llevar adelante el gobierno? Porque lo primero que vamos a tener que ver es el fenómeno del niño, vamos a tener que ver el tema de la inseguridad ciudadana, la estabilidad política, económica.
8: Bueno, lo importante aquí es que la persona que está asumiendo la conducción del Ejecutivo tiene que tener las evaluaciones que corresponden y de acuerdo a sus criterios tiene que nombrar a su premier, ¿no? Porque es... la persona más importante en el Ejecutivo después del presidente.
1: Recordemos que Castillo lo nombró al señor y con todo cariño, porque es simpático, no sabía qué hacer, no tenía ningún tipo de experiencia laboral, profesional, nivel, para ser premier, Guido Bellido. Y le fue como le fue, tanto así que lo saca Castillo. Nos cruzamos también con Margot Palacios. E insiste que lo indulten a Castillo y las irregularidades del proceso. Escuchemos a Margot.
3: ¿Qué ha dicho Balcázar al respecto? ¿Están buscando esa salida?
4: Hablado de ese tema y en ningún momento se ha ni siquiera mencionado algo con respecto a este tema. Entiendo que está dentro del Ministerio de Justicia y Derechos Humanos que tiene que ver esta solicitud que le corresponde a cualquier persona y más aún en este caso al presidente Pedro Castillo por la forma que ha sido también sentenciada y que está apelando. Sí, entonces entendemos que el Ministerio de Justicia tendrá que evaluar ello y sí, exigimos por supuesto siempre la libertad del presidente Pedro Castillo.
5: ¿Usted ha dialogado con el señor Roberto Sánchez? ¿Le ha compartido alguna reflexión en aras de aceptar ya los resultados?
4: Mire, el tema de las elecciones presidenciales han sido, en este caso, y han estado envueltas en muchas irregularidades, cambiar las normas electorales para la segunda vuelta, traer los votos en maletas diplomáticas desde el extranjero, obviamente sí genera serias dudas, para nosotros siempre va a generar dudas ello, y se está yéndose a las instancias que corresponda y se utilizará todos los mecanismos legales que corresponda hacer para, en este caso, iniciar alguna acción en el cual vamos a señalar que no estamos de acuerdo con lo que hoy lamentablemente el Jurado Nacional del
3: o sea, no es vinculante lo que diga la Corte, otras instancias, ya ha quedado claramente.
4: Estas opiniones valen, importan, porque para nosotros sí, eso genera cierta desazón, desconfianza de haber cambiado la forma de la digitalización de los votos. Antes sí se habían digitalizado, pero después no se hicieron y eso obviamente genera serias, en este caso, suspicacias de por qué se ha hecho.
1: Bueno, y dale con el indulto. La gente se olvida, yo no, que hay dos colaboradores eficaces, se llamaba la señora Sara Goday, ¿se acuerdan? Famosísima, señora Sara Goday, el señor Salatiel Marrufo, el señor Mauricio Fernandín. Sara Goday le daba plata a Marrufo para que le dé en la casa de Fernandini plata a Salatiel Marrufo. Y Salatiel Marrufo, todos, los tres, en el caso de Mauricio no es color eficaz, misteriosamente está libre por esas cosas, esas presiones que saben hacer por ahí periodistas de toda índole. El hecho es que ella ha confesado que le daba plata a Castillo. Vía Salatiel Marrufo. Salatiel Marrufo ha dicho, yo le he dado plata a Castillo en la mano acá en mi oficina. Entonces, claro, ¿la plata para quién era? La plata para Castillo era para Castillo, pero la otra plata era para una de las hermanas de Castillo, Gloria. Si yo le doy la plata, porque le doy 50 o 60 mil dólares mensuales para que repartan entre todos los hermanos. Entonces, eso que tienen las colaboraciones eficaces, presumo pues que han corroborado como cierto eso. Entonces, cuando vaya a juicio Castillo por eso, también le van a preguntar, oye, ¿le daban plata al hermano, a Mercedes, Pedro Mercedes, que está de senador? Castillo lo va a negar, como eso, y dice, no, yo, a mí nunca me han dado nada, yo no le he dado a mi hermano. Pero van a sentar al hermano y le van a preguntar a cada uno de los hermanos de Castillo, ¿a usted le dieron, no le dieron, le dieron? Y van a sentar a Jennifer. Y Castillo va a tener que ser testigo en el juicio de Jennifer. Va a decir, no, yo no sabía que ella estaba trabajando para una empresa y que estaba pasando firmas para que yo haga obra civil. No sabía nada. Obviamente lo va a tener que negar. Pero todo eso va a pasar. en los próximos meses. Vamos a ver otra vez a Jennifer Regalo. No, yo no hice nada, yo no dije nada. Entonces, toda la familia de Castillo está metida en un chongazo. Lo que pasa es que acá la prensa se olvida. Es olvidadiza. Entonces, por eso se llama pues también el término amarillista, ¿no? Porque como que se amarillan los papeles que se quedan colgados en los kioscos. ¿Sí o no, Nicole?

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1: Hola, soy Nicole Salinas Villo y estos son los dichos y refranes de PBO. Hoy conoceremos el origen de la expresión prensa amarillista.
2: La locución prensa amarilla surgió a fines del siglo XIX en Estados Unidos. El origen de la expresión la prensa amarilla se relaciona con un personaje de historieta llamado The Yellow Kid, quien vestía una túnica amarilla y que desató una guerra entre dos diarios. A fines del siglo XIX, en tiempos en los que se libró la guerra entre Estados Unidos y España por su afán de expandirse en tierras sudamericanas, se potenció una batalla entre los diarios New York Journal de William Randolph y New York World de Joseph Pulitzer. El objetivo de ambos empresarios periodísticos era liquidar al otro. Para llevar a cabo ese cometido, disminuyeron el precio del ejemplar, exageraron las noticias y pusieron títulos impactantes en las portadas, escritos en grandes letras negras. Pero la mayor disputa de poder entre los dos magnates se dio en tiempos de la guerra hispano-estadounidense. En esa época, el dibujante de historietas Richard Outcourt publicó en el diario de Pulitzer una tira llamada The Yellow Kid, que en español significa el niño amarillo. El protagonista en esa historia era un niño con un camisón amarillo. Lo curioso de esto es que el camisón del niño tenía inscripciones cómicas. Esto hizo que las ilustraciones fueran un éxito inmediato. Además, lo novedoso de estos dibujos era que su creador había sido un pionero en colocar un globo para enmarcar el diálogo en una historieta. La popularidad de The Yellow Kid molestó al dueño del diario de la competencia. Por tal motivo, el diario opositor, New York Journal, contrató al dibujante Outcourt, el creador del niño amarillo. Con esto, logró que la tira cómica pasara a su periódico. Este hecho hizo que Pulitzer, el dueño de New York World, contratara a un nuevo ilustrador para que continuara con la saga del niño amarillo. De esta manera, los dos diarios más sensacionalistas de Estados Unidos y exactamente de New York compitieron con la misma historieta durante un tiempo. Más adelante, el editor de otro diario, llamado New York Press, creó el nombre para definir a sus dos competidores sensacionalistas. Inspirado en The Yellow Kid, los llamó la prensa amarilla. Fue así que dicha expresión se utiliza hasta hoy para poder hablar de un tipo de periodismo que presenta noticias con titulares llamativos, escandalosos o exagerados con el fin de aumentar las ventas. Ahora ya sabes la historia de esta expresión y la próxima que la utilices vas a poder contarla.
1: Este fue el origen de la expresión de hoy. Recuerda que también puedes compartirlo para que más gente lo conozca. Con nosotros será hasta la próxima.

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1: Siete y siete. 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

Son 7 y 10. 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Keiko, y esta cuestión protocolar que a mí no me gusta. Eso del besamanos me parece una costumbre guachafa. Yo puedo entender que Keiko reciba determinados actores políticos o sociales, si quieren así. Pero ella tiene que pensar en gobernar, en hacer gabinete, ¿no? En comisión de transferencia, en alianzas parlamentarias. Entonces, ayer Keiko destinó parte de su día a recibir a la gente del APRA. Yo no digo que no lo reciba, que lo chotee, pero no es pertinente en este momento ocuparse de la

0: prioridad. O sea, con el cariño que se le puede tener pues a la estrella del APRA, es un partido que ya no va a tener inscripción, que no ha llegado a pasar la valla, que no va a tener congresistas. No es lo lógico que Keiko se dedique a buscar gabinete, porque esta es una finta, pues Keiko los escucha, que le va a pedir consejo del Castillo, le va a pedir consejo a los otros señores que están yendo de a cinco a hablar. El pueblo lo que persigue es algo malo, la repartija con los apristas y tal. El pacto, el APRA no va a tener ni un solo congresista. Y no van a tener cómo volver a tener las firmas. Yo les he comentado, público y privadamente, por feo que suene, ya murió. ¿De dónde van a sacar 700 mil firmas? Al mismo Enrique Valderrama. Yo considero ocioso seguir invitándolo. O sea, no me voy a llevar mal con él y me voy a pelear, pero ya, pues ya fracasó. Que se ponga a trabajar. ¿Qué hace yendo todos los días a programas, que es comentarista político? ¿Y de qué vive? Es como, ¿cómo paga la luz, el agua, el desagüe, el teléfono? Es un tema ir a una entrevista, por si acaso. O estás tapado en plata y estás logrado, porque si no tienes que trabajar. Pues hoy día de la tarde yo voy a ir me ha invitado a Habla Gut. Irse una hora, estar una y media, son 3 horas de tu día. Yo puedo porque tengo acá un montón de gente que apoya mi trabajo y estoy trabajando de tempranito, regreso a las 4, trabajo hasta las 11. Pero yo no entiendo cómo Enrique Valderrama sigue yendo a todos lados y nadie le pregunta, hermanito, ¿de qué vives? ¿A qué te estás dedicando? Ni siquiera se habla, tal es así, tanto no se habla con Jorge del Castillo que no lo han llevado. ¿Me entienden? Veamos la nota de Keiko.
1: Tengo un reto similar, recuperar el orden, pero también de devolverle la confianza y la esperanza a la gente.
2: Ya como virtual presidenta del Perú, Keiko Fujimori ha iniciado una ronda de reuniones con distintos políticos y representantes de diversos sectores, en medio de los primeros acercamientos de cara al nuevo gobierno.
3: El Perú ya ha dado un veredicto, y ese veredicto es lo que todos los peruanos tenemos que acatar.
2: Este martes, representantes del APRA llegaron hasta el local de Fuerza Popular en San Isidro para sostener un encuentro con la lideresa fujimorista.
4: El señor Balcázar debería levantar el teléfono, decirle a la señora Fujimori, no hemos hablado de esto, pero es una opinión. Levantar el teléfono y decir, estamos listos todos los ministerios a hacer la comisión de transferencia, se instalan mañana.
2: Pero no fueron los únicos. El secretario general de la SUTEP, Lucio Castro, también se reunió con Keiko Fujimori. Tras el encuentro, dijo que expuso las principales demandas del magisterio y reafirmó la disposición del gremio a mantener un diálogo.
5: Y hoy ha ratificado su compromiso de que la educación va a ser prioridad, de que la deuda social va a ser pagada y que derechos que tienen los maestros y auxiliares de educación del Perú van a ser respetados.
2: A esta agenda también se suman la visita de una delegación de agricultores de Arequipa y el encuentro con el ex congresista Yehude Simón.
6: Hoy día la señora Keiko, la presidenta de la República, ha decidido ir recibiendo a los productores. Los productores me han pedido que los acompañe y en efecto los he acompañado. Y ha sido una reunión bastante interesante porque hay compromisos que se deben cumplir.
2: Pero eso no es todo. Mientras se multiplican las reuniones políticas, en el ámbito internacional, Keiko también ha recibido el saludo de diversos presidentes de la región, quienes han reconocido su triunfo electoral y expresado su voluntad de trabajar de manera conjunta con el próximo gobierno.
7: La bendición de Dios ahí está. Está el resultado y bueno, los retos enormes comienzan ahora, ¿verdad? Aún más grandes, ¿verdad?
8: Así es, presidente.
9: Señora presidente, qué gusto saludarla.
10: Presidente, ¿cómo está?
9: Muy bien.
10: El placer es mío y un honor saludarla.
9: Un honor, muchas felicidades por la victoria, presidente.
2: Mientras Keiko Fujimori continúa recibiendo visitas y sumando reuniones, no todos ven con buenos ojos estos acercamientos. Para algunos, abrir las puertas a figuras y agrupaciones que no lograron respaldo en las urnas podría enviar una señal equivocada en el inicio de su gobierno. El debate, sin duda, ya está sobre la mesa.
0: 7 y 16, y Keiko volvió a repetir lo que es evidente y debería, creo yo, dedicarse y abocarse a hacer eso. ¿Es cierto? Los primeros meses estarán enfocados en la seguridad y el fenómeno del niño. Sí, ya sabemos, no nos lo repitamos, pero ¿qué estás haciendo tú para que eso pase? Repito, con todo cariño y respeto a Lapra, o sea, puedes hablar otro día, o sea, que la gente te vea chambeando en lo tuyo. Jorge del Castillo es una persona muy competente y todo, pero su partido está una... Ni siquiera ha ido Valderrama. Valderrama ni siquiera ha ido. Sigue desunido el APRA. Y ya fueron. Suena horrible decirlo. No van a juntar. No tienen cómo, ni equipo, ni plata, ni un líder, ni van a ganar regionales y diputacionales. Es horrible, pero el APRA ha muerto. Entonces Keiko va y los recibe. Claro, protocolar, todo lo que tú quieras, pero... La gente que la está mirando, que no la adora, Keiko tiene gran parte del país en contra, ¿no es cierto? Y es más de la mitad, por si acaso, así hagan números y aritmética. No está para perder el tiempo, creo yo. Habló Keiko.
1: Tenemos muchos retos en el Perú. Y parte de devolverle la confianza es, primero, recuperar el orden. Y lo segundo es que... En los próximos 6 meses está llegando el fenómeno del Niño, que serán lluvias torrenciales terribles. Desde el primer día tenemos que trabajar en un trabajo de prevención y de organización, sobre todo en las zonas que tienen mayores riesgos, que es en toda la costa norte, para canalizar bien las lluvias. Tenemos que limpiar los ríos, fortalecer los puentes. Vamos a recuperar, por supuesto, la seguridad, la paz, la tranquilidad.
0: Bueno, Jorge del Castillo ha dicho algo con todo el sentido común. Por eso es importante la declaración de Jorge, que también él tiene un estudio jurídico con su hijo, o su hijo Manuel, no con el otro Miguelito que es Atila. Atila Chama no te gusta. Qué diferencia, ¿no? Pese a tener el mismo padre, ¿no? Pero en fin. El hecho es que él dice que hay que adelantar pues el tema de la transferencia. Si ya se sabe que Keiko ha ganado, ¿qué tanto espera el tal Burneo para ya proclamar? Y ya, dale su papel. Tampoco me hagan ceremonia con Keiko. Se va a ver horrible. Ya, gracias, Jané. Que se ponga a trabajar. Tiene razón del Castillo, escuchemos.
4: Yo quisiera hacer un pedido público al propio presidente Balcázar. No podemos estar esperando hasta el 15 de julio que se haga la transferencia para formar los equipos de transferencia. Las comisiones de transferencia tienen que ser instaladas ya. ¿Por qué es esto de que el 3 de julio proclaman y el 15 entregan? ¿Y en qué momento? ¿Qué pasa si hay un problema más grave en el país? Como por ejemplo el tema del fenómeno de...
8: ¿Esto se conversó en la reunión, este pedido referido, señor Balcázar?
4: Yo entiendo que la señora Keiko Fujimori ya ha dicho una opinión en ese sentido, y ha opinado en ese sentido. Además es el sentido común. O sea, que vamos a esperar el 15 para que 12 días después, ¿en qué tiempo se hace la transferencia? Comprendan ustedes que por el bien del Perú, el señor Balcázar debería levantar el teléfono, decirle a la señora Fujimori, no hemos hablado de esto, pero es una opinión, levantar el teléfono, estamos listos todos los ministerios a hacer la comisión de transferencia, señor, se instalan mañana. Esa es la idea. Señor,
0: es verdad, hay que comenzar a trabajar. Una de las cosas que tendría que hacer Keiko ya es, si va a convocar gente, convoca a la gente de Belmont, porque Belmont tiene bancada. ¿Qué es que colisiona con la verdad, con el sentido común, que Barragán dice una cosa, que yo no hablo, que hablen los otros? Así dice Belmont. Yo no hablo, hablará Barragán. No. Belmont tiene una bancada. Está de candidato, ha tenido bancada. Y los señores de Belmont deben de responder orgánicamente como bancada. Lo propio Nieto Montesinos. El problema es que Belmont, que es un irresponsable, bueno, ha tenido una vida y responsabilidades, por decirlo menos, ¿no es cierto? Es alucinante que se jacte de que no trabaje, que lo mantienen sus hermanos. Miren a la edad que tiene. Es decir, me han mantenido mis hermanos 30 años, por si acaso, no 2 meses. 30 años mantenido por sus hermanos. Él tiene una bancada. Pues que lo invite a él con su bancada. Nieto Montesinos tiene una bancada. Entonces, invita a los que te van a ayudar a gobernar, a hacer las listas parlamentarias, a hacer las comisiones. A eso es a lo que me refiero. Entonces, el día de ayer lo visitó Lucio Castro, su templo, vamos a ver. Pero tiene que hacer eso y ver con quién va a ser gobierno. A ver, ¿quién va a ser el presidente del Consejo de Ministros? Se habla de Galarreta, se habla de Chang, que estaba ahí ayer con Jorge del Castillo, el exministro de Lapra, que entiendo que va a ser el ministro, gracias por ponerlo en pantalla, el ministro de Educación. Y se habla de Lucho Carranza como ministro de Economía o como premier. Keiko debería adelantar eso. De una buena vez. ¿Cuál de los tres va a ser el premier? ¿Van a estar o no van a estar? Para comenzar a trabajar. No se puede perder el tiempo. Son 19 ministerios. Es un tema complicadísimo de hacer. No es fácil. Gobernar es dificilísimo. Necesitan centenares de personas que se pongan a trabajar a ver qué sapos y culebras están heredando. Pero, en fin, estuvo Jorge del Castillo, dijo, sí, claro que es importante un hombre como Carranza, ha sido ministro de Economía de Alan, por si acaso. Veamos.
11: Es un ministro exitosísimo, ¿no? Gracias a esa política económica se redujo 20 puntos la pobreza en nuestro gobierno. Virtualmente desapareció, o bajó radicalmente la desocupación. Sí. Se crearon millones de puestos de trabajo. Se le dio a millones de peruanos agua potable, energía eléctrica. Creo que eso es lo que hay que hacer, ¿no? Entonces, con él, por ejemplo, se creó obras por impuestos que antes no había. Así una serie de mecanismos que ahora, y veo que la han ampliado, me parece muy bien, servicios por impuestos, con el canon. Entonces, creo que Carranza es quizás uno de los mayores aciertos que tendría la señora presidenta, así es que lo convoca. Así es que espero que así sea y, por supuesto, a nosotros una gran satisfacción y orgullo que nuestro ministro, que quizás no sea el único, pueda servir
0: a todos. Bueno, dentro de la gente que recibe, ha recibido el señor Lucio Castro, que sí representa personas. Como decía, Lucio Castro es un líder sindical del SUTE, es un tipo bastante centrado, y el hombre es el men de la derrama magisterial, que es el Banco de Crédito del Perú, pero de los profesores. Entonces, este tipo sí es importante de ser recibido, porque una huelga de profesores te jode el país. A este pata está bien que lo reciba. No a tanto Galifardo que están hasta pagando a periodistas para que digan que está en el bolo. Esto parece el fútbol, ¿no? Con, ¿cómo se llama aquí? Que Vivas, ¿no? Claudio Vivas, ¿no? El eterno candidato a ser entrenador de algún equipo grande en el Perú. Pero, en fin, escuchemos a Lucio Castro.
5: Hay un conjunto de compromisos que son públicos, que han sido sostenidos en campaña y que el magisterio espera sean atendidos. Y hoy ha ratificado su compromiso de que la educación va a ser prioridad, de que la deuda social va a ser pagada y que derechos que tienen los maestros y auxiliares de educación del Perú van a ser respetados. Eso lo vamos a comunicar al magisterio y esta oportunidad es valiosa para que eso suceda y justamente en todo aquello que signifique enfrentar los grandes problemas que tiene educación como son infraestructura, alimentación, calidad, equidad, acceso, dignificación de los trabajadores, vamos a estar significando siempre exigencia y también participación en las soluciones.
0: Atención, Johnny, en teoría también tendría que estar recibiendo a Porky con su bancada, pero la situación del tío Porky es la, creo yo, de la necedad. A ver, el jurado electoral especial ya le dijo que no. Ahora él le dice a Rospigliosi, y le manda una carta a Rospigliosi, Porky, y está ahí mi querida Johnny en el reel 9 de combate. Le dice, Rospigliosi, avísale al jurado que yo he renunciado a ser senador. Rospigliosi no va a hacer nada. Es una carta así. Oye, yo no soy, tú me haces parte, hermano. Tú tienes un problema. Ni caso le va a hacer. Y quien va a decidir sobre el futuro de Rafael, porque van a tener que, como no le van a hacer caso, van a tener que apelar a esa resolución del jurado electoral especial, que creo que tienen 3 días, ¿no? O sea, hoy día es el penúltimo día. Apelará pues mañana. Y Burneo le va a decir que no. Le va a decir que no va tu candidatura. fuera de que va a perjudicar a su partido con el doctor Rubio, que va a quedar como que estaba siendo pues un fantoche de él, él se va a caer en el aire. Entonces, va a tener que ir a juramentar como senador, y él no quiere. Entonces, el día que se instale el Congreso, van a haber solamente 59 senadores y van a tener que hacer una movida adentro para que Absalón Vázquez sea el senador número 60. Y Rafael se va a caer en el aire. A él lo debería invitar Keiko también, porque necesita hacer Congreso con él. Pero no, pues, él está en esta pelea que me parece inútil, absurda y que lo va a perjudicar, porque por último Keiko va a absorber su bancada, como va a absorber la de Nieto y como va a absorber la de Belmo. Tranquila nomás, el tiempo obra a su favor desde ese punto de vista. Pero, en fin, ¿qué cosa quieren que les diga? 7 del año con 27, volvemos con los titulares de los diarios, porque ya entiendo, está por llegar Ismael Benavides para hablar del tema económico, que no es poquita cosa. Este crédito suplementario que se está pidiendo, él va a explicar qué es lo que se tendría que hacer con la plata del Perú. Ahorita viene el fenómeno del Niño y cómo Keiko podría meter plata a los programas sociales, porque ella necesita popularidad, evidentemente. Hasta el último día de gobierno seguirá el robo, dejarán las arcas vacías, dices, sigue el festín fiscal. Esto también se lo vamos a preguntar a Ismael Benavides, ¿no? Comisión de Presupuesto aprueba crédito suplementario de 4 mil millones, pero el impacto total del paquete sería de 9 mil. ¿Qué es lo que ha dicho ahora este señor Sánchez? Raro, ¿no? Cuando algo no le gusta a un diario de derechas como Expreso, como que tampoco le gusta a Sánchez. En fin, vamos a ver. Galarreta sería el primer ministro. Todo esto vamos a conversar con Ismael Benavides en unos minutos. 7 y 28, volvemos. El comercio. Fujimori prepara pedido de facultades para legislar ante amenaza del Niño. Seguro. Le van a tener que dar facultades y le van a tener que dar dinero, aunque los dineros ya van a estar en las arcas. Todo sobre el Mundial. Inglaterra pasa a octavos y enfrentará imparable a México. Oye, el partido de Senegal con Bélgica, con VAR y todo, hay una jugada que no es penal. Y se la dan a Bélgica. ¿Qué? No me vengan. Con el VAR no te puedes equivocar. ¿Qué? Y se la dieron. Y ya los eliminaron a los de Senegal. Se jodieron. Claro que Bélgica era más bonito, que sé qué. No me gusta el VAR y no me gusta el Mundial. Así de sencillo, con todo y el golazo de aquí. Portada de Poder Judicial pide a presidenta electa revocar leyes pro crimen. Los jueces no permaneceremos silentes ni en parálisis, dice Janet Tello. Bueno, por dar un ejemplo, Keiko ha dicho que va a ser una comisión. Y la comisión seguramente va a ser bicameral, ¿no? Una comisión especial, ¿no? No sé si tendrá Keiko en la cabeza que sea solamente diputados o solamente senadores. Yo presumo solamente senadores. Para revisar eso. Pero la señora Tello, al margen de que le guste salir en la portada de La República, no le puede pedir a Keiko que derogue. Keiko no puede derogar. Keiko no puede hacer eso. Eso es ilegal, es inconstitucional. Ella no puede llegar, derogo tal. No, el Congreso es el que deroga la ley. Ella puede solicitar, hacer un montón de cosas, pero ella no puede derogar lo que se le haga. Sigamos. Suben los precios de los alimentos. Se quiere casar con el Perú. La portada patera, bacán. El nuevo Congreso pondrá freno a tránsfugas, dice José Chevasco. Yo tengo mis dudas al respecto. Porque recuerden, ya las supuestamente hay 6 bancadas. Hay 2 bancadas que no van a existir, pues. Porque el partido político Obras desaparece. Ya no existe, pierde la inscripción. Y el partido Buen Gobierno pierde la inscripción. Nieto Montesinos, chapa rápido tu cargo, porque si no, Keiko no tiene ni que conversar. No te contesta el teléfono el día 2 de enero. Portada de sumarán a subastas públicas 455 nuevos inmuebles de Petro Perú. Bueno, tienen que liquidar Petro Perú bonito, ¿no? Esa es una, parece una liquidación encubierta. También le vamos a preguntar a Ismael Benavides. O sea, guárdame la portada del Expreso y de gestión, mi creación. Avancemos. Rumbo Minero, Instituto de Ingenieros de Minas del Perú, IGEMET, plantea una política minera al 2050 para impulsar el desarrollo del sector. ¿A quién va a poner Keiko de ministro de Energía y Minas? Eso es súper importante. Súper importante. Como el ministro de Agricultura. Portada de Rumbo Minero, sigamos. Perú Construye, ATU plantea una red de 8 teleféricos para conectar barrios de las laderas con el metro y el metropolitano. Me parece una buena idea, ¿no? Porque la desgracia de haber puesto gente en los cerros debe plantear varias políticas, ¿no? Uno, juntarlos con la capital. El ideal sería mudarlos a todos, porque no deben vivir en los cerros. Ese es el ideal. Declarar inhabitable, demoler la casa y que se vea bien. Pero eso no va a pasar, pues. Entonces hemos pasado de las escaleras de Castañeda, no tienen agua, Sedapal les tiene que poner agua. Eso cuesta un montón de plata. Todo esto le vamos a preguntar a Ismael Benavides. ¿De dónde sale la plata para que Sedapal tenga dinero o de una asociación público-privada para dos plantas desalinizadoras y los vasos comunicantes del agua con el cerro? Y lo que están haciendo acá es poner a la gente del cerro cerca al metro y al metropolitano con teleférico. Sigamos, peruconstruye.net. Pactos y pedidos con el cuento del saludo, representantes de partidos políticos y organizaciones desfilan ante Keiko. La verdad es que yo no creo que el APRA esté en condiciones de pedirle nada a Keiko. La verdad. La verdad. Si Chan va a ser ministro de Educación, ahí no va a tener que ver el APRA. Chan es íntimo amigo de Keiko. Lo hará a título personal. El APRA, con todo cariño, ya fue. Portada de... Keiko evalúa opciones para la PCM. Presidente electa sigue recibiendo representantes de fuerzas políticas y sindicales. Por eso, pues, ¿a quién representa la gente que recibe a Keiko? Un de saludo protocolar, mándale un Twitter, hermano. Mándale una tarjetita y que ella ponga a su secretaria. No pierdan el tiempo. Es perder el tiempo. Media hora de Keiko es tiempo. Si te pasas 4 horas, 5 horas recibiendo gente, figuretis, te pelas. Pierdes tiempo en lo importante. Sigamos. Keiko y su agenda urgente. Hay al menos 5 álgidos problemas para enfrentar apenas asume el gobierno. El tema del crimen, el déficit fiscal, cómo haces para medir el déficit y hacer inversión a la vez. Le vamos a preguntar a Ismael Benavides en unos minutitos. Hasta el crédito suplementario lo observa Sánchez. ¿Qué es un crédito suplementario? Ahorita lo vamos a saber. 7:33, volvemos. Fracasa concurso, la OMP seguirá sin jefe. Nadie quiere ser jefe de la OMP, pues eso es obvio, te lo dice la portada del diario Viral, que se hace viral en Arequipa. Sigamos. Tacna presiona por este tema limítrofe entre Tacna y Moquegua. Esto es un arroz con mango. Esa es otra de las cosas que va a tener que ver Keiko Fujimori en la edición regional del diario Viral. Saben que estamos en el canal 35 y 735 del Movistar. Sigamos. Temen 10.000 muertos en Venezuela. Y parece que más. Portada, el Popular. Sigamos. Pareja cobrada cupos a choferes. No ha bajado en lo más mínimo la inseguridad ciudadana. Y sigue siendo un problema. ¿Quién va a ser el ministro del Interior? Todo eso ya lo deberíamos saber. Porque Keiko no está haciendo ahorita casting, ¿no? Ya supuestamente sabe, ¿no? Tenía un equipo, ¿no? 7:34, sigamos. Terremoto se llevó a Miss Venezuela. Joven de 23 años fue encontrada abrazada a su novio en edificio que se vino abajo. Qué desgracia. Linda la niña, pero dejó de existir. Duelo de viejitos entre Luka Modric y Cristiano Ronaldo. Sigamos. En el Mundial me refiero. Estamos unidos, dice. Norteamericanos derrotaron 2-0 a Bosnia. Y sí ganaron bien. Ahora, me gustó el gesto de Pochettino, ¿no? Que dicen, ¿qué tal Estados Unidos? No, bacán, yo estoy metido en el grupo, todo. Pero yo soy argentino, dice. O sea, yo no voy a hacer acá venir la finta de besar la bandera americana. El argentino es argentino. El argentino siempre es argentino. El loco Quiroga sigue siendo argentino. Ballestero sigue siendo argentino. Zuzuk sigue siendo argentino. No me vengan con el cuento que besa la bandera. Déjate joder. 7:35. La locura de King. Tremendo, 9. ¿Eh? Se metió un gol ayer a lo Batistuta. King. 2 goles, 2 al hilo. A voltear. 7:35, momento en que usted se puede ir yendo a Deli Baker a tomar su desayunito. 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Pausa, regresamos con Ismael Benavides.
12: Siete y 36. 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
0: Siete de la mañana con 40, esto casi va a ser una clase de economía, pero para, en fin, para taxistas, para amas de casa, para peatones, para la gente que lee los periódicos y escucha tanto a Keiko como al señor Sánchez y quiere saber qué va a pasar. Para eso estamos con Ismael Benavides, exministro de Economía, en fin, ya por todos ustedes conocidos. Ismael, buenos días.
14: Muy buenos días, Philip.
0: Por favor, la portada del Expreso para comenzar con nuestras interrogantes, ¿no? ¿Qué cosa, Ismael, es un crédito suplementario? O dice, Expreso critica, festín fiscal, o sea, mucho gasto. Comisión de Presupuesto aprueba crédito suplementario de 4,000 millones, que es un montón de plata, pero el impacto va a ser 9,000. Y Sánchez ha ido a Palacio de Gobierno a decirle a Balcázar que por qué gasta 9,000. ¿Nos puedes explicar esta noticia de qué estamos hablando?
14: No, bueno, un crédito suplementario es un aumento del presupuesto de la República. Como recordarán, el presupuesto de la República es alrededor de 265 mil millones de soles y con esto lo que pretenden es aumentar el gasto fiscal. Y este crédito suplementario, este aumento de presupuesto, tiene dos partes. Una que es ampliar el presupuesto para incorporar Canon, que es parte del impuesto a la renta de las empresas mineras a los gobiernos regionales y locales, y la otra parte es diversos gastos del Estado. Yo llamaría eso un cajón desastre, donde han metido incentivos para los congresistas, han metido gastos para el Ministerio de Comercio Exterior, para Senfotur, diversos otros gastos del Estado que realmente no tienen ningún sentido que lo estén haciendo en este momento.
0: Allá, porque lo primero que yo puedo pensar, ¡ah!, han pedido para el fenómeno del Niño, porque se viene el fenómeno del Niño. Primera pregunta que quiero que me contesten, pero además, si va a ser farra fiscal para con el Congreso, horrible, porque Keiko le va a echar la culpa a ella. O sea, su partido va a tener la culpa si siguen gastando en tonterías en el Congreso. Pero además, esto de la plata para los gobiernos regionales, ahorita cambian. No sabes ni quiénes van a ser. Y es altamente probable que gran parte del Perú, en la misma línea, siga votando anti-Keiko y que sean señores de izquierda, que ya está aprobado, y eso sí es matemáticas, que no saben qué hacer con la plata de las regiones. O sea, es triplemente peligroso.
14: Y no solamente que no saben qué hacer, sino hay mucha corrupción, muchísima corrupción. El dinero del Cano, pues, se supone que tiene que ser para obras de infraestructura o para temas educativos. Y en ninguno de los dos casos se gasta adecuadamente. Tenemos 2.700 obras paralizadas en todo el país por malos expedientes, por mala ejecución, porque los gobiernos regionales y locales contratan a las empresas de sus amigos o de sus familiares y ejecutan mal las obras. Hay municipios que reciben millones de Cano. Por ejemplo, yo conozco el municipio de Marcona, en Nazca. Recibe 350 millones de soles de Cano este año. No tienen agua, no tienen desagüe adecuado, no tienen electricidad propia. Con 350 millones de soles de Cano en un año, se puede hacer maravillas y tener una población, pues, adecuadamente servida.
0: ¿Cuánta gente vive en Marcona? Es la tierra de Wilber Bedín. Y me dice que llegar es una entrega, porque no hay las pistas adecuadas, no hay el saneamiento adecuado, pero 100 millones de dólares, de que lo estamos hablando, 350 millones, en 5 años, es un platal. Ahí puedes hacer, pues, una maravilla, puedes convertir Marcona y Nazca, que parece Estados Unidos. ¿Cuánta gente? ¿De qué tamaño es? ¿Cuánta gente hay?
14: 20.000 personas, menos que San Isidro o cualquier distrito de Lima. Y tienen 100 millones de dólares al año. Eso es inconcebible. Y ese es un ejemplo de tantos otros que hay. Y lo que el próximo gobierno ha prometido hacer es justamente redireccionar esos recursos a obras que son ejecutables, a obras que realmente sirvan a las poblaciones. Hay ejemplos, pues, de los monumentos a la Maca, de los monumentos al Camarón, de los monumentos se rehacen plazas, cuando la gente tiene necesidades básicas que no son servidas. El agua en el país, pues, es crítica. Y sacan cifras en el INEI de que el 80% del país tiene agua. ¡Mentira! Tendrán agua por horas. Pero eso es la base para la salud, para controlar la anemia, para que la gente pueda tener una vida digna. Pero se tira la plata.
0: Ya, pues sí. Una de las cosas que está pasando, y ha sido central, esto no es un tema menor, es un tema mayor, es el sistema no ha funcionado, el neoliberalismo ha fracasado, la Constitución hay que cambiarla porque los ricos son más ricos y por los pobres son más pobres, y las inequidades, y toda esa monserga. Pero la verdad sea dicha, desde el punto de vista del número, la plata que ha recibido en los últimos 10 años el departamento de Puno, el departamento de Arequipa, el departamento de Tacna, el departamento de Moquegua, el departamento de Cusco, es una cantidad de dinero que nunca en los 200 años que siempre evocan de la República, donde los blancos y los ricos explotan a los pobres, eso nunca lo han recibido. Pues la pregunta es, ¿qué han hecho con ese dinero? Y voy a decir un nombre y apellido para que se entienda. Esa monserga la repite Verónica Mendoza. Y es altamente probable que ella sea la próxima presidenta de la región Cusco. Eso creo que tiene Keiko que arreglarlo. O sea, no puede seguir dando el Estado, darlo de dinero a gente que no sabe qué hacer con la plata porque nunca ha trabajado, entre otras cosas.
14: Exactamente. El Cusco ha recibido desde el 2004 hasta la fecha más de 30 mil millones de soles de canon.
0: ¡30 mil millones!
14: Así es. Y se quejan porque no tienen buenas carreteras. Las carreteras en el Valle Sagrado están destruidas, que no se arreglan. No tienen suficiente agua, los desagües están colapsados. Y tienen problemas en todas las poblaciones de Cusco. Y tienen índices de pobreza altísimos. Entonces uno no se explica, excepto que hay una corrupción rampante, es donde se va ese dinero.
0: Pero lo que a mí me dicen es, bueno, en el Cusco es una paradoja, ¿no? Yo hace muchos años, estoy hablando 15, fui al monasterio, me invitó Porky. Y el monasterio es un hotel lindo y, en fin, está en el centro del Cusco y tal. Y salimos a pasear en el carro y él me decía, oye, 15 minutos en carro del centro del Cusco y ya la gente no tiene agua ni luz. A 15 minutos. ¿Cómo será 2 horas, 3 horas adentro? Entonces, eso debe de tener una solución, porque además la ley dice que es para infraestructura. Entonces, lo que hacen es, hacen un departamento, oficinas, para traer proyectos de infraestructura y la plata se la gastan en los sueldos y en salarios. Pero sigo pensando, no me da el número de cómo se han gastado 30 mil millones. No me entre en la cabeza, eso es demasiado grande.
14: Es demasiado grande para una población del que tiene todo el departamento del Cusco. Entonces, eso lo que llama a la reflexión, pues, es que es una regionalización mal hecha. Por Toledo, hecha a la prepo, tomaron 25 departamentos y hicieron 25 regiones. Y eso no tenía ninguna razón.
0: Con 25 presidentes, que ahora se llaman gobernadores.
14: Así es que son reyesuelos en sus respectivas circunscripciones, que nombran gente, que nombran a los jefes de los hospitales, que nombran a los jefes de las unidades educativas y que tienen muchísimo poder y prácticamente no responden a nadie. Entonces, eso no solamente ha llevado a esta corrupción rampante, obras mal hechas, obras abandonadas, sino también una baja en la calidad de la educación y también en la atención a la salud. La atención a la salud en provincias es terrible. Si aquí es mala en Lima y hay que esperar meses para una cita, bueno, allá es mucho peor.
0: Es que ese es el problema también. Vienen las elecciones regionales y las municipales. El alcalde de cualquier sitio es un tipo que maneja recursos inmensos. Y digo inmensos no solamente para que el común de la gente lo entienda, sino para la realidad de cada uno. En este caso yo tengo una empresa y yo he manejado determinada cantidad de dinero. O sea, en mi cabeza, los números de mi cabeza y del negocio son limitados a mi experiencia. Y lo propio el emprendedor que me esté escuchando, usted que tiene telares en Gamarra, usted que tiene restaurantes y tal, todos tenemos ese número en la cabeza. Pero el señor que está al costado mío, no solamente ha sido ministro, no sé, de Agricultura o ministro de Economía, es director de un banco, BBVA, por dar un ejemplo, o Interbank. Entonces, los números que tiene en la cabeza son diferentes a los míos. Entonces, ¿qué cosa pasa con estos señores presidentes regionales o en el futuro alcalde de Lima, por dar un ejemplo, cuando tiene miles de millones de soles? El directorio que tiene, porque esto es importante que se sepa, son los consejeros que llegaron con él y un poquito los que quedaron segundos y un poquito los que quedaron terceros. Entonces, Ismael, estamos ante gente que maneja una cantidad de plata que nunca en su vida ha manejado. Entonces, no puede, es evidentemente que no puede funcionar bien. ¿Qué tendría que hacer Keiko para con esto?
14: Bueno, yo creo que hay que revisar la ley de regionalización e ir transicionando hacia macroregiones y algunas de las facultades que hoy día tienen los gobiernos regionales, recentralizarlas. Porque, repito, la gestión de algunas de las facultades que se le dio a esta gente es muy mala. Y hay que empezar por educación, hay que empezar por salud, de repente transporte, la emisión de brevetes, vimos los dinámicos del centro cómo hacían negocio en la emisión de brevetes.
0: A ver, entonces, Keiko debe tener un premier que ponga la agenda presidencial, vi la portada de Correo, muy interesante, que decía, esta agenda mínima la tiene que hacer Keiko, sí, pues ella ya sabe cuál es la agenda mínima. Pero ¿quién va a ser el premier? Yo creo que Keiko ya debería decir este fin de semana quién es el premier. Se habla del ministro de Economía, el señor Carranza. Yo tengo el run-run, no tengo la confianza personal para preguntárselo, pero ser ministro de Economía implica ganar un sueldo muy pequeñito para alguien de un nivel ejecutivo alto. No quiero ser peyorativo, pero el sueldo del ministro de Economía lo tiene un sectorista mediano de un banco, un gerente mediano de una empresa mediana. Entonces, el poner al señor Carranza implica que el señor deja de ganar lo que gana, se mete 2 años de ministro y a la hora que sales, nadie te puede dar trabajo porque tienes exclusiones. Pero ese es un tema personal de Carranza. Pero Keiko ya nos debería decir quién es, gracias por poner la portada de correo que he pedido, quién es el ministro del Premier y el ministro de Economía para que comiencen en qué. ¿Qué es lo que se hace cuando comienza un gobierno ahorita?
14: Bueno, lo primero que hay que hacer es una transferencia adecuada. Pero regresando, perdón, si me permites, al crédito suplementario, un gobierno de salida no puede estar aprobando un crédito suplementario de esta magnitud. Y no puede estar dando disposiciones de gasto que comprometan al siguiente gobierno alegremente. Y además se están contratando gente. He visto ayer en el Ministerio de Vivienda, por ejemplo, personas que van a manejar proyectos de 800 millones de soles, que antes eran pues fumigadores de oficinas. Entonces, el gobierno pues saliente tiene que tener cierto decoro y tener claro que no puede comprometer al
0: Pero para eso son pues
14: gobierno.
0: Para eso sería la reunión deseada, Keiko con su premier, Keiko con su ministro de Economía, que van a hacer a partir del 28, ir a Palacio y sentar. Porque ayer ha estado el señor Sánchez tomándole la plana, el examen al señor Balcázar, que ya sabemos lo que es, sobre esto que Keiko sí tendría que ir a decirle, si lo repito un momentito, ¿qué vas a hacer con esta plata? ¿A quién se la vas a dar? Porque viene el fenómeno del Niño. Tú bien sabes que no es lo mismo un río en Ica, que se desborda un río en Ica, que tiene determinada naturaleza. Yo he vivido en el norte. Oye, el río Piura, el río La Leche, Ismael, es como si fuera un pequeño Amazonas. Son anchísimos. Anchísimos. Entonces, Piura se puede recontrafregar, que es un departamento que tiene pues una riqueza inmensa agrícola y lo propio Trujillo. Eso es lo que se debería hacer.
14: Por supuesto, esa es la primera prioridad. Yo creo que Keiko tiene... Yo le sugerí humildemente que su primera prioridad era decir que iba a ratificar a Julio Velarde y proponer que continúe. Y eso lo ha hecho. Y eso yo creo que ha tranquilizado a los agentes económicos. Lo segundo es prepararse para el Niño. No ha habido ningún trabajo. La reconstrucción con cambio de Pedro Pablo Kuczynski fue un fracaso. Y hoy día esos ríos, por ejemplo, mencionaste el río Piura. El río Piura, cuando Fujimori dejó el gobierno en el año 2000, pasaban 4.000 metros cúbicos por segundo. Hoy día pasan 1.500. Entonces, si van a venir 4.000 metros cúbicos, sabemos que se va a desbordar.
0: Es que se ha anchado. Cada vez es más ancho, más ancho, ¿no? más ancho. Por eso tiene un caudal. No, el río no crece hacia abajo, crece hacia los costados. Entonces, como han pasado 20 años, el río se echó más ancho. Digo, es como si fuera el Amazonas, pues nada lo para, el río se va anchando. Entonces, acá la agenda que pone Iván Slokovich, que la tenemos acá, ¿no? Medidas efectivas contra el crimen. Bueno, dicen, deroga la ley anticrimen. Ya dijo que va a hacer una comisión. Ella no puede derogar una ley una vez que llega. El presidente no está facultado para hacer eso. Si no, derogaría pues la ley de la regionalización. Lo derogo y hago esto. Eso es ser un dictador, eso no se puede hacer. Este tema del déficit fiscal debe ser reducido. Expliquémoslo a la gente. ¿Cómo voy a hacer obra y gastar en obra por el fenómeno del Niño? Pero tengo que hacer más postas médicas y pequeños colegios y la gente quiere cárceles y la gente quiere que se equipe la policía, pero a la vez tengo que reducir el déficit. O sea, como si fuera una casa, ¿qué es lo que tiene que ser de prioridad?
14: Efectivamente, los recursos no alcanzan para todo. Y además tenemos un déficit fiscal que se viene arrastrando por años y ahora está en alrededor de 1.5% del Producto Bruto. Estamos hablando de más o menos 40.000 millones de dólares. Entonces, ahí tiene que haber un ejercicio de priorización. Quedan 5 meses de este año, entonces tienen que reestructurar el presupuesto de lo que queda del año para orientar recursos justamente al niño. Y lo segundo es preparar un presupuesto austero en gasto corriente y orientado a inversión y a gastos del niño para el próximo año, porque el 31 de agosto, o sea, de aquí a un poco más de mes y medio, se tiene que presentar el presupuesto del año 2027 al Congreso. Entonces, estos ambos ejercicios son muy importantes para que los haga el ministro de Economía, de manera que pueda reorientar los recursos de este estado inflado burocrático más hacia inversión. Eso es lo que se tiene que
0: hacer. A ver, voy a poner el ejemplo, repito, familiar. Le pido a Ismael que me disculpe y a la gente que tiene un nivel de conocimiento económico muy superior al medio. Digamos que uno tiene un hijo y tiene otro hijo y otro hijo y otro hijo. Tienes 5 hijos. Cosas que pasan en el Perú. Búsqueme la portada de gestión, por si acaso. Y tienes tu hijo mayor, pues que es el mayor, que se llama como tú. Pero tu hijo mayor es un tipo que ha agarrado la plata de la familia y se la ha gastado durante años y se gasta la plata, la tuya, la de tu esposa y la de los otros 4 hijos. Y gasta y gasta y gasta y gasta y pide plata prestada al banco y tú avalas la plata y sigue pidiendo prestada plata al banco. Y tu hijo cree que es un capo haciendo inversiones y comienza a comprar casas, edificios. Y el hecho es que ha hecho una bola inmensa que compromete el patrimonio familiar de los Fernández, Quispe, Mamani, Benavides, Bater, quien sea. Es tu hijo y tú lo quieres porque tú tienes que querer a tu hijo y tu esposa te dice, es mi hijito. Ya, pero tu hijito se llama Petroperú. Te sale la portada de gestión esto y dice, sumarán a subastas públicas 455 nuevos inmuebles de Petroperú. Dice, pero no hay que privatizar Petroperú. Pero no hay que hacer, porque es un tema ideológico, ¿no? Porque es el emblema, el hijito de la familia, mi bebito. Entonces, 455 nuevos inmuebles. En el supuesto que se vendan y se rematen, ¿qué se va a hacer con esta plata? ¿Que la vuelva a manejar el hijito para que la siga gastando?
14: No, para nada. Yo creo Petro Perú ya no da para más. Le acaban de dar 2,000 millones de dólares para que pueda seguir operando, funcionar, importar petróleo, etcétera. Y lo que hay que hacer con esa empresa es reestructurarla. Me parece que hay que contratar un buen banco de inversión que sepa
0: del
14: negocio
0: petróleo. ¿Esto es reestructuración?
14: Petróleo.
0: Esta portada de gestión acá es Mel que dicen que van a subastar 459 nuevos inmuebles. O sea, ¿esa es una reestructuración o qué cosa es una reestructuración?
14: Eso es parte. Esa es una parte de Petroperú pues tiene una serie de inmuebles que no son esenciales para el negocio y esos hay que venderlos, empezando con el edificio aquí en San Isidro. Pero la reestructuración es una cosa más integral que se requiere pues generar eficiencias operativas, reducir personal, reducir las joyerías que tiene Petroperú, de manera que pueda ser una empresa eficiente y generar suficiente caja para seguir operando. No creo que pueda pagar nunca la deuda que tiene de 7,000 millones de dólares, pero por lo menos ir generando caja para pagar los intereses y seguir operando
0: normalmente.
14: Ya, pero
0: normalmente. La familia, al hijito Petroperú, va a llegar un momento que la familia, es decir, el Perú, va a tener que asumir la pérdida de lo que ha hecho el hijito.
14: Sí, claro. Los 7,000 millones de dólares no los va a poder pagar, entonces va a tener que asumir una parte.
0: ¿Y esos 7,000 qué son? ¿Proveedores?
14: No, es la famosa refinería de Talara. Que fue un sueño de una noche de verano del señor Humala con el señor Campodónico. Y es una locura. Pero está, ya se ha gastado y el Petroperú tiene una deuda y eso se tiene que reestructurar y probablemente el Estado va a tener que asumir una parte de eso. Pero además, la reestructuración tiene que pasar por una reestructuración operativa para que genere suficiente caja. Pero además, por último, creo que hay que buscar un inversionista extranjero que ponga capital y opere. Estamos hablando de un British Petroleum, una
0: empresa que se encargue. O sea, encárgate tú, porque yo, ¿y por qué digo yo no puedo? Tampoco quiero ser peyorativo. Lo voy a explicar como en el fútbol. Esto no es la U, esto no es Alianza, esto no es Cristal. Pero cuando uno de estos tres equipos grandes cambian de entrenador, se hace pues tú, ¿no? Se hace todo un chongazo, ¿no? Porque perdió, porque no campeonó, porque ganó al otro, y hacen conferencias de prensa, y para el mundo del fútbol eso es algo pues súper importante. Cuando yo les digo que hay que tener las cifras en la cabeza, en el caso tú, Ismael, tú sí tienes cifras grandes en la cabeza y puedes manejar una empresa como Petroperú. Inclusive no siendo especialista, porque ya tienes en la cabeza que tienes que contratar a los especialistas. Uno de los dramas que vive en Petroperú, yo ya ni los nombro, es que cambian de gerente general o de presidente de directorio dos veces al año. Y hay veces, y me estoy quedando corto. Entonces, con todo respeto a los señores que están, no soy quien para tildarlos de capaces o incapaces, ¿cómo vas a manejar una empresa que cambia tanto? Eso es imposible, porque ¿cómo puedes reestructurar, cómo puedes pensar, administrar? Si cambias. Yo no sé si tú sabes ahorita quién es el presidente de Petroperú, pero yo no tengo idea, ya ni me interesa.
14: Ni idea. Pero también han sido fuentes de corrupción. Recuerda el señor Hugo Chávez, que pagó 50.000 soles porque le den la gerencia de Petroperú en la época de Castillo.
0: Sí.
14: ¿No? Y Elian Carp se mandó a hacer un sauna en el Palacio con la plata de Petroperú. O sea, también es la caja chica del gobierno de turno.
0: Ya, pero por tiene eso, que parar. Pues, cuando tú me dices, hay que poner un tipo que sepa y contratar un banco de inversión, ya, eso es algo que implica un conocimiento altísimo, porque ese banco de inversión, ponga el nombre que tú quieras, te va a decir lo que tú tienes que hacer es esto. Lo que tú digo, Estado peruano, y tú te das cuenta que tú no tienes capacidad para eso, entonces necesitas un socio estratégico. Y ese banco de inversión dice, este es el perfil de lo que tú necesitas. Y ahí entras a tallar pues, con Shell Mobil, con Exxon, con Aramco, con lo que tú sea. Ya, pero para hacer eso, tú te demoras un año y medio, mínimo,
14: en
0: lograr convencer a alguien que venga al Perú, que va a decir, estabilidad, pues, ¿no? Social, económica, que a Keiko le vaya bien. Porque el patita que venga, sea quien sea, el jeque o lo que sea, tiene que poner 2.000, 3.000, 4.000, 5.000 millones de dólares. O sea, nadie va a confiar en una empresa que cambia tanto.
14: Así es. Eso es fundamental. Se necesita estabilidad política, estabilidad en los nombramientos de la gente. Pero y por lo mismo, un inversionista va a exigir tener control de la empresa. Pero tampoco es que... Oye, la empresa está acá... La refinería está en el Perú, no es que estamos mandando los activos fuera del Perú, entonces ese nacionalismo falso es una tontera.
0: Bueno, el nacionalismo para mí es que yo ya, yo no sé, ¿cuánto cuesta aquí que el galón de gasolina? Entre 19 y 21.
14: La más cara de la región.
0: La más cara de la región. O sea, ¿cuánto costaría si Petroperú estuviese bien manejado? Voy a decir una tontería de repente. ¿La mitad? Porque yo en Estados Unidos, yo he puesto gasolina en Estados Unidos, está $4 en la cara. $5, ya la super cara. ¿Por qué yo tengo que pagar el más caro que Estados Unidos?
14: Exactamente. Y además, el poder de consumo de los peruanos pues, es 10 veces menor que un americano.
0: Claro.
14: Entonces, para nosotros nos golpea mucho una gasolina cara. No solamente en el transporte, sino en el costo de los alimentos.
0: Para una familia, 100 soles semanales es plata.
14: Mucho
0: para un taxista, esta reconversión que hay fabulosa del gas es porque la gasolina es impagable, pero no todo el mundo puede reconvertir, las familias normales no reconvierten, porque es plata, y los transportistas normales también pagan un petróleo más caro, lo cual hace que el transporte sea más caro, hace que la fruta sea más cara, hace que todo sea más caro.
14: ¿Conclusión? Exactamente. Y el gran interesado en mantener el precio alto es Petroperú, para generarse más caja.
0: La del estribo, que tiene que ver con tu expertise, ¿no? Yo la vez pasada lo chateaba a Pepe Klimpre, los saludos, he hecho un sex symbol con su voz así, su voz de gargantelata, dando el sin que Keiko va a ganar, ¿no? Entonces a él se ha satanizado la famosa ley Klimpre, que la gente no sabe qué trata, dice la ley Klimpre. Bueno, la ley Klimpre ha podido hacer que Ica pues tenga un desarrollo fabuloso, o Piura, o Trujillo, del tema de la agroindustria. Cambiarlo en el nombre de protagonista. Keiko no tendría que hacer una ley mejor que esa para que el desarrollo agrícola llegue al ande peruano, porque creo que ahí está un tema dificilísimo de conceptuar, porque a la gente del ande no le gusta la asociatividad. Eso es un tema de idiosincrasia. Si Ismael tiene cuatro hermanos, los hermanos no quieren juntarse con Ismael para hacer un solo producto. eso es algo que está metido en la cabeza de la gente. Entonces, tú no puedes hacer agricultura sin escala, sin un montón de hectáreas que necesita un montón de agua, un montón de semillas, un montón de cosecha. ¿Qué se tendría que hacer con la agricultura?
14: Bueno,

0: mayoría son mujeres. Y eso significa prosperidad para el hogar. Y entonces, si trabaja el esposo, trabaja la esposa, y de repente un hijo mayor de 18 años, pues tiene un ingreso familiar interesante, 5 o 6 mil soles. Y eso les permite comprarse una movilidad o la cuota inicial para
1: la
0: una
1: casa. La
0: comida
1: en provincia es más... Pero y, claro, tú estás diciendo algo racional, pues. Pero si te cruzas con Antauro, te dice, no. ¿Qué tanto arándano si la gente no come arándano?
0: Bueno.
1: ¿Tú qué haces si te dicen eso en una...?
0: No, es que el Perú tiene un balance comercial agrícola positivo, que no lo teníamos en la época de Velasco, en los años 80. Teníamos que importar más productos de lo que exportábamos. Hoy día exportamos arándanos, exportamos uva, exportamos palta, que nos ayuda a importar el trigo, porque en Perú no hay trigo. Nos ayuda a importar el maíz para alimentar a los pollos, la soya para hacer el aceite
1: comestible. Dicen que el pollo es un recipiente de maíz. Esa es la manera como se describe al pollo.
0: Claro, de maíz y soya.
1: Ya, pero a ver, espárragos, a mí me encantan los espárragos, pero el pueblo no come espárragos. Entonces, si tú tienes frente a ti gente tan retrógrada, con un pensamiento que dice no hay que dar un beneficio tributario para los ricos o para los blancos o para los iqueños, porque son costeños. Sí, claro, Ica tiene costa, pero también tiene ceja de sierra. Pero ¿cómo hacer para que eso llegue al Ande?
0: Mira, ya
1: ¿qué se tendría que exportar? Ya sé el cuento del arándano, lo conozco. El cuento del espárrago lo conozco. El de las blueberries o blackberries. ¿Cuál sería el producto en donde la sierra tendría que comenzar a mandar? ¿Cuál es el espárrago de la sierra?
0: Mira, hay diversos productos porque además dependen pues de los distintos microclimas y las alturas.
1: Y las alturas.
0: Pero, por ejemplo, la palta. La palta es el 80% de la palta que se exporta al Perú es de pequeños productores. Y eso está integrado en cadenas productivas con empresas agroexportadoras que juntan toda esta producción, acopian y la exportan. Y hay que ir desarrollando nuestros productos nativos. Por ejemplo, la quinoa. Ya se exporta más de 100 millones de dólares de quinoa al año.
1: Quinoa, kiwicha, amaranto.
0: Maca y todos esos productos. Y desarrollar también, mejorar nuestras papas nativas para que puedan ser exportables. Ahí hay 2 millones de personas.
1: ¿Se debe hacer un nuevo banco agrario? Porque los bancos ricos, léase el BBVA, tú eres director del BBVA, el banco de crédito y el banco tal, no le quieren prestar a los agricultores. Entonces, ¿hay que hacer un banco agrario otra vez?
0: No, yo no creo en el banco agrario bajo el esquema socialista que pretenden los de izquierda. Aquí lo que hay que crear es fondos con recursos del Estado que sean administrados por el sistema financiero, por los bancos, por las cajas rurales, las cajas municipales, que son los que tienen llegada a los pequeños comerciantes y a los pequeños agricultores. Y decir, oye, el Estado asume el 90%, 80% del riesgo y tú administralo y te asumes el 10 o 20% del riesgo con tasas de interés bajas. Y así llegas a mucha gente.
1: Algo
0: mucha
1: parecido
0: más gente.
1: Al Fondo Mi Vivienda, porque el Fondo Mi Vivienda es una plata del Estado que le da a las empresas para hacer los grandes, a las personas para que le compren a las empresas los departamentos. En términos sencillos, el departamento nuevo tiene 18% IGB. Entonces hay un 20% que el Estado dice, a la hora y la hora esa plata es mía. Acá hay una plata. Y el Estado le presta a cada uno de la gente que me está escuchando para que le compre al privado y tenga su depa. ¿Se puede repetir un esquema parecido para con el agricultor?
0: Sí, claro, sí. Y han habido algunos esquemas, incluso recientes, durante el gobierno de Dina Boluarte se dio un programa para la pequeña empresa que se llamaba Compunche en Perú, que fueron 3 mil millones de soles, si no me equivoco, y se prestaba a través del sistema financiero. El Estado asumía 90% del riesgo, el banco 10%, Y se llegó a muchas pequeñas empresas. El Perú, apenas el 1% del PBI se destina a financiar a las pequeñas empresas o a los pequeños agricultores. En países como México o Colombia es 3%, o sea, el triple. O sea, podríamos realmente generar recursos sin tener un banco agrario, que es una institución burocrática y que tienden a corrompirse. Por las redes que hoy día tienen el sistema financiero. Y además no necesitas presencia física, una agencia. Hoy día con el YAPE, con el
1: PLIN. No, ahora está virtual.

0: Todo es virtual y puede llegar hasta un agricultor que está en la punta del cerro.
1: Bueno, la verdad es que estamos en manos de Keiko y Keiko tendría que no ponerse en manos de Dios, sino de la diosa razón, ¿no? Ojalá que ya se acabe tanta reunión protocolar y comenzamos a saber nombres, ¿no? Como se le pide al del entrenador. Dame el seleccionado y quién va a ser el titular. Eso es lo que yo sugiero, porque si no estamos en la década del 80, ¿te acuerdas cuando había preselección? Y había 80 preseleccionados y te demorabas meses hasta que decían quiénes era el equipo titular. Ojalá que Keiko nos dé el equipo titular de acá al fin de semana.
0: Sí, yo
1: una
0: creo
1: pérdida
0: que...
1: de tiempo, tanta reunión y que Balcázar pierda también el tiempo.
0: Sí, pero además hay un tema de expectativas de la población que tiene que a la cual hay que dirigirse. La población ha elegido una presidenta y ahora quiere saber qué rumbo va a tomar y qué equipo va a tener. Entonces es fundamental que esto sea. Pero además, como empezamos, hay que ya ir a la transferencia y que el Estado deje de estar gastando en temas que va a comprometer la acción del siguiente gobierno y deje de estar nombrando gente que son incompetentes y solamente por favores políticos.
1: Bueno, el presidente que tenemos nos dice, ¿no? El presidente antes de ayer estaba en un juicio oral. Yo me puse a ver el juicio, ¿no? Una vergüenza, ¿no? Siendo presidente del Colegio de Abogados de Lambayeque, abrió una cuenta a su nombre y se agarró la plata. Eso en el mundo del banco, acá se llama desfalco. O sea, estás agarrando plata y la empresa te la está metiendo al bolsillo. De la manera más burda, con una cuenta a tu nombre. Y el tipo hablaba de eso. Era una cosa ominosa, es una barbaridad, pero en fin. Esa es la música que tenemos que bailar. Ismael ha sido muy amable con nosotros.
0: Muchas gracias.
1: Gracias. Vámonos a la pausa. Viene Yuya Angélica con las ultimitas. No se muevan. 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Pausa, regresamos.
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1: ¿Qué tal? ¿Cómo están? Buenos días. Mi nombre es Judy Rodríguez y continuamos en PBO. 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Iniciamos con información que tiene que ver con la situación de Venezuela. La cifra de fallecidos ha superado ya los 2.000, ¿no? Decenas de heridos, cientos de heridos y miles de desaparecidos. La situación, sin duda, es muy compleja en el país llanero. Y desde Surco nos informa Marcial Vilela.
2: Compañero, buenos días. Estamos ubicados en el Parque Voces por el Clima, aquí en el distrito de Surco, exactamente en este punto del centro de acopio. Cuando hay la gran necesidad de apoyo, los peruanos también ponen la camiseta y con la mano en el corazón vemos aquí la gran cantidad de donativos. En este espacio, en este parque, ya se ha recolectado hasta el momento más de 80 toneladas aproximadamente de ayuda humanitaria, donativos. Hace aproximadamente 24 horas también han sido ya enviados vía vuelos humanitarios hasta Venezuela 15 toneladas. Acá vemos la gran cantidad de cajas, enseres, todos ya algunos seleccionados aquí, por ejemplo, ya listos para ser enviados a través de los aviones de algunas empresas también que están colaborando con el hermano país de Venezuela para poder trasladarlo. 80 toneladas. Ayer en horas de la tarde ya se conocía también que se ha dado un alto. ¿Para qué? Para que las personas ya no sigan trasladando hasta este punto más donativos, porque lo que se busca es manos de ayuda, voluntarios, para que puedan seleccionar uno a uno los enseres quienes aquí se encuentran y de esa manera poderlos trasladar ya hacia Venezuela. Entonces, el Perú, como se puede ver también en momentos difíciles donde Venezuela está de luto, extiende su mano solidaria a nuestro hermano país de Venezuela. Momentos más difíciles que se ve que están pasándolo allá, pasando las personas, sobre todo en la zona de Guaira, donde hay ya más de 2.000 muertos, 2.000 personas fallecidas. Esta difícil situación donde se puede ver también que la solidaridad no conoce fronteras. Acá todos ya están también embalados, listos, pero cualquier cantidad de agua también, que seguramente lo que se está buscando es más medicamentos y algún tipo de ayuda para niños también, como podría ser pañales, pero ya aquí está todo casi por seleccionarse. Faltan manos, obviamente, porque si vemos son 80 toneladas aproximadamente que vemos en este punto. Entonces, a ver, Jordi, si caminamos por acá también, siguen las carpas totalmente repletas, llenas de ayuda humanitaria, donde hemos visto días atrás familias quienes llegan aquí a dejar esta ayuda para estas personas pues que fueron víctimas de los recientes terremotos en Venezuela. No, esta ayuda valorizada en miles de soles también, igual que hizo el gobierno central, también envió ayuda, ¿no? Y se ha visto pues no solamente que productos alimenticios no perecibles, carpas también, que es lo más importante, ropas, abrigos y enseres también, y sobre todo el menaje para apoyar a todos los damnificados. Una vez más entonces vemos que el Perú demuestra que la solidaridad es más fuerte cuando los pueblos se unen frente a una adversidad. Una imagen muy, muy conmovedora, también hemos visto en las redes sociales donde la gente está también atrapada, pero ha pasado muchos días. Esperemos que existan esos milagros, que para que también nuestros bomberos, quienes se encuentran presentes allá en la zona, puedan rescatar con vida a algunas personas más víctimas de estos terremotos. Acá, por ejemplo, empaque listo, ya está aquí seleccionado, ¿no? Hemos visto también por este lado, también igual sucede. Todo acá son medicinas, ¿no? Ya están embaladas. Por ejemplo, hay algodón, la mayoría también, alcohol también que se necesita, y mascarillas también, ¿no? Esparadrapos, ¿no? Por acá más algodón, mascarillas, vendas también, que es lo más importante. Y por acá también vemos que ya se están contabilizando. Le colocan un código, incluso también, claro, alimentos para las mascotitas también, porque también forman parte de las familias en Venezuela y han sido afectadas también acá. Más, presumo que son alimentos, ¿no? Ah, para perritos, también para mascotitas, para gatitos. Esta afectación es terrible. Hay miles de personas damnificadas. Por acá también vemos el arroz, el azúcar, producto peruano, que también se está ya a punto de terminar el embalaje y de esa manera, pues, trasladarlo hacia nuestro hermano país de Venezuela. Hasta el momento, aproximadamente han sido entonces 80 toneladas que se han recolectado en este punto también. Y esperemos que en las próximas horas seguramente llegue ese tipo de ayuda, sobre todo para el traslado, ¿no? Donde el Perú debe extender su mano solidaria a nuestro hermano país de Venezuela en estos momentos muy difíciles que están pasando sobre esta consecuencia trágica que también se conoció, pues, que enluta a muchas familias, dos terremotos seguidos de más de 7 grados, lamentablemente. Entonces aquí ya se ha hecho un alto a la recepción de donativos y seguramente en las próximas horas o días también se va a anunciar que nuevamente este parque aquí en Surco se va a aperturar una vez más para que la gente siga trayendo más objetos de donación.
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1: Son varios días que han pasado ya, sin embargo, las labores de rescate incansable continúan y logra resultados. Un milagro, en realidad, entre los escombros. Hablamos de un pequeñito de 3 años, quien sobrevivió más de 5 días bajo los escombros.
3: Cuando las posibilidades parecían agotarse, una operación de rescate devolvió la esperanza en medio de una tragedia que sigue golpeando a Venezuela. Un equipo de rescate de Jordania logró sacar con vida de entre los escombros a Cliver Moran, un niño de apenas 3 años, 6 días después de los devastadores terremotos que afectaron gravemente el estado de La Guaira. Entre tanto, el balance oficial continúa en aumento. Los sismos de magnitud 7.2 y 7.5 dejaron hasta el momento 1.943 fallecidos, más de 10.000 heridos y decenas de miles de desaparecidos. El rescate ocurrió mucho después del periodo de 3 días que los especialistas consideran decisivos para encontrar sobrevivientes bajo los escombros. Mientras tanto, La Guaira continúa siendo una de las zonas más golpeadas y muchos vecinos siguen intentando rescatar personas por sus propios medios.
4: Además de las 13.400, 13.500 personas que pudieron haber salido por sus propios medios o ayudados por sus familiares.
3: Así, en medio del dolor, el rescate de un niño de 3 años recuerda que incluso cuando el tiempo parece agotarse, la esperanza todavía puede abrirse paso entre los escombros.
1: Sin embargo, hay una crisis sanitaria que en este momento avanza y alerta al mundo. Además de falta de techo, alimento, cuidados, atención y además un peligro para las poblaciones vulnerables. Por ejemplo, niños que han perdido sus familiares, que están perdidos, desorientados, no saben a quién recurrir y, por supuesto, un reclamo a la autoridad central para protegerlos y atenderlos.
3: Cuando la esperanza de encontrar sobrevivientes aún se aferra a los escombros, otra batalla comienza en Venezuela, la de miles de personas que intentan sobrevivir sin comida, sin techo y con el temor de que las enfermedades agraven una tragedia que ya deja casi 2.000 muertos. La crisis humanitaria se profundiza tras el doble terremoto que golpeó el país.
5: Todos se matan, todo esto es como una gallera. Todos se matan, ellos entraron a golpes, todo es una locura aquí.
3: En el estado de La Guaira, una de las zonas más afectadas, el Alto Comisionado de las Naciones Unidas para los Refugiados advirtió que la escasez de alimentos es generalizada y que los servicios básicos permanecen completamente colapsados.
6: Al principio era todo muy bien, pero después empezó una mala organización que primero agarraban los propios militares y agarraban sus cosas y después que uno terminaba agarrando como la sobra.
3: Sin embargo, en medio de tanta incertidumbre, socorristas jordanos lograron rescatar con vida a un niño de apenas 3 años que permanecía bajo los escombros. Mientras tanto, la ONU calcula que unas 50.000 personas siguen desaparecidas tras los sismos.
7: Mira, aquí han llegado demasiadas fundaciones, personas de afuera también, que hay que agradecerles. Nosotros no estamos ahorita para ver de qué lado estamos, sino que somos sobrevivientes de todo, cualquier parte, vamos a necesitar las ayudas.
3: Las necesidades también siguen creciendo. El Programa Mundial de Alimentos solicitó 50 millones de dólares para asistir durante 3 meses a 500,000 de personas. Incluso antes de la tragedia, cerca de 8 millones de venezolanos ya necesitaban ayuda humanitaria, mientras el acceso a esa asistencia continúa siendo limitado.
8: Ahora estamos en una fase de asistencia inmediata, porque bueno, la situación, como ustedes lo ven, ¿no?, bastante crítica, habían personas desplazadas, todavía no se conocen los números, pero estamos también contribuyendo un poco en la identificación de cuáles son las necesidades y el número de personas que necesitan apoyo.
3: Así, continúan las labores de rescate y la emergencia en Venezuela ya no se mide únicamente entre los escombros, sino también en la lucha diaria de miles de familias por conseguir alimento y refugio.
1: Nos regresamos al escenario nacional porque Roberto Sánchez anunció la presentación de un reclamo ante la Comisión Interamericana de Derechos Humanos. Roberto Sánchez además asume la derrota, sin embargo, dice que no se quedará con los brazos cruzados, asegura que están en diálogo permanente, además con las fuerzas políticas.
9: Sobre lo que está pasando, sí, ante la Corte.
10: De derechos humanos, nos podría dar más detalles.
9: Pero sabiendo que no es vinculante, disculpe que le corte.
11: Debe de estar ahorita ya seguramente hecho público, en la mañana ya se ha presentado, ¿no? Yo estimo que en breve nomás haremos público el documento mismo.
9: Congresista, pero sabiendo que no es vinculante esta acción de la Corte.
11: Gracias.
9: Es vinculante, o sea que...
12: Fujimori es un pedido que ha hecho públicamente, ¿no?
11: Nosotros mantenemos nuestras puertas abiertas de diálogo permanente con los sectores populares, los sectores sociales, esos sectores que han pintado de verde el Perú, ¿no?
9: Obras lo está dejando solo, Corista Sánchez.
1: Bueno, anuncia además un pronunciamiento el día sábado. Ya son 3 sábados consecutivos que Roberto Sánchez convoca, ¿no? Genera evidentemente zozobra porque no sabemos si en realidad... va a existir una manifestación importante que cierre las calles del centro de nuestra ciudad, pese a que no ha recibido ya en 2 ocasiones la autorización para hacerlo. ¿De qué se tratará ese pronunciamiento? Vamos a conocer los detalles.
13: ¿Qué pasa, Roberto? Disculpe, una vez que marca un poco más.
11: ¡Ay, qué caro!
9: Ya cálmese, congresista. No, la estaba consultando hace un instante si ya ha pensado de repente que debe entrar en paz y aceptar que sea para... Presidente, y ustedes obviamente con una oposición responsable, apoyarlo para que Perú progrese.
11: Vamos a hacer un evento bonito el día sábado y nos vamos a pronunciar públicamente.
9: Pero hay esa posibilidad, me refiero, hay esa posibilidad. Sabiendo que usted también habla de democracia, ¿hay una posibilidad?
11: La democracia significa también estar con nuestro pueblo, el sentimiento de nuestro pueblo, ¿no? Entonces vamos a hacer un acto público el día sábado.
9: ¿Es el viernes entonces tiene todo esto?
11: Sí. Y vamos a pronunciarnos, ¿no? Ay, cuidado, cuidado.
1: Cargosito, ¿no? Cargosito, le ha dicho a nuestro querido Marcial Vilela. Hay que señalar además que Marcial Vilela y Roberto Sánchez, pues, se conocen ya desde hace algunos años en una interacción prensa-política, ¿no?, que viene desde ya varios años, ¿no?, desde hace varios años. Muy bien, Marco Miyashiro señala que aún no se tiene definido quién será el próximo ministro del Interior. Bueno, Keiko todavía no ha sido proclamada ganadora de las elecciones, así que, digamos, es parte de esta fase previa, la asunción en el mando.
14: Desde ya en la campaña política, la señora Keiko Fujimori había designado a 4 personas, el señor Fernando Rospigliosi, el señor Carlos Tubino, el señor general César Astudillo y a mí como componentes del equipo de seguridad. Y en este sentido nosotros estamos aportando cuál sería el camino para adoptar diferentes medidas, tanto en la defensa nacional como en la lucha contra la criminalidad. Por eso es que la decisión de quién va a ser el ministro del Interior todavía está en evaluación.
9: Va a haber de repente una oposición no positiva, hemos visto, sino que viene con otros aires la gente de la izquierda, incluso buscando... Nuestro primer objetivo es derogar todas las leyes pro crimen, ese término que acuñaron
2: para de repente buscar incautos en el país?
14: Muchos aprovechan de la poca, el poco conocimiento que tiene la ciudadanía sobre el contenido de las normas legales. Una ley pro crimen es algo que favorece a la criminalidad. Sin embargo, cuando se le pone topes para que esta lucha contra la criminalidad se realice en un plazo determinado, a eso también le llaman, ¿no?, legislación pro crimen, y eso está totalmente errado.
1: Daniel Barragán también se pronuncia. Él considera que Roberto Sánchez debe asumir oficialmente la derrota y que si tiene alguna denuncia por un fraude debe demostrarlo.
2: Se rehúsa a aceptar su derrota. Él está yendo a organismos internacionales, pero que no tienen injerencia, que no tienen, no son vinculantes.
15: Claro, yo creo que los fraudes se tienen que demostrar. O sea, todos podemos decir, hablar, comentar sobre un tema que no me pareció justo para mí. O sea, los comentarios pueden existir, pero las pruebas son las que mandan, ¿no? Y al finalmente creo que ya terminó esa etapa y tenemos, creo que ya decir, ya terminó.
2: Entonces, ¿qué recomienda desde su trinchera usted? ¿Qué le diría a Roberto Sánchez?
15: Bueno, que aceptemos los resultados que ha hecho la OMP, ¿no?
16: Ahora, al margen de las individualidades, de los nombres, Obras le dará el voto, mejor dicho, Obras... Bueno, ya no hay voto de confianza, ya no existe voto de confianza, tiene usted razón. Pero Obras respaldará el premierato de quien sea, porque finalmente usted lo ha dicho, ¿no? Fuerza Popular tiene que colocar al hombre que
15: en su potestad, ¿no?
16: En su potestad. ¿Respaldará usted?
15: Claro, lo que tenemos que buscar en el Perú es la gobernabilidad. Tenemos que estar todos los peruanos de acuerdo, los periodistas, todos tenemos que estar de acuerdo que el Perú se tiene que unir para salir adelante.
1: Pero Guido Bellido también opina y señala que José María Balcázar, antes de dejar el sillón presidencial, debe darle el indulto a Pedro Castillo. Muchos opinólogos en el tema del indulto a Pedro Castillo, pero recordemos que Pedro Castillo no solamente está preso por un delito de conspiración para la rebelión, sino también está investigado por casos que tienen que ver con tráfico de influencias, con corrupción, con lavado de activos, en fin, una serie de delitos vinculados al caso Termirex, caso Tarata, caso Sadagoray, Marca Group, en fin, caso Petroperú, caso ascensos irregulares en la policía, una serie de casos que enfrenta Pedro Castillo y sus allegados.
17: Bueno, nosotros creemos que antes de terminar su periodo, el presidente transitorio José María Balcázar debería darle la gracia presidencial, porque su situación es eminentemente político. Reiteramos, las acciones que él ha generado no han tenido daño al bien jurídico y eso le da esa posibilidad.
16: ¿Qué opina usted de la posibilidad de que el señor Galarreta pueda ser el próximo premier o el primer premier del gabinete de Keiko Fujimori?
17: Bueno, él, por supuesto, si está dispuesto a poner la mano al fuego por todos los peruanos, bien, ¿no? No se quemaría.
16: ¿Pero le ve a usted algún atributo político, alguna característica que lo pueda llevar a llevar adelante el gobierno? Porque lo primero que vamos a tener que ver es el fenómeno del niño, vamos a tener que ver el tema de la inseguridad ciudadana, la estabilidad política, económica.
17: Bueno, lo importante aquí es que la persona que está asumiendo la conducción del Ejecutivo tiene que tener las evaluaciones que corresponden y de acuerdo a sus criterios tiene que nombrar a su premier, ¿no? Porque es la persona más importante en el Ejecutivo después del presidente.
1: Margot Palacios también señala y se reafirma en su pedido para el indulto a Pedro Castillo.
2: ¿Qué ha dicho Balcázar al respecto? ¿Están buscando esa salida?
18: He hablado de ese tema y en ningún momento se ha ni siquiera mencionado algo con respecto a este tema. Entiendo que está dentro del Ministerio de Justicia y Derechos Humanos, que tiene que ver esta solicitud que le corresponde a cualquier persona, y más aún en este caso al presidente Pedro Castillo, por la forma que ha sido también sentenciada y que está apelando. Sí, entonces entendemos que el Ministerio de Justicia tendrá que evaluar ello y sí, exigimos por supuesto siempre la libertad del presidente Pedro Castillo.
12: ¿Usted ha dialogado con el señor Roberto Sánchez? ¿Le ha compartido alguna reflexión en aras de aceptar ya los resultados?
18: Mire, el tema de las elecciones presidenciales han sido, en este caso, y han estado envueltas en muchas irregularidades, cambiar las normas electorales para la segunda vuelta, traer los votos en maletas diplomáticas desde el extranjero, obviamente sí genera serias dudas, para nosotros siempre va a generar dudas ello, y se está yéndose a las instancias que corresponda y se utilizará todos los mecanismos legales que corresponda hacer para, en este caso, iniciar alguna acción en el cual vamos a señalar que no estamos de acuerdo con lo que hoy, lamentablemente, el Jurado Nacional del...
19: O sea, no es vinculante lo que diga la Corte, otras instancias, ya ha quedado claramente.
18: Estas opiniones valen, importan, porque para nosotros sí, eso genera cierta desazón, desconfianza de haber cambiado la forma de la digitalización de los votos. Antes sí se habían digitalizado, pero después no se hicieron, y eso obviamente genera serias, en este caso, suspicacias de por qué se ha hecho.
1: Bueno, y la primera vuelta falló hasta el sistema de digitalización. Entonces, si queremos realizar cuestionamientos, bueno, revisemos lo que ocurrió en la primera vuelta y sin duda sobran las evidencias de irregularidades, ¿verdad? O ineficiencia, qué sé yo. Bien, nos vamos a la pausa y regresamos. 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Muy bien, regresamos luego de la pausa. No se muevan.
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0: 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Ocho y 46.
1: Bueno, Keiko Fujimori empieza ya a recibir a líderes políticos de distintas agrupaciones y partidos. Representantes apristas lograron un encuentro con Keiko Fujimori. Vamos a conocer los detalles de esta reunión.
4: Secretaria General, se le entregó un documento de 7 puntos, son 7 horas, vamos a distribuir, pero sin duda, creo que el tema de la seguridad ciudadana es vital. Y hay una política pública que hemos redactado con otros partidos también, que conoce el propio señor Vinelli, jefe del plan de gobierno, él también participó en eso, por un lado. Por otro lado, el tema, sin duda, del fenómeno del niño es una prioridad importantísima, ¿no? Yo creo que ahí también va a tener un proyecto de empeño. Pero yo quisiera hacer un pedido público al... Me refiero al propio presidente Balcázar. No podemos estar esperando hasta el 15 de julio que se haga la transferencia para formar los equipos de transferencia. Las comisiones de transferencia tienen que ser instaladas ya. ¿Por qué es esto de que el 3 de julio proclaman y el 15 entregan? ¿Y en qué momento? ¿Qué pasa si hay un problema más grave en el país? Como por ejemplo el tema del fenómeno del niño. Entiendo que la señora Keiko Fujimori ya ha dicho una opinión en ese sentido y ha opinado en ese sentido. Además es el sentido común. O sea, que vamos a esperar el 15 para que 12 días después, en tiempo se hace la transferencia. Comprendan ustedes que por el bien del Perú, el señor Balcázar debería levantar el teléfono, decirle a la señora Fujimori, no hemos hablado de esto, pero es una opinión. Levantar el teléfono, estamos listos todos los ministerios a hacer la comisión de transferencia, se instalan mañana. Esa es la idea central.
1: Vamos a continuar escuchando a Jorge del Castillo.
4: Seguridad ciudadana, la recuperación económica del país, la salud, la educación, la agricultura, sin duda. El control político de los gobiernos regionales, toda la corrupción masiva viene a veces de gobiernos regionales, y no hay control político. El Parlamento yo creo que debería poderlos convocar. Y, por cierto, el tema de la minería ilegal, en fin, todo esto que está es parte del orden que hay que reponer.
1: Estaba recordando hoy estas imágenes con Jorge del Castillo y al lado Mauricio Mulder de esos debates y discusiones en el Parlamento. Parecían dos enemigos, pero han demostrado que en el partido aprista, pues pese a las discrepancias, ellos permanecen unidos. Me refiero a las generaciones que participaron en los congresos anteriores. No sé si en este momento, en la actualidad, el partido aprista está unido, pero bueno. Señala además que considera un acierto convocar a Luis Carranza, exministro de Economía, recordemos, durante el gobierno de Alan García, en el equipo técnico de Keiko Fujimori.
4: Es un ministro exitosísimo, ¿no? Gracias a esa política económica se redujo 20 puntos la pobreza en nuestro gobierno. Virtualmente desapareció, bajó radicalmente la desocupación, sí. Se crearon millones de puestos de trabajo, se le dio a millones de peruanos agua potable, energía eléctrica. Creo que eso es lo que hay que hacer, ¿no? Entonces, con él, por ejemplo, se creó obras por impuestos que antes no había. Así una serie de mecanismos que ahora, y veo que la han ampliado, me parece muy bien, servicios por impuestos, con el canon. Entonces, creo que Carranza es quizás uno de los mayores aciertos que tendría la señora presidenta, así es que lo convoca. Así es que espero que así sea y, por supuesto, a nosotros una gran satisfacción y orgullo que nuestro ministro, y quizás no sea el único, pueda...
1: Muy bien, ahí están entonces las palabras de Jorge del Castillo. Vamos a cerrar ese bloque informativo con una nota Muy bonita, una nota sobre una marca peruana, una empresa peruana, una marca que representa también a los peruanos. El informe es de Sandri Adrián Sen.
5: Cuando se habla de leche en el Perú, no solo hablamos de un producto de consumo diario. Se trata de un sistema más complejo, en donde integra ciencia, producción y mucha tecnología.
6: Entonces yo puedo evaluar, por ejemplo, cuánto come esa vaca. Yo puedo evaluar cuándo esa vaca está en celo, o sea, cuando hay que inseminarla, ¿cierto?, para que quede preñada. Y eso simplemente con un collar, que todo tiene transporte, por lo tanto yo recibo la información en un centro, la puedo bajar a distintos programas que dan información en línea, en tiempo real. Entonces hoy día hay muchos, muchos datos. En el momento de la ordeña también tenemos mucha información que yo puedo recolectar en ese momento. Obviamente la cantidad de leche por vaca, ¿no es cierto?, la calidad de esa leche. Existen hoy día equipos sumamente modernos que son rápidos y que en el momento me pueden dar información en línea que a mí me hace ser mucho más eficiente.
5: Productores, estudiantes, especialistas y empresas del rubro participaron en una jornada donde se analizaron los principales desafíos de la industria láctea nacional.
6: Para nosotros es absolutamente clave la relación que tengamos con nuestros ganaderos. Nosotros, con el equipo técnico, que hasta hace poco era mucho más dedicado a trabajo operativo, hoy está mucho más dedicado a, como nos llamamos, desarrollo ganadero. Por lo tanto, ¿cómo hacemos eso? Estando cerca de él, estando entregándole información, entregándoles técnica, haciendo visitas a otros terrenos, por ejemplo, hacemos visitas internacionales igual, de manera de ir a ver.
5: En ese camino, Gloria viene impulsando desde hace varios años iniciativas de capacitación, transferencia de conocimiento y acompañamiento técnico a los productores, promoviendo mejoras que contribuyen al desarrollo de la cadena láctea y al fortalecimiento del futuro lechero del país. Más allá de las cifras y los avances tecnológicos, el verdadero desafío está en lograr que ese conocimiento llegue al campo y se traduzca en una producción más eficiente, competitiva y sostenible.
6: Claro, yo creo que el mundo actual nos ha facilitado mucho la vida, ¿cierto? O sea, hoy día yo entro a YouTube, entro a Instagram, entro a cualquier lado y tengo miles de informaciones, miles de videos, miles de entrevistas, ¿cierto? Productos nuevos, productos novedosos. Entonces ahí la idea es que obviamente yo lo puedo hacer mal si aplico cualquier producto o tecnología que no me funciona. Y para eso justamente está el equipo técnico. O sea, cómo hago, cómo los enfoco correctamente y los entusiasmo para que ellos quieran mejorar. Porque en realidad el ser humano normalmente siempre busca mejorar.
5: Uno de los momentos centrales de aquella jornada fue la ponencia del especialista Dieter Uslar, gerente de desarrollo ganadero de Gloria, quien presentó un análisis técnico clave para el sector. Durante su intervención, el especialista abordó los principales factores que limitan la productividad en el sector lechero. Una jornada intensa en la Expo Perú Láctea 2026, donde la ganadería lechera no solo se analiza, sino que se replantea desde la ciencia y la práctica. Este evento no solo mostró avances tecnológicos, también buscó responder preguntas claves, cómo producir más leche con mayor eficiencia, cómo mejorar la alimentación del ganado y sobre todo cómo hacer sostenible la producción en un contexto cada vez más exigente.
6: Lo más importante es el espacio de crecimiento por el consumo que todavía en Perú es relativamente bajo. O sea, las personas, si empiezan a consumir más leche, como se recomienda, más o menos 150 litros de leche equivalente en el año, usando yogurt y todo transformado en leche, hoy día debemos estar en 80, pero entonces podemos crecer el doble, ¿cierto? Y recién ahí vamos a estar como en el mínimo necesario. O sea, el espacio está y yo invito a todas las personas que les guste, ¿no es cierto?, el tema lechero, que les guste la ganadería, acercarse con nosotros. Tenemos especialistas que les van a ayudar, tenemos gente que les va a dar toda la asesoría necesaria para partir y poder, ¿cierto?, hacer de este negocio una forma de vida que creo que tiene mucho para avanzar.
5: Un objetivo más que claro, que requiere conocimiento, innovación y un trabajo conjunto entre la academia, los especialistas y quienes están día a día en el campo.
1: 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Muy bien, nos vamos a la pausa y regresamos con información deportiva y más en PBO. No se mueva.
0: Y 56. 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
3: Amigas y amigos de PBO TV y PBO Radio, la radio con fe. Estamos en el momento de la fiesta más importante del deporte que más entusiasma al hombre en el mundo, por lo menos a la mayoría de hombres en el mundo, y hoy a un porcentaje cada vez más importante de mujeres. Las mujeres también ven el Mundial, las mujeres también ven la pepa que tienen los jugadores, por eso hemos hecho un top 10, que es el primer top 10, porque van a ir saliendo más arregladitos, pero miren lo que es el fútbol, ¿no? Esto que ha sucedido en Argentina es sorprendente. Todo este movimiento social, toda esta nación bostera, todos estos hinchas de Boca Juniors pidieron, querían un 9 como Diego, como Edinson Cavani. Y él también quería terminar su carrera en Boca Juniors, quería sentir ese fervor que se siente cuando el equipo cae en la bombonera, o sea, cae, juega en la bombonera, o juega en otros escenarios, porque Boca es local. Y lo que es la vida, ¿no? El hombre juega, erra, no puede meter gol, se lesiona, se vuelve a incorporar, hace un tratamiento especial, vuelve a las canchas, vuelve a fallar, se vuelve a lesionar, hasta que un día dice, ya no puedo más. Y por supuesto, en el trayecto se iban escuchando los comentarios de quién, del que está al frente, y le iba de sonrisas porque a Boca le iba mal. Se despide Cavani de esta manera.
2: Hola, bosteros. Bueno, ahora sí llegó el momento de poder decirle yo algunas cosas que durante el camino de estos años fui descubriendo y sintiendo. La primera es que jamás me voy a arrepentir de haber tomado la decisión de venir aquel 2023 cuando firmé para cumplir ese deseo que tenía de jugar acá. Después, cuando empecé a conocer este mundo, el famoso mundo Boca, sentí que esa forma de vida me daba aún más motivos para prepararme y dar el 100% cada partido. El camino comienza de una manera mágica, muchas veces sintiendo y viviendo momentos que uno desea que el tiempo se pare para seguir disfrutando. Después, momentos difíciles, aquellos de los que no me imaginaba vivir y que me alejaban un poco de poder dejar una huella en este hermoso e inmenso club. En medio de esos momentos, con ese deseo a flor de piel, cada día, hoy me toca enfrentar una situación que realmente pensaba que no iba a ser tan difícil como lo fue. Incluso llegando a dejarme ya ni siquiera con la posibilidad de competir junto a mis compañeros. Una de las tristezas más grandes que me tocó vivir en mi carrera y que me tuvo al margen este último tiempo. Igualmente quiero que recuerden que eso no va a empañar lo que junto a mi familia pasamos todo este tiempo. Porque como me enseñó un entrenador que tuve, el camino es la recompensa. Y el camino fue hermoso. Hoy ese famoso Mundo Boca tiene 6 hinchas más que van a desear siempre que a Boca le vaya muy bien. Y bueno, no puedo dejar de agradecerles a toda la gente que hizo posible de que pudiera cumplir ese deseo que tenía de jugar acá. A toda la 12 y la gente que nos empujaba a dar cada vez más y sentir lo que se siente dentro de esta cancha, y a todos aquellos que hacían parte del día a día dentro del predio, la gente de utilería, toda la gente de la cocina y todos aquellos que hacían parte que nosotros pudiéramos vivir y estar bien cada día para poder entregarnos al máximo. Así que les agradezco a todo el mundo Boca y bueno, y un abrazo muy fuerte. No voy a dejar de desearles siempre lo mejor y acompañarlos de donde me toque siempre. Un beso muy grande.
3: Larga despedida, que se la merece por la calidad de persona que ha sido en toda su trayectoria futbolística. Creo que este es el punto final, ¿no? Aunque los uruguayos siempre están pegados a una camiseta de su país y de repente va a continuar por ahí. Pero hay peruanos que han sentido esa sensación de idolatría de parte de los hinchas, como el caso de Julio Meléndez, el Conejo Benítez primero. Me dicen que Joaquín Gómez Sánchez, si es que no me equivoco, jugó en Boca. Miguelito Loaiza ha jugado, el León Zambrano, el Loco Bailetti también llegó a jugar algún tiempo en Boca. El Chino Pereda, que ha sido campeón de Libertadores, llega a ser intercontinental el Chino también. Su madre, el Chino ha ganado todo. La fulería no podía dejar de estar presente. Bien sentadito. Bueno, pero igualito, hermano, ahí tiene. Parte del plantel, claro que sí. Por supuesto, un abrazo para el Chino. No me va a atracar una entrevista en el podcast. Pero bueno, está el León y el último, el Rayo, que termina metiendo goles de izquierda. Bueno, yo sé lo que ha significado y todos los hinchas de Boca lo que ha significado la llegada de Cavani y la salida de esta manera. En fin, vamos a meternos en el Mundial porque ayer Inglaterra logra pasar a lo que significa la siguiente fase, octavos de final. Enfrenta a República del Congo, que en un partido República del Congo ex Zaire dice, acá estoy yo. Y el gol viene de Sipenga. ¿Qué tal brinco que se da Sipenga de pie derecho? Creo que algo tiene que ver el arquero, pelota entre palo y arquero, es responsabilidad del número uno. Y tendría que aparecer el rey, Harry, el rey. Este no es Harry el sucio, este es Harry el rey. Miren, golpe de cabeza, se anticipa a todos. Un jugador defensa lo empuja al otro diciéndole, tú lo tenías que agarrar, porque me echa la culpa a mí, le dice. El pase es de Gardner, la nueva figura que vestirá la camiseta blaugrana del Barcelona. Y le pido atención aquí que en la jugada del segundo gol, porque el segundo gol tiene que ver con Gordon nuevamente. Mira, ahí como que se le queda una pelota y termina haciendo un pase, no sé si de taco, con el costado del botín, pero es una genialidad que aparece cuando nadie lo espera, porque ni él esperaba que la pelota se le atraque ahí. Y termina dándole un servicio a la media luna que lo sabe manejar. Y muy bien, Harry el rey, para esta media vuelta soberbia, potente, y que deja a Inglaterra por todo lo alto para enfrentar al anfitrión.

0: De pecho, Dios mío. Dice Ismael Azahar, que ya había convertido. Mire, mire, mire, mire. ¡Jua! Baja de pecho. La pelota que va cayendo, va cayendo, va cayendo. Da un bote y de ahí viene el empalme. Golazo de Senegal. Ya estamos adentro, decía. Ah, el que, ¿cómo es este? El enano senegalés. El enano es senegalés. Es decir, ¿y quién aparece? Romelu, Lukaku. Tú sabes que yo soy el presidente del club de fans tuyo aquí en el Perú y en toda Sudamérica. ¡Romelu! 2-1 le abre las posibilidades y la esperanza, porque Romelu abre todo. Y viene el segundo gol de Tielemans. ¿Y en qué termina este partido, Dios mío? En un penal inventado. En un penal que no es, en un penal que cobra el juez salvadoreño u hondureño, hondureño, no puede cobrar esto. Sin embargo, otra vez va Tielemans y el partido termina 3-2. Ya nadie va a hablar de Senegal, todo el mundo se va a abocar a Romelu Lukaku. Ojo, Romelu, mi Romelu. Es quizás, Quique, el jugador que mayor cantidad de transferencias ha tenido entre los últimos 10 años. Eso quiere decir que él ha recibido por lo menos el 15% de cada transferencia. Y ahí nomás debes estar hablando. Solamente en concepto de porcentaje de transferencias, mira, no baja de 50 millones de euros. Y esto es solamente por además de los sueldos que ha ganado. En fin, ¿ah? A su bolsillo, claro que sí. Pásate algo, perro Melu. Bueno, y terminó la fecha con este encuentro que el anfitrión Estados Unidos lo hace ante Bosnia y Herzegovina. Balogun, que no termina el partido porque lo expulsan injustamente, y Mac Tillman, quien también se hace presente en el marcador. Estados Unidos, que pasa, pasa sol, pasa luna y pasa Estados Unidos, pero se queda sin Bolum, sin el jugador Balogun, y el partido termina así. Ahora, se me acaba de cruzar algo, mi querida Shauni, que no lo tenemos en pauta, ya que estamos hablando de Romelu y todo lo demás, porque LeBron James se fue de Elay's My Lady, se va de Los Ángeles Lakers, se va a los Golden State Warriors. Va a jugar con Stephen Curry. Lo máximo. ¿Ah? Ahora sí, un anillo más para... Ya, tranquila, tranquila. Pero lo que pasa es que estamos hablando del Mundial, pues. O sea, lo que me dice es que es un refrito esto. Pero me emociono, pues, mi querida. ¿Sabes lo que quieres que te diga?
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0: 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Seguimos con más, mi querida Shauni Max. Vámonos a esta información, la última, que habla de los millones que se han pagado por millonarios de Colombia. Desde Miami informan que 70 millones se pusieron en la mesa y ya aceptaron.
2: Atención, Millonarios tiene nuevos dueños. No es que haya una oferta por las acciones que tiene Amber, es que ya esta oferta fue aceptada. Un grupo de inversión, un fondo de inversión con origen aquí en la Florida, puso sobre la mesa una oferta por la adquisición de estas acciones. Las de los hinchas de Millonarios se quedan en manos de los hinchas de Millonarios. El valor entre 70 y 80 millones de dólares ya fue aceptada. Y está en todos los trámites respectivos que tiene que ver con la parte legal. A partir de 2027, Millonarios será operado por este nuevo dueño. Estaremos informando sobre quiénes son, de dónde vienen, y lo único que les puedo decir es que hay gente que invierte en fútbol, que tiene varios...

0: varios clubes de fútbol y que tiene la intención de estar en Sudamérica, específicamente en Colombia, con ambiciones que tienen que ver con lograr grandes cosas. Ojalá se logre para dar un paso más hacia adelante con este Millonarios.
1: Bueno, le toca a la Argentina jugar en Miami. Llega Leo a Miami con toda la delegación argentina y él no se hace problema que me registre, no hay nada que hacer. Cuando estás dulce, cuando metes goles, cuando estás limpio, ¿ah?, y sin nada de mercadería peligrosa, se deja registrar y se ríe porque no sé qué cosa le encontraron al Cuti Romero y se carcajea a Leo Messi sin ningún problema. Él pasa la prueba de seguridad, le registran el maletín, le registran las zapatillas, le hacen pasar la maquinita y pasa limpio, pasa Leo, que no se hace problemas de que lo mira cómo se carcajea todavía. Feliz, levanta la mano, levanta todo lo que quiera, dice Leo. Vamos con una nota más y esta tiene que ver con este momento curioso, ¿no?, en el que México ya estaba listo para cantar el himno y uno de los jugadores, el menor además del equipo mexicano y el más recortadito, Mora, está cantando el himno y él tiene que llevar a uno de los niños para cantar el himno, para salir con ellos. Pero le pasaron un niño un poquito entrado en edad, que era muy alto. Entonces uno de sus compañeros le dice, pásame a ese gigantón que no te va a dejar ni que te vean por televisión. Esto fue, por supuesto, antes del gran partido que México aplanó a Ecuador. Y esto, porque lo he visto en muchos informes, amigos, me llama la atención y me preocupa. Me preocupa esa... esa insanía que tienen algunos ciudadanos del mundo, voy a decir, para no colocar por lo que está pasando México, pero existe una satisfacción por destruir, por hacer daño, por pegarle entre multitud a mucha gente. Y esto es lamentable. México había pasado otra noche maravillosa de triunfo y de éxito y un tipejo, se le ocurre subir a uno de estos sitios que forman parte del ornamento del Mundial, que tiene que ver con todo esto que le da colorido, que eran unas pelotas gigantescas. Y este se sube en esta pirámide de pelotas para quitarla porque le dio la gana. Más agresivos aún sus compatriotas que estaban abajo y lo comenzaron a lanzar de todo. Pero escúchame, bajemos el banner, porque al final lo bajan de las pelotas, le pegan y hasta una mujer le levanta el pie a este tipo que, desubicado, terrible, hace un espectáculo bochornoso en el Distrito Federal después del triunfo de México. Y vean ustedes, porque él al final... Él tira el balón, uno de los balones al piso, el que estaba más alto, y cuando él cae lo agarran todos y le pegan, pero hasta debajo de la oreja, hasta debajo de la lengua, perdón. Le dan duro y vean en la última imagen, la mujer de short blanco le mete un patadón. ¿Dónde estamos? Dios mío, Dios mío. Pero hay otro tipo de informaciones que tenemos para ustedes que las trae a continuación Judicita. Yo estoy guardando, por si acaso, un par de nuggets para el bloque final aquí en PBO TV y en PBO Radio, la radio.
2: Con 9:16. 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
11: Nueve y veinte.

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1: 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Vamos con información internacional a continuación.
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1: Probablemente el diálogo no avance entre Cuba y Estados Unidos. El canciller asegura que las conversaciones con Estados Unidos no muestran avances.
2: Mientras Washington mantiene la presión sobre la isla, La Habana asegura que las negociaciones siguen sin mostrar avances. Así lo señaló el canciller Bruno Rodríguez, resaltando que pese a este escenario, Cuba seguirá apostando por el diálogo y por una solución pacífica de las diferencias con Washington.
3: Seguiremos dispuestos al diálogo sin ilusiones, sabiendo que la conducta del gobierno de los Estados Unidos y en particular del Departamento de Estado, donde se ancla hoy la mayor agresividad contra Cuba, hay que medirla por los hechos, hay que medirla por los actos, y los actos son el cerco energético, las medidas adicionales del endurecimiento del bloqueo.
2: Y es que, según explicó, las relaciones entre ambos países se han deteriorado desde enero, luego de que Estados Unidos impusiera un bloqueo petrolero a la isla y aplicara nuevas sanciones contra entidades y dirigentes cubanos. Pese a estas diferencias, ambos gobiernos aseguran que mantienen contactos diplomáticos, aunque el desarrollo de esas conversaciones se maneja con total discreción.
3: Se trata de una situación urgente, porque la agresión multidimensional del gobierno de Estados Unidos contra Cuba ya está en curso y se intensifica.
2: Por su parte, el presidente Donald Trump considera que Cuba representa una amenaza extraordinaria para la seguridad nacional de Estados Unidos. Así, mientras ambas naciones aseguran mantener abiertos los canales diplomáticos, las declaraciones de ambos gobiernos reflejan que el camino hacia un entendimiento sigue enfrentando diferencias.
1: Bueno, también los acuerdos firmados en otras zonas, en otras partes del mundo, aparentemente tampoco avanzan. De hecho, Israel ha señalado que su presencia militar en Líbano, Siria y Gaza permanecerá de manera indefinida.
2: La presencia militar israelí en varios frentes de Oriente Medio no tiene fecha de salida, y es que el ministro de Defensa de Israel, Israel Katz, afirmó que el ejército permanecerá durante un tiempo indeterminado en las llamadas zonas de seguridad establecidas en Líbano, Siria y la Franja de Gaza. Estas declaraciones llegan en un momento en donde las delegaciones de Irán y de Estados Unidos se encuentran en Qatar participando mediante mediadores en conversaciones relacionadas con el protocolo de acuerdo firmado a mediados de junio, cuyo objetivo es poner fin a la guerra en Oriente Medio, en todos sus frentes, incluido el Líbano. Sin embargo, el escenario sigue siendo complejo, pues entre Líbano e Israel, las fuerzas israelíes continuaron con sus bombardeos, argumentando que estaban dirigidos contra estructuras del grupo Hezbollah. Ese acuerdo contempla, entre otros puntos, que Israel mantenga su presencia en el sur de Líbano, hasta que Hezbollah, organización respaldada por Irán, entregue las armas, una condición que el movimiento chiita rechaza. Así, mientras continúan los intentos diplomáticos para reducir las diferencias, sobre el terreno la presencia militar israelí permanece firme.
1: Muy bien, Marcial Vilela nos trae los precios de los productos. Escuchamos, Marcial.
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7: 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Muy bien, nos vamos a la pausa y continuamos.
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10: Amigas y amigos, tú estás con Brasil, Quique está con Brasil, Miguelito está con Brasil, todos somos Brasil o somos Argentina. ¿Ah? Bueno, vamos a esperar cómo le va también a México, ¿ok? Pero Brasil tiene a uno de sus jugadores como Endrick y el uniforme, el buzo de Brasil es de color verde, ¿cierto? Como hoy va a venir vestida de verde nuestra Patsy, pero escuchen, en la tribuna, cuando termina el partido, Endrick se acerca y se encuentra con su esposa, que está en estado de gestación. Va a ser mamá, lo va a ser papá, es el primero de la tarde que se le viene a Endrick. A él, moreno, ella, rubia. Rubia natural, mi querido Quique. Me hace quecos, pero es una buena combinación la que tiene Endrick con su esposa, quien se acercó donde él y él le agarró la barriguita, porque ahí está lo que viene en los próximos meses. Le toca a él la barriguita, ella lo acaricia en la frente y le dice: mi amor, no veo las horas que termine el mundial para estar juntos. Es decir, pero bueno, el Mundial no solamente tiene cosas buenas, ojo, se está diciendo mucho en Ecuador que el comportamiento de la selección en el partido ante México no fue ni estuvo a la altura de la actitud ni agresividad, porque algunos jugadores o familiares de los jugadores ecuatorianos habrían recibido amenazas del cartel. Y esto ya se está diciendo en Argentina también. Escuchen.
11: El tema del Mundial, Lean, es bastante, a ver, complicado, porque parece que está confirmado que hubo amenazas por parte de un cártel de México para los jugadores ecuatorianos. Fuerte. Se comunicaron con 5 jugadores con datos específicos sobre familiares en Ecuador y en México. Uh-huh. Impresionante.
12: Esto trascendió ayer. En Ecuador no han dicho nada, ni confirmado, ni desmentido. Ecuador ya se está yendo de Estados Unidos, ya sin técnico y demás.
11: Lamentable.
12: Hay que tener en cuenta una cosa. Hay muchos jugadores de Ecuador que juegan en México.
11: Ah, ok.
12: Y que, bueno, tranquilamente pueden conocer situaciones, claro, que tienen que ver con el día a día, donde juegan, donde viven, donde paran, la familia, los hijos, etcétera, etcétera.
11: Fueron amenazados para que pierdan el otro día en el Estadio Azteca contra México.
12: Ecuador fue un desastre, pero la verdad que es como pasó aquella vez con lo que terminó con la trágica muerte de Escobar, ¿te acordás? En el 94, claro, y las amenazas que había recibido la selección Colombia para aquel partido que pierde con Estados Unidos, cuando era una gran candidata al equipo de
11: Maturana. ¿No mataron a un jugador en un baño de un balazo?
12: Andrés Escobar. No, eso no fue en un baño, fue en la puerta de un bar.
11: En la puerta de un bar, ok.
10: Porque le dijo al mexicano, tirá si sos macho.
12: No, pues es otro tema, ese es el paraguayo Cabañas. Salvador Cabañas. Edu hace
10: en un baño.
12: Eso fue dentro de un bar en México. Lo que Edu hace referencia fue la trágica muerte de Andrés Escobar, que era un defensor espectacular, que incluso estaba por jugar en el Milan, ¿no? Para que nos demos cuenta de lo que era ese futbolista. Hizo un gol en contra, un fatídico gol en contra, en el partido que Colombia pierde con Estados Unidos 2-1.
11: Claro.
12: Y cuando vuelve a Colombia, lo ejecutaron en una vereda mientras estaba tomando algo con los amigos.
11: Lo que son los narcos, ¿eh? Impresionante. Y parece que los narcos quieren a toda costa que México salga campeón del mundo. 6:27.
10: 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Tenemos partidos de hoy y también de las parejas que ya están armaditas para lo que sigue del Mundial, mi querida Shauny Max. Arrancamos entonces por los partidos del día, a las 2 de la tarde, Quique. España con Austria. Ya no le voy a preguntar a Quique porque después se molesta. Ni le voy a preguntar a Puchungo porque después me apuesta y no me quiere pagar. No, pero es que le gané unas checlaritas, hermano. Bueno, Portugal fue con Croacia a las 6 de la tarde, retando a campeonísimo a las 6 de la tarde Portugal y Croacia. Está Cristiano Ronaldo y Luka Modric frente a frente después de haber sido compañeros en el Real Madrid. Suiza con Argelia, cosa que a Tati le interesa. Pero mañana juega Argentina, por supuesto, pero el sábado ya comienzan los octavos, Quique. Canadá con Marruecos a las 12 del día del sábado. A las 4 de la tarde, Paraguay con Francia. Yo creo que me voy a encerrar en el Puchungo Restobar y no salgo hasta la noche. ¿Ah? La revancha del 98. Ahora, Chilaver, lo quiero ver. ¿Qué pasa si Paraguay le empata a Francia y van a los penales y gana Paraguay? ¿A dónde se va a meter el Chila? Siguiente día, o sea, el domingo. 3 de la tarde, después de almuerzo, Brasil con Noruega, Haaland y Vinicius. Y a las 7 de la noche, México, lindo y querido, con Inglaterra. Esos son los partidos que ya están, por si acaso, fijos. Y el día lunes ya está preparado el horario de las 7 de la noche para Estados Unidos con Bélgica, con mi Romero Lukaku. Y ese mismo lunes, pero a las 2 de la tarde, más temprano, jugará Portugal o Croacia, el ganador, y España o Austria. Croacia-España, dice Quique Bravo, quien está poniendo 50 céntimos en su apuesta. Nos vamos, viene Patsy Verde Esperanza para continuar con los espectáculos aquí en PBO TV y Radio.
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14: 9:40.
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0: buenos días, ¿cómo están? Yo soy Patsy Bendayán y este es tu bloque de espectáculos en PBO. Empezamos las noticias porque ya llegó la luna llena en Capricornio y es un momento ideal para cerrar ciclos, asumir responsabilidades y concretar metas pendientes. Pero la que es experta en el tema es nuestra querida Agatha Liz, que viene con sus predicciones. Adelante.
1: Que los astros te sean propicios. Desde el 29 de junio tenemos una luna llena en Capricornio. Una luna llena que realmente nos está trayendo, la estamos sintiendo con fuerza, ya que definitivamente es Saturno, regente de Capricornio, habla de las estructuras, de las responsabilidades, de aquellas cosas que tú tienes que ponerte a pensar qué tanto esas estructuras que hoy estás asumiendo, que estás viviendo, son las que realmente te funcionan o es el momento de cambiar esas estructuras. Siempre la luna llena, esto siempre te lo cuento, la luna llena siempre es inspiradora, siempre nos ayuda mucho. Hay que hacer nuestros rituales de luna llena, hay que poner nuestros cuarzos a la luz de la noche, de la luna llena, esos rayos, con agua, con sal, por supuesto, hacernos nuestras limpias, ¿no? Quemar, sahumar la casa, cosa que es muy importante hacerlo, y de esta manera buscar la luna llena, que este Capricornio, este Saturno, no nos haga de alguna manera regresar a un pasado negativo, porque Saturno es el planeta del tiempo, ¿no? Es el señor del tiempo, es el señor de la responsabilidad, de los principios. Revisa todo esto en la luna llena, revisa tus estructuras, revisa el camino que estás tomando y si es realmente el que tú deseas, el que tú quieres. Entonces, que esta luna llena te traiga justamente esta revisión en tu vida en el planeta Tierra. ¿Cuáles son mis raíces? ¿En dónde estoy ubicada? ¿En dónde estoy parado? ¿No? ¿Qué tanto esto es realmente lo que yo deseo, lo que yo quiero? Eso es muy importante que lo tengas en cuenta y tenemos ya terminando este mes de junio mucho que decir de lo que viene para el mes de julio. Todo lo que está pasando en el mundo, vamos a hablar de todo ello, de lo terrible que ha ocurrido con este terremoto, estos terremotos en Venezuela, otros que ocurren en el mundo. Vamos a hablar, por supuesto, también del nuevo gobierno que estamos asumiendo. Pero ahora, en esta luna llena, justamente, momento de revisar y de replantear. No lo olvides. 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Que los astros te sean propicios.
0: La cartelera se renueva con propuestas para todos los gustos, como Minions y Monstruos, que llega con una divertida aventura familiar llena de humor y acción, mientras que Letras Robadas presenta una historia cargada de emociones y misterio. Ambos títulos son excelentes propuestas para disfrutar en estas vacaciones de medio año. Veamos juntos nuestra cartelera.
2: Esta semana la cartelera llega con dos historias completamente distintas, pero con algo en común. La música y el humor se convierten en los motores de aventuras. Es por eso que te damos una lista con las películas disponibles a nivel nacional desde este jueves de estrenos.
3: ¿Ven a estos tipos armados hasta los dientes? Ellos sospechan que mataron a su líder y los quieren muertos.
4: Quick?
3: ¡Y ¡Acción!
2: La primera parada es para los personajes amarillos más famosos del cine. Los Minions regresan con Minions y Monstruos, la séptima película del universo de mi villano favorito. Esta vez la historia transporta a los espectadores al Hollywood de los años 20, en plena época del cine mudo. Allí los traviesos personajes alcanzan la fama como estrellas de la gran pantalla. Sin embargo, la llegada del cine sonoro cambia por completo sus vidas y los deja fuera del negocio. Es entonces cuando James, uno de los Minions, decide tomar el control de la situación y filmar su propia película de monstruos. La cinta reúne en su versión original a un destacado elenco de voces, encabezado por Allison Janney, Christopher Waltz, Jesse Eisenberg y Zoe Deutsch. La dirección vuelve a estar en manos de Pierre Coffin, uno de los responsables de darle vida a estos peculiares personajes, que con el paso de los años dejaron de ser secundarios.
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2: Pero si la comedia animada no es la primera opción, también llega una historia donde la música cambia por completo. Se trata de Letras Robadas, protagonizada por Paul Rudd y Nick Jonas. La película sigue a Rick, que es un cantante de bodas que vive recordando el éxito que nunca llegó. Su rutina cambia cuando conoce a Danny, una ex estrella de una popular banda. Durante una noche, ambos crean una canción que termina convirtiéndose en un fenómeno mundial. Sin embargo, el éxito abre paso a un conflicto inesperado cuando surge una disputa por la autoría del tema. A partir de ese momento, la historia explora hasta dónde puede llegar una persona para recuperar el reconocimiento y la fama que siempre buscó. Dirigida por John Carney, responsable de producciones musicales como Once in Sing Street, la película combina drama, humor y canciones para contar una historia donde el talento y las decisiones personales se enfrentan constantemente. Así, este jueves de estrenos cuenta con dos películas con dos estilos completamente diferentes, en una cartelera que ofrece opciones para quienes buscan reír con los personajes más traviesos de la animación o dejarse llevar por una historia donde una canción puede cambiar una vida.
0: Y Luis Miguel alcanzó un nuevo hito en su carrera musical al ingresar al exclusivo grupo de artistas con canciones que superan los 1,000,000,000 de reproducciones en Spotify. El llamado Sol de México comparte este logro con figuras como Shakira y Bad Bunny, confirmando así que sus grandes éxitos siguen conquistando a nuevas generaciones y mantienen vigente su legado musical. Veamos.
2: Casi 40 años después de su lanzamiento, una de las canciones más famosas de Luis Miguel acaba de alcanzar una cifra reservada para muy pocos artistas. Ahora Te Puedes Marchar superó los 1,000,000,000 de reproducciones en Spotify y convirtió al llamado Sol de México en el más reciente integrante del exclusivo Billions Club de la plataforma. Se trata del primer tema de Luis Miguel en alcanzar esta cifra. La canción fue publicada en 1987 como parte del álbum Soy Como Quiero Ser, un disco que representó un punto de quiebra en su carrera, al dejar atrás su etapa como ídolo juvenil para consolidarse como una de las grandes voces del pop latino. Aunque muchos la identifican inmediatamente con Luis Miguel, pocos saben que Ahora Te Puedes Marchar es una adaptación en español de I Only Want to Be With You, éxito interpretado originalmente por la cantante Dusty Springfield. Con el paso del tiempo, la versión del artista mexicano terminó convirtiéndose en uno de los temas más representativos de su repertorio, y hoy suma un nuevo récord, gracias al público que continúa escuchando la generación tras generación. Con este logro, el cantante mexicano comparte espacio con figuras internacionales como Shakira, Bad Bunny, Justin Bieber, además de Taylor Swift, The Weeknd, Ed Sheeran y Dua Lipa. Estos artistas también cuentan con temas que han superado la barrera del billón de reproducciones. Por si fuera poco, canciones como La Incondicional, Culpable o No, Hasta que me olvides y Tengo todo excepto a ti, continúan acumulando millones de reproducciones y mantienen vivo uno de los catálogos más importantes de la música en español. Y mientras sus seguidores esperan noticias sobre su regreso a los escenarios, las plataformas digitales demuestran que su voz continúa sonando con fuerza.
0: Y el ícono del rock argentino Andrés Calamaro volverá a Lima con su gira Como Cantor, en la que repasará los grandes clásicos de su trayectoria junto a temas de su más reciente repertorio. El esperado concierto reunirá a miles de seguidores que podrán disfrutar una noche cargada de nostalgia, rock y poesía. Veamos juntos a Andrés Calamaro.
5: Andrés Calamaro.
2: Hay artistas que atraviesan generaciones y Andrés Calamaro es uno de ellos. Sus canciones han acompañado historias de amor, despedidas, noches de carretera y momentos que miles de fanáticos siguen cantando de memoria. Ahora el legendario músico argentino anuncia su regreso a Lima con un único concierto que ya despierta gran expectativa. La cita será el próximo 15 de septiembre en Costa 21, como parte de su gira internacional Como Cantor, un recorrido que lo llevará por distintos países y que incluye la capital peruana como una de sus paradas principales. Con más de 4 décadas de trayectoria, Calamaro se ha convertido en una de las voces más influyentes de la música en español, primero como integrante de Abuelos de la Nada y luego con Los Rodríguez. Todo esto antes de conquistar los escenarios como solista. A lo largo de los años ha construido un repertorio que forma parte de la memoria musical de millones de personas. Temas como Flaca, Paloma, Crímenes Perfectos, Sin Documentos, Te Quiero Igual, Estadio Azteca y Loco siguen convocando público de todas las edades. Su influencia también ha sido reconocida por la Academia Latina de la Grabación, pues logró consolidarse como un prestigio que lo mantiene entre las figuras más respetadas del rock y el pop en español. La gira Como Cantor representa un reencuentro con las canciones que definieron gran parte de su carrera y que continúan vigente entre sus seguidores. Será una noche dedicada a recorrer distintas etapas de una trayectoria que ha sabido reinventarse sin perder su esencia. Pero quienes quieren asegurar su lugar, la preventa de entradas comenzará los días 19 y 20 de junio desde las 10 de la mañana a través de la plataforma de Teleticket. Así, después de años de éxitos, reconocimientos y escenarios repletos, Andrés Calamaro prepara su regreso a Lima y esta vez la ciudad volverá a cantar junto a una de las voces más importantes de la música en español.
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7: 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Porque nuestros cocineros son piuranos.
6: Y si hablamos de platos típicos piuranos, este es un machacado.
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6: 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Está bien machacado.
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6: Miren esta belleza de ronda marina del norte.
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6: Así que chin chin. Y nos vemos en una próxima edición de Celi Dice.

Y hasta aquí llegaron las noticias del espectáculo. Ya está listo el gran Héctor Felipe con toda la información hasta las 2 de la tarde. Conmigo será hasta mañana. Chau.

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15: 10 y 6.

Exactamente, son las 10 de la mañana con 6 minutos. Tengo el placer de saludarlos a esta hora, como siempre, en la multiplataforma de PBO. La televisión, el streaming, las redes sociales y la radio permiten llegar a millones de personas en tiempo real, no solo en el Perú, sino en el mundo. Abrazamos a todos aquellos que en este momento sintonizan nuestro espacio, a quienes están en otros horarios, buenas tardes, buenas noches, buenos días a quienes están en el Perú y en esta parte del mundo. Y agradecemos sinceramente desde ya los comentarios y participar a través de las redes sociales con lo que ustedes puedan anotar a través de sus respuestas, preguntas, en fin. Y lo que ustedes puedan considerar importante será siempre bienvenido. Hay incertidumbre, y esto es notable porque la Junta Nacional de Justicia declara desierta la posibilidad del concurso público para elegir al nuevo jefe de la Oficina Nacional de Procesos Electorales, conocida por sus siglas OMPE. Al determinar que ninguno de los postulantes alcanzó los requisitos y estándares establecidos para asumir el cargo, la decisión obliga a iniciar un nuevo proceso de selección. La elección del nuevo titular de la OMPE se produce en un contexto de crisis institucional.

tuvo complicaciones. Y todo lo que gira alrededor de las protestas, la no aceptación, comentarios de líderes, en fin, lo que a través de los medios de comunicación está registrado todos los días. ¿Qué pasará? ¿Estaremos nosotros enfrentándonos a un nuevo proceso electoral en el mes de octubre sin tener un representante o un jefe nacional de la OMPE? ¿El señor Bernardo Pachas, que está como jefe interino de la OMPE, continuará y será el que enfrente el nuevo proceso electoral? ¿Estaremos nosotros atentos al desarrollo de esta convocatoria, de esta elección, de quien sería el nuevo titular de la OMPE y que se produce en un contexto de crisis institucional que golpea a todos los peruanos? Porque aunque usted en este momento quizás está laborando, está involucrado en sus temas, nosotros estamos ligados a resultados de tres organismos en el tema electoral. Estamos hablando de RENIEC, de la OMPE, el Jurado Nacional de Elecciones, que estará anunciando el día de mañana, 3 de julio, de manera oficial, el nombre de la persona que estará ocupando el cargo de presidente de la República, en este caso presidenta de la República, la señora Keiko Sofía Fujimori Iguchi. El día de mañana, aún no se ha determinado la hora, pero seguro será en horas de la mañana, estaremos atentos al desarrollo de esta conferencia y de este pronunciamiento, y por supuesto vamos a encadenar nuestra multiplataforma a este pronunciamiento del señor Burneo el día de mañana. Por otro lado, Rafael López Aliaga renuncia, así tajantemente, la renuncia es ya evidente al Senado, es oficial. Rafael López Aliaga solicitó al Jurado Nacional de Elecciones que deje sin efecto la credencial que lo acredita como senador electo, que lo reconoce para evitar el pleonasmo, la credencial que lo reconoce como senador electo para el periodo 2026-2031. Con esta decisión busca continuar en la carrera por la Municipalidad Metropolitana de Lima, luego que el Jurado Electoral Especial declarara inadmisible, ayer hablábamos de eso precisamente, esta inscripción de la lista de Renovación Popular y observaciones relacionadas con su condición de senador electo. El pedido busca despertar cualquier impedimento respecto a su postulación municipal y permite que el proceso de inscripción continúe una vez subsanadas las observaciones formuladas por la autoridad electoral. El Jurado Nacional de Elecciones deberá evaluar la solicitud y determinar si corresponde dejar sin efecto la credencial antes de resolver la situación de la candidatura. Saben ustedes que el señor Rafael López Aliaga está postulando por el Partido Renovación Popular, acompañando al doctor Luis Rubio Hidrogo, que se presenta como alcalde, candidato para la alcaldía de Lima. Y Rafael López Aliaga sería el teniente alcalde. Esta es la figura política que se presenta para los comicios del próximo 4 de octubre, donde se estarán eligiendo las autoridades de los gobiernos regionales y los alcaldes. Lamentable, tenemos que hacer un respiro profundo, porque lamentablemente cerca de 16.000 personas se quedan sin hogar en Venezuela con este sismo que llegó a niveles realmente espeluznantes, trágicos. Estamos hablando de una intensidad de 7.2 seguido de un sismo mucho más fuerte de 7.5 que deja a 16.000 personas sin hogar, sin techo, porque lamentablemente quedaron destruidas las casas, habitaciones, los departamentos, los edificios, destruyeron prácticamente la vida y el futuro de estas personas. Y la realidad es esta, no tienen dónde guarecerse, no tienen dónde dormir, no tienen dónde pernoctar. Sabemos que se han instalado carpas en parques, en estadios, pero esa no es la solución. Se necesita un aporte económico muy fuerte. Se sabe que los Estados Unidos han hecho una inyección de dinero. El mundo prácticamente se ha levantado. Los rescatistas peruanos están allá, no solo con elementos básicos de rescate, con implementos, sino también con canes, con perros que pueden rastrear a través del olfato la presencia de un ser humano con vida. Y eso es lo que nosotros hemos visto a través de imágenes conmovedoras de estos resultados que ha tenido este movimiento sísmico de altísima intensidad, 7.2, 7.5. 11.200 personas heridas en este momento tratando de recuperarse en nosocomios, en postas médicas, en hospitales.

0: 50.000 personas aún desaparecidas, que están en los escombros. Hay muchas personas que reclaman el movimiento ya de lo que queda de los edificios y las casas, pero debajo de ellas hay que tener mucho cuidado porque puede haber personas, espero, con vida. Se sabe que se han rescatado luego de algunos días a personas. Yo recuerdo la imagen, y por razones obvias, por protección de imagen a menores, no podemos compartir con ustedes el rescate de una niña de aproximadamente 1 año y medio. Uno de los rescatistas ingresa, por supuesto dotado de toda la protección, ingresa con las manos hacia abajo, en un espacio prácticamente de 40 centímetros de ancho y más o menos 60 o 70 de largo, prácticamente para que ingrese él, pero con las manos estiradas, y pudo rescatar a una niña. La niña sollozando, imagínense, después de tantos días, una pequeñita de 1 año y medio, imagínense la alegría de la familia, de los padres, de poder recuperar a esta niña y sacarla con vida, que es lo más importante. Pero ustedes saben, quienes hemos tenido la oportunidad, ahora lamentablemente no puedo porque vive en un departamento y no es un lugar adecuado para un perro, pero cuando viví en casa de mis padres teníamos jardín delante y detrás de la casa. Yo he criado perros durante muchos años y considero que un perro tiene un lenguaje muy especial. El perro no habla, pero puede ser mucho más cariñoso que un ser humano. Un perro cuando es agradecido te acaricia. Un perro cuando es agradecido te busca. Yo recuerdo que los perros que yo criaba en casa de mis padres reconocían el sonido del motor de mi auto. Y yo estaba a 10 minutos de mi casa y ya comenzaban a moverse. Y mi madre me decía, ellos se han movido antes que tú llegaras. Sentían tu presencia con el sonido. Y los perros tienen esta percepción auditiva. Pero más allá de eso, un perro es agradecido. Un perro te acaricia. Un perro pasa su lengua por tu piel. Ese es su agradecimiento. Y también, como un perro no puede decirte, no me gusta esto, no te puede decir, no te acerques, ladra e inclusive hasta te puede morder. Hay que tener mucho cuidado con una persona le da de comer a un perro y va a sacar el plato. Fíjate que esté vacío, porque si el plato aún tiene comida, el perro te puede morder, porque el perro no te puede decir, aún no he terminado. El perro va hacia la mano y la muerde, o por lo menos te ladra, pero tiene esas dos reacciones. Pero también el perro es agradecido. El perro mueve la colita, eso quiere decir que está alegre, que está feliz, o se acerca, te acaricia o te lame. Y esa es la escena que vamos a compartir con ustedes en un ratito, pero también, no solo perros, sino también gatos. Hay gatitos, ¿no es cierto? Gatitos que han sido recuperados. Y estos gatitos también son agradecidos. Ahí tenemos la imagen de este gatito, vamos a compartirla con ustedes.
1: Nadie queda atrás.
0: Nadie queda atrás.
1: Bueno.
0: Qué hermosa frase. Nadie queda atrás. Todos pueden ser rescatados. No solo seres humanos, sino también estos animalitos que son mascotas y muchas veces son considerados parte de la familia. Qué hermosa imagen. Y esta es la conmovedora. Fíjense ustedes. Este perrito apenas es... Fíjense ustedes el agradecimiento. El aplauso y el perrito... Lame el rostro de la persona que lo rescata en muestra de agradecimiento total. Qué hermosa imagen. El perro agradecido, fíjense ustedes. Ahí podemos repetirla, por favor, cuando el perro recién es rescatado. Fíjense la reacción del perrito hacia el rostro de la persona que lo va a rescatar. Ahí está el gatito, la ternura del gatito en la primera parte. El gatito agradecido también. Es menos expresivo que el perro, pero vamos a pasar a la imagen del perro rescatado y ustedes van a ver cómo reacciona. Automáticamente se acerca al rostro del rescatista y lame con esa ternura. Fíjense, fíjense. Qué emocionante. Aquí todos en el set estamos mirando las imágenes y nos cuesta parpadear y a mí me cuesta describirlo porque yo considero a los animales como parte de una familia y uno puede recibir tanto cariño de un animalito, tanto cariño de un animal agradecido, a un animal que le das de comer, a un animal que lo cuidas, al animalito que lo bañas. Todos están considerados. Qué bonita frase, ¿no? Todos participan. Todos están considerados dentro del rescate. Imagen conmovedora del rescate y del acercamiento de estas personas preparadas para salvar la vida no solo de seres humanos, sino también de animalitos. En este caso, de un gatito y un perrito. Son dos animalitos que representan muchos que han sido rescatados. Muchas mascotitas, muchos compañeros de familia que pudieron salir con vida entre los escombros. Y lo comentábamos con nuestra producción temprano. Imagínense los días que ha pasado este perrito sin agua, sin alimento, asustadito. Y un ser humano puede proteger su rostro porque los brazos se lo permiten, pero las patitas delanteras de un perro no pueden hacer eso, o sea, no puede protegerse, no puede sacar escombros porque no tiene la fuerza. Pero pacientemente, como es el milagro de Dios, ese animalito pudo ser rescatado y salió con vida. Y esa reacción es la que nosotros resaltamos. La reacción tan bonita de este perro que lame el rostro de la persona que lo rescata. Estos equipos, apoyados por canes especializados, continúan la búsqueda de sobrevivientes entre los edificios, entre los escombros. Por estos terremotos, estos dos terremotos que golpearon Venezuela de manera consecutiva. Estos perros han sido fundamentales, estamos hablando de los perros que pertenecen al grupo de rescate, para detectar señales de vida a través de su olfato, que es tremendamente desarrollado, y son preparados para ello. La emergencia, como lo mencionábamos hace unos minutos, ha dejado sin hogar a más de 16.000 personas, mientras miles de familias permanecen en refugios temporales, como lo mencionábamos, algunos en edificaciones, otros en parques, en estadios que han sido acondicionados con carpas, y está llegando la ayuda internacional. Sabemos que está llegando un presupuesto especial de los Estados Unidos y otros países de Europa, países de Latinoamérica también. El Perú ha participado en colectas. El último fin de semana hubo un encuentro de personas que querían apoyar a los venezolanos. Y se los digo, en este tiempo, cuando nosotros estamos recibiendo a muchos venezolanos ya hace algunos años, los hemos recibido como cuando ellos lo hicieron con nosotros, a final de los 70, 80 y 90, cuando la crisis en Perú era complicada, la crisis en Perú golpeaba a muchas familias y muchos peruanos, muchos vecinos. ¿Quién no tiene en su historia a un amigo, a un vecino o un familiar que no haya migrado a Venezuela y haya encontrado un mejor futuro para su familia? Sí lo hay. Como quién no tiene ahora un amigo cercano venezolano que trabaja contigo o trabaja para ti o lo conoces en el barrio. Nosotros reiteramos nuestras condolencias a todos nuestros hermanos de Venezuela y esperemos que los rescatistas puedan darles una esperanza de vida a todos ustedes. El IGP, precisamente hoy 2 de julio, está de aniversario, cumple 104 años, al igual que otras entidades y otras fechas para compartir en los siguientes minutos. Retomamos nuestro bloque especial de las efemérides. Está Quique Bravo Prado listo para compartir con ustedes qué pasó un 2 de julio en la historia con este bloque. Adelante, por favor.
2: Hola, ¿qué tal? ¿Cómo están? Estas son las efemérides para hoy aquí en PBO Noticias. ¡Empezamos! Hoy es Día de la Aeronáutica. Y es Día de la Aeronáutica Peruana porque recordamos a Pedro Paulet. Yo les cuento un poco. Es Día Nacional de la Aeronáutica instaurada por el natalicio de Pedro Paulet, el 2 de julio del año 1874. Es Día Nacional de la Aeronáutica o Día Nacional de la Ciencia y Tecnología Aeroespacial, una jornada dedicada justamente a la ciencia voladora espacial y cuya fecha de celebración deriva del nacimiento de Pedro Paulet. Pedro Paulet nació en 1874 en Tia Valle, Arequipa. Sabio peruano, pionero de la astronáutica y la aeroespacial. Fue arquitecto, ingeniero, mecánico, químico, economista, geógrafo, escultor, diplomático, escritor, periodista, conferencista e inventor visionario. Ideó el avión a chorro y el avión torpedo. El científico Werner von Braun, director de la NASA, lo considera, miren ustedes, el padre de la astronomía moderna. Un gran personaje, Pedro Paulet, y por eso celebramos hoy su día. Y un día como hoy fallece Mario Puzo, autor del Padrino. Él fallece en el año 1999, porque el Padrino no son tres películas. Había un libro inicial que hizo que Francis Ford Coppola se enamore de la historia y se convierta luego en película. Colaboró luego Mario Puzo en las tres películas El Padrino, en el guión junto, reitero, a Francis Ford Coppola. Les cuento un poco. Fallece, como les digo, un día como hoy en el año 1999, Mario Gianluigi Puzo. Él nació en Manhattan, Nueva York, un 15 de octubre de 1920 y falleció también en Nueva York un día como hoy en el 99. Fue un escritor estadounidense, descendiente de italianos, conocido como el literato de la mafia, especialmente por su obra maestra El Padrino del año 1969. Puzo falleció en su casa en Long Island en el año 99 a causa de un paro cardíaco a poco tiempo después de finalizar la escritura de Omertà. Usted sabe que Omertà es el silencio de los mafiosos. Puede pasar cualquier cosa, pero tú no hablas.
3: Tú hablas de venganza. La venganza revivirá a tu hijo o al mío, tal vez. Renuncio a la venganza de mi hijo. Pero tengo motivos egoístas. Mi hijo menor.
2: Estas fueron las efemérides y 2 de julio. Deje sus comentarios y comparte este video si les gustó. Me voy. Chao.
0: Nos hemos quedado con esa voz característica del Padrino, ¿no? Esa voz raspada. Estamos escuchando atentamente a Quique Bravo Prado. Un abrazo para todos los amigos de la Fuerza Aérea del Perú. Es el día de la aeronáutica, el día que pertenece al nacimiento de Pedro Paulet, allá por el año 1874. Y el fallecimiento de Mario Puzo, ¿no? En el año 1999. ¿Qué tal idea, ¿no? ¿Qué tal creatividad para esta secuela de El Padrino, que marcó indudablemente a una generación? El Padrino, qué buena película. Vamos a continuar con nuestro programa. Queremos invitarlos a todos ustedes a participar siempre a través de las redes sociales. Y ya que hablamos del Padrino, ¿tenemos la musiquita que identifica esta película o no? Ahí está. Vamos a compartirla con ustedes a esta hora de la mañana aquí en PBO. Qué fuerte, ¿no? Y con esta melodía identifica El Padrino. Vamos a irnos a la primera pausa de nuestro programa agradeciendo a Caja Huancayo. 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Ya regresamos.

0: 10 y 26. 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

0: Bienvenidos amigos, nuevo bloque de nuestro programa. Siempre es un placer compartir con ustedes esta mañana. Bueno, el final de la mañana, inicio de la tarde. Qué bonito horario, ¿no? De 10 a 12 cerramos la mañana con ustedes e iniciamos juntos la tarde. Desde las 12 hasta las 2, 4 horas de comunicación, 4 horas de entretenimiento, 4 horas de información, notas muy interesantes, entrevista y tu participación, que es lo más importante. A través de la televisión, a través del streaming, las redes sociales y la radio con fe. Abrazamos al mundo que en tiempo real sintonizan nuestro programa. Vamos a continuar con nuestro espacio y, bueno, hay un tema que indudablemente es conversación habitual en reuniones de familia, en reuniones de amigos, el tema de la política. Dicen por ahí que uno en una reunión familiar no debería hablar de política, ni de deporte, ni de religión, pero es inevitable. Estamos en pleno mundial, a la gente habla de deporte, la religión, bueno, siempre es parte de nuestra vida, y la política, indudablemente, en estos tiempos electorales, mucho más. Estamos cerrando la segunda vuelta, mañana habrá proclamación oficial del Jurado Nacional de Elecciones, y se vienen los comicios del próximo 4 de octubre para elegir autoridades de gobiernos regionales y municipalidades. Y hay una noticia que, por supuesto, es resaltante, porque Rafael López Aliaga solicitó al Jurado Nacional de Elecciones que deje sin efecto la credencial que lo respalda como senador electo para el periodo 2026-2031. Es una elección abierta y pública que permite de que el señor Rafael López Aliaga tenga este reconocimiento de senador, pero al cual él ha renunciado. Pero tengo entendido que este es un cargo irrenunciable, pero para ello, e irrevocable, pero para ello hay que tener siempre la opinión de los especialistas. Marco Tulio Gutiérrez, que es un abogado especialista en estos temas, está con nosotros a través de la línea telefónica. Marco Tulio, buenos días, bienvenido.
1: ¿Qué tal, Héctor Felipe? Un gusto de saludarlo.
0: Aquí estamos.
1: Ya parece una novela turca.
0: Ya parece. Parece la novela de las mil y una noches.
1: Sí, muy, muy emocionante, ¿no? Ahora lo que veo, ustedes han tenido la gentileza de alcanzarme copia de la carta que ha enviado Rafael López Aliaga al presidente del Congreso de la República. Bueno, en realidad el asunto está en manos del Jurado Nacional de Elecciones, porque es ahí donde corresponde el trámite, a menos que se haya allanado a la decisión del Jurado Electoral Especial del INE, son dos cosas. Uh-huh. Su posible candidatura al cargo de teniente alcalde de Lima y el tema este de haber sido elegido las elecciones de abril como senador de la República.
0: Permíteme una pregunta, Marco Tulio, ahí en esa parte, precisamente para entenderlo bien. Un cargo de esta categoría, de esta responsabilidad, ya en ejercicio, es irrenunciable. Y en este caso, la elección es irrevocable. O sea, explícanos bien el tema, por favor, para entenderlo.
1: Bueno, en realidad lo que señala la Constitución del Estado es de que hay cargos que son irrenunciables, ¿no? Como son el caso de los elegidos al Congreso de la República, a gobernadores regionales, a alcaldes, pero en el caso de estos últimos hay pues una posibilidad de que uno inconcurra a 3 sesiones de manera consecutiva y automáticamente uno quedó fuera. O sea, simplemente dejo de asistir.
0: Claro.
1: Y es en la práctica una renuncia tácita, ¿no? En el caso del Congreso no está establecido de esa manera y entonces, lógicamente, el cargo es irrenunciable. Y ahora lo que se enfrenta López Aliaga es a 2 situaciones. Una, como candidato a teniente alcalde de Lima, que ya el Jurado Electoral Especial de Lima le ha dicho que no lo inscribe como candidato, lo ha retirado de la lista, aduciendo de que él es un congresista que ya está proclamado y que por lo tanto se encuentra dentro de los impedimentos para ser candidato que uno sea senador, ¿no?, de la República.
0: Ya, pero aquí Marco Tulio está la pregunta, permíteme por favor.
1: Ahora o no al Congreso, ¿no?
0: Marco, permíteme. Aquí el tema es el siguiente. Uno puede entenderlo, ¿no? Porque una cosa es renunciar a un cargo que tú estás ejerciendo, ¿correcto? Por eso es irrenunciable. Y la figura que tú manejaste en el tema de no asistir a tres sesiones continuas en el tema el tema municipal. Pero en este caso, el señor López Aliaga no ha recibido las credenciales. O sea, no asistió. Entonces, esto quiero comentarlo contigo, Marco Tulio, y con nuestros seguidores. Esta es la información. Este es el comunicado. Dice, he comunicado de manera expresa, irrevocable y definitiva mi decisión de no jurar ni asumir el cargo de senador de la República. No he presentado las declaraciones juradas ni la documentación exigida por la primera disposición complementaria transitoria del reglamento del Congreso dentro del plazo que venció el 30 de junio del año 2026 y no existe posibilidad alguna de que me incorpore al Senado durante el presente periodo parlamentario. En mérito de ello, corresponde que el Jurado Nacional de Elecciones adopte las medidas necesarias para dejar sin efecto la credencial otorgada a mi favor y convoque al candidato no proclamado de la lista senatorial de Renovación Popular de acuerdo con el orden de prelación determinado por votación obtenida, que tiene derecho a asumir dicho escaño, garantizando así la continuidad de la representación política conferida por el electorado. Esto es lo que ha comunicado el señor Rafael López Aliaga.
1: Bueno, el tema es que el asunto sigue en la cancha del Jurado Nacional de Elecciones. ¿Por qué? Porque él ha presentado una solicitud de inscripción de su candidatura, y lo que el Jurado Electoral Especial de Lima, que es el que tiene la facultad por mandato legal de revisar la documentación, el cumplimiento de los requisitos para poder ser considerado candidato, ha dicho que él es un senador de la República. El otro tema es el caso de su incorporación al Senado. El tema por donde ha ido ha sido por el recojo no de la credencial. Bueno, y en este caso aluden también a que el 30 de junio se venció el plazo [S2] Sí. [S1] Para presentar la documentación, o sea, presentar la credencial. Obviamente él no podía presentar nada si no lo había recogido. Pero aquí hay un tema. ¿Qué pasa cuando uno está enfermo o por razones de trabajo no puede presentarse a la ceremonia de recojo de credencial? El recojo de credencial es un acto público, solemne, protocolar, que no tiene mayor significación sino solamente eso, un acto protocolar. Hay congresistas que no han ido a recibir la credencial el día de la proclamación. Uh-huh. Lo han recogido al día siguiente por ventanilla. Creo que es el caso de un senador de Renovación, que simplemente no quería ir para que no se tomen la foto con él. Es su decisión, es un acto de protocolo. Uh-huh. Entonces, la credencial está ahí. El señor López Aliaga puede recogerla en el momento que quiera, o no recogerla nunca, pues, si no quiere recibir la credencial. Pero el tema es que para el Jurado Nacional de Elecciones, él ha sido elegido, él ha sido proclamado, y por lo tanto tiene que incorporarse al Senado sí o sí.
0: Marco Tulio, muchísimas gracias. Quedó clarísima tu posición y como empezamos nuestra conversación, como tú bien lo decías, esto parece una novela turca. Esperemos que tenga un buen final. Muchas gracias, Marco Tulio.
1: Tenemos un chico de oro en campaña, pues ese es el problema.
0: Gracias, un abrazo.
1: Un abrazo.
0: Gracias, muchas gracias. Marco Tulio Gutiérrez estuvo con nosotros a través del hilo telefónico dando su posición acerca de lo que está sucediendo y que gira alrededor de esta credencial como senador que no recogió el señor Rafael López Aliaga y que, bueno, es parte de un desarrollo sobre el pronunciamiento del Jurado Nacional de Elecciones, sobre el pronunciamiento, por un lado, del señor Rafael López Aliaga y sobre todo de quienes lo acompañan, ¿no? En este caso, Wilmer Medina, que es amigo de la casa, es un gran abogado y que representa a Rafael López Aliaga, a través del Twitter emitió este siguiente comunicado. La decisión de la Junta Especial que declara improcedente la inscripción como regidor a Rafael López Aliaga porque dice senador electo es nula por violar el principio de congruencia. Sin embargo, admiten la inscripción de los diputados electos y proclamados que recibieron sus credenciales. En este caso, él menciona al señor Aldo Bravo, ¿correcto? Al señor Leo Paz, como candidatos a regidores con el número 925 de la lista de renovación. Atroz la falta de previsibilidad, o será venganza del jurado nacional. Esta decisión del jurado nacional, la decisión de Rafael López Aliaga, es cuestionada. Tenemos diferentes puntos de vista y sería ideal conectar telefónicamente al señor Wilber Medina para que nos dé su apreciación, su punto de vista. Ya lo tenemos en línea. Wilber, bienvenido.
2: Héctor Felipe, ¿cómo estás? ¿Qué tal? Qué gusto, como siempre, comunicarlo con ustedes, a tus órdenes.
0: Aquí estamos, hermano, expectantes de los resultados y todo lo que está pasando y lo que gira alrededor de las credenciales que no recibe el señor López Aliaga, tu representado.
2: Sí, sí. Mira, te cuento.
0: Sí.
2: Eché mano, pues no, dije, a ver, voy a leer la resolución del jurado, cuáles son los argumentos que esgrime para rechazar la candidatura a regidor de López Aliaga, y leo, y luego leo a lo que declara fundado, y quedé espantado, entonces, libre. ¿Por qué? Hay dos defectos de incongruencia, ¿ya? Y que conllevan a su nulidad esa resolución del jurado. Primero, hay tres personas que han sido elegidos, proclamado, senadores dos, perdón, senador uno, López Aliaga, y diputados dos. ¿Hasta ahí estamos correctos?
0: Sí.
2: López Aliaga no recibió su credencial, los diputados recibieron sus credenciales. Correcto. Y el jurado agarra y dice, en la misma resolución, esgrime argumentos como que el estatus jurídico de la persona Rafael López Aliaga, el día que sacaban la resolución, que ha sido días atrás, dice, el señor López Aliaga tiene un estatus de senador proclamado. Esa resolución publicada en el Peruano con tal fecha, 27, 28 de junio, me parece, no ha variado y no va a variar por la sola decisión unilateral de López Aliaga, dice el jurado. Y como quiera que el senador electo, su destino y su porvenir lo tiene que decidir la Cámara de Senadores. Eso es lo que es. Estamos frente a una resolución cierta, expresa, vigente y válida y surte todos sus efectos. ¿Me parece bien? Pero sin embargo, no dice lo mismo cuando analiza la candidatura de dos diputados elegidos, proclamados, y algo más que Rafael. Ellos sí recibieron su credencial. Están felices de haber sido y quieren, están esperando con ansias el 26 para juramentar ante el nuevo presidente y ejercer su cargo de diputados. Pero sobre ellos, dice, estos señores corresponde declarar la validez como candidatos a regidores. Te das cuenta que ahí hay un problema. Incongruencia, se llama eso en derecho procesal. Si eso no fuera suficiente, hay una segunda incongruencia. Hay un candidato Valdivieso a regidor para Lima, pero que a su vez fue candidato y es accesitario para el Parlamento Andino. O sea, él es accesitario, ¿no? Entonces le dicen, tú también vas a ser elegido. Oiga, no entendemos. Eso, don Felipe, en procesal se conoce como vicios de incongruencia, porque la decisión, esa resolución tiene peca de viola el principio de incongruencia procesal. Por lo tanto, debe ser declarada nula. ¿De acuerdo? Ese es un primer comentario que trae.
0: Tú, en tu comunicado, a través del Twitter, mencionas a los señores Aldo Bravo y también a Leo de Paz, ¿correcto? Perdimos la comunicación.
2: Sí.
0: Wilber.
2: Sí, Sí, estoy acá.
0: Ah, perdón, pensé que habíamos perdido la comunicación. Te comentaba que tú los mencionas en el Twitter.
2: Leo de Paz.
0: Sí, tú los mencionas. Y tú me dices, hay una incongruencia. Entonces, ¿qué pasará en los próximos días, Wilber?
2: A ver, ¿qué es lo que va a pasar? Creo yo que el Jurado Nacional de Elecciones tiene y debe declarar la nulidad de la resolución del jurado especial. No olvidemos que esta decisión, el primer filtro, es una decisión de primera instancia. Falta la segunda y última que sube al jurado, donde está Burneo y cuatro magistrados más, que es la última y definitiva en materia electoral. Ahora, ¿qué es lo que va a pasar? Dos cosas tiene el jurado, dado el calendario electoral, que es muy, muy ajustado. Si aplica el criterio de conciencia, flexibiliza la rigidez de la norma, privilegia un criterio amplio de la interpretación y declara válida la inscripción del candidato Rafael López Aliaga. Pero si el jurado hace una interpretación restringida, literal, de la norma, lamentablemente va a decir que el señor López Aliaga no puede ser candidato para Lima. Por lo tanto, él tiene que asumir como senador. ¿Las dos cosas pueden ocurrir? Las dos cosas pueden ocurrir. Porque estamos ante la última instancia. Rafael López Aliaga, su porvenir político hoy por hoy, está en manos de lo que digan los cinco miembros del Jurado Nacional de Elecciones. Argumentos para darle luz verde hay, pero también argumentos para ponerle y darle luz roja también existen.
0: Wilber, muchas gracias. Quedó clara tu posición. Muchísimas gracias. Que tengas un buen día.
2: A ti, gracias.
0: Un abrazo fuerte. William Medín estuvo con nosotros en representación de Rafael López Aliaga, de su abogado y amigo también, y su punto de vista en referencia a lo que nosotros hemos puesto sobre la mesa. Vamos a continuar con el espacio que tenemos esta mañana y tarde con ustedes, y es momento de hablar acerca de lo que podría pasar en el tema de la OMPE, que no tiene titular, en realidad no ha sido elegido. Tenemos un jefe interino, que es el señor Bernardo Pachas. ¿Qué pasará en los próximos días? Y también vamos a hablar acerca de esta situación que se está viviendo, que gira alrededor del señor Rafael López Aliaga. Y para ello hemos invitado a un abogado especialista en derecho electoral, es nuestro amigo José Tello, que ya se encuentra en la mesa principal. José, ¿cómo estás?
3: Buenos días, Héctor Felipe.
0: ¿Qué tal? Qué gusto tenerte nuevamente con nosotros.
3: Ese gusto.
0: Tú tienes una posición en referencia a lo que podría pasar en la OMPE con el tema de una nueva jefatura, ¿no? Porque no todavía no hay, según lo que hemos leído nosotros en la primera parte del programa, no hay un representante que dé la talla, o sea, que tenga las condiciones, según lo que se ha podido referir. Y lo que mencionaba hace un ratito el señor Wilber Medina con referencia a la no aceptación de recibir las credenciales del señor Rafael López Aliaga y sostener que él quiere postular a los comicios municipales como teniente alcalde acompañando al doctor Luis Rubio. Tu comentario, José.
3: Bueno, respecto de lo primero, es más que evidente, ¿no? Va a haber un nuevo proceso de convocatoria para jefe de la OMPE. Este proceso se tiene que llevar a cabo en el plazo de 90 días, ¿ya? Una vez que se convoca. Ahora, tenemos acá una situación en la cual sigue el señor Pachas como jefe interino, es lo que manda la ley orgánica de la OMPE, se tiene que seguir con eso, y simplemente la OMPE va a seguir adelante con el proceso electoral. El hecho que tenga o no jefe titular no cambia la historia. Porque, por ejemplo, muchos dicen, el señor Pachas es la continuación de Piero Corbeto. No se equivocan porque ha sido su gerente general.
0: Sí.
3: Pero otros pueden decir, la nueva persona que ha llegado como jefe o jefa es una persona que no está empapada con el proceso, no lo conoce de su origen. Entonces las críticas van a llover por uno por otro lado. Me parece que, más allá de centrarnos en ese debate, hay que ver que la Junta Nacional de Justicia haga ese trabajo, ese proceso de selección, que sea el adecuado, en el sentido de que se logren cubrir las expectativas y justamente designar, luego de un concurso meritocrático, a la persona que reúna las condiciones para poder liderar la OMPE por 4 años.
0: ¿Qué condiciones o qué características debe tener una persona para asumir este cargo?
3: Una persona que conozca gestión pública, básicamente. Punto uno. Punto dos. Es fundamental. Punto dos. También estar en conocimiento de lo que es el sistema electoral, porque tiene una particularidad. Cuando uno habla de lo que es el sistema o administración electoral, es algo que realmente es muy especializado. Hay que conocer la dinámica electoral.
0: ¿Abogado de profesión?
3: No necesariamente,
0: ¿no?
3: Pero sí con conocimiento de informática, como lo están pidiendo. Uh-huh. Ahora, eso es interesante de ver. La declaratoria de cierto se puede dar incluso al inicio, o se puede dar al final, claro. Si al inicio no hay ningún CV que cumple las condiciones,
0: claro,
3: o no se presenta nada y se declara de cierto.
0: Indudable. Mujer.
3: Claro, y luego puede ser donde, durante el examen escrito. Imagínate que nadie pasa el examen escrito.
0: También.
3: O nadie pasa la entrevista.
0: También.
3: O como ahora, ¿no?, que tenemos esta situación en la cual pues ya advertimos que casi, como se dice coloquialmente, uh-huh, saliendo el pan se termina de quemar en la puerta del horno.
0: En la,
3: ¿no?,
0: puerta del horno,
3: así es.
0: Claro, claro.
3: Entonces,
0: hay que anticiparse, pues, ¿no?
3: Entonces lo que debemos nosotros prever es que el proceso se va a llevar a cabo con normalidad, dentro de los plazos que establece la norma, uh-huh, van a poder tener un jefe de OMP en los próximos meses, uh-huh, luego de un concurso que no va a interferir en el desarrollo de la elección y la labor que hace OMP. OMP puede funcionar en piloto automático. OMP realmente tiene la gente y la maquinaria para sacar adelante un proceso electoral. No hay problema por ese lado.
0: ¿Cómo ves tú el proceso electoral que va a elegir al futuro alcalde de Lima? Sabemos que se presentaron 26 propuestas. Uh-huh. Y bueno, ya en el tema regional también se conoce que hay una postulación interesante. ¿Qué crees que pueda pasar en Lima? ¿Quién podría perfilarse para asumir el sillón municipal?
3: Hay encuestas de opinión pública, ¿no? Con la salida de Renzo Reyardo de la escena, se está viendo la candidatura de Bruce, Allison, son visibles ellos, ¿no? También en el caso de el señor o el doctor Rubio, que está con Rafael López Aliaga, pero hay que definir también la situación jurídica,
0: sí,
3: que tenemos en ese caso, que es bastante complejo, porque realmente pues es muy atípico que un parlamentario electo no quiera asumir el cargo y quiera postularse, sí, en el mismo año electoral a un cargo distinto. Esto ocurrió hace 20 años, o sea, el cruce de las dos elecciones. El 2006 hubieron elecciones generales,
0: sí,
3: y hubieron elecciones regionales y municipales.
0: Sí.
3: Se cruzaron hace, sí, 20 años, lo reitero. Pero, por ejemplo, no se dio esta situación. Entonces, es algo atípico y realmente juró y terminó su trabajo en lo que se refiere a las elecciones, claro, generales. Le dijo al señor López Aliaga, usted está proclamado y acá está su creencia. Recojo o no recoja la credencial, ya,
0: sí,
3: está, no es mi tema.
0: Y eso se puede repetir en 20 años más, por
3: ahora,
0: el tema de...
3: Ahora, lo que yo creo ya es que también Renovación tiene derecho, sí, a armar, digamos, su estrategia de defensa. Por ejemplo, que se hayan inscrito dos diputados no es tampoco por casualidad. Es evidente.
0: Y mismo, o sea, no es Medina, casualidad en política.
3: Wilber Medina es, sí, un abogado que conoce su, sí, su oficio.
0: Sí.
3: Y claramente también pues está victimizando a Rafael López Aliaga pues, con este tema de que hay un enseñamiento. Aldo Bravo es muy político también. Es una persona que conoce mucho política. Y claro, sale a decir que hay un enseñamiento. Acá no hay enseñamiento. Acá se han inscrito ellos dos.
0: Claro.
3: Y algo que eso sí...
0: Habla el señor Aldo Bravo y Leo de Paz también.
3: Sí, claro. Y acá hay que cuestionar a jurado electoral especial. Ha debido advertir esta situación. Y también declarar en procedencia sus candidaturas. Porque ellos recién acaban de renunciar. Obviamente tenían que renunciar. Bueno, el señor Bravo, el señor Leo, no sé.
0: Sí.
3: Pero renuncian porque es evidente que les cayó una tacha. Es evidente porque ellos han recibido la credencial. O sea, es que esas sabiendas. Acá no hay que ser inocentes. Acá, claro, esas sabiendas. Ahora, todo esto que están armando. Aparte del señor Wilmer Medina, también está Virgilio Hurtado como abogado de Rafael López Aliaga. Entonces es evidente, ¿no?, que también está con la misma narrativa.
0: Claro, por eso se dirige al jurado electoral,
3: claro,
0: especial,
3: claro,
0: claro.
3: Y es abogado de parte también. Entonces, si no están, como se dice, o sea, siendo o haciendo de todo esto una, digamos, una suerte de estrategia en desarrollo, estructura, en fin, bueno, como se quiera llamar.
0: Sí.
3: Bueno, narrativa, para ser un poco más exactos, bueno. Creo que no nos pueden, o sea, tampoco agarrar de inocentes a todo el mundo, ¿no? O sea, realmente esto está mal en el sentido de forzar la figura. Ahora, ¿quién le puede dar el salvataje a Rafael López Aliaga? Definitivamente el Congreso de la República. Porque este documento, basta que el Congreso responda y diga, el señor López Aliaga no ha iniciado el trámite y no juramenta el 26 de julio. Ahí está la prueba. Ahí está la prueba para la apelación que deben meterla mañana o pasado, depende de cuándo realmente se vence su plazo, que son de 3 días. Porque si fueron notificados el día martes, después de las 8 de la noche ya cuenta como miércoles. Entonces el plazo vencería el sábado. Pero si fue antes de las 8 de la noche,
0: sí,
3: ese mismo día vencería mañana. Pero necesitan un documento que tiene que salir entre hoy y mañana para completar. Y ahí el jurado decidirá realmente si este documento satisface sus expectativas. Porque el criterio adecuado es la proclamación, ya lo convierte en parlamentario. Y ese es el criterio, indistintamente que juramento o no juramento.
0: Esa figura me gustaría que la repitas. La proclamación ya lo convierte.
3: La justicia constitucional lo dijo. El caso de Marco Falconi Picarro, un parlamentario que se presenta, ¿no? Y que evidentemente está en una, también en una disyuntiva hace unos años, era congresista por Arequipa y decidió postularse para el gobierno regional de Arequipa.
0: Siendo congresista.
3: Y se le aclaró, su cargo es irrenunciable. Y debe usted tomar en cuenta lo siguiente. Es parlamentario desde que se le proclama. Punto. Entonces, eso es lo que también ha dicho.
0: Eso hay que determinarlo, porque yo tenía la idea de que recién eras parlamentario cuando recibías la credencial.
3: Ejerces, pero ya eres parlamentario desde que te proclaman.
0: Ya, ese es el ejercicio.
3: Así es.
0: Ya, pero desde la proclamación ya es irrenunciable, entonces.
3: El jurado, si amparara el pedido de Rafael López Aliaga, dos cosas. Primero, generaría un precedente hacia futuro. Y no,
0: claro.
3: Y no el mejora, porque el cargo, una vez proclamado, ya está. Es lo que siempre ha sido. Ya se entiende que ella no debería renunciar a ese cargo. Punto uno. Punto dos. El tema de la irrenunciabilidad, por un lado, pero por otro, el jurado tendría que corregir justamente su acta y resolución de proclamación. Y eso tampoco no es bueno. Porque tendría literalmente que corregirla y desdecirse. Entonces, realmente, o sea, de jurado yo creo que asumiría ya un costo enorme en cuanto a lo que es la seguridad jurídica, el proceso electoral hacia el futuro. Porque también algo que quería bien claro, oye, no me gusta el resultado de una elección, no quiero este cargo y me presento a otro.
0: Claro.
3: O sea, lo que es así, ya está, está clarísimo. Entonces ahí hay un problema serio.
0: ¿Serio?
3: Dejemos que jurado finalmente. Mira, el jurado ha querido rehuir el tema y con toda razón. Yo me pongo los zapatos de Burneo, del presidente Burneo y de los miembros del Pleno, ¿no?
0: Sí.
3: Los respetables, el magistrado del Pleno. Es un dolor de cabeza esta situación. Y lo peor de todo es que como ha habido un problema en la primera vuelta donde Rafael López Aliaga...
0: Muy cuestionado. Bueno,
3: y con toda razón,
0: claro.
3: Cuestionó los organismos electorales.
0: Sí, él se pronunció.
3: Porque ahí sí tenía toda la razón.
0: Y además tengo entendido que hay un proceso ahí, ¿no?
3: Sí, pero ese es su accionar Rafael López Aliaga, ¿no?
0: Claro.
3: La elección igual como todos los que conocemos el tema electoral prevíamos se iba a consumar y como se ha consumado. Pero indistintamente a eso... Él, o sea, ya lo está llevando un tema de un ensañamiento contra su persona y no es eso, es simplemente algo objetivo. Y es además que nadie en historia ha agarrado a renunciar a un cargo y se ha presentado, pues, o sea, a una elección el mismo año. O sea, es atípico. Él está generando un criterio o podría generar un criterio
0: hacia
3: el futuro.
0: Como dices tú, marcando un precedente, ¿no?
3: Si es que el jurado le da la razón. Pero si no, bueno. Ahora, el jurado, ¿por qué también podría darle la razón? Y esto lo dije hace poco en un espacio. ¿Por qué? Porque llega el documento y el jurado electoral especial ha hecho bien claro. Tú me presentas un documento de parto, o sea, de la Rafael López se la ha dirigido a todo el mundo, ¿verdad?
0: Sí.
3: Pero eso no me sirve. Me sirve el documento del órgano competente. Si el Jurado Nacional de Elecciones ya no tiene nada que hacer porque ya proclamó y entregó credenciales, entonces, ¿qué es el órgano competente? Congreso. Con el documento de Congreso completan el como se dice, el crucigrama. Y en este caso van y ahí tendrían que determinar si ese documento emitido ya por el Congreso, que es el órgano competente, vale y de valer, y hay un argumento sólido, el pro omni que hay en materia electoral, que es la protección del sufragio, el derecho a participación, que no lo puedes afectar. Tú tienes que interpretar los medios probatorios, la ley, el reglamento, cualquier disposición electoral en mérito a la viabilidad de una postulación o de un derecho, en este caso, de elección. Entonces, bajo esa lógica, pasará la idea... ¿Ya? Ellos pueden decir, aplicando el artículo 10 del título preliminar de la Ley Orgánica de Elecciones...
0: ¿Qué dice?
3: Dice expresamente esto, ¿no? Entonces ahí viene la cosa, ¿no? Así es como realmente jurado podría darle la razón a Rafael López Aliaga y, bueno, asumir la consecuencia también a futuro que esto ya se vuelve por la caja de Pandora, ¿no?
0: Sí, pues, porque lo mencionábamos, ¿no? Eso marca un precedente indudablemente en la política peruana, ¿no?
3: Y aparte, y algo que tampoco, o sea, ya deberían también, los partidos, por ejemplo, como Renovación o el partido Juntos por el Perú, han llegado al extremo también sus cuestionamientos. Y ahorita, por ejemplo, hablar de un ensañamiento con el señor López Aliaga, no lo hay. No hay un ensañamiento. Acá simplemente es justicia electoral. Y eso es porque... No es que él esté, digamos, siendo víctima de algo. Él está creando condiciones, ¿no?, para justamente generar este tipo de reacción de la justicia electoral y cuestionamientos públicos también, porque hay mucha gente que lo está criticando.
0: Pero todos tienen el derecho de manifestarse.
3: Claro. ¿No?
0: Eso indudablemente...
3: Pero también de recibir la respuesta que corresponde.
0: También.
3: Con arreglo a la ley, porque algo se llama seguridad jurídica.
0: Sí.
3: Y tenemos los abogados, sobre todo, No, o sea, y esto lo sabe perfectamente
0: Wilmer. Y estaremos atentos, porque eso se define en horas. Claro. Posiblemente este fin de semana ya tendremos un resultado. Este fin de semana.
3: No, pero, la presentación de la apelación.
0: Lo que tú mencionabas, de la apelación.
3: Yo creo que probablemente, claro, el jurado lo va a resolver cuanto antes, pero yo creo que inicio de la próxima semana.
0: Podría ser, ¿no?
3: Sí, claro, porque hay plazo todavía y hay otras causas también, ¿no?
0: Que hay que revisar.
3: Pero esta va a ser prioritaria por justamente todo el ambiente político que generan, ¿no?
0: Antecedieron nuestra conversación dos personajes. Estuvo William Medina con nosotros en el teléfono y antes estuvo con nosotros Marco Tulio Gutiérrez. Marco Tulio dijo, esto parece una telenovela turca. Y es verdad. O sea, todos los argumentos que giran alrededor son realmente de novela. Pero como tú bien mencionas, esto podría ya tener una conclusión en los primeros días de la próxima semana.
3: Ahora, lo que también es recomendable, porque Rafael es una persona ya que es correcto, o sea, tiene un carácter especial, es un gestor por naturaleza, pero es un tipo correcto.
0: Sí.
3: Él lo que debería en todo caso medir a estas alturas es qué tanto daño está haciendo a su imagen. ¿Por qué? Porque no es el que yo quiero porque quiero, es lo que piensa la gente finalmente.
0: Claro, claro.
3: Entonces, lamentablemente, luego de la primera vuelta, en esta segunda vuelta, estar en una situación de este tipo, generando nuevamente controversias, ataque a los organismos electorales y defensas que no son a veces las más sustentadas jurídicamente, bueno, lo coloca nuevamente en una posición de potencial desgaste de su
0: credibilidad. De su figura, de su branding, o sea, de su marca como político. Y yo se lo comenté a él, estuvo la semana pasada con nosotros en una agradable entrevista donde él inclusive me dijo al final que se sintió muy cómodo, porque normalmente ahí lo atacan, lo hacen sentir diferente o reniega, ¿no? Pero hablamos de música, hablamos del pasado con Luis Castañeda Alonso, hablamos del inicio de los hospitales de la solidaridad, hablamos un poco de su vida personal y tocamos el tema del temperamento. Y él es verdaderamente tremendamente emocional y a veces reacciona, pero él tiene una respuesta. Yo le dije, así, como hablando contigo con la confianza, le dije, Rafael, tú deberías controlar tu temperamento, tu reacción. Me dice, no, cuando yo estoy molesto, cuando a mí me gusta algo, yo lo digo. O sea, y cuando me molesto, me molesto. O sea, no. Y eso es lo que debería controlar, porque no siempre el manifestar tu punto de vista en una molestia hace de que tengas buenos resultados.
3: Sobre todo que obtenga el éxito en la política, porque es un hombre exitoso.
0: Exactamente.
3: Pero el éxito en la política se obtiene con otro talante, el temperamento un poco más abierto.
0: Él lo sabe, él lo sabe, pero le ganan sus emociones. Le ganan sus emociones y a veces reacciona y el temperamento es la temperatura de las emociones, o sea, cómo las controlas, ¿no? Y si eso te gana, en caliente nadie puede tomar una decisión, pues. Y él, entiendo yo, se molesta y habla, cuando debería molestarse, sí, como cualquier persona, no estoy de acuerdo con esto, pero debería manejarlo, controlarlo, sopesarlo, buscar la resiliencia de la situación y luego manifestarse. Y eso es lo que creo que pasa con Rafael. Y por eso son las consecuencias, ¿no? Y eso crea también, como dices tú, un cierto malestar en la población que lo ve como un buen candidato. En realidad lo ve como un buen político.
3: Impecable. Después
0: sí.
3: de la... durante la primera vuelta se apreció el enorme arraigo que hay con el limeño.
0: Impresionante,
3: ¿Por
0: sí.
3: qué? Porque ha hecho cosas que no han hecho otros alcaldes.
0: Exactamente.
3: Ha revolucionado la ciudad, pero ¿cuál es el tema? Ya a los limeños le dijo, dejó la alcaldía para postular a la presidencia de la República. Sí. Lo que hay que calibrar ahora, más que calibrar, medir, es cómo reaccionan los limeños con qué. Ok, no paso porque hubieron irregularidades en la primera vuelta, no paso a segunda vuelta y quizás no soy presidente de Perú, porque el escenario entre Keiko y él hubiera sido distinto, quizás. Pero a lo que yo voy es a que gane una senaduría. Entonces, ¿cómo toman ahora los limeños se detienen la senaduría rechazada y que quiera regresar, pero sobre todo abiertamente al municipio bajo la figura del alcalde encubierto? Que, ojo, no es nueva, esto también lo he dicho en diferentes espacios, esta es una figura que se viene aplicando desde el 2018. Han pasado tres congresos, el electo del 2016, el del 2020 complementario, y este congreso que ya termina funciones y no han cambiado nada de la norma. Y esa norma de la reelección encubierta, por ejemplo, Rafael es uno de 130 alcaldes a nivel nacional que en estos momentos están haciendo la relación encubierta yendo como teniente alcalde. Claro, el asunto es que así como en su momento se hablaba de la revocatoria y se veía como que era una cosa rara en pueblos lejanos, ahora cuando llega a Lima, recorremos la época de Susana Villarán, genera toda una movilización, una serie de opiniones en torno a la revocatoria. Ya.
0: Sí.
3: Igualitito, esto de la reelección encubierta hoy día está generando ruido y visibilidad por el hecho de que entra Rafael López Aliaga. Pero si no, son 130, vuelvo a decirlo, sí, los que... Y el año, por ejemplo, 2022, 81 de estos, digamos, alcaldes, ¿no?, que se presentaron como teniente alcaldes fueron electos. O sea, te das cuenta de que esta dinámica es una dinámica en la cual también tenemos que ver mucho al ciudadano.

0: Sí,
1: o sea,
0: sí.
1: No sé si es que acá se puede traspolar un poco y Rafael haga lo que haga, igual Dima lo va a querer. Pero claro, bueno, eso es importante que de todas maneras lo mía, porque hay que también, creo, tomar correctivos. Él
0: sí.
1: y su bancada, ¿no? Al igual que las demás bancadas, Fuerza Popular, Juntos por el Perú, Obras, Ahora Nación, ¿no? Estos partidos, el Partido Buen Gobierno, estos partidos tienen que ver este tipo de situaciones y corregirlas. Es más, o sea, la propia Bancada de Renovación podría ser parte de una reforma constitucional para corregir este tipo de situaciones. Ahí se tiene que dar la reelección de alcaldes, gobernadores, vicegobernadores por una sola vez. Y se debería además, en el propio texto constitucional, impedir que se presenten a cualquier tipo de cargo en la siguiente elección en la que ya no está, ya están impedidos de postularse, para que no se vayan como teniente alcalde. ¿Sabes por qué? Porque esta jugada del alcalde encubierto puede darte 12 años de gobierno mínimamente. Eres electo alcalde.
0: Sí.
1: Te vas a la reelección encubierta como teniente alcalde. Ya sumas 8 años.
0: Regresas.
1: Y regresas nuevamente como alcalde, porque como fuiste electo regidor, teniente alcalde, bueno, no estás impedido postularte y te postulas como si fueras nuevecito. 12 años de mandato.
0: Fíjate. Y eso, lamentablemente, tampoco se puede normalizar porque es una jugada política muy interesante.
1: Elusión a la norma.
0: Sí. Y eso no está bien. Tú mencionaste hace un ratito a Charlie García. Yo sé que tú eres fanático de Charlie García. Y escuchamos una canción de él, ¿te parece o no?
1: Bien.
0: Estoy verde y no me dejan salir, ¿te,
1: uy,
0: ¿te parece?
1: Buenísima.
0: Buenísima, ¿no?
1: Viene a la actual coyuntura
0: viene
1: política.
0: Viene a la... No me dejan salir. O no me
1: no
0: dejan
1: me
0: entrar.
1: Postular.
0: No me dejan postular, podría ser, ¿no? Estoy verde. Qué buena canción. Sí. Y Charlie siempre. Charlie, ¿no? Y así como José, gracias José.
1: Muchas gracias.
0: Un abrazo, muchas gracias. 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Vamos a una pausa y regresamos con mucho más a través de la señal de PBO. Gracias por estar ahí.

0: 11 y 11. 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
1: Muy bien, continuamos con Héctor Felipe en PBO. 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Muy bien, tenemos información en desarrollo que está vinculada a una sanción o a un apartamiento, en realidad, si utilizamos los términos adecuados, que la propia Autoridad Nacional de Control Interno del Ministerio Público ha señalado en el siguiente documento. La Dirección de Procedimiento Disciplinario de la Oficina Central de la Autoridad Nacional de Control del Ministerio Público dispuso imponer la medida cautelar de apartamiento preventivo en el ejercicio de la función fiscal por un plazo de 6 meses al abogado Germán Juárez Atoche en su actuación como fiscal superior del Distrito Fiscal de Lima Centro. Esta medida se da en el marco de una investigación iniciada al abogado Juárez Atoche por su actuación como fiscal superior provisional de la Tercera Fiscalía Superior Nacional especializada en delitos de lavado de activos por la presunta manipulación de un expediente de colaboración eficaz. En el marco de la misma investigación, se dispuso también abrir procedimiento administrativo disciplinario a la abogada Mayra Karina Melgar Gómez en su actuación como fiscal provincial de la Primera Fiscalía Supraprovincial Corporativa, especializada en delitos de corrupción de funcionarios, en delitos de lavado de activos por la presunta comisión de delitos de falta grave. La Autoridad Nacional de Control del Ministerio Público mantiene firme su compromiso con la transparencia, la ética y el fortalecimiento del sistema de control disciplinario en el Ministerio Público y garantiza a los investigados el estricto respeto de las garantías del debido proceso. A ver, vamos a poner un poco en contexto. Este documento se da, ¿no?, en el contexto de una declaración de un exfiscal, miembro también del equipo especial Lava Jato, el fiscal Amenábar. Lo que llama la atención no solamente son las declaraciones de ese fiscal, quien señala que los fiscales Lava Jato, incluido José Pérez, Germán Juárez y otros miembros de este mediático equipo de fiscales, habrían recibido coimas con la finalidad de presionar, cambiar, en fin, todo lo que se conoce públicamente y lo que no se conoce del proceso de colaboración eficaz de los diversos casos llevados en este equipo del Ministerio Público. Pero resulta también llamativo que este fiscal Amenábar haya sido detenido en su momento cuando se disponía a recibir también una coima, señores. Entonces, lamentablemente, casos como este, estas denuncias empañan la credibilidad del Ministerio Público. Así de triste es la situación de la institución fiscal. Por otro lado, nos trasladamos al Congreso de la República. El parlamentario Edwin Martínez, el saliente congresista Edwin Martínez, opina sobre el próximo gabinete ministerial de Keiko Fujimori.
2: Ranza es un amplio conocedor de las finanzas, de la administración a nivel nacional, entonces sería una, creo yo, una excelente alternativa en el Ministerio de Economía y Finanzas. En cuanto a la reta, yo no sé si vaya a tener el tino suficiente como para manejar todo un gabinete ministerial, ¿no? No debería teñirse de color naranja el gobierno, debería haber espacios para lograr que haya una reconciliación verdadera en bien de los intereses del país.
3: Ahora, se ha visto una responsabilidad única, nunca ante vista, déjame decirle, porque la mayoría de bancadas se acercan a saludar, de repente, no es con el propósito de buscar algún puesto, algún ministerio, pero falta a ustedes, ¿cuándo irían a visitarlo? ¿A hablar con Keiko, de repente, su opinión?
2: Yo creo que no es necesario visitar, es necesario simplemente dar muestras de que vas a confiar en un nuevo gobierno, en que esto genere esperanzas en el pueblo y que no se vaya a hacer pactos sucios debajo de la mesa que al final vayan a manchar ese sueño que tenemos los peruanos de que haya un gobierno, primero con autoridad suficiente como para erradicar la delincuencia, el sicariato, la extorsión, punto fundamental, y luego de ello para que empiecen a articular los ejes económicos y la gente tenga trabajo digno y haya productividad y haya desarrollo, ¿no?
3: Ahora, ahí va a haber un encuentro convulsionado, tanto en las ambas cámaras, porque la izquierda ha señalado que van a ser una oposición, por no decirlo acérrima, pero va a haber algo ahí de problemática.
2: La izquierda ha sido oposición no a los partidos de gobierno, sino ha sido oposición a los intereses del Perú. ¿Nosotros qué queremos hoy? Tranquilidad, paz pública, seguridad ciudadana, reactivación económica. Ellos no, ellos quieren violencia, muerte, sangre, miseria, hambre.
4: Pero la izquierda siempre ha estado dentro del gobierno, o sea, Vizcarra, Pedro Castillo, la misma eran de izquierda.
2: Por eso es que estamos como estamos, ¿no? Hace muchísimo tiempo que no se ve un gobierno que sea emprendedor, que sea dinámico, que articule con los ejes sociales, con los ejes políticos, con los ejes económicos, que piense en el Perú antes que una bandera política.
1: Congresista, antes que acabe ya este Congreso unicameral, se ha aprobado este predictamen de crédito suplementario y se ha excluido a los estudiantes de la beca Bicentenario.
2: Eso es algo muy lamentable, es algo muy lamentable. Y yo espero que aún estamos a tiempo, porque no sea, ciertamente se ha aprobado en la comisión, pero no se ha aprobado en la comisión permanente. Yo voy a pedir ahora que vean esa posibilidad. Dentro de lo que yo he manifestado, he estado de acuerdo con la beca Bicentenario, porque de una u otra forma es motivar al joven a que pueda tener una expectativa diferente de qué voy a hacer después por mi país, si este país me ha educado, me ha alimentado, me ha orientado para ser un líder dentro de la sociedad, ¿no?
1: ¿Qué es lo que haría en todo caso usted?
2: Pedir que incluyan el presupuesto necesario para que beca Bicentenario no se quede ahí, ¿no?
1: Claro. La presidenta del Poder Judicial le ha pedido a Keiko Fujimori derogar las leyes pro crimen, específicamente la ley 3232.
2: Yo creo que lo que tendríamos que hacer es no darle tanta libertad al Poder Judicial y al Ministerio Público, porque tenemos que limpiar esas dos casas de la justicia, donde lamentablemente la ideología ha ido por encima de los intereses del Perú. O sea, ellos no predican el derecho, predican una ideología sucia, mezquina, que ha hecho del país lo que hoy tenemos.
1: Muy bien, a esta hora de la mañana un paréntesis breve porque vamos a escuchar a nuestro médico de guardia, siempre velando por nuestra salud, con la siguiente recomendación. Adelante, doctor Armando Macé.
5: Queridos amigos, nuevamente con ustedes el doctor Armando Macé. Hablemos de la infección o inflamación de la próstata. La próstata se infecta con bastante frecuencia. Y también es muy común las infecciones en las personas que están mucho tiempo sentadas. Por ejemplo, los taxistas, los choferes, ¿no? Porque estas personas no responden rápidamente al llamado de la micción. Se aguantan, porque como están manejando, están con gente, no tienen un baño a la mano y constantemente retiene la orina, lo cual no es recomendable. Muchas veces los actos sexuales contra natura, que eso es más frecuente en los jóvenes, también puede provocar. Pero las infecciones prostáticas a veces no tienen una razón clara y se da como tal. ¿Cuáles son los síntomas? Un síntoma muy marcado de una prostatitis es un hincón que dura de 1 a 3 segundos y que está ubicado entre el ano y el testículo. Es un hincón, ¿no?, que ocurre cada 3 semanas, cada mes, es sorpresivo, y así como viene, se va. Ese hincón, que no pasa desapercibido porque es bastante agudo y de corta durabilidad, es un signo muy, pero muy frecuente de prostatitis. Ante eso, una ecografía puede revelar, ¿no?, la infección de la próstata, porque la parte básica de la vejiga sale de color blanco y es un signo indirecto de una infección prostática. También la persona orina con mucha frecuencia y también la persona no es capaz de retener la orina. Es decir, a veces la orina le gana y hasta a veces pasa por la vergonzosa experiencia de mojarse el pantalón porque no puede contener la orina como lo haría en una situación normal. Así que estos son los síntomas frecuentes de prostatitis para que tú estés al tanto. Cuídate mucho.
6: Gracias al doctor Armando Maseco, nuestro bloque de médico de guardia, siempre oportuno, siempre importante, a tomar nota de todas las recomendaciones. Exactamente son las 11 de la mañana con 25 minutos. Estamos en plena campaña electoral. Es importante tomar decisiones para que sean acertadas nuestras votaciones en los próximos comicios del 4 de octubre. Magdalena es uno de los distritos más bonitos y emblemáticos. Recientemente, de aniversario, Magdalena alberga una tradición. Y sobre todo, Magdalena es un lugar muy lindo para vivir, pero tiene que manejarse con profesionalismo. Y hay candidatos, por supuesto, para el sillón municipal. Y uno de los candidatos, en este caso, una de las candidatas, es Carla Robiano, a quien le damos la bienvenida a nuestro espacio. Carla, bienvenida.
7: ¿Cómo estás? Gracias, Héctor Felipe, por esta entrevista. Me encantará poder contestar todas las preguntas.
6: Encantado, Carla. Carla, tú tienes ya experiencia en el tema de gestión municipal porque acompañas en su trabajo, en sus labores como alcalde a Francis Salinson durante prácticamente toda una vida, ¿no?
7: Bueno, 5 periodos.
6: Imagínate.
7: 5 periodos en los cuales he podido trabajar de cerca. Y digo trabajar, porque nunca he recibido un sueldo, por supuesto, pero lo he acompañado durante muchos años en todo lo que es la gestión municipal y también con el contacto directo con los vecinos, ¿no? Que es lo más importante.
6: Es una de las cosas que me gustaría rescatar. Francis estuvo con nosotros hace un par de días. Estamos hablando acerca justo de las celebraciones por el aniversario de Magdalena.
7: 154 años
6: Imagínate,
7: acabamos de cumplir.
6: 154 años de un lugar hermoso, como lo mencionaba. Y sé que ayer tuvieron una sesión solemne, uh-huh, con reconocimiento a autoridades, eso me parece importante, y sobre todo la participación de los vecinos. Pero quería comentar algo. Yo tengo entendido que Magdalena es uno de los lugares o uno de los distritos no solo en el Perú, sino en el mundo, que tiene cobertura de cámaras de seguridad prácticamente en todas las esquinas.
7: Bueno, Francis ha venido trabajando muchísimo lo que es la seguridad durante muchos años.
6: Sí.
7: Y no es uno, o sea, te podría decir que es el distrito más seguro de Lima. Uh-huh. Y eso no lo digo yo, lo dicen las cifras policiales. Es un distrito donde no hay extorsión, cero extorsión, donde las tasas de robo son muy bajas, donde
6: ¿no?
7: no hay asesinatos, donde no ocurren las cosas que ocurren en otro distrito. Y efectivamente, y esto es por todo un plan, no es solamente una acción, sino es muchas acciones que se han podido realizar y efectivamente somos el lugar, el distrito mejor video vigilado.
6: Ese es el término, videovigilancia.
7: Exactamente. Tenemos una cámara cada esquina, en cada esquina.
6: Es impresionante. Es impresionante porque es como cuando tú entras a un lugar y ya una cámara es disuasiva.
7: Es verdad.
6: O sea, tú ves que estás entrando a un centro comercial o una tienda y ves que hay una cámara.
7: Ya te frena de alguna
6: si
7: manera.
6: Si tienes una mala intención, sí, porque sabes que te están en ese momento.
7: Y todas estas
6: grabando
7: cámaras, obviamente, se uh-huh pueden visualizar en una central de videovigilancia,
6: sí,
7: que tenemos muy importante, donde pues se monitorea todos los espacios de Magdalena. Pero es eso, más el serenazgo, las rondas continuas que hacen,
6: claro,
7: más el personal que se capacita, uh-huh, más una serie de acciones que obviamente hacen que Magdalena, algo muy importante, Héctor Felipe, no se permite la venta de artículos robados, o por ejemplo,
6: eso es importante,
7: de chip, importantísimo.
6: Claro, eso es importante.
7: Importantísimo. En Magdalena no encuentras un solo lugar donde vendan artículos robados y también chips, que tú
6: sí
7: sabes que eso los compran para después extorsionar.
6: Al final, esa es la venta indiscriminada de estos aparatos, de estos dispositivos que permiten de que una persona pueda extorsionar a
7: Totalmente.
6: Otra y delinquir. Justo lo conversábamos con Francis hace un par de días, y él que está postulando a la alcaldía,
7: sí,
6: de Lima. Me dice,
7: de hecho, él va a llevar muchas de estas cosas que ha hecho en el modelo Magdalena a Lima.
6: Claro.
7: Pero sí, o sea, es una serie de acciones que además yo como alcaldesa, si así lo deciden los vecinos, voy a seguir cuidando justamente todas estas cosas importantes que se han hecho, sobre todo en temas de seguridad, que
6: sí,
7: ahora es lo más importante.
6: Sí, el tema de recuperación de espacios públicos también. Yo recuerdo haber tenido la oportunidad en algún momento de visitar Magdalena, bueno, muchas veces, ¿no?
7: Uh-huh.
6: Y veo cómo cuidan los parques, cómo cuidan la plaza central de Magdalena.
7: Sí,
6: sí, está.
7: Hay una preocupación constante,
6: sí,
7: de que los espacios públicos, de la que uh-huh la gente pueda tener espacios públicos donde puedan realmente disfrutar. Uh-huh. Efectivamente, nuestros parques son verdes. Son ¿sí? verdes, con flores.
6: No marrón.
7: Cuidado, no marrones.
6: No grises.
7: No grises. Y además, no solamente están bonitos, sino es el acceso para los vecinos. O sea, eso. Nuestros parques son abiertos, pueden ir todos a disfrutar con la familia. Me encanta, hoy día pasaba temprano por uno de los parques González Prada, donde hacen tai chi, por ejemplo, o juegan los niños fútbol con sus hijos, entonces, con sus papás.
6: Con sus papás.
7: Entonces, la idea es que Magdalena pueda disfrutar de los espacios que tenemos, como los que están ahora en la Costa Verde. Magdalena tiene ganada la Costa Verde, no sí. solamente está verde, porque está toda verde, sino se ha podido rescatar espacios que ahora estamos construyendo la piscina sí. municipal, pero además está el Parque Istmo de Panamá, que tiene un mirador precioso, uh-huh. está el Parque de Perros, que tiene 14.000 metros cuadrados, que es una maravilla, donde van, es muy lindo porque sí. van todas las familias a sí. disfrutar. Tenemos el parque también en honor a la Marina de Guerra del Perú. Uh-huh. En fin, se ha venido recuperando Magdalena. Por eso es que siempre digo que es el mejor lugar para vivir.
6: ¡Qué bonito! Bueno, en realidad sí, Magdalena es un distrito muy bonito.
7: Y bien muy familiar.
6: Cuidado, muy familiar.
7: Es una comunidad muy unida, sí. es una comunidad de
6: sí.
7: fe.
6: Sí, y tienen espacios también privados para eventos, las ferias gastronómicas.
7: Hay una feria gastronómica. Ha habido ferias más gastronómicas que se hacen en la parte de abajo, pero tenemos una feria que es todos los domingos, que va muchísima gente, no solamente en Magdalena, sino
6: instalada de todos los domingos.
7: Todos los domingos es la Feria Agropecuaria en la Avenida Brasil. Es una maravilla, justo voy a estar este domingo por allá visitando. Es una maravilla porque llegan de frente de la cosecha, va directamente al mercado, o mejor dicho, a esta zona.
6: ¿Me estás hablando de la Avenida Brasil? ¿Cortan el tránsito?
7: Sí. Hay una parte que se corta, ya tiene 13 años esta feria agropecuaria, es maravillosa, los invito a que vayan porque encuentras productos de primera calidad y directamente
6: de la chacra a la olla.
7: De la chacra a la olla, entonces van muchos agricultores y mucha gente que está trabajando.
6: Qué bueno, qué interesante. ¿Esto qué cuadra de la Avenida Brasil?
7: Es la cuadra, me parece, 32 por ahí, es muy cerquita a la Virgen. A la Virgen, que es la última cuadra de la Avenida Brasil.
6: Claro, ya casi al final.
7: Casi al final.
6: Sí, casi al final es.
7: Sí, vayan porque de verdad
6: entonces he ido a esa feria, he ido yo.
7: Hace 13 años, tienes que haber ido.
6: Sí, tengo que haber, he ido a esa feria. Me parece
7: maravilloso,
6: muy interesante.
7: Sí.
6: Ahora, ¿tú asumirías el cargo de alcaldesa, si es que así los vecinos lo consideran? ¿Qué es lo que le falta a Magdalena? O sea, ¿qué podrías aportar en el tema de la continuidad?
7: Exactamente. Bueno, primero decir que efectivamente yo quiero ser la alcaldesa que siga con las cosas buenas y ya lo he logrado. Eso está claro. Pero también tengo obviamente muchas propuestas, muchas ideas.
6: Entre ellas.
7: Que Francis todavía no ha hecho. Uh-huh. Por ejemplo, el gimnasio municipal. Magdalena no tiene un gimnasio municipal. Tiene zonas donde hay algunas máquinas para hacer un poco de deporte, calistenia, pero no tiene un gimnasio municipal y eso es algo que me pide mucho la gente. Una de las cosas también que tengo muchas ganas de hacer como madre, como abuela, pues sabes que también soy abuelita.
6: Sí, me comentó.
7: Sí, somos abuelos.
6: Ya estás con un nietecito, ¿no?
7: Es una cuna municipal. ¿Y por qué, Héctor Felipe? En el mercado de Magdalena hay muchas mamás que trabajan con sus niños en los brazos.
6: Sí.
7: Y no tienen dónde dejar a los niños.
6: Y eso es peligroso. Porque el niño está...
7: Sí, además necesita desarrollarse,
6: claro,
7: necesita tener...
6: contacto con otros
7: totalmente.
6: Niños.
7: Totalmente. Entonces los
6: aprender,
7: niños están
6: ¿no? claro.
7: totalmente cargados en todo momento. Entonces,
6: son pequeñitos.
7: Son
6: pues,
7: pequeños,
6: ¿no?
7: dos, tres años. Sí. Entonces los tienen básicamente acompañando a la mamá porque la mamá tiene que trabajar y no tiene dónde dejar a los niños.
6: Y no puede ir a un centro educativo, no califican, están
7: porque
6: chiquititos.
7: Todavía están chiquitos. Pero chiquititos. Entonces esta cuna municipal creo que va a ser de gran ayuda para que justamente mis vecinas que trabajan en los comercios puedan dejar a sus niños
6: por horas.
7: Con tranquilidad, por horas, hasta que ellos puedan venir a recogerlos. Otra cosa que también quiero terminar, porque es algo que empezó la gestión actual, es la iluminación con luces LED. Magdalena es el distrito en este momento mejor iluminado. Quiere decir que el 85% del distrito tiene ya luces LED. Está totalmente iluminado.
6: Ajá.
7: La vez pasada Francis se trepó ahí a un helicóptero con la policía en uno de los operativos, de los tantos operativos que se hacen en Magdalena, el cual justamente también agradezco mucho a la policía porque de verdad,
6: gran labor.
7: Además en Magdalena siempre llevan entre 300 y 500 efectivos para hacer los operativos.
6: Ah, fíjate.
7: Entonces, por eso es que también el distrito es seguro, claro, porque eso ahuyenta de alguna manera también a las personas que quieren venir a dirigir.
6: No solo en la Cámara, sino también en
7: el accionar. No, es todo un sistema que se hace así. Entonces,
6: ¿Me estabas hablando del tema de la iluminación?
7: La iluminación. Sí. Entonces, la iluminación son 80, más o menos 85% y falta un 15% iluminar. Y la iluminación es tan importante porque también no solamente se ve lindo, sino que también ahuyenta al delincuente.
6: Al delincuente, porque un delincuente enfocado pues es disuasivo también.
7: Totalmente.
6: O sea, no solo la cámara, sino que el delincuente no se pueda agazapar en la penumbra de la noche.
7: Y
6: ¿no?
7: te contaba que Francis se sube al helicóptero y hace una filmación.
6: Observa.
7: Y tú puedes ver cómo en la filmación está Madalena, que es como una isla iluminada, y los distritos alrededor más oscuros. Entonces, realmente los vecinos están muy agradecidos, pero falta aún terminar algunas calles de iluminación, y eso lo voy a hacer yo. O sea, vamos a terminar un poco con lo que Francis ya había empezado. En la Costa Verde me están pidiendo también mucho el tema de canchas. Hay muchas canchas deportivas, pero por ejemplo, pádel, tenis, frontón.
6: Pádel, que ahora está de moda,
7: exactamente.
6: ¿No?
7: Claro. Entonces, algo también que me gustaría. Pero claro, hay espacio,
6: cancha
7: está recuperada.
6: De frontón, te digo, canchas de frontón así municipales son muy pocas.
7: Son muy pocas. Sí. Entonces, creo que si ya hay un espacio recuperado, podemos hacer. Yo te estoy hablando de cosas, bueno, muchas cosas más. Por ejemplo, la Casa de la Juventud. Quiero hacer algo para los jóvenes. En este momento no tenemos Casa de la Juventud. Y Francis siempre ha sido muy preocupado por el tema de jóvenes. Por eso es que existe la Academia Preuniversitaria, que además él va a llevar a Lima. Es una Academia Preuniversitaria gratuita, Héctor Felipe.
6: No,
7: donde
6: lo sabía.
7: Claro, donde los chicos pasa un examen,
6: claro,
7: y es una academia muy estricta.
6: Te forma para ingresar a la universidad.
7: O sea, en vez de pagar una academia privada.
6: Que es una inversión.
7: Claro, son carísimas, entre 1.900, 1.000 y pico soles.
6: Sí.
7: Y los chicos no tienen, la familia no tiene para pagar ese monto. Entonces, esta academia preuniversitaria ha sido una de las obras para la gente que más satisfacción nos ha dado.
6: ¿Dónde está ubicada esta academia?
7: Esta está en el Colegio Miguel Grau.
6: Correcto,
7: Miguel Grau nos
6: correcto,
7: presta las aulas en la tarde, porque la academia va después de almuerzo hasta la noche.
6: Miguel Grau es un colegio que solo atiende...
7: Es emblemático, mujeres.
6: Ya,
7: sí.
6: Es mujeres y es diurno. Entonces, vespertino no. Entonces, en la tarde
7: tiene la
6: está
7: noche
6: libre.
7: Unos cuantos salones,
6: en
7: pero...
6: En la noche, pero en la tarde la tiene libre.
7: De la tarde hasta la noche hay salones que nos dan para
6: perfecto,
7: poder...
6: Para la academia.
7: Para la academia.
6: Ah, qué buen convenio, qué interesante.
7: Y la verdad que ha sido muy gratificante porque han habido muchos chicos que han entrado primero, en segundo puesto, tercer puesto, a diferentes universidades como la San Marcos. Claro
6: resultado.
7: Que sí.
6: Claro, porque tú dices, hay un chico que quiere postular a una universidad nacional, porque el tema de costos, pero para prepararse no hay... academias estatales. Y eso es lo que
7: en total desventaja.
6: Están cubriendo ese espacio. Muy bien.
7: Y la verdad son muchísimos. Pero la academia ya está lista, ya hace muchos años funciona, pero quiero abrir más cupos. La última vez tuvimos inscripciones de cientos de chicos y por un tema de espacio no pudimos atender a todos.
6: Claro.
7: Esta vez quiero abrir más salones para que todos los chicos que van y puedan prepararse. Porque es lo justo, no puede ser que no puedan entrar a una universidad porque los papás no tengan los recursos para pagar.
6: Y
7: es muy difícil entrar a una universidad, por ejemplo, San Marcos, la Uni, es muy complicado.
6: Es más competitivo y si no estás preparado, difícilmente ingresas.
7: Exactamente.
6: Pero para ingresar a San Marcos, a la Vía Real o a la Universidad de Ingeniería, tienes que prepararte y la preparación tiene una inversión.
7: Totalmente.
6: Y esa es la que ustedes están.
7: Nosotros cubrimos todo con profesores de calidad, con horarios tal cual sería una academia particular. Entonces, lo que quiero es trabajar para la gente. Es muy importante las obras, las pistas, las veredas que obviamente están dentro del plan de trabajo.
6: Claro.
7: Pero yo lo que quiero es seguir con ese trabajo que se ha hecho para la gente, para los vecinos, para el bienestar de ellos. Es lo que también estoy enfocada. Por eso te contaba esta Casa de la Juventud, donde también se va a tratar no solamente... ayudarlos con los emprendimientos también, sino tratar el tema de salud mental, Héctor Felipe.
6: Eso es importante.
7: Hay un problema muy grave ahora en los jóvenes, en realidad en todas las edades, pero sobre todo en jóvenes donde vecinas, mamás me dicen, no sé qué hacer, está deprimido, no tiene un oficio, ¿cómo lo ayudamos? Entonces, esta casa va a tener psicólogos donde pueden tratar algún tipo de situación que tenga el joven.
6: Por resolver,
7: y también vamos a hacer temas de emprendimiento, talleres. Entonces es una casa que a mí me da mucha ilusión hacer, igual que la cuna municipal.
6: Una casa de juventud, ¿no?
7: Una casa para los jóvenes, bueno, donde se pueda tratar todo tipo de temas.
6: Qué bueno, qué bueno. Eso me parece interesante lo que mencionas de la cuna para los pequeñitos, para que la mamá pueda trabajar con tranquilidad, estar en su puesto, no sé, en su bodega, en su puesto de verduras, o chambeando de repente en una casa o poniendo un negocio, y no tiene con quién dejar a su niñito y que quede a buen recaudo, que esté en un lugar, que lo protejan, que lo cuiden. Eso está bien.
7: Sí, me da mucha ilusión y creo que vamos a... Es que yo creo que la municipalidad va más allá de pistas y veredas.
6: Sí.
7: Tenemos que trabajar para la gente y dar bienestar para la gente.
6: Es que en realidad, una alcaldesa, en este caso Carla, un alcalde como lo fue Francis o cualquier postulante a la alcaldía de un distrito o de una ciudad tan bonita como Lima, es el buen vecino. O
7: Totalmente.
6: Sea, eso es lo que hay que elegir, por favor. Si usted es de Magdalena y considera que Carla es su candidata, estudie su hoja de vida, vea qué es lo que hizo, registre, porque ahora todo está registrado en internet, en las redes sociales.
7: Todo.
6: Y quiero resaltar algo. Yo he seguido por mucho tiempo y sigo la página de Magdalena y lo he visto muchas veces a Francis con ejemplares, con perritos perdidos o perritos que están buscando hogar. O sea, y eso me parece también muy importante porque los animalitos, las mascotas son parte de
7: bueno,
6: la familia.
7: Bueno, para nosotros son nuestra familia. Nosotros tenemos 9 perros en total en nuestra casa, más 2 gatos. Amamos, nuestra familia ama a nuestros hermanos menores, como le dicen. De hecho, una de las obras también que se hizo, que fue obra de Francis, pero que vamos a continuar, por supuesto, y mejorar, es la veterinaria municipal gratuita.
6: Eso
7: es una municipal, una veterinaria que en realidad funciona muy bien y sí es verdad. Los dejan a los perritos en la municipalidad y no hay forma de que nosotros podamos botarlos a la calle.
6: Fíjate, y fue de casualidad porque estaba yo revisando noticias y aparece Francis. Un perrito al lado, ¿qué está diciendo? Y eso ha sido hace mucho tiempo, que yo llegué así de manera orgánica y comencé a entender la motivación de Francis de encontrarle una casita a ese perrito que había sido abandonado.
7: De hecho, tenemos...
6: Muy bonita iniciativa.
7: Sí, pero además, Héctor Felipe, tenemos ferias con todos los meses de adopción a perritos donde se adoptan 60, 70, 80 perros en cada adopción, en cada día. Entonces es muy emocionante ver cómo van familias o personas... se enamoran de un gatito o un perrito y se lo llevan. Entonces le dan esta oportunidad. Pero, de hecho, la municipalidad, es como anécdota, está Magda, Lena y Mar, que son las tres perras que están con nosotros, perros que están con nosotros.
6: ¡Qué buena! Magda, Lena y Mar.
7: Magda, Lena y Mar.
6: Ahí está, Magdalena del Mar. Pues.
7: Sí, y claro, los vecinos con toda la buena intención nos dejan a los perritos en la municipalidad, pero a veces entro y Francis tiene 2 perros en su oficina y le digo... Gordo, ya, por favor, ya
6: así
7: no podemos
6: es.
7: Tampoco tener, pero gracias a Dios, automáticamente cuando los ponemos en la página, viene su dueño y es lindo cuando ellos se reencuentran.
6: No, está lindo, está lindo. Sí. Buena iniciativa. Y Carla, yo te agradezco mucho la oportunidad del reencuentro contigo. Nos conocemos prácticamente.
7: Muchos años, pero
6: una
7: no
6: vida.
7: Nos veíamos. Sí,
6: claro,
7: gracias.
6: Toda una vida. Y a Francia, le tengo un cariño especial.
7: Muchas gracias.
6: Al margen del tema político, si ustedes tienen el respaldo de la ciudadanía, bien merecido, y si no es así, a seguir intentando.
7: Totalmente.
6: A disfrutar de la familia, que es lo más importante.
7: Es lo más importante. Yo solamente quiero terminar diciendo que creo que en estos es muy importante decir que los cargos no se heredan, los cargos no se regalan. En este caso, la gente elige a las autoridades.
6: Claro.
7: Entonces, si deciden elegirme, pues yo soy una vecina más, una vecina que ama su distrito y que pues seguiré trabajando para que las cosas sigan funcionando y grandes cosas por venir. Así que muchas gracias Héctor,
6: gracias
7: Felipe, por
6: claro,
7: esta entrevista tan bonita.
6: Gracias a ti y sobre todo decirle a todos los postulantes, todos son bienvenidos, esta casa es abierta, esta ventana.
7: Es de la democracia.
6: Es de la democracia, nosotros tenemos una... ventana abierta, son 4 horas de programa que tenemos aquí en PBO que me permite hacer, tú sabes, ¿no? Televisión, streaming, redes sociales y radio en multiplataformas. O sea, esto es en simultáneo.
7: Increíble.
6: Y tú me preguntaste, ¿te quedas hasta las 2 de la tarde? Y yo no lo siento.
7: Hasta las 2.
6: Sí.
7: Tanto tiempo hasta las 2.
6: Son 4 horas, pero no.
7: Pero
6: lo
7: me
6: siento.
7: Dice que te pasa rápido.
6: Se pasa rapidísimo.
7: Es lo que te gusta hacer.
6: Porque en realidad yo no trabajo, pues. Imagínate, yo estoy divirtiéndome acá porque es parte de lo que a mí me gusta. Sí. Yo nunca en realidad he trabajado, me estoy dando cuenta ahorita que nunca he trabajado. Siempre he hecho las cosas que me gustan.
7: Pero eso es lo mejor. Y es lo que yo también quiero hacer, porque amo Magdalena y me encantaría poder dedicar estos 4 años a servir a mi población. No se olviden que yo soy el tren. Nunca lo digo, pero tengo que decirlo. El tren de Avanza País. Avanza País. Así que vamos a avanzar a toda marcha.
6: Claro, ya en el momento de marcar, ustedes buscan el símbolo del tren y ya automáticamente.
7: Porque no sale, a diferencia de la presidencial, sí. No sale ni la cara, no sale ni la el fotografía. Nombre con apellido.
6: No, son simbología. Entonces, los símbolos son los que van a quedar en el inconsciente de las personas.
7: Y yo soy el tren en este caso.
6: El tren de Avanza País. Gracias, Carla. Y bueno, hace un par de días estuvo Francis por acá. Y tú sabes que yo hago música, pues.
7: Sí, toda la vida.
6: De toda la vida, ¿no? Y le dije a Francis, permíteme colocarte una canción. Y le puse Magdalena, pues, no sé qué.
7: Claro,
6: no sé
7: yo vivo por Magdalena.
6: Pero muero por Carlita, dijo, no,
7: por favor.
6: Susana. Por favor, bien marcado.
7: Mínimo,
6: ¿no?
7: Lo mínimo.
6: Por favor, mínimo, ¿no? Entonces, ahora sí, a mí me gustaría que tú elijas una canción. ¿Qué canción te
7: mira,
6: trae
7: Sí, hay una canción que es especial porque Francis siempre me la cantaba desde que éramos enamorados.
6: Ah, mira, qué lindo.
7: Y es una canción de... Es media tristona, pero tiene un profundo significado para mí porque es de Sui Generis.
6: Ah.
7: Que se llama Quizás por qué. Y tiene una letra, por ejemplo, dice Quizás por qué... que te hago coronas de papel de cigarrillo, porque tú eres mi reina. Sí. Es muy, muy linda y cada vez que me la pone, y hasta hace poco me la puso, me hace llorar.
6: Por favor.
7: Así que esa es la... Espero no llorar ahora.
6: Por favor.
7: ¿La vas a poner?
6: Si la tienen, ya la mencionó, la vamos a buscarla.
7: Es una canción muy antigua, ¿no?
6: Sí.
7: Bueno, con Francis tenemos 32 años de casados.
6: Wow,
7: recuerda,
6: casi nada.
7: Que Felipe, nada.
6: Casi nada.
7: De hecho, el 6 de agosto cumplimos 32 años de casados.
6: El 6 de agosto. Y esta canción significa mucho para ti,
7: a ver,
6: para él.
7: Esa.
6: Aquí está. Qué bonita.
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6: Ahí está.
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6: gol. Me imagino a Francis cantándomela.
7: Uy, es una canción muy linda.
6: Te emociona, Carlita.
7: Sí, claro, por supuesto. Siempre una canción te hace mover.
6: Sí, las canciones te llevan a espacios de tiempo de grata recordación. Por eso la música es tan especial.
7: Sí,
6: por eso existen terapias con música también.
7: Totalmente.
6: Yo las hago también en el tema
7: sí,
6: de PNL.
7: Es importante.
6: Es importante.
7: Gracias por llevarme esos recuerdos.
6: Gracias.
7: Lo voy a decir a Francis que ahora me la cante de nuevo.
6: De todas maneras, hoy en la tarde que se ponga, agarre la guitarra y se ponga a cantar. Gracias.
7: No con
6: Carla.
7: Guitarra, pero me la canta.
6: Bueno, que la agarre, no importa que no la toque, ¿no? Para la foto, ¿no?
7: Para la foto.
6: Claro.
7: Gracias,
6: muy
7: muchas
6: bien.
7: Gracias.
6: Gracias. Vamos a ir a una pausa y regresamos con mucho más a través de la señal de PBO. Ya venimos.

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1: 11:47. 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

0: Bienvenidos amigos, nuevo bloque de nuestro programa. Exactamente los relojes marcan las 11 de la mañana con 54 minutos, 11 con 54, como lo mencioné antes de ir a la pausa con Carla Robiano, que es candidata a la alcaldía de Magdalena. En realidad, cuando uno disfruta de sus labores, no trabaja, y es lo que yo siento. Imagínense conversar, dialogar, tener oportunidad de tomar este micrófono y enfrentar la pantalla con temas interesantes, tener la posibilidad de intercambiar ideas con nuestros invitados también, con temas coyunturales y que tienen que ver con el inconsciente colectivo de las personas, ¿no? Con todo lo que en este momento gira alrededor de nuestra mente y nuestro corazón. Y nuestro corazón y nuestra mente también está en Venezuela con los damnificados. Más de 50.000 personas desaparecidas. Estamos hablando de un número muy grande de heridos, de personas que han perdido la vida. No solo personas, sino también animalitos. Y la búsqueda y el rescate continúa. Pero alrededor de esto gira el tema de los aportes económicos, el servicio de inteligencia, el tema del rescate de diferentes países del mundo y la participación de prácticamente toda la humanidad. Pero vienen lamentablemente denuncias que giran alrededor del decreto de emergencia de Venezuela. Francisco Belaúnde nos acompaña, es internacionalista, es experto en temas internacionales y vamos a revisar esta agenda con él. Francisco, bienvenido.
1: No, gracias Héctor Felipe por la invitación.
0: Siempre es un placer conversar contigo, Francisco. Desde la gracias, última vez que igualmente. Nos encontramos hablamos de varios temas interesantes, pero hablamos de música también.
1: Sí, efectivamente.
0: ¿Qué canción pusimos en esa época? ¿Una de Toto, recuerdo?
1: África
0: de sí, Toto, ¿no? ¿Qué canción te gustaría compartir con nosotros?
1: Creo que en estos momentos sería interesante la canción de John Lennon que se llama Imagine.
0: Uy, quedaría perfecta. Quedaría perfecta. Todos aquellos que saben un poquito de inglés y entienden la letra de esa canción, habla de un mundo sin fronteras, habla de una sola raza, habla de una manera diferente de creer que la paz mundial sea el sueño dorado de todos y que pueda hacerse realidad, ¿no?
1: Así es.
0: Qué tal inspiración la de John Lennon, ¿no?
1: Exactamente.
0: ¿La podemos colocar, por favor?

0: todos seríamos, estuviéramos hermanados.
1: Sí, hermanados.
0: Sin armas nucleares ni nada por el estilo, ¿no?
1: Eso es lo que dice esta canción. Claro, me gustaría que, si ustedes tienen la oportunidad de descargarla, vean la traducción de esta canción que tiene un mensaje muy bonito, premonitorio, ¿no? Esperemos que esto pueda suceder en algún momento.
0: Ojalá sea premonitorio.
1: Ojalá, espero que sea así. Yo quiero pensar que es así. Pero una de las muestras de esta premonición es que en una situación delicada como la de Venezuela, aquí no hay países, pues no hay fronteras, sí, simplemente estamos enfocados en ayudar. Por eso te decía lo premonitorio de esta melodía. Porque acá no es que yo estoy aportando por mi país y quiero ganarte, quiero competir contigo a ver quién da más. Simplemente es un desprendimiento de quienes pueden dar un poco más, lo dan, pues, ¿no?
0: Okay, exactamente, exactamente. Y eso efectivamente es muy loable. Ahora, lamentablemente, estamos en una situación como Venezuela que ha sufrido este terremoto, pero antes sufrió el terremoto el chavismo, ¿no?
1: Sí.
0: Y los muertos que hay ahora, la gran cantidad de muertos, porque se habla de 2.000 en esos momentos, un poco más, pero 50.000 desaparecidos, lo cual muy probablemente la mayoría están muertos, se deben en gran parte a la corrupción y la ineficiencia del gobierno chavista. Se ha hablado incluso de programas de vivienda que ellos hicieron con bombos y platillos, y al final esas viviendas se derrumbaron por estar mal construidas. Entonces,
1: fíjate,
0: lamentablemente...
1: Que eso era un trascendido, pero como en el tema de la investigación de los políticos, de los analistas, han podido confirmar lo que tú estás mencionando, ¿no?
0: Así es.
1: Que ha habido muchas construcciones que se han caído porque estaban mal edificadas. O sea, yo he visto las imágenes, he podido revisarlo con mucha tristeza, pero hay edificios que se han desplomado prácticamente.
0: Así es. O sea, además, casi inmediatamente.
1: Claro, y no es un tema estructural que va cayendo, ¿no? Que es el movimiento sísmico, que sí está en otras estructuras.
0: Así
1: estos edificios se han desplomado. ¿Por qué? Porque no tenían una base sólida.
0: Exactamente.
1: Y
0: eso es lo dramático, porque al final este tipo de regímenes son criminales también por eso, ¿no? Porque expone la vida de la gente. Y no solamente por la corrupción, el desastre que es Venezuela, sino que...
1: Negligencia.
0: Además han puesto en peligro, porque además muchas de esas cosas seguramente se deben a corrupción. Porque si tú no construyes con las normas, con todo lo que se necesita, eso te ahorra costos.
1: Sí.
0: Y puedes cobrar mucho más. Claro, y la gente se embolsica. Entonces, es terrible, ¿no? Algo similar pasó en Turquía, ¿no? Donde también se habló que no se respetaron muchas normas. En Turquía hubo un terremoto hace unos años terrible también. Sí. Y muchos edificios se cayeron porque están mal construidos.
1: Es un tema de base de edificación.
0: Así es.
1: Es un tema de base, porque tú no vas a construir un edificio de 10 pisos al ras del suelo, porque no está la base. Pues tienes que hacer una base profunda para que los cimientos sostengan ese edificio.
0: Exactamente, y eso es una alerta, por supuesto, ya se ha dicho, ¿no? Bueno, Chile es un país que está muy avanzado en ese tipo de temas, por eso que hay pocos muertos con terremotos terribles que hay ahí.
1: Sí.
0: Japón es lo mismo. Y para nosotros, se ha dado una norma hace unos años de edificación que hace que ahora me parece que se tienen que construir edificios que puedan aguantar terremotos de casi 9 grados, ¿no? Que es un poco lo que se espera, porque hay un silencio sísmico en el Perú, ¿no? Desde el siglo XVIII.
1: Muy peligroso.
0: Entonces, se espera que en el Perú, en Lima, va a ocurrir lo mismo, pero ha salido esta norma que espero que se esté cumpliendo, ¿no? Pero hay tantos edificios construidos antes que tendrían que ser reforzados, porque evidentemente se nos viene con toda seguridad, según los especialistas, un gran terremoto.
1: Claro, y estos movimientos de las placas son las que generan destrucción.
0: Exactamente.
1: Y es lamentable. Y nosotros compartíamos imágenes al inicio de nuestro programa de mascotas también. Bueno, hay seres humanos que obviamente no podemos compartir por el horario y por protección de imágenes.
0: Claro.
1: Pero hay personas que han sido rescatadas. Hay una señora de 60 y pico años, 68, 69 años, que fue rescatada después de 3 o 4 días y salió con vida.
0: Sí.
1: Hay mascotitas. Hoy revisamos la imagen de un gato o una gata, bueno, no se sabe cuál es, si es hembra o macho, que estaba siendo rescatada y la gatita se le notaba asustada.
0: Claro.
1: Cerramos la imagen inicial que compartimos también con ustedes en este momento cuando rescatan primero a la gata que aparece ahorita en la imagen. Es una gatita con unos ojos preciosos, está asustadita, se nota que...
0: Sí.
1: O sea, se siente... Yo siento que la gata está temblando en este momento,
0: sí,
1: ¿no?
0: Claro,
1: que es rescatada. Pero aparece posteriormente a esta imagen la de un perrito que también es rescatado y el rescatista recibe un cariño por parte del perro que le lame el rostro.
0: Sí.
1: O sea, esta imagen es impactante. Y si hablamos de los rescatistas que se meten en un agujero de 60 centímetros de ancho arriesgando su vida para rescatar a una bebita de un año y medio aproximadamente. Sí. O sea, esas imágenes son las que nos conmueven. Pero lamentablemente viene el otro lado, ¿no? Viene que utilizar más los fondos, el tema de los decretos de emergencia, donde está siendo cuestionada en este momento Delcy Rodríguez, que es la presidenta de Venezuela, porque hay situaciones que no se han transparentado.
0: Sí, claro.
1: O sea, y esto está complicado también. O sea, cómo de la desgracia, esperemos que no sea así, pero cómo de la desgracia se deslizan situaciones complicadas.
0: Ese es el problema. Como estamos frente a un gobierno que es un gobierno autoritario, que es verdad que ahora está alineado con Estados Unidos, pero sigue siendo gobierno chavista, no se puede confiar, ¿no?, en las disposiciones que adopta. Entonces, un decreto de emergencia que es bastante vago, que puede dar lugar a todo tipo de medidas.
1: Deja muchas ventanas abiertas.
0: Exactamente, ¿no? Eso efectivamente eso preocupa porque no se sabe exactamente qué es lo que pueden hacer. Pueden haber abusos, además seguramente no se sabe lo que pueden estar escondiendo.
1: Claro, lo que pasa es que hay aportes. Entonces, ¿cuál es la cuenta recaudadora, ¿no? Y cómo se canaliza eso. O sea, ¿quién lo está fiscalizando? Porque se sabe que hay millones de dólares de aporte para ayudar a las familias. Pero también hay imágenes de nuestros hermanos venezolanos que no están recibiendo esta ayuda. Entonces, en el camino, ¿dónde se está quedando?
0: Ese es el problema, no se sabe, hay ¿no? temas... Bueno, es un Estado que está colapsado, ¿no?
1: Peligroso,
0: es un Estado que está colapsado.
1: Esa es la parte triste, ¿no?
0: Hay un tema de ineficiencia, pero también seguramente es un gobierno donde hay muchos ladrones. Obviamente hay muchos ladrones
1: y
0: corruptos.
1: Decirlo, ¿no? Qué pena
0: y entonces,
1: decirlo, ¿no?
0: Eso es lo terrible en estas circunstancias, ¿no? Hay todos los motivos para desconfiar y pedir la mayor transparencia, ¿no?, en el manejo de los fondos, ¿no?
1: Y querido Francisco, creo que está de acuerdo conmigo, indudablemente, todo el peso de la ley para aquella persona que saca provecho de una situación
0: sin duda,
1: tan dolorosa.
0: Sin duda, por supuesto.
1: O sea, todo el peso de la ley.
0: Eso es lo terrible cuando hay gente que, aún en situaciones de emergencia, de sufrimiento, buscan sacar la suya, ¿no?
1: El
0: y
1: provecho,
0: eso,
1: ¿no?
0: Eso cuando sucede es indignante, ¿no? Y muchas veces no pasa nada.
1: O sea, se suma al dolor de, imagínate, miles de personas afectadas. Estamos hablando de 2.295 fallecidos. Estamos hablando, sí, confirmados estadísticamente, es una pena dar esta cifra, 11.200 personas heridas y 50.000 personas desaparecidas, o sea que no se sabe si están muertas o si están debajo de los escombros.
0: Y claro, lo más probable, lamentablemente, es que la gran mayoría sean fallecidos.
1: Qué lástima, ¿no?
0: Sí, sí.
1: Pero que en este escenario tan difícil de entender, tan triste, imagínate que haya personas que lucren con esto, que busquen ventaja.
0: Eso es lo terrible.
1: Todo el peso de la ley.
0: Sí, efectivamente.
1: Todo el peso de la ley.
0: Efectivamente. Bueno, también hay la parte política, ¿no? Tú sabes que también María Corina Machado intentó regresar en este contexto a Venezuela.
1: Sí.
0: Porque, claro, políticamente ella necesita estar presente, ¿no? Pero fue de alguna manera boicoteada tanto por Estados Unidos como por el propio régimen venezolano, ¿no? Porque, claro, Estados Unidos tiene su propio manejo de la situación y ella aparentemente no está en el esquema norteamericano.
1: No está mapeada.
0: Sí. Es más, la criticaron, algunos dijeron que estaba aprovechando políticamente, en fin. Entonces, en paralelo a esta desgracia, hay la lucha política, el combate político, que sigue presente igual, ¿no? Entonces, es inevitable que esas cosas se den. Lo que sí es condenable es el tema del robo y la corrupción, ¿no?
1: Y hay un personaje, Donald Trump, que aparece también en este escenario. Y bueno, hay que resaltar el hecho de que Donald Trump ha tenido una reacción loable, muy importante, con donaciones de dinero.
0: Sí.
1: Y sobre todo el despliegue de 900, casi 1.000 efectivos. Y drones también que están ayudando en la búsqueda. El tema del dron me parece fascinante como un aparato puede también participar en este tipo de rescates.
0: Sí, claro.
1: Porque el dron se suspende en el aire y a través de una cámara de alta definición puede permitir visualizar si hay movimiento debajo de los escombros.
0: No, exactamente. Los drones
1: es
0: impresionante.
1: Porque sumando,
0: además,
1: ¿no?,
0: encima con inteligencia artificial son mucho más potentes.
1: Sí,
0: ¿no?
1: Inclusive
0: mucho más potentes, ¿no?,
1: de manera auditiva también pueden registrar sonidos.
0: Exactamente.
1: O sea, no es lo mismo mandar a un perro, un can que tiene esta habilidad, que es preparado, pero está sobre los escombros, está pisando, y al pisar podría deslizarse él, o sea, él
0: hay un riesgo.
1: Hay un riesgo del perrito y de la persona que está debajo.
0: Así es.
1: En cambio, el dron se suspende en el aire y puedes manejarlo en control remoto.
0: No, y por eso es el progreso tecnológico.
1: O sea, esa imagen a mí me conmueve.
0: Es una cosa impresionante.
1: Porque sé que
0: ¿no?
1: pueden salvar vidas.
0: Como el dron, que a la vez es un arma y letal.
1: Letal.
0: Al mismo tiempo puede servir justamente para salvar vidas, ¿no?
1: Para sostener la vida de los seres humanos.
0: Exactamente, exactamente.
1: Sí, ¿no? Entonces, te lo digo.
0: Y bueno, efectivamente, Estados Unidos desbloqueó 150 millones de dólares de ayuda, ¿no? Uh-huh. Y bueno, algunos han recordado que todavía hay varios fondos venezolanos del producto de la venta del petróleo venezolano que están retenidos por Estados Unidos. Eso habría que ver en qué momento. Claro, lo que pasa es que Estados Unidos tampoco confía en el régimen chavista, a pesar que están aliados con ellos. Entonces quieren asegurarse, según dicen, ¿no?, de que ese dinero llegue efectivamente a cubrir necesidades del país, ¿no?
1: Es que eso es inevitable. O sea, tú cuando haces una donación a una empresa o una ONG o una asociación de caridad, o sea, tú tienes que saber dónde van los fondos. Porque no es cualquiera que te puede decir, yo necesito, yo quiero, y extiende las manos. O sea, pero un ratito, ¿esto para qué es, no?
0: Así
1: ¿Por
0: es.
1: Qué pides dinero?
0: Así
1: o sea, ¿quién
0: es.
1: Lo está gestionando? ¿Cómo Así lo están es. Manejando? ¿Para a quién vas a ayudar? Porque tú puedes crear una situación.
0: Totalmente.
1: Y lucrar.
0: Totalmente.
1: Y lamentablemente es inconcebible cómo en una situación tan triste, tan penosa, haya mentes tan perversas que utilicen es. Esta situación para agenciarse de un dinero que no les pertenece.
0: Sí, sí, sí. Claro, son mentes criminales, ¿no? Mentes,
1: es una mente criminal. O sea,
0: son
1: perversa,
0: sociópatas,
1: queda chico,
0: sociópatas.
1: ¿No?
0: Son gente que no tiene ninguna empatía humana, ¿no?
1: Sí, sí, eso. Y eso es una persona que lamentablemente, como te digo, o sea, tiene esta acción tan

0: de un chico que perdió toda su familia, sí. pero su perro sobrevivió. O sea, sí. lo único que le quedaba era eso, ¿no?
1: Sí, sí. Y el perro fue rescatado también.
0: También, efectivamente.
1: O sea, estamos hablando de miles de personas que se han quedado sin un techo.
0: Así es.
1: Y que están en este momento pernoctando en parques o
0: y justamente en cuando, estadios. Justamente ¿no? cuando el gobierno venezolano buscaba, bueno, salir de la crisis económica que ellos mismos generaron, ¿no? Y también con una serie de proyectos de inversión y también de reestructuración de su deuda, porque Venezuela está tremendamente endeudada, Y justamente ahora, antes del terremoto, estaban viendo la manera de reestructurar su deuda. Pues ahora la situación es peor todavía.
1: Claro. Sí. Ahora están pues...
0: Si la cosa ya estaba muy complicada, ahora mucho peor, porque las pérdidas, además de las pérdidas humanas, ¿no?
1: Sí.
0: Las pérdidas económicas son terribles.
1: Es que la imagen es determinante. O sea, el norte de Venezuela está en ruinas.
0: Totalmente.
1: O sea, ese lugar está en ruinas. O sea, está destruido.
0: Y como también lo dice en la noticia, ¿no? Se había advertido. Oiga, sí. acá puede pasar una tragedia. Uh-huh. Y no hicieron caso. No tomaron las medidas. Al revés, construyeron, como hemos visto, edificios que no aguantaban nada, ¿no?
1: Qué triste, ¿no?
0: Sí.
1: O sea... Como lo mencionabas, el solo hecho de revisar imágenes y corroborar lo que era un trascendido, el tema de las construcciones inadecuadas.
0: Así es.
1: O sea, y confirmarlo, o sea, no, nos llena de estupor, o sea, nos llena de mucha pena, ¿no? ¿Cómo es posible que puedan? Pues es una estafa, ¿no?
0: Sí,
1: es una estafa abierta, ¿no? ¿Cómo pueden venderte o pueden ofrecerte una edificación con esas condiciones?
0: Bueno, aquí había que revisar, ¿eh? Muchas construcciones que se están haciendo. Habría que revisar si han sido bien construidas o no también.
1: ¿No? Bien, ¿no? Porque
0: yo creo que tendría que haber una fiscalización en general, ¿no? Para ver si hay edificaciones, porque incluso, parece increíble, pero uno lee las noticias y hace unos años se denunció que habían, la familia policial tiene pues varios complejos para ellos, ¿no? Y se denunció grietas, problemas, es decir, en caso de un terremoto grande, esas personas van a morir seguramente.
1: Sí, y te digo, yo no soy ingeniero ni arquitecto, tú tampoco. No,
0: claro, por
1: pero
0: supuesto.
1: Pero yo tengo entendido que entre las edificaciones, por ejemplo, entre dos edificios, ¿no? De 10 pisos promedio, debería haber una distancia entre uno y otro.
0: Para que se pueda mover el edificio además.
1: Claro, para que no colapse al momento de ir pared con pared.
0: Así es.
1: O sea, pero creo que eso no se respeta. O sea.
0: Se supone que eso es la norma ahora, ¿no? Me imagino que los edificios que están construyendo ahora sí. Pero al margen de que efectivamente la norma no era tan exigente antes, al margen de eso hay las estafas, ¿no? El hecho de los constructores que quieren ganar plata, ahorrar dinero, entonces te consiguen material menos resistente y ese es el gran problema que existe.
1: Y el tema también de los cimientos, ¿no?
0: Los cimientos
1: porque
0: también,
1: debe ser complicado pues ir hacia abajo, ¿no? Entonces no hay nomás suficiente, ¿no?
0: Claro.
1: Y hay un material especial que es como un tecnopor, de repente me puedo equivocar, pero es el que se pone entre edificación y edificación. Tengo entendido.
0: Ahora, entiendo que, como tú decías, ahora las edificaciones tienen que estar separadas. Porque no pueden estar una contra otra.
1: Sí,
0: tiene que haber una separación.
1: Exactamente. Pero es una distancia interesante.
0: Sí,
1: o sea,
0: claro.
1: No estamos hablando de
0: porque
1: un par
0: se supone
1: de centímetros,
0: que para,
1: ¿no?
0: Justamente tienen que poder...
1: Para evitar ese
0: claro,
1: movimiento.
0: Y además los edificios tienen que moverse.
1: Sí.
0: ¿No?
1: Sí.
0: Y claro, cuando estás arriba es terrible, ¿no? Y esto aún es un último temblor muy fuerte hace unos años. Estaba en el noveno piso. Y fue terrible porque se movía muchísimo, pero para eso justamente se construye, para que se mueva, porque si no se mueve, pues se puede tumbar.
1: Claro,
0: ¿no?
1: O sea, y eso ya es técnico, es un tema
0: de
1: alta ingeniería,
0: no es, claro, ¿no?
1: No
0: es nuestro tema, pero claro, la propia experiencia te dice, bueno, que felizmente se movía el edificio.
1: Claro, y en ese caso hay que ponerse en buen recaudo. Yo,
0: claro.
1: Mi oficina la tengo en el piso 13 de un edificio, y yo he pasado ya un par de temblores ahí, y lo único que hago es simplemente moverme hacia el ascensor, sin utilizarlo, por supuesto, que tengo entendido es la zona más sólida de una edificación.
0: Así
1: o sea, ni hablar pues de utilizar el ascensor y menos ir por la escalera.
0: No, claro.
1: Hasta
0: no,
1: que la cosa baje y recién desciendes por la escalera.
0: Claro.
1: Esa es la idea.
0: Nunca por el ascensor.
1: Nunca por el ascensor, porque es lo primero colapsa, ¿no?
0: Claro.
1: Entonces, hay que tener mucho cuidado y hay personas que se desesperan o pierden el control y quieren correr, ¿no?
0: Hemos visto unas imágenes, ¿no? Hace poco, no sé si era ahí o alguien puso unas imágenes de otro lugar donde la gente se metía al ascensor. ¿No? Y creo que el ascensor colapsó.
1: Imagínate, ¿no? Y hay imágenes también porque esto ha sido a las 6 de la tarde, 6 y 5 hora de Venezuela, 5 de la tarde, hora de Perú, tenemos una diferencia horaria de 60 minutos. Y había mucha gente en los centros comerciales.

0: Sí, claro.
1: O sea, eso ha sido terrible. ¿Cómo?
0: Incluso había una fiesta infantil en un lugar, murieron todos los niños que estaban ahí. Sí, fue terrible.
1: Olvídate. Solo imaginarlo y revisar las imágenes de todo lo que se ha mostrado a través de la televisión y los reportajes.
0: Sí. O sea, ahora, yo creo que, hablando, volviendo al tema internacional, político, yo creo que sería bueno que el Perú restaure relaciones con Venezuela, ¿no? Al margen de que sea un régimen chavista, porque eso también permite, bueno, ver qué pasa con los peruanos, porque igual hay muchos peruanos que viven en Venezuela, ¿no?
1: Sí.
0: Entonces, yo creo que sí.
1: Un éxodo de peruanos.
0: Claro, sí. Y claro, 80, mucho, ¿no? Después muchos regresaron por la crisis de Venezuela, sí, sí. Pero todavía viven muchos ahí. Y yo creo que no es bueno, es malo para los peruanos que viven ahí, ¿no? No, que no haya relaciones, incluso y para los venezolanos que están acá, ¿no? Yo creo que sí sería bueno, me parece, restablecer relaciones con Venezuela, porque ya tiene un régimen que es lo que es, ¿no? Pero en todo caso está alineado con Estados Unidos.
1: Claro.
0: Y es mejor para los peruanos y para los venezolanos acá que haya relaciones diplomáticas o por lo menos consulares.
1: Claro, y con países, por lo menos consulares. Con países tan cercanos, ¿no? Sí, pasó claro. Con Colombia y Venezuela. Sí. O sea, que hubo una migración muy grande de colombianos a Venezuela, tanto que se creó una nueva historia con los venecos, ¿no? Los venezolanos colombianos. Y en el Perú está pasando lo mismo con los perulanos, ¿no? Que son personas que han venido de Venezuela, que se han casado con peruanos peruanas y tienen hijos perulanos. Sí. Es un término que yo me he inventado, ¿no? Pero no está registrado, ¿no? Pero estos perulanos
0: lo pueden escribir en Necopi.
1: Por favor. Estos perulanos, que son estos niños o niñas que han nacido en el Perú, tienen una vida desarrollada en nuestro país, están yendo al colegio, algunos ya crecieron, en fin.
0: Por eso que gran parte de los venezolanos que han venido se van a quedar, ¿no? Otros se van a regresar solamente cuando la cosa mejore allá. Sí, obviamente, si algunos están pensando ir ahora, pues ya no van a ir, ¿no?
1: Bueno, esperando que la cosa se...
0: Por ahora eso se va a aguantar, como se dice. Pero sí, yo creo que sería bueno porque eso ayuda, ¿no? Eso ayuda finalmente, por lo menos relaciones consulares, ¿no?
1: Sí, esa propuesta me parece interesante.
0: Sí.
1: O sea, lo que tú propones...
0: otros países de América del Sur que también han roto relaciones con Venezuela están ya estudiando la posibilidad de restablecerlas, ¿no?
1: Es que esa es la idea, como lo decía la canción de John Lennon, ¿no? O
0: sea, sí, claro.
1: O sea, sería ideal evitar las fronteras, ¿no? Las diferencias.
0: Y es verdad que hay diferencias políticas con ellos, es un régimen corrupto, pero finalmente también es un tema de Estado. Es un tema de Estado, y además porque está de por medio también el bienestar de gente, peruanos allá y venezolanos acá. Entonces, por lo menos relaciones consulares, por lo menos. Si no relaciones diplomáticas enteras, o tal vez no a nivel embajador, tal vez está encargado de negocios, una cosa así, pero sí restablecer algún tipo de relación, ¿no?
1: ¿Qué podría pasar con la señora Delcy Rodríguez?
0: Bueno, por ahora pues es...
1: está en el ojo de la tormenta.
0: Sí, está en el ojo de la tormenta. Sí, vamos
1: difícil,
0: a. Esto podría ocasionar muchas protestas, como creo que ya están comenzando a ver en Venezuela. Eso podría complicarle la cosa. Ahora, Estados Unidos ya está pensando en la transición, ¿no? Ya están pensando en alguien, pero no en María Corina Machado.
1: No.
0: Hay una señora... ahorita se me dio el apellido de la señora... estarían pensando en una persona en particular que podría de alguna manera conducir la transición hacia otro gobierno.
1: Claro.
0: Entonces, pero a la pobre María Corina Machado la han dejado fuera del cuadro.
1: No la consideraron.
0: No, Estados Unidos no la considera. A pesar de que le regaló, ¿no? Le regaló su premio Nobel, ¿no?
1: Sí.
0: A Donald Trump, a pesar de eso, no ha servido de nada, ¿no? Le dijo, sí, qué buena gente, no sé qué, muy simpática, todo, pero ahí no más, ¿no? Entonces,
1: eso es bien peruano, ¿no? Me caes bien, pero ahí nomás.
0: Ahí nomás, efectivamente. Bueno, Donald Trump se comporta como peruano a veces.
1: Parece peruano, ¿no?
0: Entonces, sí, pues. Entonces, tienen otra persona, aparentemente, según he podido leer, no recuerdo, como te digo, el apellido ahora, pero otra persona que sería la que conduciría la transición hacia una democracia.
1: ¿Quién podría ser?
0: Es una opositora. También hablaron de otro opositor de oposición moderada. Aparentemente, lo que se quiere es descartar lo que ellos consideran una oposición más radical, porque el gobierno actual de Delcy Rodríguez no los aceptaría, ¿no? Es más, Delcy Rodríguez en estos momentos han dado normas también a través del Congreso para que se amplíe algunas instituciones para poder incorporar a personalidades que sean aceptadas por una oposición moderada. Entonces, esto ya se está comenzando a dar, ¿no? Entonces, imagino que si llegado el momento que vayan elecciones, pues Estados Unidos apoyaría seguramente a un candidato más bien de oposición moderada, ¿no? No, imagino que no a María Corina Machado. Aunque claro, ella es muy popular en Venezuela, ¿no?
1: Es muy popular.
0: Sí, claro.
1: Y este respaldo que le dio, este reconocimiento, mucho más todavía, ¿no?
0: Sí, claro, claro. Sí. Aunque es verdad que ahora hay, en otro ya hay muchas personas que tienen sus propias ambiciones. Sí. Esta unidad de la oposición venezolana ya no debe ser, ya no, pues se ha resquebrajado la unidad. O sea, ella ya, si bien logró en su persona, digamos, reunir a toda la oposición venezolana, pues eso ya se ha resquebrajado, ¿no? Entonces, uh-huh, es verdad, puede ser muy popular, pero ya no tiene el apoyo que tuvo en un momento dado, ¿no? En el momento de las elecciones, sí, fraudulentas, ¿no?
1: Sí, sí.
0: Que ahí sí fueron fraudulentas.
1: Terrible, terrible. Francisco, siempre es un placer conversar contigo.
0: No, como siempre, encantado.
1: Espero que
0: también
1: las actividades siempre estén de la mano con el éxito.
0: Muchas gracias.
1: Y serás bienvenido para una próxima oportunidad para seguir hablando de estos temas coyunturales interesantes. Qué lástima lo que hemos tocado, pero es la realidad de gente que se aprovecha de la desgracia para lucrar, que les caiga todo el peso de la ley, que sean sancionados,
0: sí,
1: y que Venezuela pueda recuperarse.
0: Sí, claro. Eso es así, es lo deseamos.
1: Sí, que...
0: Lo deseamos. Un país tan rico, sí, tan rico, tiene tanto,
1: tan bien
0: tanto,
1: ubicado. Sí,
0: pero
1: sí,
0: al final, bueno,
1: se dieron las cosas así.
0: Así es.
1: La naturaleza a veces nos golpea.
0: Sí.
1: Y bueno, ¿qué te parece si cerramos nuestra,
0: claro,
1: entrevista con
0: no,
1: la canción de John,
0: sí,
1: Lennon?
0: Sí.
1: Por
0: claro
1: favor.
0: Sí. Claro que sí.
1: Qué bonita y hermosa canción en la que se habla de unidad, en la que toda la gente pueda vivir en paz.
0: Así es.
1: Que no existe un infierno, solo el cielo ahí arriba.
0: Así es.
1: Que no exista diferencia de ciudades, en fin, ni fronteras.
0: Sí.
1: Preciosa inspiración de John Lennon en nuestro programa. Gracias, Francisco. Nos acompañas un ratito, por favor.
0: Sí,
1: nos
0: claro,
1: vamos a la pausa,
0: no,
1: agradeciendo a quienes están a través de la televisión, el streaming y las redes sociales con nosotros, y en la radio, en Cajatambo 103.3, en Tamarindo Piura 97.9, en el Alto Piura 89.9, en Canta Lima 88.7, en Huacho 104.7, Barranca 104.9, Huancabamba 97.3 y La Valla, Toque, Pala, Tacna 93.9. Vamos a una pausa y regresamos con mucho más aquí en el programa. Ya venimos.

0: 12 y 22.
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0: Bienvenidos a un nuevo bloque de nuestro programa, con el entusiasmo y la motivación que corresponde y que manejamos nosotros de toda la vida, porque hay que entender que siempre hay una oportunidad para todos. Siempre hay un norte, hay una meta por conquistar. Y esa es la idea, y eso lo tenemos que manejar desde nuestros primeros años de vida, y son nuestros padres los grandes motivadores. Nuestra vida estudiantil está ligada también a las calificaciones, pero hay que estar atento de que uno no debe estudiar desde pequeñito, y esto para los papás, no debe estudiar solo por sacarse una buena nota. Lo importante es aprender, pero si sacarte una buena nota te da un reconocimiento, te da una tranquilidad, permite que tú estés entendiendo que hay un ciclo de aprendizaje, esto está bien. Y hay reconocimientos, sí, para estudiantes destacados. Hay reconocimientos para aquellos que rompen los esquemas e inclusive tienen una premiación. Y esto levanta moralmente a todos los niños, jóvenes y adultos también que son reconocidos. Y el reconocimiento tiene que ver con iniciativas que pueden cambiar la historia. Una recompensa estudiantil con dinero en efectivo y con productos por alcanzar una excelencia académica, repito, es el reconocimiento a tu esfuerzo. Pero no necesariamente debes tenerlo como idea, porque desde niño que te hacen competitivo por una nota te quita un poco la perspectiva. La idea es que el reconocimiento sea una compensación a tu esfuerzo, pero tiene que estar ligado a tu aprendizaje, a que sigas aprendiendo, a que sigas entendiendo que la vida te permite conocer mucho más cosas para luego compartirlas. Vamos con esta historia inspiradora que tiene que ver con lo que hemos mencionado.
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2: Este estadounidense alimentó los sueños de los niños de su vecindario por tener buenas notas. Soy Sandra Ramírez y esta es la historia de Wild Eye Selwy.
3: Conocido como Wally O Island Oak, un bodeguero de 36 años, convirtió su pequeño negocio Saks Finest Deli and Grocery en algo mucho más grande que una tienda, un espacio donde estudiar sí tiene una recompensa. Todo comenzó en 2023, casi por casualidad. Una apuesta con un cliente habitual lo llevó a premiar las buenas calificaciones escolares. Así nació Grades for Grabs, un programa donde los estudiantes que muestran buenas notas reciben snacks gratis y quienes superan el promedio de 90 puntos obtienen incluso $100 y una camiseta como reconocimiento. Pero detrás del dinero o los regalos hay algo mucho más profundo. Wally, originario de Yemen, sabe lo que significa empezar desde abajo. Por eso decidió apostar por la educación como herramienta de cambio en su comunidad. Cada día decenas de niños entran a su tienda en Staten Island, no solo para comprar, sino para mostrar orgullosos sus libretas escolares. Y él no solo revisa notas, escucha historias, da consejos y celebra cada esfuerzo como si fuera propio. Sus interacciones grabadas y compartidas en TikTok comenzaron a hacerse virales. Uno de los momentos más conmovedores ocurrió cuando un niño llegó con excelentes calificaciones para reclamar su premio. Pero en lugar de elegir dulces para sí mismo, tomó productos para ayudar en su casa e incluso un regalo para el Día de la Madre. El gesto emocionó a Wally. Sin decir mucho, decidió regalarle más cosas y felicitarlo. Desde entonces, su historia ha sido destacada por medios y usuarios en redes sociales, como un ejemplo de cómo el apoyo comunitario puede transformar una vida. Porque a veces no hace falta ser un maestro, político o millonario para cambiar el destino de un niño. A veces basta con creer en él antes que nadie.
2: Esa fue la historia de Wild Eye Selwy, quien demuestra que el éxito se multiplica si se comparte. Así que con esa historia de inspiración, comienza bien el día en PBO.
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0: Una historia inspiradora. Yo hace mucho tiempo lo sigo a este muchacho Wild Eye Selwy, que se va a convertir indudablemente en un gran conferencista, un gran motivador, seguro más adelante, ahora manejando su negocio. Fíjense en las historias, cómo giran alrededor de alguien que creyó en sí mismo, desde cero prácticamente empezó y ahora se ha convertido en un referente y da consejos. Las personas se acercan y él se permite unos minutos para aconsejar, especialmente a los niños y adolescentes. Y esta es una muestra de que en realidad todo en la vida es posible. No hay condición económica, social, que te pueda mermar. Todo es posible en la vida y todos podemos alcanzar nuestros propios sueños. Entender que las personas que están a nuestro alrededor, que son parte de nuestra vida, pueden también incentivarnos, pueden también motivarnos. Y esto va directamente ligado a los papás. ¿Cómo sostienes la personalidad de un niño? ¿Cómo haces que un niño o una niña sea segura? El amor que tú le das a tu pareja. El desamor está comprobado que es inseguridad para un niño. El amor entre los padres es seguridad para ellos. ¿Por qué? Porque está basado en las relaciones, está basado en la familia. Un niño sueña con tener a papá y mamá juntos siempre. Por eso cuando hay discusiones, hay malos entendidos, los niños sufren mucho. Sufren, les duele en el corazón ver a su papá discutiendo. ¿Por qué? Porque pueden pensar en algún momento que ellos son los culpables de la discusión y esto puede propiciar a que papá y mamá se separen. Yo se los he comentado ya anteriormente. El dolor de un niño y una niña con padres separados es tan fuerte como que uno de ellos pierda la vida o los dos. Así, así de duro. Por eso, cuando tú decidas hacer una familia, cuando tú decidas acompañar tu historia propia con alguien, recuerda que hay una gran responsabilidad, porque no solo son ustedes, sino los hijos, los afectados directamente si hay situaciones complicadas, o los favorecidos directamente si las cosas funcionan. Por eso está confirmado, está comprobado, los estudios así lo dicen, que la seguridad de un niño es el amor de los papás. Y hay que demostrarlo. Hay que hacer que nuestros inicios de día sean bonitos. Y los finales también. Iniciar el día con un abrazo, con un te amo, con un eres importante. Estoy orgullosa de ti, estoy orgulloso de ti. Lo mismo con la pareja. Porque hay gente que dice, no, yo soy un proveedor y ya como yo doy la plata, suficiente con eso. Y el te quiero y los abrazos y el te amo, ¿dónde están? No, no es importante. Es lo más importante. Es lo más importante. Y esto fortalece la personalidad de un niño, que será un niño seguro, se convertirá en un adolescente seguro, un joven seguro y un adulto seguro que va a seguir en la misma línea. Y así como le entregaron amor, va a poder entregar amor, porque nadie puede dar algo que no recibe. Y esto es una concatenación de aprecio, de amor, de compromiso, de buena comunicación y sobre todo afecto sincero, bajo la responsabilidad de ser un papá y una mamá que puedan siempre sostener a los hijos. Esa es la historia de este chico. Indudablemente, mamá y papá estuvieron con él. Indudablemente su entorno es favorable, indudablemente él puede compartir ahora lo aprendido. Ese es el legado y se convierte en un campeón, como quisiera que también le digas a tu hija o a tu hijo, que sea una campeona, que estás orgullosa de ella, orgulloso de él y que lo amas con todo tu corazón y que inicie su día con un abrazo sincero, amoroso y que cierre su día también con un buenas noches, que descanses con un abrazo sincero. Eso es lo que nosotros compartimos con ustedes. Es comunicación motivacional, es reprogramación mental. 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WhatsApp es una herramienta maravillosa. Te contestamos lo antes posible a todas las personas que mencionen que son seguidores de PBO. Automáticamente tendrán un trato preferencial, muy especial. 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La PNL funciona, la reprogramación mental funciona. Espero que tú también puedas tomarla en cuenta, aprenderla y ponerla en práctica. Dicho esto, queremos compartir contigo mucha más información. Tenemos entrevistas, tenemos también las noticias de la hora con Judy Rodríguez en los siguientes minutos. Vamos a ir a una pausa y regresamos con mucho más a través de la señal de PBO. Ya venimos.
1: Y 39. 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
0: Y con este Shake, Shake, Shake de Casey and the Sunshine Band, iniciamos un nuevo bloque de nuestro programa. Y es un placer compartir los siguientes minutos con un amigo de toda la vida. Si ustedes han escuchado Radio Panamericana en sus mejores tiempos, había un programa por la mañana que conducía Hans Quesada, que era en ese momento uno de los locutores de mayor sintonía. Y Hans Quesada nos acompaña aquí en otra faceta. Ahora está como promotor, está como productor de eventos, pero se le recuerda mucho en el tema de la radio, en la buena época de Radio Panamericana. Hans, qué gusto de tenerte por acá.
19: Héctor, hermano, un gusto. Para mí es un placer estar en tu programa. Sé que es muy sintonizado. He subido en algunas ocasiones a los taxis y escuchaba. Mira, para que veas que no te miento, recuerdo que estaba en un taxi y entró, invitaron a un cantante, pero tenía nombre femenino. Y tú le dijiste, yo pensé que iba a entrar una señorita.
0: Sí.
19: Y era un caballero.
0: Era un caballero.
19: Y le preguntaste por qué ese nombre.
0: Sí.
19: ¿Recuerdas o no?
0: Claro.
19: Y te escuchan, anecdótico. Te escuchan.
0: Un abrazo para todos los taxistas, para los microbuseros, para la gente que se dedica al transporte público, privado. Son buenos oyentes.
19: Totalmente. Sintonía total con Héctor Felipe.
0: Oye, Hans, y quiero felicitarte, hermano, por la manera como usas el pañuelito. ¿Quién te ha enseñado a usar el pañuelo así?
19: Nuestro amigo Héctor, sinceramente. Un aplauso porque el hombre no sabía ni cómo ponérmelo, pero...
0: Pero lo tenías, que es importante.
19: Ah, ya estamos.
0: Ya está, pero ya sabes, ¿eh?
19: Ya tengo.
0: Clase maestra de pañuelito.
19: Correcto, ya
0: es
19: lo tengo.
0: Es un detalle,
19: ya.
0: ¿Sabes? Que yo aprendí
19: es
0: de mi padre.
19: El botón con...
0: Claro, el botón o el pétalo.
19: Con el pétalo.
0: Claro, porque hay pétalo, hay botón y hay botón con pétalo. Voy a explicarlo para que la gente diga que es esto, ¿no? O sea, el botón es así, hacia arriba, ¿no?
19: Ajá.
0: Entonces tú escondes la parte de acá y se ve esto. El pétalo es al revés. Pero lo que tú tienes es la combinación del botón con pétalo, que es solo un pétalo, y ahí está el botoncito, y queda. Y ahí me lo voy a poner para que la gente vea la
19: Quedó
0: diferencia.
19: Perfecto.
0: Ahí está, ¿ves? Ahí está, igualito.
19: Ahí estamos.
0: Tal cual. Hablemos de música.
19: Con todo.
0: Hablemos de este evento. Es un evento que se va a realizar el próximo sábado, no este, sino el subsiguiente.
19: ¿Correcto? El 11 de julio.
0: El 11 de julio en un local en Barranco.
19: En el Centro de Convenciones Bianca vamos a estar con 9 músicos en escena. Vamos a escuchar canciones que mucha gente va a revivir momentos inolvidables. Canciones como canciones de Tormenta, de Janet, de la Fórmula Quinta, de Los Iracundos, de Los Ángeles Negros, que sinceramente les comento y te comento, Héctor, Hemos estado en Huancayo, hemos estado en Ica en 2 oportunidades. Este es el tercer Bianca que hacemos. Hemos hecho 2 estaciones en Barranco, hemos estado en Plaza Norte y la verdad que lo hemos hecho a lleno total. La gente se pone de pie, baila, canta, corea, aplaude. Es realmente emotivo ver a este público tan lindo cómo goza, cómo se divierte cantando estos temas inolvidables.
0: ¿Cómo quisiera decirte? Hay una canción de Los Ángeles Negros que seguro está en el repertorio.
19: Claro.
0: Búscala, por favor, si es posible. ¿Cómo quisiera decirte?
19: Ajá.
0: ¿Cómo quisiera decirte de Los Ángeles Negros?
19: Claro.
0: Que de hecho va a estar ahí.
19: Claro, Germaín de la Fuente, un gran amigo también, el cual...
0: Tremendo registro también, ¿eh?
19: Hemos conversado con él hace poco y es un maestro. ¿Qué tal vos, no?
0: ¿Qué tal
19: ¿no?
0: vos, hermano?
19: Y yo le decía a Germaín, recuerdo, yo era muy niño, pero había una competencia justo de Chile, los dos, los galos, con Los Ángeles Negros, Lucho Muñoz y Germaín de la Fuente.
0: Maestro, ¿ah?
19: Los dos, señores voces. Señores voces.
0: Otro maestro.
19: Sí.
0: Bueno, y si nosotros hablamos de este proyecto, ¿cómo es que nace la idea? Pues yo te conozco como locutor de radio, vos, hermano, con la canción de Batman, ¿te acuerdas?
19: Sí, la verdad que...
0: En un ratito. ¿Cómo presentabas en Radio Panamericana? A ver, recuerda, vamos a recordar el tiempo, ¿ah? ¿Eh? A ver, dale.
19: ¡Wow! ¿Qué tal, amigos? A partir de estos momentos, Hans Quesada se convierte en Batman. En los controles técnicos, Ronald Rebollar, el popular Robin.
0: Ronald Rebollar.
19: Esta es la cabina gótica de Panamericana.
0: Tal cual, ¿ah? ¿Eh? Tal cual. Yo te escuchaba de chiquito, ¿no?
19: Oh.
0: Wow. Se ríen tus amigos.
19: No, perdón. Yo tengo que decir algo. Yo sí tenía buena sintonía con Batman. Le agradezco a todo el mundo que a veces me recuerda en distintas partes del Perú que voy.
0: Seguro, ¿no?
19: Pero había un programa, y no lo digo porque estoy acá, que se llamaba El Milchey, que la verdad yo lo escuchaba. Yo también lo escuchaba, Héctor. Y hay algo que quiero recalcar. Eran los años 80s. Éramos competidores, él estaba en Estudio 92, yo estaba en Panamericana, pero teníamos un respeto, un cariño, una amistad muy linda. Y eso es lo que yo quisiera que ese legado quede para todos los nuevos locutores, para todas las nuevas generaciones, ¿no? Que haya esa calidad de respeto, de amistad, ¿no? Me acuerdo que muchas veces, no solo contigo, con otros compañeros de trabajo, a pesar que eran de la competencia, nos recomendábamos, nos aconsejábamos.
0: Sí. Aparte en los eventos nos encontrábamos, ¿no? Y es por eso, así como tú has utilizado esa cortina de Batman, yo tengo el Shake, por eso.
19: Pues. Lo escuché, claro, de Casey. Claro.
0: ¿Tú te acuerdas del grupo Censura X, de los Maeshiro?
19: Claro.
0: Ellos me hicieron el jingle y le adaptaron una letra en castellano para el Milchey, ¿te acuerdas el jingle que usaba?
19: Claro, ellos
0: sobre la base.
19: Tenían su estudio ahí por el Parque Mariscal Castilla.
0: En Lince. Ahí hicimos el jingle del Milchey.
19: Claro, yo grabé ahí un par de comerciales.
0: ¿Seguro? Sí.
19: Para, creo, una cerveza.
0: Claro, y ellos tenían un centro, un salón de grabaciones.
19: Y recuerdas, Héctor, que tenía uno de los mejores equipos de la época.
0: Sí.
19: Eran los más caros del estudio de los Maeshiro. Claro.
0: Algo de audio algo era.
19: Exacto.
0: Sí.
19: Y tenían lo ultimito, era lo como decir, la más, ¿no?
0: Sí.
19: De los equipos, ¿no?
0: La mejor.
19: O la mejor, efectivamente.
0: No, oye, pero háblame de la agrupación. A ver, si nosotros hablamos de música, si tenemos la posibilidad de disfrutar de esta música, estás hablando de una agrupación específica, ¿no es cierto?
19: Totalmente.
0: ¿Cuál es el nombre de estos muchachos?
19: Vengo con los chicos de Stereo Club, es una banda en la cual... Ya, como te comentaba, Héctor, ellos ya tienen un cierto recorrido en la música. Yo estoy trabajando con ellos hace aproximadamente un año. Hemos estado en Huancayo, en Ica, como te comentaba. Hemos estado en el Bianca. Este es el tercer Bianca que hacemos. Las 2 estaciones. Hemos estado en Plaza Norte. Y acá, 11 de julio, estamos en, nuevamente en el Bianca, y el 18 estamos en el Mochica de Trujillo.
0: Ah, muy bueno, muy bueno. ¿Pero nos presentas, por favor?
19: Totalmente. En los teclados, ahí está nuestro amigo Dante Salazar.
0: Dante, bienvenido. Ah, un abrazo para ti, Dante. Muchas gracias.
19: La simpática chica que es la cantante es Isabelita, más conocida como Isa.
0: Isa,
19: en la guitarra lo tenemos acá a Carlitos Gans.
0: Carlitos, bienvenido.
19: En el saxo, nuestro amigo, no es el de las tablas de la ley, pero se llama Moisés.
0: Ah, Moisés.
19: Ahí está.
0: Bienvenido. El de los 10 mandamientos.
19: El nombre de mi hermano.
0: Ah, bueno, un abrazo para ustedes. Bienvenidos. Bienvenidos. Y vamos a escuchar algo de música, pues, Hans, ¿no? Porque están acá los muchachos. A ver qué podríamos compartir con ustedes, por favor. Adelante con la música.
19: ¿Eso? A ver.
0: Sí.
20: Un, dos, tres.
0: Eso.

0: extraordinaria. Por favor, quiero conversar con la cantante. Ajá. ¿Cómo así se te pegó el gusto por Tormenta? Porque Tormenta nació hace por lo menos unos 60 años, ¿no? Y más de repente, ¿no?
1: Un saludo a Lilianita, que es claro. una gran amiga, Tormenta, sí. Tormenta.
0: Claro, claro. ¿Cómo así? Por favor, cuéntanos la historia.
2: Claro que sí, Héctor Felipe, ¿cómo estás? Bueno, yo, fanática de la música del Recuerdo de Nueva Ola, creo que dejó una
0: Seguro
2: huella.
0: Por tus papás.
2: También por mi mamita, sí. Le gustaba mucho esa música, a mi papá también. Música que yo creo que ha dejado una huella imborrable en todos, tanto en personas de repente un poquito mayores como en gente también contemporánea, porque sí. son canciones que creo yo nunca pasarán de moda, así que todos están invitados de todas las edades, porque ese día de verdad que las pasamos muy, muy bonito en familia. Hay de todas las edades en los shows y todos se divierten increíblemente. Así
0: Seguro que sí.
2: ahí los esperamos.
0: Seguro que sí. Me hablabas que hay música de Tormenta, de Los Iracundos.
1: Hay de Rabito.
0: De Rabito.
1: De Janet.
0: ¿Mm? El amor platónico de los ochenteros, ¿no? Claro, Janet.
1: También
0: es, claro.
1: tenemos...
0: La chica de los ojos tristes.
1: Uf, tenemos tantas canciones, ¿Por qué te vas? Está también Soy Rebelde.
0: Claro.
1: Y también quiero recordarles que tenemos un bloque dedicado a los ochentas, además de la nueva ola.
0: ¿Ah, sí?
1: Sí, van a ver Cómo te va mi amor de Pandora, temas de Ángela Carrasco.
0: Qué bonito.
1: Sí, la van a pasar precioso.
0: Qué bonito, yo lo felicito en realidad. Y tiene el timbre de voz de Ángela Carrasco, te lo iba a decir, ¿eh?
2: Muchas gracias.
0: Ajá. Tiene el timbre de voz de Ángela Carrasco.
1: Y eso que no ha venido el otro cantante, que es el que canta los temas de Iracundo.
0: Claro.
1: También José Luis.
0: Ya será oportunidad que venga en otro momento, pues, Hans.
1: ¿Por qué no? Con todo gusto.
0: Me acabo de acordar el nombre del estudio de grabación, era Digital Audio.
1: Ah, Digital, claro.
0: De los Maeshir, un abrazo para Edwin y para Vince.
1: Claro.
0: Conocí a sus papás. Yo recuerdo que ese día, anecdóticamente, cuando hicimos el jingle del milkshake, luego de grabamos toda la mañana. Bueno, yo estuve ahí con ellos, hizo la voz Edwin, y Vince hizo la segunda voz y toda la musicalización, ¿eh? Y luego nos invitó a almorzar a su papá, recuerdo, ahí en su casa, porque ahora es un edificio ese lugar. Era su casa ahí, en, como tú mencionabas, frente al Parque Castilla, puede ser, ¿no?
1: Totalmente, Parque claro. Castilla. Estaba muy cerca de mi casa porque yo vivo en Lince y, como te digo, grabé dos comerciales para unas agencias y ahí dije, me encontré con la sorpresa de que eran ellos, ¿no?
0: Sí.
1: Porque nosotros lo conocíamos por el disco.
0: Claro,
1: por
0: Censura X. Sí,
1: por
0: sí,
1: eso.
0: Sí.
1: Entonces, de pronto digo, ¿qué? Y él me dice, hola, Hans. ¿Y ustedes? No, me dice, nuestro estudio. Mira. Oh, le digo, mira, ¿dónde vengo a...?
0: Sí.
1: Y la verdad que yo, eso fue para tu jingle. Y para el jingle de Batman, a mí recuerdo, y tú lo conoces, me trajeron el long play del año 66 de la Warner. Me trajo Carlitos Ancieta de Virrey.
0: Uy, maestro Carlos Ancieta.
1: Carlitos me trajo el long play y me dice, Hans,
0: para
1: tu cortina de tu programa.
0: Qué bonito.
1: Y es así como hicimos la cortina de Batman. Y recuerdo, pues, hablando de ese tema, que lo que hablábamos del compañerismo de los locutores de la competencia, a mí me contrataron para hacer también de Batman en distintas partes de Lima, en presentarme en Plaza San Miguel, sí. en Chorrillos, y en eso Gastón Medina, que en paz descanse,
0: Wolfie,
1: le cuenta a Javier Lissner, le cuenta a Reinaldo Aragón, a Mario Jiménez de 1160, le cuenta a los demás locutores, le dice, ellos lo llaman a Wolfie y le dicen, ¿es verdad que Hans se disfraza de Batman? Y Wolfie se ríe y le dice, sí, no, yo no lo creo. Hasta no verlo, no lo creo. Hermano, estaba animando en la Plaza Miguel
0: sí.
1: y los vi a todos los locutores de todas las radios. Y yo decía, ¿y qué hacen ellos acá? Y bajo, termina el show.
0: Se pasaron la voz.
1: Me dice, era verdad, me dice. Te disfrazas de Batman.
0: Y te hiciste millonario. Gracias, Hans. Ha sido un placer verte. Por favor, reiteramos la invitación en la cámara número 1. Por favor, para que todos tus seguidores, toda la gente que gusta de la música de la nueva ola, vayan a este evento.
1: Efectivamente, te agradezco, Héctor, y también te espero y los espero a toda la gente que
0: Gracias.
1: Está en estos momentos en la sintonía. Estamos este 11 de julio en el Centro de Convenciones Bianca de Barranco. Y por favor, Carlitos, hazme recordar, por favor, los teléfonos para que hagan sus reservaciones.
3: Allá.
1: Pueden también en Teleticket. Y el teléfono, por favor...
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1: 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Gracias, Héctor.
0: Permíteme, a sí. Que no sabes quién me acaba de escribir. Vince Maggiore.
1: No te crees.
0: Un abrazo, Vince, se te quiere con el corazón.
1: Un saludo para toda la familia Maggiore.
0: Qué lindo recuerdo de tu papito que nos invitó a almorzar ese día. Estábamos ahí en el estudio.
1: ¿Y recuerdas qué comieron ese día?
0: Comida china.
1: Ah, sí, obvio.
0: Claro, un arrocito hizo con una cosa bien, bien apetitosa, se recuerda. Son buenos amigos.
1: Qué lindo momento, sinceramente, sí. Inolvidables. Sí, inolvidables.
0: Son cosas que quedan en el corazón. Son los buenos amigos de la época, ¿no? Que sí. Yo me he encontrado con Vince ya en otras ocasiones. Ya, dedicado a otras cosas, a otros rubros, pero siempre la amistad perdura.
1: Qué lindo, esto es maravilloso. Yo también te felicito, Héctor. Sé que también das unas charlas muy importantes.
0: Sí, estoy en el tema de PNL también.
1: Es correcto, sí, para sí, empresarios. Sí. Y te felicito porque eres una persona muy preparada. Se nota, gracias, ustedes, los oyentes, los televidentes, lo ven a Héctor siempre. Y yo también estoy a las órdenes cuando gustes con el grupo. Te comento que estoy también de abogado. Entonces, estoy a la orden para cualquier servicio.
0: Muchas gracias, Hans Quesada y la agrupación.
1: A la agrupación Estéreo Club, la Estéreo marca Club. De recuerdo. Gracias a la señorita, también Sandy. La productora, claro. Sandy. Gracias a todo el personal de PBO, empezando por su gerente, Philip Butter. A ti, Héctor, a todos, a toda la familia de PBO. Muy agradecido, gracias, eternamente, y estamos a sus órdenes.
0: Mira, hemos hecho un derrotero de música, de recuerdos de radio. Bueno, hemos conocido a la agrupación, espero que el 11 esté en lleno total y un abrazo para todos los que en este momento sintonizan el programa. Y te llevas algo también, Hans.
1: Wow.
0: La manera de utilizar el pañuelo.
1: Eso tiene.
0: Ya venimos, muchas gracias.
1: Gracias.

0: Una y tres. 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
1: Muy bien, continuamos con Héctor Felipe en PBO y tenemos información de último minuto. Finalmente tenemos la convocatoria oficial a los medios de comunicación para el acto de proclamación general de los resultados de la segunda elección presidencial, de la segunda vuelta. El Pleno del Jurado Nacional de Elecciones, presidido por Roberto Burneo, realizará mañana, viernes 3 de julio a las 12 del día, la sesión pública de proclamación de resultados de la elección de presidente y vicepresidentes de la República en el marco de las elecciones generales 2026. Por este acto se invita a la cobertura de esta actividad en la sede Jesús María del Jurado Nacional de Elecciones. Es lo que se nos ha comunicado Héctor Felipe de manera oficial a todos los medios de comunicación. Así que, por supuesto, Marcial Vilela ya me ha dicho, me ha advertido, casi casi amenazado que va a estar en primera fila si es que hay una decisión de realizar una especie de conferencia de prensa posterior a la proclamación. Y finalmente, Keiko Fujimori tiene el camino libre para empezar a trabajar, porque estamos tarde ya respecto a lo que se viene, la preparación por el fenómeno El Niño global, El Niño costero, por también tomar medidas de prevención ante lo que ha sucedido en Venezuela. Nuestro país no es ajeno a ese peligro, ese riesgo que podría atravesar nuestro país. También para atender a las poblaciones vulnerables, y me refiero a niños, comunidades indígenas, para también revisar algunas leyes que podrían afectar nuestra estabilidad fiscal, temas de seguridad ciudadana, que evidentemente es un tema prioritario, salud, educación y el gran reto, ¿no? De tratar de unir al país, de reconciliarnos y de iniciar un camino a las grandes reformas que están pendientes en nuestro país. Mucho trabajo entonces tiene Keiko Fujimori y su próximo gabinete y el próximo Congreso bicameral. Justamente hablando de Fuerza Popular, vamos a escuchar a Arturo Alegría, el vocero de la bancada en el Parlamento. Vamos a escuchar.
2: Ya se sabe, usted podría señalar de que el señor Galarreta podría ser el próximo premier. Hay voces que señalan eso y también al señor Carranza como
3: sí, yo creo que el equipo de Fuerza Popular mantiene una gran cantidad de personas con mucha experiencia, con mucho profesionalismo, con mucha capacidad política. Evidentemente la decisión la tomará la presidenta. Yo creo que le corresponde a ella evidentemente anunciar, pero lo que sí

0: experiencia, o sea, ya tienen ustedes a los posibles personas que van a liderar?
1: Se está haciendo la conformación, hay un equipo grande, como lo han mencionado, la idea es que este proceso de transferencia sea lo más pronto posible, porque hay que acordarnos que si bien es cierto, existe pues, digamos, una norma que plantea que esto sea a raíz de la promulgación, la entrega de las credenciales, creo que eso se podría un poco adelantar, porque la necesidad que tenemos hoy por hoy todos los peruanos es que quien asuma el gobierno los próximos 5 años tenga desde el inicio la capacidad de saber con qué cuenta, cuáles son los recursos, cuáles son las personas, cuáles son los espacios donde definitivamente hace falta colocar, seguro, personas que permitan desarrollar las estrategias que se tienen, ¿no?
2: Diego Bazán, también congresista de la República por Renovación Popular, saliente parlamentario, ¿no? Opina así, escuchemos.
3: Sí, ¿qué esperamos de la transición de del gobierno, pero también de Keiko Fujimori y ya de la victoria, aparentemente?
4: Bueno, que sea una transición ordenada, transparente y además célere. No podemos estar esperando, ya se confirmó quiénes son parte del equipo técnico de Fuerza Popular, lo he visto por lo menos en algunos medios, y yo creo que para adelante lo que se requiere son técnicos y profesionales de primer nivel a la altura de los problemas que hoy tiene el país.
3: Rafael debería asistir porque sería un escaño menos a favor de la democracia para muchos. ¿Cuál es el futuro político sabiendo que no podría ser ni teniente alcalde?
4: Yo insisto de que el escaño le pertenece al partido, no le pertenece a la persona. En este escenario, la junta preparatoria debería ya definir este tema y cederle el escaño a Absalón Vázquez, que es el accesitario de Rafael López Aliaga.
3: Y la pataleta, que insiste en ir a la corte, al Papa, y decir, Roberto está desesperado.
4: Que tome la decisión que quiere, yo lo de Roberto no hay vuelta que darle, y que venga a poner orden acá al Parlamento, a los diputados y senadores que ha metido, que son un poquito revoltosos, que los venga a ordenar qué es lo que corresponde.
3: Esta ley procrimen que ellos vociferan por todos lados. ¿De qué se trata? Él dice que van a pedir sí o sí que se desactive la ley procrimen.
0: La presidenta del Poder Judicial le ha pedido al nuevo
3: también, también.
4: Ya, a ver, vamos en primer lugar a ser claros. Todos los proyectos que no le puede gustar a la izquierda hoy en el país, le ponen la etiqueta de procrimen. Lo de procrimen es una etiqueta y no es otra cosa.
2: Ah, bueno, yo estoy totalmente de acuerdo con el señor Diego Bazán. Somos muy simplistas al momento de analizar alguna norma, alguna decisión. Son perfectibles, por supuesto, pero ley es procrimen. Señores, la seguridad ciudadana no está así, no está en esta situación por una norma. Tiene que ver con otros factores. A ver, a partir de las 4 de la tarde se espera un encuentro entre el alcalde de Lima, Renzo Reyardo, y Keiko Fujimori. Así que está ya la confirmación de esa reunión, no solamente para expresarle sus saludos, abordar temas prioritarios como la seguridad ciudadana y la lucha contra la criminalidad organizada. El encuentro siempre será en el distrito de San Isidro. Muy bien. Héctor Felipe, son ya la 1 de la tarde. ¿Qué sientes a esta hora de la tarde?
5: 1 de la tarde, ya pasada la 1 de la tarde, ya se siente el apetito, pues nos acerca
2: claro
5: la hora del almuerzo.
2: Sí.
5: ¿Y quién mejor para las recomendaciones que Cendi, no es cierto?
2: Y envidio el trabajo de Cendi.
5: Qué sacrificado, ¿no?
2: Qué sacrificado, pobrecita.
5: Vamos entonces con esta secuencia, las recomendaciones para tomar en cuenta con Cendi Dice. Adelante.

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1: Así que chin chin. Y nos vemos en una próxima edición de Semi Dice.

0: 1:18. 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

0: Bienvenidos amigos, nuevo bloque de nuestro programa. Un abrazo para todos los que a esta hora están conectados con la señal de PBO. 2 de julio del año 2026 y estamos de celebración también aquí en PBO. Ustedes saben que hoy 2 de julio es el Día Internacional del periodista deportivo. Así, Día Internacional del Periodista Deportivo y nosotros saludamos a todos los integrantes de Campeonísimo que está por la tarde con ustedes. Estamos en pleno mundial, así que la labor es ardua. Y a nombre de Carlos Alberto, el Tigrillo Navarro, saludamos a todo su equipo. Un abrazo para ustedes. Gran celebración en su día, el Día Internacional del Periodista Deportivo. Muy bien, continuamos con nuestro programa. Exactamente la 1 de la tarde con 22 minutos. Ustedes saben que nosotros tenemos secuencias muy interesantes para compartir. Pero también hay una secuencia que llama poderosamente la atención para saber qué es lo que no se debe hacer. Porque hay historias que no se pueden repetir, como esta. Vamos con el bloque de grandes criminales de la historia.
1: Hola, soy Nicole Salinas Vigio y estos son los grandes criminales de la historia. Hoy conoceremos el caso de unos asaltantes que a la vez eran hermanos. Ellos son la pandilla Newton.
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1: La pandilla Newton fue una de las bandas de asaltantes de bancos y trenes más efectiva en la historia de Estados Unidos. Se hizo famosa por su habilidad para llevar a cabo sus crímenes sin derramar una sola gota de sangre. Compuesta por los hermanos Newton, Willis, Joe, Jess y Doc. La banda operó principalmente en la década de 1920, época del auge en el crimen organizado. Nacidos en una familia de granjeros en Texas, los Newton crecieron en la pobreza y esa fue la excusa para convertirse en criminales. Willis, el mayor, fue el cerebro detrás de cada operación. Después de cumplir tiempo en prisión por un robo menor, decidió que los robos en los bancos y trenes eran objetivos mucho más lucrativos. Reclutó a sus hermanos y juntos empezaron a robar en bancos de todo el país, perfeccionando sus métodos y evitando la violencia siempre que fuera posible. En lugar de entrar disparando, los Newton utilizaban explosivos para abrir las cajas fuertes durante la noche. Una estrategia que les permitió evitar enfrentamientos directos con la policía y minimizar riesgos. Entre 1919 y 1924, los Newton robaron más de 80 bancos y varios trenes, acumulando una fortuna estimada en 3 millones de dólares, una cifra astronómica para la época. Su golpe más grande fue el robo de tren de correo en Illinois Central en 1924. Allí se llevaron 3 millones de dólares en efectivo y bonos. Este fue considerado el mayor robo de tren en la historia de Estados Unidos. A pesar de su éxito, la banda finalmente fue capturada después de este robo cuando uno de sus cómplices fue arrestado y delató a los hermanos. Así, la historia de los Newton se convirtió en una versión inusual de violencia, ya que, aunque robaban armados, los hermanos evitaron los tiroteos y en todos los asaltos nunca mataron a nadie. Después de ser capturados, los hermanos Newton fueron condenados a penas de prisión, pero sus sentencias no fueron tan severas como se esperaba para la magnitud de sus crímenes. Pese a sus condenas, las sentencias no fueron las esperadas. Este fue el caso de hoy y con nosotros será hasta la próxima.
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0: Situaciones que no deben repetirse, por eso nosotros también tomamos en cuenta esta secuencia, este bloque de nuestro espacio a través de la señal de PBO. Lamentablemente hoy iniciamos nuestra jornada muy temprano con el caso de San Juan de Miraflores que ocurrió en horas de la mañana en la avenida Canevar. Un conductor de una cúster del transporte público de la línea D fue baleado en el muslo izquierdo por un policía de tránsito. El escenario fue cuando al parecer este conductor al volante de esta cúster de servicio público se pasa a la luz roja, es intervenido por un agente de Águilas Negras que le pide la documentación. Se sabe por los testigos que presenta los documentos de manera virtual, pero al parecer había algo que no estaba bien y se da la fuga. Reacciona el policía y dispara su arma de reglamento e impacta en el muslo izquierdo del conductor, que logra avanzar 2 cuadras, pero pierde el control de la unidad estrellándose contra un auto e involucrando también a 2 personas que se salvan de milagro, ya que el impacto fue tan fuerte que el parabrisas delantero se cae encima de uno de ellos. Felizmente no pasó a mayores, pero lamentablemente el chofer quedó herido, luego fue trasladado a un hospital donde pierde la vida. Tenemos las declaraciones del general Máximo Ramírez de la Defensoría de la Policía, que tiene también en este momento que manifestar su posición en referencia a lo ocurrido. El general Máximo Ramírez, de la Defensoría de la Policía, hace uso de la palabra. Adelante, por favor.
3: Sucedido. Para la Policía Nacional de Perú y para el sector interior, el policía simplemente ha realizado actos dentro de la función policial. Y por eso es que el sector interior y la Policía Nacional de Perú están apoyando a este efectivo policial que el día de hoy se encuentra con descanso médico. ¿Por qué? Porque el policía pudo ser víctima de un atropello y como consecuencia de ello su muerte. Y es en esas circunstancias en que el efectivo policial hace uso del arma, ¿no?
4: Precísenos, por favor. Inicialmente, ¿el policía qué detectó? Que se pasó la luz roja, hizo malas maniobras con el vehículo y después, contra él, ¿qué pasó?
3: Ya, mire, todo policía, cuando observa un vehículo o una persona que está manejando un vehículo de manera temeraria, entonces tiene la obligación de intervenir. No, no será de tránsito para ponerle papeleta, pero tiene que intervenir. Y en este caso el policía intervino. Logra detener a esta persona y cuando pone la moto adelante y la logra detener, y esta persona baja conjuntamente con la cobradora. En esas circunstancias lo agreden al policía, le arañan la cara, y eso está probado con el certificado médico legal. Le quitan el marbete, el uniforme policial también es parte de una indumentaria que da el Estado. Entonces, no hay un respeto a la autoridad, entonces ahí se genera una violencia contra la autoridad. Entonces, esa violencia tiene que ser ya, por esa violencia nomás estas personas ya tienen que estar detenidas, ¿no? Al margen de ello, este señor venezolano que ya tenía antecedentes justamente por violencia contra la autoridad, por tenencia ilegal de armas, por manejar en estado de ebriedad, trata de huir con el vehículo, y ustedes observan en el video, retrocede el vehículo y ha podido matar al policía. Es ahí donde su oficial ahorita me comenta que él tuvo temor ya de perder la vida y es ante verla que ya huía y podía retroceder nuevamente es que él hace un disparo al vehículo y le impacta en la pierna derecha de esta persona, ¿no?
4: Eso es importante. ¿Él dispara al vehículo, según usted?
3: Al vehículo, dispara para poder, con dirección al chofer, para poder frenar que esta persona continúe con la marcha.
4: Para terminar, por favor, importante el esclarecer todo, la pericia. Nos precisó que el
3: certificado médico legal, que acá pueden ver, las lesiones que presenta el certificado médico, y son 5 días de descanso médico que tiene este policía, ¿no? Lesiones en la pierna, así en la cara, porque la señora lo ha agredido. Entonces, yo invoco a los ciudadanos a que respeten a la autoridad. El delito de violencia contra la autoridad es un delito grave, un delito que merece una detención, ¿no? Y el policía se ciñó a sus reglamentos, a la ley del uso de la fuerza, verbalizó, lo combinó, ya agotó todos los...
0: La posición del general Máximo Ramírez, ustedes la han apreciado, también se sabe que la familia de la víctima y la cobradora, que es su esposa, han denunciado presunto abuso de autoridad y han pedido que las circunstancias sean esclarecidas, ya que la unidad tenía varios antecedentes y papeletas registradas. Es una noticia que está en desarrollo. E indudablemente esto tiene para mucho más. Habrá una investigación, por supuesto, por esta situación que se presentó en horas de la mañana y que ha enlutado una familia. Estaremos atentos al desarrollo de la misma y sobre todo a entender el hecho de que ya debería parar el tema de la violencia en las calles. Bueno, vamos a continuar con nuestro espacio y es momento de hablar acerca de un espectáculo que me parece muy bueno, cómo salir de la depresión escuchando a Charlie. Pero ¿quién es Charlie, no? Charlie García, pues. Y para eso hemos invitado a Gabriel Iglesias, que está ya con nosotros. Gabriel, bienvenido, muchas gracias por estar aquí.
5: Gracias, Héctor Felipe, ¿cómo estás?
0: Gabriel, cuéntame la historia, ¿cómo uno puede relajarse, cómo salir de la depresión escuchando al señor Medio Bigote?
5: Sí, suena manual, pero en realidad es irónico, ¿no? Porque no existe un cómo salir de la depresión, ¿no? Es un concepto muy difícil de entender todavía, incluso para la psicología, porque hablar de depresión es muy general, ¿no? Y nos deprimimos de manera diferente cada persona.
0: Claro, lo que pasa es que hay que hacer una diferencia, y te lo digo, Gabriel, porque yo transito en el tema de la reprogramación mental con PNL. Hay que diferenciar qué es estar deprimido y qué es tener una depresión como
5: exacto,
0: enfermedad, ¿no?
5: Exacto.
0: Porque en realidad ya es un tema patológico, como tú bien dices, ¿no? Y necesita un tratamiento especial. Pero la música, te lo digo, Gabriel, porque yo también aplico musicoterapia, la música es un paliativo. En realidad es un elemento relajante. Y escuchar a Charlie García, no lo había considerado, pero me gustaría involucrarme mucho más en el tema, ¿no?
5: Lo que pasa es que yo tampoco lo había considerado. Todo el mundo conoce a Charlie García por Demoliendo Teles, Nos Siguen Pegando Abajo. Pero en una época bastante difícil de mi vida.
0: Por Estoy Verde también, ¿no?
5: Estoy Verde, son las clásicas
0: es
5: canciones.
0: Emblemática, ¿no? Eclipse moderno, ¿no?
5: Las clásicas
0: ¿cuántas veces
5: canciones.
0: ¿Cuántas has escuchado tú a Charlie García?
5: Lo que pasa es que acá en la radio nos han puesto a Charlie, pero hasta por los codos, claro. Es la verdad. Exageradamente, diría
0: ¿y sabes
5: yo.
0: Por qué, no?
5: No.
0: Yo te cuento. A ver, sucede que luego del conflicto de las Malvinas, en Argentina, se cierra toda la difusión del género rock anglo.
5: Exacto.
0: ¿No? Que
5: sí.
0: Incluye pues todos los ingleses, americanos. Y quedan abiertas las posibilidades de las radios en Argentina de producción nacional. Entonces no había qué poner. Aparecen una infinidad de grupos, tanto así que Charlie García tenía un tecladista que era Rodolfo Páez, que luego le da la oportunidad de un camino en la música y comienza a hacer producción igual que los Guyot, Iturri y Tot. Eso es por darte dos ejemplos. Entonces, la riqueza o la producción en Argentina era tan grande que ya rebasó los espacios y comenzó a migrar hacia el Perú, Chile, Bolivia.
5: En fin.
0: Es por ello que se escucha tanto rock argentino,
5: ¿no? Soy
0: en
5: estéreo,
0: esa época,
5: Charlie.
0: Los Enanos Verdes, no. Soda Stereo, Los Abuelos de la Nada.
5: Pero
0: y la historia
5: de verdad
0: es
5: que
0: ¿no?
5: y lo único que
0: pero esa es la razón, ¿eh?
5: Sí, pero sí. En realidad es la superficie de Charlie, sí. Porque si te pones a escuchar, yo me acuerdo de una época que te digo que te contaba que estaba mal, encontré un CD de grandes éxitos.
0: Ajá.
5: Y como bueno, lo compré entre que comprabas varios, no esos que venían en bolsita y
0: en paquete, en pack.
5: Que valían 5 soles cada CD, creo. Y me topé con música que no había escuchado.
0: Eso no eran originales, ¿no?
5: No, pues, eran piratas. Totalmente. Estaba Charlie mal photoshopeado en la portada, ¿no?
0: Medio bigote sí tenía, de todas maneras.
5: Un bigote verde tenía.
0: Sí, sí, sí.
5: Y me sorprendí con música que no había oído nunca de Charlie. De épocas, incluso de Sui Generis, de Serú Girán.
0: Claro, que es antes de época.
5: Sí,
0: ¿no?
5: que son
0: ¿no?
5: Que él compone como un monstruo desde que tiene 20 años, ¿no?
0: Sí.
5: Es como un talento muy especial, Charlie García.
0: Es un
5: gran compositor. Ha hecho canciones más allá de Demoliendo Teles, de Nos Siguen Pegando Abajo, canciones bellísimas, bellísimas de verdad. Esta obra trata de esa historia, de cómo la música de Charlie me salva en cierto momento y cómo, lo que hablábamos en un principio de la entrevista, cómo podemos confundir tal vez depresión
0: sí.
5: Con sentirse mal.
0: Exactamente.
5: O con abrumarse, o con...
0: Que eso es muy normal.
5: O la ansiedad incluso,
0: claro,
5: podría traducirse
0: sí.
5: en depresión, ¿no?
0: Lo que tenemos ahora, que estamos ansiosos por el tema de la política, ¿no?
5: Por muchos temas.
0: La inseguridad.
5: Así es.
0: Por el tema de la salud. O sea, eso te crea también una angustia, pero no entras en un cuadro
5: realmente
0: patológico
5: depresivo.
0: De depresión.
5: Exacto.
0: Claro.
5: Y bueno, la obra trata sobre un momento íntimo mío donde estoy intentando escribir esta obra. Es como un metalenguaje. Yo estoy intentando escribir una obra que se llama ¿Cómo salir de la depresión?
0: ¿A
5: un momento?
0: ¿Difícil?
5: Sí, difícil, donde...
0: Sin entrar en detalle, ¿no?
5: No, donde un momento familiar difícil, donde la música de Charlie me hizo sentir incluso escuchado, ¿no? Lo cual es irónico, ¿no? La música uno la escucha, pero estas canciones de Charlie García me identificaban a un punto que me hacían sentir o escuchado por esta persona, por Charlie. Yo me identificaba con él, con lo que decía él de una manera tremenda y me hizo sentir mejor realmente, ¿no? Y luego de eso me di cuenta que hay tanta música de Charlie y yo tengo tanto amor por el piano también que dije, voy a escribir una obra que realmente hable sobre este vuelco emocional que te puede causar la música de Charly García si lo escuchas bien, ¿no?
0: Sí.
5: Si lo llegas a entender en su totalidad, porque es un compositor que tiene un abanico de canciones que no conocemos, ¿no? Que están ahí.
0: Hay muchas canciones muchísimas de Charly que no han sido difundidas.
5: Sí,
0: eso es cierto.
5: Y canciones que, por ejemplo, los argentinos conocen más, ¿no? No sé, como Promesas sobre el bidet o canciones como Desarma y Sangra, que canta con Mercedes Sosa, que es una canción espectacular, ¿no? Y mucho de mi show tiene que ver con Desarma y Sangra, ¿no? Una canción muy difícil de tocar y que tiene una letra muy compleja que habla sobre cómo sangrar para que el dolor se vaya, ¿no? Es como las heridas, hay que dejarlas respirar, ¿no?
0: Sí.
5: De eso te habla Charly, muy hermoso.
0: Y tienes que sanar tus heridas del alma.
5: Es verdad.
0: Y muchas de las heridas del alma, y estamos hablando un poco del tema de control de emociones, en fin, el tema psicológico, las heridas del alma te marcan y hay heridas del alma que hay gente que ni siquiera las identifica y menos las supera y las arrastras durante toda tu vida. Por ejemplo, hay una herida del alma muy fuerte que muchos seres humanos ni siquiera identifican, que es la herida del alma de la humillación,
5: por ejemplo,
0: que lamentablemente viene por parte de los papás sin darse cuenta. Un papá que quiere corregir a un niño y que en vez de educarlo, lo humilla pensando que por ahí va a encontrar soluciones.
5: Exacto. Yo vengo hace tiempo trabajando obras con criaturas ansiosas, mi anterior trabajo, que tienen que ver con salud mental y con una investigación mía, personal, de ver qué es lo que realmente pasa dentro de mi cabeza para que la gente pueda entender que puede realizar ese viaje también, ¿no?
0: Mira, qué interesante lo que tú dices, Gabriel. Y te digo, yo me comprometo públicamente a juntarnos, a tomar un café y compartir de repente algunos
5: sería
0: conceptos
5: muy
0: de PNL,
5: claro,
0: que puedas aplicar en tu experiencia. ¿Por qué? Porque tú llegas a mucha gente y la idea es que esto, que es programación neurolingüística o reprogramación mental, funcione. Mi labor, y que me encargó Miguel Ángel Cornejo, fallecido ya, que lo hacía él en México, me dice, Héctor, tienes que dedicarte a eso y difundirlo.
5: No sabía que había fallecido Miguel Ángel.
0: Sí, falleció en 2016, lamentablemente. Miguel Ángel Correa, debes haberlo seguido.
5: Por supuesto.
0: Momento.
5: Sí,
0: yo he
5: dedicado,
0: como lo imagínate, y estaba en su escuela de liderazgo en México.
5: Ajá.
0: Entonces, él me encargó, me dice, por favor, manéjalo. Entonces, busca aliados, busca socios, ¿no? En este caso, podemos conversarlo. Pero si regresamos a Charly, tú sabes que en el año 1983, Charly se va a Nueva York a grabar
5: Clics Modernos,
0: Clics Modernos.
5: Con Pedro Aznar, se van los dos.
0: Sí, y se va a un estudio de grabación donde grababa también James Brown.
5: Sí, con Joe Blaney se llama el productor de
0: claro.
5: ese estudio. Le toca la puerta,
0: claro,
5: con un fajo de
0: sí,
5: dólares.
0: Y aparece, puedes poner Estoy Verde de Charly García para nuestros seguidores. Aparece en la primera parte, ahí está la voz de James Brown.
5: Está sampleada la voz de James Brown.
0: Sampleada. Y es un detalle bonito, ¿no?
5: Y ese bajo de Pedro Aznar es extraordinario.
0: Buenazo.
5: También. Ese tipo también,
0: sí,
5: muy gran, buen
0: maestro. Bajista. Maestro. Pero a mí me... Yo soy un seguidor de toda la vida de James Brown, ¿no? De Sex Machine.
5: ¿Has visto la película de James Brown?
0: ¡Claro!
5: Uy, ¡qué buena película!
0: Lo pone un poco agresivo desde mi punto de vista.
5: Es que un poco era...
0: Sí, era así.
5: Él era
0: sí.
5: Se descontrolaba.
0: Sí, sí. Tenía un tema ahí... complicado.
5: De control de ira.
0: Sí.
5: No, en la primera escena ya
0: sí,
5: con una escopeta porque
0: sí,
5: ha usado su baño,
0: sí,
5: ¿no?
0: Sí. Sí, tiene una escena muy fuerte con la esposa, ¿no?
5: Sí. No, salía en las noticias.
0: No, indescriptible, ¿no? Pero tú sabes que, bueno, él tuvo varias familias, varios romances y él fallece y lo tienen muchos días después de su fallecimiento porque había un conflicto entre quién lo iba a enterrar. O sea, pasó mucho tiempo en una situación complicada, ¿no?
5: Sí, a veces hay cosas de por medio, hay dinero.
0: Sí, es que
5: hay...
0: uno conoce una parte del artista.
5: Sí.
0: Como Charly también es temperamental.
5: Bueno, esto no es un documental de Charly, ¿eh? O sea, yo he estudiado y he investigado muchísimo a Charly, incluso estaba en la obra y
0: sí,
5: se fue cortando,
0: sí,
5: pero no es que vas a ver una biografía de Charly, sino es más bien...
0: Es su música.
5: Sí, y él también como artista, como ponerlo como un espejo. Y todos, incluyendo yo que estoy en el escenario, nos identificamos con él, ¿no? Con su música sobre todo, pero
0: claro,
5: también con su forma de ser artista y su forma de crear, que es muy particular, ¿no? No nos olvidemos que es un tipo que se tiró de un noveno piso de un edificio,
0: sí,
5: ¿no? A una piscina.
0: Imagínense, con la idea de quitarse la existencia.
5: No, era un problema con la policía, que tenía, habían entrado la policía porque habían tenido un problema en un concierto.
0: Pero era una relación que él se quiso quitar la vida.
5: Él le dijo, el policía le dijo, señor García, vamos a ir a la comisaría porque ante la ley todos somos iguales. Y Charly dijo, no, se equivoca, no todos somos iguales.
0: Ajá.
5: Y se tiró a la piscina.
0: Ajá.
5: Porque
0: mira,
5: esa versión,
0: más o menos cercana a lo que tú me dices, era la, por decir, la una de las dos o tres versiones que han dado de esta situación. Pero mira, qué bueno saber un poco más de ello, ¿no? Porque hasta donde yo tenía entendido, él estaba con una sobredosis. Esa es la versión número uno, por ejemplo, la que yo tengo.
5: Charlie debe haber estado muy drogado, porque era de amanecida.
0: Porque él está muy cercano al tema de las drogas. Tremendamente.
5: Más que cercano.
0: Más que cercano. Entonces, se dice en esta versión que él estaba pasado.
5: Mira.
0: Y que él alucinó que estaba en el trampolín. Y le dije, estás en el noveno piso, cuando yo estaba a mitad de camino.
5: No, él tuvo este problema con la policía, pero mira, alguien que se tira de un noveno piso jugando así con su vida, definitivamente hay una parte de ti que dice, no me importa si pasa, ¿no? Y eso ya es medio suicidio, ¿no?
0: Es claro, a eso iba, ¿me entiendes? Porque en una piscina, o sea, dependiendo de la altura, ya el agua, el golpe es tan fuerte que es un golpe más sólido.
5: Sí, pero él tiró un juguete y lo calculó. Dice que él lo había hecho mucho en su casa. Él tenía una casa y donde tenía un techo y que daba la piscina. Y él de niño se tiraba.
0: Pero una cosa es un techo, otra cosa es un noveno piso. Pensamos estar hablando de nueve veces más.
5: Fue un arrebato muy arriesgado de los que suele tener Charlie, ¿no?
0: Por eso la versión esta del posible suicidio por ahí que da vuelta y la que tú tienes, también que es una opción en realidad porque Charlie García es impredecible.
5: Y mira, sigue vivo hasta ahora, ¿no?
0: Sí, pues.
5: Y ahí está, ha hecho un disco que se llama La Lógica del Escorpión hace un año, dos años, que es para sacarse el sombrero, ¿no? Más allá de si
0: grande,
5: te gusta.
0: Charlie, he visto una imagen de Charlie ya.
5: Pero ha grabado, Héctor Felipe, hace dos años está La Lógica del Escorpión.
0: Sí, a eso iba, o sea, a pesar de la situación complicada hasta para trasladarse que tiene ya Charlie, hoy tiene dificultades para el traslado, él sigue creando.
5: Mira, mi
0: la música le da vida a Charlie.
5: Mi obra empieza conmigo tirado en el piso, scrolleando, como esa actitud que uno tiene de hacer pasar el tiempo con el scroll.
0: Sí.
5: Y de pronto empiezan a aparecer entre el scrolling noticias de Charlie García y me entero de que Charlie García a los 60 y, a los 70 y pico, no, 80 y tanto, ha sacado un disco.
0: Sí.
5: Y yo estoy tirado en el piso con 40 años.
0: Sí, sufriendo.
5: Exacto.
0: Sí.
5: Y eso me hace ponerme de pie, ir al piano y empezar la obra. Como
0: tu motivación.
5: Exacto. Sí. Como una persona como él, a la edad que tiene, se anima a entrar en el estudio y ponerse en boca de todos sacando un disco nuevo, ¿no? No sé si lo has escuchado. A mí me encanta el disco. Mucha gente lo critica porque es Charlie García cantando como un ancianito. Pues no, la voz ya está muy...
0: Sí,
5: pero el hecho que él haya hecho este trabajo para mí es más que admirable, la verdad.
0: Y ya, bueno, Charlie es una persona grande. Tengo entendido que él debe tener... A ver, calculando...
5: Claro, yo lo vi a los 60 años.
0: Ya, él debe tener 7'4", 7'5", por ahí. Sí. 7'4", 7'5".
5: Sí, lo llevan cargado a todos lados.
0: Claro, porque él en la época de los 80, su mejor época, cuando lanza Clips Modernos, que fue su espaldarazo, ya después ya la historia es conocida, él estaba muchachón en esa época. Estamos hablando del año 84. Se han pasado... Imagínate, ya 42 años.
5: ¿No? Y ya pasando por tantos discos, ya parecía que Sui Generis, muchos decían que era el final de la carrera de Charlie García. ¿Ya qué más decían?
0: Sí.
5: Sui Generis fue un fenómeno.
0: Sí.
5: Y le dijeron, bueno, hasta acá nomás, ¿no? Y mira cuántas veces se reinventó este hombre, ¿no? Se reinventó más de una vez. Desde Clics Modernos, luego en Say No More.
0: Sí.
5: O sea...
0: Ya la historia de Charlie es conocida.
5: Es un artista tremendo.
0: Las veces que ha venido también, se le recuerda, los grandes conciertos de Charlie y la oportunidad, como te digo, que le da a Rodolfo Páez, ¿no? Que era su tecladista, que en un momento le dice, haz tu camino, ¿no? Le dice, haz tu propio camino.
5: Sí. Y Fito siempre ha sido muy de querer hacer sus propias cosas, ¿no?
0: Y Fito Páez es místico, pues, ¿no? Es una persona que siempre habla de su forma de ser, ¿no? Habla sobre el trabajo y la adicción al trabajo y todas las cosas que giran alrededor del gran Fito, ¿no? Pero el amor después del amor, pues, es la historia que él maneja, ¿no?
5: Mira, nosotros en el show, cuando acaba la obra, yo hago como un pequeño review de qué canciones me faltaron tocar. Y por ahí la gente empieza a lanzar títulos y al final me hago como un mini concierto, ¿no?
0: Esta canción me parece fascinante.
5: Cada letra de Charlie tiene un significado especial. No he escrito nada por las puras.
0: No, es que Esta canción, si usted, por favor, levántale un poquito.
5: No puede, o sea, ser feliz con gente hablándote alrededor.
6: ¿Me entiendes?
5: Aplicar mejor a esta época. Todo es una bulla, Héctor Felipe.
0: Es una lógica, hermano. O sea, Charlie es un filósofo de
5: total.
0: La música. Total.
5: En letra y música.
0: O sea, y la musicalización, o sea, la base.
5: La musicalidad que tiene es extraordinaria.
0: Es impresionante.
5: Ojos de videotape, para escuchar. Unos temas hermosos.
0: No, Charlie.
5: Y por eso, la gente me dice temas y los cantamos al final entre todos. Y es como, es muy lindo cantar canciones que todos conocemos. Y incluso las conocidas, Chipi Chipi, Seminare, Rasguña las Piedras, claro, qué sé yo.
0: Cuando se refiere a Videla. Yo que nací con Videla.
5: Dinosaurios.
0: Claro, dinosaurios.
5: Tremendos temas.
0: Quienes nos siguen pegando abajo, por favor, para musicalizar. O sea, si nosotros encontramos dentro de Charlie a un filósofo, es porque en realidad lo es. O sea, es que, y tiene esa particularidad, te lo digo, que cada canción tiene un inicio diferente. O sea, es una de las características de Charlie.
5: Es muy explorador del sonido. Y en esa época, entre los 80 y los 90, fue uno de los primeros que... Mira, esta canción es muy teclado, ¿no? Es muy sintetizador, cosa que no se hacía mucho, ¿no?
0: Claro.
5: Y en Argentina, sobre todo. Sí. Y en Estados Unidos, sí, pero... No le ha tenido miedo... Ha estado desde con guitarra acústica, ¿no? Tocando con su micro y su guitarra, hasta los sintetizadores más modernos que puedas encontrar, ¿no? Ese es Charlie García, realmente vanguardista en todo sentido, ¿no?
0: Súbele, por favor, nos siguen pegando abajo.
5: Claro, ese bajo de Aznar también extraordinario.
0: Buen socio, ¿eh?
5: Sí, sí, sí. Y a mí me parece muy interesante hacer teatro de música, ¿no? O teatro de artistas, de canciones, de músicos, ¿no? Me parece que el teatro y la música es una combinación ganadora. Podemos emocionarnos con canciones y también con intenciones, ¿no? Con un actor contando una historia... en la que te puedes reflejar, ¿no? Esa es la magia del teatro, el espejo enorme que te ponen adelante para que tú digas, claro, a mí también me pasó esto con mi padre, a mí también me pasó esto como él, me pasó esto como ella, ¿no? Eso.
0: Búscate Demoliendo Hoteles, por favor. Ya estamos charleando acá, ¿no? No es charlando, sino charleando.
5: Ya parece que fue a las 11 de la noche, ya, Héctor Felipe.
0: Imagínate.
5: Es muy temprano para esta música.
0: Por favor, Demoliendo Hoteles, que es buenísima. Es fuerte, Demoliendo Hoteles.
5: Es fuerte.
0: Esta es muy fuerte.
5: Es muy rebelde la canción, ¿no? Pasó el tiempo y realmente rompió hoteles. Hay noticias de Charlie García destruyendo hoteles en Mendoza, en Buenos Aires, en otros lados, donde pasado de vueltas agarraba la habitación y la ponía vueltas abajo. Rompía el televisor, tiraba los muebles por la ventana.
0: Allá se menciona Videla, porque yo que nací con Videla.
5: Es que es un poco...
0: Sí.
5: Es un hombre, no es un hombre que destruye hoteles por las puras. Es un hombre que está molesto con todo.
0: Protesta también.
5: Exacto.
0: ¿No?
5: Está molesto con...
0: Una época complicada también en Argentina.
5: Mucha represión,
0: sí,
5: ¿no?
0: Sí, mucha represión. Y hubo una apertura muy grande. Y por eso los argentinos le tienen mucha onda o buena onda a los peruanos. Porque nosotros nos acercamos y pudimos... atender esta reacción de Argentina, pues se mandó un comando.
5: Sí, es un movimiento social, el rock.
0: Para el tema también de las Malvinas. Porque tú sabes que los ingleses tenían a las Malvinas pues como una parada obligatoria y técnica, ¿no? Porque el movimiento de las embarcaciones caía perfecto en estas islas, ¿no?
5: Sí,
0: por eso querían manejarlo, ¿no?
5: Mira, Charlie ha dicho todo lo que ha podido decir de lo que le molestaba a su alrededor. Aparte de yo, por ejemplo, en mi show, porque podríamos dividir la música de Charlie en músicas de protesta y músicas de amor o de dolor, ¿no?
0: Sí, también.
5: Y claro, yo me enfoco más en esas canciones y en Demoliendo Hoteles como esas canciones que no nos hacían conocer a Charlie, ¿no? A mí me caía mal en un momento cuando yo era más joven. Sí, decía este tipo que se droga y todo el rato Demoliendo Hoteles.
0: O sea, no era un buen ejemplo, ¿no?
5: No. Pero sin embargo, cuando lo he escuchado a fondo en su trabajo, me saco el sombrero realmente de lo que él hace, ¿no?
0: Pero en realidad, él en su vida personal, tienes razón, bueno,
5: muchos conflictos.
0: Ya que tomamos el tema, es muy complejo, ¿no? No ha sido un buen ejemplo, pero a pesar de eso, imagínate, ya supera los 74 años y sigue creando, y sigue vigente.
5: Y ha tenido mucha suerte.
0: A pesar de las dificultades.
5: Ha tenido suerte, ¿no? Porque...
0: Y él podría estar en mejores condiciones
5: si
0: hubiera... dormido sus horas, si hubiera evitado la droga líquida.
5: Claro, pero tal vez no tendríamos esta música que estamos escuchando.
0: ¿Tú crees que está entrelazado su arte con su manera de vivir?
5: Por supuesto.
0: Sí, ¿no?
5: No hay manera de deslindar eso.
0: Tú haber sufrido, ¿no?
5: Es que no hay manera de deslindar. Ese dolor por amor no puede ser observado. Tiene que haberlo vivido para cantar de esa manera.
0: ¿No?
5: Sí, es alguien que todo lo que es como a corazón abierto, ¿no? te muestra quién es, ¿no? Lo que le duele a fondo, ¿no? Sí. Es muy, y con poética, que es muy... Es muy bello, la verdad. Y estoy muy, muy contento
0: con esta canción. Como esta canción, hablando a tu corazón. ¿No? Levántala, levántala.
5: Me doy el lujo de contar una historia y de cantar canciones de Charlie que me encantan, ¿no? Y de escoger las que me gustan para la obra, ¿no?
0: Te digo, Gabriel, es una responsabilidad porque es tu gusto musical y tú tienes que encontrar y enganchar con el gusto de la gente también.
5: Así es, bueno.
0: Y que te entiendan también en tu presentación, ¿no?
5: La obra tenía muchísimas canciones que yo he ido cortando por edición, sí, para que la obra quede compacta.
0: Sí.
5: Y no me he...
0: ¿Has considerado eso también?
5: No, porque las canciones que están en la obra me sirven para contar la historia. O sea, la canción que aparece... La canción que aparece engloba el momento o engloba lo que quiero decir. Uh-huh. Y también hay muchos pedacitos cortos de Charlie. O sea, toco mucha música de Charlie, como te digo, al final... Digo, algo se quedó en el tintero, vamos a cantarlo. Y la gente empieza a decir, seminares, demoliendo teles, y las toco, ¿no?
0: Claro, claro, claro, claro. E incluyes anécdotas.
5: Sí, sí, sí, sí.
0: A la preparación de los discos. ¿Incluyes la del sampler de James Brown?
5: No, como te digo, no es un documental de Charlie García donde
0: no,
5: yo...
0: No, pero cuando pones la canción, cuando pones Estoy Verde...
5: Tiene que ver con algo de mi infancia, doctor Felipe, porque yo te digo, cuando era chico, a mí me daba miedo el video de la canción. Yo lo veía de niño y has visto que son unos videos donde salen con máscaras, se acercan a la cámara con máscaras y a mí de niño me impresionaba eso.
0: Ajá.
5: Y recuerdo que mi mamá me decía que no lo viera, que Charlie García era drogadicto y que, y que no era un buen ejemplo, como tú dices.
0: Claro,
5: y,
0: como ahora las mamás están chequeando los contenidos de los celulares.
5: Y entonces,
0: ¿no?
5: En vez de yo hablar del sampler de James Brown... Sí. Hago ese link de esa canción con mi vida.
0: Con tu experiencia.
5: Exacto, y lo que me decía mi mamá. Y cómo, por ahí empieza la obra, ¿no? Claro. Y como mi primer acercamiento a Charlie García...
0: Y puede ser más atractivo también, ¿no? Porque estás ligando la canción con una experiencia personal.
5: Sí, el testimonial en teatro es muy...
0: Claro, en primera persona.
5: Sí, porque el público se identifica muy rápido, claro, con el testimonial.
0: Claro, porque el tema este de sample es una cosa más anecdótica, ¿no?
5: Exacto.
0: Muy bien. Dame, por favor, fechas, horarios, dónde consigo las entradas.
5: Mira,
0: voy a poner... A ver, Gabriel, por favor. Se va a poner los lentes.
5: Sí, porque...
0: Ya se juela. Ya se juela, ¿no?
5: Ah,
0: ahí está.
5: Ahí estamos.
0: Para que te ayude. Está el bigote de Charlie. Ah, no, ese es tuyo, ¿no?
5: No, ese... Mira, esa es una foto mía, pero a charlizada.
0: A charleada.
5: Sí.
0: Ya. Yeah.
5: Mira, voy a estar... Tengo el jueves 20... Pucha, me voy a ir al calendario mejor.
0: Claro, mejor.
5: ¿Cuál es?
0: Sí.
5: Perdóname.
0: Dale.
5: Acá estoy.
0: Ya. Dale.
5: Jueves 23. Sí, tengo jueves 23 y viernes 24.
0: Ajá, jueves 23, 24, 25. Yo te ayudo. 23, 24, 25, 30 y 31 de julio, 8 de la noche en el Teatro Barranco.
5: Sí, es el 23.
0: Entrada disponible en Passline. Desde 30 soles en preventa.
5: Ya nos vamos,
0: Gabriel, rápido. Muchas gracias.
5: Gracias por la información, doctor Felipe, por
0: gracias.
5: Su show.
0: Chao.
5: Preparado,
0: chao. Chao.
5: ¡Ah!
0: ¡Qué bueno!

0: 1:55. 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
1: Un macabro hallazgo conmocionó a la población del centro poblado de La Rinconada, en la provincia de San Antonio de Putina, región Puno. La Policía Nacional encontró los cuerpos sin vida de 4 trabajadores mineros en el ingreso de la boca mina conocida como El Olivo, todos con impactos de bala en la cabeza y el rostro. El descubrimiento se produjo durante un patrullaje preventivo en el distrito de Ananea, luego de que los pobladores alertaran a los agentes sobre la presencia de varios cadáveres cerca del acceso al socavón. Al llegar al lugar, los efectivos confirmaron que las víctimas vestían indumentaria utilizada en labores mineras. Las primeras diligencias revelaron que los 4 hombres habrían sido ejecutados con disparos dirigidos a zonas vitales, lo que hace presumir un ataque planificado.
2: ¡Compañeros, que haya justicia! ¡Pedimos justicia, compañeros!
1: La escena fue inmediatamente acordonada para preservar las evidencias y permitir el trabajo de los peritos de criminalística. Las víctimas fueron identificadas como Roger Quispe Paucar, de 31 años, José Quispe Paucar, de 37, Ruiz Edilberto Quispe Machaca, de 31, y Ángel David Machaca Colca, de 29 años. Sus familiares informaron que todos laboraban en la unidad minera denominada 31 y habían sido vistos por última vez en la mañana del 30 de junio. La policía y el Ministerio Público iniciaron las investigaciones para determinar el móvil del crimen e identificar a los responsables de este cuádruple homicidio que ha generado preocupación entre los trabajadores de la zona minera de La Rinconada. Empresa minera Carabelí denunció que más de 200 integrantes de la comunidad campesina Estrella de Oro mantienen bloqueadas sus operaciones en la provincia de Pataz, región La Libertad.
3: Estamos acá cuántos días en pie de lucha porque estos señores no quieren entrar al diálogo. Nos están perjudicando con las aguas. No han hecho limpieza de sus cunetas en la parte de alta. Ha corrido de rumbos, nos hemos quedado sin canales. No tenemos agua y les importa un comino. Se han acercado a la municipalidad, han dicho que van a dar cemento en el mes de agosto. Señores, nuestros pastos están secos. Nosotros criamos, sembramos y no tenemos ya ni qué dar de comer a nuestros cuyes, a nuestras vacas, nuestros carneros que criamos, señores. Así que por eso estamos en pie de lucha. Hemos venido aquí a dialogar y no vienen. No dan la cara, se burlan, señores, y por eso es lo que estamos acá esperando la justicia de las autoridades, de que nos den espacio a las autoridades para que dialoguen. Ese es mi pedir, señores.
1: En un conflicto que, según la compañía, pone en riesgo la integridad de decenas de trabajadores. El gerente de recursos humanos de la empresa, Juan Carlos Sea, informó que el bloqueo comenzó el pasado 14 de junio y que los comuneros buscan tomar el control de parte de las concesiones mineras para desarrollar actividades extractivas propias. El representante aseguró que la tensión aumentó en las últimas horas debido a que los manifestantes rodearon completamente el campamento minero y existiría la intención de capturar al gerente de operaciones, quien permanece dentro de las instalaciones junto con otros trabajadores. Sea afirmó que el personal se encuentra prácticamente aislado, pues no se permite el ingreso ni salida de ninguna persona vinculada a la empresa, situación que calificó como una emergencia extrema. Asimismo, denunció que los comuneros obligarían a los directivos a firmar documentos bajo presión y amenazas. La empresa también advirtió sobre posibles consecuencias ambientales, pues el bloqueo estaría impidiendo el funcionamiento de las bombas encargadas de proteger la calidad de agua en la zona, hecho que fue comunicado a la Fiscalía Especializada en Materia Ambiental. La compañía hizo un llamado urgente a la Policía Nacional y a las autoridades para que intervengan y garanticen la seguridad de los trabajadores, asegurando que hasta el momento no han recibido el apoyo solicitado.
4: Se acabó la paciencia y hoy queremos el diálogo. Si no quiere a las buenas, será a las malas.
5: Gracias. El pueblo unido jamás será vencido. El pueblo unido jamás será vencido. El pueblo unido jamás será vencido. ¡Todos, compañeros!
1: La inseguridad volvió a cobrar una vida en la región Lambayeque. Una trabajadora de una entidad financiera fue asesinada durante un violento asalto registrado en el distrito de Pátapo, provincia de Chiclayo. La víctima fue identificada como Juana Muñoz Namuche, quien había llegado hasta la vivienda de un cliente para entregar aproximadamente 14.000 soles, correspondiente a un préstamo previamente aprobado. Según las primeras investigaciones, dos delincuentes armados irrumpieron en el inmueble cuando la trabajadora realizaba la entrega del dinero. La mujer habría intentado impedir el robo, momento en que los sujetos le dispararon a quemarropa. Tras perpetrar el ataque, los asaltantes escaparon llevándose el dinero, mientras vecinos auxiliaban a la víctima y la trasladaban al establecimiento de salud más cercano. Sin embargo, los médicos solo pudieron certificar su fallecimiento debido a la gravedad de las heridas. Agentes de la Policía Nacional iniciaron las investigaciones para identificar y capturar a los responsables del crimen, mientras familiares, amigos y compañeros de trabajo exigieron justicia y mayores medidas de seguridad para quienes realizan este tipo de labores financieras.

mundo de la música folclórica está de luto tras la muerte del reconocido cantante de huayno con arpa, Teodardo Clemente Carlos Tadeo, conocido artísticamente como El Gorrión Tauripampino, quien perdió la vida en un trágico accidente de tránsito ocurrido en la provincia limeña de Yauyos. El artista de 69 años viajaba junto a integrantes de su agrupación luego de participar en las celebraciones por la festividad de San Pedro en el distrito de Quinocay, cuando el vehículo en el que retornaban se despistó y cayó a un profundo abismo. El accidente dejó 3 personas fallecidas, entre ellas el popular intérprete y 2 músicos de su comitiva, además de un sobreviviente que permanece internado en el hospital de Mala con lesiones de consideración. Las primeras hipótesis señalan que el conductor habría perdido el control de la unidad debido al cansancio tras una extensa jornada de presentaciones, aunque las causas exactas del accidente continúan siendo investigadas por la policía. La noticia generó una profunda conmoción entre los seguidores del artista, quienes expresaron sus condolencias en redes sociales. Asimismo, las actividades festivas en Quinocay fueron suspendidas como muestra de respeto por la tragedia.

La Policía Nacional logró capturar a dos presuntos implicados en un audaz robo de armamento a dos efectivos policiales ocurrido en el distrito de Jacobo Hunter, en Arequipa. Las investigaciones permitieron intervenir a dos sospechosos, entre ellos un hombre que sería el conductor del vehículo utilizado para la fuga y otro que incluso podría pertenecer a la institución policial, situación que aún viene siendo investigada. Como parte de las diligencias, los agentes realizaron operativos en distintos puntos de Arequipa. Primero, inspeccionaron un inmueble en la urbanización El Mirador en Socabaya, donde se presumía que las armas habían sido enterradas, aunque no encontraron evidencia. Posteriormente, los investigadores ubicaron en una cochera del sector Mariscal Castilla, en Cerro Colorado, el automóvil rojo que habría sido empleado por los delincuentes para escapar tras el asalto. El robo ocurrió durante la madrugada, cuando dos suboficiales permanecían dentro de un patrullero estacionado en una zona oscura de la urbanización Santa Mónica. Los delincuentes los sorprendieron, los golpearon y les arrebataron un fusil AKM, dos pistolas cargadores abastecidos y sus teléfonos celulares antes de huir del lugar. La policía continúa las investigaciones para recuperar el armamento robado y determinar si hubo participación de otros efectivos en este grave hecho. El accidente de tránsito ocurrido en la carretera Alberto Fujimori en la provincia de Huaral dejó como saldo la muerte de un padre y su hijo que se desplazaban en una camioneta perteneciente

ocurrió el choque. Hasta la zona también acudieron familiares de las víctimas, el alcalde de Atavillo Salto. Las autoridades deberán explicar cuál era la misión del servicio que cumplía la camioneta municipal al momento del accidente y las razones por las que el padre e hijo se desplazaban en dicha unidad oficial. Cinco personas permanecieron bajo atención médica luego de presentar cuadros de intoxicación alimentaria tras consumir alimentos en una conocida pollería de la ciudad de Ayaviri, en la provincia de Melgar, región Puno. Los pacientes ingresaron al servicio de emergencia del Hospital San Juan de Dios entre el 29 de junio y el 1 de julio con fuertes dolores estomacales, vómitos y diarreas. Según el informe de la Unidad de Salud Ambiental y Zona del hospital, los afectados coincidieron en haber ingerido pollo a la brasa y salchipapas acompañadas de cremas como mayonesa y mostaza en el establecimiento denominado El Galpón, ubicado en la primera cuadra del Jirón Cahuide, a pocos metros de la Plaza Francisco Bolognesi. Tras las evaluaciones médicas, los especialistas diagnosticaron salmonelosis, gastroenteritis y diarrea aguda en los cinco pacientes, por lo que recibieron tratamiento inmediato para evitar complicaciones derivadas de la deshidratación. Ante esta situación, la dirección del Hospital San Juan de Dios emitió un oficio a la Municipalidad Provincial de Melgar, solicitando una inspección sanitaria urgente al establecimiento para verificar las condiciones de higiene, el estado de conservación de los alimentos y el cumplimiento de las normas sobre manipulación de productos destinados al consumo humano. Las autoridades sanitarias se recomendaron a la población verificar que los restaurantes y pollerías donde consumen alimentos cuenten con adecuadas condiciones de salubridad a fin de evitar nuevos casos de intoxicación alimentaria.

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1: Queridos amigos, nuevamente con ustedes el doctor Armando Macé. Hablemos de la infección o inflamación de la próstata. La próstata se infecta con bastante frecuencia. Y también es muy común las infecciones en las personas que están mucho tiempo sentadas. Por ejemplo, los taxistas, los choferes, ¿no? Porque estas personas no responden rápidamente al llamado de la micción. Se aguantan porque como están manejando, están con gente, no tienen un baño a la mano y constantemente retienen la orina, lo cual no es recomendable. Muchas veces los actos sexuales contra natura, que eso es más frecuente en los jóvenes, también puede provocar. Pero las infecciones prostáticas a veces no tienen una razón clara y se da como tal. ¿Cuáles son los síntomas? Un síntoma muy marcado de una prostatitis es un hincón que dura de 1 a 3 segundos y que está ubicado entre el ano y el testículo. Es un hincón, ¿no?, que ocurre cada 3 semanas, cada mes, es sorpresivo y así como viene, se va. Ese hincón, que no pasa desapercibido porque es bastante agudo y de corta durabilidad, es un signo muy, pero muy frecuente de prostatitis. Ante eso, una ecografía puede revelar, ¿no?, la infección de la próstata porque la parte básica de la vejiga sale de color blanco y es un signo indirecto de una infección prostática. También la persona orina con mucha frecuencia y también la persona no es capaz de retener la orina. Es decir, a veces la orina le gana y hasta a veces pasa por la vergonzosa experiencia de mojarse el pantalón porque no puede contener la orina como lo haría en una situación normal. Así que estos son los síntomas frecuentes de prostatitis para que tú estés al tanto. Cuídate mucho.
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0: 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Y también, selecciones mundialistas de distintas sangres solo deberían jugar en sus países de origen.
2: Hola, ¿qué tal? ¿Cómo están? Muy buenas noches. Bienvenidos a Combate por PBO. El programa de hoy va a ser, creo yo, polémico por algunas cositas que voy a decir yo, por otras que va a decir seguramente Omar Sendoya, que es asesor de Keiko. Va a estar con nosotros Carlos Techito Bruce en una elección por Lima en donde, desde mi punto de vista, él es lo más calificado peruano para ser alcalde de Lima. Pero tiene una serie, pues, de bemoles y de temas a criticar que seguramente va a poder dar la cara. Desde el tema de las pistolitas de plástico, o si le va a utilizar la Municipalidad de Lima como una plataforma de los supuestos derechos LGTB, por dar un ejemplo, dos temas, ¿no? Hasta en el tema de los deportes vamos a ser polémicos, ¿no? Cuando uno ve el Mundial, digo, ¿está jugando Francia o está jugando África? Suena duro, ¿no? Pero ¿cómo es posible que uno vea una selección francesa y no vea franceses? ¿Cómo es posible que la figura de España sea argelino? La gente dirá que ya pasó, pues, con Francia. Pues no está bien, pues. En mi cabeza, y yo soy hombre conservador hasta para esto, el mejor jugador español, pues, en mi cabeza era Kini, Arconada, Zubizarreta, Butragueño, Michel. ¿Qué cosa quieren que les diga? Sarra, estamos hablando de la historia de España, o sea, eran españoles. Ahora los jugadores de España no son tan españoles que digamos, ¿no? Y me van a decir que soy racista. Y no es racismo. Por último, es regionalismo. En el Athletic de Bilbao, todos tienen que ser, sí, de Bilbao. Y vascos. Me acuerdo hace un mar de años, cuando apareció un jugador negro que se llamaba Océano. Y comenzó, te estoy hablando hace 25 años, y comenzó a jugar en la Real Sociedad. A mí me chocó, no por un tema de racismo, sino por tradición. Yo soy tradicionalista, pero esto está pasando, creo yo, de una manera ya espeluznante, porque pasa de la vuelta, ¿no? Los jugadores de Marruecos, ni uno nació en Marruecos. Una locura. De repente no sabe hablar marroquí. Pero en fin, vamos a hablar de eso. Quiero venir a la de Acanga. Por un tema de formación familiar, a mí me enseñaron a comer con 12 cubiertos, cosa que es una lata, hermano. Yo, por mí, comería siempre plato hondo y con cuchara. Y remojando el pancito dentro de lo, o de la leche o de la comidita. Toda esta cuestión que le está pasando a Keiko es una cuestión bizarra. Y ya que voy a tratar de hacer toda la noche símiles mundialistas, ¿no? Keiko era becasese, era un anidiota, un animal, un inútil. Y en eso, ¡pac! Elimina a Alemania. ¡Bah! Era lo máximo. Y becasese era, pues, hermano, era lo máximo. Y pierde y ahora lo maletean. A Keiko le puede pasar lo mismo. En el caso de, ¿qué te digo?, del entrenador de Paraguay, que es argentino, que no tiene el floro de Keiko, tú sabes, los argentinos nacieron hablando. Alfaro era un maldito. Elimina a Alemania, era lo máximo. Vamos a ver si pierde el fin de semana, será una desgracia. ¿Cuál es el tema particular con Keiko? Es clarísimamente, pero clarísimamente, la mujer más odiada de la historia del Perú. La han hecho trizas. ¿O usted conoce alguna mujer a la que le hayan metido 3 veces injustamente a la cárcel? Y por si acaso yo no digo que es injusto desde ahorita, yo no estoy de moda. Yo era lo que pensaban que Keiko era inocente de esta barbaridad hace más de 10 años. Recuerdo una vez, cuando yo regresaba de viaje, un imbécil, ¿no es cierto?, de apellido Guerrini, me dijo que yo era fujimorista porque defendía a Keiko. Y yo no soy fujimorista. A Keiko yo he hablado con ella 2 veces en mi vida, a este canal no he venido nunca. Y no le quiero deber ningún favor, por si acaso. Pero me parece alucinante como ahora poco más es Miss Universo. Y ella se está sometiendo a una tradición muy peruana y muy canallesca, que es el besamanos. Si yo fuera Keiko, a los únicos que recibiría es a los que me van a ayudar para gobernar. Punto. Yo no le daría ninguna nota a ningún maldito que ha bailado sobre carcelería. No perdería tiempo en eso. conferencia de prensa nacional, conferencia de prensa internacional. Esa nota con el cubanito me pareció pacharaquísima. Y eso del besamanos me parece una vulgaridad y ya no se debería siquiera someter a esta gente que está pidiendo a pedir chamba. Hago excepciones, como lo que ha pasado el día de hoy, con la comitiva del Partido Aprista Peruano, porque sí, sí es un emblema, pues el APRA ha sido dos veces gobierno, es el partido centenario, es uno de los cinco partidos más importantes de la historia de la humanidad que tiene 100 años. Ahorita no hay partidos con 100 años en el mundo. Entonces, para hablar de esto, hemos citado a un asesor de Keiko, que ha estado con ella las tres veces que la ha metido a la cana, las tres veces que ha perdido. Y yo calculo, Omar Sendoya, buenas noches, que a ti no te debe encantar ni te debe fascinar, no solamente la presencia del Yamil Yamal en tu selección, sino de tanto sobón neonato alrededor de Keiko. ¿Cómo estás, Román?
3: Muy bien, buenas noches, encantado. Encantado de estar contigo otra vez.
2: Bueno, ganó.
3: Sí. Con lo cual, un mito de este país, que era que el panetone nunca ganaría y que la China nunca ganaría, resultó ser falso.
2: Correcto, pero tú también, como eres un hombre racional, tienes que darte cuenta que ha ganado, pero por una nadita, y que yo le llamo ahora el talismán, y el talismán se llama Dyer.
3: Sí, pero no.
2: ¿Son conscientes de que ha ganado numéricamente y que la batalla real por el poder todavía está por venir?
3: No, vamos a ver. Ha ganado porque ha tenido más votos que los demás. Y ha ganado con mucha más ventaja que la que ganó Castillo. Cosa que es curioso si analizas la hemeroteca. Que nadie habló de que Castillo había ganado por una nadita. Y nadie dudó de la legitimidad de la victoria de Castillo. En cambio, de Keiko Fujimori se duda hasta de los votos que sacó en la primera vuelta. Sánchez sacó 850.000 votos menos que Keiko en la primera vuelta. ¿Sánchez sería un presidente legítimo? Se lo pregunta a todos los que están diciendo que en la primera vuelta saben dividir. ¿Saben que dividir el total de los votos entre 35 candidatos naditas? Pero mientras que del segundo al último hay naditas, como pasó con López Aliaga y todos los demás, entre el primero y los demás había 800.000 votos. La legitimidad de una elección es que al final gana el que más votos tiene. ¿Por uno o por 800.000? ¿Y Keiko ha ganado? Aunque no les guste a muchos. Ahora también es verdad que hay un montón de nuevos conversos.
2: Que, eso es lo que yo. En mi caso, yo nunca leí la legitimidad a Castillo. Desde siempre le dije a Castillo, has ganado por nada. La política no es aritmética. Y así como Castillo ganó por poquito y PPK ganó por nadita, Keiko ha pasado lo mismo. Pues yo soy una rara avis.
3: Fíjate, el poquito y la nadita, pero el doble.
2: Correcto.
3: El doble.
2: Perdón, la matemática y la aritmética a la hora y la hora de comenzar, cuando comienza a gobernar, que yo tengo entendido que ya debería comenzar, eso se va a ir libre en el tiempo, en la medida. Si lo hace bien,
3: eso oye. Vamos a ver.
2: Se puede comer el Senado, se puede comer la de diputados, ahorita vamos a ver cómo, o la realidad se la puede devorar ahí.
3: Podemos decir otra cosa, que es que Keiko Fujimori es la candidata a presidenta del gobierno que más votos ha sacado en la historia del Perú. Eso va a empezar. La más votada de la historia es ella.
2: No.
3: Para todos los analistas, no te lo digo a ti. Aprovechamos la oportunidad de estar en un medio como este.
2: Las matemáticas pueden decir un montón de cosas.
3: Lo que pasa que, claro, a mí me llama la atención, leyendo en redes, leyendo a analistas sesudos políticos, que tienen tanta trazabilidad como los terneros, como los chotos, que ya no frontal, sabes de qué madre nació, qué leche bebió y dónde le mataron, en el que coge su videoteca y coge su hemeroteca, y todos los análisis sesudos que hacen son los números ahora. No los hicieron antes, con ninguno, porque eran de los suyos. Y ahí con un voto les basta. Y si es con trampa, mejor. Perdón. Porque no importa, que gane el mío.
2: Pero no solamente era de los suyos. A mí me ha pasado. Yo he contado esto antes, ¿no? Este estúpido que me dijo, barbaridad y media. Yo honestamente le dije a él, yo no te meto un manazo porque está mi hija y tu hijo, que es un niño. Pero yo me enteré de cómo se llamaba porque el día siguiente yo fui al aeropuerto.
3: Ya.
2: Y pedí el ingreso, le dije, yo quiero reconocer la cara de este tipo, y me averiguó hasta dónde vive. Yo me lo voy a cruzar algún día. Porque esos odios viscerales, en la parte de la prensa, el común de la prensa, el 80% de la prensa ha saltado y ha celebrado la carcelería de Keiko. El 80% de la prensa han hecho famoso José Domingo Pérez, Abela Barba.
3: Sí.
2: Yo le decía, la vez pasada a Curwen, que no es un mal muchacho, sino está desinformado, fatanizado. Le decía, en el año 2018, no hace 10 años, no hace 10 años, el hombre del año no era Gareca, hermano.
3: No, era José Domingo Pérez.
2: Y el segundo era Concepción Carhuancho,
3: sí, no,
2: y Bela Barba. ¿Me dejó entender?
3: Toda esa panda de delincuentes, sí.
2: Ya, ya. Sí, está bien, pues, hermanito lindo. Pero en el Perú hace 6 años era el hombre del año y ha sido súper popular.
3: Sí, no.
2: Hasta antes de ayer. Entonces, ¿cuál es el tema? Mi temor es que por efecto de acción-reacción, porque Keiko es ser humano, ella va a querer, luego de tanto castigo, alguna caricia, y que ella sea permeable a la sobonería de la gente, a los oportunistas, a los que han saltado ante su desgracia, no solamente política, sino personal, porque es una persona que como ser humano la ha pasado muy mal.
3: Me consta.
2: Se le ha muerto el papá, se le ha muerto la mamá, la desgracia del esposo, las niñas, no es normal. Hace 4 días, mi señora se levanta de la cama y yo la descanga, ¿no? Y le digo, ¿dónde te has ido? Me dice, Isabel está con fiebre. Mi niña se paró, mami, me siento mal, y la mamá se fue a dormir. ¿Cómo ha hecho tu mamá contigo?
3: Sí, claro.
2: Entonces, ese tipo de cosas, espero que la tenga ahí en la cabeza, no para la venganza, su venganza va a ser un buen gobierno, sino porque veo un ambiente de sobonería, de oportunistas que nos suman. Vamos a ver la nota, repito, he puesto el parche antes del Partido Aprista, porque el Partido Aprista es un partido centenario, pero veo caritas y currículums y llamaditas que no son buenas. Veamos la nota.
4: Tengo un reto similar, recuperar el orden, pero también de devolverle la confianza y la esperanza a la gente.
5: Ya como virtual presidenta del Perú, Keiko Fujimori ha iniciado una ronda de reuniones con distintos políticos y representantes de diversos sectores, en medio de los primeros acercamientos de cara al nuevo gobierno.
6: El Perú ya ha dado un veredicto, y ese veredicto es lo que todos los peruanos tenemos que acatar.
5: Este martes, representantes del APRA llegaron hasta el local de Fuerza Popular en San Isidro para sostener un encuentro con la lideresa fujimorista.
7: El señor Balcázar debería levantar el teléfono, decirle a la señora Fujimori, no hemos hablado de esto, pero es una opinión. Levantar el teléfono y decir, estamos listos todos los ministerios a hacer la comisión de transferencias, se instalan mañana.
5: Pero no fueron los únicos. El secretario general de la SUTEP, Lucio Castro, también se reunió con Keiko Fujimori. Tras el encuentro, dijo que expuso las principales demandas del magisterio y reafirmó la disposición del gremio a mantener un diálogo.
8: Y hoy ha ratificado su compromiso de que la educación va a ser prioridad, de que la deuda social va a ser pagada y que derechos que tienen los maestros y auxiliares de educación del Perú van a ser respetados.
5: A esta agenda también se suman la visita de una delegación de agricultores de Arequipa y el encuentro con el ex congresista Yehude Simón.
9: Hoy día la señora Keiko, la presidenta de la República, ha decidido ir recibiendo a los productores. Los productores me han pedido que los acompañe y en efecto los he acompañado, y ha sido una reunión bastante interesante porque hay compromisos que se deben cumplir.
5: Pero eso no es todo. Mientras se multiplican las reuniones políticas, en el ámbito internacional, Keiko también ha recibido el saludo de diversos presidentes de la región, quienes han reconocido su triunfo electoral y expresado su voluntad de trabajar de manera conjunta con el próximo gobierno.
10: La bendición de Dios, ahí está, está el resultado, y bueno, los retos enormes comienzan ahora, ¿verdad? Aún más grandes, ¿verdad?
11: Así es, presidente.
12: Señora presidente, qué gusto saludarla.
13: Presidente, ¿cómo está?
12: Muy bien.
13: El placer es mío y un honor saludarla.
12: Un honor, muchas felicidades por la victoria, presidente.
5: Mientras Keiko Fujimori continúa recibiendo visitas y sumando reuniones, no todos ven con buenos ojos estos acercamientos. Para algunos, abrir las puertas a figuras y agrupaciones que no lograron respaldo en las urnas podría enviar una señal equivocada en el inicio de su gobierno. El debate, sin duda, ya está sobre la mesa.
2: A ver, no sé si me he dejado entender, ¿no? O sea, no es cuestión de ser don pésimo, sino que ante los oportunistas, Keiko pues no tiene cómo votar pues a un señor X, Y o Z, pero ya tiene que comenzar a chambear en lo que le va a ser útil. Y es algo que hacía muy bien su papá. Pues su papá, y tú lo debes saber.
3: Yo estuve con su papá.
2: Sí, a su papá no lo tuteaba nadie.
3: No.
2: Miyazuko Matsuda Yo soy una persona que trabajó con él 25 años. 25 años en la Universidad ¿no? Agraria. Y fue y le dijo, Alberto, le dijo, un momentito, señor presidente.
3: Sí, sí.
2: Lo paró en seco. Y como que, si es alcalde de Lima, Bruce, y venga un patadel del Santa María. Y le diga, Chacho, momentito.
3: Alcalde.
2: Señor alcalde.
3: Sí, sí, eso es.
2: Ya sé que eso es algo muy poco dado para nosotros o para ti que eres... Pero para los japoneses es clarísimo, hermano, el respeto es el respeto. Y ojalá que Keiko tenga ese tema. Digo yo porque de lo primero que ha dicho es el tema de la seguridad y el fenómeno del niño. No pueden fallar acá. Porque tienes que poner una persona experta en infraestructura de gran calado. Porque el niño no lo va a poder parar Keiko. No, no lo para ni Diosito lindo, ¿no? Veamos.
4: Tenemos muchos retos en el Perú. Y parte de devolverle la confianza es primero recuperar el orden. Y lo segundo es que en los próximos 6 meses está llegando el fenómeno del niño, que serán lluvias torrenciales terribles. Desde el primer día tenemos que trabajar en un trabajo de prevención y de organización, sobre todo en las zonas que tienen mayores riesgos, que es en toda la costa norte, para canalizar bien las lluvias. Tenemos que limpiar los ríos, fortalecer los puentes. Vamos a recuperar, por supuesto, la seguridad, la paz, la tranquilidad.
2: En fin, yo de repente soy cuadriculado, soy más para mí el presidente es el presidente, y ella tendría que dar notas, su conferencia de prensa a todos los peruanos, tipo Bielsa, así que dura 3 horas, y su conferencia a todos los extranjeros.
3: Bueno, pues está bien, ¿eh? O sea, todavía está en un tiempo en el que todavía ni siquiera, aunque oficiosamente es la presidenta electa, todavía no es la presidenta electa oficialmente.
2: Sí, claro,
3: ¿no?
2: Claro.
3: Y yo sí creo que es bueno, y después de todo lo que se dice de ella y que se ha dicho tantas cosas de ella, que como es, pues está recibiendo a todo el que le llama, está atendiendo muy amablemente a todo, escuchando a todo el mundo, porque va a ser la presidenta de todos. Y para ser la presidenta de todos tienes que escuchar a todos, pero luego decides tú. Uh-huh. Y luego haces tú tu equipo y luego tomas tú tus decisiones, porque para eso te han votado. No para gestión, porque cuando seas presidente de un país, las primeras decisiones que se toman son políticas y luego lo que hay que hacer es ejecutarlas. Algunos confunden la política con gestión. No, la política es política. Y luego a partir de las decisiones políticas lo que hay que hacer es la gestión de esas decisiones que afectan a los ciudadanos, ¿no? Porque los ciudadanos con el voto lo que han hecho es darte 5 años de tu vida en el que te entregan las normas, las leyes, las ayudas, las sanciones a ti, político. Por eso el voto es muy responsable.
2: Entre otras cosas, la gente que no ha leído la Constitución es presidente del Poder Ejecutivo y es jefe de Estado.
3: Sí, sí, las dos cosas.
2: Por eso, por ser jefe de Estado, es que ya va a tener que ver... Por dar un ejemplo, yo lo conversaba ayer con Revilla, que es un muy buen congresista, al que yo le decía talismancito. O sea, yo sigo pensando que acá Keiko Sindayer, hermanito, es ¿cómo se llama? ¿Cómo se llama? ¿El argentino? ¿El entrenador argentino?
3: ¿Gareca?
2: ¿Ah? No, Gareca no, hombre, no, Gareca sí es un equipo. El actual, el Scaloni. Scaloni sin Messi. Estaría trabajando en Surco, hermano, vendiendo algodón ahí en el Parque de la Amistad. Es la verdad. Entonces, hay que darse cuenta del factor importante, lo que inclina la balanza es darse cuenta de que este patita la conoce, de que este patita con 28 capitos en su jardín de su casa ha armado todo un esquema de conteo de votos que ha permitido ese... Tanto tantito, como dicen los mexicanos, ¿no es cierto? O esa nadita, como decimos los peruanos.
3: Pero fíjate, fue una decisión de Keiko buscar a Dyer.
2: Sí.
3: Fue una decisión que se tomó hace ya 2 años para que no volviera a pasar lo del 2021.
2: Sí, claro.
3: Y es una forma de demostrar cómo se gobierna.
2: No, y con las broncas que hay naturales que hay entre la familia Dyer y los Fujimori.
3: Exacto, pero eso es algo por eso, pero bueno, entendería. Se busca el mejor, se hace un trabajo y se hace bien.
2: Correcto.
3: Es una forma de demostrar cómo se gobierna, ¿eh?
2: Jorge del Castillo. Digo yo, Keiko tendría que copiar la ejecución a Fujimori. Por dar un ejemplo, Fujimori no era de ir a gremios, a embajadas. Le importaba un rábano codearse. Ni ascenso social. Fujimori era, como debe ser, distante un presidente. Alan los detestaba, los despreciaba, porque son brutos, porque son burdos. Ni comer saben, me decía Alan García. Pero claro, era millonario, si le hacían la patria a García, y después saltaron sobre la tumba de García, dicho sea paso. El hecho es que Jorge del Castillo, que se sabe las de Kiko y Caco, fue con el APRA, entiendo, representando al Partido Centenario, ¿no? Veamos.
14: Yo quisiera hacer
7: vamos a decir, un pedido público al, me refiero al propio presidente Balcázar. No podemos estar esperando hasta el 15 de julio que se haga la transferencia para formar los equipos de transferencia. Las comisiones de transferencia tienen que ser instaladas ya. ¿Por qué es esto de que el 3 de julio proclaman y el 15 entregan?
14: Sí, ¿qué tal?
7: ¿Y en qué momento? ¿Qué pasa si hay un problema más grave en el país? Como por ejemplo el tema del fenómeno de
15: Niño. ¿Esto se conversó en la reunión, este pedido referido al señor Balcázar?
7: Yo entiendo que la señora Keiko Fujimori ya ha dicho una opinión en ese sentido, ya ha opinado en ese sentido. Además es el sentido común. O sea, que vamos a esperar el 15 para que 12 días después... ¿En qué tiempo se hace la transferencia? Comprendan ustedes que por el bien del Perú, el señor Balcázar debería levantar el teléfono, decirle a la señora Fujimori, no hemos hablado de esto, pero es una opinión. Levantar el teléfono, estamos listos todos los ministerios a hacer la comisión de transferencia, señor, se instalan mañana. Esa es la idea.
2: Bueno, yo creo que mi tío George tiene toda la razón.
3: Absolutamente.
2: ¿Qué está haciendo Balcázar? ¿Viendo Mundial?
3: Bueno, sí, vamos, es una cosa que el equipo de Keiko está perfectamente preparado y hay una instalación ya preparada con 70 puestos para hacer la transmisión y el trabajo conjunto. Están preparados los equipos y está esperando que el gobierno llame. Tiene toda la razón, puede pasar cualquier cosa. Es más, cuanto más tiempo haya, mejor se hacen las cosas. Y yo creo que es el interés de todo que haya una buena transmisión de poder. Esperamos al 3 y luego al 15 y me llevo una y entonces ya es el 18... final del campeonato del mundo, 19, no, cuanto antes mejor y tranquilamente hasta el 28 de julio, solapándose unos con otros y tomando decisiones conjuntas, que hay que tomarlas, muchas, viene el niño, y eso hay que prepararlo, equipos, maquinaria, todo lo que hay que hacer de cara a la prevención de un niño se debería de estar haciendo ya y no se está haciendo, o por lo menos no sabemos lo que está haciendo Balcázar, ese es el problema.
2: Bueno, el señor está ocupado en un juicio por choreo.
3: Bueno, ya... Pero los demás no tienen la culpa.
2: Sí, está bien, pero estamos como estamos.
3: Los peruanos, el gesto. Los ciudadanos no tienen la culpa.
2: En el caso del señor Burneo, oye, yo no sé qué más tiene que contar. ¿Ya terminó de contar?
3: Sí.
2: ¿Se demora 3 días para hacer una resolución?
3: Sí, pues no, para hacer, es que escribir es muy difícil. Hay que pedírselo a la IA, hay que matizar, pero más ¿entiendes? Serio, más...
2: Y ojalá, lo redundo, yo soy de ideas y soy redundo. A mí no me gusta que me repitan las cosas, pero a ti te gusta repetir, me dice mi vieja. Sin celebración. Porque otra vez que sí, que Keiko, que va, que él le va a dar clases de democracia. Tú has estado recién de viaje. Una pacharaquería el otro día en el colegio médico.
3: Sí, no.
2: 130 galifardos el primer día. 160 Muppets el otro día. Todos internados, todos engominados. Nadie quería declarar. Parecía la entrega del Oscar de Huaycán. Hermano, toma tu vaina y ponte a trabajar.
3: Eso
2: ya está.
3: Es, ya está, no, no hace falta más.
2: Presencia importante, la que les voy a decir. El señor Lucio Castro es el hombre fuerte del SUTEP. Y el SUTEP tiene un ala hiperradical, el FENATE, que ya está diciendo que quiere ya movilizaciones y paralizaciones. Y el tema del SUTEP se tiene que saber manejar. Entiendo que ya aceptó un señor con experiencia en la cartera ser ministro de Educación y lo tienes que recontramanejar, ¿eh? Porque estos patas te pueden hacer un paro de profesores y te comienza a joder la vida. Habla Lucio, que no es un mal tipo, pero tiene presión de su gremio.
16: Y ella ha sostenido, juntamente con el primer presidente, que la prioridad va a ser educación, que los derechos de los trabajadores no van a ser violentados y que frente a un tema sensible como es, por ejemplo, ahora pensiones, debe haber una voluntad dialogante, debe haber un reglamento que sepa recoger este tema sensible y darle solución, porque los cesantes y jubilados en el Perú definitivamente son un sector abandonado y desatendido por el Estado. Va a haber una futura reunión, seguramente ya con toda la dirigencia nacional, para poder plantearle la problemática de la educación. Hemos establecido la necesidad de coordinar, no se ha establecido todavía fecha.
2: Este tipo es importante ser recibido y ser escuchado.
3: No, Lucio es una persona que maneja perfectamente la derrama y su TEP. Y además una de las sorpresas del debate fue que Keiko hizo suya la reclamación literal del SUTEP, cosa que Sánchez no lo dijo.
2: Cuando teóricamente... Como te conozco, ha sido maledicente lo que has dicho, pero voy a traducirlo. Lucio Castro dijo él controla la derrama y el SUTEP. Y está muy bien, lo ha dicho en orden. Porque Lucio Castro controla la derrama y la derrama es el banco de crédito del Perú.
3: Pero por supuesto.
2: Es la versión capitalista del SUTEP y él controla el billete y los maestros están alineaditos.
3: Pero vamos a ver, toda esta legislatura anterior han intentado robar la derrama claro, la rama Castillo, porque sí, tiene tanta plata de la derrama que te caes. Y la bancada que más defensa ha hecho de los derechos de la derrama y de los maestros durante la última legislatura ha sido la de Fuerza Popular.
2: Correcto.
3: Entonces, para sorpresa de todos, el que iba con el sombrerito, que le faltaba el lápiz y le faltaba alguna cosa más,
2: sí,
3: recibió unas indicaciones de SUTEP de qué es lo que demandaban los maestros, uh-huh, y no lo dijo.
2: Uh-huh.
3: Y de repente en el debate, literalmente, los dos, uh-huh, párrafos que había pedido el SUTEP, los dijo Keiko Fujimori.
2: Correcto.
3: Y la cara de Sánchez fue un poema. Dice, aquí me acaban de doblar la mano.
2: Correcto.
3: Avance. Además, hicieron un comunicado diciendo que no se votaba por Sánchez, que dejaban libertad de voto.
2: Escúchame, ha habido hoy día el embajador de Estados Unidos, Bernie Navarro, que es acriollado, y que bien metiche, también dicho ese paso.
3: Que estábamos media lima.
2: Ha saludado y ha estado media lima, pero hermanito, hay que decirle, tu película favorita, la de Keiko, tiene que ser la de Jerry Maguire. Show me the money.
3: Sí,
2: bacán,
3: sí, sí,
2: que te preocupes por los pescadores, que el puerto chino ya, pero comparito, roadshow de inversiones. ¿Cuántos miles de millones va a poner Estados Unidos en el Perú? ¿5,000, 6,000, 7,000 millones de dólares? Porque por menos no te recibo. Como dijo Cindy Crawford, yo me levanto si no es por $25,000. ¿Dónde van a estar las inversiones? Eso es una de las cosas que Keiko va a tener que hacer como embajadora del Perú para las inversiones internacionales.
3: Sí.
2: Y Bernie Pez, compadre, que pase el sombrero en Estados Unidos.
3: Sí, claro. Pero primero tiene que ser presidenta. Es más, no ha acudido ella a la fiesta del 4 de julio de Estados Unidos. Todavía no ha tomado ninguna posición internacional.
2: Ella estaba yendo y le dijeron que todos los sándwiches los había comido Bruce. Pero no. En fin, avanzando. También lo ha felicitado el presidente de Ecuador, bacán, que sí, felicite el presidente de Ecuador. Yo lo hago rápido porque esta vaina es protocolo, no quiero gastar el tiempo en esta cuestión. Lo importante es que, y Keiko le ha agradecido, bacán que le agradezca, es que Roberto Sánchez sigue dando un manotazo muy típico de un caviar que ha ido a la Corte Interamericana de Derechos Humanos. Viene con audio el video, mi querido Montenegro. Veamos, ¿qué carajo tiene que ver la CIDH? Pero veamos.
14: ¿No? Castillo, que también sería una prioridad para ustedes la salida. Vemos al hermano de Pedro Castillo, Jennifer Paredes. ¿También se habló o están hablando con el presidente
17: actual? La agenda única está formalmente pública y el señor José Mercedes es senador. Y
18: ¿no se
17: Jenny, no, y Jenny es parlamentaria, diputada, ¿no?
14: Para finalizar, sobre lo que está pasando, sí, ante la Corte.
18: De Derechos Humanos, si nos podría dar más detalles.
14: Pero sabiendo que no es vinculante, sí, disculpe que le corte.
17: Debe de estar ahorita ya seguramente hecho público en la mañana. Ya se ha presentado, ¿no?
18: Yo estimo
17: que en breve nomás haremos público el documento mismo.
14: Congresista, pero sabiendo que no es vinculante esta acción de la Corte,
17: gracias.
14: Es vinculante, o sea que
19: Fujimori es un pedido que ha hecho públicamente, ¿no?
17: Y nosotros mantenemos nuestras puertas abiertas del diálogo permanente con los sectores populares, los sectores sociales, esos sectores que han pintado de verde el Perú, ¿no?
2: Bueno, ya, él ha fijado una posición política en donde yo creo que se va a terminar aislando, porque va a quedar en nada sus amparos y la CIDH.
3: Pero
2: y
3: todo. Vamos a ver, ¿desde cuándo perder una elección es una violación de un derecho humano?
2: No.
3: ¿Este qué entiende por los derechos humanos?
2: Uh-huh.
3: ¿Qué entiende? Que lo explique. Porque además el domingo dijo, asumiré el resultado oficial. Ya lo tiene.
2: Pero...
3: No, pero que ha perdido.
2: Pero...
3: No, pero ha perdido, ya está. Pero lo que pasa es que no ha sido elegido ni congresista.
2: Ya, escúchame.
3: Ni congresista. Se está hablando de la legitimidad del voto, de que si el voto de aquí, de allá, no han votado los peruanos.
2: Sí.
3: 20 millones de peruanos. Keiko es la presidenta elegida con más votos de la historia del Perú. ¿Qué tiene que decir? Ya está, pues ha perdido.
2: Avanzando.
3: Que aprenda a perder. Keiko ha perdido 3 veces y correcto, no ha montado estos shows. Porque,
2: perdona, sí reclamó una.
3: La izquierda, sí, declaró. Y luego la sentencia de las actas, todavía está pendiente, uh-huh, la OMPE de entregar las actas para que sumemos. Pero, sin todos estos números, ¿eh? ¿La izquierda por qué pide un precio por perder?
2: Uh-huh.
3: La izquierda pierde y pide precios.
2: A ver, mientras que el pata pide o pierde, yo lo que creo que es ser pragmático, y en esto hay que ir avanzando, es que ella tiene que definir un premier. Todo el mundo habla de la terna de Galarreta, al hombre que nadie le rompe la mano, cosa que es algo notable, un político.
3: Es verdad, y tampoco se pone nervioso.
2: Chang.
3: No se come las uñas.
2: Chang, no, y él además acepta 50,000 bromas.
3: Es el que más bromas hace es él.
2: Olvídate, es como los judíos con los chistes judíos o como Brujo, el chiste el pelado. Él mismo comienza a contar el chiste hasta que lo jodan.
3: Para eso.
2: Entonces, Galarreta, entiendo que es el primer bolo. Chang, entiendo que sería ministro de Educación. y Lucho Carranza le es muy complicado asumir una cartera. ¿Qué cosa me podrías decir o qué cosa no me puedes decir?
3: ¿Qué cosa te puedo decir? Que Keiko Fujimori, su gobierno ya lo tiene en la cabeza. Uh-huh. Ella está contenta con la gente a la que ha llamado y le ha dicho que sí. Uh-huh. Y que va a ser el gobierno de Keiko Fujimori.
2: ¿Ya tenemos premier, sin decirme el nombre? ¿Ya tenemos premier?
3: Ya tiene gobierno. Entero.
2: Correcto, entonces tiene premier también, porque el gobierno...
3: Ya, pero, correcto. Ya está contenta.
2: A ver, ahí yo sí creo que hay un error, porque tendrá el poder ejecutivo. Acá en el Perú, pues somos el país, pues tu partido, tu país es un país aburrido. O sea, lo que pasa en el Perú...
3: Te regalo mi Sánchez, ¿eh?
2: No, mano, discúlpame. Sánchez es un...
3: Sabes que ya tiene más imputados que diputados, que eso tiene un mérito de narices.
2: Escúchame, Sánchez es un calichín. O sea, ¿cuál ha sido el izquierdista más poderoso de la historia de España?
3: Franco.
2: ¿Ah?
3: Franco.
2: ¿Era realmente izquierdista?
3: Era un rojo peligroso.
2: ¿Sí, claro?
3: Sí, sí.
2: Bueno, oye, el general...
3: Mira, la salud pública, las viviendas sociales, la ley de alquileres con beneficios para tres generaciones que a los propietarios los dejaba jodidos, etcétera, etcétera, etcétera, lo convierten, si lo analizas con posterioridad, en un rojo peligroso. Por eso se murió en la cama y los obreros no salieron a la calle.
2: Te cuento, el generalísimo Francisco Franco Bahamonde, por la gracia de Dios, es un boy scout al costado de Emael Guzmán. Que Emael Guzmán casi llega al poder,
3: te puso, es un terrorista.
2: Perdón, pero es el izquierdista más poderoso de todo el Perú, y de ahí te ha puesto Castillo, y ahorita por 50.000 votos no te pones de pata. En España son buena gente, acá en el Perú son unos malditos los rojos, pero avancemos. Mi tío Porky, que se ha puesto terco, se ha puesto necio, se ha puesto bruto, o sea, de lujo de ser tan rico, tener IQ y desperdiciarlo, ya le dijeron que no va, que es improcedente, que es inadmisible. Al mismo tipo que ha insultado sistemáticamente las últimas semanas, le va a decir lo mismo el fin de semana.
3: Sí, claro.
2: Se va a quedar sin candidatura, va a cojear el doctor Rubio, va a ir al Senado. Le ha dicho a Rospigliosi que el día lo trae, ha hecho un arroz con mango. El hecho es que se va a quedar muy probablemente sin bancada. Sin gran habilidad política, Keiko se va a aspirar la bancada de Porky. Pero hay otro fenómeno que creo que yo son las ausencias que presumo van a suplirse en los próximos días. Es Nieto Montesinos, que se ha quedado sin partido, que te muestra que es un político improvisado y oportunista, porque 24 personas, yo me consigo para ser candidato, aunque sea Bamba, no va a tener partido desde el 1 de enero. Y Belmo, que dice que está enfermo, que dice que se va a morir, que le quiso vender su partido hace poquito a Acuña, también se queda sin bancada el 31 de diciembre. Yo calculo que los apoderadores de Keiko ya están pensando en sumar para realmente tener mayoría en la Cámara.
3: Sí, lo...
2: Elemental.
3: Bueno, vamos a ver, la política es el arte de conseguir aunar voluntades.
2: Ajá.
3: Y si cuantas más aunas, mejor.
2: Ajá.
3: Pero eso no quiere decir que sea la dictadura fujimorista, porque las bancadas que puede sumar o la gente que puede sumar de bancadas no son del partido Fujimori, se han presentado por otros partidos.
2: Ya, pero...
3: Eso es una habilidad política.
2: Bueno, las habilidades políticas de la derecha no están a hacer narrativas, porque cuando tú consigues consensos y logras un pacto, dicen pacto mafioso.
3: Bueno, ya,
2: y cuando logras mayoría, te dicen que eres mayoría congresal, la dictadura congresal. Y discúlpame, la democracia es eso.
3: No, bueno, ya, pero vamos a ver, a mí el relato de la caviarada me importa tres.
2: Ya, ok.
3: Porque además cualquier parecido con la realidad suele ser pura coincidencia.
2: Uh-huh.
3: O sea, la palabra democracia en muchos, como en Sánchez en este momento, es un insulto a la democracia.
2: Uh-huh.
3: Y la palabra pueblo, pues ni te cuento, díselo a los venezolanos que encima les hicieron las casas para enterrarlos dentro. O sea, es una vergüenza, ¿no? Entonces a mí ese ya relato caviar de izquierdas me resbala, me importa tres. Uh-huh. O sea, si José Domingo Pérez...
2: No, por eso voy a lo práctico.
3: Pues yo voy a lo práctico. Lo práctico que es aunar mayorías de gente que se ha presentado por el centro, centro izquierda, por centro derecha o por derecha derecha. Si están ahí en el Congreso y haces políticas transversales y no teniendo mayoría, como no tiene el grupo de Keiko, como tiene una mayoría minoritaria, tanto en el Senado como en el Congreso, empiezas a hacer leyes, empiezas a hacer propuestas y captas los votos de los demás, pues lo que estás haciendo es ejercer la democracia.
2: Uh-huh.
3: Que le llamen como quieran. Que le llamen como quieran. Eso es la democracia. Ahora, yo espero que en el gobierno de Keiko se establezca una capacidad de comunicación y de relato que también ha hecho falta en la campaña y se ha visto que ha funcionado,
2: uh-huh,
3: para que la gente sepa por la boca de los protagonistas que se está haciendo, no por los que fabrican relatos falsos, que llevan toda la vida fabricando relatos falsos y siguen insistiendo en el relato falso.
2: Ok. Bueno, ¿Tú eres creyente? ¿Crees en Dios?
3: Sí, esas cosas.
2: ¿Algún santo de tu preferencia?
3: No. Me gusta San Martín porque es cuando matan a los cerdos. Sabes que me gusta mucho el jamón.
2: Ya, correcto.
3: Pero no por otra cosa.
2: Y tiene que ver con lo que te voy a preguntar, San Martín. Porque San Martín es un santo que nos representa.
3: Sí, sí.
2: El Sambito, ¿no es cierto? Nos representa. Isabel Flores de Oliva, Santa Rosa Lima, nos representa. Uh-huh. El Cristo Moreno de Pachacamía nos representa. Son nuestros santos, pues, hermano. ¿A ti te representa Yamil Yamal? ¿Es tu jugador
3: en
2: español?
3: No, en absoluto.
2: ¿Nico Williams?
3: Nico Williams me representa un poco más, pero poco.
2: Pero poco, ¿no? Y no es que sea racista, nada parecido.
3: No. Bueno, mira, ha hecho que los vascos, que siempre nacíamos donde queríamos, se ha demostrado, claro. Porque Nico Williams juega con España y su hermano Iñaki Williams de Bilbao juega con Ghana.
2: Pues claro.
3: Por eso, es decir, que hemos hecho que los vascos seamos mucho más grandes que nunca.
2: El Athletic de Bilbao, que es el equipo con más méritos de España, porque son toiquititos vascos y ahí no.
3: Sí, sí.
2: Hermanito. ¿Te acuerdas? Océano, ese volante central
3: sí,
2: que apareció
3: sí,
2: un
3: no,
2: día.
3: Sí, no, por supuesto.
2: Sí, toma un negro, pues, en el Real Sociedad. Pero, ¿dónde estamos?
3: Sabina Arana se levanta la tumba y se muere ahora, si ve que los vascos, el Athletic Bilbao juega con dos negros. ¿Tú? Pero bueno, que además son es de Bilbao, o sea que no pasa nada.
2: Correcto.
3: Y no, y no es por el cambio climático, ¿eh?
2: Para terminar, ¿quién va a ganar el Mundial?
3: Qué complicado. Hay unos cuantos. España está entre ellos, Brasil, Argentina ¿sí? y Marruecos también.
2: Marruecos, ya no voy a seguir hablando porque le estoy robando espacio al último programa y a Chacho Bruce. Que dicho ese paso, te lo voy a adelantar.
3: No, es más interesante ir a Chacho.
2: Yo te voy a explicar. No. El alcalde de Lima está entre Chacho Bruce y Samuel Daza. Mira lo que te estoy diciendo.
3: Y yo te digo que gana Chacho Bruce.
2: Yo, Keiko quiere que gane Bruce, pese a que su candidato
3: es. Yo no lo con Keiko de esto, ¿eh? Pero mi candidato es Chacho.
2: Tu candidato es Chacho.
3: Sí, hombre.
2: Está bien.
3: Sin duda, además, ¿eh?
2: Voy a preguntarle qué cosa le debes luego de la pausa. Muy amable. Pausa, comencé, regresamos. Exalumno de Santa María, espero que sea hincha de la U porque Bruce escribe con un Chacho Bruce, sin pelos en la lengua, sin ningún pelo tampoco, pero en fin, viene luego de la pausa.
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2: A ver, yo creo que está loco por querer ser alcalde de Surco, para comenzar. Desde mi punto de vista, si yo fuera Keiko, le ofrecería 5 años al Ministerio de Vivienda y que se ocupe la vivienda y de lo que sabe hacer, que es infraestructura. ¿Es acaso de todos los candidatos el que más sabe infraestructura y el que más sabe ejecutar? Es más, yo creo que ha perdido el pelo prometerse en esta aventura de ser alcalde, que es un dolor de muela, porque debe ser de la cosa más difícil que puede pasar. Puede ganar, pero también tiene sus bemoles. Entonces los hemos invitado acá, Chacho Bruce. ¿Qué tal?
1: Ah, muy bien, muy bien.
2: ¿Cómo te dicen en la alcaldía? ¿Doctor Bruce? ¿Eduardo Bruce?
1: Alcalde.
2: ¿Chacho? Alcalde. Alcalde. ¿Tu hermano cómo te dice?
1: Chacho.
2: Tu hermano es un tipo súper inteligente, súper capaz. ¿Es tu consejero? ¿Es tu cable a tierra? Pues yo presumo que tu papá no vive.
1: No, no, no.
2: ¿Tu hermano te sí. carajea a tu hermano para hablar en criollo?
1: Sí, me asesora.
2: ¿Sí? Siempre es bueno tener a alguien arriba tuyo con autoritas, ¿no?
1: No, no hay nada peor que tú te hagas un juicio sobre ti mismo.
2: Sí, claro.
1: Necesitas a alguien que lo haga por ti y contrastar opiniones.
2: Además, el alcalde es... El alcalde, digo, el de pueblo más chiquito, hasta el alcalde de Lima, el alcalde Surco, es un pequeño reyesuelo, ¿no? Y ahora tienes el tema de los que no había cuando nosotros éramos jóvenes, el tema de Serenago, tienes algo así como un ejército de gente. Se cuadran, parecen policías o parecen militares, saludan a la... Hay una parafernalia diferente. ¿Llega un momento que te la crees, que tú eres un mini presidente?
1: No, o sea, tienes que tener claro que al final importa qué opina el vecino con respecto a tu gestión. Puede ser una gestión buenísima, pero o no lo comunicaste a mal, o hiciste cosas que el vecino no le gustaba, y tu gestión, que tú crees que es buenísima, tienes bajísima aprobación.
2: Claro.
1: Entonces, tú tienes que estar siempre en contacto con la gente, cable a tierra. Uh-huh. ¿No? Y tienes que afinar. Inclusive las cosas que a la gente no quiere, uh-huh. tú los tienes que convencer que es bueno. Uh-huh. ¿No? O sea, hay toda una estrategia de comunicación que es fundamental en un gobierno local, mucho más que en el gobierno nacional.
2: ¿Cuánto le sumas tú a tu partido, que es municipalista, que evidentemente ha tenido reveses, como el de la última elección, porque Andrade ha sido Andrade, ¿no?
1: Claro.
2: Andrade era un criollazo, era un gran gestor público y privado, un tipo cojonudo, simpático, criollo, más criollo que tú, sí. con mucha calle, con mucha pendejada. ¿Cuánto le sumas tú a Somos y cuánto te sumas Somos a ti?
1: Somos nos suma mucho el logo, como tú dices, el partido municipalista ha tenido un traspiés electoral, ¿no? Después de 20 años no va a tener presencia en el Congreso y van a ponerse a recolectar firmas. Yo no soy miembro de la dirigencia, yo soy un militante de base más.
2: Ya, pero es fácil, si tú ganas va a ser más fácil que si tú pierdes.
1: Sí, claro, ¿no? Y claro, ellos apuestan por que yo pueda hacer un papel parecido al que tuvo Andrade en un momento.
2: ¡Vamos, carajo!
1: Y metió pues a 20 alcaldes de Lima, ¿no?
2: Sí, claro, claro, claro. Ahora, tú eres seguramente de los más capacitados por la experiencia que tienes, porque tienes un mix medio raro, pues ejecutivo con alcalde. Y has hecho el plan Vivienda, que es, creo yo, el plan más exitoso del gobierno de Toledo. Y asumo que te dieron un poco pena verlo a Toledo donde está, ¿no? Tú estuviste en la marcha de los cuatro suyos, tú has sido su ministro emblema y estrella. ¿Lo vas a ver?
1: No, yo me peleé con él. Me expulsó de su partido, ¿te acuerdas? ¿No?
2: Sí, sí, sí, sí.
1: En la campaña en la que nos salió mal las cosas, pero le echa la culpa al jefe de campaña.
2: Elian, especialmente.
1: Exacto, no quería decir, pero...
2: No, es que una mujer muy jodida también, hermano.
1: Entonces, al final... La culpa la tenemos todos, tú no puedes poner echar la culpa al jefe de campaña. Y me expulsó del partido, bueno, yo ahí corté comunicación con él, nunca más volvimos a hablar, hasta que le pasó todo lo que le pasó, que no me agrada en absoluto. Me da mucha pena que él esté en la situación en la que está. Pero la vida es así.
2: Pechoreo, pues, hermano. Sí. ¿Qué cosa quieres? O sea, se le ocurre hacer una barbaridad. Además, en eso podemos confluir, ¿no? No hay mejor vida que la vida tranquila y rodeada de los afectos más próximos.
1: Así es.
2: A ti no te sirve de nada ser alcalde de Lima si no estás bien con tus dos chiquillos. Que ya no son tan chiquillos, que ya tienen...
1: 38 y el otro 37.
2: Sí, está bien, pero si te quieres comer un helado, ¿con quién te lo comes? ¿Con tu hermano mayor? ¿Tienes hermana?
1: Tengo dos hermanas.
2: Imagínate, pues, a la hora de la hora, que tú te sientes solo, te duele la muela, quieres comer, estás con frío, quieres un plato de cuáquer, vas, le tocas la puerta a la casa de tu hermana y te zampas allá. Los políticos muchas veces pierden a sus familias. Mira lo que le pasó a Castañeda, ¿no? Comenzó a trabajar con los hijos, pero era un hombre muy solo, muy aislado. ¿Me entiendes?
1: Y lo peor es que hablamos con el tiempo y visto lo que le ha pasado a otros, felizmente no me ha pasado a mí, pierdes el sentido y la perspectiva, ¿no? No puedo contar muchas cosas porque no quiero complicar más a las personas, pero... ¿Para qué querías comprarte una casa más grande que la que tenías en Camacho?
2: ¿No? Una casa de cuatro palos para ti y para tu esposa. Que no las quería ver. Lo único que se me ocurre es que quería una casa grande para no cruzarse con Elian. ¿No es cierto?
1: Y además, no vives acá, vivías afuera. Y la casa de Camacho, para los días que pasaba por Lima, estaba espectacular.
2: Además, ¿a quién vas a impresionar?
1: Claro.
2: A la edad que tienes tú, que tú eres un viejo caleta. ¿Tú qué edad tienes?
1: Viejo caleta.
2: ¿Y tú eres viejo caleta?
1: 69.
2: ¿Qué famoso? Santa María es un colegio, gente famosa, comprenderán. ¿Qué famosos han estado en tu promoción de colegio?
1: Ah, bueno, Alfonso Sousa, ¿quién más? Pues,
2: Cuchi de Sousa Freira, ¿no?
1: Claro, claro.
2: Presidente de Alianza.
1: Sí. Javier Cipriani, que es ahora diputado.
2: Claro.
1: ¿No?
2: ¿Y todo el día carajeaba también, todo el día gritaba y hablaba lisuras, o era más tranquilo que el colegio?
1: Ahora está más tranquilo.
2: Ahora está más tranquilo.
1: Sí, sí.
2: Pero a lo que voy yo es que tú tienes hartas posibilidades. Vamos a ver un reel y de ahí te quiero presentar por el reel por lo que les... O te pensé, pregunto ahorita, Rafael, ¿va a perder? ¿Se va a quedar sin Song y sin Cabra? ¿Y Rubio va a quedar Rengo?
1: Es un caso bien extraño, ¿no? Es un político que logró situarse muy rápidamente, tiene un partido, tiene una bancada, no le fue bien a las presidenciales, le jugaron sucio, seguramente, eso pasa y no es que lo apruebe, sino que está mal, pero le pasó. Pero bueno, pasa la página y sigue para adelante. Pero está haciendo cosas que la gente está pensando, decir, oye, ¿a qué le pasa? Dijo que iba a ser alcalde de Lima, renuncia para ser presidente. Ya, ok, vamos para ser presidente. No le fue bien, quiso ser senador, le votamos para senador. Ahora no quiere ser senador, quiere regresar alcalde.
2: Y está con esto. Además, si tú ganas, él sería tu regidor de los que se sientan al fondo todavía. Un absurdo. Vamos a ver la nota, veamos la nota.
6: Se llama Carlos Bruce Montes de Oca, aunque más lo recuerdan con el apodo de Techito.
1: Por crear un muñeco de esponja que se llamaba Techito. Y ese muñeco estaba al costado mío para hacer... Porque la compra de vivienda es una decisión familiar, no es una decisión individual. Entonces, para hacerlo un poquito más agradable... Yo no estaba muy de acuerdo con ese muñeco, te confieso, porque dije, se ve poco serio, ¿no? Un ministro con un muñeco que parece... Y de pronto en las encuestas empezaron a medirlo y yo tenía alguna aceptación de lo que estaba haciendo, pero el muñeco tenía el doble que yo.
6: Techito, actual alcalde de Surco, busca capitalizar su larga experiencia estatal para convertirse en el próximo alcalde de Lima. Va con el partido Somos Perú, posicionándose como una de las cartas fuertes en el tablero municipal.
8: Y uno de los grandes problemas que hay aquí es la inseguridad ciudadana, como lo hay en la mayoría de los distritos de Lima. No nos va a temblar la mano para que de esa manera sepan los delincuentes que no vamos a parar hasta hacerles el daño que ellos les hacen a los vecinos, porque es la seguridad una de nuestras principales metas.
6: La exposición política de Carlos Bruce Montes de Oca comenzó formalmente en el año 2000. Tras presidir la Asociación de Exportadores, ADEX, asumió un rol protagónico en la histórica marcha de los cuatro suyos, la masiva movilización social que terminó por quebrar al régimen de Alberto Fujimori. Quien no lo recuerda, flanqueando a Alejandro Toledo y junto a Gustavo Gorriti.
9: Alejandro Toledo llega a la primera cuadra del Paseo de la República. La concentración fue programada para las 8 de la mañana. Inmediatamente, acompañado por cerca de 100 personas, inicia su marcha por el Jirón Lampa y la avenida Nicolás de Piérola, hasta llegar al Parque Universitario.
6: Esta participación lo catapultó de los gremios empresariales directo a las filas del naciente partido Perú Posible, liderado por Alejandro Toledo. Con la llegada del sano y sagrado

0: Llegó al poder legislativo tras ser elegido congresista de la República. Ocupó una curul de forma ininterrumpida durante 3 periodos consecutivos hasta el 2019. Fue durante este periodo que su vida personal marcó un antes y un después en la política peruana. En mayo del 2014 anunció públicamente su homosexualidad, convirtiéndose en el primer legislador en la historia del país en declarar abiertamente su orientación sexual.
1: Que cuando se da la noticia, inclusive medios que habían estado en contra de la Unión Civil, no me destruyen, al contrario, te reconocen el valor y yo te diría que el 90% de la prensa fue muy receptiva.
0: Una de las principales características de su recorrido político es su volatilidad partidaria. Tras la debacle de Perú Posible, Bruce migró a Fuerza Social apoyando a Susana Villarán. Se alió temporalmente al fujimorismo en la campaña del 2011 y luego formó parte vital de Peruanos por el Cambio, bancada con la que regresó efímeramente al Ministerio de Vivienda bajo los mandatos de Pedro Pablo Kuczynski y Martín Vizcarra. Para las elecciones municipales del 2022, se integró a Avanza País, partido con el que ganó la alcaldía de Surco. No obstante, en septiembre del 2024, renunció a esa agrupación para afiliarse a Somos Perú, su actual partido, de cara a Lima Metropolitana. Desde enero del 2023, Bruce ejerce como alcalde de Santiago de Surco. Su administración ha estado fuertemente enfocada en la seguridad del distrito, la modernización de los espacios públicos y la erradicación del comercio informal.
2: Fede Ratas, me dices que tú nunca apoyaste a la Villarán.
3: No, jamás estuve en su agrupación.
2: Bueno, la Villarán era supuestamente una señora bien, desde el punto de vista social, una persona austera por su condición económica, porque no era una persona que ha hecho fortuna, y termina metido en un escándalo de corrupción. PPK lo mismo. ¿Cómo haces para alejar eso? Porque evidentemente cuando uno es alcalde de Surco o alcalde de Lima, los sobrecitos con la zonificación llegan pero del techo, y el amigo del amigo del amigo te pide citas. Te haber pasado que patas tuyos del colegio, que no lo veía de tercero y me decía, chacho, recibe a mi pata. ¿Cómo haces con eso?
3: También te ocurre cuando eres ministro. Uh-huh. Los ministerios pueden manejar un presupuesto muchísimo más grande que de las municipalidades. Simplemente tienes que mantener la perspectiva. ¿Quieres seguir más tiempo vigente? Uh-huh. O
2: libre.
3: ¿Quieres y poder caminar por la calle? ¿O quieres pegar el golpe ahorita y acabar tu carrera? Y pagarle abogados para que te defiendan. Entonces, si estás pensando en largo plazo, no te metas en tonterías.
2: Ahora, el fenómeno, yo decía, si yo hubiera sido Keiko, te ofrezco a ti el Ministerio de Vivienda, porque lo que se viene es hiper jodido. Una cosa es ser un constructor, como constructora Bruce, que son tu familia. Otra cosa es ser presidente de Petroperú con mi tío Alberto Brusque, un crack, un cap. Y otra cosa diferente es ser ministro de Vivienda. La gente cree que la plata del Ministerio de Vivienda la has manejado tú. No hacía el fondo mi vivienda. Tú hiciste la idea y tú hacías el pase torero. Esto del fenómeno del Niño, ¿cómo la ves? No solamente para Lima, que te va a tocar, sino para el Perú.
3: El problema está que como ha habido toda esta elecciones y gobiernos interinos, nadie ha hecho nada. No parece ser un fenómeno del Niño tan destructivo como los anteriores. Me dicen que por esas características no van a haber tantos desbordes de ríos, pero sí va a ocurrir en alguna medida. Tienen que trabajar apenas se instale el nuevo gobierno

0: mitigar todo lo que hay que mitigar para eso. Al final, si tú sabes que cuando ha habido estos fenómenos, un niño se está desbordando tal o cual río, ya solo te queda, mira, pon maquinaria con petróleo pagado.
1: Y acá en Lima, el río Hablador, la gente no sabe que el río habla porque tiene piedras que vienen de la sierra, van a haber desbordes, el Guaycoloro famoso.
0: Las quebradas que se van
1: las a quebradas. Activar,
0: en el sur se activan quebradas.
1: No, y acá, hermano, la gente que vive en los cerros, porque Lima es una ciudad de cerros y de arena, ¿qué es lo que tú prevés hacer?
0: Mira, hay que hacer todas las obras que se pueden hacer de mitigación, pero también tienes que hacer con la mano derecha es reactivar el aparato productivo. O sea, fíjate lo que pasó en la época de García, su segundo gobierno, con Carranza, ministro de Economía. ¿No? Si Keiko logra encender el motor de la economía a ese ritmo y empezar a bajar la pobreza que se nos ha disparado.
1: Nada más, la construcción y la reconstrucción tiene el efecto multiplicador más grande en todas las industrias. Ah, no, yo me refería, en el supuesto eres alcalde, o sea, tú vas a estar, la campaña va a ser ahorita, el día 4 te dicen si ganaste o perdiste, pero no, ahora de repente te dicen en noviembre. Pero para cuando tú llegues, cualquiera que llegue, en enero, ¿Lima va a estar en problemas? ¿Qué es lo que va a pasar el fenómeno de Niño en Lima?
0: En enero ya se desbordó lo que tenía que desbordarse.
1: Ya, entonces tú tienes que venir a levantar las piedras.
0: Te toca entrar a recoger los pedazos, ¿no?
1: Ya.
0: Ya, inclusive nadie puede decir que fue tu responsabilidad.
1: Ya.
0: Eso va a seguir siendo responsabilidad.
1: De repente, Gorriti no te llevas bien, ¿ves?
0: No lo veo.
1: No te echas la culpa ahora, Gorriti. Pues si ganas, le vas a tener que dar la mano a Keiko, que ha sido una rival política encarnizada tuya. La vida da vueltas. Y Gorriti ahora va a decir que tú te has vuelto un fujimorista. Pero tú vas a tener que trabajar con la presidenta del Perú, pues, ¿o no?
0: Mira, con Keiko, efectivamente, estuvimos distanciados. Yo organicé la marcha de los cuatro suyos. Y entramos al Congreso juntos. Inclusive nos saludamos. Buenas, señor Bruce, me decía.
1: De cotadito.
0: Y pasamos. Me acuerdo que me hicieron presidente de la Comisión de Comercio Exterior y Turismo. Entonces yo voy temprano a mi comisión, me siento para que lleguen los congresistas y la primera que entra es Keiko. Salado, y bueno, buenas Keiko, señor Bruce, como todo se sentó. Felizmente en la agenda estaba la ratificación del TLC con los Estados Unidos.
1: ¿Y eso ya más o menos que la...?
0: No, eso nos partía los de derecha contra los de izquierda, que no querían, ¿no? Entonces eso nos puso al mismo lado.
1: Desde esa época que te gusta el tema de los restaurantes, porque ahorita tú estás flaco para lo que eras.
0: Sí.
1: Tú te has operado, has hecho bariátrica.
0: Sí, claro.
1: Yo también. ¿Pero qué te has hecho? Yo me he hecho bypass, ¿tú?
0: Sí, claro, es el
1: bypass gástrico.
0: Sí.
1: Y te ha ido bien con la cuestión.
0: Sí.
1: Y esta vez en los restaurantes no te hace comer.
0: No, bueno, ahorita están cerrados. Yo no tengo restaurantes ahorita.
1: ¿Ya no?
0: Están cerrados. Sí.
1: No seas mal, yo pensé que tenías en Guarguero, no tiene nada que ver en Guarguero.
0: No, Guarguero no es mío.
1: Pucho, o sea, ya fuiste.
0: Sí.
1: ¿Por qué haces esas cosas?
0: Yo no, sino que líos municipales y se cerraron la
1: niña. A ver, entre los temas polémicos que te pueden restar, a ver, yo no estoy de acuerdo con las pistolas con las pistolitas estas que de eléctricas, porque yo creo que genera un peligro más grande que una solución. Te quisieron hacer toda una chilla por esa imagen que tú le disparas a un patita por la espalda, que esas son cojudeces, hermano. Yo sí creo que es peligroso darle un sereno a una pistola si tiene adelante un tipo como Maldito Cris. Y te pasó, te mataron un sereno. ¿De verdad crees que es solución o paliar la solución la pistolita de plástico?
0: Mira, la usan los cuerpos policiales de todo el mundo. De hecho, por ejemplo, cada vez que van los serenos a sacar 6 chibolos que están tomando trago en un parque a las 2 de la mañana, generalmente cuando van los serenos, cuando iban, estos agarraban un palo, agarraban a palazos al sereno y el sereno terminaba con la cabeza rota. Ahora van y el sereno, a esta distancia, se mueve, no nos movemos, le saca la pistola. ¿Te mueves o te disparo?
1: Ya, pero ese es un tema menor. Yo me refiero...
0: No, es menor porque logras el objetivo de sacarlo sin violencia. Entonces la pistola te da...
1: Pero para eso, pues, pero no es para el sicariato, para la extorsión. Ese es lo que a mí me preocupa.
0: ¿Qué vas a ver? Sicariato está sacando una pistolita de paralizador, el otro te saca una metralleta y te mata.
1: Y te mata.
0: Claro. Entonces en el entrenamiento está... Parte del entrenamiento es cuándo puedes sacar la pistola y cuándo no la debes sacar.
1: Pero ¿de verdad el alcalde tiene que ser el sheriff de Lima?
0: No.
1: A mí me parece que ya hay toda una parafernalia para con el alcalde policía que no funcionaba. El sereno es sereno, el alcalde es alcalde. Mira lo que le pasó a Porky con las motos o lo que le ha pasado a los anteriores alcaldes, lo que le pasó a Urresti cuando ha sido jefe de seguridad ciudadana. Yo no lo creo que lo hagan de mala fe, pero el fenómeno de la violencia, el fenómeno del sicariato, la extorsión, tráfico de terrenos, narcotráfico pequeño, eso es un tema del gobierno, ese es un problema 90% de Keiko, ¿o me equivoco?
0: Estoy de acuerdo contigo, la gente no lo ve así. Hay un robo, miran al alcalde, ¿qué ha hecho el alcalde? Y tú le dices, pero yo no tengo la policía bajo mi mando. Uh-huh. Y veo que, por ejemplo, cuando veo a algunos candidatos a alcalde, no, que yo voy a reforzar la acción de la policía. ¿Vos te crees ministro del Interior? Qué bueno, el alcalde no puede reforzar la acción de la policía, no está bajo tu mando. Entonces, es bien injusto que le echen la culpa al alcalde y no echen la culpa al ministro del Interior. Entonces, pero con eso estamos. Entonces,
1: básicamente, te pregunto por otros dos temas álgidos, ¿no? El tema de que tú seas gay ya a nadie le importa, porque a la hora de la hora todo el mundo reconoce en ti capacidades gerenciales vastísimas, ¿no es cierto? De repente eres el más capacitado, de repente.
0: Es lógico, ¿no?
1: Correcto. Bueno, es que también Allison ha sido alcalde y Tejada ha sido alcalde, pero tú has construido más, vamos a decir. Este tema del lobby gay. Hubo un par de manifestaciones o happenings en Surco y la gente dice, no, que esto no me lo haga en Lima. Que tú no vas a llegar para ser el alcalde de los gays, sino el alcalde de todos, y que el tema gay y el LGTBI corra por un lado. Eso creo yo que le hizo mucho daño a Susana Villarán. ¿Cómo vas a hacer tú? Porque vas a tener presiones también de la, ya creo yo, mal llamada comunidad LGTBI para que hagas lo que ellos quieren que hagas. Mira, ¿cómo vas a hacer tú?
0: Pone de perspectiva los problemas que hay en Lima.
1: Uh-huh.
0: El problema de la falta de transporte público afecta a los héteros y no a los gays.
1: A todo el mundo, hermanito.
0: Afecta a todo el mundo. La inseguridad no hay... discrimina entre los gays y todo el mundo.
1: No hay busing gay. Entonces, bueno, busing digo por nuestra época.
0: Entonces, esos temas que afectan a todos. Y tú eres alcalde de todos.
1: Digo, pero en tu agenda, porque si la gente va a querer que haga happening y vas a tener a Susel diciendo que va a ser el desfile más grande y que va a tomar la Plaza de Armas. O sea, eso a la hora y la hora te quita, ¿no? Te quita viada para lo que tú tienes que hacer. Tú eres cemento. ¿El alcalde es cemento? No estamos de acuerdo.
0: Sí, de acuerdo. Y además, el alcalde no tiene ninguna potestad para cambiar las cosas. Si fuera congresista y puedo dar una ley y por ejemplo, sacar el matrimonio igualitario, con el cual estoy de acuerdo.
1: Ajá.
0: Pero no soy congresista, soy alcalde. El alcalde no puede dar esas leyes.
1: Tú, en teoría, estás casado, pero en España. Acá en el Perú no vale tu tema.
0: Así es.
1: ¿No te va a perjudicar el que tu esposo español, por decirlo así, sea venezolano y sea joven?
0: ¿Y qué tiene malo?
1: No, te estoy preguntando.
0: Es lo que es y tenemos una extraordinaria relación.
1: ¿En qué trabaja él? ¿Es odontólogo?
0: Él es odontólogo, sí.
1: ¿Y tiene su consultorio?
0: Él trabaja en una clínica.
1: ¿Ya?
0: Tiene su profesión y tiene sus ingresos.
1: ¿Ya?
0: Y no interviene para nada en los trabajos que yo tengo en el municipio.
1: ¿Va a ser parte de la campaña, no?
0: No. Yo lo que he hecho, exageradamente, porque generalmente tu pareja te puede ayudar para temas sociales, es lo que siempre ocurre.
1: Sí.
0: De hecho, no te metas en nada.
1: Nada.
0: ¿Por qué? Por protegerte, de hecho. Uh-huh. Porque basta un error y te lo van a sacar y te lo van a enrostrar tres veces más que en el caso de una pareja heterosexual.
1: ¿Cómo vas a terminar la Vía Expresa Sur? Porque Rafael ha inaugurado tres veces, creo, y cuatro. Y la verdad, no es Vía Expresa, todavía no termina. Pese a que tú te llevas bien con él, lo primero que te va a decir la gente, compadre, voy a citar a mi mamá ya, la caridad empieza por casa. Entonces, lo primero que vas a tener que arreglar, porque no están hechos los puentes. ¿Cómo vas a hacer esa cuestión?
0: Mira, esa Vía Expresa ya tiene dos muertos y cinco atropellados. Primero, tienes que hacer los puentes peatonales de una vez, ¿no? Y puentes peatonales para personas de edad. Han puesto unos puentes peatonales que tú con tu físico, al cruzarlo ya bajaste 2 kilos.
1: Pero tienes que copiar lo que están en Javier Prado al frente del colegio San Agustín y tal. Así, para que puedan subirlo. Pero eso es copiar, hermano. Tan difícil es hacer 4 o 5 de
0: eso. Entonces sube una persona en silla de ruedas, sube un muchacho en bicicleta también.
1: Sí.
0: ¿No? Entonces hay que hacer esos puentes peatonales en primer lugar, porque has cortado urbanizaciones en dos. En segundo lugar, y ahí tienen las imágenes, tienes que hacer la berma central, el transporte público. El transporte público mueve el 80% de las personas. Los que han hecho es movilizar el 20% de carros privados. Mm. Hay que hacer la berma central. Y en tercer lugar, hay que hacer los intercambios viales. Tienes la avenida Surco, Paseo La Castellana, Próceres, avenida Ayacucho. Hay semáforos ahí. ¿Eso es una vía expresa con semáforos? Una vía expresa es vía expresa, sin semáforos.
1: Pero entonces, como tú se lo compresas a Rafael, Rafael es mejor persona de lo que parece. Rafael es una buena persona. Pero es, no es necio, no es terco, es una roca. O sea, cuando se le tiene algo en la cabeza, no le hace caso. Como siempre, este le hace caso a Dios y a su mamá. Pero no se le aparecen últimamente. Eso se tiene que terminar. Y creo que lo que falta es un poco de más sentido común y más pragmatismo. Eso y
0: además,
1: es lo que creo.
0: Además creo que todos le reconocemos que efectivamente fue un tractor liberando todo eso que estaba totalmente...
1: Contractor fue, además.
0: Sí.
1: Ya, correcto.
0: O sea, eso
1: hay que terminar,
0: bien, ¿no?
1: Hay que terminar.
0: Pero hay que acabar esa obra.
1: Y para terminar, en el Mundial, tú evidentemente eres peruano, pero tu apellido, la gente no sabe, es Bruce, es el apellido más noble de Escocia.
0: Así es.
1: ¿Tú has sido hincha de Escocia en este Mundial o no? ¿O tú ya no tienes nada que ver con tus antepasados?
0: No, yo...
1: ¿Tú ya eres criollo?
0: Sí, así es.
1: ¿Hincha de qué equipo eres tú?
0: De la U.
1: Está bien. Han subido ahorita sus posibilidades de ganar. Pero en fin, ha sido muy amable, ha sido muy amable.
0: Gracias.
1: Ojalá, no sé si tienes tiempo para ver el Mundial, yo no tengo tiempo, hermano. Es una vaina, es una pena. Además no me gusta, corre mucho, hermano. Ahorita vamos a venir con un ser venido de Ganímedes para hablar del Mundial. Ha sido muy amable, Chacho. Muy
0: gracias
1: amable, buenas noches. Vámonos a la pausa, regresamos con Yves Moscoso. Yo estoy asado, hermano. Si campeona Francia, va a ser la campeona África. No, que eres un maldito, que eres racista. No, no soy racista, hermano. Y le voy a decir lo siguiente. Digamos que por cualquier cosa hay acá una migración noruega y vienen 20.000 noruegos y se van a Pozuzo. ¿A ti te va a gustar la selección peruana con todos rubios? ¿Tú no quieres a Chumpi? ¿Ah? ¿Uribe? ¿Cueto? ¿No te gusta? Ya, ponte a pensar y lo conversamos luego de la pausa.
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1: Para ponernos en perspectiva, yo le desarrollo la teoría maldita. Imagínense una selección donde todos son como Leguía o como Blitas o como Percy Rojas. Una selección peruana sin Chumpi. Una selección peruana sin Jaime Duarte. Una selección peruana sin Cueto, sin Uribe, sin La Rosa. No, ¿de dónde sacas? Migración, de acá a 20 años, todos rubios. Un japonés. Y Jalán, ahí que vino del Pozuzo. No le va a gustar, ¿no? Porque no es nuestra identidad. ¿Sí o no? Ah, no es racismo. Y Ibles Mocoso, seguramente terco, ¿no es cierto? Internacionalista, me decir que Francia es Francia. No, esa es la selección de África con una camiseta francesa. La selección de Marruecos el día de hoy no tiene a un solo tipo nacido en Marruecos. No puede ser posible, pues, hermano. Algo hay que hacer para que eso cambie. Creo yo. Ible, buenas noches.
4: ¿Cómo estás, Philip?
1: Ya.
4: Qué gusto encontrarme.
1: ¿Tú estás contento con tanto gato ahí en Noruega?
4: No lo veo de esa manera, ¿no? Pero podría ser un estudio. Tú sabes que he hecho un estudio acerca de esto, de los factores que intervienen en el fútbol. Pero me parece interesante lo que estás diciendo. Y no estoy bromeando. No, es un libro que tengo, Análisis Mundial, donde hago los factores que intervienen en el fútbol. Pero es interesante lo que estás diciendo, porque puede ser que sí, puede ser que no. Entonces, tiene varias cosas que pueden ser ciertas, como dices tú, pero en algunos países los ha potenciado y en otros países no. No estamos viendo, por ejemplo, en el caso de Alemania, que muchos está cuestionando justamente esto de la migración, que ya no son los verdaderos alemanes. Esto, por eso, es que tomarlo
1: Italia,
4: con pinza, ¿no?
1: Hay, o sea, que tomarlo con pinza, claro. Alemania, claro. A ver, Klose era polaco.
4: Sí, igual que Podolski.
1: Y Podolski, polaco, Mesut Özil, ya...
4: Turco, pero, igual que el otro, ¿no? Gundogan también turco.
1: Correcto, ya, pero yo ya veo excesos. Entonces, a mí lo que no me gusta es el exceso. Sí. Entonces, llegamos ahorita en donde tú lo ves jugar a Francia, que juega a Francia, pero yo soy de la época de Marius Tresor.
4: Claro.
1: Que era el álbum de Navarrete estaba acá. Tresor, estaba acá, hasta ahora me acuerdo. Después, no, en el año 82, Jean Tigana, ya bacán. Jean Tigana.
4: Claro.
1: Pero ya llega un momento en que ahora tú ves la selección francesa y tienes que buscar al blanco.
4: Claro.
1: No, me parece un exceso.
4: Y
1: Italia no va a tres mundiales.
4: Sí.
1: Tres mundiales, porque la liga italiana, puro gatito, como dice el tigrillo.
4: No, Moise Kean era el centro delantero de Italia, ¿no? Que ha utilizado menos que Alemania, ¿no? Uh-huh. Pero Alemania, coincidentemente, desde 2014, que fue campeón, y yo no recuerdo algún moreno, ¿no? En Alemania, campeón del 14, y ahora que se han ido Kean... Ah, Guatén, bueno, como dice su uno, ¿no? Que era ascendencia de
1: Kevin Prince,
4: Guatén, ¿no? Ganesa, claro. Uno, Prince no era por ser príncipe, ¿no? Pero sí, su hermano jugó por la selección de Ghana y el otro quería jugar por Alemania. Pero sí, yo, o sea, por eso digo, yo creo que tendría que agudizar, no me gusta hablar sin fundamento, pero algo de eso podría ser. Pero tú estás viendo acá en la selección peruana de vóley, por ejemplo, que antes el potencial eran las morenas, y ahora no hay morenas así nomás en la selección de vóley, y tampoco ya no tenemos ese potencial que teníamos antes, ¿no? O sea, puede haber algo de eso, ¿no? Incluso en las selecciones peruanas también, y así nomás ya tú ves en la sub-17, ya no ves morenos en la sub-17.
1: Claro, yo quiero mi gato, yo quiero mi gato.
4: Incluso en Alianza Lima, pero el problema es que se puede tomar esto como un racismo, pero no lo es, ¿no? No
1: es identificación.
4: Claro, por eso habría que realmente precisar el tema, ¿no?
1: Genéticamente son más aptos los negros que los blancos casi para todos los deportes, hermano. Porque son velocísimos, son súper fuertes, son súper ágiles. ¿Y qué cosa es el deporte olímpico? Saltar, correr, ¿me entiendes?
4: Sí.
1: Son capos para todo.
4: Sí, claro.
1: No,
4: claro.
1: Estoy diciendo, al contrario, es una supremacía.
4: En eso sí
1: raza...
4: hay un estudio, en eso sí hay un estudio de que la raza negra para ciertos deportes tienen, digamos,
1: pero,
4: una
1: ¿qué
4: ventaja?
1: ¿Ha pasado en Europa? Ahorita, franceses, educados en Francia y nacidos en Francia, que están en cuanto... Hay como 100 en el Mundial. Porque ¿qué cosas han hecho? Han ido, entre comillas, a las colonias que ya no son colonias, que están a 2 horas, 3 horas, 4 horas en avión.
4: Creo que son
1: Mali, Costa de Marfil, en fin. y han agarrado a los chiquillos chibolitititos, uh-huh. ¿No es cierto? 4 años, 5 años, 6 años, se han ido con la familia y esos comienzan a jugar y ahora ves lo que estamos viendo.
4: Claro.
1: Vamos a ver una nota y después vamos a hablarlo con nombres propios. Okay, porque en Inglaterra también ha pasado, Andy Cole, Rio Ferdinand.
4: Claro, y te digo, por ejemplo, la política ahorita deportiva de Canadá, ¿cómo cambió? Justamente para insertar estos afro al deporte canadiense. Ahí te cuento, vamos a verlo y te cuento.
1: Vamos a ver la nota.
5: El fenómeno de la globalización y las raíces cruzadas se ha convertido en el verdadero motor táctico de la Copa del Mundo. De las 48 selecciones participantes, solo 8 compiten sin futbolistas nacidos fuera de sus fronteras, dejando en evidencia que el talento ya no entiende de aduanas ni de pasaportes lineales.
6: Sangaré que filtró, es bueno el pase, Pepe.
5: Francia se ha consolidado como la mayor cantera exportadora del talento en el planeta. Casi un centenar de jugadores nacidos y formados en territorio francés disputan este mundial vistiendo camisetas de otros países. Eso sí, pese a haber nacido en Francia, muchos tienen ascendencia de otros países, ya sea africanos, árabes o centroamericanos.
6: Tiro al zurdo, deriva Mbappé, juegue, ahí está Mbappé.
5: Entre los 26 futbolistas que representan a la selección de Francia, solo 6 tienen el primer apellido francés. Y no es un asunto de color de piel. Los 4 jugadores de apellido francés son el arquero Mike Maignan, el lateral Lucas Digne, el defensa Maxime Lacroix, los mediocampistas Adrien Rabiot y Warren Zaïre-Emery, y el delantero Désiré Doué. Del resto de la plantilla, si nos basamos en el apellido de origen, 14 son africanos, 2 son españoles, 2 árabes, 1 alemán, 1 italiano y 1 afrocaribeño.
6: Pero dice, ¿cómo que no?
5: Eso en lo que respecta a los apellidos, o sea, la ascendencia. Porque si hablamos de nacimiento, de los 26 que representan a Francia, solo 3 nacieron en otro país. Michel Olise, que nació en Inglaterra, Marcus Thuram, que nació en Italia, y Bryce Samba, que nació en República de Congo. Bélgica es un caso similar al francés. 25 de sus 26 jugadores son belgas de nacimiento. La diferencia está cuando rebuscamos en la ascendencia de varios de ellos. Tielemans, autor del gol que los clasificó a octavos de final, tiene ascendencia congoleña. Jeremy Doku tiene padres de Ghana. Y Romelu Lukaku, que podría haber jugado por República Democrática del Congo porque sus padres son de ahí.
6: Habilitado a buscar el centro con Lukaku, llega Lukaku. ¡Gol!
5: Marruecos es un ejemplo opuesto a Francia y Bélgica, pues 19 de 26 jugadores de su plantilla, si bien tienen ascendencia marroquí, nacieron en otro país. Casos emblemáticos como el arquero Bono, que nació en Canadá, Brahim Díaz o Hakimi, que nacieron en España, o de Amrabat y Masraoui, que nacieron en Países Bajos. Similar es el caso de Curazao, la isla caribeña con 25 jugadores del total de 26 nacidos fuera de la isla, en su inmensa mayoría procedentes de Países Bajos, debido a los profundos lazos coloniales que conectan a ambos territorios. Similar es el caso de Curazao.
7: ¡Gol de Curazao! ¡De Curazao! ¡De Curazao, que es historia! ¡Emoción en el banco! ¡Debut mundialista y el empate!
5: Irán ha sido una de las grandes sorpresas asiáticas que ha sabido pescar en la diáspora europea, compitiendo con 9 jugadores nacidos fuera de su territorio, hijos de familias que huyeron de los conflictos bélicos de Medio Oriente y que hoy regresan para devolverle la alegría a su nación de origen.
8: Rezaian mete el centro para Taremi.
5: En República Democrática del Congo hay 20 jugadores migrantes que le ha permitido repotenciarse para competir en esta Copa del Mundo. Figuras criadas en Europa como el ex lateral del Manchester United, Aaron Wan-Bissaka, quien tras pasar por las juveniles de Inglaterra decidió defender la bandera de sus ancestros.
8: Rompió por banda, se viene Mikel, centro, segundo palo y está... ¡Lamine! ¡Gol!
5: así como hay selecciones con gran cantidad de jugadores nacidos en otro país, pero con alguno de los padres o abuelos del país que representa, y viceversa, hay casos de jugadores puntuales también. En España tienen a Lamine Yamal, que si bien nació en Barcelona, su padre es de Marruecos y su madre de Guinea Ecuatorial. Alemania tiene a Jamil Musiala, cuyo padre nigeriano se lo llevó de pequeño a Inglaterra, donde lo terminaron de formar futbolísticamente.
9: Hermosa pelota para Musiala. ¡Musiala! ¡Gol!
5: Canadá tiene como máxima figura a Alfonso Davies, nacido en un campo de refugiados de Ghana. México, que pasó a octavos de final, tuvo como goleador a Julián Quiñones, colombiano que se nacionalizó mexicano solo para jugar el Mundial.
10: ¡Engancha, Julián le pegó!
5: La misma Estados Unidos, que presenta uno de los 11 titulares más multiétnicos de su historia. Sus filas integran a Folarin Balagun, nacido en Nueva York de padres nigerianos y criado en Inglaterra, junto a talentos como Yunus Musa y Serginho Dest, ambos nacidos en Países Bajos. Desde las barriadas europeas que nutren a las potencias del viejo continente, hasta los hijos que regresan a las raíces de sus padres, el éxito de este mundial ya no se define por el lugar donde se nace, sino por la riqueza del camino recorrido.
1: Soy todo oídos. ¿Cuál es la teoría del caso? ¿Está en la mesa?
4: Sí, como te digo, tiene pros y contras, ¿no? Como te digo, habríamos que hacer un análisis mucho más profundo. Realmente, en algunos casos, potenciado por la selección francesa, están potenciados. Y en otros casos parecería de que no tienen una identidad, parecería, ¿no? Pero habría que estudiar un poco más. Te iba a decir sobre el caso, por ejemplo, de Canadá. Porque ahí sí se puede regular. O sea, no es una locura lo que tú dices de que se pueda regular en algún momento que tantos jugadores que hayan nacido en otro país puedan defender por ascendencia a un país. El caso de Canadá es una potencia regional, pero ellos querían ser una potencia global. Y veían que Estados Unidos tenía muchos deportistas afro, de descendencia afro, y entonces dijeron ellos también que iban a hacer lo mismo. Canadá les abrió las puertas a los refugiados en África y comenzaron allá. Uno de ellos es Alfonso Davies, por ejemplo, que él era un refugiado y de ahí lo van siguiendo. Sabían que le hacían una serie de exámenes y encontraban un potencial de deportistas. Es más, algunos que ya iban a Canadá, que habían nacido en otro territorio, pero que iban a Canadá, los padres tenían a los hijos que iban a Canadá, a los hijos le hacía también un seguimiento si eran deportistas. Pero ahora, ¿sabe lo que está haciendo Canadá? Mande scouting a los campos de refugiados de África.
1: Ya pues, pero por eso pues, te estoy diciendo.
4: Ahora, quieren conseguir ya no solamente que los que llegan, sino que están mandando scouting. A los campos de refugiados. Eso ya me parece a mí ya un exceso.
1: Ya, pero en el caso de Francia, y es alucinante, pues ya no es el equipo de Francia, porque los papás han llegado, porque los han ido a buscar de chiquitititos. Los van a buscar desde chiquititos. Son nacidos en ¿cómo se llama? En África, y van, los llevan, los nacionalizan, y tienes una selección que yo no voy a discutir si son buenas o malas, porque evidentemente pues, Mbappé es bueno, pero ¿no sería mejor para el fútbol africano y para el desarrollo del fútbol mundial? Voy a poner un ejemplo clarísimo. Que Mbappé y Lamine Yamal jueguen por Argelia.
4: No, y claro, en caso de Mbappé, jugaría por Camerún.
1: Mbappé es por
4: Camerún.
1: Sí, la mamá, la madre, argelina. Uh-huh. O sea, otra cosa. Entonces, el caso de Italia, hay tal cantidad de africanos jugando,
4: pero algunos escogen
1: en el fútbol italiano. Uh-huh. Pero está bien.
4: Pero algunos escogen. O sea, en el caso, por ejemplo, de Doé, ojo, los dos han nacido en Francia. Uh-huh. Igual que en el caso de Guatén, los dos nacieron en Alemania. O sea, ellos nacen en ese país. Pero en el caso, por ejemplo, de Doé, el hermano dice, no, yo voy a jugar por Costa de Marfil. Y el lateral de Costa de Marfil es Doé, hermano del francés.
1: Pero podría haber una reglamentación FIFA que diga que seas hijo de padre y madre del país de origen.
4: Podría ser.
1: Porque FIFA sí lo puede hacer.
4: Podría regular.
1: La FIFA sí lo puede hacer. La gente dirá, no, que es ilegal en el mundo. No, la reglamentación FIFA se debería respetar.
4: Pero tendría que cambiar las reglas también, la legislación de cada país.
1: No.
4: Porque dependiendo, por ejemplo, mira, en el caso, por ejemplo, de mi hermana.
1: Los seleccionados, ¿no? Dices, los seleccionados todos. Y a eso lo pones a la sub-16, sub-17, sub-20,
4: es que, todo. En algunos países, y te lo digo por el caso de mi hermana, en algunos países europeos o en algunos otros países, tú vas, te casas con un
1: olvídate,
4: y eres parte del país, pero en otros no.
1: Pero no importa, no. Estoy diciendo legislación FIFA. Uh-huh. La FIFA puede legislar al margen de la legislación del país de origen. Digo, para preservar el fútbol mundial. O sea, porque si no, esto va a ser una locura. Sí, de acá al otro mundial, ¿no es cierto? Porque los americanos tienen plata también.
4: Claro.
1: Entonces, los americanos que tienen plata y que trabajan organizadamente, comienzan a ir y se traen 400 chiquillos de África, y vas a ver la próxima selección americana con puro africano, porque ellos tienen todas las...
4: Pero si ya lo estás viendo, estás viendo esa transición, ¿no?
1: Pero por eso, entonces, claro. Eso pesa, a mí me parece un absurdo. Hasta en Japón, el arquero de Japón es negro, hermano.
4: Sí, Suzuki.
1: ¿Me entiendes? Claro. Porque la mamá es no sé dónde, entonces...
4: Pero que
1: deja de
4: Estados
1: ser,
4: Unidos.
1: Entonces deja de ser lo que es. Yo entiendo el movimiento migratorio. Pero yo no estoy diciendo que no juegue en fútbol, yo estoy diciendo no, que juegue. Oye, yo me acuerdo que yo vi un jugador marroquí que se llamaba Abdelaziz Bouderbala.
4: Claro, Bouderbala, claro.
1: Jugaba como los dioses.
4: El 86, claro.
1: Jugaba como los dioses.
4: Además tenía distancia espectacular.
1: Hermano, que sigue jugando.
4: Bouderbala.
1: ¿Me entiendes? Uh-huh. Y tener selecciones africanas potentísimas. Van a seguir jugando y van a seguir siendo ídolos y seguramente tendrán doble nacionalidad, pero vamos a ver pues equipos más competitivos en África, en Asia, en Argentina, por dar un ejemplo, a ver que en Argentina pues porque hay una crisis inmensa, ¿no? Que le vaya mal Colombia en la vida, que le vaya mal Brasil en la vida, y vas a ver un equipo argentino con puro brasilero.
4: Pero ¿sabes qué pasa?
1: No va.
4: ¿Qué pasa, Philip? Todo también es mental. Y los africanos siempre han tenido buenos jugadores. Argelia en el 82 tenía muy buenos jugadores. Bellumi, Madjer.
1: Sí.
4: Tenía muy buenos jugadores. Pero ¿sabes qué pasaba? La parte mental.
1: No se la cree.
4: ¿Qué pasa? Claro. ¿Qué pasa en Marruecos? La gran mayoría de los jugadores de Marruecos han defendido a la sub-19, a la sub-20 o a la sub-18 de Francia, de Bélgica, de Países Bajos. Entonces, ya han estado rodeados de torneos de jerarquía y cuando van a Marruecos, entonces ellos dicen, ¿por qué tenemos que tener miedo? Entonces,
1: es que tú lo estás diciendo, pues, cuando van a Marruecos, no son Marruecos. A ver,
4: no van, claro, no
1: para
4: son
1: ser peruano, o sea, para ser peruano no solamente tienes que hablar castellano, estos no hablan el marroquí, por dar un ejemplo, no sé cuál es el idioma. No tienen ni sus costumbres. O sea, un peruano, ¿me entiendes? ¿Sabe lo que es el arroz con pollo, la papa, la huancaína? ¿Sabe quién es Chabuca Granda? Hasta el santo, ya lo conoces.
4: Bueno, en algunos casos, ¿sabes? Porque por ejemplo, en el caso del año del Mundial pasado, los marroquíes dijeron que sí, que ellos mantenían la costumbre, que oraban y todo eso. Bueno, ellos decían, incluso, ¿no? La madre de Hakimi iba al estadio, iba con yihad, claro. Iba ¿no? Vestida como religiosamente, dicen los musulmanes, ¿no?
1: Entonces, ya, y para hablar de lo que está pasando... El día de hoy Inglaterra tuvo un fabuloso King. ¿No le robaron a los patitas esto de Senegal? Eso no fue penal, hermano.
4: Y mira...
1: Con el VAR, cuando hay error sí. En el VAR ya se llama corrupción. Los negriaron, hermano. Bélgica no tendría que haber llegado. O yo me estoy equivocando.
4: No, es que Senegal, yo creo que la 80 minutos fue superior a Bélgica. 80 minutos. El problema es que Senegal ya tenía ahorrado dos goles... Y se tira para atrás, ¿no?
1: Uno
4: y
1: de los Bélgica, partidos
4: que entre ellos se peleaban todavía.
1: Uno de los partidos que más he disfrutado cuando hice Corea-Japón con Daniel Peredo, que hice el Senegal-Uruguay.
4: Ajá.
1: ¿Te acuerdas
4: de
1: Papa Buba Diop?
4: Claro.
1: Era una refrigeradora.
4: Sí.
1: Era más grande que Lukaku. Tú sabes que el Tigrillo ya es un hecho, la ruptura con su señora.
4: Claro.
1: El Tigrillo ya se fue ya. Tigrillo ya se fue porque Lukaku volvió a meter gol.
4: Sí.
1: Pero yo creo que hoy día los asaltaron, hermano.
4: Y lo que pasa es que justamente en la teoría que tengo es que cuando un equipo que tiene más jerarquía no puede con otro, no es superior a otro, muchas veces la historia lo ayuda. Y la historia lo ayuda en los árbitros, ¿no? O sea, en que lo abren los árbitros, esas cosas. A eso me refiero, ¿no? Entonces, lo viste también con Inglaterra. Congo había sido superior. En el primer tiempo, Congo le estaba enseñando a la Premier League cómo se juega.
1: Uh-huh.
4: Y resulta que en el segundo tiempo, ¿cómo? Parecía que no entraba por ningún lado un gol de Inglaterra. Y en los últimos minutos, como lo Brasil contra Japón.
1: Uh-huh.
4: Esto generalmente siempre un equipo con tradición, con historia, con
1: la camiseta, atrás, pues.
4: Siempre le tira el peso por encima. ¿Por qué? Porque en los últimos minutos asumen la responsabilidad y esa responsabilidad es una obligación y te hace hacer algo más. Y el equipo que se siente víctima se tira para atrás. Y de tanto y tanto, finalmente
1: Correcto.
4: Termina ganando.
1: Tu favorito, no me digas hay varios, no, dime uno nomás.
4: No, mira, yo al comienzo decía España en la cima de la pirámide y abajo está Francia, Argentina y abajo está Brasil, Países Bajos
1: y Portugal.
4: Ya se fue. No, indudablemente, no solamente Francia, es el candidato, creo que de la gran mayoría, sino que posiblemente, si sigue jugando como tal, yo creo que es una de las mejores selecciones que he visto de todos los mundiales.
1: Correcto.
4: Es espectacular.
1: Eso de arriba, hermano, eso
4: es espectacular.
1: Olise
4: es espectacular. Yo lo había visto lo había visto en el Crystal Palace. Él había jugado por Francia en una sub-19, en un europeo. Y me encantó. Y de ahí lo contrata el Crystal Palace, que jugaba con ese, que es el que está en la selección de inglesa, y jugaban espectacular. Pero cuando fue al Bayern de Múnich, lo vi que se bajó. Pero otra vez, ahora, yo creo que está en un nivel incluso superior.
1: Para mí está esta Francia Argentina.
4: Espectacular. Claro, ellos deberían de ser lo más... Además que el camino de Argentina es muy... Es muy sencillo.
1: Son argentinos.
4: Es muy sencillo.
1: En la mano de Grondona del infierno.
4: El Mundial estaba hecho, y está hecho, para que sea Francia-España, una semifinal, y la otra Argentina-Brasil. Hasta ahora parece que están cumpliendo. Vamos a ver si terminan así, ¿no?
1: ¿No lo ves todavía a mi tío Ancelotti, no?
4: No, pero también el camino de Brasil... Mira, Inglaterra o México puede ser complicado, pero...
1: ¿Pero cuál es Brasil? Brasil normalmente tiene 2-3 estrellas.
4: No tiene
1: ahora. Ahorita no tiene ninguna estrella.
4: No tiene ahora. O sea,
1: la que tiene la tiene sentada.
4: La estrella de Brasil es Vinicius. Y Vinicius no se compara, pues, a Ronaldinho, Ronaldo,
1: no,
4: ni siquiera a Neymar. Ni siquiera
1: loco.
4: Neymar.
1: No, ni loco.
4: Pero entonces, de eso te habla y en qué momento está Brasil. Es un equipo casi normal, ¿no? Pero tiene el camino que no es tan complicado.
1: Y mira, yo no sé si por humildad, porque sabe que le falta algo a Brasil, Greta, un minuto. Le hizo a Filipão Scolari darle una charla a los jugadores, a Ancelotti.
4: Sí.
1: Él quiere decir que él sabe que está faltando algo. Sí. Algo está faltando. Sí. Le falta una chela para el Honka.
4: Sí, porque dice que...
1: Y esa chela para el Honka es Neymar.
4: Los brasileños dicen que... Le contaron a un periodista, ¿no?, cuál era la diferencia. Y un brasileño decía que la diferencia es que un técnico brasileño le dice: ustedes son pentacampeones, ustedes son los mejores del mundo. Y esa charla no la tiene, ese discurso no lo tiene Ancelotti.
1: Claro.
4: Esa es la diferencia.
1: La historia, pues. Además, me vas a disculpar, pues el hombre que más sabe de fútbol en la historia del fútbol ha sido Zagallo.
4: Tremendo, ¿no?
1: O sea, si Zagallo viene y te dice algo, es que te diga, pues, como te digo, Mateo, Marcos, Lucas y Juan.
4: Claro.
1: O sea, que venga un apóstol y le diga: compadrito, vas a ir al cielo. Tú vas al cielo, te lo dice Zagallo. O sea, viene Pelé, te dice: tú eres el mejor. Viene Zico. Ancelotti no tiene eso.
4: No lo veo yo, bueno, del comienzo, pero como te digo, incluso podría ser campeón Brasil, porque, bueno, Argentina hoy es más que Brasil,
1: sí,
4: pero también Brasil lo podría eliminar. Y ya llegando a la final Brasil...
1: No, además Messi tiene el toque mágico, o sea, Messi sigue teniendo
4: Argentina
1: el 1-2.
4: Es más que Brasil.
1: El 1-2 lo tiene.
4: Hoy Argentina, pero Brasil es Brasil, tampoco no es que esté seguro Argentina.
1: Bueno, ya, pero dame Brasil, tus dos...
4: No, debería, es que ¿sabes qué pasa con Francia? ¿Quién le ha ganado Francia en los últimos partidos? España.
1: Yeah.
4: Y se va a medir con España en la semifinal. Hoy Francia es mejor.
1: Ya. Yeah. Para mí es Argentina o...
4: Argentina-Francia tendría que ser. Por eso yo te digo, los cuatro son Brasil-Argentina y Francia-España. El único que te puedo decir, porque los otros los tengo todavía anulados.
1: Lo único malo...
4: Pero el único, si España juega con Brasil a final, la gana Brasil. Eso sí te digo.
1: Lo único malo, si es que campeona Argentina, es que papelito Diego Reglati ya se va a querer argentino.
4: Sí, terrible.
1: ¿Lo has visto a Reglati cómo habla? Habla como argentino.
4: No, pero...
1: Este es el malecón de la reserva, hermano.
4: No, pero, mira,
1: habla como si hubiera nacido Fiorito.
4: Yo digo, sí, Messi es el mejor que he visto en la historia, pero ¿sabes qué? Son insoportables. Jugaba Brasil con Haití, le estaban goleando 3-0 a Haití, y estaban pensando que en el próximo partido Escocia le iba a ganar a Brasil y que Brasil iba a quedar tercero. Yo he escuchado a los comentaristas.
1: Esto puede pasar.
4: Oye, estos tipos, ¿qué
1: no pasa eso?
4: Están locos.
1: Perdónalos porque no saben lo que hacen. Silvia, soy muy amable.
4: Gracias
1: por estar en Combate por PBO. Gracias a ustedes, por supuesto. Gracias.
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Hola, hola, queridos amigos. Esto es su programa Médico de Guardia. Estábamos hace un par de programas atrás, estábamos explicando gran parte de qué constituye la Mega 70, ¿no? La Mega 70, ya hemos dicho muchas veces, que es una forma de conocer en qué situación está nuestro cuerpo, porque una gran cantidad de enfermedades en realidad no dan ningún signo, ningún síntoma, y eso hace que las enfermedades puedan avanzar y después ya no hay un cambio. Vamos a poner un ejemplo. Los pacientes que son diabéticos, durante mucho tiempo el paciente es diabético y no sabe que es diabético, porque es un paciente joven. Antiguamente, cuando yo estaba en el internado médico hace muchos años, se consideraba que la diabetes arrancaba más o menos a partir de los 40 años, ¿no? Pero hoy en día esa fecha ha quedado ya desfasada y hoy día hay pacientes que son obesos, que son diabéticos y la enfermedad inicia mucho antes. Pero no tienen ningún síntoma, no orinan mucho, ¿no? Sino lo normal. No tienen mucho hambre, sino lo normal. No tienen mucha sed, ¿no? Porque, por ejemplo, los diabéticos, todos los médicos, estudiantes de medicina saben que los tres signos o síntomas clásicos de un diabético es que tiene mucha sed, orina demasiado y tiene mucho apetito, ¿ok? Entonces, pero para que esos síntomas se manifiesten, no se dan en todos los pacientes, ni siquiera en la mayoría. Ya cuando ha pasado muchos años de diabetes, algunos comienzan a tener esa sintomatología. Este es un ejemplo. Y entonces, ¿qué pasa? Como el paciente no se da cuenta que es diabético, la gran cantidad de concentración de glucosa en la sangre hace que muchos pequeños vasos diminutos, donde solamente puede entrar la sangre con el glóbulo rojo en fila india, uno por uno. Miren de qué tan chico estará el vasito, que con la justa pasa un glóbulo rojo. Entonces, ¿qué pasa si esa sangre, además del glóbulo rojo, tiene una gran concentración de azúcar? Entonces, esa gran concentración de azúcar va a hacer que ese vaso no soporte la carga de glucosa y ese vaso se rompa. Y si se rompe ese vaso, el órgano que es irrigado, ¿no?, quede sin alimentos y comienza a morir. Es ahí donde nosotros nos dicen, esta es una neuropatía. Es ahí donde, por ejemplo, los diabéticos comienzan a perder la visión, porque la retina es un tipo de célula nerviosa, ¿no? Es un tejido, pero donde todas son células nerviosas. Y si se muere una neurona, ¿no?, ya sea cono, ya sea bastón, que así se llaman las células nerviosas que están colocadas en el ser humano para poder permitir la visión, entonces van muriendo los conos, van muriendo los bastones, que son las neuronas del ojo, y el paciente lentamente comienza a perder la visión. Hasta que llega un momento en que ya hay una neuropatía y el paciente ya no puede ver. Y él no se dio cuenta, porque así es la enfermedad, ¿no? Entonces, otro ejemplo, que ya lo he referido varias veces, es hoy día, por ejemplo, me llega una paciente normal, caminando, y yo veo en la historia que la enfermera le había puesto presión arterial 150 sobre 90. Bueno, entonces le digo, a ver, dice que aquí la presión está alta, voy a corroborar. Entonces, hay casos no muy comunes, pero existe, donde para una persona que ha estudiado cuestiones de salud, pero no en profundidad, puede caer en un error. La enfermera había colocado 150 con 90, sí, era presión alta. Pero cuando yo le tomo la presión al paciente, le tomo la presión y le tomo el pulso, ¿no? Y
detecto que el paciente tenía 220,80. Yo le digo, a ver, el otro brazo, igual, 220,80. ¿Eso por qué puede ocurrir? Porque los médicos, cuando hemos estudiado el curso de fisiología, sabemos que hay un ruido que te puede engañar. Y si obviamente no eres médico, o si eres un poco despistado, o tomas una presión con rapidez, vas a olvidarte o se te va a pasar un fenómeno que se llama el silencio de Korotov, así se llama, donde hay un momento en que el latido desaparece y le puede hacer creer a la persona que toma la presión pero que no es médico, o de repente el aparato es de mala calidad, o de repente no ha corroborado, y entonces da un falso diagnóstico, ¿no? Y entonces, en el caso de los médicos, le digo a la paciente, a ver, brazo derecho, ya, brazo izquierdo, en los dos tienes presión alta, en los dos. Y entonces, allí le di su captopril para esperar que le baje la presión. Entonces, con esto lo que quiero decir es que hay muchas enfermedades que están en la persona, que le hacen daño y el paciente no se da cuenta. Entonces, le puse al paciente su captopril sublingual y le comencé a medir la presión para ver si esta bajaba. Y finalmente, la presión no bajó. Así que le volví a poner el captopril y la presión tampoco bajó. Entonces le tuve que poner ya una ampolla de furosemida para que hacerla orinar a la paciente, y al orinar la presión iba a bajar. Pero obviamente había otra receta. ¿Por qué les comento eso? Porque así, como la presión puede ser tan alta, la paciente estaba contenta, estaba risueña, no tenía dolor de cabeza, pero sí tenía hipertensión. Y yo le pregunto, yo le digo a la paciente, pueden estar sucediendo dos cosas. Hay una, entre comillas, enfermedad que se llama el síndrome de la bata blanca. ¿Qué es eso? Eso es cuando el paciente viene, lo ve el médico, y ya lo ve el médico con su chaqueta blanca, en su consultorio, el paciente comienza a maquinar qué cosa tendré, cómo saldrán mis análisis. De repente tengo cáncer porque mi hermano murió de cáncer. El paciente comienza a maquinar y eso existe. Se llama, en medicina se llama el síndrome de la bata blanca. Todos los médicos conocen eso, ¿no? Y hay que saber si es que al paciente le ha subido la presión porque está preocupado o hay otra razón. Entonces yo le digo, ¿tienes alguna preocupación? Sí, me dice el doctor, de aquí me estoy yendo para que me den el resultado de laboratorio de mi esposo, que de repente tiene cáncer. Ya, ok. Entonces, la señora estaba en un proceso de tensión importante que la llevaba a tener esa hipertensión, porque es como que tú tienes una presión normal, pero a ver que te agarre un terremoto en el décimo piso, la presión te va a subir a 200, porque eso es lógico. ¿Ok? Entonces, ¿qué hacer en esos casos? En esos casos, para tú salir de la duda, dices, a ver, ¿cómo está la presión en la derecha? ¿Cómo está la presión en la izquierda? A ver el electrocardiograma, porque en el electrocardiograma, si eres hipertenso, va a salir, ¿no? Ahí en el cuadrante del B1, B2, B3, B4, sobre todo el B4, B5, B6, ¿no? Va a salir que tienes un crecimiento ventricular. Entonces te va a decir, ajá, si el paciente es hipertenso o no. O también lo puedes ver en la placa de rayos X. Hay una silueta que todos los médicos conocemos como el botón aórtico. Si el botón aórtico está grande, lo más lógico es que ese paciente sea hipertenso. Entonces, cuando uno se hace un examen, el examen da un cruce de un montón de información. Por ejemplo, también te puedes dar cuenta en cuestión del riñón, cómo está la urea, cómo está la creatinina, ¿no? Para tener una referencia, a veces buscas en la orina si es que un paciente con presión alta va a tener proteínas en la orina.
Entonces, la ventaja de hacerte estos exámenes médicos es que pueden poner al descubierto muchas enfermedades que están ocurriendo en tu vida y que tú no te das cuenta. Y estas enfermedades ya no retroceden, ¿no? Por ejemplo, una infección, ya tú matas a la bacteria, se acabó el problema, ¿ok? Pero un problema de hipertensión, de diabetes continuo, un proceso reumático que va alterando la articulación, la va deformando, ¿no? Hay muchas enfermedades que no tienen ya vuelta atrás y hasta donde han llegado te causan un daño en tu salud. Entonces, de eso estábamos hablando, de la Mega 70, que es mucho más barato que esperar descubrir una enfermedad porque ya se está manifestando. Por ejemplo,

si hace un derrame cerebral, ¿no? Esa sangre, ¿no? Que está saliendo en el cerebro va a dañar muchas neuronas y ese paciente va a tener una hemiplejia, ¿no? De la mitad del cuerpo, o puede tener una hemiparesia, es decir, funciona pero no tiene fuerza, ¿no? O puede ser una monoparesia, o sea, de repente solamente el brazo o solamente una pierna, pero ya no va a quedar igual. Y, o tiene que ir a hacer rehabilitación 3 veces por semana, gastar dinero, ya no puede ir a trabajar porque ya cómo vas a trabajar si es que tienes una hemiparesia. Y lo peor, que estos cuadros cardiovasculares se dan en gente joven, se dan en personas a partir de los 38, 40, 42 años. Es la etapa donde los gerentes tienen mucha responsabilidad, andan muy preocupados, ¿no? Mucha presión, y eso, la cantidad de personas que sufren de un derrame, de un preinfarto, es mucha, y luego, ni siquiera con la mejor atención, hay la capacidad de recuperarse. Por eso, yo sinceramente creo que el Perú está totalmente equivocado porque tiene una política de una medicina reparativa. Es decir, reparar. ¿Qué cosa se repara? Se repara lo que ya se malogró. Y es absurdo, ¿no? Teniendo tanta población que está expuesta, seguir insistiendo en hacer grandes hospitales donde no van a entrar porque es tanta las personas, un hospital. Lo que se debe hacer es que existan postas bien equipadas en todo el Perú, ¿no? La mayor cantidad de postas. En el Perú hay 95 mil pueblos, según las últimas estadísticas, que no hay ni posta, ni médico, ni enfermera. No hay. Entonces, esos peruanos que están en la selva, en la ceja de selva, está en las alturas, en las quebradas, no tienen cómo chequearse, no tienen cómo asistirse, la enfermedad avanza y ahí tenemos los resultados, ¿no? Bueno, entonces, estamos hablando de que es más inteligente, es más económico tener una filosofía de una medicina preventiva. Entonces, nosotros, para seguir continuando, ¿qué exámenes, por ejemplo, de sangre hay? Si yo quiero ver cómo está mi hígado, entonces tengo que ver varios exámenes de laboratorio. Uno son las 3 bilirrubinas, porque las 3 bilirrubinas me van a decir si es que hay algo que está obstaculizando el drenaje de la bilis, porque si no es así, ¿no? Hay dos cosas. O tengo un cáncer que se está formando en el hígado o alrededor del hígado, por ejemplo, puede ser la cabeza del páncreas, puede ser eso, o puede ser que tenga un hígado con demasiada grasa y eso hace que el funcionamiento hepático ya comience a fallar, o también hasta me sirve para saber si el paciente puede estar haciendo una gran destrucción de glóbulos rojos. Entonces la bilirrubina indirecta me va a crecer. O sea, esos tres datos me dan un panorama de si el hígado está con alguna obstrucción, si está con algún parásito, si está con un hígado graso, ¿no? Mal funcionamiento. Pero como una golondrina no hace el verano, entonces también en un examen de hígado nosotros pedimos las dos transaminasas que se piden en cualquier clínica o en cualquier hospital. Esas dos transaminasas me van a decir, ¿no?, si es que el hígado se está destruyendo o no. Porque las transaminasas no, prácticamente no deberían de existir en la sangre. Porque las transaminasas, que son unas sustancias, deben estar dentro de la célula hepática, que es el hepatocito. No tiene que estar por fuera. Si está por fuera, quiere decir que el hígado se está rompiendo de a poquitos. Entonces las transaminasas te sirven. Dices, ya tengo bilirrubinas,

0: ¿ya? Tras las amenazas tú ya tienes una idea. Pero para estar más seguro, hay otro examen que se llama gamma-glutamil transpeptidasa, que también te da por otra vía la información de que si tu hígado se está rompiendo, si está funcionando bien o no. Pero como el hígado es un órgano muy importante es el hígado, hay que estar seguro. Hay otro examen que se llama fosfatasa alcalina, que te avisa si se está obstruyendo, se está taponeando el hígado. ¿Y qué cosa puede hacer eso? Obviamente es un tumor, ¿no? Entonces se pide una fosfatasa alcalina. Y eso es en todas las clínicas. Ese es el ABC, ¿eh? No estoy hablando de cosas raras. No, ese es el ABC. Ese es el pan nuestro de cada día. Tus transaminasas, ¿cómo está? La glutámica, la glutámica, la oxalacética, tu gamma glutamil transpeptidasa, tus tres bilirrubinas. Ya, muy bien. Y con eso tú tienes una idea de cómo está el hígado. Pero eso es cómo está funcionando. Pero previamente tú al paciente le haces una ecografía. Y en la ecografía el hígado debe salir negrito. Si sale blanco con una capa así gruesa de blanco, ese paciente tiene un hígado graso y esa mancha blanca que sale es la refringencia, ¿no?, de las ondas del traductor que te está avisando. Entonces, vamos a seguir explicando así, órgano por órgano, por qué es tan importante hacerse un chequeo y nosotros le estamos poniendo en consideración la Mega 70. Volvemos.
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0: Bien, queridos amigos, estamos aprovechando para contestar las múltiples llamadas que me hacen por teléfono, por las plataformas, que yo explique qué cosa es una Mega 70. En realidad la Mega 70, el nombre, es algo que a mí se me vino a la mente, porque Mega, todos saben ustedes que es grande, y 70 era para decir que habían 70 exámenes que se hacían en ese examen, 70. Y eso es importante. Entonces, ahora yo les estaba explicando, ¿no?, ¿cómo estudiamos al hígado? Al hígado lo estudiamos de la siguiente manera. Le hacemos una ecografía para ver cómo está por fuera. El hígado puede estar grande, puede estar chico, puede tener tumores o puede tener bolas de agua que son quistes, ¿no? Y entonces, ahí tengo una imagen del hígado, ¿ok? Ahora, si quiero saber cómo funciona por dentro, ahí le pido cómo está la bilirrubina, las transaminasas, la gamma glutamina transpeptidasa, la fosfatasa alcalina. Y ahí voy a tener dos conceptos. Lo que me dice la ecografía y lo que me dice el laboratorio de sangre. Pero antes de eso, el paciente lo he tenido que ver. Porque si yo al paciente, ¿no?, lo veo amarillo, ya sé que el paciente o tiene una hepatitis, o tiene una hemólisis, una destrucción por paludismo, por chikungunya, por esa cosa, ¿no? O tiene un tumor que está aplastando ahí las vías biliares, ¿no? O si yo me acerco a él y le siento un olor a manzana, ¿no?, ya sé que ese paciente también está recontra diabético. Entonces, es por eso que es muy importante, ¿no?, lo que en medicina se llama la anamnesis. Es decir, preguntar al paciente: señor, ¿qué siente usted? Ah, doctor, me duele la cabeza, el cuello lo tengo duro, me he enronchado, me pica todo el cuerpo. Ah, ya. ¿Desde cuándo? No, doctor, hace una semana. ¿Desde cuándo? ¿De día o de noche? No, doctor, día y noche. Ok. ¿Y cuando usted se duerme, el fastidio lo despierta o no lo despierte? O sea, hay una serie de preguntas que todo médico ha tenido que obligatoriamente conocer, y ese es el curso de semiología, muy importante ese curso, ¿ok? Yo soy un fanático de la semiología y debo tener no menos de 32 libros de diferentes países de semiología, pero hoy día es una ventaja porque todo está en la librería de la inteligencia artificial, cualquier estudiante busca, así que hoy día es una gran ventaja que antes nosotros los médicos antiguos no teníamos. Nosotros antiguamente o examinabas, ¿no? Hoy en día, gracias a Dios, por un lado, por otro lado también no hay que abusar, porque para eso está el médico. Entonces, una cosa es la historia clínica, ¿no? Preguntar cómo, desde cuándo, antecedentes. Porque hay muchos pacientes que dicen: doctor, mi hermano se murió de cáncer del hígado y mi papá también. ¿Cómo no va a ser importante eso? Doctor, mi papá tuvo derrame cerebral, ¿no? Y mi hermano también. ¿Cómo no va a ser importante eso? ¿Ok? O, de repente, ¿qué pastillas tomas? Doctor, no sé. ¿Cómo que no sé? ¿Tú tomas pastillas y no sabes? Doctor, déjeme llamar a mi casa para que me diga. A ver, llama, a ver, ¿no? ¿Por qué? Porque hay medicamentos que tú los das y no los puedes dar cuando estás dando otros medicamentos. Voy a darte un ejemplo. Un paciente que muy, muy común, que tenga triglicéridos altos en sangre y que tenga colesterol altos en sangre. Los dos. Entonces, de repente alguien despistado, porque nadie lo va a hacer de mala intención, se olvida de que no puedes dar medicamento para el colesterol y triglicéridos juntos durante mucho tiempo, porque vas a ocasionar problemas musculares. Entonces, bueno, es culanto, pero no tanto. Si tú tienes un paciente que tiene colesterol alto y triglicéridos alto, tú no le puedes decir: tómate un mes de genfibrosilo y al mismo tiempo atorvastatina, porque ese paciente va a sufrir por los efectos de ambos medicamentos. O muchas veces hay medicamentos que deprimen el sistema nervioso central, como por ejemplo a un paciente le das un alprazolam, le das un clonazepam y también le das una buena cantidad de orfenadrina, que es un relajante muscular. Y encima le das, por ejemplo, le das una clorfenamina, que es para la alergia. Como medicamento era muy bueno la clorfenamina, pero daba mucho sueño. Imagínate que tú, que sale un taxista, sale de un consultorio y el paciente ya venía tomando ya su clorfenamina. Y el médico, para un caso nuevo, supuestamente nuevo, le da orfenadrina y para que esté tranquilito su alprazolam. Y en el primer semáforo se va a sacar la chochoca del paciente porque se va a dormir. Porque se potencian los medicamentos. O tú tienes un paciente con un hígado graso. Ya, tiene su hígado graso. Y el paciente dice, doctor, mi uña está negrito, está con hongos. Deme algo, doctorcito, para mi hongo, ¿no? Pero ese paciente ha tenido antes una hepatitis. No le puedes dar un macrolio que puede ser una eritromicina, una claritromicina, y además le vas a dar una pastilla para la uña con hongo, ¿no? Y ese paciente ha tenido hepatitis porque obviamente lo vas a achicharrar al pobre hígado. O si el paciente, por ejemplo, su riñón no anda funcionando bien, hay que disminuir la dosis porque si no el medicamento se concentra en el cuerpo y se puede intoxicar el paciente. Entonces, es importante los chequeos porque te avisan cómo está tu estómago, cómo está tu hígado, cómo está tu vesícula biliar, cómo está tu vaso, cómo está tu páncreas, cómo están tus dos riñones, cómo está tu vejiga, cómo está tu próstata y cómo están tus testículos. Y de yapa, cómo están tus carótidas y de yapa, cómo están tus tiroides. ¿No? Entonces, y ahí te hablo solamente de las ecografías, que es importante. Y la ventaja es de que nosotros te damos la historia para que te la lleves a tu casa, para que tú la guardes, y en el correr del tiempo, para eso, para un médico es oro en polvo. Porque yo me alegro cuando yo tengo un paciente y me dice, doctor, vengo por estos síntomas. Yo le digo, ¿has traído algún examen último o antiguo? Sí, doctor. Hay pacientes que son ordenaditos, ¿sí? Lo traen en su file bien bonito, ¿no? Con su mica, todo. Me dice, mire, doctor, acá está. Me da ganas de besarlo al paciente, porque me está ahorrando la chamba, ¿no? Me lo trae todo ordenadito, ¿no? Por fechas, todo. Así que a uno le gusta atender. Entonces, pero es que el paciente se tomó la molestia de juntarlo, de pedirle una copia. Y es importante porque la trazabilidad de una persona en cuanto a salud es muy importante, demasiado importante. Porque finalmente una tomografía, una resonancia, una angiografía, una ecografía 3D, 4D, te está dando la historia del momento, de ese momento. Pero no me digan que no es importante el pasado. ¿Cómo ese paciente llegó acá y en qué tiempo? Entonces, es muy importante chequearse. Ese es el mensaje. Chequéate donde quieras, pero chequéate. 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Entonces te damos esa facilidad para que te hagan las 20 ecografías del cuerpo. Pero también te hacen 20 exámenes de sangre. Porque si a ti te duele alguna articulación, puede ser que sea una artritis reumatoidea, pero puede ser que sea un síndrome de Sjögren, pero también puede ser que sea un lupus eritematoso sistémico, o también puede ser un ataque de gota, ¿no? O un depósito de cristales de pirofosfato de calcio. Y hay muchas enfermedades que se parecen. Y entonces hay que hacer exámenes de sangre, cómo está tu ácido úrico, cómo está... si tú quieres ver si tus enfermedades son reumatológicas, vas a pedir una velocidad de sedimentación, un factor reumatoideo, una proteína C reactiva. Entonces, eso al médico lo orienta mucho por dónde viene la enfermedad. Pero para prevenir infartos futuros, tienes que ver cómo está tu colesterol total, tu colesterol malo y tu colesterol muy malo. Y en la otra balanza, tienes que ver cómo está el colesterol bueno. Porque tú puedes tener el colesterol normal, ¿no? Está normal, pero no tienes colesterol bueno. Entonces no hay quien te defienda, porque el colesterol bueno es una molécula muy pequeñita que viaja por toda la sangre y es como un basurero. Así como el basurero pasa por tu barrio y en la noche se lleva toda la basura, igual el HDL, que es el colesterol bueno, ¿no?, pasa por toda la sangre y donde ve un poco de grasa se lo lleva para botarlo, lo bota por el riñón o por la bilis. Y entonces va limpiando las arterias para que las arterias no se obstruyan. Entonces, de repente tú ya ni te acuerdas que la principal causa, una de las principales muertes de causa de muerte en el país justamente son los infartos cardíacos. Y los infartos se dan porque la sangre no llega en la cantidad suficiente al corazón, justamente porque las arterias se llenan de grasa, de lípido, de triglicéridos, de placas, de ateromas, y eso hay que evitar. Entonces, ¿qué más tienes en la sangre? Bueno, en el hemograma, que es un examen tan antiguo y tan barato y tan efectivo, el médico va a ver si el paciente es anémico o no es anémico, ¿no? El paciente va a ver si tiene infección y si esa infección es aguda, ¿no?, o esa infección es crónica. Te va a ver si la infección es por parásitos, si es por virus, si es por bacterias. Es un examen barato porque tiene muchos años de existencia. Y hoy día la ciencia médica hace que el hemograma sea automatizado. O sea, ya ni siquiera el ojo del hombre ya no diagnostica, sino un software, pones botón y el software dice tanto de basófilos, tanto de eosinófilos, tanto de linfocitos, tanto de monocitos, tanto de neutrófilos, bueno, ya está. Hay cosas que son una bendición, un hemograma. ¿Qué otro examen más tienes, ¿no?, sobre eso? Otros exámenes que tienes que son muy, muy valiosos son la urea y tu creatinina. Eso te van a decir cómo se está comportando tu riñón, ¿no? Porque de repente eres hipertenso, eres diabético o has tenido una infección de padre, señor mío, en las amígdalas y te ha dado una glomerulonefritis. O sea, hay que ver cómo está el riñón, ¿no? Hay pacientes que varias veces lo hemos visto y el riñón era puro hueco nomás, ¿no? Son puro quiste, o sea, puro hueco el riñón. O sea, ¿dónde está el riñón? No hay. Está la forma, pero está lleno de huecos. O sea, ese riñón no tiene la capacidad de filtración. Existe, parece que existe, pero es un riñón puro hueco. No hay el tejido que va a limpiar la sangre. Entonces, son los famosos casos de riñones poliquísticos, y que son más frecuentes de lo que uno espera ver. Por eso es importante a veces cómo está la urea, cómo está la creatinina. Una creatinina, ante cualquier sospecha, ¿no?, haces una depuración de creatinina. O también te fijas en la orina, que también es otro examen. En la orina tú vas a ver si es que hay sangre, si hay hemoglobina, si es que hay células, si hay leucocitos, si hay cilindros. Es otra data demasiado importante para poder decirle a un paciente cómo está. Otra enfermedad que avanza, avanza y nunca te dice nada, es la osteoporosis. Todas las mujeres del Perú, todas las mujeres del Perú, después de los 55 años, tienen algún grado de osteoporosis. Algún grado tienen. O tienen una osteopenia leve, o una osteopenia moderada, o ya llegan a la osteopenia ya grave, y de ahí ya pasan a la osteoporosis. Todas las mujeres van a tener algún grado de falta de calcio en sus huesos. Y por eso, cuando más pasa el tiempo, el peligro a tener una fractura de cualquier parte del hueso, incluso de las vértebras, es grande, porque obviamente ante la falta de las hormonas, a los 50 años el ovario le dice a la mujer, hasta aquí llegamos, no trabajo más, y se va de vacaciones para siempre el ovario con sus estrógenos, y ya no hay estrógeno, pues. Y si no hay estrógeno, no hay estrógenos, comienza a hacerse hueco el hueso. Entonces, ante cualquier resbalón que tiene una señora, ya se cae en la ducha, fractura de cadera. Se caen las escaleras, fractura de cadera. Y la fractura de cadera, y el paciente a esa edad, difícil que vuelva a caminar. Entonces, se van complicando las cosas. Entonces, seguimos explicando entonces otros órganos, la importancia de esta Mega 70. 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Bueno, eso es cierto. Pero yo te estoy asegurando, ¿no?, de que tú inviertas en la salud y ninguna enfermedad te sorprenda. 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La ayuda está. Vamos a un corte y volvemos.
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0: Bien, queridos amigos, el día de hoy nos hemos dedicado ampliamente a explicar lo que muchas personas nos llaman y nos diga: doctor, explíqueme cómo es eso de la Mega 70. Como hay mucho que explicar, entenderán que no puedo explicar uno por uno. Por eso aprovechamos para explicarle a todos los que nos están sintonizando. Y también tenemos en el consultorio, hay un tríptico donde están todos los exámenes uno por uno, ¿no? Por ejemplo, los exámenes de oído son importantes, ¿no?, para ver si el paciente tiene una sordera, de qué grado de sordera y por qué la sordera. Una cosa es una sordera neurosensorial que ya está relacionada a tu cerebro y otra solamente de transmisión acústica, ¿no? El tratamiento es distinto. El examen, ¿no?, con el otoscopio es importante porque tú ves ahí cómo está el oído, cómo está la membrana timpánica, ¿no? Ves si hay sangre, si hay hongos, si hay cerumen, ¿no? Eso es importante. Y de ahí te hacemos unos exámenes para saber qué tipo de sordera puedes estar teniendo, ¿no? Eso también es importante. También es importante, en todo hospital, siempre viene el paciente que está internado, le hacen su radiografía de tórax y pulmones, ¿no?, y corazón. Porque en esta radiografía tú puedes ver muchas cosas. Puedes ver si el corazón está bien o está crecido. A veces el corazón crece hacia la derecha, ¿no?, se llama corazón en bota, o corazón largo, corazón en péndulo, y cada una de esas cosas te va diciendo, te va advirtiendo qué tiene ese paciente. Muchas veces tienes un pulmón, ¿no?, que prácticamente es cuadrado, ¿no? Entonces los médicos sabemos que a los costaditos hay como una especie de rabitos, ¿no?, que aparecen cuando el pulmón está limpiecito. Pero a veces el médico dice: oye, ¿y dónde está el ángulo costofrénico? No hay. Entonces, no hay porque hay un derrame, hay una enfermedad crónica. Entonces, las placas son algo que desde hace mucho tiempo ayudan mucho al médico, ¿no? Tus bronquios, cuando un paciente tiene una bronquitis crónica, los bronquios son, pues, salen ahí con evidencia, porque es tanta la inflamación que se han fibrosado. Tú ves ahí que lo que llamamos nosotros la trama bronquial, te das cuenta por una radiografía que puede tener. Puede también, es importante porque los médicos sabemos que hay enfermedades que se van a la punta del pulmón, a los ápices, y hay enfermedades que se van a las bases, ¿no? Y puedes aparecer tumores, pueden aparecer quistes. Todo eso, siempre fue importante una radiografía de tórax, siempre. Y cuando pasa el tiempo, mejor, porque te da más información. Felizmente que la gente ya no fuma tanto como antes. En la época en que yo era interno o residente de medicina, había mucho cáncer pulmonar, mucho adenocarcinoma, carcinoma broncógeno o hacer carcinoma, o sea, había muchos, la gente fumaba demasiado. A Dios gracias, la gente ha bajado muchísimo en el tabaco. Pero también están los espacios intercostales para saber qué tanto ventila un paciente. Y la imagen del corazón y también de la aorta. Ese es un examen de cajón que el paciente debe tener. Pero también la gran mayoría de pacientes en el Perú, digamos que hay una tendencia a la obesidad. El paciente no solamente tiene osteoporosis, muchos, sino además tienen una artrosis, es decir, por el sobrepeso. En el Perú no es como Suecia, ni es como Noruega, ni es como París, todo planito. Aquí hay gente que todos los días tiene que subir 300 escaleras y bajar 300 escaleras. Le sacas el ancho a la rodilla, a la cadera. Y entonces hay muchos pacientes que dicen, doctor, me duele acá me duele a la altura de la ingle. Por más que tú le haces tus exámenes, le haces la maniobra de Faber, a ver si es que tiene una artrosis. Entonces, para sacarte de la duda, ¿no?, es importante sacar una radiografía de la parte lumbosacra de tu columna, porque es la parte que más sufre. Es cierto que puede haber una artrosis de la vértebra C7, de la C3, de la D12, de la D8. Pero ¿dónde es que se juntan el 80%? Abajo, en la columna lumbosacra. ¿Por qué? Porque es la que recibe todo el peso del cuerpo y es por la que se mueve, pues a la derecha, a la izquierda, te agachas, te paras, le sacas la chochoca a esas vértebras y es ahí donde duele. Cuando tú al paciente lo pones boca abajo y tienes la paciencia, porque hay que tener la paciencia, de comenzar a revisar, ¿no?, apófisis por apófisis, desde arriba, desde la C1, desde la cervical 1 hasta la sacra 5. Hay un momento en que el paciente va a saltar, dice, ¡ay, doctor! ¡Ahí me duele! ¿Dónde? Acá, ya, al toque tu lapicero, rayas, ¿no?, su placa frontal y lateral. Y te vas a dar cuenta que hay una vértebra aplastada o hay una vértebra salida hacia adelante, hacia atrás. Eso se llama antero-retrolistesis, ¿no? O ves picos del loro, ya no son picos del loro, ya son picos de tucán. Los pacientes tienen unas deformaciones tremendas y le causan dolor porque esas formaciones nuevas, esas excrescencias, van a raspar al nervio y entonces el paciente dice, doctor, no tengo fuerza, me duele. Claro, eso es lo que se llama una ciatalgia, una afección del nervio ciático. Hoy en la mañana tuve una profesora que vino a buscarme y me decía, doctor, me duele este hombro. Yo dije, lo primero que hay es pues tendrá una tendinitis, porque eso ocurre a cada rato. Le digo, a ver, con tu mano izquierda, agárrate la oreja derecha. Sí, doctor, sí puedo. A ver, rájate atrás, así como yo, bien arriba. Sí puedo, doctor. Ya. Entonces, tu hombro está bien, porque se mueve. Sí, mire, doctor, a mí lo que me duele es el hombro, pero la parte de arriba. Ya, a ver, sácate la chompa, sácate la blusa, ponte paradita ahí. Eso es más antiguo, eso es lo que es la ectoscopía, que lamentablemente ya casi nadie hace. Todo el mundo quiere el diagnóstico por botón, que la máquina te diga qué es lo que tiene. No. Para eso tú has estudiado medicina tanto tiempo. A ver, niña, párate ahí, derechita como para la foto. Y era evidente que aquí el hombro izquierdo estaba más cortito y más elevado. No hay que ser un genio en medicina para saber que eso está contracturado. Y me decía, doctor, yo siento como una corriente que me va hasta el dedo grande se me va. Tengo esa corriente. No hay que ser un genio para saber que en la columna cervical nos salen 7 nervios y que esos 7 nervios forman el plexo braquial y de ahí sale el cubital, el mediano y el radial. Y cada nervio tiene su zona. Y si tú te acuerdas de tu neuroanatomía, te vas a saber qué parte de tus dedos es inervado, o por el cubital, o por el mediano, o por el radial, ¿no? Y entonces, obviamente, ahí, a ver, ponte boca abajo. C1, duele, no. 2, no. C3, tampoco. La cervical 4, tampoco. La cervical 5, no. La cervical 6, ¡ay, doctor! Saltó en el aire. Obviamente, allí estaba el problema. ¿Con eso qué quiero decir? Que hay que examinar al paciente. Y por eso nosotros tenemos dos médicos de mucha experiencia que hacen ese trabajo. Se quedan una hora con el paciente. A ver, saca la lengua, mira para la derecha, mira para la izquierda, levanta los brazos, a ver si hay ganglios, a ver la ingle, a ver, ok, ok, a ver, saca la lengua. Perfecto. Un examen, ¿no? Un examen como me enseñaron a mí a hacer medicina. Yo tuve la suerte de que el último sabio de la medicina peruana, el doctor Lanfranco Laos, fue el último sabio, pero sabio de verdad en medicina. Fue mi profesor, así como de muchas personas, pero ese viejo era espectacular. Ese sí que sabía medicina. Nos paraba dando unas revolcadas tremendas, o sea, nos hacía unas preguntas más bravas, nos hacía sufrir. Pero tremendo, tremendo, tremendo catedrático. Hay muchos hospitales con su nombre. Y es bueno. Entonces, yo considero que mi generación como médico ha sido una generación privilegiada, porque nos ha permitido hacer medicina solamente con nuestras manos y nuestros ojos y nuestros oídos, ¿no? Había que examinar sí o sí. Y también me ha permitido, pues, vivir ahora con toda la tecnología que tiene, puro botón, ¿no? Entonces, pero si juntamos ambas escuelas, la escuela antigua que te decía, pregunta, revisa, mira, con la nueva tecnología, pero hay una cosa, muchas veces el paciente no tiene la plata para pagar una resonancia, porque una resonancia de cadera te cuesta más o menos, pues, ¿cuánto? 700 soles. Si el paciente es jubilado, le paga 400 soles mensuales, ¿qué vas a hacer? ¿Le vas a decir, váyase? No. Tienes que examinarlo y con la clínica solucionar el problema, porque eso es posible. Pero si tú te acostumbras a lo fácil, diciendo, no, tráeme mi tomografía o tráeme mi angiografía para yo. Entonces, ¿quién es el médico? ¿Tú o la máquina? Ha sido, creo que, una suerte. Yo, a mí me gusta mucho mi carrera. Me fascina, por eso que no me aburro. Porque estoy como chancho en el barro. ¿Qué chancho va a estar triste en el barro? Igual. Hay personas que amamos nuestra carrera. Y cuando más difícil es el caso, no más nos interesamos. Y otra gran suerte que yo tengo es que, como tengo tantos amigos médicos, cuando yo veo una cosa que es de cuidado, cuando está media difícil, yo agarro mi teléfono y lo llamo al que más sabe que yo, porque obviamente es imposible que uno sepa todo. Entonces, no es lo mismo un neumólogo que todos los días de pulmón con un nefrólogo que todo el día ve de riñón. Entonces, hay casos bravos, entonces, un poquito de humildad, llamas. Aló, Risto. Risto es uno de los mejores médicos de reumatología. O, aló, Gastón. Gastón es el mejor ginecólogo del Perú. Oye, Gastón, mira, estoy con una paciente acá, mírate así. ¿Tú qué crees? Y me dice, mira, Armando, ta, ta, ta. Y si no, me dice, Armando, está interesante el caso. Mándamela. Pero no le cobras, ¿ah? No. Mándamela. Entonces, yo aquí en mi teléfono tengo, sin exagerar, por lo menos 1,000 médicos, amigos, de la universidad, del internado, del residentado, del CERUM, y de estos 18 años que ya tengo en la televisión entrevistando a tantos médicos, y entonces tengo esa facilidad de tratar de solucionar el problema a todos mis pacientes. Entonces, conclusión, espero haber dado una explicación de qué es una mega 70. Pero, doctor, ¿sabe qué? No me va a alcanzar para mi mega 70. ¿No habrá otro examen bueno, pero más baratito, sí. Tienes la Mega 44, que también es un examen importante. 10 ecografías, 10 exámenes de sangre, electrocardiograma, el chequeo todo, y te cuesta la mitad. Como también hay pacientes, mira, doctor, yo quiero todo, doctor, quiero todo. ¿Hay ese examen? Sí, se llama la Mega Plus. Ese ya te viene ya con hormonas, ¿no? Tiroides, TSH, T4, T3, te viene con marcadores tumorales, te viene con PSA de próstata, y a ese ya es el que esté en las condiciones de hacer su mayor examen, también. O sea, te podemos hacer tu Mega Plus, tu Mega 70 o tu Mega 44. Y si no, también nosotros siempre tenemos campañas para diferentes órganos. Doctor, a mí me preocupa solamente mi estómago. Chequeé mi estómago. Perfecto. Doctor, a mí mi riñón, solamente mi riñón. Perfecto. Direccionamos el examen a lo que el paciente necesita. Entonces, queridos amigos, ya les he explicado lo que es la Mega 70, la Mega 44, la Mega Plus. Y todos los pacientes de provincias, nosotros le damos alojamiento gratuito, ¿no? Porque hay mucha gente que viene de lejos. Lima es medio peligrosa, muy grande, y entonces le damos esa facilidad. 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

0: Aplausos, aplausos, qué buena música, qué buena música. Y estamos acá con Jan Rosales y La Patente. Cuando yo escucho La Patente, me suena a Indecopi, que hemos patentado el nombre. ¿De dónde sale ese nombre tan original, La Patente? Como decir, es decir, la marca.
1: La marca, el sello.
0: El sello.
1: Claro.
0: Por ahí va la cosa.
1: Por ahí va la cosa.
0: ¿Y a quién se le ocurrió?
1: Este nombre se le ocurrió a un cantante cubano que, bueno, ya nos dejó hace un tiempo atrás, que es Rafael Labarrera. Tuve la oportunidad de trabajar con él en algún momento. Entonces, él tuvo una agrupación llamada Mayimbe, en la cual yo fui parte de esa agrupación. Al tiempo de decidir empezar con mi proyecto, por problemas de la organización, de la orquesta, del dueño, decidí abrirme y le pedí de consejo que me diera un nombre, ¿no? Algo que me identificara, algo que me diferenciara de los demás. Entonces se le ocurrió poner La Patente porque él ya venía con esa idea de llamar a su agrupación La Patente en algún momento. Entonces cuando me lo propuso me pareció bien, me gustó y me quedé con el nombre de La Patente.
0: Es un buen nombre, ¿ah?
1: ¿Eh? Es un buen nombre.
0: Claro, porque la patente significa una autorización por encima de los demás. Es decir, yo hago una pastilla nueva para la presión arterial. Claro. Tengo la patente y solamente yo
1: soy
0: la
1: yo.
0: Puedo. Solamente.
1: Exacto, soy yo.
0: Así que por ahí viene la
1: por
0: bala.
1: Por ahí viene la
0: por
1: cosa.
0: Ahí viene la flecha.
1: Ajá, claro, por ahí viene.
0: Bueno, ¿y cuántos integrantes hay en la patente?
1: ¿Cuántos integrantes? Actualmente son 12 integrantes. Se está juntando una chica más a las filas, una parte de la delantera, pero recién se va a incorporar en un mes.
0: Okay.
1: ¿No? Actualmente somos 12.
0: ¿12?
1: Sí, 12.
0: ¿Ninguno tiene juicio por alimentos?
1: No, ninguno,
0: o
1: creo.
0: O sea, nadie todavía.
1: Dayo creo que sí.
0: ¿Dayo todavía?
1: Sí, Dayo entonces, creo que entonces, tiene juicio por alimentos.
0: A Dayo no lo presentamos entonces.
1: No, a él no, a él no.
0: Pero
1: no.
0: El resto, a ver, preséntame al resto de tu agrupación. A ver.
1: A los demás.
0: De derecha a izquierda, a ver.
1: Vea, empezamos por el director musical.
0: A ver.
1: Pacolito, cubano, pianista cubano. Él se encarga de toda la parte musical.
0: Él es sobrino de Atahualpa, algo así, porque tiene más oro que... ¿eh?
1: Tiene bastante
0: que
1: oro,
0: que Velarde.
1: Claro.
0: Está bien. ¿Qué más sigue?
1: Tenemos a Quique en el bajo.
0: ¿Quique?
1: Sí, en el Baby Bass. Tenemos a Jordanqui en la trompeta. A Dennis en el trombón. Tupac en el trombón. Aníbal en el drum con timbal. Está el innombrable...
0: El innombrable.
1: No, no lo puedo nombrar.
0: No, ese no.
1: Joel Dayo en el güiro. Tenemos a Martín en el bongó. Y al Boni en las congas. En las voces me acompaña Mr. Flow y Osauma.
0: Osauma. Bueno, al innombrable vamos a nombrarlo y ya nosotros le ponemos. Abdai le va a poner un abogado para que se entienda.
1: Ah, ya.
0: Le ponemos un abogado. Okay. Así que,
1: claro.
0: ¿Quién es el innombrable?
1: Joel Dayo.
0: Ok, perfecto.
1: Ya tienes abogado, ¿ves?
0: Ya tienes abogado. Bueno, y este joven...
1: Mr. Flow. ¿Cuál?
0: Sí.
1: ¿Y cubano.
0: ¿De dónde ese nombre viene ya de Cuba, chico? O
2: directamente
0: aquí,
2: de Cuba.
0: ¿De allá venía ya?
2: Sí, sí.
0: Okay. ¿Y en base a qué sale ese nombre que suena bastante artístico, bastante original? ¿Quién te pone ese...?
2: Bueno, un amigo también que ya no estaba presente con nosotros también. Uno de los mejores productores que había en Cuba, se llama Fila, y en paz descanse. El problema es, bueno, yo empecé siendo productor también, produciendo, ¿no? Trabajando con muchos artistas en Cuba. Pero también me desempeñaba también así, escribiendo, haciendo arreglos, cantando, rapeando. Entonces como que trataba de dominar un poquitico de cada rubro, ¿no? Y ahí fue que se le ocurrió, ¿no? Mr. Flow, porque la manera mía de rapear en las canciones, siempre inventaba mi estilo, ¿no?
0: Claro.
2: Y como que por ahí.
0: ¿Tú naciste en La Habana o en otra parte de Cuba?
2: No, en La Habana.
0: Rela. En La Habana.
2: Directamente.
0: ¿Cuánto tiempo en Perú?
2: Ya, soy otro peruano más, 10 años ya.
0: Tú eres ya más peruano que cubano.
2: Así mismo.
0: ¿Pero extrañas tu carne?
2: Sí, como
0: tu
2: que
0: carne
2: no, extraño mi familia, extraño mi gente, pero nada, acá estamos también, estoy con mi familia también acá, he creado mi familia acá en Perú también. Y nada, siempre se extraña, Cuba siempre se extraña, pero hay que seguir adelante, ¿me entiendes?
0: Claro que sí. ¿Y este joven que está acá?
1: Osauma.
0: Osauma. ¿Y ese nombre? ¿Osauma es tu nombre o nombre artístico?
1: No, nombre artístico.
3: Sí, me pone mi padre muy pequeño y ya de grande ya lo utilicé para mi carrera, ¿no?
0: Ok, y ese collar de oro que tienes, salieron de dos eslabones que se le cayó el de allá.
3: Dos por uno. Compramos dos por uno antes de ir para
0: acá. Porque ese collar que tiene acá parece que es un collar de elefante, ¿ah? Con un par de eslabones ahí para hacerle para todo el grupo.
3: Sí. No, lo que pasa es que ya han estado con el bolo bueno, todos estamos llenos de oro.
0: Ah,
3: claro.
0: Perfecto. Estamos ahí. Bueno. ¿Y cómo empieza? ¿Tú dónde naces? ¿Tú sí eres más peruano que la papa?
1: Claro, más peruano que la papa. Yo okay. Sí. Yo, tengo 35 años ya. El proyecto de la patente inicia en el 2014. En el 2014...
0: ¿Cómo así?
1: Cuando me decido abrirme de esta agrupación, empiezo con el proyecto porque ya yo creía en aquel entonces que podía manejar una agrupación. Y el proyecto me duró 2 años. Porque estaba muy inmaduro, estaba muy...
0: ¿Qué edad tenías?
1: Calculo que tenía 21 años. Pero yo no tenía el contacto con los dueños, los organizadores. No tenía esa llegada. Entonces otras personas se encargaban de manejar los contratos y por un mal manejo tuve que tomar la decisión de dejar el proyecto en stand-by porque también venía mi hija en camino.
0: Ya, perfecto. ¿Y qué siguió después?
1: Después formé parte de diferentes agrupaciones. Yo inicié en el canto de los 15 años, a los 17 años ingresé a los Conquistadores de la Salsa. Estuve con Orquesta de Farándula, estuve con Bárbaro Fines de Mayimbe, estuve con la Combinación de La Habana también. Diferentes agrupaciones que ya se han ganado un nombre aquí en Perú.
0: ¿Y tú en qué parte del Perú naces?
1: En Lima.
0: ¿En Lima, Lima?
1: La Victoria.
0: En La Victoria.
1: La Victoria.
0: Ok.
1: Yo soy de La Victoria.
0: ¿Y cómo así te viene el deseo de hacer salsa?
1: Me viene el gusto por la salsa por mi familia. Mi papá cantaba salsa. Entonces,
0: ¿cómo se llama tu hijo?
1: Oscar Rosales.
0: Oscar Rosales.
1: Sí, mi papá cantaba, le gustaba mucho la salsa. Entonces desde muy pequeño yo escuchaba, ¿no?, todos los temas que él ponía en el carro, en los paseos, entonces le agarré el gusto a la salsa, por ese lado.
0: ¿Tú ya en el colegio ya cantabas, ya estabas en...?
1: Sí, para terminar la secundaria ya yo fui, ya formaba parte de los Conquistadores de la Salsa, quinto año de secundaria.
0: Ok, y dentro del amplio repertorio que tiene la salsa, ¿por qué te inclinas? ¿Por qué, qué género, qué modalidad? Hace salsa dura,
1: hoy,
0: romántica,
1: hoy por tendeo. Hoy por hoy, en realidad, mi juventud más era como que, bueno, hablo de los 20, 25 años, era pura timba. Hoy por hoy que me veo ya manejando un grupo, no solamente tengo que pensar en mis gustos musicales, sino en los gustos del público también. Entonces me enfoco más en eso, ¿no? Ahorita nosotros hacemos timba romántica. Hacemos versiones, también hacemos timba fuerte, como se dice.
0: ¿Y quién es tu referente de la timba a nivel mundial?
1: Referentes de la timba a nivel mundial, hay muchos. O sea, yo tengo muchos, ¿no?
0: Para ti, dime un par.
1: Alain Pérez es uno de los músicos que me gusta mucho. Me gusta mucho su avance. Y hoy por hoy es uno de los referentes más fuertes en la música cubana.
0: ¿Compones?
1: Sí.
0: ¿Y has podido ya registrar tus canciones?
1: He podido registrar canciones. Tengo una canción que no. Bueno, no he podido registrarla porque todavía no formo parte de Abdai. No formo parte de Abdai, pero sí he hecho, ¿no? O sea, formo en otras. Soy perteneciente a un impro, ¿no es?
0: Sí, un impro. ¿Soniem?
1: Soniem.
0: Soniem como músico, claro. Y como intérprete.
1: Exacto, como intérprete. En este caso ya tenía esperada la ayudadita de José para poder registrar ciertas canciones, ¿no?, y ser parte de Abdai.
0: 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Más bien estás perdiendo el tiempo. registra tu canción, la incluyes en el repertorio, sí o sí, arranca la agrupación, ¿no? Y pones tu canción. Y de cierre también pones tu canción. Y la pones en tu planilla y comienza a caer como en las máquinas.
1: Claro,
0: ¿no?
1: Claro. Sí, tengo el conocimiento de eso y en realidad estoy en ese proceso, ¿no?
0: ¿Y de aquí de los muchachos, alguno escribe sus canciones o no? ¿También? ¿Mr. Flow también?
2: Sí, sí.
0: ¿Y qué canción has compuesto?
2: Unas cuantas.
0: Sí. Porque la Sociedad de Autores de Cuba se llama ACDAM.
2: ACDAM, yo pertenezco.
0: Y, o sea, que tú ya has tenido obras allá.
2: Tengo expediente ahí.
0: Ok, y entonces yo creo que de ahí tú vas renunciando y te vienes para ACDAI, y escribes tu canción y haces lo mismo, ¿no? Porque si tú vas a cantar canciones de otros...
1: Claro, le generas regalías, ¿no?, a otras personas.
0: Claro, entonces ahora te he estado escuchando en el ensayo que estabas cantando una canción de Gianmarco.
1: Exacto.

0: Viene acá el hombre, dos canciones tuyas.
1: Grabado.
0: Van los tres, se registran y ya están, ¿no? Entonces ya todos pueden reírse porque no tengan ningún diente picado. Todo el mundo nuevecito.
1: Nuevecito de paquete.
0: Claro, claro.
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6: Bueno, Mr. Flow, y usted sale de Cuba hace 10 años.
7: Sí, 2016.
6: ¿Y por qué Perú? ¿Cómo así escogiste Perú?
7: En verdad no venía, es decir, no tenía planes de llegar acá a Perú, ¿no? Porque bueno, como todos conocen, Cuba, los cubanos siempre buscan lo que es llegar a Estados Unidos. Entonces, mediante un contacto que tenía, música también, supuestamente en ese momento me iban a llevar de Brasil para México. Pero salió Obama en aquel momento,
6: sí,
7: con la ley de pie de caso, no podían entrar los cubanos, y perdí la plata. Y me quedé prácticamente botando en Brasil. Entonces tuve como 14 días en la calle, pues, como que quien dice. Entonces, mediante contactos que tenía musicales también, doy con Reniel Melón, que tocaba en la orquesta de Reniel Melón, es trompeta, que toca en Eva. Y mediante él me puse en contacto y me dijo: Nero, lo que tú haces acá funciona. Entonces, mediante él me.
6: Y cuando llegaste acá, ¿lo fuiste a buscar a tu pata? ¿A tu amigo?
7: Bueno, en verdad, en ese momento, cuando yo llegué, no estaba disponible para que me recogiera, ¿no? Pero sí me mandó una amistad. que bueno, que fue el que me recogió. Y bueno, estuve despegado en su casa y un tiempecito, como 15 días, 20 días. En ese momento no estaba bien. Y nada, y ahí me fui abriendo camino. De poco a poco empecé a trabajar, no en la música, empecé a trabajar en un trabajo de seguridad. Y ahí conocí a uno de los, Damián y Leo Fabré. Y mediante ellos me pusieron en contacto con una orquesta donde él estaba, que era Álvaro Storni. Y así.
6: Y tú, cuando llegaste de Cuba para acá, cuando pasaste por la travesía de Brasil, ¿estabas solo o con alguien de tu familia?
7: No, estaba con una muchacha y otra amistad mía. Pero ya ellos después se...
6: O sea, tú llegas a Perú solo.
7: Sí.
6: Perfecto. Del año 2016.
7: 2016.
6: Ok. ¿Y algo de tu historia? ¿Cómo llegas acá?
8: No, yo soy peruano.
6: Tiene pinta también de
7: parece,
6: cubano.
7: Parece indio, de la India,
8: de todo, me hindú, dice. Hindú, niño hindú. ¿No? Yo soy
7: de los que tiran bombas.
8: Ahí la tengo, la bomba afuera. No, yo también vengo de familia de músicos. Yo soy de Vera. No sé si han escuchado a los hermanos Vera.
6: Sí,
8: yo
6: sí, claro.
8: Yo es de esa cuna soy. Y canto de muy pequeño. Me inicié cantando rancheras, boleros. Y de ahí ya con el tiempo me incliné por la salsa.
6: Y ustedes, en el show, los tres cantan versiones distintas. Cada quien tiene su repertorio.
7: Sí, sí. Como tal, Jan siempre tiene organizado lo que es el repertorio del show, ¿no? Cada uno en su estilo. Yo en mi gritería, él en...
6: Digamos que, ¿quién es el especialista de qué tipo de salsa? Por ejemplo, ¿quién hace más timba?
9: En realidad, el tema del repertorio lo voy manejando de acuerdo al público. Vamos, a veces tocamos en lugares donde hay puros jóvenes, ahí sí toca timba.
6: Pura timba.
9: Claro, pero hay lugares donde vamos y hay público, señores, más señores. Entonces me toca trabajar con temas comerciales, ¿no? Porque mi deber es hacer bailar a la gente.
6: Claro, claro.
9: Entonces tengo que jugar con el repertorio.
6: Bien, antes que se me vaya a olvidar, ahí está tu cámara. Y entonces vas a tú... dar el nombre de tu agrupación y das los números para que cualquier persona te pueda contratar. ¿Cuál es tu cámara? Esta. Ya. Ahí, por favor, el nombre completo de tu agrupación y los teléfonos. Tres veces lo repites para que ya se le grabe a la gente.
9: ¿Qué tal? Por aquí Jan Rosales y La Patente, señores, para invitarlos a que se suscriban en todas nuestras plataformas y en todos nuestros canales como Jan Rosales y La Patente Oficial, y nos pueden ubicar para contratos en 92434262. 92434262.
6: Ok, usted dé una recordada más para que no se olvide a nadie.
7: Hacerle recordar que nos sigan en todas las plataformas digitales como Jan Rosales, La Patente. Hay muchos estrenos de música que ya están disponibles, como amiga mía, así que vayan a dejar su comentario, su corazoncito y su cariño, así te lo dice Mr. Flow de La Patente.
6: Ahí está.
9: Ya saben, síganos en todas las redes como Jan Rosales y La Patente Oficial. Instagram, Facebook, TikTok, YouTube y todo lo demás. Ahí pueden encontrar contenido de nosotros, mucha música para ustedes.
6: Mr. Flow, ¿te gusta la comida peruana?
7: Claro, no, yo como fuerte.
9: Come bastante.
7: Es una locura, mi amor.
6: ¿Y cuál es tu plato favorito de Perú?
7: Pucha,
9: todos.
7: Todos. No le paro nada ahorita mismo. Un toro, una vaca.
6: Dice, ¿cuál es tu plato favorito? El que se lo inviten.
9: El que le inviten.
6: El invitado.
9: No, ese es Dayo.
7: No, en verdad sí, en verdad yo desde niño, mi mamá, bueno, mi abuela en este caso, que fue la que me crió, me adaptó a comer lo que haya, ¿me entiendes? Entonces imagínate, en Cuba no hay un Itarefe, igual voy a estar poniendo más coger, ponme ya, chupado. ¿No me entiendes? Ahora no voy a poner, que esto no me gusta, no voy a comer lo que hay.
6: ¿Y usted, maestro, la conoce la cocina o puro delivery?
7: El sushi.
8: Puro. No, no, sí, la conozco. Soy criollo 100%.
6: ¿Qué plato,
8: Imagínate, ¿cuántos platos tenemos nosotros? Arroz con pollo, estofado, cevichón, que es el clásico de todo el peruano. Claro.
6: Qué bien.
8: Y su ceviche con chaneras también.
6: ¿Y Iván Rosales?
9: Claro, también. Yo sí soy bien peruano, como de todo. Claro.
6: Pero, ¿la cocina te defiende o se te claro, quema el agua?
9: No, sí, le meto a la cocina. Sí,
6: ¿seguro?
9: Sí, claro.
6: Y a la hora que ustedes están de gira, por ejemplo, están por Tacna, por Piura, hay que hacer una pichanga, ¿a quién llamas aquí para la selección de La Patente?
9: ¿A quién llamo?
6: ¿A quién?
9: Ni uno de estos hace deporte.
6: Todos este, ajedrez.
7: Descansando.
6: Sí, ajedrez.
9: Todo, nadie hace deporte aquí. Sí. Pero para pa los chistes y para
6: pa eso sí.
9: Para eso sí. Para eso sí. Todo el camino, desde Lima hasta donde vayamos. Siete horas hablando. Ahí está.
7: El
9: enjuiciado.
6: El enjuiciado.
9: Sí, ese.
6: Perfecto. Este. ¿Y dónde ensayan generalmente? ¿Cuál es tu ritmo de ensayos? Cuéntanos un poco, porque muchas veces la gente dice, pucha, cómo me gustaría ser artista, que me pidan autógrafos, que este, me pidan este, mi número telefónico, pero en realidad, en el mundo del arte, ¿no?, muchos son los llamados y pocos son los elegidos. No es fácil ser artista. Ya cuando uno comienza a volar y vienen los pasajes de avión, hoteles de 4 estrellas, 5 estrellas, pero para llegar a eso cuesta mucho y la gran mayoría no llega a eso. Cuéntanos un poquito cómo es el día a día de Joan Rosales y La Patente. ¿Cómo es?
9: Bueno, nosotros ensayamos los miércoles, ensayamos una vez a la semana, nos encargamos de ensayar 3 horas, casi una vez a la semana siempre ensayamos 3 horas. Yo en el transcurso de la semana me pongo a buscar canciones, en este caso versiones, porque también hacemos temas propios, pero también como hay que jugar mucho con el público, con el tema de los clásicos y eso, me pongo a buscar versiones, a buscar temas que puedan funcionar, ¿no?, para ir elaborando el plan de los siguientes temas que van a venir.
6: Perfecto, ¿y dónde ensayan?
9: Ensayamos en la uni, ¿verdad? En la uni, Machito. Un estudio, una sala de ensayo.
6: Ya, pues, si fuese socio de Abdai, tendrías tu sala ahí en Miraflores.
9: Ya,
6: ¿no? No. Se llama Sala de Ensayo Pedro Sales Vertes, ¿no? Y tiene de todo, ¿no? Y es así de tamaño, de esto más de esto, todo grande. Y estás en Miraflores, ¿no? Y
9: sí. No, ya recién que nos estamos enterando de esto y vamos a...
6: Ya.

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14: Abdike, ponemos letra y música a tus emociones. a la hora que dice, bueno, muchachos, mañana hay una tocada en Arequipa o una tocada en Tumbes, ¿quién es el que para llegando tarde por culpa de él pierden el avión?
15: No, todavía no se nos ha dado así. Gracias a Dios, estamos fuerte aquí en Lima. No hemos podido salir tanto a provincia por el ritmo de presentaciones que tenemos aquí también un fin de semana. Pero quien es el más, los que tengo que llamarles la atención a cada rato, o he tenido que hacerlo.
14: No le digas.
16: Disimuladamente.
15: Está doblándose por allá.
14: Allá.
15: Sí. Bonnie, está Dayo. Son los más relajaditos, los más relajados de la orquesta. Sí.
14: Sí, yo me acuerdo, durante un buen tiempo, yo me dediqué solamente a la música. Y bueno, tenía un baterista muy, muy querido por todos, Augusto Castro, le decíamos Augustazo Castro. Y este pata me sacaba canas verdes. El bus ya se iba, oye, ¿ya están todos? No, falta Augustazo. Oye, ¿dónde está Augustazo? Volví al restaurante, el hombre estaba que se comía. Todo lo que más o menos había quedado bien parado.
15: Ya, ese es el Boni.
14: Tenía un apetito. Sí. Pero eso sí, tenía una memoria de elefante. Ah. En ese tiempo, cuando salíamos pues de gira, muchas veces te paraban pues ahí en la carretera y te pedían a él la relación de pasajeros, ¿no? Y comenzar a hacer pues uno y después pasarle al otro, pon tu nombre, tu DNI. Ah.
15: Y él lo hacía todo.
14: Pero este pata decía, así hablaba, a Armandazo, así decía, Armandazo, si quieres yo te dicto. Y comenzaba uno por uno sus dos nombres, sus dos apellidos, su DNI y su teléfono.
15: Todo completo, sabía de memoria.
14: Qué bestia, o sea. Pero él tenía así una fase que es bastante, bastante similar a una persona que tiene un síndrome de Down. Hablaba perfecto, pero la fase no era. Entonces, esas personas tienen muchas habilidades que nosotros no tenemos. Claro. Dentro de ellos la memoria. Uh-huh. Así que...
15: mayor concentración, creo.
14: Y eso sí, lo malo, que por cada show me rompía 3 parches. Porque tocaba con tanta fuerza, ¿no? Que tenía que llevar 5 o 6 parches para la gira, porque rompía todo.
15: Niño perro.
14: ¿Aquí también tienes uno así?
15: No, tenía uno así.
14: ¿Tenía uno así?
15: Ya, sí.
14: ¿Ya lo despachaste?
15: No, sí, ya, no olvidé. Me estaba llevando a la quiebra ya.
14: ¿Y qué tocaba él? ¿También tocaba?
15: Tocaba batería también.
14: También tocaba batería.
15: Está dejando sin parche, sin campana, sin platillos, sin vida me está dejando. Está endeudado con el banco yo.
14: Bueno, y ahora que ya estás aquí en tu, Mr. Flow, ya estás aquí en Lima, ¿ya te has podido acompañar de alguno de tus familiares? ¿Han podido venir ya?
16: En sí no, verdaderamente no, porque bueno, estuve mucho tiempo sin documento, ¿no? Y recién hace 2 años es que pude, ¿no?, tener mi residencia, como quien dice. Entonces, como tengo mi hijo acá, es decir, allá en Cuba tengo mi mamá, mi papá y mis 2 hijas. Estoy en ese trámite ahora, si Dios quiere.
14: Bueno, entonces, como este programa sale 2 veces, el día que salga te vamos a avisar. Mándale un saludo a tu señora madre.
16: Mamita, ya tú sabes, tu Nerito, te amo mucho, te quiero mucho, y tú lo sabes. Acá, puesto, activo, como siempre, haciendo las cosas correctas, y aquí estamos, seguimos adelante.
14: Ahí estamos, sí, perfecto. Y ahora, tú un saludo para la India.
5: Acá de todas las nacionalidades. Todos lo juntamos.
14: O sea, es cierto lo que se dice muchas veces en la familia musical. A veces se dice, no se gana, pero se goza.
15: Pero se goza,
14: realmente
15: se goza, sí,
14: los músicos tienen una chispa, pero es increíble. Tienen la precisa y todas esas cosas. Perfecto. Entonces, ¿y tu familia cómo está conformada?
15: Bueno, mi hija, mi mamá, mi papá, por cada uno por su lado, pero mandarles un saludo a ellos también, que siempre están apoyándome, ¿no? A mi pareja, que siempre está apoyándome 24/7 con mi proyecto. Enviarles un saludo con mucho cariño. Y un beso enorme para mi hija también, que ya se despidió hoy de mí entre lágrimas porque voy a viajar unos días, pero mandarle un beso y decirle que la amo mucho.
14: ¿Cómo se llama tu hijita?
15: Valesca.
14: ¿Perdón?
15: Valesca.
14: Valesca.
15: Valesca.
14: Nombre ruso.
15: Nombre ruso. Fuerte y valiente.
14: ¿Qué edad tiene ella?
15: 11 años.
14: 11 añitos, ok. ¿Dónde vas a viajar?
15: Me voy a Estados Unidos.
14: ¿Con toda la banda?
15: No, viajo solo en esta ocasión.
14: Ya, pues, sí. Cuando ya viaje...
15: Este año es mi último, que me voy solo. Los tengo que dejar y están que me quieren matar.
14: O sea, cuando viajen, los contamos, ¿sabes? Para que no se nos vaya a quedar uno por allá. Sí. Comenzamos, uno, sí, dos, tres, no. Cuatro. ¡Falta uno!
15: Los llevo a la notaría y que pongan sus casas a mi nombre para que regresen. Si sí, no, no...
14: Sobre todo Mr. Flow.
16: No, yo no. Ya.
14: Mr. Flow ya no lo ves más, ¿ah?
16: Ya yo tengo mi familia acá. Voy a tener a mi hijita ahora pronto, si Dios quiere, en nombre de Dios. Tengo a mi hijo que tiene 8 años, papá, 8 años ahora, peruano. Y mi hija que ahora viene pronto, en agosto.
14: Ah, no, ya no, ya estoy acá. Está anclado acá.
16: Ya no quiero hablar inglés ni masticar, chico.
14: Ya no. Ya, perfecto. Bien. Bueno, ¿y cuáles son los éxitos que más ustedes... interpretan, cuáles son las canciones que más satisfacciones te están dando?
15: Hoy por hoy el tema parte de este juego nos ha dado mucho.
14: Lo he escuchado un poquito y está
15: sí, el
14: está
15: tema
14: bueno.
15: Parte de este juego nos ha dado mucho, ya tiene, va a llegar creo que a los 10 millones de views en YouTube.
14: Qué bien,
15: ¿eh? Fue creo que un tema que nos abrió las puertas en todo el territorio peruano. Y no solamente aquí, también en Europa, en Estados Unidos. Entonces he tenido la oportunidad de viajar y ver que la gente en realidad disfruta mucho con esa canción.
14: ¿Lo conoces a Gianmarco?
15: No lo conozco a Gianmarco.
14: Bueno, mándale un saludo a Gianmarco y yo le voy a hacer llegar tu canción para que la escuche.
15: Oh, quiero mandarle un saludo a Gianmarco y que escuche este tema que está hecho con mucho cariño.
14: Preséntate con Gianmarco.
15: Gianmarco, Gian Rosales y La Patente, y este tema espero que sea de tu agrado. Es una versión de Tu Letra, parte de este juego.
14: Mi querido Cabeza de Dedo, como te conocemos con todo cariño y todo respeto, gracias por lo que haces por la música del Perú. Deja muy en alto el nombre,
15: claro,
14: del Perú.
15: Maestro,
14: tremendo, tremendo compositor. Maestro, sí. Perfecto. Bien, entonces el tiempo ha pasado rápidamente y hemos escuchado música excelente, excelente. Este tema, esta versión de la canción de Gianmarco, me parece buenísimo, buenísimo. Solamente desearles a ustedes la mejor suerte del mundo.
15: Muchas
14: ya sabes
15: gracias.
14: Que en Abdai tienes tu casa. Voy a encargarle ahí a José que se ponga las pilas, ¿no? Y así que te esperamos en Abdai, ¿no?
15: Muchas gracias.
14: A
15: Mr. Gusto,
14: Flow, también lo esperamos ahí, ¿no? Y aquí a Osauma, ¿no? A Osauma, también el hombre tiene un nombre también espectacular, ¿eh?
15: Sí.
14: ¿No? Cualquier día chapa su micro, se pone su nombre de orquesta y se nos va.
15: Y se nos va.
14: Así que yo creo que le haces tu contrato, ¿no? Derecho de formación. ¿No?
15: Sí.
14: Cuando se quiera dice derecho de formación 80%, ya el hombre se queda.
15: Enganchado ahí.
14: Enganchado. Bien, queridos amigos, ha sido un placer estar con todos estos muchachos. Buenísimos, buena música. Y bueno, acompáñenlos. Síganlos, escúchenlos, disfrútenlo y será hasta la próxima versión de Detrás de una canción. Chao.
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0: ¿Qué tal? ¿Cómo están, amigas y amigos de Campeonísimo en PBO TV y en PBO Radio? La radio con fe. A esta hora, un partido que a nadie le interesa y todos están acá con nosotros. Déjenos, son aburridos. ¿Qué son? Hay puro blanco, ¿no?
1: Mi favorito.
0: Puro blanco, ¿no?
1: El favorito, tío Alfonso, antes de...
0: Ah, no, Portugal. Ay, hay
1: Portugal
0: un poquito de color.
1: Contra Croacia.
0: Hay un poquito de color en ese partido. Se están volando a todos los gatitos, hermano. ¿Qué pasa?
1: Claro.
0: ¿Ah? Sí. Y a la mala.
1: Tío, ¿por qué?
0: A la mala. Para mí, a la mala, vuelvo y repito. Aunque ayer el alcalde decía, no, que sí, que fue penal. Contra Bélgica, yo creo que no.
1: Fue recontra penal.
0: ¿Cómo hace recontra? Fue bueno, penal. Ya vamos a ir con todo eso ya. Ah, su madre, no me, acuerdo, me hacen renegar. 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
1: Está tomando, dice.
0: Está esperando la manzanilla.
2: ¿Alguna invitación,
0: ya,
2: okay, de repente a Aguinaga? ¿Algún jugador ecuatoriano, colombiano?
1: ¿Un técnico argentino que quiera venir?
0: No, Cuchufo ya se subió al techo. El Colorado McAllister. Lo tiene a la espera.
2: Ah, que juega, pero no está concentrado.
0: No, y un niño lo va a entrevistar.
1: Al papá.
0: ¿A quién?
1: Al papá.
0: El papá, pues. ¿Qué cosa quieres? ¿Al que está jugando ahorita?
2: Ah, ya, me avisa, pues.
0: Bueno, vamos con el menú del día. Mucha atención del staff de Campeonísimo, lo que escuchó, casi gol de Portugal. España es una máquina, goleó 3-0 a Austria y está en octavos. Simón superó a Shilton con 500 minutos sin recibir goles. 1, 2, 3, ya, y es el turno de Messi y James. Argentina y Colombia. Colombia se alistan para jugar mañana ante Cabo Verde y Ghana. Todo el colorido en Campeonísimo. ¿Seguirán bajándoselo a los africanos? ¿Ah? Digo
1: así
0: yo.
1: ¿Así como va?
0: ¿Así como va? Ah, los brujos. Hoy vamos a hablar de los brujos. Barbadillo, su favorito, y la Padula. Desde Italia, patrulla postula a Francia y advierte sobre México. Asegura que Lapa anotará gol. ¿Lo tenemos a patrulla? ¿Al Jerry? Por eso, tenemos un video. ¿Ah? Claro, una videollamada has hecho tú con este... Ah, tenemos a... Y también, Ilvero Patrulla. ¿Ah?
1: ¿Qué?
0: Claro que sí.
2: Próximamente, cuando vaya...
0: Cuando tú vayas.
2: Claro, yo voy a hacer, separé una conversación con él.
0: Hay nada que hacer.
2: Familia Balán, pues.
0: No hay nada.
2: Tengo un amigo que es vecino de patrulla,
1: internacional,
2: donde vive, y me mandó una foto con él y ya le habló para el podcast poder conversar con él.
0: Ya, yeah, ok.
1: ¿Y se bien lo pone después o no?
2: Sí, oye, claro, pero ¿y cómo viaja? No. Con $4 no va a viajar. Y gribe más amarrete.
0: Ah, esa es cuestión...
2: Que me tienes que pagar.
0: Que me he metido contigo, Puchungo.
2: Pero tienes que pagar tu pasaje, no, para tu estadía.
0: Así estamos, Puchungo.
2: No, estadía mentira.
0: O sea, escucha, en una semana me mete cuchillo. No quieres pagar las apuestas. ¿Qué pasa,
1: No, hay que corregir porque mi tío Alfonso llegó y dijo de una vez, muchachos, para pagar la apuesta.
0: No, pero...
1: Él escucha, solo, nadie le dijo nada.
0: ¿Sabes cómo? Escúchame, es que ya de vergüenza me ha guerreado el otro día.
1: No,
0: el programa.
1: Dijo, agarró a los muchachos y dijo, ya, ¿cómo es, compadre?
0: No, si sabes, yo solo voy a pagar ya.
2: Sí,
0: ¿no?
2: Yo voy a pagar solo.
0: Te voy a pagar.
2: Te voy a pagar porque tú vas a hablar, caer en tu lengua, es sumar, me hace todo el año con eso. ¿Y el tío qué dijo que es el partido o la clasificación?
0: No. ¿Cómo? ¿Él tiene que ir con Tula?
1: No,
2: era el partido,
1: no,
2: era.
1: Era el partido, no.
2: Correcto, tío.
1: Que no te vaya. No.
2: Correcto,
1: te
2: tío.
1: Era el partido.
2: Correcto. Ahí está, ya ves.
0: Te se encadena.
1: No.
0: Se encadena.
2: Es que habíamos apostado el partido.
1: El partido.
0: El tío L, para no pagar una apuesta,
1: no,
0: se encadena. ¿Qué
1: no,
0: cosa?
1: No, pero el tío no estuvo
2: una
1: apuesta.
0: ¿Cómo que no? Si estuvo.
1: No, yo sí estuve.
0: Sí estuvo, fue el día que llegó tarde.
1: El partido, el resultado del partido.
2: Claro.
1: La otra, si clasifica o no clasifica, son cosas distintas.
2: Claro. ¿Tú qué dices, Richard?
1: Popeye no.
2: ¿Tú qué dices? Nada. ¿Sí o no? Era partido, ¿no?
3: Claro, bien. Claro.
1: Mira el otro 90.
2: Todo lo que hemos perdido te decimos eso.
1: Mira el otro 90.
0: Escúchame. No. ¿Sabes cómo llegó el otro día? Dijo, tío, se tiene que pagar. Y después vino el fundamentalista.
1: Y le cambió la versión.
0: Porque acá que la base de la Liga 1 te apuesto, porque cuando tú vas a la casa de apuestas, te dicen que esto no es una casa de apuestas.
2: Es que tú juegas en la casa de apuestas y juegas
0: esto no es una
2: al
0: casa
2: partido
0: apuestas.
2: O juegas a la clasificación. Yo me equivoqué. Y si me equivoqué, pagué. Hay que pagar.
0: Ah, ok.
3: Ya, yo no me equivoqué. Nada, señor, no tengo por qué pagar.
2: Tío, yo lo hago, de verdad, para no caer en la lengua de tigre.
3: Que es inocente, hermano.
0: Él no le importa caer en cualquier lengua con tal de no.
3: No, con tal de no, ¿qué?
0: Que no, pues.
3: ¿A quién le debo? A nadie le debo. Sí, es tan fácil para ti decir, no se habló de la clase. Si lo tengo acá, clarísimo. Era el partido, el partido. Pues. Y el partido quedó empatado, si no me equivoco.
0: Correcto. Ah, entonces no clasificó ninguno.
1: No era la apuesta.
0: ¿Para qué jugaba?
1: Era
0: la apuesta. Pero tío, ¿para qué jugaba?
2: Pagar, ya, el lunes te voy a pagar.
0: Pero escucha, ¿pero para qué jugaba?
1: El que gana y ganó por penales.
0: El que gana clasifica.
3: No, yo sé.
0: ¿Qué cosa?
2: No especificamos porque si era partido.
3: Muy pata. Claro, pero muy pata el tirío, igual de todo mundo, buena persona. Okay. Pero las cosas son como son.
1: Es que ¿quién gana, tío? El que ganó por penales fue un equipo.
3: No.
1: Está bien, perfecto. Está bien, cada uno tiene su versión.
0: Acabo de encontrar un mango.
2: Oye,
0: ¿qué pasa?
2: Van tres. Está el mejor arquero para mí del Mundial, el croata. Tiene una muralla complicada, Cristiano, para hoy hacer gol.
0: ¿Y esa camisita de Cristiano?
1: Rara, la camisita de Portugal.
0: Se parece a la de ayer salió, ¿quién? Justo Bélgica, con mi Romelu Lukaku.
1: ¿Cómo da vuelta?
0: ¿Ah?
2: ¿Cómo da vuelta ese partido?
1: ¿Cómo da vuelta ese partido?
2: ¿Se confió el equipo ese?
3: No,
2: ¿Senegal?
3: Se confió. O sea, yo creo que todavía como amateur, hermano.
1: Lo que pasa es que Carlos Alberto
3: no
1: dijo algo.
3: Una malicia.
2: Muy sano, ¿no, tío?
1: Carlos Alberto dijo algo. Muy sano. Ellos van con todo el partido del primero y ya faltando 20, como que se apaga, ¿no?
2: Con 2-0, de verdad. Sí. Qué complicado.
3: Es que el 2-0 es el resultado más peligroso para el que está ganando.
2: Me acordé de usted, tío. Me acordé de usted.
3: Es así.
2: Me acordé.
3: Yo sé que ustedes son picones.
2: No.
3: Que no aceptan esta tesis. Y que vino del año. Para el Mundial de 1974.
0: Ahí antes no habían 2-0.
3: Cuando dirigía, yo le hablo a mi público, a ti no. Cuando dirigía el Perú Roberto Scaloni. Y Roberto Scaloni.
0: 73, señor.
3: La eliminatoria para el Mundial, pues.
0: Yo simplemente 74. Estoy diciendo ahora, si usted no acepta
3: entonces,
0: que uno le haga una pequeña corrección.
3: El señor Scaloni, Perú le ganaba a Chile 2-0. Y agarró y dijo, no, hasta aquí nomás, sale tío, pero yo lo cuido. Ganamos en Chile y listo. Fuimos a Chile nos ganó 2-0. Fuimos a Uruguay y ganó Chile y Perú quedó eliminado. Y ahí se me quedó esa que es verdad, que el 2-0 no te asegura una victoria.
0: ¿Y el
3: 1-0? No te asegura, en ese momento los dos puntos.
0: ¿Y el 1-0 sí?
3: En otro momento, ahora en este momento los tres puntos. Así que... Esos picones, porque dice picones, es piconada, envidia, ¿no? Cualquiera dice, no, el señor Godo lo que ha dicho es interesante. Ahora, no ocurre siempre. Eso no ocurre todos los días. Pero, ¿qué? Ayer lo monteó.
0: Es un chispazo, ¿no?
3: Chispazo no.
0: Claro,
3: ha ocurrido varias veces. Lo voltea y eso es lo que siempre... Tú has sido jugador, ustedes dos han sido jugadores. El señor no. El señor discute con ustedes le aceptan porque, en fin. Entonces... El señor cuando
0: Estados Unidos le ganó 2-0 a Bosnia anoche.
3: Entraba un camarín, pasé entrevista no para duchar ni capetón, no ha jugado pelota nunca como profesional. Entonces, lo que pasa, señores y señores, el jurado internacional, el 2-1, cuando va 2-0 y te hacen el descuento, ¿qué pasa? ¿Qué ocurre en la cabeza de ustedes?
2: Sí, mentalmente el otro equipo se agranda, el otro se va... Así. Se tira más atrás, ¿no?
1: Así pero... es. ¿Por qué dices que no fue penal? No. ¿Cuál es tu argumento para
3: él
1: decir
3: dice que
1: no lo viste
3: porque
1: como penal?
3: Llegó primero y la pelota pero estaba
0: no,
3: adelante.
0: No, no es que llegó primero.
3: Que la pelota estaba adelante.
0: No es que llegó primero.
3: Eso es lo que ha dicho ayer.
0: El jugador que está más cercano a la pelota es el senegalés.
1: No, hizo una similitud en lo que le pasó a Pablo Segarra en el laminato.
0: ¿Y fue justo?
1: Pero se lo lleva de encuentro. No voy al ecuatoriano, si el ecuatoriano se pone adelante y se lo lleva.
0: Está bien, pero hoy
3: dice que no lo ve,
0: hoy día Ibar.
1: Pero fue lo mismo.
0: Hoy día Ibar.
1: Pero fue lo mismo.
0: Hoy día Ibar, claro.
3: Si
0: el
3: jugador
0: senegalés estira la pierna primero que el belga, ¿o no?
1: Sí, pero el belga se pone adelante para que lo barra.
0: Ok, el otro... ¿Para qué?
1: Para que lo barra.
0: Entonces, ¿qué cosa está haciendo?
1: Es una falta.
0: ¿Es una falta de quién?
1: ¿Del senegalés?
0: No, señor.
1: Ya listo.
0: No, no, para mí no es una falta.
1: Para mí fabrica y quiere vender una falta, por eso pone el cuerpo delante y el senegalés en vez de aguantarse se lo lleva a encuentro. Ya está.
0: Claro,
1: falta.
0: Ahí...
1: Es falta. Es falta y dentro del área es penal.
0: Bueno, está bien, tu concepto. Felizmente,
3: ya ves.
0: Felizmente que
2: ayer
0: no eres
2: me ha
0: árbitro.
2: Discutido.
0: Felizmente que no eres árbitro.
3: Pero es una
1: eso te, retrocedo, no te retrocedo cuatro eliminatorias. La de Pablo Segarra no le quiso dar, quiso rechazar. Pero, el ecuatoriano se puso adelante. Le da el ecuatoriano.
0: También se equivocó el árbitro.
1: No, también es penal, se equivocó el árbitro. Ahí está la jugada. Ahí está, mira. ¿Ah? Él pone el pie adelante para que lo choque y tenga un contacto, Carlos.
3: Claro, se ve el pie.
1: El jugador belga pone la pierna delante para que
0: eso,
1: lo barra.
0: En eso estoy de acuerdo contigo.
1: Y lamentablemente,
0: él pone el pie para que lo patee. Él no va a buscar la jugada.
1: Y lamentablemente el senegalés se lo lleva de encuentro y chao. Es un pequeño contacto.
3: Inocentón.
1: Mínimo contacto. Mínimo contacto.
0: Aunque
1: penal.
0: Parezca mentira, y no es un juego de palabras, cuando Jorge Espejo dice, se lo lleva de encuentro.
1: Sí.
0: Cuando tú te llevas a un jugador de encuentro, cuando está delante tuyo.
1: Ahí se pone delante.
0: ¿Ok? Escúchame. El que se lo, ¿quién se lleva encuentro a quién?
1: El senegalés al de.
0: ¿Y quién está delante? El senegalés.

0: primera vista te la puedo atracar, pero a la hora que está el VAR, ahí sí está toda la intención.
1: A la hora que está el VAR pronuncia y ve que hay un contacto del defensor al atacante.
2: Por eso lo cobra.
0: El VAR no quería los gatitos, hermano.
1: Ah, bueno, ya, eso es otra cosa.
3: Penal, ¿ah?
0: ¿Ah?
3: Penal.
2: Ya está. 3-1, retírate, no por favor. Nosotros podemos continuar haciendo el programa.
0: 3-1 es diferencia de dos goles y es el resultado más fácil, más difícil.
1: No, Carlos, lo que pasa es que hay mucho debate y hay mucha gente que tiene
2: ahora viene postura, porque ya para...
1: Pero no, es que
2: para
1: mucha
2: que
1: gente
2: el jefe
1: que tiene,
2: no quede
1: yo,
2: mal.
1: Para mí es penalazo, ya. Para mí es un penalazo. Claro, y es bien logrado. Hoy en la mañana te escuchaba y con la gente...
2: Robo, gritaba.
1: Pero ¿por qué dice que no es penal? O sea, y hay gente, no, es que no es penal. Y tú dices, lo que acá
0: se imitó. Pero es que, ¿cuál es?
1: Del CNE.
0: Ok, ¿qué es lo que te permite
2: mira,
0: ver el VAR a ti? Es jugar, ver toda la acción.
1: Pero por supuesto, okay. Claro.
0: Ya está.
1: Y el VAR ve efectivamente que hay un contacto porque el belga le pone el pie
0: pero
1: delante.
0: El hecho que haya un contacto no quiere decir que haya penal, Jorge, por favor. ¿En qué parte del reglamento lo dice?
1: No, ¿sabes
3: por qué?
1: Que no.
3: ¿Por qué se normalmente dicen que en el área no se tiren al piso?
1: Así es.
0: Si pero llega, si está por delante.
3: Pero si llega corriendo y de repente estira la pierna, no le hace el penal.
1: Así es.
3: Pero claro. Él se tira y no. El otro inteligentemente lo fabrica, es cierto.
0: Claro.
3: Deja el pie para que lo toque y lo toca.
0: Se anticipa, o sea, le pone el pie adelante.
3: Pero lo toca, por ese problema.
0: Escúchame, yo no estoy en que no lo toca, pero a ver, si tú ves...
3: Pero si lo toque penal, okay.
0: No, está bien. El senegalés se tira ¿para qué? Para despejar la pelota.
1: Claro. Se tira por inocente también.
0: El belga se tira para controlar la pelota, para patear al arco. Esa es una pregunta que yo hago.
2: Ya, porque el otro lo toque.
3: El belga llega.
0: Pero para patear, para controlar el balón.
1: El belga ni siquiera intenta controlar la pelota, okay. Nero. El belga lo único que hace es ponerle el pie adelante para que sienta un contacto.
3: Porque no hay ni sentido como para pegar la pelota porque no tiene el otro pie apoyado.
1: Claro, okay. Si el pate está
3: tú eres hincha de la belga, creo.
0: Ok.
2: Sí.
3: No, pues, de los belgas, tú eres hincha de los belgas.
0: O sea, que yo veo que un jugador agarra y le dice al árbitro así, y yo adelanto su cara, adelanto mi cara para que me golpee.
1: Es inocente.
3: Inocente. Se adelanta la cabeza y te patea la cabeza.
0: Yo estoy de acuerdo con el fútbol de los vivos.
2: ¿Te acuerdas de la Corso? ¿Te acuerdas de la Corso?
3: Claro.
0: Pero tiene la capacidad de análisis.
2: El señor Corso metió, el otro levantó y listo.
1: Tiro libre.
2: Y es Pablo Guerrero.
1: Gracias, tío.
2: Fue una vivencia.
1: Buen ejemplo.
3: Sigue pensando.
2: ¿De acuerdo o no?
1: Puso la cara para el tiro libre, el gol de tiro libre de Paolo a Colombia en el Nacional.
0: Sí.
1: Ya, pone la
0: ¿A
1: cara.
0: ¿A qué altura? ¿A qué altura? No, dime, ¿estaba a 30 centímetros?
1: Pone la cara a propósito para que lo golpee. Claro,
0: pero ¿a qué altura? ¿A qué altura estaba el balón? ¿A qué altura estaba la pierna del jugador?
1: ¿A la cintura? ¿Ah? No estaba arriba.
0: ¿A dónde estaba? ¿Estaba abajo?
1: Sí, pues, pero...
0: No, pues, por favor. ¿Qué, se tiró, se zambulló? No, pues, por favor. No,
1: listo, Carlos. ¿Estás defendiendo tu argumento? Está bien. No, en la mañana en el noticiero estabas a muerte. Que esto no es penal.
0: No es penal. Y me ratifico.
1: Está bien, ves tu postura. Está bien.
0: Ratifico.
1: Estás equivocado, pero bueno, está bien.
2: Y okay. Yo, la verdad, tendría que decir dos señores que han sido futbolistas. Y yo no lo discuto. Pero tú tienes la desfachatez, ¿no? De seguir y terqueando. No, también hay momentos que uno pierde, ya perdí, señores, correcto. Y se acabó.
0: A ti te discutió también uno que había sido futbolista y que era entrenador y no dijiste nada. ¿Ah?
2: Pues sí, claro.
0: No sabes, en la cancha ahí, al pie de la cancha.
1: No.
2: Ah, okay. Teddy Carrano.
0: Ah, no había sido jugador. Y te discutí, no sé por qué le discutías
2: no
0: tú.
2: ¿Pero no
0: por
2: se
0: qué
2: trató,
0: le discutías?
2: No se trató
0: ¿por
2: de una
0: qué le
2: jugada.
0: ¿Por qué
2: le discutías? No se trató de una jugada.
0: ¿Por qué le discutías?
2: Se trató
0: si tú no
2: de que...
0: O sea,
2: yo...
0: que el periodista, como no ha jugado al fútbol, no puede hablar de fútbol,
2: no,
0: por favor.
2: Yo,
0: él mismo se acuchilla.
2: No, yo dije bien increíble. Claro que Teddy Cardama no era técnico para U. Y después llega incluso el equipo que dirigía Franco Navarro, Medicina, y Medicina le gana. Se jugó 15 minutos del final del partido.
0: Nunca ganó
2: Teddy
0: Cardama. ¿Cuál fue el mejor técnico que tuvo Teddy Cardama?
2: ¿El señor
0: Atlético de Suyana?
2: No, bueno, de
0: Cardama.
2: Está bien, ¿qué hago?
0: Ahí está,
2: ¿qué hago con eso? ¿Pero qué hago? Estamos, ¿hasta dónde llega para decir que tienes razón? Que en lugar de me equivoqué, señores.
0: No.
2: Ya está, se acabó.
0: Escúchame.
2: Robo. Ayer
0: tener
2: he gritado
0: no
2: todo
0: la
2: el día.
0: Razón es una cosa, pero descalificar porque tú no has sido futbolista. Ellos sí han sido futbolistas. Ahora te vas de patín allá. ¿Ah? Y cuando te discuten...
2: ahora se ha picado.
0: Y es una verdad.
3: No sea vivo. No enemistes a mi tío conmigo. ¿Eh? No enemistes a mi tío conmigo.
2: Porque es verdad. El señor se pica porque es verdad. Que le estoy diciendo, he hecho una versión, no ha jugado pelota, pero nunca, como profesional, nunca. Ahora en su casa, o cerca de su casa, en su momento, sí, la ha roto, tiene mucha

0: calidad. Tiene mucha calidad. Pero como jugador profesional nunca ha sido.
1: Tiene mucha calidad.
0: ¿Y sí, pues?
1: No lo entiendo. No.
2: Está bien, está bien.
0: Está bien, está bien, Ki.
2: Está bien.
1: Ya perdió, pero. No, no, que retire lo dicho, tío. Que retire lo dicho.
0: Va, si ayer
2: vas a pasar por mi rancho, vas a pasar por mi rancho.
1: Está picón, está picón.
2: 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Ahí está, atentísimo. ¿Cuánto va el partido?
1: 0-0.
2: 0-0, no pasa nada.
1: Está bien, pero.
2: Pasa nada.
1: Esos partidos cerrados.
0: Pues,
1: claro.
2: Bueno.
0: Falta.
2: Hoy ganó España. 1, 2, 3. Ya, y no
1: tres.
2: Mueve España.
1: Ganó 1, 2, 3.
2: No mueve España.
0: Es preocupante cómo España está jugando como está jugando. Me preocupa y sigo teniendo en la terna, ¿no es cierto? Argentina, Francia, España. Pero lo de hoy. Incluso me parece que este Yamil juega infiltrado, me da la impresión. Lo cambiaron faltando, creo, 15, 20 minutos.
3: Pero es un equipo, tío, que respeta su forma de jugar, ¿no? Mucho toque, mucha.
0: Mucho
3: movimiento, mucha juventud.
0: Que, pero insisto, ha perdido contundencia.
3: Bueno,
0: de,
3: sí.
0: De,
3: ¿no?
0: Me refiero de fútbol. Ese que se llevaba y barría a los rivales.
3: Bueno, sí, pero tiene otra forma, ¿no? Otra dinámica. Gente joven. Gente que
0: todo Barcelona está ahí.
3: Sí, quizás la idea de Barcelona de jugar al fútbol, de no perder la pelota, de tenerla siempre, defenderse con el elemento, como dicen ahora los que hablan de fútbol, ¿no?
1: Tenía más que perder que ganar, ¿no? O sea, un partido de que eres ampliamente favorito, tenías que ganarlo como sea, ¿no? Y yo creo que este equipo va a ir mejorando conforme se enfrente a. O sea, yo creo que todos.
2: Está regulando.
1: Argentina, Brasil. Bueno, Portugal.
0: Chubo, Francia no regula, hombre. No
1: pero,
0: regula.
1: Tío, Francia también lo tuvo difícil también al comienzo, tío. ¿Eh? El equipo con el que jugó. Mira, o sea, le gana después por peso de equipo, por todo, pero.
0: Pero sabe manejar Francia.
1: Pero ahí cuando se agarren entre ellos, quiero ver.
0: Bueno.
1: Ahí para mí empieza el verdadero, ¿no? Pero
2: escúchame, pero.
0: Y el arquero austriaco respondió.
2: Hay rivales duros, o sea.
0: Sin embargo, se comió tres.
2: Inglaterra termina volteando un partido. Bélgica termina volteando un partido.
3: Yo creo que va aparte del análisis futbolístico, físico, todo, va por un tema también, creo yo, tío Alfonso, de la inocencia, ¿no? Desde los equipos africanos te muestran un físico, pero no paran, no bajan el acelerador, no te duermen la pelota, no se tiran al piso. Un poco
1: la
3: de mañosería
1: del sudamericano no la tienen, ¿no? La mañosería del sudamericano.
3: Se le va la lancha del partido, ¿no?
0: Yo lo que llamo es jugar todavía de manera amateur.
2: No son amateurs.
0: Porque ese espíritu amateur.
2: Yo no calificaría, 2-0 tiene. Yo no calificaría necesariamente como inocencia, uh-huh. ¿Ok? Pero sí falta de experiencia en el momento, como dices tú, de aguantar un partido.
3: Bajar
2: no era
3: un poco,
2: esa inocencia,
3: ¿no?
2: Que ibas mal, dejabas la pierna arriba.
1: Claro, pero esa experiencia, todos esos muchachos que juegan en esos equipos
2: de
1: África juegan en Europa.
2: Claro.
1: O sea, no tienen falta de experiencia.
2: Pero
1: falta de inocencia. Mañosería.
2: Pero colectivamente, no han estado en esos niveles en que se sabe jugar.
3: Pero, Carlos, en el 2-0 era necesario que ataquen con 5 en el segundo tiempo. Cuando Bélgica estaba botando gente, estaba metiendo gente arriba, aguanta un poquito, defiéndete, para. Claro. O sea, si en el mano a mano no los pasaban.
2: El señor dice, claro. Y ayer criticaba a México porque el primer tiempo solo México y el segundo. Y había metido 2-0, le digo.
3: Escúchame,
2: pero
3: en el análisis, discúlpame, en el análisis México, nadie dice que juegan con 2.500 metros de altura, con un equipo que estaba cansado.
2: Pero Quito, a Ecuador no le puedes...
3: ¿A qué? ¿Vienen de entrenar en Quito?
2: Pero no le puedes esconder, pues, no le puedes...
3: ¿Que no le afecta jugar en la altura?
2: ¿A los ecuatorianos?
3: Sí, ¿no le afecta? No, te pregunto, Carlos, ¿no les afecta?
2: No.
3: Después de todo el poco descanso que han tenido, de toda la bulla que le hicieron, que no les afecta.
2: Escúchame, descanso, sueño, ese...
3: Ya, listo.
2: Porque ahora dicen, las ventanas son presurizadas, entonces tienen que dormir.
3: No les afecta haber jugado con tanto desgaste físico el partido. México juega también salir y te
2: ahoga. El descanso es de cinco días para todos.
3: Está bien.
2: Lo que sí...
1: Lo pasó por encima.
2: ¿Y tú crees, yéndonos al tema mexicano, a pesar que estamos con el partido de España, ¿tú crees en esa teoría de la amenaza?
3: No, no, no, para nada.
2: Ah, no.
3: Yo no.
1: ¿De la amenaza o no entendí eso?
3: Yo sí. Que están amenazando a los mexicanos. Que
0: los carteles. Pero yo creo que sí. Yo creo que puede ser.
1: Okay, puede ser. ¿Por eso han perdido?
0: No. Digo, pero...
2: Según dicen, han amenazado a familiares y a jugadores de la selección ecuatoriana.
1: Lo que no hacen cuando pasa eso, normalmente no juegan, ¿no? Cuando sucede eso, dicen, mejor, ¿sabes qué? Mi familia es primero.
0: Mundial.
1: Pero jugar, tío...
0: Pero un mundial.
1: Y jugar mal, yo creo que...
0: Porque eso dependería
3: de
0: FIFA.
3: Nadie dice que México no se ha movido de DF, que no ha viajado a ningún lado a jugar.
2: O en el Perú nunca ha pasado eso.
3: ¿De amenaza?
1: Sí, claro.
2: ¿Ah?
1: Claro. Sí, seguro. A mí no. Pero digo, acá, en este nivel, yo creo que no hay... No sé, yo creo que no altera eso, pero México el primer tiempo lo pasó por encima, lo jugó bien.
3: Sí, y te digo porque bien. A nosotros, a mí cuando me ha tocado dirigir Cienciano, Garcilaso, Comerciantes Unidos, habían partidos donde nosotros decíamos, ese equipo está muerto, no me interesa nada, ataquen los 8 y ahóguenlos. Atáquenlos, no se preocupen, que queden 2 para la contra, atáquenlos y afíxenlos y muéranlos, porque van a morir. Y creo que México salió a hacer eso.
2: Pero ese es
3: esa
2: es la intensidad de México,
3: sí, pero este partido contra Ecuador fue distinto.
2: Okay, claro, ahora, su triangulación y precisión y dinámica e intensidad fue alucinante.
3: Y aunque México no ha salido de su zona, están en el mismo estadio, están descansaditos.
1: Se le vio cansado a Ecuador.
3: Ecuador estaba fusilado, Carlos.
1: Se le vio
3: o
1: cansado.
3: Alguien no vio cansado a Ecuador.
2: Bueno, le metieron un viaje de 9 horas, dice, ¿no?
1: O sea, Caicedo, que es el más intenso, lo veías... Trotar, ¿no? Trotar por el cansancio, se le notaba cansado. Yo creo que eso no es culpa de algo externo. Yo pensé en verdad.
2: La altura le ganó entonces.
1: No. Yo pensé de verdad que iba a meter a árbitro, que la hinchada, pero yo creo que en la cancha México le ganó muy bien.
2: Las situaciones que crea antes de. Y justo estamos versión argentina o versión ecuatoriana.
3: México, carteles.
2: No, pero versión ecuatoriana o versión argentina, porque hay un periodista de Ecuador que se ha pronunciado. La de Argentina. Hay un periodista argentino que, claro, enciende las alarmas porque dice quieren hacer campeón a México. O sea, se está protegiendo Argentina. ¿Viste?
4: El tema del Mundial, Lean, es bastante, complicado porque parece que está confirmado que hubo amenazas por parte de un cártel de México para los jugadores ecuatorianos.
2: Fuerte.
4: Se comunicaron con 5 jugadores con datos específicos sobre familiares en Ecuador y en México. Impresionante.
5: Esto trascendió ayer. En Ecuador no han dicho nada, ni confirmado, ni desmentido. Ecuador ya se está yendo de Estados Unidos, ya sin técnico y demás.
4: Lamentable.
5: Hay que tener en cuenta una cosa. Hay muchos jugadores de Ecuador que juegan en México.
4: Ah, ok.
5: Y que, bueno, tranquilamente pueden conocer situaciones, claro, que tienen que ver con el día a día, dónde juegan, dónde viven, dónde paran. La familia, los hijos, etcétera, etcétera.
4: Fueron amenazados para que pierdan el otro día en el Estadio Azteca contra México.
5: Ecuador fue un desastre, pero la verdad que es como pasó aquella vez con lo que terminó con la trágica muerte de Escobar, ¿te acordás? En el 94,
4: claro.
5: Y las amenazas que había recibido la selección Colombia para aquel partido que pierde con Estados Unidos cuando era una gran candidata al equipo de
4: Maturana. ¿No mataron a un jugador en un baño de un balazo?
5: Andrés Escobar. No, eso no fue en un baño, fue en la puerta de un bar.
4: Puerta de un bar, ok.
6: Porque le dijo al mexicano, tirá si sos macho.
5: No, pero ese es otro tema, ese es el paraguayo Cabañas, Salvador Cabañas. Edu hace
6: en un baño.
5: Eso fue dentro de un bar en México. Lo que Edu hace referencia fue la trágica muerte de Andrés Escobar, que era un defensor espectacular, que incluso estaba por jugar en el Milan, ¿no? Para que nos demos cuenta de lo que era ese futbolista. Hizo un gol en contra, un fatídico gol en contra, en el partido que Colombia pierde con Estados Unidos 2-1. Y cuando vuelve a Colombia, lo ejecutaron en una vereda mientras estaba tomando algo con los amigos.
4: Lo que son los narcos, impresionante. Y parece que los narcos quieren a toda costa que México salga campeón del mundo. 6-27.
2: Bueno, hay una versión ecuatoriana también que habla al respecto. Y bueno, eso es un tema, es una mancha que caería sobre el Mundial. Y hay otra mancha que es el salvajismo de cierta hinchada de diferentes países, en este caso de México, que tiene una cota de agresividad y destrucción sobre los bienes particulares y públicos. Acá, por ejemplo, vemos una imagen en la que un hincha mexicano se sube en uno de los aparatos que forman parte de la ornamentación, del ornamento del campeonato, que son unas pelotas gigantescas subidas una de otras, y se la quiere bajar porque es chistoso, es gracioso, y la gente se da cuenta que está atentando contra el ornato y le comienza a tirar botellas, vasos con agua, con cerveza, con lo que sea, platos, hamburguesas, hasta que el tipo logra su cometido, tira la pelota al piso, la gigante, él tiene que bajar y a la hora que bajan lo disfrazan de monetón, le sacan la mugre y hasta una mujer al final del video aparece aplicándole una patada, una mujer con short blanco que aparece en el final de la imagen, vean ustedes, él ya está en el medio como bulto y aparece una mujer que con el pie derecho le levanta y le mete una patada. O sea, una agresividad, una insanía, algo que no... pasa también en Francia, para no decir y acusar a mexicanos. En Francia, cuando campeona el PSG a nivel local o Champions o Mundial, qué sé yo, también hacen destrozos y medios. Y aprovechan también para el saqueo y todo lo más. No he visto esto en México, ok, simplemente estoy diciendo de ahí está Jaime Mario arriba. Simplemente. Y Infantino se ha pronunciado, dice: nos ha entristecido profundamente conocer la trágica muerte de 4 personas en la Ciudad de México durante las celebraciones que siguieron al partido de la selección mexicana en la Copa del Mundo, el 30 de junio del 26. En nombre de la FIFA y la comunidad del fútbol internacional enviamos nuestras más sinceras condolencias a sus familias y amigos, que descansen en paz. No sé en qué circunstancias habrán muerto estos 4, pero sí sé que han masacrado un montón de gente en diferentes partes de México por la bendita justificación de la celebración. En fin.
0: Eso es lo que traen las celebraciones. Por eso es el banderazo. Entonces, ahí se produce un descontrol. Y también tiene que ver pues con la responsabilidad de cada uno. Un mundial, una celebración no puede terminar con personas fallecidas. No tiene ninguna justificación.
2: El ánimo, el ánimo no puede desbordar. El buen ánimo no puede desbordar.
0: Por eso, pues,
2: en este tipo de situaciones. 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
2: Aquí estamos, amigas y amigos de PBO TV y PBO Radio, la radio con fe para los ansiosos. La selección de Portugal, ¿cómo va, mi querido Puchungo?
1: 0-0, 34 minutos.
2: ¿Contra quién juega, Puchungo?
1: Ya va en el segundo tiempo, ¿sí? Son cuatro tiempos ahora. Contra Croacia.
2: Contra Croacia.
1: Está atacando, muy bien el arquero croata.
2: ¿Los de blanco quiénes son?
1: Portugal.
2: Ah, los de claro son Portugal y los de azules son Croacia.
1: Es correcto, señor.
2: Ok, muchas gracias.
1: Lo tienen bien marcado a Modric.
2: Ya, ok.
0: Se está jugando más atrás, Luca. Sí. Sí. Más atrás.
1: Como al lado de contención, ¿no?
0: Claro, pero de ahí tener más panorama, entiendo, sí, más o menos.
1: Pero ya son 3, ¿qué? 3-9, ¿no?
0: No, 40.
1: Modri. 4 cheques ya.
0: Ya.
2: Sí, sí, sí.
1: Claro, ya lo rodean los muchachos y corren.
2: Sí, sí. Claro que sí.
1: Cristiano mismo.
2: 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Bueno, estábamos con España. Bueno, España ganó 3-0, pasa, espera al ganador.
0: Al ganador de este.
2: Al ganador de
0: Croacia,
2: Portugal, ¿no es cierto?
0: Portugal.
2: De Portugal, Croacia. ¿Ah?
1: Si pasa. ¿Cuándo sería este partido? ¿Eh? Si pasa.
2: Martes, creo que es.
1: Disculpe.
2: Te doy los partidos.
1: Si pasa Portugal, España, qué rico partido. ¿Eh?
2: Te doy los partidos.
1: ¿Ah?
0: Sí.
1: Ahí se va a ver el poderío de cada uno,
2: hay una foto, ¿sí?, de repente por ahí la pueden.
1: En ese partido se va a ver el poderío.
0: Pero
1: cada
0: recién
1: uno.
0: Digo, sobre todo claro, España.
2: A ver, todo comienza el sábado. ¿Ok?
0: Juega Brasil.
2: Juega Canadá, Marruecos y Paraguay, Francia. Sábado, a las 12 y 4 de la tarde.
0: ¿Pero no juega Brasil el sábado?
2: El domingo, señor. ¿Usted tiene el dato? ¿Usted tiene el dato? ¿Está leyendo? Usted no adivine, pues, señor.
0: No tengo, porque le trae el teléfono.
2: Ahí está,
0: no,
2: Brasil domingo. Juega con Noruega a las 3 de la tarde y a las 7 de la noche. México con Inglaterra. Para el día lunes ya está el partido entre Estados Unidos y Bélgica. Esto es a las 7 de la noche. Y a las 2 de la tarde jugará Portugal o Croacia frente a España. Esto será entonces el día lunes, mi querido Puchungo.
1: 2 de la tarde.
2: 2 de la tarde.
1: ¿Ah? Si hay un programa. Porque al lado del programa, ¿quién juega?
2: Escúchame, ¿qué? Si hay partido
1: al lado del programa, ¿juega aquí en Estados Unidos, no?
2: ¿Y si hay partido al lado del programa, no viene? ¿Se está escuchando?
1: ¿Ah? Nerito, si es la final del Mundial, a las 6 de la tarde, ¿tú crees que vamos a venir?
2: No, es la final del Mundial, no choca con campeonísimo.
1: Bueno, pero dime, si es a las 6 de la tarde.
2: No choca con campeonísimo.
1: Hoy he venido porque quiero al programa.
2: Ay, mi tío.
1: Porque a mi público...
3: ¡Sí! Con cachimbamé también.
2: No le puede fallar. Tiene para todavía sacar la 6.
0: Pero ¿cómo saben que ustedes saben que es con... Con cachimba, yo con espejo, ¿no?
1: Jorge tiene un problema de que se dio Peralta, de que te ha dicho que no lees.
3: No, yo no leí, jamás te dije.
2: A propósito, lo he visto a Gustavito con Martín Palermo.
3: No, ¿viste? Le encanta eso, ¿viste?
2: No, se sentía... Se sentía un argentino.
3: Yo lo único
2: más.
3: Que espero es que Gustavito sí. salga con el terno y con el mate.
1: Ah, ya está. Ya, con
3: el
1: la media luna.
3: Media luna, ¿viste?
1: No. Ese muchacho está por todos los programas también, ¿no? Hoy ya me invitaron a las 7 y media de la mañana. ¿Cómo se llama?
0: ¿Qué?
1: Con fútbol. Con Jean Paul, ¿no? Pucha, y sale Peralta. Peralta.
2: Hinchao sale.
1: Gustavo Peralta. Oye, también estás acá, estás facturando este muchacho. Sale en todos los programas, ¿sabes? Está lloviendo, me dice, está lloviendo, compañero.
2: Que llueva, compañero. Que llueva. Que llueva café.
0: Pero hay gente que se está yendo, colegas que se están, digamos, uno y otro regresan.
1: Está caro, dice, ¿no? Está muy caro ya.
0: Claro, o sea, regresan de... Y otros que se van, no sé, en fin.
1: Claro, pero me imagino que se meterán entre varios a un depa o algo, un Airbnb, ¿no?
2: No creo.
1: Pero es caro, negro, ¿ah? ¿Eh? Estados Unidos es caro y ahora han subido los precios.
3: Claro, negro, con un hotel, un cuartito.
1: Claro, es caro.
3: Lo que pasa es que todo el mundo tiene en Estados Unidos parientes, amigos que te dan habitación o algo.
1: Pero hay unos que quieren quedarse un mes.
0: Pero no a todos. No a todos también.
3: ¿Qué hablé, hermano? Todo lo malinterpretan.
1: No, es que es verdad. Como siempre, vas a otro país, te metes a una casa, a los 4 días ya el muerto huele mal, ¿no? Uh-huh. Ya tiene que salir arrancado. Claro, la gente chambea, ¿no? Pero otra, no sean malintencionados. Mi tío tiene familia, que es diferente. Cuando va familia, cuando mis sobrinos me reciben, somos sangre. Todo el tiempo que quieras. Pero no,
0: pero
1: hay amigos. Pero
0: tú eres tío, tú eres. Pero la significación de un padre.
1: Va un a venir, abuelo.
2: Un mes, hermano. Eso es un mes, ya, es un mes.
0: No.
1: Dos meses.
2: Claro. ¿Cómo es?
0: La significación... Escuché, va a haber una...
2: primo, una
0: por lo
2: semana.
0: Pronto en mi familia...
2: Sobrinos, dos semanas.
0: Por, ¿sí? por lo, en
2: ¿papá?
0: Mi familia no es así.
2: Un mes.
0: En mi familia, por si acaso, nadie hace ninguna observación. En caso, va mi esposa a alfombra roja. Voy yo igual. O sea, que,
2: no,
0: ¿cómo va a ser el señor? Hace una medición estúpida. No, que si es... Tío, si es sobrino, si es
2: no,
0: el
2: otro. No, está diciendo.
1: No, no, ya he dicho que si es familia, yo voy a la casa de mis sobrinos y me reciben.
0: Ah, entonces.
1: Acá, con los brazos abiertos. Ah, no, quédate. Pero, claro,
2: ¿cuánto?
1: Hay gente que va.
0: Hay gente que va que no es familia.
1: Si te quedas 10 días, no sé, ya te meten la mano al bolsillo.
2: Claro,
1: que hay que pagar, llena la refrigeradora, siempre.
0: Claro,
1: un detalle,
0: sí.
1: Un detalle, ¿no? Para poder servir.
0: Eso corresponde hacer, y si no... Echarle gasolina.
1: Claro.
0: También. Entonces, pues.
1: Se le llena el tanque. A la moto. No, oh, tío. Tienes con el tío. ¿El tío no va a ir
2: puede,
1: en moto acaso?
2: No se puede mover en moto acá.
1: No, pero el tío, pues le llenan el tanque y tal. Y ahí es comodito. ¿Eh? No es como no, acá.
0: Está.
1: Acá te abolla, ¿no? Acá una llenadita de tanque. Te mete todo abollada. ¿Allá cuánto está el.
3: ¿Litro, o qué?
0: Un poquito menos, porque justo le pregunté a mi hija también.
2: Ah, preguntó. Pero, no llenó el tanque, preguntó nomás. Ay,
1: no,
2: ay,
1: pero
2: ay.
1: Corresponde, ¿no? La gente que viaja, ¿claro? Toda la gente que viaja corresponde siempre un detalle con la gente que te recibe, ¿no?
2: Claro.
1: Porque es caro, ¿no? Ir a un hotel.
2: No vas a aparecer María Conchita Alonso.
1: Claro, la comida y todo, ¿no? Son gastos. Por eso digo, hay gente que se mete a un, me imagino que a un...
2: Lo que pasa es que a lo que se refiere Puchungo es que hay viajes planificados en que van... A veces los periodistas viajamos en mancha y nos vamos acomodando. No necesariamente. Es más, mira, yo te cuento una. Estábamos en Brasil para la semifinal Perú-Chile en Porto Alegre. Ya había jugado Perú con Venezuela, creo, en Porto Alegre, el primer partido de la Copa América del 19 en Brasil. Y Perú pasa la primera fase... pasa a la segunda fase, se va a jugar a Salvador de Bahía. ¿Ok?
0: Tú has estado ahí en Salvador
2: de Bahía. Y de Salvador.
0: Como jugador.
2: Y de Salvador de Bahía se va a Porto Alegre, que es semifinal. Y nosotros estábamos con Gustavo Peralta y un muchacho que conocimos en Brasil, Serginho, Sergio Rojas, buen muchacho. Entonces, nosotros teníamos comprado todo para la primera fase. Hoteles y pasajes. O sea, nosotros viajamos directo a Porto Alegre, de ahí Río, porque se jugó en el Maracaná, y después Sao Paulo, y de Sao Paulo ya, hasta ahí nomás teníamos pasajes comprados. Y el mismo, y teníamos reserva. Cuando Perú ya se podía saber dónde jugar, nosotros hacíamos reserva 3 días, porque te aguantaba 3 días la reserva y el pasaje. Entonces, 3 días antes agarramos reserva. Y a mitad del partido, si ya estaba casi resuelto, ¡pum!, comprábamos. En pleno partido. Y asegurábamos pasajes a otros precios. Resulta que para Porto Alegre estaba lleno y teníamos, nos íbamos a quedar 5 noches en Porto Alegre. Teníamos la primera noche y la segunda, pero la tercera, cuarta y quinta no teníamos, porque no había sitio. Y llega a Perú y se va a entrenar a un centro, a un club, ¿ya? A un club que es un club enorme, grande, así como un bosque, y que venía con curvas en bajada y abajo estaba la cancha de fútbol. Entonces fuimos al primer entrenamiento de Perú y te dejaban estar 15 minutos, después salías. Entonces cuando salimos comenzamos a subir por esta pista en curva y Gustavo lo llaman para entrevistar o él se pone a entrevistar a alguien y yo volteo y como era un club grande veo una flecha que decía hotel. Hotel, digo. Y me voy caminando a media cuadra así y veo un hotel hermoso con un lobby grandote, una chimenea, muebles enormes. Y me acerco al counter y digo, señorita, buenas. ¿Hay habitaciones? Sí, me dice. Hay triple porque estamos Gustavo, yo y Serginho. Sí, y le digo, ¿y tiene más habitaciones? Sí, me dice. ¿Tiene 12 para 12 personas? Sí, me dice. Ok. Y llamé a mi compadre, cachetada, cachetada, ya tenemos sitio, vénganse. Y comenzaron a caer.
1: ¿Preguntaste el precio?
2: ¿Ah?
1: El precioso.
2: Compañito, era recontra barato. Mira, con desayuno, almuerzo y comida. ¿Por qué? Porque no te tenías que mover del hotel, porque Perú venía a entrenar ahí. Y no te, a los 15 minutos te botaban. Y del hotel tú veías todo el entrenamiento todavía. O sea, estábamos revirados. Y nos quedamos ahí, nos quedamos 4 noches más en Porto Alegre. Sensacional el hotel. Pero te vas juntando, van buscando mejor precio también. Ahora, el hotel era sensacional. Además, el Puma, después del partido que Perú le gana a Chile con 3-0, fue, ¿no? 3-0, llegó el Puma al hotel y la pasamos chévere y todo lo demás. ¿Ah?
1: Chévere.
2: Por si acaso. Estaban también los que le cortan el pelo a los jugadores, también estaban.
1: Los barberos.
2: Es decir, los barberos también estaban en el hotel.
1: Ahorita acabo de recibir un mensaje, un saludo. Está manejando su camión mi compadre Carlos Guido allá en
6: Guido. Lateral izquierdo
1: en Nueva York. Un abrazo para Carlitos allá.
6: Y así yo creo en Sporting Cristal.
1: Acaba Carlos Guido, de llegar también a Lima, que hoy ha estado en el local. Un fuerte abrazo para Jimmy Rivas, que estuvo jugando en Múnich.
6: Rivas.
3: Rivas también.
6: ¿Cuál? Jimmy, ¿el Sérpico Rivas? No,
1: Jimmy, no, Sérpico es el barbón Rivas, un chalaco. No, Jimmy jugó en Múnich con nosotros. Vive 15, 20 años, fue con su papá local ahora. Mi tío se estaba llevando también, estaba llevando mi casaca, mi tío también. Un abrazo para ellos ahí que siempre están pendientes del programa y se vacila. New Jersey.
3: Abrazo.
1: Pantorrilla Guido.
3: Pantorrilla, ¿verdad?
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1: Serapio. Ya está en descuento el primer tiempo. 0-0 sigue.
2: 0-0.
1: 0-0.
2: No tiene nada. ¿Ah? ¿A qué le juega este Richard? Ambos anotan, pero también falta todavía.
1: Pero en el partido o clasificación.
2: ¿Cómo vas hasta el momento?
1: En
2: la
1: 90.
2: ¿Cómo vas hasta el momento en las jugadas? Bien. ¿En azul?
1: No creo.
2: Se ha caído. ¿Puchungal tú?
1: No, se me ha venido de pepas en la mayoría.
2: ¿Sí?
1: Sí.
2: Jorge, ¿tú no juegas?
3: No.
2: Ok.
1: Yo juego al golpe, en verdad.
2: ¿Ah?
1: El golpecito.
2: No.
1: Así que, ¿para qué? Juegas a Francia, te devuelve tu plata. Pues a Francia gana.
3: Francia-Argentina.
1: Es que yo no sé jugar eso de que 2.5, sí, que córner, no, no, yo juego gana o no gana.
0: Ellos juegan ahí. Un...
1: Sí, tienen que saber, literalmente.
0: Mm. Una variedad de opciones tiene que saber.
3: ¿Hay dudas que Francia va a llegar a la final? ¿Hay...
2: El camino está para Francia, ¿no? O sea, para que llegue a la final, ¿no?
3: Yo creo que Francia-Argentina.
2: La diferencia
3: va a ser la final,
2: es que en el otro lado
0: pero
2: está.
0: Pero más
2: Argentina,
0: el camino
2: Brasil.
0: Está para Argentina.
1: Sí, porque Francia tiene que agarrarse o con estos, sí, o con España, o con...
0: Argentina hasta el momento no ha jugado con ningún equipo fuerte.
1: Claro. No. Yo creo que va a llegar Argentina-Brasil, me parece.
0: Puta, si a la semifinal. Locura.
2: Ahora,
3: va a chocar
2: en cuestión, en cuestión de estrategia, ¿quién está mejor?
3: Para Francia, mí, Argentina, sí, y
2: estrategia.
3: Francia. Para Francia, Francia. Francia y Argentina.
2: Francia.
3: Francia y Argentina de ahí. Estratégicamente, que ya conocen, se aguantan, no se regalan, manejan su partido... Manejan los tiempos de los partidos, al menos en lo que se
2: o
3: ha visto hasta ahora.
2: Eso es, a ver, ahí hay más conocimiento de grupo.
3: Sí, creo que
2: okay,
3: sí. ¿No? Inclusive el tema que mucha gente lo está pasando por alto, jugar en ciudades de altura, del trayecto, el viaje, el descanso, el cuidar a X, Y, Z. Uh-huh. Mi tío Alfonso se molesta cuando digo que estamos 30 años, pero después de ver el Mundial, después de ver al chico de 17 años en México, después de ver al chico de 18 años en otra selección, estamos a 50 años en el fútbol peruano. Yo y después de hacer el comentario que dice mi tío 100. De lo que ha visto de la Copa Caliente...
2: Lejale dice que estamos a 100.
0: Sí, claro.
3: No sé si a 100, no, pero estamos muy lejos de la realidad y de poder entrar a un nivel competitivo en absolutamente todo, Carlos. O sea, a mí eso me preocupa de ver el Mundial y de pasadita de reojo ver esta Copa que están jugando ahorita los chicos, no el nivel de desarrollo de menores, medianos, juveniles, profesional, la Liga 2. O sea, si te contara lo que están pasando los equipos de Liga 2, la gente se desmaya y se muere, ¿no? Pero lo que pasa en Liga 2 hoy por hoy, Carlos, uy, olvídate. Estamos a 51.
2: Sí, ya viene, ya viene.
3: Ya viene la Liga 2.
2: El 15 comienza.
1: Me encanta el Mundial, ¿ah?
2: ¿Eh? Viene el 15.
1: Porque me encanta ver muchos partidos. Claro. Diariamente tiene 2, 3, tenías 4 partidos. O sea, me gusta el Mundial, sí, me gusta ver los partidos, pero extraño nuestra Liga 1 para mí, 0 para mi tío.
2: Hay, mejor dicho, buenas fechas. Hay fechas flojas también. Y de repente, como ha habido mucho fútbol, y dice bien tú, Puchungo, la gente ha dicho, bueno, ya. O sea, puede dejar pasar el fútbol, pero es más, ni te llama la atención las informaciones de A, B o C equipo. Uh-huh. Pero ya con tanto tiempo, con 2, 3 semanas, ya dice ya 1, 2, 3, ya y...
1: Claro, se extraña, ¿no? Ya el Mundial, ya qué chévere.
0: Se extraña. Pues, si la Liga, la Copa Caliente para cubrir, ¿no? Y la gente no extraña, ¿por qué vas a extrañar? No tiene nada que extrañar. Alto nivel de la Copa Caliente, con los equipos titulares, cada quien dispone extraordinariamente bien. Entonces, yo no extrañaría.
1: Pero con la U y Alianza, sí, los equipos principales...
0: ¿Qué pasó? ¿Los eliminaron?
1: No. Sí, los han eliminado los dos. Pero no están jugando con su equipo principal. ¿Cómo? No creo que eso es lo que no...
2: Mi tío se va así.
1: Pero igual extraño, ¿no? Igual yo creo que acá todos vivimos del fútbol y...
0: Pero no es eso, no tienes que meter. Sino yo lo que critico es la actividad del fútbol.
1: Está bien, no se moleste porque para mí todos vivimos del fútbol, los que estamos rodeando el fútbol.
0: Yo no vivo del fútbol.
1: ¿Cómo que no, tío? ¿Quién le paga a usted?
0: ¿Quién me paga?
1: ¿Quién le paga a usted?
0: ¿Lozano me paga a mí?
1: ¿Quién le paga a usted?
0: No, ¿Lozano me paga a mí?
1: A ninguno le paga acá Lozano.
0: No digo, pero ¿tú qué me dices?
1: Estamos
0: ¿La U me paga a mí?
1: ¿Vives del fútbol?
0: ¿Alianza me paga a mí?
1: ¿Quién te paga?
0: ¿Melgar me paga a mí?
1: ¿Quién te paga?
0: La empresa donde trabajo.
1: Ok, ¿y esa empresa de qué es? ¿De qué hablan? ¿De Magali Medina? De JB Limitador.
0: Es periodismo.
1: ¿De qué hablan?
0: Es periodismo.
1: ¿Tú eres periodismo deportivo o no?
0: Es periodismo.
1: ¿Eres periodista
0: deportivo? Periodismo.
1: ¿Tienes un programa de box?
0: Programas deportivos.
1: ¿Tienes un programa de box?
0: ¿Qué programa deportivo?
1: ¿Tienes un programa de atletismo?
0: ¿Qué programa
1: deportivo? ¿Tienes un programa de béisbol?
2: ¿Tienes un? Hablamos de buce.
1: Sí, ¿tienes un programa de eso? No, ¿de natación? No, tío.
0: No, porque no se quiere cubrir.
1: Estás en todos. La culpa es de Tigrillo, que no quiere cubrir.
0: Pero, señores...
1: O sea, ¿tú no quieres cubrir otro deporte?
0: Antes tenía... Revisa la historia.
1: A ver,
0: antes tenía... Cada disciplina tenía un
1: campo
0: de capos.
1: Haz un programa de atletismo.
0: Ahora estoy de fútbol.
1: Haz un programa de box.
0: Todo de fútbol.
1: Haz un programa de box. A ver si vive del box.
0: Porque el box...
1: No,
0: el
1: boxeo, tú vives del fútbol como nosotros. No, o sea, te contratan en 15 programas para hablar de fútbol.
0: El único deporte que sigue vivo, porque Dios es grande y la Virgen de buen tamaño...
2: Ah, es vivo.
0: Pero no tiene calidad.
2: Y Dios es grande.
0: No hay calidad.
2: ¿Y por qué Dios es grande?
0: Es el fútbol.
1: El único lugar que no habla de fútbol, el tío, O también, creo, en JB. Ah, ¿para qué lo invitan?
0: Al respecto me ha invitado...
1: ¿Para qué lo invitan a JB?
0: El día sábado estoy...
1: ¡Respóndame! ¿Para qué lo invitan a JB? ¿Para hablar de las bailarinas? ¿De las modelos?
0: De una,
1: ¿para hablar de qué?
0: Una de las chicas te manda saludos.
1: Para, ¡no seas patero! ¿Para hablar de qué?
0: Una de las chicas...
1: No. No me crea problema, no me crea problema.
0: ¿Cuál problema?
1: A usted también le mandan saludos, ¿le puedo decir?
0: No.
1: Ah, ya.
0: ¿Pero cuál es el problema? Oiga, usted es un hombre.
1: No se salga. No se salga la conversación.
0: No, usted es un hombre soltero.
3: Usted ya terminó, pero...
1: ¿Usted para qué va a JB?
0: Ah, no sabía. Ya sé cómo jorobarle la pinta. Ya sé.
1: ¿Usted para qué va a JB? ¿Hablar de qué?
0: No, de la jugada polémica.
1: ¿Y de qué? ¿De box? De fútbol, metido. Vive el fútbol como nosotros.
0: No.
1: Sí.
0: No vivo.
1: Sí.
0: No vivo.
1: Yo el día que lo veo usted hablando de Peluchín, de Magali, que Lampay, voy a decir usted no vive el fútbol, vive el espectáculo. Pero hoy en día usted vive el fútbol. Gustavo Peralta está allá en el Mundial, ¿por qué? Vive el fútbol.
0: Pero no es... Eso de vive, no.
1: Vive, sí, vivimos el fútbol. Pero está bien, hablamos de fútbol.
0: ¿De qué vive el abogado?
1: Hablamos de fútbol.
0: ¿De qué vive el abogado?
5: De los problemas de los clientes.
1: Pero nosotros hablamos de fútbol, tío. Acá estamos sentados para hablar de fútbol. Bueno, no para hablar de otras cosas.
5: Él no vive el fútbol.
1: Todos vivimos el fútbol. Voy a seguir insistiendo
0: en
1: eso.
0: En otro momento...
1: No es que nos paguen los clubes a nosotros.
0: Eso de que se vive del fútbol. Por eso al fútbol no se le va a criticar. Al fútbol no.
1: No.
0: Tengo cuidado.
1: Hay que darle.
0: Dice, no. Porque este vive de fútbol. Yo viviera el fútbol, me
1: cerraría. No, ¿por qué? Hay que darle. No. Tío, a nosotros no nos paga la Federación, no nos paga la U, no nos paga Alianza, no nos paga. Nos
5: o
1: paga...
5: de repente sí.
1: No, algunos. ¿Ah? Algunos sí.
0: Habrá que investigar.
1: ¿No? Algunos sí.
5: De repente sí.
1: Gente que está acá, no creo. ¿Ah? Gente que está acá, no creo. Pero
5: escúchame,
1: algunos...
5: ha dicho no. Ha dicho no creo, ha dicho.
1: No, gente o que sea, está acá, no. Pero gente que está acá, no.
5: Ni
1: pero...
5: siquiera ha sido categórico.
1: Pero la gente.
5: Acá, no, ha dicho,
1: ¿no te vimos el fútbol?
5: No creo.
1: Porque el hermano del Tigrillo nos paga. Acá, mi poca nos paga, nos contrataron para hacer, para hablar de fútbol.
0: Ajá. Muy bien.
1: Donde yo voy, hablo de fútbol. Entonces, ¿yo qué puedo decir? Vivo del fútbol, gracias al fútbol. Por eso le agradezco en mis redes siempre, gracias a fútbol. Porque si no, yo no voy a ir a hablar de natación porque no sé nadar.
0: Pero en el caso de la prensa deportiva, tienen que saber de todo un poco. Lo que pasa es que no hay todo lo copa.
1: Sí, que está
0: en
1: mal.
0: Los panamericanos, ahí me di cuenta que habían coleguitas que no sabían, confundían, no sabían de tiempo, distancia, no sabían que era un pentatlón, no sabían. Todo era fútbol, ¿verdad? Y se quedaron como una torreja.
1: ¿En polideportes qué hablaba usted? ¿De todos los deportes?
0: De cuando había, sí.
1: ¿Qué?
0: Polideportes. Decía.
5: Oye, por favor.
1: Mira, estoy echándole una.
5: No le mientas a tu público.
1: Estoy
5: por
1: echándole
5: favor.
1: Una olla, estoy echándole una olla.
0: Polideportes con todos los deportes.
5: Tenía el nombre de polideportes.
0: Con un estilo totalmente diferente.
5: ¿Cuál es el estilo?
0: Yo llevaba el diario Comercio. Y, por ejemplo, decía, temperatura en Lima, cómo está el dólar, etcétera. 3-4 cosas diferentes. Ahí le cambié la
1: ahí
0: cara.
1: Ahí sí. Ahí sí yo puedo decir, no vive de
0: y además
1: fútbol.
0: Decía...
1: Pero ya no existe ese programa.
0: Con el Comercio, la noticia del día, el titular más importante, esto. Y después seguíamos con...
5: Y eso
0: fue...
5: ¿Y de qué hablaba eso? ¿De voleibol?
0: Como el dólar, ¿cómo hablaba de fútbol?
5: No.
1: Permitido eso.
5: Hablaba del precio del dólar.
0: Sí.
5: Llamadas a Alejandro. ¿Cómo está el precio del dólar? Decía.
0: No, eso no sé.
5: Yo escuchaba solamente
0: nosotros
5: decía. No, ¿y sabes cuál era la música? La presentación. Perú, España 82. Y estábamos en el año 2000.
1: No
5: fue tu característica.
0: No, este está perdido, hombre. Perdido.
5: ¿No fue tu característica?
0: Ay,
5: ¿en mi pepa me vas a decir?
0: No.
5: Oye, habían pasado 20
0: esta,
5: años.
0: Sí.
5: No, ese es otro.
0: Esta, no. Ya lo maté.
5: ¿Cuál es esa otra? ¿Cómo era esa?
0: Era una cortina musical.
5: Pero la cortina era Perú. No. Pero habían pasado 20 años. Se me decía, no, lo que pasa es que, claro, la idea, el mensaje era volver al Mundial, ¿no?
0: Pero por esa coyuntura mundialista.
1: Pero no hablaba de fútbol, entonces.
5: ¿Ah?
1: Yo, diciendo que hablaba de otro...
0: Yo tocaba varios deportes. O sea, los deportes que hacían noticias.
5: Claro.
0: Sí, hablaba.
5: Ha sido jefe de prensa de la Asociación Deportiva de...
0: De fútbol.
5: De fútbol profesional.
0: ¿Y ahí?
5: O sea, no ha habido el fútbol. ¿Alguna vez ha sido...?
0: Cuando yo trabajé, no hice periodismo. Solamente trabajaba en la televisión.
1: Ahí está.
0: Es cuyo coherente. Presidente era el doctor ¿qué? José Marcelo Ánimo.
1: Es coherente el tío entonces.
5: Su compadre.
0: ¿Y?
5: No, no.
0: Parece
5: no,
0: delito.
5: ¿Y por cargó? ¿Qué tiene que ser delito? Yo estoy diciendo, ¿cuándo era tu compadre?
0: Sí.
5: Ya, entonces, nada más.
1: Entonces, entonces,
5: una precisión nomás.
1: El sábado hay que ver JB.
0: Sí, ahí, los invito a...
1: ¿Va a salir usted?
5: ¿Ya grabaste o recién
0: pasó? Ya grabé.
1: ¿Le ha metido un guantazo a JB, no?
0: No,
1: usted
0: no,
1: tosco,
0: si invito tío. A que vea cómo te va a contar, ya no ve.
1: Pero pues. Usted le metió un guantazo la vez pasada, usted medio tosco.
0: Sí,
1: se pero. Se le va la lancha a usted, ¿eh?
0: Me contestó también.
1: Oh, no, porque él se la acerca. ¿Quién?
5: No. No, se le metió un manazo.
0: No,
5: de
0: no manazo.
1: Él hace así de broma, pero ¿quién? El tío sí se le va.
0: No,
1: a
0: poner, no, no, se picó, se picó. Ese.
1: ¿Sí?
0: Claro, me contestó. Es una que, no sé qué me. Y volteó así de él, ¡pam! Y salió corriendo.
1: Se ha arrancado, ¿no?
0: Sí, se ha arrancado.
1: Más vivo, ¿eh?
5: Bueno,
1: vamos al corte para que me diga quién mandó saludos.
5: Estamos en entretiempo del partido. Juega Portugal con Croacia. El partido está terminando 8 de la noche aproximadamente, si es que no hay extensión, por supuesto. Pero hasta el momento están 0-0. 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Pausa y regresamos.
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